0: noticias. Comenzamos con información en desarrollo que llega desde el gobierno nacional, porque hasta ahora se está informando por parte del Ejecutivo que van a convocar a sesiones extraordinarias en el Congreso de la República, que recordemos terminan este próximo 20 de junio, este sábado. Allí la información que entrega hasta ahora la Casa de Nariño es que van a convocar estas sesiones extraordinarias para incluir en la agenda la reforma del proyecto de jurisdicción agraria que se hundió virtualmente precisamente porque no avanzó con los debates necesarios, pero también para tratar de rescatar el Ministerio de la Igualdad, que recordemos fue devuelto al Congreso de la República por algunos problemas de trámite y todavía no ha sido posible cambiar y solucionar esos problemas. Por lo tanto, si esto no se alcanza, si no logran esa última oportunidad, pues ya no existiría el Ministerio de la Igualdad para el próximo gobierno. Es información en desarrollo que llega hasta ahora desde la Casa de Nariño. Y la otra noticia llega desde el Tribunal Superior de Bogotá, que negó otra tutela que estaba buscando suspender la publicación de diferentes piezas de campaña y contenidos del candidato presidencial Abelardo de las Priella. Los detalles los tiene Cali La Peña.
1: El Tribunal Superior de Bogotá negó una acción de tutela presentada por un ciudadano que buscaba suspender piezas publicitarias y contenidos de campaña del candidato presidencial Abelardo de las Priella y del grupo de ciudadanos defensores de la patria por el presunto uso indebido de símbolos y elementos asociados a la identidad nacional. La Sala de Decisión Penal verificó que el Consejo Nacional Electoral, autoridad competente para conocer este tipo de controversias, ya había asumido formalmente el trámite de las denuncias, acumuló los expedientes relacionados, decretó pruebas y dio curso a las solicitudes de medidas cautelares presentadas dentro del proceso administrativo. Con base en esos elementos, el tribunal concluyó que no existía una situación de inactividad o abandono de funciones por parte de la autoridad electoral que justificara la intervención del juez de tutela. En consecuencia, determinó que no se evidenciaba una vulneración actual de derechos fundamentales que hiciera procedente el amparo constitucional solicitado. Adicionalmente, el tribunal tuvo en cuenta que las medidas solicitadas estaban dirigidas a suspender actividades y contenidos correspondientes a la etapa específica de la campaña electoral que ya había finalizado al momento de adoptarse la decisión judicial. Por esta razón, consideró que no existía una amenaza actual que requiriera la adopción de órdenes urgentes de protección constitucional.
0: Y a pocos días de esta segunda vuelta presidencial, la misión de observación electoral alertó que ha recibido a través de su plataforma Pilas con el Voto al menos 40 reportes en todo el país de posibles casos de presión en entornos laborales para votar por un candidato en específico. Paola Peñalosa.
2: A solo 3 días de la segunda vuelta presidencial, la misión de observación electoral recibió a través de la plataforma Pilas con el Voto 40 reportes a nivel nacional de posibles casos de presión en entornos laborales para influir en las decisiones políticas de los trabajadores. La cifra revelada por las coordinaciones regionales de Bogotá y Antioquia expone una realidad crítica sobre la utilización indebida de la relación laboral tanto en el sector privado como en el público. Aunque estos reportes deben ser evaluados e investigados por las autoridades competentes, la organización considera urgente lanzar una advertencia para evitar la comisión de delitos electorales. Aura Rodríguez, coordinadora de la MOE Bogotá.
3: Desde la MOE Bogotá rechazamos categóricamente cualquier actuación que busque condicionar, limitar o interferir en la voluntad electoral de la ciudadanía. Es muy importante no olvidar que la subordinación laboral, tanto en el sector privado como en el público, no otorga a los empleadores ni a los superiores en general ninguna facultad para intervenir en las comisiones políticas de su equipo de trabajo. El voto es un derecho que debe ejercerse con completa libertad y en secreto.
2: Cabe recordar que el Código Penal, mediante la Ley 599 del 2000, castiga al que amenace o presione por cualquier medio a un ciudadano o un extranjero habilitado por la ley, con prisión de 4 a 9 años y una multa de 50 a 200 salarios mínimos legales mensuales vigentes.
0: Y hablamos ahora de información en otras zonas del país. En Santander, las autoridades verifican los motivos de una grave explosión que se dio en una fábrica de pólvora allí en ese departamento. Julián Mejía.
4: Una fuerte explosión registrada en la tarde de este jueves generó alarma entre los habitantes del sector Los Céspedes, en zona rural del municipio de Floridablanca, acá en Santander, luego de que una presunta fábrica ilegal de pólvora estallara dentro de una finca conocida como La Hormiga. De acuerdo con el reporte de la policía, hacia las 3:30 de la tarde se recibió información sobre esta explosión, por lo que varias patrullas fueron enviadas al lugar para verificar la situación. Según relataron vecinos del sector, las autoridades, en el inmueble presuntamente funciona una fábrica informal de pólvora. Sin embargo, embargo, aún las autoridades adelantan las verificaciones correspondientes para establecer las circunstancias exactas del hecho. La policía también informó que durante la atención de la emergencia no fue ubicada ninguna persona responsable o encargada del predio donde se produjo la explosión.
0: Y ya vamos a ampliar la noticia en desarrollo que llega desde la Corte Suprema de Justicia con la situación jurídica que enfrenta la senadora Marta Peralta, que recordemos llegó hoy a rendir indagatoria por su presunta vinculación al escándalo de corrupción de la Unidad Nacional de Gestión del Riesgo. Ya vamos a ampliar allí desde la Corte Suprema de Justicia lo que está pasando con la senadora Peralta. Mientras tanto, hay nuevas denuncias de desplazamiento por presencia de grupos ilegales, esto en el departamento de Antioquia. Danilo Arias.
5: Según la información más reciente obtenida de fuentes militares, hasta ahora el censo alcanzaba un total de 355 personas desplazadas que han llegado hasta el corregimiento Puerto López del municipio del Bagre. De ellas, 78 personas provienen de la vereda Las Nubes de la misma localidad y las restantes de veredas del municipio de Zaragoza, como Villa Severa, Sitiaguanta y Villa Amará. Organizaciones sociales expresaron su preocupación por el recrudecimiento del panorama humanitario de la región en medio de presuntos intereses expansionistas de las disidencias de las FARC y la disputa a sangre y fuego por el control de rentas ilegales con estructuras adversarias. Oscar Yesid Zapata es defensor de derechos humanos de la Fundación Suma Paz.
6: Sería la consumación de los escenarios de riesgo advertidos por organizaciones sociales de la población civil en este territorio. Podría también determinar un plan expansivo del grupo de las disidencias en zonas donde hay fuerte presencia del clan del Golfo.
5: Desde la Fuerza Pública indicaron que siguen adelantando acciones para lograr el control de la zona y así garantizar las condiciones necesarias para el pronto retorno de desplazados, pero también para el adecuado desarrollo de los comicios presidenciales del próximo domingo.
0: Gracias, Danilo. Retomamos entonces la información desde la Corte Suprema de Justicia porque hay novedades con la situación jurídica de la senadora Marta Peralta. Rocío Franco, buenas noches. ¿Qué es lo que está pasando hasta ahora en medio de esa indagatoria? ¿Está o no detenida la congresista Peralta?
7: Lo que ha dispuesto el despacho de la magistrada Cristina Lombana es que se quede detenida esta noche debido a que la diligencia de indagatoria no ha culminado y se reanudará mañana a las 8 de la mañana. Lo que nos han informado es que esta detención se ordena por riesgo de comparecencia. Ante esta situación, en este momento, lo que está sucediendo al interior de la sala de instrucción de la Corte es que se están adelantando las coordinaciones para determinar cuál sería el lugar donde ella deberá permanecer hasta mañana cuando tenga que regresar aquí a la Corte Suprema de Justicia. De esta manera, pues lo que se sabe es que podría ser trasladada hacia las instalaciones de la Digicuestión, que en este momento está siendo coordinada por parte de la Corte Suprema de Justicia. Esto es en atención a este proceso de los contratos de la Unidad Nacional de Gestión del Riesgo. Para la Corte es de vital importancia que Marta Peralta responda muchas inquietudes que tiene la Corte a partir de ya varios testimonios que ha recogido y sobre todo el testimonio de Olmedo López, quien fue uno de los que declaró en este caso.
0: Gracias, Rocío. Olmedo López, exdirector de la Unidad Nacional de Gestión del Riesgo. Reiteramos entonces que el despacho de la magistrada Cristina Lombana determinó dejar detenida por esta noche a la congresista Marta Peralta para que se retome sin ningún problema y sin ningún obstáculo la diligencia de esta indagatoria que se está adelantando por el escándalo de corrupción en la Unidad Nacional de Gestión del Riesgo. Ya en segundos se pueden encontrar los detalles de esta decisión, de este nuevo capítulo de la investigación en BluRadio.com. Y vamos ahora a noticias que tienen que ver con la preocupación que hay en Barranquilla, esto luego de los informes presentados por una de las veedurías sobre las obras en el aeropuerto de la ciudad. La información con José Palma.
8: Pese a que el presidente Gustavo Petro inauguró hace unas semanas con bombos y platillos la nueva sala de llegadas nacionales del aeropuerto Ernesto Cortizos en Barranquilla, allí fueron reportadas irregularidades tras las fuertes lluvias de esta semana en la región Caribe. Así fue confirmado por miembros de la veeduría ciudadana de esta terminal aérea, que tras un recorrido técnico reportaron filtraciones de agua en el sector recién puesto en funcionamiento. Uno de ellos es Néstor Escorcia, presidente de la Sociedad de Ingenieros del Atlántico.
9: Una visita de seguimiento a las obras. La recomendación general es que se hagan la operación, los mantenimientos, los aseos, la vigilancia. Hay algunos detallitos por corregir.
8: Otra de las problemáticas que genera preocupación es el cumplimiento del cronograma para obras como las salas del Muelle Internacional, cuya fecha de entrega estaba para finales de julio, pero podría extenderse para diciembre de este año.
0: Gracias, José. Y la otra preocupación sigue en el puerto de Buenaventura, porque están avanzando, tratando de avanzar con todos los trabajos para restablecer restablecer el servicio de agua potable. Recordemos que vienen con problemas desde hace 15 días allí en esa zona del Valle del Cauca, y la preocupación es precisamente porque llegan las elecciones y no va a estar disponible el servicio. Alejandro Muñoz.
10: Avanza a buen ritmo las reparaciones en la tubería de 39 pulgadas que sufrió una avería. De acuerdo con el más reciente reporte de la Sociedad de Acueducto y Alcantarillado de Buenaventura SAP, ya fue completada la soldadura en el punto afectado de la conducción principal, por lo que actualmente los equipos técnicos realizan pruebas operativas y de resistencia. Willis Arroyo es analista de distribución de la empresa de servicios públicos.
11: Realizamos lo que es la estructura, la base, soporte de la tubería. Además, hincamos unos pilotes de soportes, los cuales van a permitir que la tubería repose en esos pilares.
10: La gobernadora del Valle, Dilian Francisca Toro, a través de su cuenta de X, aseguró que el departamento ya destinó 100,000 millones de pesos del Sistema General de Regalías para proyectos que busquen mejorar el abastecimiento de agua, pero le solicitó al gobierno nacional aportar más recursos para avanzar en una solución definitiva a la crisis del acueducto de Buenaventura.
0: Gracias, Alejandro. Son las 7:15. Recuerden que estamos en una rápida actualización de noticias. Ya en minutos llega todo el equipo deportivo de Blue Radio para la transmisión de este partido del cierre de la jornada de hoy en el Mundial entre México y Corea. Por lo pronto, hablamos de la preocupación que tienen diferentes sectores con la atención de los pacientes con cáncer en el país, en especial porque siguen evidenciando problemas para acceder a tratamientos, también los medicamentos y los cierres de los servicios en medio de la crisis financiera del sistema. Jessica Gutiérrez.
12: La crisis que atraviesa el sistema de salud en Colombia está impactando de manera directa a los pacientes con cáncer, así lo advirtió Ana Aidit Hernández, quien es la directora ejecutiva del Observatorio Institucional de Cáncer de Adultos, quien alertó sobre las dificultades que enfrentan miles de personas para poder acceder oportunamente a diagnósticos, tratamientos y medicamentos. La especialista señaló que los retrasos en la atención, sumados a los problemas financieros que están afectando al sector, están poniendo en riesgo la continuidad de los tratamientos oncológicos.
13: ¿Qué podemos hacer y los retos y las expectativas que tenemos con el nuevo gobierno? Que mire a este paciente de una manera integral, su aspecto social, económico, cultural, porque Colombia es un país diversamente cultural y todos los pacientes merecen atención, respeto y sobre todo la oportunidad durante sus tratamientos.
12: Y es que por otro lado destacó la importancia de fortalecer la coordinación entre los diferentes actores del sistema para así poder proteger a los pacientes con enfermedades de alto costo, quienes dependen de tratamientos permanentes y oportunos para preservar su calidad de vida.
0: Jessica, y a propósito, la Superintendencia Nacional de Salud acaba de tomar medidas contra un gestor farmacéutico que aseguran no estaba cumpliendo con todos los requerimientos de la atención de los pacientes. Alejandra Bello.
14: La Superintendencia Nacional de Salud tomó medidas contra el gestor farmacéutico Medic Colombia tras detectar retrasos en la entrega de medicamentos a miles de usuarios de EPS como Famisanar, Nueva EPS, Salud Total, Capital Salud y Sabia Salud. La decisión se produjo luego de una auditoría que encontró más de 256,000 solicitudes pendientes de medicamentos, dispositivos médicos y otros insumos de salud en diferentes regiones del país. Según la Supersalud, estas demoras pueden afectar la continuidad de los tratamientos y poner en riesgo la salud de los pacientes. Para solucionar la situación, Medic Colombia deberá cumplir un plan de choque. En los próximos 15 días tendrá que resolver al menos el 30% de los casos pendientes. En un mes deberá alcanzar el 60% y en un plazo máximo de 45 días completar la entrega de todos los medicamentos atrasados. La superintendencia también ordenó dar prioridad a pacientes con enfermedades crónicas de alto costo, adultos mayores, niños y personas en condición de vulnerabilidad. Además, la entidad realizará un seguimiento permanente para verificar que se cumplan las órdenes y evitar que se sigan acumulando retrasos. Las medidas también incluyen acciones de mejora en sedes ubicadas en Cajicá, Bogotá y Medellín, donde se detectaron fallas durante las inspecciones.
0: Gracias, Alejandra, y retomamos la información en Antioquia porque allí hay preocupación con los planes de extensión que quería hacer o que quiere hacer el Clan del Golfo a propósito de las recientes capturas, entre ellas las de alias Cachaco, que estaría relacionado con los controles y la alianza con otros grupos ilegales. Felipe García Solano.
15: El capturado era requerido por las autoridades por los delitos de homicidio agravado y concierto para delinquir agravado. Durante el procedimiento, las autoridades incautaron dos teléfonos celulares que serán parte de la investigación. Según los elementos recopilados, alias Cachaco tendría una trayectoria criminal cercana a los 10 años dentro de la organización criminal. El coronel Ferley Puerto, comandante encargado de la Policía de Antioquia.
16: Asimismo, es señalado de participar presuntamente en la coordinación de cobros extorsivos, el tráfico ilegal de armas de fuego y la ejecución de homicidios selectivos en jurisdicción del municipio de Maceo y Yalí, conductas que venían afectando la seguridad y la convivencia de esta subregión del departamento.
15: Durante el proceso investigativo se estableció que el presunto cabecilla habría utilizado como fachada una vinculación laboral con la empresa Acueducto de Maceo. Desde esa posición, al parecer, obtenía información relacionada con los movimientos de la fuerza pública.
0: Y el sindicato de trabajadores del grupo La Cabaña le pidió a la Superintendencia de Sociedades proteger a más de 4.500 empleos que están en riesgo hoy por el inicio de la liquidación de esta empresa, de este grupo empresarial. Estefany Toledo.

0: Javier Biafara, presidente de Sintra y Cañazucol.
1: En este momento está paralizado, no se está procesando nada dentro del ingenio de la cabaña, no hay nada, porque ya están haciendo el proceso con el liquidador.
0: Hay que tener en cuenta que más de 800 familias pequeñas productoras de caña en la región también están en riesgo, pues su principal socio comercial era el ingenio La Cabaña.
2: Hablamos de otra información, hoy fue inaugurada la Casa de la Constitución, un espacio ciudadano, Gabriela, que busca promover la defensa de la Constitución de 1991. Gabriela, buenas noches.
3: Valentina, buenas noches. La Casa de la Constitución es una iniciativa que reúne a ciudadanos, académicos y líderes de distintos sectores con el objetivo de fortalecer el respeto por las instituciones y las reglas democráticas. Durante la apertura, el abogado Mauricio Pava aseguró que la defensa de la Constitución implica respetar los resultados electorales, justamente por la nueva jornada electoral de este 21 de junio.
4: No se respeta la Constitución si se pone en riesgo o no se reconocen los resultados electorales. Si se guarda silencio frente a posibilidades de incendiar el país o de bloquear, la democracia exige respetar el método, respetar las reglas de juego.
3: Por su parte, la excandidata vicepresidencial Edna Bonilla aseguró que la recolección de firmas sigue en pie, justamente en defensa de la Constitución del 91.
5: La invitación que estamos haciendo es esa: vamos a tener una conversación con los jóvenes, con los académicos, con la ciudadanía para protegerla, pero también existe, digamos, el riesgo de la citación o del llamamiento a una Asamblea Nacional Constituyente, y lo que estamos diciendo es, tenemos un comité que protege esa Constitución y lo hacemos a través de las firmas.
3: Los promotores de la Casa de la Constitución señalaron que este espacio busca convertirse en un escenario permanentemente para el debate, la participación ciudadana y la defensa de los valores democráticos del país.
2: Gracias, Gabriela. Hablamos ahora de este manifiesto que está publicando la campaña del candidato Iván Cepeda con los puntos centrales de su política económica. Esto a 3 días de las elecciones y a propósito de todas las preocupaciones que tiene el sector privado en nuestro país. Marcela Peña.
6: Son en total 12 principios, o más bien 12 mandamientos, el primero de los cuales es respetar la Constitución, la separación de poderes y la propiedad privada. Esto no son palabras solamente de Iván Cepeda, el candidato del Pacto Histórico, sino de su equipo económico, liderado hoy por Clara López Obregón, quien sería la ministra de Hacienda si es esa propuesta la que gana las elecciones el domingo. Hay puntos en los que matizan la actual política del gobierno de Gustavo Petro y uno de ellos es la transición energética. Aseguran aquí de forma explícita que esa transición debe ser gradual y técnica y que también hay que garantizar la soberanía energética y evitar el riesgo de desabastecimiento. Hay una línea roja aquí, sin embargo, y es que se le sigue diciendo no al fracking. Otro punto espinoso: ¿qué hacer con la crisis financiera del gobierno? Aquí están hablando de la necesidad de hacer un pacto fiscal y arreglar las cuentas sin crueldad social, es decir, estabilizar la deuda pública con medidas graduales y viables sin poner en riesgo los derechos sociales ni la inversión necesaria para que la economía crezca. Proponen continuar algunas políticas del gobierno, como por ejemplo la apuesta por la inclusión social y también el apoyo a la economía popular, y aseguran que continuarán con la bandera del trabajo digno y la productividad. Colombia no tiene que escoger entre estabilidad y justicia social. Tiene que construir ambas con responsabilidad fiscal, confianza, producción nacional y protección para la gente.
2: Gracias, Marcela. Y a propósito de temas económicos, Estados Unidos sigue flexibilizando las sanciones que tenía contra el régimen de Venezuela. Acaba de tomar una serie de medidas que busca beneficiar a la aerolínea estatal Conviasa, también a la petrolera de PDVSA y otros estamentos que ayudan, por ejemplo, al transporte y al intercambio de correo entre ambos países. Paola Peñalosa.
7: El Departamento del Tesoro de Estados Unidos emitió este jueves 3 nuevas licencias generales bajo el régimen de sanciones a Venezuela. Estas medidas flexibilizan de forma limitada operaciones vinculadas a la deuda de la petrolera estatal PDVSA, la aviación civil y las telecomunicaciones. La medida central es la licencia número 5. Esta autorización entrará en vigor el próximo 4 de agosto de este año y permitirá transacciones relacionadas con el bono 2020 de PDVSA. Esto abre la posibilidad de participar en la compra compra, venta o

0: reestructuración de ese instrumento específico, aunque sin dar un acceso general de Venezuela a los mercados financieros internacionales. Las otras dos licencias permiten operaciones con la aerolínea estatal Coviasa para el mantenimiento y seguridad de sus aeronaves, así como las transacciones en el sector telecomunicaciones y servicios postales. Sin embargo, el Departamento del Tesoro aclaró que la autorización aplica específicamente a ese bono y no aplica una flexibilización amplia del régimen de sanciones sobre la deuda soberana o corporativa venezolana. Recordemos que desde la captura de Nicolás Maduro a principios de este año, Estados Unidos inició un proceso de flexibilización de permisos bajo la gestión de la presidencia interina Delcy Rodríguez.
1: Y cerramos con dos informaciones en desarrollo. Una tiene que ver con un nuevo ataque que acaba de adelantar Estados Unidos en contra de embarcaciones que estarían transportando droga. De acuerdo con el Comando Sur, se está informando que en las últimas horas y por orden del comandante, el general Francis Donovan, la Fuerza de Tarea Conjunta Lanza del Sur adelantó un ataque cinético. Esto es un bombardeo en aguas internacionales del Pacífico. Allí tres personas murieron, tres narcoterroristas, dice Estados Unidos, y no se reporta por ahora ningún sobreviviente. Con esto ya son entonces 64 ataques que ha adelantado Estados Unidos desde que inició todo este despliegue militar, primero en el Caribe y que luego se extendió hacia el Pacífico, y hasta el momento se han confirmado la muerte de 205 personas que, según Estados Unidos, estarían haciendo parte de este tráfico de drogas. Y la otra noticia llega desde las reacciones a propósito de la noticia judicial del momento, que tiene que ver con la decisión de una fiscal delegada ante la Corte Suprema de Justicia de abrir investigación formal y llamar indagatoria al expresidente Álvaro Uribe Vélez por los delitos de homicidio en persona protegida agravado y también concierto para delinquir agravado. Este llamado se hace por las presuntas participaciones del expresidente en conformación de grupos paramilitares, pero también en las masacres de Laro y La Granja, esto en el municipio de Ituango, en el norte del departamento de Antioquia, y el asesinato del defensor y abogado de derechos humanos, Jesús María Valle. Estas diferentes reacciones han llegado tanto desde sectores afines al expresidente Álvaro Uribe, como lo es la ex candidata presidencial Paloma Valencia, quien califica esta decisión como una injusticia y también la utilización del sistema judicial como una herramienta política. Pero también acaba de reaccionar el presidente Gustavo Petro, asegurando que ambos deben presentarse ante la Justicia Especial para la Paz para declarar lo que saben sobre estos diferentes procesos investigativos y hechos del conflicto armado en Colombia, y por eso le reitera la invitación al expresidente Álvaro Uribe. El desarrollo de estas y otras informaciones lo puede encontrar en blueradio.com, también nos leemos en @blueradioco. No olviden todos los detalles y por supuesto seguirnos en nuestra plataforma de YouTube. Ya los dejamos en segundos, llega el equipo deportivo de Blue Radio con la transmisión del partido entre México y Corea.
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1: En el Blue Radio con el relato del señor Carlos Alberto Morales, la voz del gol en Colombia. Aquí estamos con el profe Alexis García, Cristian Marín, la dirección de Javier Hernández. Bueno, yo soy Juan Pablo Tibaquira. Servicio, una feliz noche para todos. Estamos en Blue Radio, arroba Blue Radio con la Copa del Mundo de la FIFA 2026, México, Estados Unidos y Canadá. Don Javi,
2: bueno, nos ocupamos de las primeras pinceladas con la buena noche para todos en Colombia. Profesor Alexis García, duelo de estilos distintos. Yo diría que antagónicos. Un equipo que tiene mucha presencia en el terreno de juego con la pelota en los pies y otro equipo que tiene mucha velocidad, que se ocupa de un fútbol mucho más vertical e indudablemente con más dinámica y más presencia física. No sé qué puede pasar hoy, cuál estilo es el que se va a imponer, pero este es un partido que estará para definir el líder del grupo donde está el anfitrión de la Copa del Mundo. Buenas noches, profesor Alexis, ¿cómo anda?
3: Muy buenas noches, Javier, muy buenas noches a Carlos, a Cristian y Bakira. Este equipo que nos permite jugar este picadito ahora aquí con las palabras, yo creo que son dos equipos sí diferentes, pero que priorizan mucho la pelota, que intentan jugar. Yo creo una cosa, hoy en día como está el fútbol y como está el mundial, se está volviendo muy difícil predecir o imaginar lo que pueda pasar en un partido por la cantidad de sorpresas, porque las cosas están saliendo del molde, los planes a veces son mal ejecutados y la función no es capaz de llevarse al funcionamiento, y ahí es donde se arma, digamos, una hecatombe mental para los que queremos, nos las damos de prestidigitadores, de saber qué va a pasar en el juego, en juegos que son demasiado complejos.
2: Sí, pero hoy vamos a tener una inmensa oportunidad, es la oportunidad de saber si evidentemente el segundo partido es distinto al primero, si esa carga psicológica la han podido desatar ya tanto México como Corea, a pesar de las victorias que han tenido en el arranque de este campeonato, ¿no?
3: Sí. Lo que se viene va a ser una lucha por la pelota. Corea tiene una desventaja, y es que su gran figura, Heung-min Son, anda en muy bajo nivel, incluso generando una polémica en su país por la cuestión de que algunos periodistas estaban hablando muy mal de él, criticándolo, y los jugadores optaron por vetar a esa prensa por el maltrato que le daban a su figura. Y México intentando encontrar el camino, un camino que viene buscando desde hace mucho tiempo el profesor Javier Aguirre.
1: Estamos en Blue Radio, la hora de la Procuraduría, la hora en Colombia.
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1: Son las 7 de la noche, 34 minutos en Colombia, 7:34, ya viene México, Corea.
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2: Bueno, ya tenemos las formaciones, así que de inmediato presentamos, a nombre de quien presentamos la formación de México y la formación de Corea en este partido en Jalisco, que será escenario también del segundo partido del seleccionado colombiano de fútbol cuando enfrente en su grupo a la República del Congo.
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5: La selección mexicana, el conjunto local, presentará a Rangel en la puerta, Sánchez, Álvarez, Vázquez y Gallardo en la zona defensiva, Luis Romo, Eric Lira y Gutiérrez en la mitad de la cancha, Alvarado, Jiménez y Quiñones, los titulares del equipo manito.
2: Cristian Marín, buenas noches. Cristian, primeros datos de Chile, dueño de casa.
6: Hola, don Javi, ¿qué tal? Cordial saludo para usted. Hoy hay que decir
2: de México,
6: que
2: perdón,
6: el técnico...
2: ¿Qué dije yo? ¿Chile? ¿Dónde Chile, tengo Chile, la cabeza?
6: Un salmón chileno.
2: No, pensando en los chilaques.
6: Los chilaques,
2: sí.
6: Don Javi, Javi, hay que decir que hoy el técnico, el Vasco Aguirre, estará llegando a su partido número 60 como seleccionador del equipo mexicano. Recordemos que estuvo en el 2002, 2009, 2010 y ahora en esta etapa para el campeonato mundial donde ellos son anfitriones. 60 partidos, 33 victorias, 3 empates, 13 derrotas.
5: La nómina del conjunto de la visita del equipo de Corea del Sur: Sengio en la portería, Han Beom, Min Jae y Gyu Yuk en la zona defensiva, Mon Wang, Seung Ho, In Beom y John Wo, mitad de la cancha, Ya Sung, Son y Kang Jin, los titulares del equipo coreano.
6: Estamos hablando de que en la primera fecha Corea del Sur fue el quinto equipo que más sprintó en total en el partido. En su debut sprintó 123 veces. Un equipo de muchísima aceleración.
2: Qué barbaridad, estaremos pendientes. Ya está el Vasco Aguirre en un instante, el técnico de la selección mexicana.
1: Estamos en Blue Radio y armas de tu parlay para el partido de hoy. 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
6: Permítame, porque está hablando el técnico de la selección mexicana. Escuchamos a Javier Aguirre en vivo.
8: Gracias, con Javier Aguirre, técnico de la selección mexicana. Javier, hoy el liderato del grupo está en la mesa con el empate de Sudáfrica y República Checa. El que gane el partido asegura el primer lugar del sector. ¿Cómo te sientes para este compromiso?
9: Bueno, como les decía a mis jugadores, tenemos que pensar en lo nuestro. Lo otro no lo controlamos. Son resultados que se dan, no es algo que nos compete. Y hay que hacer lo nuestro. De nada sirve que si el rival o el resultado de unos terceros te ayude o no. Si tú no haces lo que te corresponde, pues no, insisto, no sirve de nada.
8: Platícanos lo que pretendes con los tres cambios que realizas hoy, con Edson ingresando en lugar de César, el caso de Jorge Sánchez y también la inclusión de Romo ahí en el medio campo.
9: Bueno, Edson fue porque es el relevo natural por tamaño, por experiencia de César Montes. Luis ha estado entrenando muy bien. Es un jugador que nos da mucha fuerza en medio campo, con la pelota lo hace también bastante bien, juego aéreo. Y Jorge es profundo, desde luego está entrando muy bien. Lo he dicho y se lo digo a los jugadores y hasta el cansancio. Cualquiera puede jugar y estoy la mar de tranquilo.
8: Finalmente, Javier, el estadio, y ya lo has visto, ¿no? La fiesta que se ha vivido, ¿cómo lo esperas esta noche para el apoyo a México?
9: Bueno, yo ya lo sabía, ya lo viví en carne propia. Sabía que todo el país se vuelca, los que vemos del estadio para acá o en el hotel, del hotel para acá quiero decir, pues sabemos que son miles de personas, pero todos los millones que están detrás del partido de hoy, mexicanos como nosotros, pues son los que nos mueven a tener una gran actitud y hacer un buen partido y esperar ganar.
8: Gracias, Javier.
6: Será el tercer encuentro de México y Corea del Sur en una Copa del Mundo. Lo habían hecho en 1998 en Lyon. Ganó México 3-1 y también en Rostov, de la mano de Juan Carlos Osorio. El equipo norteamericano terminó imponiéndose 2-1 en Rusia.
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1: Que no se te haga tarde para este partido, la Procuraduría.
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1: A las 8 rueda la pelota, son las 7 de la noche, 40 minutos.
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2: Venga, profesor Alexis, me llamó la atención la cifra que acaba de entregar Cristian Marín sobre los sprints de la selección coreana. ¿Cuántos fueron? ¿Cuál fue
6: 123.
2: La cifra? 123 en el partido. ¿Y cuántos de México en el partido de Bulls frente a Sudáfrica?
6: Tan solo 61.
2: ¿Qué diferencia marcan los sprints, a su modo de ver, en un partido de alta competencia como el de hoy?
11: Bueno, el desequilibrio es uno y el otro son las aceleraciones en el último cuarto de cancha, o sea, la pasada defensa. Ese ataque que marca realmente el equipo que está defendiendo y pasa a atacar bien.
2: Yo hace muchos años le aprendí a usted que las mejores aceleraciones son las más devastadoras, se dan por los costados.
11: Sí, indudablemente. Por eso tienen a Kang Jin Lee y a Jae Sung Lee en cada sector para agarrar, sobre todo con perfil cambiado hacia adentro y poder desequilibrar.
6: El equipo que más ha sprintado en esta Copa del Mundo, adivinen quién es.
2: ¿Cuál?
6: Francia. En total 161. Y le saca el segundo, que fue Senegal, en ese mismo partido, casi 26, porque hizo 134 Senegal.
2: Estamos hablando de una selección muy particular, la selección de Francia, que no imponen los ritmos de los partidos permanentemente, sino que se agazapa y tiene tanta calidad cuando recupera la pelota. Ellos sí le aplican la famosa teoría de que hay que recuperar para jugar, y juegan de manera vertical.
11: Claro, y tienen una ventaja, y es que tienen cuatro sprinter o cinco con Barcola, porque tiene arriba a Mbappé, a Dembélé, a De Jong,
6: Olise.
11: O sea, cuatro sprinter más uno más que Barcola entró después, yo creo que está entre los jugadores más veloces del mundo.
2: Bueno, vamos a ir descubriendo a medida que va transcurriendo la Copa del Mundo cuáles son las virtudes de unos y las virtudes de otros. En un instante ya tendremos a Juan Carlos Cortés desde la concentración de la Selección Colombia para conocer qué hizo Colombia después de la victoria de anoche frente al equipo de Uzbekistán.
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1: Son las 7 de la noche, 42 minutos.
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2: Y a esta hora nos vamos a la concentración del equipo colombiano, acá cerca del estadio de Guadalajara, donde se juega el partido entre la selección de México y la selección de Corea. ¿Qué ha pasado con el equipo colombiano en las últimas horas? Juanca, buenas tardes, buenas noches.
12: Hola, don Javi, buenas tardes, 6:43 de la tarde aquí en Guadalajara, en Jalisco. Bueno, se ven muchas camisetas de la selección mexicana, por supuesto, de gente que todavía está por ahí y rumbo al estadio Akron, donde se va a jugar México-Corea del Sur. Bueno, realmente la selección Colombia hoy hizo un trabajo con 15 jugadores. Los 11 jugadores que tuvieron la posibilidad de ser titulares ayer descansaron, hicieron trabajo más bien de gimnasio y de recuperación, y trabajó Néstor Lorenzo con los 15 restantes, es decir, los suplentes, los que no sumaron minutos ayer, y también la inclusión de Hamilton Capaz, Richard Ríos, Cucho Hernández, Kevin Castaño y Andrés Gómez, que fueron los jugadores que trabajaron ayer. ¿Qué hicieron? Hicieron práctica de fútbol con los sparring del Atlas sub-19 y sub-21, que los han utilizado constantemente para este tipo de trabajos con la selección Colombia. Pasaron la página muy rápido. Colombia viajó a las 2 de la mañana de Ciudad de México hacia Guadalajara, es decir, jugaron el partido, atendieron prensa, zona mixta, la verdad, la mayoría atendió, a excepción de Camilo Vargas, de Luis Javier Suárez y también de Mojica. Los demás hablaron absolutamente todos con la prensa. Y en medio de esas reflexiones habló también Davison Sánchez, porque ya empiezan a mirar República del Congo y lo que será el partido del martes.
13: Son selecciones que cada selección trae, yo pienso que sus cualidades, ¿no? Y dentro de todo ellos un 4-4-2, su físico, cerrando líneas, también la línea de tres también, tuvimos la chance de verlo antes de venir. Y nosotros contamos con esa posibilidad, ¿no? De por ahí tener gente que juega muy bien con la pelota, pero también los chicos lo demostraron, ¿no? Los que tuvieron la chance de entrar, que le dan espacio, resuelven letales. Entonces, a partir de ahí crecer, entendernos un poquito más. Hay un par de cambios también que han venido sirviendo al equipo también, y el mérito es para el equipo también siempre.
12: Bueno, Davinson Sánchez, don Javi, que ha hecho 4 goles con la selección Colombia, los 4 sí, de cabeza. Y ayer Colombia llegó a su gol número 20 en la era Lorenzo, también en ese ítem de golpe de cabeza. Mañana trabajarán 9:50 en la sede de Laga con espacio abierto para toma de imágenes con la prensa, y ya tendremos zona mixta hasta el 22, antes del segundo partido de Colombia aquí en Guadalajara.
2: Profesor Alexis García, estábamos comentando antes de empezar la transmisión aquí en Blue Radio justamente del comportamiento de los arqueros centrales de Colombia, que levantaron notablemente su nivel frente a los partidos que había jugado de fogueo el combinado colombiano.
11: Sí, sí, tuvieron puntos muy altos, sostuvieron el andamiaje del equipo cuando flaqueó. Desactivaron algunas bombas que se levantaron a Mojica, y yo creo que la velocidad de Lucumí y la seguridad de Davison nos dieron tranquilidad, cierta tranquilidad.
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1: 7:46 en 14 minutos. Carlos Alberto Morales en el kickoff del encuentro México-Corea.
4: Ya han paz electoral, calentamiento. 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
2: Ya han terminado calentamiento tanto mexicanos como surcoreanos.
6: Un dato importante también para tener en consideración, a pesar de que lo duplica en sprints en el partido anterior, Corea del Sur y México tuvieron casi que la misma tenencia de pelota en el primer partido. Corea tuvo el 62% frente a República Checa y el equipo mexicano sostuvo 61% en el Estadio Ciudad de México frente al combinado de Sudáfrica.
2: Vistazo a esta hora lo que pasa por los lados de la selección brasileña de fútbol. Las aguas ¿ya están reposadas o no, Mari? ¿O todavía están agitadas las aguas alrededor de Ancelotti y el rendimiento de la selección de Brasil? Y el tema Neymar, que es infaltable, cada que se habla de Brasil, se habla y qué ha pasado con Neymar. Mari, buenas noches.
14: Amigos, ¿qué tal? Una feliz tarde para ustedes. Ya nos encontramos aquí en el Lincoln Field de Filadelfia. Fueron más o menos unas dos horas larguitas para poder llegar hasta acá desde Nueva York. Nosotros llegamos bien, pero alguien no llegó. Y se trata de Neymar. Neymar no vino con el resto de la plantilla de la selección de Brasil, pero hay buenas razones para eso. Él, pese a haber ya entrenado dos días consecutivos con la plantilla, lo mantienen allá para que siga su plan de recuperación. No lo tenga que forzar sin necesidad, porque el plan seguramente de la CBF es que él pueda ser utilizado ya para los partidos de playoff y no ser utilizado en los partidos de la fase de grupo. Esperen, obviamente esperan ellos que puedan clasificar a la siguiente ronda y así, y ahí sí tener a Neymar Jr. como parte de la plantilla de la selección brasileña. Bueno, Brasil enfrentará a Haití, será la cuarta vez que ese compromiso se dé entre ambas selecciones. Las tres últimas veces que se dieron fueron las tres, no solamente victorias, pero con goleada. Y aquí los jugadores de la selección brasileña, todos han dicho que cálmense, que por supuesto hay que esperar que Brasil haga un buen papel. Ellos están enfocados en que se pueda hacer un buen papel, pero no hay que pensar en que será una goleada sí o sí. Le ha bajado el humo un poquito a los jugadores brasileños a este compromiso, avisando que si vienen los goles, maravilloso, pero lo importante ahora será ganar y conseguir los tres puntos, los tres primeros puntos en este Mundial. El que ha hablado en las últimas horas ha sido Danilo, hoy hablarán Gabriel Magalhães y también Carlo Ancelotti, será más tarde en la noche, justamente previo al compromiso del día de mañana. Ya viene la fecha 2 para la selección brasileña, una de las selecciones que todo el mundo tiene el ojo puesto ahora en esta Copa del Mundo. Chao, chao.
2: Chao, chao, gracias Mari, desde la concentración del equipo brasileño, ahora en Filadelfia.
6: Sí señor, mañana se estará atendiendo los partidos correspondientes al grupo C, donde está afincada la selección brasileña. Va a enfrentar a Haití a las 7:30 de la tarde y Escocia lo hará frente a la selección de Marruecos a las 5 de la tarde.
1: Estamos con la Procuraduría.
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1: 7:50, en 10 minutos rueda la pelota.
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1: Ya
5: se extienden las banderas tanto de México como de Corea. Ya están los equipos listos para saltar al terreno de juego aquí en Guadalajara. Se viene la segunda presentación de México, la segunda de Corea. Es el equipo de casa, los dos líderes de la zona, 3 y 3, México-Corea, ese Blue Radio.
2: Recordemos que México ganó 2-0 en su primera salida, también dejó signos de interrogación. El equipo de Corea tuvo un mejor semblante, derrotó a la República Checa 2-1. 2-0 y 2-1, es decir, que la diferencia de gol está a favor del equipo mexicano.
11: Bueno, Corea dejó muy buena sensación, un equipo bastante ordenado, con una capacidad técnica importante. No está en nivel su goleador Sun, pero desde atrás Inbeón, volante primera, llega a posiciones de gol, hace un enganche en uno de los goles, un enganche de lujo que hizo ver que son jugadores que tienen la capacidad para desequilibrar cuando su goleador no aparezca.
2: Si sale el equipo arbitral, saludamos a Joana Chaparro. Doctora Joana, ¿quiénes se encargan hoy de aplicar el reglamento en este partido de Copa del Mundo desde Guadalajara?
14: Cordial saludo, don Javi. Sí, será Gustavo Tejera de Uruguay quien dirigirá este encuentro. Lo acompañarán como asistente 1 Carlos Barreiro, también de Uruguay, como asistente 2 Nicolás Tarán de Uruguay. En el VAR estará Leodán González y como VAR Antonio García. Déjeme decirle, don Javier, que ya son 97 partidos que completa este árbitro y que hay una particularidad con respecto al arbitraje de Tejera en este partido, y es que la selección de Corea emitió una protesta por el idioma del árbitro. Dice que están en desventaja.
2: Ah, no diga, por el idioma.
14: Sí, señor.
2: Pero si se inventaron las tarjetas en el mundo para que el idioma no tuviera que ver absolutamente nada.
14: Y el lenguaje, ¿cierto?, corporal también. O sea, está establecido, claro, un lenguaje unificado.
2: Sí, ya creo que hemos entrado en un terreno de absoluta y total sensibilidad. Ahora el idioma también tiene que ver, que se hable marciano para que todo el mundo se sienta neutralizado, que no tenga absolutamente ninguna tendencia por el origen del idioma.
11: Claro.
2: A lo que hemos llegado, profe Alexis. Sí, ¿eh?
11: Y el único idioma en este mundial es el fútbol.
1: Himno de Corea, estamos en Blue Radio, Guadalajara.

0: Son los actos de protocolo. Estamos en la Copa del Mundo de la FIFA 2026 en Guadalajara.
1: Please remain standing if you are able for the play of the national anthem of Mexico.
0: Y no de México.

0: al unísono, casa llena, aquí en el estadio de Jalisco, en el estadio de Guadalajara para México-Corea.
1: Nos preparamos.
2: Revista aérea espectacular.
1: La bandera mexicana.
3: Recuerda que decíamos en la época de nosotros teníamos un avión de propulsión a chorro. Exactamente. Y el chorro es con los colores de la bandera mexicana. Exactamente. Está surcando en este momento los cielos. Todavía se resiste a esconderse el astro rey. Así que vamos a tener tarde, noche. Ya en Colombia, sí, estamos con el horario de las 7:56.
1: Aquí no oscurecido todavía. Ya nos preparamos en Colombia para disfrutar este partido. Se viene el relato de Carlos Alberto Morales, la voz del gol en Colombia. Linda camiseta de los coreanos, color lila, números blancos.
3: Ayer en la televisión negros. Mexicana le estuvieron haciendo un homenaje a Julián Quiñones. Y entonces uno de los comentaristas, mientras estaba en el debate, dijo, quiero decir que Julián Quiñones es mexicano no solo de adopción, sino de corazón. Y empezó a contar la historia de cuántas veces lo llamó Lorenzo para que estuviera en la Selección Colombia y cuántas veces se negó para que hiciera parte del combinado colombiano, finalmente fincara su presencia con la Selección de México.
4: Sí, y en el país donde se desarrolló prácticamente, donde ha hecho mejor las cosas y donde mejor se siente.
5: Mire, Julián Quiñones es uno de los mejores pasadores que tenemos hasta el momento en la Copa Mundial. Logró hacer en el primer partido 33 pases, de ellos 28 llegaron a Puerto Feliz y el que más ha logrado ha sido Havers, el alemán, con 41 frente a la selección de Curazao.
3: Sí, doctora Joana Chaparro, ahí está Andrés Rojas. ¿Cuál es el papel de Andrés Rojas en este equipo arbitral del día de hoy?
6: Básicamente ellos están ahí junto con Alexander Guzmán para cumplir funciones administrativas, es decir, control de los bancos, revisión de la planilla de juego, revisión de la carnetización previa al partido y revisión de los balones.
3: Es decir, una tarea totalmente administrativa.
6: Sí, señor.
3: No tanto técnica. Falta por lesión el árbitro principal, ¿qué opción tiene Andrés Rojas de ir a pitar?
6: Es el árbitro que estaría llamado a dirigir el encuentro en caso de lesión del central. Y si se lesiona un asistente, entraría el asistente de reserva, que en este caso lo llaman quinto árbitro, que sería Alexander Guzmán.
3: Es decir, estamos en emergencia, en
6: sí,
3: suplencia.
6: Suplente,
3: los árbitros colombianos.
6: Sí, señor.
3: Sí, exactamente, que finalmente alcanzaron a entrar. Y en esto tengo que decir, a mí por lo menos me alegra, porque Andrés Rojas había tenido un muy buen crecimiento en las últimas fechas del campeonato colombiano, pero se necesitó de una carga política importante del presidente de la Federación Colombiana de Fútbol, Ramón Yesurún, para que pudiera ser tenido en cuenta por la FIFA.
6: ¿Sabe, don Javier, que podría haber una mínima posibilidad de que Andrés Rojas dirigiera un partido en este mundial?
3: Bueno, sería bueno, le caería bien al arbitraje colombiano. Y en este momento convocan a Javier Aguirre al campo. Homenaje para el técnico de la selección mexicana.
5: Sí, señor, saluda al vocalista de la icónica banda mexicana Maná. Y además hay que decir que está llegando a 60 partidos como técnico del equipo azteca.
1: Estamos en Guadalajara.
3: Sí, Sefer, el vocalista de Maná. Sí. ¿Y cómo pasa el tiempo?
5: Bastante,
3: sí. Sí, ya.
1: ¿Los años?
3: Sí. Bueno, pero los años que traen una carga fundamental de experiencia.
1: Los años lo tienen ahí en este momento.
5: No, y sobre todo en la música, él logra mantener su voz intacta.
3: Son profesionales. Él cantó en la inauguración. Son profesionales de tiempo completo que van permanentemente a donde el doctor, ¿cierto? El doctor
7: Morales. Las cuerdas vocales afiladas.
3: Así es. Bueno, ya estamos listos para uno de los partidos más esperados en la Copa del Mundo.
5: México no ha recibido un gol en el primer tiempo en sus últimos 12 partidos en la máxima competición mundial.
3: Buen dato,
1: Estadio de Guadalajara, Zapopan, en el México, en el Blue Radio, aquí. El relato de este juego en la noche de Colombia es de Carlos Alberto Morales, la voz del gol en Colombia. ¡Carlos!
0: Aquí estamos en el conteo regresivo, va a empezar el juego. Es la segunda presentación de México. Comienzan a rodar las emociones. Cabilo de la Red ya juega Corea, ya juega México. Bola que va quedando abierta para que venga buscando la salida otra vez la selección de Corea. La van incrustando la zona defensiva. Min Jae es el que va dominando, carga a la derecha. Han Beom busca la salida sobre la parte derecha en la zona oriental. Quiere que devuelve el pase otra vez en la banda donde estaba Han Beom. Espera Min Jae un poco más atrás para el guardameta. Seung Yu es el que viene saliendo libre de marca. Conecta el servicio, pierna derecha, empuja la pelota arriba, largo el servicio, lo van conectando por la izquierda. Aparece Jae Sung, está picando un hombre que es Jong Woo, el lateral que se proyecta. Jae Sung, Jong Woo vuelve a tocarla otra vez, la tiene que devolver sobre la banda. La pelota por ahora en los primeros instantes es de la gente de Corea. Creo que estaba adelantado el hombre de Corea del Sur.
8: Sí, fuera de juego, un juego directo de Corea y adelantado su hombre.
5: El primer pelotazo del equipo coreano, no a los centrales, no a la zona de los centrales, una pelota en diagonal enviada por parte del cuidapalos y tratando de encontrar velocidad sobre el marcador de punta por derecha del equipo mexicano.
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0: Bola que va sacando Gallardo por la parte izquierda, cerca de Gallardo estaba Gutiérrez, intentaba en individual, se va devolviendo para allí un hombre que es Luis Romo. La pelota se pierde en la raya lateral, en movimiento de mano, movimiento de manda, México 0, Corea 0 en el primer minuto de juego. Va a venir entonces rápidamente la reanudación del partido, la van conectando para Gallardo, la juegan un poco más atrás, va saliendo primero Vázquez, esperaba Álvarez, Eric en la zona defensiva, es el jugador que va moviendo los hilos en la parte de atrás, abierto, muy abierto, estaba esperando Sánchez, la va recibiendo Sánchez, cerca de él se ubica Alvarado, intenta el individual, marcan dos hombres, la presión es alta por parte de la gente de Corea del Sur, llegaba con todo allá. Ya es un
8: presión alto Corea, lo mismo hace México cuando tiene la oportunidad, va a ser un partido muy jugado.
0: Bola que está en la zona defensiva, es Rangel el que va tomando la iniciativa, sale jugando, pierna zurda, empuja la pelota arriba, muy larga, le va cayendo a Han Beom, sale bien el portero por parte del equipo surcoreano, Seung Yu, para eludir el peligro, la va metiendo por la izquierda, avanza lentamente Mong Hwan, saliendo por la izquierda rápidamente el conjunto de Corea del Sur, se tiene que volver Jong Woo, entregando la bola sobre la mitad de la cancha. Hyuk es el que gira el cuerpo y la mete otra vez de zurda para levantarla por el carril izquierdo. Hay un hombre que va interviniendo, primero era Álvarez, la bola que va quedando libre sobre la mitad de la cancha, viene y primero el cabezazo, Eric Lira trata de sacar la esférica, intentaba Quiñones, aguanta, espera, pierde la esférica, había falta, dice el árbitro Tejera dice que hay infracción y cobro de tiro libre.
8: Entrada, presión contra presión, dos equipos parados firmes, un pulso duro al principio, no hay estudio, es un round de pelea.
5: Claro, y la intención de arranque de Corea es tratar de migrar sobre los costados, encontrar la posibilidad de abrir un poco más la cancha, pero de momento monta muy bien el operativo México para sostener la presencia ofensiva de los asiáticos.
0: Atrás está el servicio para que venga Seung Yu, largo el movimiento, lo hacen otra vez en la zona defensiva, la bola que va cayendo sobre la mitad de la cancha, busca la salida, había una falta, a ver qué dice el árbitro, sí, en favor de la gente de México, Luis Romo en el piso.
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5: Amarilla para Lee Kang-in, marcado con la casaca 19.
8: Bueno, los talentos también pegan, Javier. Ayer sí. Messi tuvo un inconveniente que podía haber dado expulsión y ahora Kang-in Lee, en una jugada de recuperación, mete un piso en peligroso.
3: Bueno, la consecuencia del no saber marcar, porque los talentosos tienen ese grave inconveniente que no se saben acomodar para poder despojar una pelota y terminan yendo por la carne en vez de ir por el balón.
8: Llegan tarde siempre.
3: Exactamente. Bueno, primera tarjeta amarilla y se monta la ola en el estadio de Jalisco.
0: Largo servicio al frente de ataque, ataca otra vez por la derecha, está Alvarado, intenta levantar el servicio, hay un hombre que lo va marcando de cerca que es Mong Hwan, tira la pelota un poco más atrás, busca la salida con Sánchez, de nuevo el balón muy profundo para Sánchez, viene la cobertura en la marca, la tocaba Sánchez sobre la última línea por parte de México, el balón se devuelve sobre la última zona, será saque de portería, Seung Yu el encargado de ir a reponer entonces de arco.
3: Empuja a México con el fervor de la tribuna, está caliente el equipo mexicano.
8: Sí, sí, pero se ve un equipo muy resoluto, el equipo de Corea, con un plan muy definido y ejecutando la rajatabla.
0: Pelota que va sacando otra vez el conjunto coreano. Hyuk entregando para Min Jae. Otra vez en la zona inferior. Yi Hyuk es el que va empujando la bola arriba. Quería para Son. Está picando Son. Se devuelve Vázquez. Recupera la esférica. La va controlando. Primero Alvarado. La juega de zurda. El balón arriba para que vaya Quiñones. Tres cuartos de cancha. La recuperación. Lo hace otra vez Jiménez. Quiñones juega de espaldas a la portería. Sostiene la marca. Quiñones lo empujan. Está trastabillando. No suelta la pelota. Se excedió en el tránsito de la pelota, de la bola. Al final vuelve a recuperarla otra vez Quiñones. El toque boy. Arriba Quiñones para meter el pase entre líneas. Cerraba primero la pierna Han Beom en la zona defensiva. La pelota se queda otra vez libre por la mitad. La viene ganando Lira por parte de México. La va conectando arriba otra vez para Romo. Cambia otra vez por la parte izquierda. La sostiene el Colombo mexicano. Arranca Quiñones por la banda oriental. El balón cortico de nuevo para Romo. Ubica en la pelota por la izquierda. Gallardo para levantarla. Intenta la individual. La tira radio. Piso cortaba primero en Beom para evacuar el peligro por parte de la gente de Corea. El balón queda libre otra vez en la zona defensiva. Otra vez para Han Beom. Jong Ho saliendo por la banda derecha, empuja de pierna derecha, el borde interno y la bola que queda libre en la zona del medio.
3: Arranque vigoroso de Chile, quiere proponer el partido en el campo de Corea y tiene oportunidad de México. Y tiene la oportunidad de tocar permanentemente.
1: Marcamos el tiempo, tiempo de juego.
0: Ya llegamos a 6 minutos de juego.
1: Marcador Gastrofas.
0: El marcador de la Copa del Mundo, 0 para México, 0 para Corea del Sur.
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3: Profesor Alexis García, la lectura de estos primeros minutos del partido.
8: Bueno, un juego de presión contra presión, como les decía ahora, México vigoroso, ambicioso, yendo para adelante, ya mete a Corea, a todo su equipo en el campo defensivo.
0: Bola que queda otra vez sobre la franja izquierda, pelota que se la dejan para Gallardo, viene la marca encima, por allá del jugador Mohwang, intentaba lanzar la pelota que queda libre al remate, facilito, le cayó a Senkyu, el portero de la selección surcoreana.
3: Muy suelto México en estos primeros minutos del partido,
8: Sí,
3: todos tirando para el mismo lado con la misma precisión.
8: Sí, y dependiendo bastante de Quiñones, un jugador con una movilidad tremenda. Encontró un espacio en ese pasillo interior por izquierda y desde ahí está organizando el equipo.
0: Bola que va sacando rápidamente Vázquez, lo hace la zona defensiva, viene un hombre a recibirla, era el jugador Eric Lira, la va jugando por el medio, esperaba Gutiérrez, levanta la mirada, se abre el varado por la derecha, va cayendo primero Álvarez, está filtrando la pelota de nuevo, otra vez la selección mexicana para que venga el varado, muy cerca de él estaba Sánchez, abre camino un poco más atrás, Álvarez, ahora para Vázquez, los dos zagueros centrales la mueven en la zona defensiva, hay un hombre que va a presionar por allá que son, abierto Kang-jin sobre la zona derecha, por la izquierda está ya Son, la bola le va cayendo para Raúl Rangel, es el guardameta de la selección mexicana, nadie va a presionar la salida del conjunto mexicano, le dan libertad de acción, la va metiendo por la izquierda, Giuk es el que viene conectando de cabeza, queda libre la bola para Vázquez, la va empujando otra vez por la mitad, se va abriendo el balón por la izquierda, la va bajando de buena técnica Giuk, la conecta por la mitad de la cancha, la tiene Minyae, sale con algo de tiempo y espacio, domina el balón de pierna derecha, se va juntando por la banda Mohwang, se devuelve Han Beom, la va luchando Han Beom, libre otra vez para incrustar la pelota en la zona defensiva coreana.
3: Ya le pasa el sofocón a Corea y se hace más al control de la pelota.
0: De nuevo otra vez Han Beom saliendo para jugarla, para entregarla, descarga la pelota de manera frontal, se hace con el control ninja, gira el cuerpo y descarga, abre camino otra vez por la banda derecha buscando el punto de apoyo, Mohwang es el que va saliendo, 15 a la espalda, la tiene que devolver Han Beom, la pelota la tiene la gente de Corea en territorio propio.
3: Solo Alexis García, ninguno de los dos presionan alto,
8: No, empezaron haciéndolo, pero fue un espejismo porque ahora los dos esperan al rival.
1: Estamos en Blue Radio, vamos a buscar al jugador rendidor. Harina de trigo es de oros, don Javi.
3: Señores, con buen comienzo, pero Lira sigue siendo fundamental en la estructura, en el comienzo de juego de México.
8: Sí. El inicio de juego lo hace Lira, es el jugador que le da el estilo a la selección, pero Corea está optando por marcarlo de más cerca.
1: Los rendidores del partido porque lo entregan todo en la cancha, así como la harina de trigo es de oro, rinde, que da gusto.
0: Ataca México, la tiene Quiñones por el medio, cambia otra vez por la derecha, va recibiendo Alvarado, recibía de Gutiérrez, la tiene Alvarado, clavaba el servicio, cortaba primero un hombre que se metía, que era Yi Hyuk, entregando la bola atrás, le quedó el rebote a Senhuo, otra vez Yi Hyuk, salía arriba presionando dos hombres, devuelven el pase para Senhuo, es el portero del equipo surcoreano. Ramos, dominando el balón para Jambeoma, saliendo otra vez sobre la parte alta, arriba, zona derecha, empuja pierna derecha, algo adelantado, estaba Son, la bola que pica, cayó a campamento del portero Rangel, aquí marcamos el tiempo. Marcamos ya 10 minutos, 10 primera parte.
1: Marcador en Guadalajara.
0: El marcador de la Copa del Mundo, 0 para México, 0 para Corea del Sur.
1: 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Este es el
5: mundial. La posesión favorece al equipo mexicano con el 52%, 9% de balón en disputa, 39% para los coreanos.
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0: Bola que va quedando en la zona defensiva, otra vez para el portero, Senju, es el que va saliendo, le quiere acomodar arriba Senju, prefiere el balotazo, ubica la pelota por la izquierda, otra vez la salida de Giuk, intentaba con Minja, se devuelve Giuk, hay un hombre que se va regresando que es John Wo, el número 22 para venir a ayudar sobre la salida, parte izquierda, al final se le pierde la pelota por allí, al jugador surcoreano, la bola se va desviada, la raya lateral y movimiento de mano.
3: Tiene muy claro México cómo es que inicia juego el equipo coreano, y marca los recibidores, lo obliga a jugar por el lateral y contra el lateral los aprisiona.
8: Sí, sí, y hay una cuestión que hay que diferenciar y es la alternancia con el juego directo. Corea, lo mismo que México, hacen juego directo que es un respaldo a la salida de un balón largo a los compañeros.
0: 11 minutos de juego de la primera parte, 0 para México, 0 para Corea, va saliendo por la bomba central, un hombre que es por allá, Quiñones, aguanta, abre los brazos, protege la pelota, Inveome en la marca, obligaba a venir a detener el juego, pero con falta, dice el árbitro Tejera, será cobro de tiro libre, cobro de la infracción para México.
3: Cuando de todo terreno, Quiñones, en punta, sí, en la mitad, sí. Se viene a traer pelota desde atrás también.
8: Sí, sí, anda en un nivel impresionante para su equipo y con una movilidad espectacular.
0: La bola está en la zona de atrás, le van dando para que venga Vázquez, intenta salir ahora Álvarez, la va pidiendo también Sánchez, ahora sí, la tiene Sánchez sobre el borde de la zona derecha, en la salida de la gente de México, van entregando un poco más atrás, 12 minutos de juego, ya completamos, Rangel, la muestra por la izquierda, avanza rápidamente Gallardo, clava el mayo, pierna zurda, proyecta el servicio en largo, hay un hombre que cabecea, Hambeom, atrás para entregar la pelota, Senju, el guardameta surcoreano, se queda con la férica completamente de amarillo, hoy Senju, ubica la bola por la izquierda. El juego está 0 para México, 0 para Corea. Saliendo de nuevo el conjunto surcoreano. Esto está sin goles por ahora.
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0: Bola que va por la izquierda otra vez para México, saliendo por allí Quiñones, incluso un poquito en de campamento propio, la tiene que ubicar en la zona defensiva, las salidas ahora con Álvarez. Sí,
3: ¿qué tanto durará esta intensidad con la que se está jugando, profe Ale?
8: Tremenda la intensidad, el que primero gane el pulso va a ganar el partido, y veo dulcecito a Quiñones, no veo el estado de gracia hoy.
5: Es que fíjese que en este momento Julián Quiñones es de los jugadores que más ha tocado la pelota, 14 toques en total y en 13 minutos de juego ya tiene una distancia recorrida de 1400 metros.
0: Balón por la izquierda, Gallardo se va lanzando por el medio, se le entregan a Lira ahora.
3: Ya tiene un kilómetro a cuestas, oye, sí.
0: Sí. Muy rápido, ¿eh? Ajá. Muy temprano. El balón lo va teniendo primero Álvarez, atrás estaba Vázquez, zona defensiva de México, la pedía Rangel, prefiere hacerla individual. Se va metiendo el hombre por el medio que es Lira, otra vez para controlarla, maneja la bola, México en la salida, se devuelve Alvarado, atrás de él estaba Sánchez, hace la diagonal hacia el medio, lanza la pelota para que venga Álvarez, corre otra vez por la mitad, arriba estaba Gutiérrez, se metía Lira por la derecha, el balón lo va teniendo otra vez México, cambia de Vázquez otra vez para que vaya Gallardo, la juegan por la banda occidental, la devuelven en la zona defensiva para Vázquez, la pelota frontal, ole y ole y ole y ole, se escucha en la tribuna, la pareja, la gente de México, la tiene Álvarez, juego en territorio propio.
3: Me gusta la personalidad con que encaró estos primeros minutos el equipo de México.
0: Atrasado estaba Gallardo, cambia otra vez de panorama, levanta la pelota, queda libre, al medio sector la viene marcando de nuevo, otra vez el jugador Raúl Jiménez, la van conectando por la izquierda, avanza por arriba, ya Gallardo, pica Gallardo, ya entregó mal el pase, cortaba primero Minja, atrás del estaba Inbeom, la bola que va quedando de nuevo otra vez para recuperar la Vázquez por parte de México.
3: Descubre, profe Alexis, muchos espacios México para jugar entre líneas.
8: Sí, sí, y Corea hace algo inteligente, le marca Lira, mira que es el jugador que siempre está con Son o con uno de los otros volantes para evitar que sea el eje de juego el equipo, lo que obliga a que la pelota pase más por los centrales y que el primer pase lo hagan ellos.
0: Al medio, Raúl Jiménez, le robaron la pelota, le quitó el balón, por allí ya es un, caía el jugador de Sur Corea, ya es un...
3: Qué piraña ese Lira. Aparte de que sabe bastante con la pelota en los pies, tiene una intuición para ir a anticipar jugadas impresionantes este número 6.
8: Y es muy agresivo, cambia de ritmo a la pelota y al hombre y los
0: nubes. ¡Ojo! ¡Ataca Son! ¡Salió el arquero a nada! ¡La bola en el área! ¡Estaba para entrar ya! ¡En la raya la sacaron! ¡Venía Vázquez! ¡Salvando a México! ¡Se salvó México! ¡Vino otra vez Corea! ¡La tuvo el veteranísimo Son!
3: Sí, hace unos 5 minutos habían intentado una pelota a la espalda de los defensores. Son, que aparentemente estaba en posición adelantada, ganó a los dos centrales. Forzó una chilena para resolver el problema, chilena de Álvarez, pero de todas maneras era una jugada para revisar. Lo que sirve para revisar en Corea es que la tiene clara. Lanzamiento y un hombre rápido para una defensa en línea.
8: Sí, juego directo. En este caso en línea esperó hasta el final cuando ya la autorización es de evitar que la jugada se consume.
0: Balón otra vez por la derecha, la salida de Kang Ying, da la vuelta Kang Ying, está aguantando y esperando Son, arriba el centro, al final lo desarmaron, con la bola bien Quiñones, viene muy atrasado para hacer el esfuerzo, recuperando la pelota de nuevo, Gallardo a la carga, la salida, se viene por la izquierda, las señales de Blue Radio, BlueRadio.com, es la Copa del Mundo, tenemos 17 minutos de partido.
5: Claro, lo que pasa es que también Son, en el sprint anterior, alcanzó una velocidad de 34 kilómetros por hora y ya lo había intentado en una ocasión.
3: Estamos. Es un solo delantero para devorarse una defensa en línea.
8: Sí. Sí.
3: Derriba a los cuatro.
0: Servicio arriba, largo. Al final tocaba un hombre que era el jugador John Woo. Pelota que se va sobre la última línea en 17. Profesor Alexis.
8: Un delantero inteligente. Ya su veteranía le permite medir sus movimientos y todavía tiene algo de velocidad para aprovechar las diagonales.
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0: Pelota que iba quedando en poder del 16 Quiñones, al final no alcanzó a llegar.
3: De 8 puntos califico yo este comienzo del partido.
8: Sí, partido bueno. Buenísimo, entrada, como dice, esperamos a ver quién gana esta pulsada y el ritmo hasta cuándo se mantiene. Muy inteligente para un equipo tan dinámico como Corea ponerle a Romo al lado a Lira para liberarlo un poquito por momentos.
0: Balón del capitán de campo que es Álvarez. Da la vuelta Álvarez, descargaba con Vázquez atrás para el portero Rangel. La mueve de derecha. Lanza el servicio arriba. Raúl Jiménez no salta. Abre los brazos. La pelota le queda libre otra vez para que vaya por allí Alvarado. Al final pierde el control Alvarado. Recupera entre Senghua y John Woo.
3: Y atención que esos saques largos del arquero, esos despejes, siempre le dan la segunda jugada al equipo mexicano.
0: Buscando la salida Gi-Hyuk sobre la zona izquierda. Tiraron el balón profundo. Inbeom gana de cabeza. Queda la pelota para Jae-sung. La va conectando, pero en la zona posterior propia. Inbeom se tiene que exigir para Mong-Wang. Otra vez la dejó pasar. Ojo que venía por allá. Atento Raúl Jiménez. Tiene que venir a salir de Min-Jae para venir a tratar de controlar la pelota. Se le abría mucho a Min-Jae. Hay un hombre que mete la pierna, que el Gallardo intenta ganar otra vez. Se refiere con la gente de Corea. Se tira un hombre al piso. La bola le va quedando libre otra vez para Mong-Wang. Sobre la zona derecha, el pase cortico para Inbeom y busca la salida con Kang Ying. Caía otra vez Kang Ying, recupera de nuevo la selección mexicana. Pelota en medio.
3: Ahoga México con la presión en mitad de terreno, la salida de Corea.
8: Y no le permite al jugador más talentoso que es Kang Ying Lee manejar la pelota y darle estilo.
0: Sánchez saliendo por la banda. Sánchez está controlando primero. Alvarado da la vuelta. Alvarado levanta el servicio. Quiñones, un cabezazo en el área chica. El centro que hace curva, Quiñones que clava la cabeza y el arquero Senghua que se lanza, que se estira para quedarse con esa pelota.
3: El señor Alexis, yo este México no lo vi en el primer partido, sí, frente a Sudáfrica.
8: Ya pasó el miedo escénico, sí, y ahora sí se están desarrollando todo ese fútbol que tiene, y Quiñones en un gran nivel.
3: Buen toque, buen acompañamiento, excelente dinámica, velocidad y precisión bien combinada.
0: Pelota que va sacando otra vez la selección mexicana. Aquí marcamos el tiempo.
1: ¡Tiempo!
0: 20 ya, 20 ya, 20, primera parte.
5: Marca, marca, marca, marca, marcador.
0: El marcador de la Copa del Mundo está 0 para México, 0 para Corea.
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5: Tres tiros totales para la selección de México. Uno de ellos a portería.

0: 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Relata Carlos.
1: Bola que se va desviada a la raya lateral. Pelean los surcoreanos. Estaba Song y también John Wong indicando que el movimiento era para ellos. El árbitro Tejera de Uruguay la da para la gente de México. El movimiento lo van haciendo en la zona defensiva. Salida por parte de Álvarez. Está esperando para que vaya Vázquez. La va corriendo por la izquierda. Arriba se va mostrando también un hombre que era el jugador Lira. Se incrusta en la zona defensiva. La muestra para Rangel. Libre de marca. Tiene todo el espacio. Todos los tres hombres están esperando fuera del área. Canjin, Son y Yaesung. La muestran por la izquierda. Levanta de zurda rápidamente Álvarez arriba para que venga Raúl Jiménez. Sale bien el arquero. Sengyu quedándose con esa pelota en el bote. Se quedó con el esférico.
2: Se sabe identificar México en qué momento jugar largo para no caer de pronto en la trampa de esa presión que hace en punta el equipo coreano.
3: Sí, y los atrae Rangel para estirarlos y meter el pelotazo atrás a Jiménez.
1: Bola que queda libre otra vez por la mitad de la cancha. Le viene ganando por allí Romo. Ahora Lira. Sale Lira, Eric Lira, de Luis Romo. Lira un poco más atrás, ahora para dominarla con Vázquez. Estaba recostándose en la marca para allí Canjin. Lo obliga a tocar un poquito más sobre el medio. La tiene por allá Álvarez. Se abre un hombre pegado, la banda derecha que es Sánchez. Le cae con toda la marca, sale adelante, atraviesa la mitad de la cancha. Descarga la bola otra vez sobre el carril central. Arriba estaba Lira, distribuye juego en diagonal. Se viene la gente de México. Aguanta y espera por allí el Colombo mexicano. Está esperando Lira, arriba se le entregaba a Quiñones. El toque y voy abierto allá. No alcanzó Gutiérrez a quedarse con la pelota.
2: Me encanta lo que hace el 7 Romo, ¿eh? Romo. Sí, como entiende bien la ganada de espacios que quedan entre sus compañeros de arranque de juego y los volantes de primera línea.
3: Sí, sí, una buena elección hace el profe Aguirre, porque a Lira lo iban a marcar, ya lo iban a reconocer como el armador de juego, de acuerdo. Y le mandan una marca muy cercana y Romo es el que se libera para llevar la pelota y hacer y juntarse con Quiñones.
0: Ahí está el rendidor, as de oro, Romo, porque lo entrega todo en la cancha, así como la harina de trigo, as de oro, esa harina de trigo, as de oro, rinde, que da gusto. 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
2: ¿Cuánto le pone profesor Alexis García el puntaje al México que estamos viendo en este arranque?
3: 9 puntos.
2: 9 puntos.
3: Falta el gol solamente.
2: Sí.
3: Pero me parece que todo lo demás lo ha hecho bien.
4: Bueno, hay que entender también ese partido a través de la estadística, porque tenemos que decir que la posesión favorece al equipo mexicano con 62%, 38% para la selección asiática, 3 tiros totales, solo 1 a portería, fue de Julián Quiñones, el colombiano, que la puso contra el portero, y en total 166 pases para la selección norteamericana, 100 para los coreanos.
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2: 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Clara la posición adelantada, ¿cierto? En el arranque de John, en la jugada de gol que tuvo Corea con despeje en chilena de raya de Edson Álvarez.
5: Efectivamente, y el árbitro asistente hizo el delay flag y terminó inhabilitando la jugada, y también el SAO está identificando más de 50, digamos, señalizaciones en el cuerpo del jugador para determinar el fuera de juego.
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2: 24 minutos de juego y han pasado volando rapidísimo.
3: Sí. Esos son los juegos divertidos. Vi muy furioso en el break de hidratación al técnico de Corea. Algo no le está gustando porque México se lo está llevando hacia su propia área.
2: Al señor Hong. Sí, estaba enojón. Estaba enojón, sí, estaba enojón.
3: Estaba furioso.
2: Está de acuerdo. Buena punta, muy creativo. Gracias, o es coincidencia creativa.
4: Se ha tirado un par de chistes en esta Copa del Mundo, sí, señor.
2: Apenas un par.
4: Un par. ¿Cuál fue el que tiró el otro día?
2: Se va a reanudar 25 minutos. Están empatando México y Corea. En este momento el líder del grupo con este empate quedan con 4 puntos.

0: Unidos es el equipo mexicano.
1: De hecho, se están clasificando ya, porque México está quedando con 4 puntos, Corea del Sur está segundo con 4 puntos, y República Checa y Sudáfrica se están quedando con 1 punto después de igualar en el día de hoy.
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3: Servicio al frente de ataque para que venga otra vez Corea del Sur. La van entregando para John Wall por la izquierda. Quería levantar de derecha la marca. Vino primero por parte de Alvarado, que camina a lo largo de esa banda derecha. Sector occidental.
4: Hasta ahora la ida y vuelta de México perfecta. Cuando no tiene la pelota, se repliega muy bien el equipo mexicano.
5: Se repliega y llena todos los espacios. Se respaldan muy bien y recuperan la pelota ahí en esa segunda zona.
2: La sacaba Alvarado, ganaba un hombre arriba que era Jiménez. Lo van despojando de la pelota. Saltaba Minjae, esperaba Hanbeom. Bola que va quedando libre otra vez por la zona izquierda. Pica para allá Gallardo. Aguanta y espera un poco más atrasado. Está de nuevo para Vázquez. La va jugando sobre la mitad. Esperaba Lira. Buscaba la salida ahora con Álvarez. Es el hombre que domina el balón. Álvarez para venir a sacar ese balón sobre la derecha, esperaba Sánchez otra vez con Álvarez, la va regresando arriba, uy, quería hacer un taconcito, Alvarado no le sirvió, la gana la quinta de Corea del Sur, la va teniendo Min Jae Song, entregando un poquito más atrás para Ji Hyo, saliendo otra vez el equipo surcoreano, la pisa, la maneja, la esconde, la mueve, busca el punto de apoyo, hay un hombre que se le acerca, prefiere el cambio largo, profundo allá para Kang Jin, al final se cerraba Gallardo y la bola queda en predio de Raúl Rangel, es el portero del conjunto mexicano, la vuelven a mover por la mitad de la cancha, esperaba Romo, el balón arriba para que vaya Quiñones, la pelea primero para Yacin Wo, se queda con la pelota el número 8 de la quinta de Corea del Sur, la va jugando para Inbeom, el pasecito corto para venir a buscarlo, estaba la quinta de el conjunto surcoreano, la bola queda libre otra vez para Rangel.
4: Cortó todo el circuito México, por lo compacto que está ahí, por ese bloque tan sólido.
5: Juego controlado totalmente.
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3: Servicio largo de Rangel.
2: La pelota se pierde a la raya lateral en 28 minutos de juego. 0 México, 0 Corea.
4: ¿Cuál es el peligro que se cierre sobre México? Una pelota profunda y un pique de son.
5: Sí, un descuido, un error. De resto, no se ve por dónde.
2: El balón que será entonces de reposición de manos para que vaya Mon Wan. Banda derecha, número 15 a la espalda, le entrega para Son Guo. Este que la va rechazando, la va clavando arriba al frente de ataque. Tiene que salir de su cabaña Raúl Rangel. Se apoderó de la férica, sacando de manotazo a la media luna. Estaba ubicado Álvarez, es el capitán de campo. Avanza lentamente, tiene la mirada arriba, buscando quién le colabore. La va registrando por la derecha. Ubica el pase para Alvarado, la va regresando un poco más atrás. La tiene de nuevo Álvarez, borde del área. Se devuelve por allá el jugador Lira. Esperaba también Romo. El pase por la mitad de la cancha, el toque de primera intención, le va sacando Alvarado, la jugaba arriba, largo para Jiménez, controla primero Son, juega de espaldas a la portería, recupera Inbeom, ojo que está Kang Jin, está proyectándose por la banda derecha. Senjo levantaba el servicio peligroso, mataron con el pecho, cayó en el área Son. Había fuera de lugar,
4: sí.
2: Posición adelantada de Jae Sung.
4: Pero una jugada peligrosísima. Es decir, ya están buscándole la contra a los coreanos a la propuesta defensiva de México.
5: No deja de ser un equipo peligroso porque tiene muy buen manejo de pelota y muy buenas maneras para atacar.
4: Lanzador y picador. Se mantienen siempre los atacantes perfilados, mirando el poseedor de la pelota, saben dónde comienza y dónde puede terminar el pase, así que están ya listos para romper.
5: Preparados y con respaldos, porque ascienden los de atrás, hacenle respaldo a los que pican adelante.
2: Bola que queda otra vez por la izquierda, bomba central y para venir a marcarla estaba Gutiérrez, descarga un poco más atrás, se va devolviendo de nuevo para que tome la iniciativa Vázquez, solo defensiva de México. El pase frontal lo tiene Álvarez, 0 México, 0 Corea, este es el tiempo.
6: Tiempo de juego.
2: Llegamos a 30 primera parte.
6: Marcador.
2: El marcador de la Copa del Mundo, 0 para México, 0 Corea.
6: En el Guadalajara.
2: Toda Colombia unida. Servicio arriba, largo, se lo van dejando para que...
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2: Relata Carlos Alberto Morales, la voz del gol en Colombia. Se me atravesó ahí el balón. Sí, el balón quedó en la zona defensiva. Ahora para que venga Álvarez, la viene dominando Vázquez. Regresa el vaso otra vez para el portero Rangel. ¡Ojo! Llegaba la marca Son Minye Son. Arriba Son se mueve, merodea en el área. Estuvo cerquita de robarle esa pelota a Rangel. Sí,
4: un segundo demorado ahí en el área para defender. Es como una hora, ¿cierto?
5: Sí, sí, es como una hora. Y hoy Son está más activo. El primer partido estuvo demasiado pasivo. Hoy ya entró en el juego y está metiendo jugadas de peligro.
2: Atrás en la zona defensiva, Giuk es el que va sacando pierna derecha, borde interno, obliga a meter ese balón ahora en la zona defensiva, el pase de seguridad, otra vez para que venga Hambeon, atrás del está Minyae, la suelta en todo el círculo interior para Minyae, la quiere levantar Minyae, lentamente se va internando, se le está desmarcando un poquito allá, Song, por la brecha espera Kang Jin, la bola sigue viajando en la zona defensiva, la van entregando los hombres de Corea, ahora es para Inbeom, levanta Inbeom, largo balón para que venga Jong-Woo, borde del área, venía Son, sale el portero, no sé si estaba adelantado hace rato, sí, claro.
4: Sí, pero la están midiendo, es decir, la jugada ya la tienen clara, quedan en posición adelantada, pero llegará un momento de tanto repetirla, lanzador, rompedor, que perfectamente pueden quedar mano a mano legítimamente frente al portero.
5: Cuando coordinen los movimientos pueden hacer daño, porque México no agranda ante esos pases. Y por momentos estos jugadores quedan offside, pero no sabemos en qué momento se pueden equivocar.
4: Y además, profe, la presión no la están haciendo al lanzador que está bien atrás. Sí. Porque la mayoría de los lanzamientos vienen casi desde defensa o primera línea del equipo coreano.
5: Y esa es la primera forma de evitarse un juego directo, es presionar al que lleva la pelota.
1: Un dato importante también a esta altura, el jugador de más desplazamientos en lo que va del partido termina siendo Luis Romo, el 7 de México, con 3.631 metros recorridos.
2: Thank you. Es el portero del conjunto surcoreano, se queda con la férica, esto está cero para México, cero para Corea, saliendo en la zona defensiva las señales de Blue Radio.
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2: Hola, que va quedando del medio hacia afuera para que venga Alvarado. Hay un hombre que se va proyectando, que Romo la tiene. Alvarado levanta el servicio para Jiménez. Intervenía primero Inbeom. La pelota le queda libre. Ya es un quería salir. Da la vuelta el número 10. Trabaja también en la zona defensiva. Se la entregó a Gi-Hug. Saliendo el número 3. Intenta levantarla Gi-Hug. Aplica el freno. La va pisando. La va manejando. No hay nadie que le estreche la marca. Cerca de él Romo. A tocarle ese balón. Se lo empujó. La bola se pierde en la raya lateral. Habrá otro Bobby Bingo de Baro. Será en la zona defensiva para el equipo surcoreano.
4: Está comiendo la cancha ese 7 de México.
5: Sí. Gran presentación. Corea hace un sistema de 5 atrás, pero cuando coge la pelota se suman los dos extremos, Jong-Woo y Won-Wan, que salen al medio y llenan la cancha en esa posición y le impiden a México la gestación que había tenido al comienzo.
1: De hecho, el jugador del Guadalajara, de momento, por las aplicaciones, es el mejor calificado del partido con 7 puntos.
7: Guadalajara, Guadalajara, Guadalajara. Relata Carlos Alberto Morales, la voz del gol en Colombia.
2: Pelota trazada para que venga Álvarez. Intentaba levantarla Álvarez. Abre camino por el medio. Se va devolviendo para Diego Gutiérrez. Otra vez para Álvarez. Cerquita está por la derecha Sánchez. La tiene México. Recibe de espaldas a la portería Jiménez, que todavía no la toca bien. El balón es de Romo. Reparte del medio hacia afuera, buscando la salida con Gallardo. Hay un hombre que le estrecha la marca, que es Mon-Wan. Lo obliga a devolverse otra vez por la mitad de la cancha. De nuevo Romo. La pisa, la esconde, la maneja, la mueve. La descarga atrás para Vázquez. De nuevo con Álvarez. La toca México, pero en campamento propio. La jugó en largo y arriba no llegó nadie. El que sí llegó fue el portero Seung-Yu. Se quedó con la férica el guardameta coreano.
5: Bueno, Romo le ha quitado protagonismo a Lira, porque Lira está siendo marcado por ellos, y al poner un doble pivote a Aguirre, yo creo que ahí va a ganar el partido.
2: Atrás está Seung-Yu, el arquero, que ya mueve la pelota en largo buscando a Song. Se le está mostrando también sobre la izquierda. Ya es Sung. Queda la pelota libre sobre la zona de defensiva con Vázquez. Gallardo salía primero. Se proyecta un hombre que es Lira para recibir entre líneas. Sobre la bomba central esperaba también el jugador Gutiérrez. Le entregan la pelota para Álvarez. Toma la iniciativa. Se abre por la derecha Sánchez. El pase es otra vez al medio para que Jiménez. La van robando. Pero en el rechazo el balón quedó en previa de la arquero Senyu.
4: Cuando la pelota llega a los de arriba y están de espalda en la portería, siempre encuentran pivotando a quien descargar.
5: Y hay una cosa, Javi, es que los coreanos estudiaron bien a México y saben que Lira es el eje de juego y lo tienen marcado y le han impedido demasiado tránsito con la pelota, pero ha aparecido, ha surgido la figura de Romo.
2: Otra vez salida para que venga Kang-in. Se metió Kang-in, que es el que se mueve por la derecha en la zona de atrás. Parte defensiva, Mon Wang, esperaba Han-byeong, otra vez Kang-in. Salida del conjunto surcoreano, este es el tiempo. 35 ya, 35 ya, 35, primera parte.
0: Marca, marca, marca, marcador.
2: El marcador de la Copa del Mundo, 0 para México, 0 para Corea.
1: La posesión del partido favorece al equipo mexicano con el 54%, 6% de balón en disputa y el 40% para Corea.
2: Yang Wo ataca con Son, devuelve para Yang Wo. La recuestan por la banda, cerca del estaba Gi Hyuk. Arriba para venir a dominarla, se tiene que devolver, descarga la pelota por el medio, cerca de la bomba central. La va buscando Min Jae, un hombre que le ayuda, que es Shin Beom. Cerca del está Sen Wo, otra vez para tocar la Corea, se devuelve por allí rápidamente Jae Sung. La muestran por la izquierda para el capitán Son, se recostó por la banda, ya es un, la mete por el medio en Beom, está libre de marca, toca el balón por la banda derecha, arriba está Senyu, se proyectó Kang-in, se desmarcó de profundidad, hay un hombre que está intentando buscar el pase entre líneas, se sale de nuevo, ya es un, ahora para Jong-wo, viene el chiflido de la tribuna porque hace rato la tiene, hace rato la toca Corea del Sur.
4: Sí, doble línea de cuatro a esta altura, cuando Corea pasa a la mitad del terreno, ese bloque se hace inexpugnable.
5: Sí, y si México tiene a Romo como figura hoy, Inbeon, el número 6 de Corea, es el eje de juego de Corea, el hombre que mete pelotazo a los delanteros y que maneja la pelota con maestría. Ya hizo un gol espectacular en el partido pasado, un gol de número 10.
2: Banda izquierda, ahora sobre el medio, la soltaba Inbeon, la tiene Min Jae, es el líder de la saga del conjunto surcoreano, saliendo Han Beom, abriendo camino para Mon Wang, se devuelve, lo va presionando para Jae Quiñones, lo obliga a entregar la bola mucho más atrás. Senyu, hace rato que la tiene Corea y no la pierde, la tiene el guardameta surcoreano, libre de acción ahora sobre la derecha, intenta vincular un hombre por la banda que es Mon Wang, arriba se la entregó, la va sacando rápidamente el número 15, recibía de Han Beom, cae un hombre, el árbitro cerca de la acción Tejera dice que el movimiento será para el equipo surcoreano.
4: Sí, hay manera de medir dónde está marcada la posesión de pelota de Corea, porque creo que está muy parejo el partido en ese aspecto, pero sí es bueno entender en qué lado tiene la posesión el equipo coreano, si muy al fondo o si la tiene en el campo rival. Ya la vamos a verificar.
2: Se va a cobrar la infracción, se va a cobrar la falta en favor de Corea del Sur. 38, tenemos ya primera parte, 0 para México, 0 Corea.
4: Y eso no quiere decir que sea un defecto, por el contrario, tienen la pelota atrás, pero no hacen movimientos que sean predecibles, porque de un momento a otro descargan unos pases entre líneas impresionantes.
5: Y atrayendo para de pronto hacer un juego directo a Azul, quien arriba se mueve y espera, está al acecho, un buen pase.
2: Esto está 0 para México, 0 para Corea. Se desprende por la banda derecha, Han-byeong atraviesa la mitad de la cancha, lo viene marcando Quiñones, metió el freno, hay un hombre que le ayuda desde atrás, que es Min Jae, la va jugando otra vez a la mitad de la cancha, lento en la salida, lento en el andar, Corea 0, México 0.
7: Toda Colombia unida. 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Estamos en la Copa del Mundo, relata Carlos Alberto Morales, la voz del gol en Colombia, mundialista.
2: Largo servicio de Álvarez que tira la pelota afuera, venía atacando Son y ya es un.
4: Ya tenemos el dato, ¿sí?
1: Sí, señor, la pelota la sostiene en tercio medio con el 53%, pero el dato también es muy interesante porque en tercio ofensivo la sostiene con el 25%.
2: Balón otra vez desde la zona de Han Beom, atacando la quinta de Corea del Sur, se va devolviendo Mon Wang, marcado con el 15, tira el balón sobre la mitad de la cancha, lo va recibiendo Sen Wo, incrusta la esférica un poco más atrás, haciendo el nexo en la zona defensiva, primer cuarto de cancha, sale el arquero Sen Yu hacia la media luna, a venir a dominarla Sen Yu, el pasecito es corto, esto está 0 a 0, 40 minutos de juego, salida de Min Jae. Libre de marca está Minyae. La quiere levantar Minyae. Hay un hombre que lo persigue, profesor Alexis García, que es Jiménez.
5: Es la más larga posesión que ha hecho Corea y se ve incapaz de recuperar la México. Entran en nervios en la tribuna y ojalá y no se le contagie a los jugadores.
2: Balón que está por la mitad, otra vez para Senghuo. Arriba en Beom, la lanza larga por la derecha, pica, pica, no alcanzó a llegar Kanjin, que siempre está por la banda junto con Son.
4: Sí, lanzamientos largos y cruzados. Esta vez del defensor central por izquierda al costado derecho. Es la manera de romper del equipo coreano cuando México planta todo su bloque en el campo de Corea.
5: No tiene problema en jugarle al jugador más lejano y desde ahí tratar de armar el contraataque.
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2: Servicio por la izquierda, largo, lo metieron otra vez para el jugador Jong Woo, número 22, que se pronuncia por la banda, siempre atacando.
4: El fútbol combinativo de Corea es bien interesante, ¿eh?
5: Sí, un equipo muy bien estructurado, bien aceitadito, con muy claro el movimiento.
4: Se tocan en largo para sacudirse de la presión de México y localizan en los costados a extremos que están permanentemente dándole la espalda a la tribuna, es decir, ven el partido totalmente en su panorama. Y cuando pasan la mitad del terreno, ahí tienen toques en corto y descargas profundas.
5: Sí, un equipo completo, muy bien, muy buena perfilación de los extremos y muy buen pase de los de atrás, muy buena visión de los espacios.
2: Son avanza, son. Conectan a la brecha, se devuelve Kanjin, otra vez sobre el medio Kanjin para Son, estaba metiendo una diagonal para Yasenguo, la bola se perdió a la raya lateral, habrá movimiento de mano, movimiento de ataque, otra vez para la gente de Corea en ataque, la tiene gente de Corea en ataque, el balón atrasado, la busca Monwam, y hasta que la tira un poco más atrás, Tibaquira.
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2: Balón que está otra vez sobre el medio sector, va buscando la salida de nuevo la gente de Corea. Mo-wan abriendo para Han Beom, la tiene que devolver, se proyectó Minyae, lanza en el servicio templado, segundo sector, ojo que está llegando Jong Woo, enganchó Jong Woo, la quería lanzar, le queda de rebote, la tira por el medio, hay un hombre que ayuda que es Gi Hyuk, es el zaguero central que se viene hasta tres cuartos de cancha por parte de Corea, casi todo Corea en territorio mexicano, la toca, la van mostrando ahora por el medio, In Beom le puede sacar el remate de afuera, está Seng Woo. Hay un hombre que ayuda de nuevo por allí, Giu, abriendo camino por la mitad de la cancha. Minyae se va devolviendo, se arrepiente de meter la bola, aplica el freno, la toca en diagonal, otra vez para In Beom. Estaba tratando de salir solo para buscar una línea de pase. Se abre por la izquierda Jong Woo, al final la entregan un poco más atrasada. Giu, otra vez para Jong Woo, saliendo por el frente de ataque, se va devolviendo por allí Jong Woo. Giu es el que la va recibiendo por parte de Corea del Sur, distribuye al medio, la va teniendo In Beom, espera Seng Woo, otra vez por parte de Corea, el juego está 0-0, 43 de partido ya en la primera.
4: Estamos
2: parte
4: en este momento en una parte de la película que se titula Paciencia Oriental. Están haciendo circular la pelota, estos sí están descansando con el balón, pero siempre con la amenaza latente los coreanos.
5: Claro, es una paciencia oriental e impaciencia mexicana, porque veo a la tribuna desesperada y los jugadores de México esperando sin poder recuperar la pelota.
2: Servicio largo que va en las manos del arquero Raúl Rangel de México.
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2: Incansable el conjunto mexicano para tocar esa pelota, la van manejando arriba, quedó el balón libre sobre la mitad, la tiene Senghuo, se viene Son, a ver si se le entrega la Son, desde afuera está In Beom, puede sacar el remate, se atravesaba Vázquez, rechazan la pelota, atacan los coreanos, queda el balón otra vez servido para Woo, levantaron el servicio por la derecha, por allá tiene que llegarle Son, saltaba el colombo mexicano Quiñones, que también trabaja para ayudar en la zona defensiva, la bola le queda a Jiménez, pierde el esférico Jiménez, apenas toquecitos cortos improductivos, le quedó el balón para Giuk, sobre la mitad de la cancha venía la cobertura primero de Romo y atrás sí. Otra vez Minyae,
4: sí, Alvarado se le puso por delante, Alvarado tenía que quedarse atrás para que Jiménez pudiera descargar.
5: No, y si no hacen persecuciones no van a poder quitar la pelota. Aparte hay un jugador que hay que marcar, un jugador que hay de que resaltar como para mí la figura del juego, que es In Beom, el número 6 de Corea.
4: Está hablando en este momento el árbitro del partido con Aguirre. No sé qué le está pidiendo porque señala al público. ¿Interpreta algo, doctora Joana, si alguna solicitud o no?
9: Considero de pronto que le está pidiendo calma al público y al técnico, pues obviamente que no prospere, digamos, o provoque al público.
3: Aquí la bola sobre la mitad del área chica, picó y el balón se fue a aterrizaje forzoso de Yaesun. El balón se va desviado a la raya lateral en ataque para Corea.
4: Sí, otra oportunidad de Corea que empieza a ganar espacio frente a la defensa mexicana. Está aguantando el partido México, se ha quedado sin gas.
5: Sí, sí, empezó un partido estupendo, pero se fue diluyendo a través del juego de Corea, que tomó el mando y el control del partido.
4: Y esta vez le faltó un número más en el zapato al crack, a Lee.
5: Sí.
4: Le faltó calzar 41, no, 42 para poder llegar a la pelota.
5: Dos centímetros.
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7: Marcamos el tiempo de juego.
3: 45-45, ya 45, primera parte.
7: Marca.
3: El marcador de la Copa del Mundo, 0 para México, 0 Corea.
1: Indica el uruguayo Tejera que jugaremos 4 más en estos primeros 45.
2: 4 más, de los cuales ya se consumió el primero y medio. Balón atrasado otra vez para que venga saliendo la gente de México. La tiene Vázquez. Esto está sin goles por ahora.
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2: Ubican un hombre por la derecha, la carga fue por allá de Gi-Hyuk, el balón le va cayendo para Sengyo, es el portero, el guardameta de la quinta de Corea del Sur, salida libre de marca de Min Jae, lo dejaron acercar Sare cerca de la bomba central para que venga Sengyo, abre camino por la izquierda, Gi-Hyuk, otra vez para el lateral que Jong-Woo, la va corriendo por la mitad de la cancha, viene luz de la marca por allá de un hombre que era Ibeoma, había pitado la infracción primero sobre el jugador Kang-jin.
4: Hasta donde fue el Ida, fue bien arriba, casi a la altura de los delanteros para ir a presionar una pelota al 6 de México.
5: Se sienten provocados por Kang-jin Lee, que es el talento, les pisa la pelota, se sale de su posición para recibir y los mexicanos en eso son bravos.
4: Sí, fue que le pegó una pisada, una amasada de pelota.
5: Sí. Sí,
4: ¿usted vio alguna vez jugar a Abel Álvarez y están los niños?
5: Sí.
4: Esa era la jugada de Abel Álvarez,
5: el panadero,
4: por él le decían, porque amasaba la pelota con la zapatilla.
2: Balón ahora sobre el medio sector, está Min Jae, busca la salida sobre la banda derecha, Jambeom, la va perdiendo, quería recuperarla por allá el jugador Romo, metiendo con todo, se le va un poquito larga, el balón quedó en la zona defensiva, otra vez de Corea, avanzando estaba Gi-Hyuk, le está entregando la pelota sobre la mitad de la cancha, la juega en largo, arriba, profundo del medio, hacia afuera, banda derecha, no alcanzó a llegarle bien a esa pelota, el jugador surcoreano se va desviado a la raya lateral.
4: Otro primer tiempo donde México no encaja goles.
1: Sí, señor. Será el número 13 en las Copas del Mundo, donde México se va al descanso sin recibir anotaciones.
2: En la zona defensiva está Álvarez, la va sosteniendo la gente de México. Tenemos 45 más 3 a un minuto para que termine la primera parte sin goles por ahora. Estamos en Guadalajara, 0 para México, 0 para Corea. Rangel atrás busca la salida, Rangel dejó que venía Son. Ahí enganchó jugando al filo. Sale otra vez ese balón profundo al frente de ataque. Jambeón que mete el cabezazo, el balón que se va otra vez por la raya de Oriente.
4: Sí, perdió combustión ese medio campo de México.
5: Sí, sí, perdió combustión, perdió fuerza, perdió el control y el técnico, la enojada le sirvió porque el equipo reaccionó después del break.
2: La bola está sobre la raya lateral. El movimiento será para que venga Gallardo. Lo va a hacer de manos.
4: Va a ser
2: es el saque.
4: Jugada.
2: Sí, señor. Sobre los 4 que ya completamos, estamos en manos de Tejera. Es el árbitro uruguayo del compromiso. La bola queda para Lira. Se va complicando Lira. En campamento propio. Le robaron el balón. La va teniendo Monguán. Esperaba Senghuo. Aquí levanta la mano. Es el árbitro uruguayo Tejera para indicar que este primer tiempo, esta primera parte en Guadalajara, entre México y Corea ya, es historia. 0 para México, 0 para Corea del Sur en la Copa del Mundo.
7: El relato de Carlos Alberto Morales, la voz del gol en Colombia. Ya vienen los comentarios del profe Alexis García, Javier Hernández Bonet. Estamos en Blue Más que Radio.
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4: Con este resultado parcial, ¿cómo está la tabla de posiciones del grupo A?
1: El grupo A tiene a México liderando con 4 puntos, segundo Corea del Sur con 4 puntos, tercero República llega con 3 y el cuarto es Sudáfrica con 1 punto.
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4: La noticia escandalosa de hoy fue la falsa información sobre la muerte del papá de Leo Messi.
1: Sí, sobre Jorge Messi, ¿sí? La familia tuvo que sacar incluso un comunicado para aclarar esta situación.
4: Sí, Molano, ¿qué se ha sentido en la concentración de la selección argentina frente a todo esto que se ha vivido en las últimas horas?
10: Hola Javier, ¿qué tal? Precisamente sacaron el comunicado para bajarle las tensiones a todo lo que se había dicho sobre el papá de Messi. Sin embargo, hoy, hace algunos minutos, terminó la primera práctica, es decir, la más uno con 26 jugadores. Una selección que ya completó con Nico Tagliafico, que tiene el trabajo en los 26 hombres, pensando en lo que será el duelo del próximo lunes frente a Austria. Habría modificaciones, el dato reciente es, no cambia equipo el técnico Scaloni, es decir, en 90 presencias, solamente 2 repitió. Por eso, las modificaciones estarán al orden del día para el lunes.
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4: 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Y antes de compartir la opinión con el profe Alexis García sobre ese primer tiempo que empatan México y Corea, nos vamos a New Jersey o Filadelfia, donde está. Ah, hemos perdido ya la comunicación con Marina Granciera. En un momento estaremos con todo lo que tiene que ver con el seleccionado brasileño y el tema correspondiente a Neymar, porque no entrenó con el resto de jugadores de la selección brasileña. Entre tanto, en el sector donde se concentra Colombia, Juan Carlos Cortés, lo último del equipo colombiano.
11: Don Javi, 7:53 de la noche aquí en Guadalajara, en Jalisco, terminó la última práctica de la selección Colombia con 15 jugadores. Recordemos que los 11 titulares hicieron trabajo de gimnasio y de recuperación física en el hotel, no salieron de allí, dado que Colombia llegó a las 2 de la mañana a Guadalajara. Bueno, terminó esa práctica, pudimos ver poquito de ella, la entrada en calor, hicieron fútbol por el tema de los sparring, también del Atlas de aquí, de esta ciudad, y seguramente que también ya mañana los demás jugadores se van a meter en la práctica ya completa, esto para equilibrar cargas pues, de los que hicieron fútbol con los que no tuvieron la posibilidad de sumar muchos minutos. Mañana la práctica de Colombia sobre las 10 de la mañana y también tendremos acceso para ver algunas novedades, algunas cosas. No nos reportan ningún tipo de lesión, ningún golpe. Preguntamos por el tema de Lucho Díaz, por esa jugada donde Kuzanov por ahí tuvo esa plancha que termina llevándose el camarógrafo por delante, que no lo sacó por completo de su oficio. Pues bueno, no, todo está bien con Lucho Díaz, no hay para prender las alarmas, así que así termina la práctica de la selección Colombia y nosotros haremos presencia mañana sobre las 10 de la mañana allí en el Haga. Un dato, don Javi, para finalizar, sí. Ese gol de Hamilton Campaz se transforma en el segundo gol más tardío que ha hecho Colombia en la era de los mundiales. El primero lo tiene Bernardo Redina, el 115 con 28 segundos. Hamilton Campaz desbanca a Jerry Mina, que estaba en el 90+2 contra Inglaterra en el cabezazo, porque ese gol fue al 90+8 el que hizo Hamilton Campaz.
4: Bueno, muy bien, gracias. Al lado del seleccionado colombiano de fútbol, otra noticia de la Copa del Mundo, la lesión de Coné, el jugador de la selección de Canadá, que hoy goleó 6-0 en la Copa del Mundo al equipo de Qatar.
12: Sí, señor, Ismael Coné, el hombre que fue el delantero del conjunto canadiense, salió al minuto 57 lesionado y conmovió a todos por un fuerte choque con el Madrid, un hombre del equipo de Qatar, que vio además la cartulina roja. Todos se tomaban la cabeza. Hubo urgencia en el estadio, fue trasladado al hospital y allí se determinó que sufrió una fractura de tibia y peroné. Actualmente se encuentra preparando para cirugía con su madre Susan al lado. El técnico del equipo canadiense Jesse Marsh ha manifestado su tristeza por lo ocurrido y también ha calificado de terrible el momento en el que se escuchaban los gritos de dolor por parte del delantero canadiense.
4: Bueno, muy bien, esperemos una pronta recuperación. Una tristeza que un jugador de esa talla, porque Coné es motorcito en el equipo de Canadá, quede por fuera del campeonato del mundo. Y nuestra ronda la culminamos con Marina Granciera, que hoy nos tiene al tanto sobre la ausencia de Neymar en la práctica del equipo brasileño. Mari.
13: Pues Javi, Neymar no viene a Filadelfia, no va a estar en el partido, ni siquiera en el banquillo, como lo vimos en el partido anterior contra la selección de Marruecos. Neymar seguirá haciendo trabajos de recuperación, la CBF lo quiere detener ya de cara a lo que se viene en los playoffs de la Copa del Mundo, si caso Brasil logre la clasificación a la próxima ronda del de mata-mata en el Mundial. No lo quieren forzar frente a Haití, ni tampoco frente a la selección de Escocia. Ancelotti dio conferencia de prensa, Javi, nos dio la sensación de que Brasil no va a tener muchísimos cambios comparado al partido frente a la selección de Marruecos. Unos dos o tres cambios, seguramente Danilo ingrese por Ibáñez en la lateral de la selección brasileña, y el posible otro cambio sería el de Fabinho por Casemiro en el medio campo. De resto, la delantera de Brasil sería la misma, fue lo que nos indicó Carleto Ancelotti en la conferencia de prensa que se dio a cabo aquí en Filadelfia, en el Lincoln Field, donde la selección de Brasil enfrenta a Haití en el segundo compromiso de la Copa del Mundo. Javi.
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4: Señoras y señores, empatan 0-0 México y el equipo de Corea del Sur. Prometedor arranque de México, pero se nos fue diluyendo, profesor Alexis García. La inquietud que teníamos en los primeros minutos frente a tanto vértigo en el partido era a quién se le iba a acabar primero la gasolina. Y terminó México, que fue el de la propuesta, diluyéndose para terminar prácticamente sometido por un equipo que lo amenazó a través de esas pelotas al espacio, porque no es un equipo que en el último tercio de cancha juega la pelota al pie, es un equipo que juega siempre pelota al espacio, muchas veces diagonal de pelota con recta de hombre o viceversa, para poder romper ese bloque defensivo del equipo de Javier Aguirre.
15: Sí, sí, en el duelo cuerpo a cuerpo entrada terminó rindiéndose México. Y Corea, con un manejo de pelota en largo, un juego directo bastante bien hecho, con respaldos, empezó ya al final a llevar la pelota, a esperar los espacios y a mirar las diagonales de Son en ataque, que fue el hombre más peligroso, y las llegadas por bandas de Yesun y Kang Lee. Tiene Corea un portento en el medio campo que es Inbeon, el hombre que maneja todos los ritmos del equipo, que hace la pausa, que acelera y que mete generalmente la pelota al vacío para la llegada de sus compañeros. México fue, Lira fue marcado, bien marcado por los jugadores coreanos, y apareció Romo, pero Romo también se desgastó y empezó a perder vigencia, y ahí controló el partido Corea.
4: Sí, se puede hablar que México hizo un partido pensando en abrir el marcador rápido, lo que quiso fue aprovechar el impulso, el calor de la gente, ese fervor de los hinchas en la tribuna para tratar de sorprender, pero fíjese, mira uno en la estadística y se encuentra con que solo hay un remate directo, que fue una pelota cruzada desde el costado derecho con cabezazo de Quiñones que llegó a las manos del arquero. Del resto no ha habido ninguna amenaza directa por parte del equipo de Javier Aguirre, que jugó en los primeros minutos con sucesión de pases, pero después como que se le fueron alejando los socios de esos circuitos y la red de pases desapareció y terminó prácticamente viendo jugar al equipo coreano.
15: Bueno, Corea empezó jugando a neutralizar, porque saben el riesgo de una derrota en un momento como estos, a neutralizar a México, y terminó lográndolo. Lo neutraliza, les corta los circuitos, recupera la pelota y le hace muy difícil a México recuperarla. Corea tuvo una secuencia de pases larguísimas, creo inclusive que debió tener mucha mejor posesión que México en conjunto, porque fue el equipo que terminó dominando el juego a su antojo.
1: Claro, de hecho le termina volteando la posesión Corea, que gran parte del primer tiempo la sostuvo el equipo local. México termina con el 41% de posesión y Corea termina con el 52%. Y estaba mirando el promedio de recorridos también, porque termina siendo un dato importante. Mire que México tuvo en promedio 5.560 kilómetros recorridos en cada futbolista y la selección coreana 5.220, siendo Romo el de mayor promedio en el equipo mexicano con 5.917 metros recorridos.
4: Dije kilómetros. Sí, sí, ya me estaba asustando.
1: Yo acabo haciendo la conversión, millas, kilómetros.
4: Necesitamos un corresponsal para el Tour de Francia, que sí, más o menos. Ese es el kilometraje, sí. No, mirado desde los números, digamos que termina superando Corea definitivamente al equipo mexicano. Ahora, en apariciones a la portería, digamos que ha estado al límite. La jugada más clara, que fue la llegada de Son, con despeje de la raya de gol en una chilena espectacular de Son Álvarez, no contaba porque había una posición adelantada. Pero en el momento en que medio calibre lanzador y ejecutor el equipo de Corea, va a tener problemas el cuadro mexicano, porque un solo atacante, que es el caso de Son, se devora a los cuatro del fondo, porque juegan en una defensa muy rígida,
15: muy lineal.
4: Sí, muy lineal, exactamente.
15: Sí, no corta uno con él y el otro respalda, sino que juegan lineal, y Son mete muy buenas diagonales. Ha sido su fuerte en el fútbol, a pesar de la veteranía, todavía tiene velocidad. Lo que necesitan es el timing para hacerlo en el momento preciso, el pase con la desmarcación.
1: Tiros totales en el partido, tenido 5, 3 para México, 2 para Corea, pero solo uno de ellos, como lo referenciaba don Javier, ha sido para el equipo mexicano, que fue a portería.
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14: Nuestro micrófono.
4: Si está el micrófono ambiente en el estadio, en los estadios tienen animador permanente.
14: En México sí que
4: exactamente,
14: hay animadores.
4: Sí. Salen ya a zona de traslado los equipos. Resultados, compartimos con ustedes lo que ha pasado hoy en la jornada que estamos cerrando de la Copa del Mundo, con el partido México frente a Corea.
1: Por este grupo en particular, que es la República Checa y Sudáfrica, igualaron a 1. Por el grupo B, Suiza goleó 4-1 a Bosnia-Herzegovina. Ese partido tuvo un expulsado para Bosnia.
4: Ahí van 11.
1: Ese es el grupo B. Y por Canadá, Qatar, los canadienses terminaron aplastando al equipo asiático 6-0. Recordemos que en Qatar dos jugadores vieron la cartulina roja.
4: ¿Cuántos goles vamos con 11? 11 goles.
1: Ahí vamos, 12. Ahí van 5, 7, más 6, 13. 13 goles en esta jornada.
4: 13 goles en esta jornada. Empieza a aumentar el promedio goleadores en la Copa del Mundo.
15: Sí, y hoy hay un suceso muy importante en el fútbol, en el partido de Suiza y Bosnia, y es aparece una nueva joya para Suiza. Mazembe, 20 años, la joya y la corona de los suizos. Cuando el partido estaba enredado y amorcillado, entró, movió el juego, hizo 2 goles, puso otro pase de gol, espectacular, un jugador novedoso como el 6 de Marruecos.
14: No lo vuelve a sentar.
15: Que van a ser figuras del Mundial.
1: De hecho, las únicas selecciones que en ese Mundial no han convertido: España, Turquía, Argelia, Haití, Ecuador, Cabo Verde y Panamá.
4: Bueno, nos alistamos para el periodo complementario. Ya los jugadores están en el terreno de juego. Carlos Morales se prepara para el relato de esta etapa complementaria.
14: Ayer estaba en Ciudad de México, hoy está en Guadalajara, también en Dallas, estamos en todos lados, somos Blue Más que Radio, señoras y señores. El relato en la Copa del Mundo es de Carlos Alberto Morales, la voz del gol. Carlos
17: ya va a empezar la segunda parte aquí en Guadalajara. Va a mover la pelota la selección mexicana. Nos vamos a ir sin variantes. 0 México, 0 Corea. El conteo regresivo comienza a robar las emociones. Camino de la red, segunda parte.
3: Pelota que va quedando libre, inagotable, inalcanzable allá, para que vaya buscándola primero Jiménez. El balón entonces lo dejó otra vez por la izquierda. Estaba tratando de llegarle Quiñones a esa pelota. Le queda para Gutiérrez, intenta el individual, suelta otra vez para Quiñones. Balón pegado sobre la banda, Quiñones, el toquecito corto. Arriba estaba el Alvarado que se pasó de zona, de flanco. Se va proyectando por la izquierda Gallardo. Va a meter el pelotazo desde afuera. Intentaba el jugador Romo. Le quitaron la pelota, estaba listo para sacar el latigazo. La viene sacando Minyae. Avanza el zaguero central que vino a hacer una expedición a la carga y al ataque. Y ahora se tiene que devolver, dejando la pelota para Kyung. Otra vez en la zona defensiva, apenas sobre el primer minuto de juego de esta segunda parte. Sin variantes, profesor García, ¿no?
15: Sin variantes y se tienen confianza con la pelota. Kim Min-jae se atreve a salir hasta zona de ataque llevando la pelota desde atrás. Eso demuestra la confianza que tiene este equipo.
3: Pelota que van sacando otra vez por la parte izquierda. John Wall esperaba para Kyung, y este que tiene que entregar la bola sobre la zona frontal. Han Beoma ahora para venir a salir sobre la derecha. Hay un hombre que lo va marcando, desprende el pase de primera, se va desviado a la raya lateral entre Sen Wall y Beom. El balón será de movimiento de manos otra vez para la selección mexicana.
15: Todos quieren cascar a Kang-in Lee, no sé por qué se la montaron y lo están ablandando.
3: Ahí el número 19 que actúa por la derecha, Kang-in Lee, es el hombre que se va siempre al frente de ataque. La pelota la va teniendo Álvarez, está conectando el capitán de campo, lo va a salir a la defensiva, la muestra otra vez para que venga Romo. Cae Romo, le robaron la bola, el robo es lícito, dice el árbitro, lo anticiparon, sin embargo recupera de nuevo Romo, la tiene Lira. Eric se demarca de profundidad, Quiñones tenía que entregarse, la estaba Quiñones por la izquierda, estaba ya metiendo el carrerón por el carril izquierdo. El balón se lo van dejando otra vez para Sánchez. La domina Álvarez, devuelve el esférico otra vez en territorio propio para la gente de México. Entre líneas, la tiraron para que venga tratando de salir por allí Gutiérrez. Espera Jiménez, el pase entre líneas, corta Giug, se la roba Son, Kang-in Lee. Ahora sobre la derecha, Son da la vuelta, aplica el freno. Hay un hombre que se muestra sobre la zona derecha. Está llegando Mong Wang, la quiere levantar por allá. Mong Wang, número 15, se va devolviendo, sostiene la pelota, es el nexo. Ahora por la mitad de la cancha, Inbeon, la tira profunda, larga para Son, balón que pica el área y le quedó en las manos a Rangel.
15: El mismo método.
4: La misma fórmula.
15: Sí.
4: Lanzador y corredor.
15: El plan está totalmente descifrado.
4: Sí, solo que en esta oportunidad la defensa estaba en el borde del área, así que no dio espacio para que tuviera pista quien corrió tras el balón después de meter esa pelota a Corea a espalda de los defensores.
15: Sí, le están dando un poquito más distancia a la pelota porque cuando la defensa se para tan cerca, dejan mucho espacio a la espalda.
3: Bola que va tratando de sacar por allí, Gallardo intenta el individual, bien lo hace Gallardo, elude la marca de tres hombres, el toque al final le queda para que viene Raúl, ahora conectándola por la izquierda. Avanza Gallardo, entró al área Gallardo de zurda, se demoró Gallardo. En un instante vino para meter el zurdazo, pegó en la parte exterior de la malla de Sengyu.
4: Le pega bien de zurda, pero esta vez no tuvo puntería. Pero vale la reflexión, ¿qué pedía la jugada? ¿Pedía ese remate al primer palo que ya lo tenía cubierto el arquero o pedía un centro a que la metiera cualquiera? Defensor o atacante, aunque era uno solo, que venía corriendo frente al marco de los coreanos.
15: Quiso sorprender al arquero porque no le llegaran compañeros. Un gran pase de Gutiérrez que lo deja mano a mano, pero abierto y el arco cerrado totalmente.
3: La bola será entonces para que la mueva otra vez la gente de Corea. La van perdiendo, la recupera de nuevo. Otra vez estaba Alvarado, conecta para que vaya Quiñones. Se le pasa ese balón a Quiñones. Estaba solo Quiñones, número 16. Sobre la izquierda, apenas en 49 minutos.
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3: Arriba sale otra vez el arquero. Soltó la bola.

0: expulsó a Alexis García. En el momento en que México apenas empezaba a respirar, una pelota dividida, el arquero tropieza con su compañero y de rebote le queda a quien ha sido uno de los mejores jugadores del equipo mexicano, Romo. Pero esta es una jugada totalmente accidental. Esta es la que cabe para definir como gol de otro partido, definitivamente.
1: Sí, sí, cuando el juego no te da respuestas, aparece el destino, la suerte a darte una mano, y fue lo que le pasó a México. Un error increíble entre dos compañeros, le deja la pelota a Romo muy bien servida para definir el juego hasta el momento.
0: Sí, sí. ¿Cómo es que dice el dicho? Cuando no está jugando bien, te salva una individualidad, que México las tiene, te salva un árbitro con un error, o te salva la suerte.
1: Un golpe de suerte.
0: Y este es el golpe de suerte con el que se encuentra México para empezar a meterle una dosis de drama al partido. Porque ahora vamos a ver seguramente una compostura totalmente distinta del equipo coreano.
2: Luis Romo se estrena con la selección mexicana como anotador en Copas del Mundo. No lo había hecho y es su cuarto gol con la selección absoluta. Le había convertido a Honduras doblete en 2023 y también frente a Nueva Zelanda en amistoso en 2024.
0: Y atención que México está llegando a 6 puntos en su grupo.
2: Sí, señor, está liderando la zona, se está clasificando. De momento puntea el grupo A, tiene 6 unidades. Segundo, Corea del Sur con 3 puntos. Tercero, República Checa con 1 punto. Y Sudáfrica cuarto con tan solo 1 unidad.
3: Ataca otra vez México, bola sobre la derecha, la van robando. Al final se va saliendo del frente de ataque. Había estado en posición ilícita, adelantado el jugador Gutiérrez, queda la pelota detenida. Tenemos 52 de juego.
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3: El balón que le va quedando para Rangel luego de una jugada en largo arriba. Raúl Rangel la quiere mover por la izquierda, se va devolviendo Gallardo. Todavía no incrusta el pase, ahí se va a quedar. Va ganando, no tiene problema. Rangel ahora sí, clava el guayo, proyecta el servicio frente de ataque. Estaba Jiménez cabeceando, peinando esa pelota. No alcanzó a dirigirla bien, se desprendía por la banda Quiñones ya. Para ir al frente de ataque, el balón lo sobró. Se le pierde la raya lateral, habrá movimiento de manos, será Monguán el encargado de venir a hacer efectivo el saque de banda. Se demora un poquito Monguán. Atrás está Singuo. Lanzó la pelota de zurda, la tira, pero el rechazo quedó en predio de la zona de la zona defensiva. Arriba para que venga Álvarez. Rangel la está mostrando primero Vázquez. Salida otra vez en la zona defensiva. Está entregando la pelota en largo. Balón que se va perdiendo la raya lateral. Habrá otro movimiento de manos para Corea.
0: Sí, no creo que tenga México un atacante distinto a Quiñones para poder aprovechar este momento con el contraataque. Porque ahora vamos a haber volcado al equipo de Corea. Y arriba Jiménez no tiene gran velocidad. Alvarado tampoco, el único que puede responder es Quiñones, el colombo mexicano.
1: Sí, y México, yo creo que el gran acierto de Romo hoy fue pararlo al lado de Herrera para liberarlo y empezar a crear fútbol desde esa zona del campo, que es donde México se hace fuerte.
3: El balón de Corea lo va teniendo Inbeón, distribuye juego en corto, tal vez para John Woo, toca la pelota de nuevo, la salida es para Hanbeom, espera Monguán sobre la zona derecha, tiene que devolver para Min Jae, otra vez engancha, lo va patrullando de cerca Quiñones, corretea Quiñones allá, en la zona defensiva entre el 2 y el 4, Min Jae, Hanbeom, la pelota otra vez por la mitad, caen dos hombres, la va recuperando para allí, Rombo, le caen con toda la jugada licita, dice la retro, pasa entre el pie para Son para pegarle, Son enganchó, se le perdió la bola, un poquito más arriba, no alcanzó a llegar. Ya es un, estaba listo. Rechazaron, abortaron el peligro, la tuvo Corea.
1: Perdió el Son en el área, estuvo enredado con la pelota, un hombre que ahí es un definidor nato.
3: Pelota que se va desviado a la raya lateral. Hay movimiento de manos. Será para Corea.
0: En este tipo de jugadas donde él era sobresaliente en el uno contra uno, nosotros lo sufrimos con Selección Colombia en Seúl. Ahí era fulminante.
6: Sí, sí.
0: Protegía bien la pelota con el cuerpo, jugaba un buen pie a pie. Aquí quedó, como dice el profe Alexis García, totalmente enredado.
1: Sí, sí. Y el control simplifica la decisión y me parece que falló en el control.
3: Servicio profundo. Está en la zona defensiva de México. Se iba complicando Vázquez para rechazar y abortar esa pelota. La mete para Quiñones. Lo agarraba un hombre. El árbitro dice que hay infracción. No, había posición ilícita. Se va a cobrar en campamento de Corea. Esto está 1-0, lo gana México.
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4: El relato de Carlos Alberto Morales. Voz del gol en Colombia.
3: Hay variante.
2: Sí, señor, ha llegado el 11 en el equipo de Corea. Ha llegado el 11, se ha retirado ya es un, marcado con la 10. Llegó Wang con la 11. Y también se ha ido Son, el número 7, y le da camino a Yong Yu, marcado con la número 18.
3: Balón que está sobre la zona de creación del conjunto mexicano. La va moviendo primero Sánchez. Álvarez esperaba un poco más atrás para venir a entregarla al arquero Rangel.
2: No sería terapia con BTS, ¿no?
0: Sí, sí. Un saludo muy especial a Benjamín Cuello.
3: Benjamín, el manda callar.
4: La tiene Son.
3: Me caso con cuatro y no conozco más. La bola de el remate de Senguo. La de Cano libre para que venga saliendo Gutiérrez. Uy, una falta aquí en la salida de quién, de Senguo.
0: En ataque.
3: ¿Y podría ser de cartulina? Sí. Sí.
0: Y se gana la tarjeta amarilla, el 8 del equipo coreano.
2: Estamos hablando de Seungwo.
3: Senguo.
2: Sí, señor. Es el segundo amonestado que tiene incluso el partido. Recordemos que Kang Jin, el 10, ya había recibido cartulina amarilla en los primeros 45.
0: Díale con confianza, como le dicen a él en la casa, Pike.
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2: Pike. Senguo.
0: Sí, sí.
1: Hay una cosa clara en este partido y es que estos dos equipos son los clasificados de grupo.
0: Sí. Como también es claro en este campeonato del mundo que Joana Chaparro no tiene casi un trabajo porque, ¿qué? Porque están todos dedicados a Joana.
8: El pero árbitro, si hay que analizar, don Javier, si hay que analizar.
0: Sí, hay que analizar jugadas como la fractura de hoy y todas esas cosas.
8: La de Messi.
0: Claro, la jugada de Messi que uy, tuvo Bale, recuerda el británico, el del Real Madrid.
1: Wow. Gareth Bale.
0: Sí, Gareth Bale se viene con una andanada contra la FIFA por lo de Messi. Tenaz.
1: Sí.
0: Pero el tema ya lo debatimos acá, ¿cierto? Sí, sí, sí, sí, ya sí. Se debatió.
1: Una jugada de riesgo, Messi en posición que no es la de él y le puede haber dado la expulsión.
0: Sí,
1: nos hubiéramos privado de los tres goles, ¿no?
0: Sí, pero es decir, no sé cómo, en qué concluyeron ustedes, pero se concluyó que era una acción temeraria con tarjeta amarilla, por lo menos lo que supimos de la comisión técnica. No sé, Joana, qué concluyó en la jugada de Messi, que hoy con lo de Bale vuelve otra vez y toma novedad, ¿no?
8: Sí, yo la consideré como una jugada que no era con brutalidad, no era una acción de juego brusco grave, sino una acción temeraria, como usted bien lo menciona, don Javier.
0: Bueno, esa definición, esa misma definición la dio la comisión arbitral. El error del árbitro es que no sacó la tarjeta amarilla que correspondía a la jugada.
8: Exactamente.
0: Bueno, pero nos metemos de nuevo al partido, porque ahora el que se defiende es México.
4: Honorable Carlos Alberto Morales.
3: Está jugando Corea. Balón que va quedando sobre la zona derecha. Arriba para Corea, marcamos el tiempo. Ya llegamos a 60 minutos de partido.
4: Marca gol.
3: El marcador está 1 para México. Gana México, lindo y querido. 0 Corea.
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2: Luis Romo es el mejor calificado del partido por las aplicaciones. Está acercándose a los 8 puntos. De momento, 7.9.
3: Nala, Galo Alberto. Balón. Que va quedando en la pierna de Jambeón. La intenta sacar un poco más en la zona defensiva. Se demora porque hay un hombre en el piso. Lanza la pelota del medio hacia afuera. Por la parte izquierda. Toma la iniciativa Giug. Abre camino por la zona occidental. Jong-woo adelanta la pelota. Pica, pica, pica. Jong-woo. Hay un hombre que le colabora, que es Juan. Intentó levantar el servicio. Está esperando en el área. Jong-woo.

0: Entonces la posibilidad de lanzar y encontrar cambios de ritmo para romper ese bloque por parte de los coreanos va a ser aún más complicado.
1: Pero necesita México velocidad para poder contraatacar.
2: Balón que está en la zona de atrás, Jambeom va buscando la salida, mete balón frontal, está haciendo el nexo con Giug sobre la parte alta, se devuelve Jong-Wo, está buscando la salida Jong-Wo, otra vez para Min-Jae, sale Min-Jae, avanza lentamente a la mitad de la cancha, viene pisando el freno, está tratando de meter el balón arriba con Mong-Wan o Ka-Jing Lee, que estaba sobre la derecha, bien marcado por parte de México, otra vez la esférica sobre la banda, la cobertura de Gutiérrez, va cayendo para allá Wang, también Jong-Wo, esférica de Jong-Wo, otra vez para Ji-Yug, la tira sobre Min-Jae, es el jugador número 4, cerca de la mitad de la cancha, Min-Jae registrando el paso otra vez para Ji-Yug, arriba el toque de la gente de Corea, pero no le hace daño al conjunto mexicano. De nuevo a la mitad, estaba Min-Jae, busca la salida, carga por la derecha, está haciendo el relevo con un hombre que es Jambeón.
3: Alcanza hasta hacer una línea de 5 el equipo de México para evitar esos cambios de costado que hace, de orientación que hace el equipo coreano.
1: Sí, cuando la pelota de Corea pasa el medio campo, inmediatamente México arma un 5 atrás, un 5-4 para poder defender mucho más cerrado el equipo en zona defensiva.
2: Pelota que se desprendía en la raya, se va desviado a la raya lateral, tenemos 63 de partido.
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2: Relata Carlos Alberto. Hay un hombre en la carga, la pelota a salir en la zona defensiva, está todo por cero, 64.
3: Se repite mucho en faltas de ataque el equipo coreano. Empieza ya a perder como la sabiduría que debe tener para poder voltear este error garrafal de su arquero que lo tiene derrotado frente a México.
1: El fútbol es una actividad muy peculiar, ya esa paciencia oriental entra a ser mella, a perderse. Cuando la necesidad del resultado aparece.
2: Sánchez para México por la derecha, sostiene bien Gutiérrez la bola, hay un hombre que lo va marcando, se desprende sobre la izquierda Quiñones, hace tránsito primero para que venga Gallardo, levanta la mirada, la justa para Quiñones, corte de juego por allá de Mong-Wan, el balón se va desviado, la raya lateral la sacaba el número 15, Mong-Wan, habrá movimiento de mano, será para la selección mexicana. Otra vez con Gallardo, a ver si está Lira o está Quiñones por la izquierda.
3: Ahora todo lo hace lento el equipo de México.
2: Ahí estaba Lira, Gallardo, afloja la pelota otra vez en el centro del campo donde está ubicado primero el jugador Vázquez. Estaba primero con Álvarez. Conectaba la bola otra vez sobre la zona derecha, la salida de Sánchez, abriendo camino para Alvarado, el toque de primera. Venían dos hombres, uno de ellos es Jiménez, se sale del frente de ataque, va a estorbar, empuja. El balón lo robó, pero le chocó al hombre que era Jong-Wo. Se va sobre la raya lateral, habrá movimiento de manos, otra vez para la selección mexicana, Sánchez.
6: ¡Órale, México!
2: Atrasado está el balón para que venga Álvarez. La viene dominando en la zona defensiva, otra vez el conjunto manito, arriba para Raúl Rangel. Es el hombre que intenta sacarla, la tiene Rangel. Aguanta, espera, arranque el territorio propio. La mueve de pierna derecha, distribuye juego por la banda zona oriental. Hay un hombre que le va picando allá, que es el jugador Alvarado. El toque y voy. Pelota que se perdió de nuevo a la raya lateral. 65, profesor Alexis García.
1: Sí, Corea hace algo que le impide a México salir con claridad, y es que Inbeon y Seung-gu marcan hombre a hombre a Lira y a Romo en el medio del campo y obligan a los centrales a manejar la pelota con menos claridad que ellos.
2: Balón que quedó sobre el medio, hay tres que atacan, ya cuatro se suman, cuatro que defienden, la mete para Quiñones, ya va llegando Quiñones, metió el freno, Quiñones, pensé que iba a ir por la banda, metió el freno, se tiró al medio, le robaron la bola.
3: Sí, pasó Romo, que se mete como una especie de nueve, llegando desde atrás, el volante muy bien juega, interpreta excelentemente la ocupación de espacios cuando acompañan la jugada.
1: Y ahí está otra vez yendo a recibir la pelota. Te aparece de nueve y te aparece en zona defensiva también para sacarlo.
3: Va poco a los costados, profe Alexis. Todo el recorrido lo hace por dentro.
1: Por dentro, ocupando pasillos interiores, que es la forma de romper al rival cuando tiene hombres abiertos.
2: Jiménez cae, no pita nada, reclama todo el estadio de Guadalajara. Esto está 1-0, ataca Corea del Sur. Jong-Wo que viene, prepara, calcula el servicio, va a entrar al área, lo marca perfiladito Sánchez, la tiene que devolver. Apareció Giug, intenta levantarla de zurda, un hombre que se devuelve cerca del borde del área, abre en camino desde atrás, ya es un abre ahora sobre la derecha, Ka-Jing Lee, al final le pierde el esférico, bien desde atrás entre Vázquez y Gallardo para evacuar el peligro.
3: Más cerca estén los coreanos del bloque defensivo, menos posibilidades tienen.

0: porque ahí el pase se agota. Ahí es donde necesita una jugada individual Corea, que no surge, profe, no surge.
1: No surge. Cangelli no aparece, que es el talento, pero hay la forma de romper una defensa es eso, con una pared, con un remate media distancia o con un centro de costado.
2: Boglia que está por la derecha, otra vez para Corea, intentaba hacer un taconcito allá, no le salió al jugador Senghuo, la bola se perdió en la raya lateral.
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0: 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A nombre de Wplay para ir con los titulares que dice la prensa mexicana.
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4: Titula marca México, dice México gana, prohibido fallar.
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4: Televisa Deportes, gol de Romo. México toma ventaja ante Corea del Sur en la Copa del Mundo.
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4: Y Azteca Deportes está diciendo México gana y de momento se está clasificando como líder.
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0: Personas y García, que no todos los titulares, que nadie habla que México está ganando por un error garrafal del arquero, sí. Que fue por una pelota en la duda entre atenazarla y puñetearla, y terminó chocando con un compañero y le quedó a Romo. Es decir, no hablan de los aspectos, simplemente titulan lo que se está viviendo como resultado, pero no consecución del resultado, que es lo que uno le interesa saber en términos generales, ¿no?
1: Realmente el resultado siempre enmascara o cubre en volata el desarrollo del juego. Y hoy realmente ha sido un partido parejo, pero me parece que ha sido mucho más Corea, pero México ha sido un equipo consistente, que no ha perdido la fe, como son los mexicanos, han sido resilientes y lograron levantar ese juego, sí, que superaba Corea.
0: Morales, ¿por qué no entretenemos a Tibaquirá, que sigue tan incierto? ¿Cómo titularía Tibaquirá lo que ha ocurrido?
5: No sé, México no es raja o alguna cosa, sí, así. Sí.
0: No, nada, no.
5: Hable a ver.
3: ¿Quién México?
5: Gana por un elol.
3: No. ¿Quién México? Muy bien. ¿Cuál es el jugador que tiene la jugada de más energía en la cancha de pasta en la muñeca? Profe.
6: Romo.
3: Romo. Muy bien. 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
4: Las variantes en el equipo mexicano: se ha ido con la 26, Brian Gutiérrez, ha llegado el 17, Orbelín Pineda, y también se ha retirado Luis Romo con la 7, la figura del partido, incluso para las aplicaciones con 8 puntos. Y en su lugar aparece Obed Vargas con el 18.
0: Como diría el profe Gilberto Osorio, otrora técnico de Atlético Nacional, sacó los pistones, sacó, sí, los jugadores que le daban llegada al equipo mexicano, a Gutiérrez y a Romo, el técnico Aguirre.
1: Parece que va a defender el resultado hasta con las uñas.
4: Y también hay variantes en Corea, se ha retirado el número 15, estamos hablando de Kim, llega el 25, Jisung, y también se ha ido del partido el marcado con la 22, Seol, y llega con la 20, Yang,
5: Yani Hum. Ay, dolor, el balón está por fuera, habrá movimiento entonces, se fue el hombre que siempre se muestra por la izquierda, se mostraba el número 22, Yang Wong. Hay movimiento de mano, movimiento de banda. Otra vez para que vaya Sánchez en la zona defensiva. La bola la va sosteniendo en la zona de atrás. Otra vez con Álvarez. Busca la salida Vázquez. Hay dos hombres que van presionando. Hyun-Hyu y también Kang Jin-Lee. Pelota que le va quedando libre otra vez por la izquierda. Para que vaya Gallardo. Le empuja Gallardo. Quería ir al frente de ataque. El jugador Belín Pineda. Al final no llegó. La pelota la va ganando primero desde atrás Jambeón. Otra vez en la zona defensiva. Tenemos 72 minutos de juego. 72 de partido. Está ganando México 1-0.
3: 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El relato. El honorable Carlos Alberto.
5: Pelota en la zona defensiva sin Gyu. Es el que se encarga de venir a salir. La viene dominando Gyu. Zona de atrás. Min Jae. Otra vez para el guardameta. Sen Gyu. Camina, clava el guayo. Pierna derecha. Va proyectando el servicio. Otra vez al frente de ataque. Venía el cabezazo primero de Gallardo. Queda la bola libre sobre la zona izquierda. Se la entregaron otra vez a Quiñones. La perdió Quiñones. El pase no era claro. Viene Pineda. La muestran al medio sector. Buscaban a Lee. La combina con Gallardo. Sale Gallardo. Lo agarraron a Gallardo.
0: Mire la ventaja de tener un equipo con respaldos. Quiñones la pierde, pero detrás de él estaban los guardaespaldas.
1: Estaban cortos, estaba muy corto, claro. El equipo, y eso le permite recuperarse rápido.
0: Sí, sí, sí, sin duda. Profe, ya el automatismo parece que se le agota al equipo de Corea, y uno esperaría en estos últimos minutos ya una genialidad, pero... pero no parece haber en nómina una genialidad que le permita resolver el partido como lo resuelve un equipo como Colombia con Lucho Díaz, o como Francia. Lo resuelve Francia, que tiene muchos intérpretes para ese tipo de exigencias.
5: Otro hombre que cae, no hay nada de falta, la va sacando rápidamente Jambeón sobre la mitad de la cancha, busca de espaldas a la portería Hyun-Yu, cae un hombre, la recupera de nuevo la gente de México, la va sosteniendo en la mitad de la cancha Vargas, busca la salida Vargas, acomoda el juego un poco más atrás, repite Vargas, bomba central, hace el nexo desde la zona de básquet, busca entonces una rueda de auxilio, la encuentra por la izquierda, Gallardo, de nuevo Quiñones, otra vez para Gallardo, la juegan por el costado, parte izquierda, arriba estaba Quiñones, el toco y voy, lo hacen bien, adelanta la pelota, a ver a dónde lo ubica Vargas, Quiñones que espera, no creo que alcance a llegar, está extenuado ya Quiñones, no llegó sobre la última línea.
0: Sí, pero ya se nota una superioridad física a esta altura del partido de México. Los revulsivos le funcionaron, los que llegaron al terreno de juego le han dado como otro aliento cuando las cámaras se van con la figura del partido, con Luis Romo, el jugador de Chivas.
3: El de las jugadas de más energía.
4: Claro, Romo termina con 7.9 de calificación este partido.
1: ¿Y cuántos kilómetros?
5: Oh. Ataca México, la bola por el segundo sector contra el palo y el arquero. Contra el palo y el arquero Raúl Jiménez la tuvo en un cambio lindo de servicio desde la izquierda a la derecha. Se salvó Corea.
0: Controló mal, se le fue larga y entre más te acercas al arquero, más se te cierra la portería.
1: Claro, y el control es todo en el fútbol, dicen, y el control le permite tomar decisiones superiores a la que tomó en ese momento.
0: Sí, quedó ya muy cerca el portero. El portero, aparte de que cuidaba ahí en el primer palo, sí, ya le redujo totalmente el ángulo de disparo.
1: Es que con el control se fue abriendo del arco y encontró en la bisectriz el arquero la manera de taparle todo el arco.
5: Allá está en la zona defensiva Pineda, Orbelín que la va rechazando, el balón que le queda para Min Jae. Tenemos tiempo, tiempo de juego.
3: Tiempo de juego.
5: Ya llegamos a 75 minutos de partido.
3: Órale, órale, ¿cuál es el marcador?
5: El marcador de la Copa del Mundo. Esto está por ahora 1 para México. Cuando atacaba Corea en el área chica, empujaron a un hombre. 0 para Corea. Este es el
4: Mundial. Había fuera de lugar primero.
0: ¿En cuál jugada? Esa es la pregunta.
4: Sí, la primera o segunda.
0: Sí, sí. No, no, no, porque aquí lo que hubo una amenaza. En esta no creo que sea. ¿O sí?
4: Sí,
0: ¿más ese ser?
4: Sí, por el hombro, sí.
7: Sí, señor.
4: El otro queda dentro de la línea de la pelota.
0: Sí, Johanna, ¿usted cómo la lee?
7: El delay flag que están aplicando los árbitros asistentes en este mundial, con un sistema de alerta al asistente por parte del SAU.
0: Qué rápido es John Wall, ¿no?
1: Sí, rapidísimo. y no hay discusión por tanta tecnología, pero una jugada peligrosísima para México.
0: Sí, sin duda. Nota profunda en la que en el mano a mano por velocidad le ganan al lateral izquierdo a Gallardo.
1: A Gallardo. Me gustaría saber el recorrido de Romo, porque creo que hoy para cambiarlo tuvo que haber salido demasiado.
4: Se cansado. Le tiene, profe, 9.353 metros.
3: Claro, el de las jugadas con más energía. 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
0: Es decir, estamos hablando de 9 kilómetros recorridos. Sí, más de 9 kilómetros.
4: Casi 9 kilómetros y medio, sí.
1: Regularmente un jugador de este nivel en un partido completo recorre de 12 a 13 kilómetros en 90 minutos.
4: Hay variante en el equipo coreano.
0: Sí.
4: Se fue el 8 Pike.
0: Sí.
4: Y llega el 9, Cho.
0: ¿Cómo se llama? Cho.
4: Cho.
0: Cho.
4: Cho.
0: Cho.
4: Cho. Cho. Yo es un Cho.
0: No solo Cho. Sí. Cho Wesun.
4: Cho Wesun. El balón está por la izquierda. Para que vaya Gallardo. Levantan el servicio. Arriba estaba esperando Jiménez. La saca Minyae. Busca otra vez el control de la férica. Ya adelantan el balón ahora por la izquierda. Viene atacando Juan. Arranca el balón de Juan. La va tirando. Otra vez se tiene que salir por allá Hyun Yu. Otra vez para Juan. Espera Kajin Lee. Sobre la derecha se abre un hombre que es Hyun Yu. Levantaron el pelotazo, pero con potencia sin ubicación por la puerta mexicana.
0: Volvió rápido, de todas maneras, pasaron rápida la línea de la pelota los mexicanos.
1: Pasaron rápido porque el ataque también fue rápido de Corea. Tienen mucha calidad técnica, sobre todo la calidad colectiva Corea.
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0: Se prepara una nueva modificación en México.
4: Jugador Jiménez.
0: Sí, Santiago Jiménez, el hombre que estaba ahí, ¿cómo lo reconoció a distancia usted, verdad?
4: Claro, sí. Es muy bueno jugador.
1: Sí. Y el que le daba las instrucciones, Rafa Márquez.
4: Rafa Márquez,
1: histórico.
4: Nada más ni nada menos.
0: El histórico
4: de la selección y del Barcelona. La bola la tiene Corea. Saliendo por la parte defensiva, busca arriba en Beom. Esperaba Cho. El balón le queda libre otra vez para Hyun-kyu. Esférica que va recuperando de espaldas a la portería. Juan la corre a la mitad de la cancha. La va recuperando de nuevo. Otra vez por allí Vargas. A ver dónde la ubica. La tiene para Quiñones. La tiran por el medio. Y devuelven otra vez la esférica a la zona defensiva mexicana.
0: Está presionando muy bien la espalda de los recibidores del equipo mexicano. No los deja girar y corta todas las salidas.
1: Claro, se está ahorrando en uñas de la tribuna porque no lo está dejando arribar mucho al área.
3: Pelota por la izquierda, otra vez Quiñones, recibía de espaldas a la portería, lo movieron, la bola se pierde en la red de lateral, hay dos variantes, vienen dos para el conjunto de casa, el equipo mexicano.
4: Sí, señor, viene Santiago Jiménez, el jugador del Milán, y también llega el marcado con la número 15, estamos hablando de Israel Reyes, jugador que pertenece a la América de México.
3: Son los cambios en México.
4: Se va Raúl Jiménez, ¿no? Se va Raúl Jiménez, marcado con la 9, y también se va a retirar el 25. En el equipo mexicano estamos hablando de Alvarado.
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1: Revo.
3: Bueno, muy bien. 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
5: Bola otra vez de Quiñones, de espaldas a la puerta, le doblaron en la marca, le robaron la pelota. Hyun-kyu entregando el balón un poco más arriba y un rebote que tiene que venir a capitalizar rápidamente la selección mexicana. Queda la pelota servida para Gallardo, un poco más atrás, aquí marcamos el tiempo.
3: Tiempo de juego.
5: 80 minutos de partido.
3: Marca,
5: 1 para México, 0 para Corea.
3: Estamos en el Guadalajara.
5: Arriba va sacando la pelota Minyae. Por la izquierda Hyuk. Espera Minyae otra vez. Recibe el balón libre de marca. Y el hombre cerquita ahí que es Santi Jiménez. Se abre Israel Reyes por la derecha. El balón lo corre en la mitad de la cancha. Pita falta el árbitro Tejera.
0: ¿Qué diferencia hay entre los Jiménez, entre Raúl y Santi? Santi tiene más peso, es más referente de área, ¿cierto? Sí.
1: Sí, es mucho más el luchador, aguanta más la pelota, está mucho más entero. Yo veo que México batalla para no dejarse hundir en su propia zona y por eso en zona 2 hacen una presión fuerte para no dejar arrimar más a Corea.
4: 1.89 de estatura para Raúl Jiménez, mientras que Santiago Jiménez mide 1.82.
5: Balón que está en la zona defensiva, tenemos 82 minutos, 1 para México, 0 para Corea. Lanzan la esférica sobre la derecha, estaba esperando Sánchez, balón que se pierde en la raya lateral.
3: ¡Ay, qué jugada, qué jugada! 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
5: Largo el servicio otra vez de Corea, cerraba Álvarez, está rechazando, abortando el peligro el capi de campo. Álvarez para enviar esa pelota a la raya lateral, hay otro movimiento de mano, será para la gente de Corea. La viene dominando en Beom, esperaba Cho, va saliendo Min Jae sobre la zona central, reparte juego a la izquierda. Hay un hombre que toma la iniciativa que es Yug, se está internando lentamente, regresa el pase, la bomba central, lo tiene por el círculo interior Han Beom, marcado con el 2, sale jugando de primera, recuesta el juego a la banda derecha, se quería salir Kyung-ju, al final pierde la bola, recupera Quiñones, la va pinchando, la juega a la mitad de la cancha, mata primero con el pecho un hombre que era Vargas, se incrusta un poquito más en la zona de atrás, Orbelín Pineda la tiene que girar otra vez para encontrar en la salida Álvarez, y este que la muestra primero con Sánchez, de nuevo otra vez para el capitán Álvarez, la juega arriba de la media luna, abre camino atrás con Raúl Rangel y se va apoyando con el portero que la va jugando de sola derecha, servicio largo allá, en el toque de primera se perdió la raya lateral.
1: Rangel en momentos deja arrimar demasiado al rival para sacar la pelota y me parece que ese tipo de riesgo no se puede correr en una zona donde están luchando por sostener el resultado. Sí, sí.
0: No he podido localizar, profe, a Israel Reyes donde lo metió. Ese es lateral derecho por naturaleza, así no sé si lo va a meter por delante de Sánchez, pero también ahí juega de volante, es un jugador de los polifuncionales.
1: Sí, polivalente. En la doble, en el 5-4 lo mete por delante de Sánchez para defender esa posición.
4: Tremenda la ovación para el colombo mexicano Julián Quiñones, que se retira del terreno de juego. El marcado con la 16 le da camino al 21, César Huerta con la 21.
0: Sí, una pinta de chapulín colorado, César, ¿cierto? Sí, sí.
3: Esto lo vieron el Chapulín Colorado.
4: Sí. Ah, bueno. Sí, ¿usted lo vio?
3: Sí, señor.
4: Diga.
3: Lo vi con usted, diga. Sí, señor.
4: Diga, sí,
3: señor.
4: Quiñones se retira del partido con 9.8 kilómetros recorridos.
3: No contaban con mi astucia, relata Carlos Alberto Morales.
5: El balón que está sobre la mitad de la cancha lo viene ganando otra vez la gente de Corea. Lanzamiento de Beom a previa del arquero otra vez Rangel.
4: Este partido está a 8 minutos de convertirse en el primer juego de esta Copa del Mundo en donde no hemos registrado tiros de esquina.
0: Vea usted. Qué detalle ese, ¿eh?
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5: Largo servicio que va cayendo la mitad de la cancha, le saltaba por allá Santi Jiménez, ubica en la bola por la izquierda, está esperando la salida de Gallardo, la mete por el medio Jiménez, que va ahí carril central de Jiménez, la va pinchando Orbelín Pineda, recibe de espaldas a la portería, Huerta abajo, esperaba el remate de Vargas, aparecía por el medio abajo el arquero, el remate violento de Vargas iba para adentro, mejor la reacción de Senyu.
0: Ahí pagó la deuda el arquero.
1: Sí.
0: Ahí pagó la deuda, evitó el que sí era gol, sí, claro. Porque con qué potencia la jugada, la composición era jugada maravillosa, con Santi Jiménez jugando de espalda, descargó de Huertas y el tramacazo de Huertas contra el palo izquierdo fue notable, profe Alexis García. ¿Qué bola era?
1: Excelente el pivoteo de Jiménez y perfecta la llegada de Huertas en un remate precioso que debió ir a gol si no es por la gran atajada del arquero coreano.
5: Pelota que está otra vez desde atrás, uy, se complica Huerta, cae un hombre en el área, la viene sacando otra vez el conjunto mexicano, estaba eludiendo la marca por allí el jugador Orbelín Pineda, se viene Pineda, el cierre vino primero Cho en compañía de Hyun-ju, el balón le quedó al arquero surcoreano.
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5: sobre la mitad de la cancha, la viene moviendo otra vez la gente de Corea del Sur, y un veo en reparte juego para Jisung, el recién ingresado, número 25, otra vez por la mitad, se le abre Cho, la pide primero Min Jae, colabora sobre el círculo interior, entrega la pelota en diagonal, saliendo Juan, hay un hombre que se abre allá por la izquierda, zona oriental, que Jisung, se le entregaron, viene picando la marca de Sánchez, levantaron el servicio, el cabezazo. No entró. Estaba cerquita quien Cho. El arquero en toda la raya. Cae el árbitro y se quedó acostado Raúl Rangel. Vinieron tres de Corea. Al final, un entrevero violento. No entró la pelota.
0: Abrió la cancha Corea y abriendo la cancha separó los defensas. Logró gravitar el equipo coreano. Con tres hombres frente a la raya de gol, de milagros al buen portero, profesor Alexis García.
1: Milagrosa tajada cuando intentó cambiarle hecho la pelota al otro palo. Y desde el suelo la agarra, porque creo que el centro fue preciso y el cabezazo, un hermoso cabezazo también de hecho.
0: Creo que hubo un movimiento equivocado, profe Alexis, alguien que quiso adivinar, se salió en una zona donde lo único que tenés que hacer es referenciar los delanteros que estaban plantados, ¿cierto?
1: Sí, en el área, en esa jugada no se hace zona, en esa jugada hay que tomar hombre, y más teniendo un número 9 definido, yo creo que ahí Vázquez intenta adivinar, hacer zona y la pelota lo sobra.
0: Sí, es un movimiento equivocado que habilita, asiste, le da presencia de cara el gol al equipo de Corea y termina salvándose el seleccionado mexicano. Cuando estamos viendo la repetición de la tajada del arquero que va a cargar, el arquero King, que va a cargar con la culpa de la derrota, porque nada, es decir, para nosotros hay que decir, con este pagó la deuda, pero para el hincha coreano, esta es una deuda impagable, porque finalmente lo sentencia el partido a favor del equipo mexicano 1-0.
1: Sí, si no lo empatan, es un partido que lo pierde por un error personal, ni siquiera es un error colectivo el equipo.
5: Saliendo Senyu, pelota que va quedando otra vez en la zona defensiva. 89 minutos de partido, esto sigue 1-0. Lo gana México. Balón que van entregando con Hanbeom. Esperaba Min Jae. Hace el relevo con Senyu. El portero que va clamando al guayo, pierna derecha, borde interno, va tirando el balón otra vez al frente de ataque. Quería Senyu. La bola se va perdiendo la raya lateral. Estaba llegando Cho al frente de ataque. Balón que se va perdiendo. Será movimiento de manos para México.
0: Claro, todos los cambios México.
4: Le están quedando, don Javier, dos variantes. No, ya hizo cinco cambios, sí señor. Ya cinco. Ya, llegó, se fue Gutiérrez, llegó Pineda, se fue Romo, llegó Vargas, se fue Alvarado, le dio camino a Reyes, se retiró Jiménez y llegó Santiago Jiménez, el del Milán, se fue Quiñones y ha llegado César Huerta. Ya hizo las cinco variantes.
5: Bueno, esto está detenido, tenemos 89, va a venir el movimiento de la bola desde la banda, parte derecha, salida de Hyun-ju por parte del conjunto surcoreano, lanza la esférica larga, la va proyectando allá al frente de ataque, el cabezazo de Vázquez quedaba para Santi Jiménez, que no alcanzó a llegar, cae un hombre que la echó en el frente de ataque, la va rechazando, la va sacando Álvarez, es el capitán de campo, se tira Álvarez. ¿Qué dijo el central? Hay movimiento, pero de manos, será de banda cuando intentaba Álvarez fabricar la falta. Aquí marcamos el tiempo. ¡90-90-90 de partido!
4: Marcador en
5: el marcador de la Copa del Mundo. 1 para México, 0 para Corea.
4: 90-6 en el cierre del compromiso.
5: Otra vez pidiendo la bola por la izquierda. Iba Huerta, pica Huerta por la izquierda. Le va llegando nombre en la marca. Era Min Jae, salía Hanbeom. Pelota que se va perdiendo a la raya lateral. Habrá movimiento, será de manos. Otra vez para el conjunto Manito, que está ganando 1-0. Será para Corea ahora. Sobre la derecha Hanbeom. Lanza el servicio profundo. El cabezazo vino por parte de Gallardo. La incrustaba al frente de ataque, libre para las manos de Sanju.
0: Estamos viendo, fue un partido luchado y corrido más que jugado, ¿no?
1: Sí, porque México ya con el resultado pues se vio en la obligación de defenderlo bien, porque tuvo un examen fuerte que sortearon.
5: Otra vez a la mitad del cancha en Beom, distribuye juego rápidamente Juan, estaba Jin-su, Pisa, maneja la pelota otra vez Jinsun. Saliendo Jinsun, hay dos que lo van marcando. Ojo con Jinsun, quiere ganar el fondo. Se metió, ganó el fondo, levantaba el servicio. El balón desviado, pegaba en un hombre. Hay córner, hay tiro de esquina en la noticia.
3: Se dañó la estadística, Cristian. 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
0: Y todos a buscar el cabezazo en Corea. Menos el arquero, todavía no es tiempo.
5: Pelota detenida para que venga el servicio. Muchos hombres de Corea al frente de ataque. Atención, meten el cabezazo. Sí, fuerte, pero no desviado.
0: Le corrieron la portería al cabeceador.
5: Sí, al jugador campeón.
0: Sí, porque llegó bien, llegó libre. Pero no sé por qué se descompuso, porque le salió tan lejos el cabezazo.
1: Sí, su gesto extraño.
0: Sí.
9: La camiseta Vázquez cuando está en el aire, creo.
0: Sí, entonces eso sería penalti, claro. Tío, ¿usted vio penalti, Joana? ¿Que tío Akira vio? Sí.
7: No, señor. Saltó antes de brincar.
9: Se saltó antes de brincar. Gracias, Joana.
3: Aquí el relato.
5: Y eso que tiene dos lentes, vea. Balón que está en la zona defensiva de Corea. La va sacando el peón. Jinsun, se abre Jinsun por la parte izquierda. Tenemos 90 más 2. Avanza otra vez Corea del Sur. Engancha por allí Jinbeon. A ver a dónde la ubica. Entre línea. Buena bola. Metía, cerraba primero Álvarez. Se queda con la esférica. De nuevo Vargas a la mitad de la cancha. La va empujando. Rescatan rápido los surcoreanos con Yuk, con Min Jae, y suelta la bola para que venga Hinju. Espera Cho el servicio arriba. Por la banda estaba Kang Jin Lee. Tienen que devolver la esférica otra vez a la zona de Han Beom. La mueve de zurda, borde interno, descargando el balón arriba. Hacer el relevo por la banda. La tiene para Jin Sun. Espera Juan. Hay un hombre perfiladito que era Sánchez. Lo están marcando. Sin embargo, lo lleva ya contra la raya. Lanzaron la bola. El cabezazo que lo metieron otra vez para Cho. Llegaba Cho. El balón afuera de Cho. Alcanzó a meter otra vez esa pelota.
0: Otra vez desde afuera, desde el costado, sobre la marcha al centro. Y el cabeceador libre.
1: Sí, libre en todo.
3: Tiro de esquina.
5: Sí, señor, otro córner.
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5: Viene el cobro. Está esperando Hyun-Yu. También Cho. Todavía no autoriza el central Tejera. Mano arriba de Kang Jin Lee. Kang Jin Lee. Cobra Kang Jin Lee. Cabezazo que se va a ir desviado. La viene rechazando, abortando el peligro como puede. Jugando de punta y para arriba México en el último instante.
0: Con el boxeo, el último round es el que deja la imagen, la sensación. Creo que hizo finalmente empujando, no con mucha claridad, en méritos Corea, como para reivindicarse frente a la selección mexicana, partido que pierde por un error de su arquero.
1: Sí, un error, un partido parejo, pero yo creo que con un gran dominio de Corea, y México termina siendo montonera más que haciendo un sistema defensivo completo.
5: Servicio largo para que venga Álvarez, el cabezazo, queda la pelota libre. Orbelín Pineda llegaba de Tastá, se va devolviendo Santi Jiménez, todavía no logra recuperar la esférica. La gente de México la meten por la izquierda. Jinsun, este es escurridizo. Jinsun, buena bola, no alcanzó a llegar, y como puede Álvarez vuelve otra vez a echar ese balón afuera de punta, de pierna derecha. El balón le queda libre otra vez para Jambeom. La corre a la mitad de la cancha, la va tirando rápidamente para Jin Min Jae. La juega otra vez buscando el empate. La gente de Corea del Sur le tira el cuerpo encima a la gente de México. Saltaba por la derecha Hyun-Yu. Balón desviado a la raya lateral, llegaba Gallardo, no alcanzó. Ahí habrá movimiento entonces de manos. Será por la zona derecha para Corea. Será de las últimas del partido.
0: Últimos 50 segundos. Se queda el equipo coreano. Ojo que va a ir al área.
1: Seca bien el balón para que no le ruede y poder llegar al área con él.
5: Ahora sí está Jinsun. Lanza la pelota larga. Buen lanzamiento. ¿Quién para el rebote? Pineda, Orbelín para rechazarla. Queda la bola libre. Ahora sobre el medio. Han Beom. Se va a acabar el juego. Tequera ya levanta la mirada. El balón arriba, sale el portero. Puñetea, un rebote que le queda para Pineda. Orbelín que trata de sorprender. Se lleva puesto. Agarra un hombre y arma de ventaja. El balón le quedó ahora sobre la mitad de la cancha. Arriba se viene Vargas. Enganchó Vargas. Sale el arquero. Se agita la banderola primero.
2: Para indicar que tiro de esquina, sí.
0: Qué lectura la del defensor. Parecía que iba a seguir de largo, profe, y como vio que era un derecho, le tapó todo el perfil de adentro.
1: Y amagó el defensa y no el que llevaba la pelota. Exacto. Lo engañó y es una gambeta sin balón prácticamente.
2: Sí. El árbitro Tejera levanta la mano para indicar que este juego en Guadalajara entre México y Corea del Sur ya es historia. 1-0 con anotación de Romo, ha ganado México lindo y querido en Guadalajara, líder de la zona.
3: El relato de Carlos Alberto Morales, la voz del gol en Colombia. Los comentarios del profe Alexis García, Javier Hernández Bonet.
0: Tenemos ya el primer clasificado de la Copa del Mundo a siguiente ronda.
4: Sí, señor, y es la selección mexicana que llega a 6 puntos. El segundo es la selección de Corea del Sur con 3 unidades.
0: Pero falta todavía, es decir, clasificado México.
4: México, sí,
0: claro.
4: Sí. Clasificado y ya clasifica México, de líder, sí, prácticamente.
0: Clasificado, sí. Está la radio mexicana y su fiesta. Bueno, esa es la emoción de la radio mexicana consignando la clasificación de México a la siguiente ronda de la Copa del Mundo. Primer clasificado, primer equipo que llega a 6 puntos, producto de 2 victorias y además con su portería en cero.
4: En cero, y además está logrando un registro histórico el equipo mexicano, porque en sus 18 intervenciones en la Copa del Mundo nunca había tenido la oportunidad de ganar 3 victorias de forma consecutiva. Y había ganado en el cierre del Mundial de Qatar a la selección de Arabia Saudita, le ganó en el estreno a Sudáfrica y ahora logra derrotar a la selección de Corea.
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0: Bueno, profesor Alexis García, vamos haciendo el resumen de este compromiso. Hoy tendremos en Asilo al Mundial por el canal Caracol, por supuesto, detallado informe de lo que ha pasado hoy en el estadio de Guadalajara. Está hablando Javier Aguirre, permítame un instante.
10: Nos presionamos mucho, queremos mucho, no damos espacios. Y bueno, al final de cuentas, un error era el que iba a decantar la balanza para uno u otro lado. Es cierto que luego tuvo un par de atajadas, buenísima la de Raúl y la de Obed, pero bueno, es fútbol.
3: Hoy se cumple el objetivo, primer lugar de grupo, se asegura quedar en el Azteca, lo que habías querido, Javier.
10: Sí, estamos bien, no fue un gran partido, pero es que el rival tampoco nos dejó hacer mucho, aún así tuvimos el gol que fue un error y 2 o 3 llegadas. 2 cabezazos de Raúl, 1 de Raúl, la del Obed, y ellos realmente no nos inquietaron mucho.
3: ¿Qué te deja más contento? Los dos triunfos, el cero, la calificación ya.
10: Esto me hace.
3: Gracias, Javier.
0: Ah, ¿le puede decir uno cabrón al periodista? Oiga, sí. Bueno, no.
1: Esto, cabrón.
0: Ah, ¿qué tal? Sí, lo que es el tema cultural, ¿cierto?
1: Sí.
0: Cabrón no es ninguna ofensa, sino un gesto de amistad.
1: Claro, a ellos les suena normal, a nosotros
0: sí,
1: no.
0: Un poco fuerte nosotros. Sí, claro, pero son las diferencias culturales. Sí. Bueno, definitivamente resultó un partido mal luchado, que jugado un partido con equipo mexicano que se jugó su máscara, como si fuera una pelea de lucha. Se jugó su máscara en el momento más importante, sobre todo el epílogo, el final del partido, donde definitivamente tuvo que aguantar una arremetida. Yo digo que más por presencia física que por talento individual, con combinaciones, lo que hemos venido comentando, el producto de las automatizaciones, pero no hay esa lírica del fútbol suramericano que le permita a uno ver cómo un Lucho Díaz, por ejemplo, se elimina 3-4 rivales y te abre el camino a una victoria. Acá la buscaron en las jugadas que se imagina uno que son de repetición, de constancia en entrenamientos y partidos, desbordando, tirando centros sobre la marcha y buscando cabeceadores para tratar de empujarla. Estuvo afortunado México porque Rangel en la más complicada logró sacar la mano cuando estaba en el piso para quedarse con la pelota, que hubiera sido la de la frustración para estos miles de aficionados que vinieron hoy al estadio de Guadalajara.
1: Sí, realmente, como decía el periodista mexicano, al final el como sea, es la táctica para sacar resultados como estos, pero también Corea utilizó la táctica del como sea por momentos, intentó arrastrarlos a la fuerza y los llevó hasta su propia área, pero les fue imposible hacer un gol. La verdad, sí los inquieta, el profe Aguirre dice que no, pero yo creo que el arquero en esa jugada que del piso toma y el otro cabezazo que tiene el delantero, en un centro perfecto que le tiran desde la banda, pudo haber empatado el juego.
0: No, pero... y ese balón cruzado desde la derecha, ¿recuerda que llegó tarde el rematador?
1: Sí, sí.
0: O sea, el rematador fue el 19,
1: Canguín Lee. Es un juego, me parece que fue un juego alegre, un juego disputado, un juego bastante jugado, hubo alternancia en el juego, pero como dice Aguirre, los detalles definen los partidos. Y un error hace parte de un detalle, el arquero se equivoca grandemente y entrega la victoria. En este tipo de torneos es muy difícil recuperarse de un error como ese.
0: Y para cerrar el gran detalle, el titular que más nos gusta del triunfo que acaba de conseguir el seleccionado mexicano. Estábamos reclamando que se hiciera referencia a la manera como se resolvió el partido y hay un titular majestuoso.
4: De Marca México. Pone la fotografía del arquero equivocándose en la salida, saliendo a cortar ese centro, y titula: Canta y no llores.
0: Canta y no llores.
4: Uy, debuté de cantante por acá en los Estados Unidos, en la Radio Nacional de Colombia.
1: Bueno, yo hago un comentario con respecto a Colombia. O sea, México está celebrando una victoria bastante apretada. Yo creo que nosotros nos debemos dar el derecho a celebrar las victorias, así las tengamos que sufrir.
9: Ay, Dios santo, canta y no llores, Cristi.
4: Canta y no llores, don Tiva.
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0: Bueno, mañana, ¿qué programación tenemos en Blue? Porque mañana se viene una nueva jornada de la Copa del Mundo. Empieza ya la segunda ronda. Empezó hoy con este partido entre la selección de México y la selección de Corea. Y así sucesivamente vamos a ir matando el miedo escénico, porque ya empiezan a darse compromisos donde se debe asegurar la clasificación.
4: Jornada cargadita mañana en Blue Radio, todos los partidos los vamos a estar transmitiendo. 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Ajá. 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
0: Ajá. Bueno, muy bien, estaremos mañana con todo el equipo de Blue Radio acompañando una nueva fecha de la Copa del Mundo. Por supuesto, con presencia, está hablando Rangel, a ver qué dice Rangel, el arquero.
11: Bajar el ánimo del partido, ¿no? ¿Por qué fue tan complicado el trámite del partido, Tala?
12: Porque es un gran rival, la verdad que tenía mucha calidad, son muy intensos. Yo creo que lo manejamos de buena manera y gracias a Dios se dio el resultado.
11: Hoy se consigue el primer gran objetivo, ser primero de grupo.
12: Sí, desde luego hay que darle rápido vuelta a la página, no hay que quedarnos en esto, a pesar de que es un buen resultado. Esto se va rápido, hay que pensar ya en Chequia.
11: Tala, ¿se puede jugar mejor de lo que se ha pasado en estos dos partidos?
12: Yo creo que sí, también, obviamente el rival también juega, entonces yo creo que es mérito también del rival el hecho de que se hagan los partidos tan cerrados, tan complicados, pero yo creo que el equipo trae un gran manejo de los partidos.
11: ¿Esta actuación en tu casa para ti qué significa?
12: Yo creo que, orgullo es estar contento, un gran resultado. Yo creo que estamos dando un golpe de autoridad y hay que seguir con eso.
11: Felicidades, Tala, gracias.
12: Muchas gracias, David. Cuídate mucho.
0: Bueno, creo que ahí hay algo que no es preciso. Todavía no son primeros en el grupo.
4: No,
0: Javier. Es decir, no ganan el grupo. No gran, hoy parcialmente están comandando el grupo y lo que ya tienen asegurada es la clasificación a siguiente ronda. Porque, a ver, hagamos el ejercicio.
4: Ya mínimo son segundos.
0: Son segundos.
4: Ya terceros no son.
0: Con seis puntos.
4: Porque México tiene seis puntos.
0: Sí.
4: Diferencia de más tres.
0: Ajá.
4: Va a enfrentar en la última salida por el grupo a República Checa.
0: que República Checa, hagamos aquí un ejercicio simplemente para poner a prueba la teoría que tienen ellos de que ya son primeros en el grupo, ¿no? El grupo todavía no se ha cerrado, que pierda 1-0 frente a República Checa y que le meta 3 goles Corea a la selección de Sudáfrica.
4: Lo supera por diferencia de gol, porque en ese momento Corea del Sur es segundo con 3 y claro, tiene una diferencia de 0 en la diferencia
0: lo
4: de gol.
0: Único claro es el que ya clasificaron, pero que son primeros para quedarse jugando en el Estadio Azteca, todavía eso no está
4: todavía establecido. Mínimo segundo, ya terceros no van a ser en ese grupo.
13: Son primeros segundos. Son primeros hoy, del día primero.
0: Sí, sí. Bueno, ¿cuándo vuelve a jugar el equipo mexicano?
4: La selección mexicana, Javier, estará jugando su próximo partido de la fase de grupos frente a República Checa. Eso será el próximo 26 de junio. El próximo 26 de junio estará cerrando el próximo 24 de junio a las 8 de la noche estará jugando República Checa frente a México.
0: Un día después de la presentación de Colombia frente a la selección del Congo.
13: Esperemos estar contentos como están hoy los mexicanos.
0: Bueno, de eso se trata. Pero para estar bien contentos tenemos que mejorar muchas cositas.
13: Muchísimo, ¿sí? Hay que mejorar muchísimo.
0: Exactamente. Nos vamos, señor Tibaquirá, profe Alexis, gracias. ¿Algo más le queda en el tintero para anotarlo?
13: No, la sensación de que en este momento hay que ganar, así sea, con esa táctica que dice el mexicano, como sea. Hay que ganar primero para corregir después.
4: Bien, cabrón.
0: Sí, Joana, ¿alguna opinión sobre el arbitraje?
7: No, me pareció un partido de fácil trámite arbitral y por eso le voy a dar solamente 7 puntos al árbitro Tejera.
0: Es decir, ¿porque no tuvo retos mayores?
7: No, señor. No, señor, técnicamente ni disciplinariamente.
4: Bueno. Estaba mirando el tiempo efectivo de este partido. Bueno, 62 minutos con 43 segundos.
0: Alto.
4: Alto.
13: Altísimo.
4: Alto. Bastante alto.
13: Se jugó. A pesar de los cortes, se jugó.
0: Tiene que ver mucho con la lealtad también del rival. Sí. Yo digo que ese ya es un principio de vida.
13: Es cultural.
0: Es cultural.
13: Y el fútbol refleja la cultura de los pueblos.
0: Sin duda, sin duda. Nos vamos, Tibaquirá.
9: Está la música buena, ¿no? Aquí en Guadalajara. Escuche. Sí. ¡Eso! Bueno, muy bien.
0: ¿Dónde son los zapatillos?
9: Los zapatillos, ¿de dónde son los zapatillos, don Javi?
0: De Guadalajara.
9: Ay, sí, señor, yo sí decía, los zapatillos son Guadalajara. Estamos en blurradio@blurradio.co.
0: Estábamos, porque ya nos vamos.
9: Sí, ya nos vamos, sí, señor. Estamos en Guadalajara, nos vamos ya para Dallas. En Dallas estamos viviendo la Copa del Mundo en el IBC. Somos Blue Radio, @BlueRadioCo. Así va el Mundial con el Blue Radio. El relato de Carlos Alberto Morales, la voz del gol en Colombia. Carlos Alberto. El profe Alexis García. Cristian Marín. Joana Chaparro, la dirección de Javier Hernández Bonet, yo soy Juan Pablo Tibaquirá Celis. Así va el Mundial mañana, 4 partidos en las frecuencias de Blue Radio y en nuestro canal de YouTube. Chao, se cuidan. Feliz noche para todos.

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1: Jueves de comedia a domicilio. Esta noche después de las 10 de la noche estará para todos ustedes en vivo en Bla Bla Blue el gran Chicho Arias. Y a las 11, como es jueves de numeral TVT, pues para recordar, hablaremos sobre canciones para echar los perros. Esta noche usted la pide y Bla Bla Blue le hace el cuarto. Jueves de numeral TVT para recordar canciones para echar los perros. Todas estas con Carlos Arria, director de Poliradio. Así que ya lo saben, si prefieren terminar este jueves con tranquilidad, buena música y eso sí, en medio de grandes conversaciones, los esperamos en vivo de 10 de la noche a 1 de la mañana aquí en Bla Bla Blue.
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3: En Blu Radio son las 10 de la noche, 12 minutos.
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7: En Blue Radio son las 10 de la noche, 15 minutos.
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1: Hola gente de Blu Radio, soy Chicho Arias y estoy por acá invitándolos para que nos conectemos esta noche después de las 10 de la noche a los jueves de comedia a domicilio. Voy a estar ahí invitado, vamos a hablar de todo. Nos escuchamos. 10 de la noche, Blu Radio.
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4: Muchísimas gracias por su sintonía. Bienvenidos, bienvenidas a Bla Bla Blu. Hemos estado un poco ausentes por los partidos, pero vale la pena. ¿Qué tal el partidazo de México? Maravilloso. Pero aquí estamos en Bla Bla Blu. Estamos en vivo en este momento. Son las 10 de la noche, 19 minutos. Y si ustedes quieren terminar este jueves, empezar el viernes con tranquilidad, con buena música, con una buena sonrisa, y eso sí, en medio de grandes conversaciones, se pueden quedar aquí con nosotros porque Bla Bla Blu siempre los estará acompañando de lunes a jueves de 10 de la noche a 1 de la mañana. En Bla Bla Blu, siempre en la primera hora, invitados de lujo. Hoy es jueves, jueves de comedia a domicilio. Chicho Arias ya está aquí, ya lo vamos a presentar. Luego, después de las 11 de la noche, es jueves de numeral TVT, jueves para recordar. Vamos a hablar sobre canciones para echar los perros. Imagínense el tema que tenemos esta noche. Canciones para echar los perros. La línea abierta, si quieren irlas pidiendo de una vez, ahí están. 316-692-5274. 316-692-5274. Canciones para echar los perros. Esta noche usted la pide y Bla Bla Blu le hace el cuarto. A ver si le sirve la echadita de perros. Y vamos a tener más adelante a Carlos Sarria, que es el director de la emisora Poliradio. La Universidad Politécnico Gran Colombiano tiene una emisora y él es el director, Carlos Sarria. Después de las 11 de la noche y hasta la 1 de la mañana en este jueves de numeral TVT, para recordar esas canciones para echar los perros en el Bla Bla Blu. Así que tendremos un super programa, vamos a acompañarlos hasta la 1 de la mañana, si ustedes no lo permiten. Ya estamos listos, por eso ya mismo se ilumina el escenario número 1 de Bla Bla Blu, para darle la bienvenida al comediante Chicho Arias estos jueves de comedia a domicilio en Bla Bla Blu.
5: Se murieron dos personas muy cercanas, entonces hace mucho tiempo yo no estaba en una situación de esas, y entonces se tocó ir a despedirles. Y muchachos, ¿qué pasó? No dejemos morir las tradiciones, ya no hay velorios. ¡Qué gracia una muerte sin velorio! Porque ya si se murió, no, ya la iglesia, y entra la familia con una cajita, ya, ya. No, María, me gusta el drama. Los velorios, la gente llorando. Usted ha olvidado que los velorios de nuestra época eran muy bacanos porque era...

0: qué estamos hablando, pasito? ¿A quién vamos a despertar? A la abuelita que está rezando el rosario y se duerme y se levanta y se olvida que está en un velorio. ¿Quién se murió? Ahora, el velorio Pelle es el velorio que no dejan abrir el ataúd. No, papi. ¿Para qué ataúd si no lo pueden abrir? Se tiene que hacer con drama, hermano, con drama. No, es que quedó muy feíto. Por eso, marica, que ya... Que se vaya al otro mundo, pero traumando a medio barrio, ¿eh? Si yo me muero, que yo quedo feo, que me vean. Que los primos no duerman, que ay, marica, yo para qué lo vi, yo para qué lo vi.
1: Jueves de comedia a domicilio con el señor Chicho Arias. Chicho, buenas noches, bienvenido a Bla Bla Blu, hermano, ¿cómo está?
2: ¿Qué hubo? ¿Qué más? ¿Cómo están? ¿Bien o no? ¿Cómo va todo?
1: Bien. Bien, Chicho, ¿qué ha pasado? ¿Qué hay de su vida, hermano? ¿Cómo va todo?
2: Todo muy bien, trabajando mucho, girando. A mí me parece muy raro eso, que no, que estoy girando, pero bien, trabajando, pues, haciendo la obra en todos lados, donde he podido, he ido.
1: Bueno, usted tiene diferentes shows, pero tengo entendido que tiene uno más reciente, Chicho. ¿Cómo es la vuelta? Cuente.
2: Sí, estoy haciendo una gira con uno que se llama ¿Y ahora qué? Que es uno que escribí hace un año ya, y con ese estoy haciendo 50 funciones, y ahora estoy haciendo uno de los grandes éxitos, que no tiene nada que ver con ¿Y ahora qué?, que digamos que es el nuevo, y es todo lo que he hecho en estos 11 años, lo que más me ha gustado, entonces como que le he hecho dos funciones nomás, y pues estoy ahí, en esas. Me gusta mucho tener dos cosas a la vez.
1: Y como los músicos, ¿le ha tocado hacerle arreglos? Como que se le va a hacer esta canción, pero algunos arreglos para el show en vivo.
2: Siempre, eso siempre hay que hacerle. A las dos obras hay que hacerles arreglos. Lo bonito del stand-up, que uno puede hacerle arreglos siempre. Entonces, son, digamos, y ahora que le estoy haciendo 50 funciones, llevo 38 y las 38 han sido diferentes. Eso es muy bonito, muy entretenido. Eso es, digamos que eso es lo que más agradezco yo de mi trabajo.
1: Chicho, ¿y dónde se está presentando ¿Y ahora qué?
2: No, ¿y ahora qué? Está por donde, a donde me inviten. Si me va a invitar, donde quiera invitarme, allá llego, Mauro. Yo he estado, no, pues estuve en Madrid, estuve en Medellín, en Bogotá, en Ibagué, en Cali, en Armenia, en Pereira, estuve en Costa Rica, estuve en Estados Unidos, en Las Vegas, en Miami, en Nueva York, en New Jersey, por todo lado he hecho, y ahora voy a Pereira y en varios pueblos de Antioquia es lo que sigue, y va a terminar en el Teatro de la Universidad de Medellín, pues a terminar este año, digamos. La función 50 va a ser en el Teatro de la Universidad de Medellín.
1: ¿Y esa que va a terminar este año va a ser en diciembre, supongo yo? La última.
2: En noviembre, el 28 de noviembre, va a ser esa, como digamos, la graduación de esa obra. Y ya después de eso me voy, la grabo en Nueva York y la publico en mis redes sociales. En YouTube, en mi canal de YouTube. Ese es el plan. Vamos a ver qué pasa. Si la compra Netflix, pues se la vendo a Netflix.
1: Bien. vamos a ver. Ah, ojalá. Pero venga. Pero quién quita, ¿cómo no? No están comprando comedias ahora. ¿Ya no?
2: Yo no creo.
1: Ay, pero téngase fe, hermano. Ya se presentó. Ya se presentó en tres pocos sitios en Estados Unidos y en Madrid, no Cundinamarca. Ya, eso se va a patar para Netflix. Sí, claro, toca. Chicho, pero esta ¿Y ahora qué?, entonces, ¿la piensa pensionar esa obra el 28 de noviembre? O sea, ¿ahí la cierra con esas 50 funciones?
2: Yo creo que lo que hago es terminarla ahí, digamos que ahí la gradúo, digamos, es el material que va a quedar definitivo, y con eso voy y grabo, y cuando, después de grabarla, digamos un poquitico más adelante, ya cuando la publique, ahí ya la pensiono, ahí sí, ya esa se pensiona, y pues estoy escribiendo otra, y tengo la de los grandes éxitos, que es la que voy a presentar esa semana. Entonces, digamos que es como un duelo elaborado, ir matando, porque matar material, vos sabes, Mauro, que eso es lo más difícil del mundo.
1: Ese, sí,

0: duelo de, pero si esto sirve, ¿por qué ya lo voy a matar?
1: Claro,
0: porque
1: claro,
0: ya esto se va a pensionar, pero pues así se juega esto, y entonces decidí jugar así, ahí vamos.
1: Y además porque uno a veces le coge cariño a ciertas líneas, ¿no? O sea, uno le...
0: ¿A qué? Pero por favor, cariño todo, que uno dice, pues esto todo funciona, yo qué ganas de irme a maltratar a cosas que para sí, funcionan o no.
1: Sí, a sacar cosas
0: todo
1: nuevas.
0: Todo el cariño del mundo.
1: Después
0: pero
1: de esa forma...
0: Lo que funciona es que uno tiene que hacer otras de las cuales encariñarse también.
1: No, y después del buen nombre que usted tiene, arriesgarse a que, hey, qué tal que esta vaina no funcione. ¿Qué va a salir después?
0: Ah, no, sí, ese es un riesgo que uno corre siempre. Entonces, claro, ya lo corro, ya. Digamos que la gente, pues también es mucho respeto, porque pues también lo nuevo lo escribo, lo pruebo, lo paro, vuelvo y lo escribo, vuelvo y lo digo. Entonces, digamos que también es como que se dan cuenta que estoy haciendo eso también. Entonces, es bonito también para que no se vuelva muy monótono.
1: Aquí hablamos con todo tipo de artistas, Chicho. Con cantantes, con músicos, con actores, pero el tema de la comedia a mí me llama mucho la atención, porque es que cuando usted dice voy a montar una obra, no es que usted se siente a escribir en el computador una obra, así no funciona el stand-up comedy. Esos son meses y meses y meses de acumular ideas y las va formando en la cabeza, las va escribiendo y las va probando. Es jodidísimo, es muy largo, es muy difícil.
0: Es muy difícil, a mí me parece que es muy difícil, pues yo no sé, que habrá gente que dirá que es muy fácil, que es divertido, sí, pero... que no se vuelve, digamos, aburridor y muy trabajo, por lo menos a mí todavía no, llevo 11 años, pero es difícil por lo que vos estás diciendo, que uno tiene que mirar y exponer esas líneas que uno escribió, decir esto no sirvió, y resulta que eso le llevaba a uno toda la del mundo, con esto se mueren de risa, con esto los mato de risa, y llega uno y no funciona, y uno dice no, pero qué es esto, hay que escribir otra cosa, hay que pegar para otro lado. Es bonito, a mí, yo le he dicho a los amigos que son artistas, cantantes, yo les digo, pues, qué delicia que ustedes ya saben las 10 canciones, 15, 20 canciones que van a hacer en estos días. Hablando con un amigo, con Ever Vargas, con cantante, me decía que había cantantes que tenían 15 canciones y con esas 15 canciones ya podían vivir de por vida. Y ojalá yo con 15 chistes pudiera vivir el resto de mi vida. Ojalá.
1: Sí. Sí, que le llega la factura de los servicios públicos y dice, ay, voy a llamarlos a decirles que si usted ha notado cómo maneja la gente. Ay, buenísimo, listo, don Chicho, está bien.
0: Que con un catálogo, un cantante con un catálogo de 15 canciones, yo ahora no los estoy criticando, los estoy envidiando abiertamente.
1: Obvio.
0: Que un catálogo de 15 canciones ya tienen para vivir, decía él. Yo no, y otra muy bonita, y es que uno llega y el cantante canta las mismas canciones y la gente es feliz, y si cambia, dice, no, la cambió, no canto las viejas. Con el comediante es al revés. Sí. Dice otra vez. Mi amigo. Hay que cambiarlo. Entonces, como que, pero bueno, es lo que escogimos.
1: Sí, claro. Y otra cosa que le decía Chicho también es la metodología de trabajo, porque entonces, claro, ya, cantantes, aquí hemos tenido a Ever Vargas y a muchos, y entonces muchos dicen, no, es que no, tenemos que sacar el álbum, entonces nos metimos en el estudio, o se hacen un camp, no sé qué carajos, que ahora está de moda, entonces pocos reggaetoneros se van allá Llano Grande al camp, no sé qué vaina. Entonces se reúnen allá como 4 o 5 y con el productor y un man y tan, y sacan como 17 canciones. Y entonces ya tienen un montón de canciones y las escogen. Yo decía, eso es chévere, pero en comedia eso no funciona así. No se puede, porque uno no se sienta a escribir una obra de stand-up. Así no funciona. Voy a empezar ya aquí en el computador a escribir. No, eso es observar, escribir en la agendita, en el celular, guardar. O sea, es muy jodido. Muy jodido.
0: Es absolutamente cansón. Pues cansón en el sentido de que uno tiene que desgastarse mucho haciéndolo. Y ojalá uno pudiera, pero si uno puede escribir, digamos que escríbeme una página y tiene que salir a ver si eso funciona. Claro. Tiene que salir a ver qué piensa la gente, a ver si se ríen de eso, para ver si uno sigue por ahí o no.
1: Claro. Y además, le ha pasado a usted, me imagino, Chicho, que tiene un apunte que le gusta a la gente, pero a usted no le gusta tanto, pero funciona, y dice, ay, toca echarlo. Sí.
0: Todo el tiempo. Todo el tiempo.
1: Funciona. A la gente
0: todo el tiempo. Y eso consiste también en criar la gente. Eso me parece muy bonito también. Uh-huh, que uno va entrenando a su público y uno va entrenando y va dejando la gente. O sea, cuando digamos un producto se vuelve de comedia, se vuelve muy, muy famoso, la gente llega y ya uno con la comedia de uno, aparte de la fama que pueda tener, lo que uno les dice hace claro. que se queden ahí. Y entonces ellos bien. Más que hágame reír, ellos quieren ir a ver este man qué piensa de él. Y eso me gusta uh-huh. mucho, y eso todavía le falta mucho en Colombia, pero así funciona en Estados Unidos. La gente en Estados Unidos sí va y se ríe con los comediantes, pero ellos quieren saber es qué piensa este man de esto. Uh-huh. Y ese es el momento en el que uno puede llegar de, o sea, su manera de ver el mundo. A mí me gusta muchísimo que eso pase. ¿Va a pasar sí. en Colombia? Seguro que sí. ¿Cuándo? Seguro. No sé. Posiblemente no me toque, pero
1: no, así. Pero
0: por el momento hay que hacer reír a como sea.
1: Sí, y eso es como lo que pasa en Voz Populi aquí en Blue Radio. Cuando alguien hace algo a nivel de política, uno siempre piensa, uy, ¿con qué van a salir los de Voz Populi esta noche, esta tarde? Bueno,
0: uy, no. Eso es hermoso.
1: Entonces uno pues, sintoniza para decir, a ver cómo le van a mamar gallo a esto que dijo este. Y claro, la sorpresa. Y uno se pone y se sintoniza a Voz Populi porque quiere ver eso. Y qué bueno que lo que usted nos dice, Chicho, porque además acostumbró también usted a la gente a su tipo de humor. Y yo creo que también la gente ya va por usted. Y seguramente también le tiene que ocurrir que no le estoy diciendo que haga un trabajo donde no se la meta, pero no le meta la ficha. Pero como que la gente ya, por verlo y por estar frente a usted, ya entra de una vez conectado y entra con la risa y es como más bacano porque es su público, es lo mismo que le pasa a un artista. O sea, nadie va a decir, ay no, yo voy a ver a ver Vargas, pero no le voy a cantar ni una. Nadie hace eso.
0: Es, o sea, ¿no? Es cierto, ve, pero ¿sabes qué pasa? También es que me parece muy bonito, es porque mucha gente llega a mí porque me ve en la mesa de trabajo o en monólogo sin propina, ¿sí o qué? Y no sabe cómo es un show mío. De stand-up comedy.
1: Claro.
0: Eso sucede. Y cuando llega a decir es que yo tengo que enamorarlo, yo no pienso en que tengo que enamorar a esta gente. Yo simplemente pienso en que hago bien y hago mi comedia. Y seguramente de 10 que lleguen, yo no sé cuál es el porcentaje que se queden. Pero los que se quedan los valoro mucho porque llegan y dicen, uy, yo no sabía que usted hacía esto. Yo no sabía que usted decía esto. Yo me reí mucho de lo que usted dijo y yo no sabía que eso me iba a dar risa. Y eso me parece también encantador. Porque es una, como es que es como el inicio de una relación. Y entonces esa persona sí, ya va a ir a otro show y a otro y a otro.
1: Claro,
0: entonces ya va buscando lo que uno quiere, queriendo escuchar lo que uno dice. Ese es para mí el objetivo de la comedia.
1: Oiga, Chicho, ¿y usted sube contenidos como shorts de lo que hace? Para antojar a la gente, para que la gente también se vaya enganchando y va entendiendo sus redes sociales.
0: Sí, subo muchos, trato de subir 2-3 semanales, subo bastantes, a mi gusto subo muchos porque pues uno ya ir quemando chistes es una cosa muy tesa, por eso es que los comediantes ahora suben es conversaciones con el público, cosa que nunca aprendí a hacer. Y ellos, los comediantes suben eso para no quemar sus chistes, porque digamos subir un short, subir un reel, ya es quemar el chiste, digamos.
1: Claro.
0: Entonces yo lo que hago es que subo material ya, digamos, que hice hace tiempito, no de la obra nueva, para que la gente vaya viniendo. Bueno, si este man dijo esto, vamos a ver qué dice. Ahora en TikTok subí una obra completa por partes. La obra anterior la subí por partes. Subí 10 partes y la subí completa ahí, la subí a YouTube. Y le ha ido bien, ha funcionado, ha traído gente. La gente me ha preguntado, ha ido a los shows. Ha sido lindo, pero es una obra anterior. Pero sí trato de subir mucho. Digamos, este mes de mundial estoy más tranquilo, más relajado, porque digamos que eso, la gente está muy mirando al fútbol, pero seguramente después de eso voy a ir con toda y la función que voy a hacer este fin de semana, la voy a grabar precisamente para eso. Esa función está también enfocada es a eso, a tener material para que la gente sepa qué es lo que yo hago.
1: Bueno, y además, para contarles a los oyentes, Chicho es socio de un bar en Medellín que se llama Mero Bar, que se volvió una institución, un lugar, un escenario indispensable para todos los que les gusta la comedia, los que les gusta ver y los que les gusta hacer. Están en Medellín, tienen que ir a Mero Bar y es socio ahí con Frank el Flaco y con Adrián Parada, que es un sitio fantástico. Y usted me contaba la otra vez que tenían funciones, me echó casi todos los días, ¿no? Y lleno esto, ¿Hace cuánto tiempo
0: ya? Estamos muy felices. Ya estamos cumpliendo 4 años este mes. Estamos muy felices porque nosotros hicimos el bar para presentarnos nosotros y para que los amigos pudieran ir también a presentarse. Nosotros tenemos las condiciones, digamos, del bar son las condiciones técnicas, son para que cualquier persona esté bien y se sienta bien ahí. Se sienta bien haciendo lo que nosotros también hacemos. Y cuando se paren ahí, sientan lo que nosotros sentimos y lo que nosotros quisiéramos que sintiera, que quisiéramos sentir en cualquier parte que nos paremos. Creo que lo vamos logrando. No es un teatro, pero tampoco es un bar, y no es un bar, pero tampoco es un teatro. Es hermoso, sí, porque es como un café concert, es el concepto. Ah, sí, que sí. En Medellín no hay, en Colombia hay muy poquitos, entonces ahí ya se ha parado, vos has parado ahí, es muy bonito saber que tantos amigos y tanta gente que uno admira está ahí parada. Y nosotros no lo tenemos ni siquiera como negocio, sino para que la gente y los amigos estén ahí. Y es bien, bien lindo lo que está pasando con el bar. Llevamos 4 años y ya estamos programando funciones de martes a sábado diferentes. Creo que eso no ha pasado en Colombia, en Medellín no había pasado. Nosotros es que no, somos como más bien calladitos y todo, pero eso no había pasado en Medellín. Tener un sitio donde haya programación artística de martes a sábado permanentemente todo el año, yo creo que eso no lo cuentan, no se cuenta acá en Medellín. Y es muy lindo saber eso. Hay comedia, hay magia, hay micrófono abierto, hay música, hay tributos, pero siempre está pasando algo en ese escenario. Entonces estamos muy orgullosos, estamos cumpliendo 4 años, estamos supremamente orgullosos de eso que está pasando.
1: Yo he tenido el honor de pararme en Mero Bar y presentarme, y es fantástico. O sea, lo que uno, la energía que se siente en ese lugar y todo lo que dice Chicho, el acondicionamiento técnico para que uno esté perfecto es muy, muy, muy bueno. Chicho, yo me acuerdo que usted me contó una vez que dentro de esos shows también se ha conseguido un tipo, es que jugaba stop con la gente. Esa es una vaina, una locura. ¿Siguió con eso?
0: Tenés que hablar con él, tenés que traerlo. Sí, claro, ahí está jugando stop y está jugando trivia también. Están jugando.
1: Sí, buenísimo.
0: Se está dándose una vuelta por el país. En esos días que estuve, hace poco que estuve en Miami, vi que había alguien también en Miami, venezolano, que estaba jugando stop, que hacía un torneo stop. Y yo no sé si este man se inspiró en él aquí, pero acá en Colombia se pone bien divertido. Y sabes también que tiene un ingrediente, y es que el hombre estuvo como 10, 15 años en la cárcel y sale, hace su también tiene una comedia sobre todo lo que vivió en la cárcel, y el man salió con la cabeza explotada de qué hago, y se inventó no se inventó el juego, pero se inventó el formato de encerrar mucha gente en un bar a jugar stop. Eso nació en Bucaramanga, ya ha estado en Mero Bar 2, 3 veces, y lo que sucede en eso, Mauro, no te puedes imaginar lo que sucede. No hay, hay bar, hay jurados, hay árbitros de stop. No, es increíble lo que pasa cuando este man viene a jugar stop.
1: Qué bueno, qué bueno. Ahí está para todos los gustos. Presentaciones también de grupos, de artistas, y presentación de comedia en Mero Bar. Un oyente aquí está conectado con Bla Bla Blue y en nuestra línea en el 316-692-5274, la línea de Bla Bla Blue, donde hablamos todos y hablamos de todo, ahora con Chicho Arias, comediante. Dice aquí, hola, buenas noches. Por favor, pregúntale a Chicho por el podcast de geopolítica que tiene. Es muy divertido. Atentamente, Daniel.
0: Ah, qué lindo. Ve, lo que pasa es que ese es otro. Cuando yo renuncié a mi trabajo, yo dije, listo, yo me voy a dedicar a esto. Yo no sabía, no tenía claro como que me voy a dedicar a hacer comedia y ya. Y ya después como que fui acomodándome, y yo lo que hago es que me voy a dedicar al entretenimiento y todo lo que tenga que ver con el entretenimiento. Por eso, pues entonces soy socio de un bar con mis amigos, que es una manera de entretenimiento, y tengo mi canal de YouTube, hago comedia, mi función principal es hacer stand-up comedy con monólogos sin propina, hacer un podcast con la mesa de trabajo. Pero en pandemia, hace 6 años, empecé con un amigo, se llama OnlyFats. Entonces ahí hicimos un podcast, y en
1: ¿cómo
0: ese
1: se llama?
0: Podcast,
1: ¿cómo se llama?
0: Dijimos, vamos a invitar a más gente a hacer podcast. Entonces hicieron más podcasts, se hicieron más podcasts en ese mismo canal. El canal se volvió Pandemonium, y ya lo que queremos hacer es apuntar a que ese canal sea un canal de comillas streaming, lo más parecido a que tenga por programación siempre. Entonces empezamos a reclutar gente, y dentro de reclutar esa gente, dos de mis mejores amigos, uno que es profesor con maestría en... es mi amigo más inteligente, con maestría en geopolítica, profesor de la Universidad de AFIT, y otro que es el pájaro, que es el hombre que más sabe de televisión y deportes

0: que yo conozco, no porque sea mi amigo, dijimos, ¿y por qué no nos sentamos a hablar de geopolítica? Yo lo que soy es el moderador, y hablo de temas que me apasionan, porque me apasiona la geopolítica y el deporte y el cine. Entonces, yo soy el moderador, ustedes son los que más saben, y empezamos a hacer, y se llama Así va la cosa, para que lo busquen, y es un problema, no es gracioso, pero es muy divertido, porque nosotros nos ponemos a hablar. Entonces, digamos que una vez, para que te hagas una idea, dijimos, el tema de hoy son los ricos. ¿De dónde sale tanto rico y cuáles son los ricos más ricos? Y empezamos a hablar de los ricos, por dónde son, qué tenían. Entonces un rico tiene un canal y en este canal había esta serie, y otro rico tiene un equipo de béisbol y tiene un equipo de fútbol, y los ricos compran eso, y cómo son los ricos, se nos va el tiempo. Y obviamente todas las semanas pasa algo para hablar de geopolítica, que firmó Trump la paz, que hubo un bombardeo, que hay elecciones en Perú, que hay elecciones en Colombia. Entonces lo que hacemos es, por ejemplo, con las elecciones de Colombia, pues bacano, porque pues nosotros no estábamos hablando de política, estábamos hablando de cómo funcionan las elecciones en Colombia, qué es lo que vota la gente, cómo funciona el Congreso, qué es un representante a la Cámara, porque la gente no sabe mucho de eso. Entonces nosotros, como decimos, y empezamos a hablar, ese programa fue después de las elecciones, es la historia de las elecciones más reñidas en la historia de Colombia, y salió súper divertido. Entonces ahora vamos a hablar de las de Perú, y hablamos de, con el mundial, hablamos de Uzbekistán, pues que dónde es eso, la República del Congo, cómo es la vuelta allá, por qué se llamaba Zaire. Es bien, bien divertido. Gracias al oyente por escuchar.
1: Bueno, ahí está. ¿Y cómo es que llamaba el grupo? ¿Only qué?
0: Only Fats. Se llama el podcast.
1: Ah, en vez de OnlyFans, OnlyFats.
0: Sí, es que los tres, sí, OnlyFats.
1: ¿Barrigones los tres?
0: Empecé cuando pesaba 50 kilos más, entonces éramos dos gordos hablando de todo y nada. Contenido altamente censurable, decíamos, pero más que censurable, porque hablamos groserías o alguna cosa, es porque nosotros ahí como que hablamos sin filtro, y es como el lugar donde uno va a ir a botar la basura. Entonces a veces nos ganamos problemas, a veces la gente dice que sí, a veces la gente entiende. Pero digo que en esos 6 años ya hicimos una comunidad, que son, digamos, 10.000 personas escuchan el programa semanalmente, y es gente que entiende lo que sucede y lo que pasa en ese podcast, pues que es lo que nosotros criticamos y de lo que nosotros hablamos, que básicamente es todo, de todo hablamos, no tenemos ahí tema vetado.
1: Oiga, Chicho, a propósito de OnlyFats, ¿usted ya no está fat? ¿Se metió una adelgazada?
0: No, tiempo. Nada, me metí una adelgazada, bajé 50 kilos.
1: Uy.
0: Con una cirugía de sleeve. 50 kilos, Mauro. Y voy bien, porque eso fue ya hace 3 años y todavía no me he subido sino como 1.5.
1: Ah, sí, porque dicen que uno puede volver a recuperar el peso que tenía antes, ¿no? Si empieza atrás a comer, si es así o no.
0: El asunto no es que lo recupere todo, pero si se sube uno, digamos, si usted se maneja mal, no hace ejercicio, la comida mal balanceada, o sea, mucho dulce, o mucho licor, o comer a deshoras, y sobre todo no hacer ejercicio, usted sí puede, si se bajó 50, puede subir 25, digamos, y después de los 3 años, que es, digamos, que ya el punto donde su cuerpo empieza a asimilar diferente, pero por el momento está súper bien, y no me he subido sino como 1.5.
1: Qué bueno, sí. ¿Y cómo hace con estas giras que tiene Chicho? Porque eso lo obliga a... No, es que el avión sale, no sé qué vaina, corra, hágale, y en el hotel comemos algo. ¿Cómo hace para manejar eso? Porque
0: eso es terrible. Sobre todo, ¿sabes? Por ejemplo, con Monólogos sin Propina, después de operado me han tocado 2 giras ya. Y es tremendo, porque por ejemplo en Estados Unidos, vos sabes, se come mucho. Claro. Es muy, muy grande las porciones, y yo no como mucho eso. Entonces, uno de los muchachos o de la producción se tiene que sacrificar e invitarme a su porción, porque allá las entradas son muchas y son comidas que no son las más saludables del mundo. Entonces, yo ya lo que opté es, en todo lado hay pollo, en todo lado hay empanada, ensalada, es que empanada, ensalada. Le pares. Ensalada, entonces, y de eso iba... Como una ardillita o como un castor, va guardando y lo va sacando en el hotel, y o carne y ensalada, porque si no, eso apunta a hamburguesa y apunta a comida de aeropuerto, vuelve uno y se engorda.
1: Uf, claro. Y notó obviamente en su físico el cambio, o sea, ya sube escaleras de A2 y todas esas vainas que hace la gente.
0: Pues, sí, pero es peligroso porque ya tengo 47 años, entonces es, uh-huh. es a ver, suave. No, tampoco es que me pueda, en estos días estábamos hablando que a esta edad cualquier salto es mortal. O sea, que, ay, que mira, un salto mortal, no, todo salto es mortal, no puedes saltar de una escala para pa otra porque puedes terminar incapacitado.
1: Yo, sí, total.
0: Yo lo que hice es que ya, por ejemplo, puedo hacer sentadillas. Antes no podía hacer sentadillas, las rodillas estaban horribles. Ya puedo, puedo caminar largo rato. En esas giras también se camina mucho.
1: Claro.
0: Y claro. Puedo hacerlo y puedo llegar tranquilo a las funciones y puedo llegar a la casa otra vez. Por ejemplo, esas giras. Nosotros vamos a empezar una gira después de septiembre y terminamos realmente ya como tranquilos en diciembre. Entonces eso uh-huh. también requiere un ejercicio físico bien importante. Entonces eso todo me ha servido para eso.
1: Pues señor, el escenario es todo suyo. Aquí está Chicho Arias en este jueves de comedia a domicilio de Bla Bla Blue.
0: Como símbolo patrio, es el elemento que más disocia en las familias colombianas. En todas las familias colombianas hay un solo taladro, el taladro de Fernando. Entonces pasa algo, un trasteo, van a montar una nueva empresa y preguntan ahí, entonces ¿qué vamos a hacer? No, Fernando tiene taladro. Oye, no, espera, Fernando tiene taladro. Y todo, nadie sabe dónde está el taladro de Fernando, ni Fernando. En el chat de la familia es, ¿qué hubo? ¿Dónde está el taladro de Fernando? Y el único que sabe de Fernando es ahora el puto. La última vez lo dejé en el trasteo de mamá. Es horrible. Y ustedes han visto que el taladro es el elemento que menos se vende en esos almacenes de herramientas. Sí, porque están esos almacenes de la herramienta, el hombre entre 30 y 40 años entra y se actúa como si supiera. Coge la caja del taladro con una propiedad. 23 velocidades, ve. La mujer que no sabe nada está, ay, sabe tanto de herramientas también. 7 brocas. La mujer, ¿está bueno, mi amor? Buenísimo. Hay manes que van más allá, lo hacen probar. Socio, hágame el favor para probar este taladro. La mujer le dice, mi amor, lo vamos a comprar. Fernando tiene. Y el taladro daña familias, el daña familias. En una fiesta, están, bueno, salud, y Fernando, salud, así no me vuelvan el hijo de puta taladro alguno. Y empiezan a tirarse pullas por el que empiezan con el taladro, ya terminan, usted que violó a su mamá, hijo de puta. Y entra a puñaladas. Claro, el Día de la Madre es el día con más riñas en Colombia. Y el día después de la madre es el día con más devoluciones de taladro en Colombia. Que es una transacción entre esposas. La esposa de Fernando, ahí vea, Jairo mandó el taladro que siempre lo tiene. Qué bobos como se ponen a pelear por eso. Le faltan unas brocas, pero ahí está.
1: Jueves de comedia a domicilio esta noche con Chicho Arias. Óyame, Chicho, entonces, dos shows distintos. ¿Y ahora qué? 50 funciones que va a terminar el 28 de noviembre en el Teatro de la Universidad de Medellín. Y los grandes éxitos, que son las mejores líneas de estos 11 años de comedia. ¿Ahí está de casualidad esta línea del taladro o no está?
0: Sí, ¿sabes qué? Esa línea la grabé para Telemedellín, que es lo que estábamos hablando ahora, la grabé, sí. Y yo dije, pues no, eso ya se murió y ya está, pero eso lo fui alimentando en los shows en vivo, le fui metiendo más cosas, le quité unas, le puse y sí está, y la volví a hacer y está bonito. Tengo eso pegada de una que con una guadaña, que si usted es un hombre mayor de 40 años, escuche lo que le voy a decir. Por más que le den ganas, no compre guadaña, no compre. Usted alguna vez se va a la vida rural y decir, ay, voy a comprar una guadaña. No, ni taladro, tampoco compre taladro. Ni guadaña, ni taladro.
1: Ni taladro, eso exactamente. No. Eso es lo que no hay que comprar. Bueno, Chicho, y estas funciones de los grandes éxitos, ¿qué fechas tienen? ¿Dónde se va a presentar? ¿Cómo tiene la programación de este show?
0: En este momento, el sábado, este sábado en Mero Bar, me voy a presentar con la obra de grandes éxitos. El sábado, que es Ley Seca, previo a elecciones, que la gente, varias gente pregunta que si habían, que si hay, íbamos a abrir, que entonces, ¿qué va a pasar? No, pues simplemente somos un café concert, tenemos todo, bebidas sin alcohol, entonces podemos abrir porque es, digamos, un espacio cultural, y ahí voy a estar yo con mi función de grandes éxitos, este sábado.
1: ¿Este sábado a qué horas?
0: 8 de la noche, 8:30, las puertas las abrimos a las 6 y a las 8:30 estamos ya empezando el show este sábado, y estoy esperando para hacer más fechas de estas en las ciudades donde ya fui con Y Ahora Qué. Voy a ir a llevar los grandes éxitos porque varias gente ha escrito, entonces por ejemplo a Bogotá iré, al Eje Cafetero iré, espero tener el tiempo posible para poderlo hacer.
1: Que esté pendiente Daniel, el oyente que le habló del podcast de Geopolítica, que esté pendiente entonces de sus presentaciones. Si Daniel está en Medellín,
0: vamos a hacer una este sábado. Porque como es un profesor, el compañero de podcast es un profesor, nosotros le decimos a eso que es una clase, le da pena y todo, pero vamos a hacer una clase en vivo para que vaya mucha gente a vernos a hablar de en ese podcast también.
1: Bueno, entonces este sábado 8:30 de la noche, y no importa que le seca, o sea, uno pues igual ahí pueden comer, es además en muy buen plan, muy buen plan, la comida en Mero Bar es deliciosa. Entonces uno va y come, se abren las puertas 6:30, llega uno tempranito, con tiempo, puede comer algo, se toma una bebida sin alcohol, ahora que están tan de moda las sodas saborizadas, se mandó una sodita de esas que tiene burbujas y ahí le mama gallo al estómago, eso no es trago y parece que fuera. ¿Sí o no?
0: Es verdad.
1: Y entonces se toma y espera el show de grandes éxitos a las 8:30. ¿Cuánto dura ese show más o menos, Chicho?
0: Espero dure 1:30. Uh-huh. Es el plan, que dure 1:30, no emocionarme, tener ahí bien, 1:30, que todo esté bien, que esté con buen ritmo y toda la vaina. Voy a llevar invitados que van a estar ahí también abriendo el show y vamos a hacerlo porque pues a veces uno se emociona y uno ve eso, que ahora hay 40, ahora hay 45, pero digamos que máximo 2 horas.
1: Sí, pero la gente se cansa también, ¿no? Sí.
0: Claro. La gente, uno la va viendo el ritmo, vos sabes, haciendo esto uno aprende a medirle el ritmo a todo y aprende a medir el ritmo. La gente también está en con unos cadencias de risa, entonces uno ya sabe en qué momento está muy arriba y otro día empieza bajando y terminan muy arriba y no, ahí ya tiene que despedirse porque si no lo que va a hacer es cansarlos. Uh-huh.
1: Chicho, ¿cuál fue su primer show? ¿O cómo empezó a elaborarse su primer show? Hasta que cogiera fuerza y dijera ya, habemos show.
0: Yo creo que mi primer show se llamó Cualquier Bobadita es Cariño. Uh-huh. Ese show yo lo tuve listo como al año de haber empezado a hacer comedia, lo escribía, miraba y yo decía, bueno, ya tengo 15 minutos de material firme, que cuando eso no había todavía programa de Telemedellín, entonces el ritmo de escritura era diferente. Y yo creo que sí, por ahí al año yo dije, listo, eso sirve, lo presenté en Acción Impro, lo presenté una vez, y lancé una fecha y se acabó, se agotó, entonces listo, vamos con 2 fechas, hicimos 2 fechas, y creo que sí, que entre un año, año y medio pudo haberse demorado, y ahí está, funciona. Me acuerdo mucho que alguna vez leí, si está hecho con cuidado, y eso también lo dijo Rubén Blades en estos días, si eso está hecho con cuidado, eso va a vivir mucho tiempo. Y yo, ese show, con hecho yo recuerdo que hice una gira por casinos y esa gira la grabamos y todavía a veces, hace como que 4 años, monté videos de ese show y funcionaron. Y ahora hay chistes que todavía funcionarían, pocos, pero funcionan de ese show.
1: ¿Ha cambiado mucho ese humor desde hace 11 años al actual, Chicho?
0: Sí, yo creo que sí. Y creo que es sano también que cambie. La gente, a veces, no solo a mí, a mucha gente, a comediantes, los ofenden diciendo, no, es que usted era muy malo y ahora es muy bueno, como si eso fuera una ofensa. Y yo, pues que esa es la idea. Si yo no he mejorado o no he cambiado mi comedia de hace 11 años hasta acá, pues no entendí nada. Y obviamente ha cambiado. Yo no puedo decir si es mejor o peor. la risa, yo siento que el nivel de risa, el día que yo me paré ahí, la gente no se ría, yo digo, uy, algo está fallando. Pero sabes que, Mauro, sí se ríen con cosas diferentes. Y eso es bacano también, porque uno dice, bueno, yo ya, digamos que le subí a la estructura de la comedia y esta gente está riéndose de eso también, y eso me hace sentir muy bien. Y eso lo dice Gonzalo Valderrama en el libro, que si a usted le interesa la comedia, léase el libro que se llama El Rayo de la Rutina. Gonzalo lo dice en el libro. He estado viendo muchas comedias y documentales en internet sobre comedia y lo dicen, y es que hay chistes que y temas que se van quedando atrás y temas que la gente ya ha escuchado tantas cosas, como de montar en avión, ya hay muchos chistes, sí, de ya. Eso, ya está casi que todo dicho porque todas las experiencias están, entonces usted ya va y hace unas cosas diferentes, puede ser a volar, pero no tiene que ver el chiste de montar en avión exactamente, el chiste de la vida en pareja, todo eso va trascendiendo y va cambiando el discurso, y eso está muy bonito también, que la gente ría de eso, entonces sí cambia, obviamente.
1: Dice aquí un oyente en esa línea de bla bla bla, dice, la gente evoluciona, el público evoluciona, el show evoluciona. Dice aquí uno, no firma el mensaje, pero ahí se lo leo, Chicho. Están totalmente de acuerdo.
0: Sí, claro, sí. Porque, claro, y también vos puedes ver, y eso le pesa mucho a mucha gente, incluso a mí también me ha costado. Yo 11 años, es decir, en este momento tengo 46 años, cuando tenía 35 años dije cosas de las que hoy posiblemente no quiera hacerme cargo. Ni puedo hacerme cargo de cosas que dije cuando eso, y yo no culpo a nadie tampoco que diga que no me puedo hacer cargo de algo que dijo cuando tenía 20 años. Era completamente diferente, era completamente otro contexto en cada quien. Entonces estaba bacano, y además la gente también creció conmigo. Entonces los chistes que yo hacía cuando tenía 30 años, 35, a los que son ahora también han ido creciendo y eran de otra manera de ver el mundo. Entonces es bonito. Por eso vamos a hacer comedia, Mauro.
1: Qué bueno, que nosotros amamos que usted siga haciendo comedia, hermano, que sean otros 11 años más, que sean más grandes éxitos y que nos siga haciendo reír, porque usted es uno de los grandes comediantes que tiene este país. Hermano, mil gracias por hacer parte de Bla Bla Blu.
0: Muchas gracias. Muchas gracias. Déjese ver, Mauro, déjese ver.
1: Sí, tengo que ir a Mero, hermano, tengo que ir a Mero.
0: Por favor, déjese ver.
1: Allá a pararme a importunarlos con mis apuntes. Enséñale, mío.
0: Por favor. Lo he dicho muchas veces, te fue súper bien, la gente fue muy feliz.
1: Sí, las que estuve,
0: muy
1: la gente
0: feliz
1: fue muy
0: lo que hiciste. Bueno, una personalidad increíble. Yo me acuerdo que lo vi, yo no, pero ¿qué es esto? Mira, que eso también tiene que ver con la comedia, la personalidad a la hora de pararse ahí, vos la tenés toda, pero todísima. Y eso es hermoso, eso gana mucho la comedia, entre más gente se pare y gente tan talentosa como vos. Déjate ver.
1: Sí, me tengo que aparecer de nuevo por Mero.
0: Por
1: Chicho,
0: favor.
1: Muchas gracias, un gran abrazo, feliz resto de noche. Gracias por hacer parte esta noche de Bla Bla Bla.
0: Muchas gracias, gracias a todos. Nos vemos el sábado y nos vemos por ahí. Síganme en Instagram, @ChichoAriasR, que allá nos vamos a ver, ahí nos vamos a ver y se dan cuenta de todo lo que hago.
1: Chicho Arias esta noche en Bla Bla Bla.
0: Somos así porque la vida nos diseñó así, exagerados para todo. Y me di cuenta que no solo los paisas, los colombianos, por ejemplo, uno va de visita a una casa en familia, uno va a otra casa y llega el momento de la despedida, que uno se para del sofá y dice, bueno, nos vamos. Ahí realmente empieza la visita. Un colombiano se despide, bueno, nos vamos, hasta luego, chao, tan, nos vemos. No, señor, se para la familia y se hacen 3 o 4 mini visitas. Está el papá de la familia que está visitando con el que está, oiga, cómo me ha salido bueno ese carro. Muchas gracias. Hay media hora y la señora con la otra señora, oiga, ¿y qué le está echando a las matas? Están divinas. Y siempre hay un hijo que está en la puerta del carro, vámonos, vámonos, está que se caga, vámonos, vámonos. Vamos ya. Y hay una frase que todo colombiano ha escuchado después de 45 minutos de estar hablando en la puerta con bolsos. Es como si el bolso trajera las ideas. Se pone el bolso, ay, ve, te iba a decir también. Después de 45 minutos dice, ay, ahora sí despidámonos bien. No entiendo, no he podido, alguien me explique esta joda que los colombianos todos, en cualquier lugar, en cualquier rincón de este país, hay una fila y el colombiano llega y siempre pregunta, señor, ¿está en la fila? Sí. Si uno está ahí, uno dice, ¿qué le dijo a este pendejo? ¿Qué le dijo? Sí.
2: ¿O qué más puede ser una cosa así, una persona detrás de otra? ¿Qué puede ser una barrera? ¿Si van a cobrar?
1: El gran Chicho Arias en este jueves de comedia a domicilio. Ya son las 11 de la noche, 2 minutos, ya estamos listos para Voces y Sonidos. Javier Segura nos traerá una actualización de las noticias más importantes de Colombia y el mundo. Y al regreso arrancamos con nuestro jueves de Numeral TVT, jueves para hablar de canciones para echar los perros. En minuto estará nuestro queridísimo periodista, escritor y director de la emisora Poli Radio, Carlos Sarria, aquí para hablarnos de esas canciones para echar los perros y para que ustedes las pidan a través de nuestra línea 316-692-5274, la línea de Bla Bla Blue, donde hablamos todos y hablamos de todo. Esta noche usted la pide y Bla Bla Blue, pues, la alcahuetea la relación. Ahí estamos listos. Esto es Bla Bla Blue. En minuto regresamos, ya volvemos.

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7: Ya son las 11 de la noche y 4 minutos. Actualizamos las noticias en Blue Radio. La Corte Suprema de Justicia indicó que la senadora Marta Peralta quedará detenida mediante la figura de privación transitoria de la libertad y fue llevada hacia su lugar de residencia, desde donde será trasladada a la sala de instrucción de la Corte para la continuación de la diligencia a las 8 de la mañana de este viernes. Más detalles con Rocío Franco.
8: La Corte Suprema de Justicia ha informado que la senadora Marta Peralta está en este momento en condición de detenida bajo la figura de restricción de la libertad temporal hasta que se termine la diligencia de indagatoria dentro del proceso por aparentes irregularidades en la contratación en la Unidad Nacional de Gestión del Riesgo, específicamente con un contrato para maquinaria amarilla. Según lo que se ha podido establecer, la Corte habría señalado que habría un riesgo de comparecencia y por lo tanto mañana será conducida por la policía para la diligencia que se realizará a las 8 de la mañana en las instalaciones de la sala de instrucción de la Corte Suprema de Justicia.
7: Gracias, Rocío. 11 de la noche y 5 minutos. Hay alerta en el municipio de Soledad y algunos barrios del sur de Barranquilla por la circulación de un panfleto que amenaza a entrenadores, árbitros y jugadores de fútbol de las canchas comunitarias. José Palma.
9: Vacías han quedado las canchas de fútbol en el sur de Barranquilla y Soledad, donde a diario escuelas entrenan con niños y jóvenes. El temor de ser atacados por criminales que hicieron circular un panfleto amenazando a entrenadores, árbitros y jugadores de fútbol de las canchas comunitarias hace que hoy estos escenarios deportivos estén desolados. Frente a este hecho, la policía afirmó que están investigando la veracidad del documento que circula por redes sociales y, mientras tanto, para garantizar la integridad de los ciudadanos, han desplegado unidades de la policía de manera permanente en estas canchas, parques y espacios deportivos a fin de fortalecer la seguridad, la prevención y la protección de niños, niñas, adolescentes y sus familias. Del mismo modo, han tenido acercamientos con entrenadores, docentes y deportistas.
7: 11 de la noche, 6 minutos. El secretario de Seguridad de Cali desautorizó la proyección de mensajes de campañas políticas en las fachadas de algunos edificios públicos de esa ciudad. Anoche esa publicidad fue proyectada sin autorización sobre la torre de la alcaldía y otros edificios públicos. Estefany Toledo.
10: En las últimas horas, algunas personas que se movilizaban en un vehículo particular proyectaron varias imágenes en distintos puntos de Cali a favor del candidato presidencial Abelardo de la Espriella. En los contenidos proyectados se observó el logo del Movimiento Defensores de la Patria, acompañado del dibujo de un tigre y la tipografía característica asociada al candidato de derecha. Esas proyecciones aparecieron en diferentes zonas de la ciudad, en fachadas de edificios emblemáticos como la Alcaldía, la Cámara de Comercio y la Torre de Cali. También se hizo una proyección en el Monumento a la Resistencia, ubicado en el sector de Puerto Rellena. El secretario de Seguridad de Cali, Javier Garcés.
11: Le hacemos un llamado a las campañas a que respeten las normas de participación en política, sobre todo lo que tiene que ver con publicidad, que respeten las instituciones públicas, los edificios públicos, no se pueden hacer este tipo de manifestaciones. Vamos a hacer un comunicado a las campañas recordándole esta normatividad y ya estamos en la de tomar alguna medida con esas personas.
10: Las autoridades advirtieron que serán estrictas frente a este tipo de acciones, pues cualquier forma de publicidad política no autorizada estará sujeta a las sanciones correspondientes.
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7: Y la noticia internacional en desarrollo: Irán invitó al organismo nuclear de las Naciones Unidas a inspeccionar sus instalaciones en el marco del acuerdo logrado con los Estados Unidos. El líder supremo iraní, Mojaba Khamenei, respaldó por primera vez en público las negociaciones directas con Washington. El enviado de Trump reveló ante el Congreso de los Estados Unidos que Teherán cursó una invitación formal a las autoridades de las Naciones Unidas para identificar el material enriquecido en su país. Y quedamos atentos porque la abogada de alias Javi dice que su cliente estaba en el trámite de formalización de captura con fines de extradición cuando se enteró que las autoridades migratorias de Colombia lo expulsaron del país. Dice que Ecuador declinó la orden de extradición para que Migración Colombia lo pudiera expulsar en cuestión de horas. El desarrollo de estas otras noticias en BluRadio.com. 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
7: 11 de la noche y 9 minutos.
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0: 11 de la noche y 17 minutos. Bienvenidos, bienvenidas a esta segunda hora de Bla Bla Blue. Arrancamos nuestro jueves de Numeral TVT, que se va a volver viernes. Vamos hasta la 1 de la mañana porque vamos a hablar de canciones para echar los perros. Y esta es perfecta. Propuesta indecente. Imagínate echando uno los perros con esta vaina. Queda uno. Bueno, vamos a ver qué opina nuestro invitado de esta segunda hora. Él es Carlos Sarria Morales, es comunicador social bogotano, se graduó de la Universidad Javeriana de Comunicación Social, tiene un máster en creación de contenidos y de guiones audiovisuales de la Universidad de La Rioja en España. Tiene una gran experiencia en radio, ha sido host y director ahora de Poliradio de la Universidad Politécnico Gran Colombiano, tiene una emisora y él es el director de la emisora y es el padre de Macarena, que es una hermosa niña. Una niña, lo más dulce del mundo, que es Macarena. Y además es el autor del libro Diga Bueno, que es un texto donde habla el tema del TOC, del trastorno obsesivo compulsivo. Así que es para nosotros un gustazo tenerlo de nuevo al señor Carlos Sarria Morales. Sarria, ¿qué hubo? Bienvenido, hermano. Hola, Blu, ¿cómo estás? ¿Bien o no?
1: Oiga, arranqué con todo en canciones para echar los perros, una propuesta indecente. Bueno, yo no sé, con esa canción o le pegan o aceptan.
0: Sí.
1: O sea, ahí no hay como mucho margen.
0: No hay margen.
1: Propuesta, sí, además dice faltarle al respeto.
0: Sí, claro.
1: Eso es de los primos de hacer el delicioso, ¿cómo es que se dice?
0: Sí, el delicioso.
1: Sí, hacer el delicioso, como faltarle al respeto, pero Romeo Santos, obviamente, indudablemente, canción para echar los perros esta noche.
0: Pero qué tal uno decirle a una vieja que no lo conoce, oye, ¿me permites faltarte al respeto?
1: No,
0: a
1: ver qué le dicen. Qué pena, ¿te puedo subir la falda? No, o sea, sí. No, pues, o sea,
0: te puedo por supuesto. Respeto. Sí, eso, exactamente. Bueno, pero sí, por lo menos pregunta, oye, ¿será posible? Y que ella le diga, no es posible. Ah, bueno, entonces ya no te falta más al respeto, permiso. No, bueno.
1: Muchas gracias de todas formas.
0: Oye, pero además, sí. en bachata, que es un ritmo muy divertido en el sentido de que un amigo comediante que se llama Lucho Gardiazabal, que estaba aquí en las noches de Bla Bla Blue, una vez lo vi decir sobre el escenario que aprender a bailar bachata era fácil, que lo que tenía que hacer usted era aprender a poner tildes con la cola.
1: Sí, es, o sea, pasito, que usted baila, pasito, tan, sube tan, la cola.
0: Sube la cola y pum, sí, pone una tilde.
1: Exacto. O sea, digamos que el baile nunca ha sido mi fuerte y para echar los perros yo bailando, no, terrible. O sea, yo nunca me levanté a nadie bailando. Y bachata menos.
0: ¿Menos?
1: Es muy difícil, porque mi esposa me ha tratado de enseñar, o sea, es pasito, pasito, levante la cola, pasito, pasito, levante la cola, pero concéntrese haciendo eso 3 minutos que dura una canción, o sea, muy difícil, muy difícil, sí, muy difícil. Para cantarla, para faltar al respeto. La bachata, sí.
0: La bachata, bueno, usted tiene una playlist buenísima. Para esta noche, para echar los perros. Y obviamente invitamos a los queridos oyentes, como siempre hacemos cuando está aquí con nosotros Sarria, a que a través de nuestra línea 316-692-5274, la línea de Bla Bla Blue, que nos cuenten ustedes qué canción es buena para echar los perros. A ver ustedes que nos digan ahí en nuestra línea y usted la pide y esta noche Bla Bla Blue le hace el cuarto, como dicen las tías. Oiga, usted me hace el cuarto, ¿se acuerda?
1: O me hace el 2, dicen en la
0: o
1: costa.
0: O me hace el 2. Ajá. Exacto.
1: Sí,
0: el cuarto. Bueno, sí, claro. Ahí está. El cuarto y el 2. Bueno, esta canción entonces de Romeo Santos, gran canción para echar los perros. Y se la puse para entrar con patada voladora, señor.
1: Sí, aquí sí entro con los taches arriba. Ya que estamos
0: taches
1: en el mundial.
0: Arriba. Bueno, sí. Usted tiene una playlist muy, muy buena y veo aquí, estoy viendo canciones muy chéveres. Vamos a ver si también coinciden con los que piden los oyentes. Pero arrancamos entonces con su playlist. Bueno, que suene la primera canción entonces de Carlos Sarria mientras recibimos las de nuestros queridos oyentes.
1: Ruedela. La de Joe Cuba. Divina. Oh, es una canción. Oiga eso.

0: que es imposible no echar los perros porque esta canción, como usted lo dice, ¿cómo más la baila uno? Es que es imposible.
1: ¿No? Eso sí, no, pero además es que este tipo de canciones, de esta salsa así como romántica, coqueta,
0: un soncito ahí, sí.
1: Eso es una nota, uno va a la fija con esta canción, claro. Esa sí la escogí, por eso fue la primera que puse en el playlist, uh-huh. La primera, sí. Mujer Divina, uno va a la fija ahí, eso sí, pues, bueno, no, ahora, no necesariamente para echar los perros las canciones son efectivas, ¿no? Porque pues si usted no le gusta, sí, paila, pues sí, no va a pasar absolutamente sí. Nada. Pero esta canción, que yo creo que uno gana puntos ahí.
0: Claro, es bellísima además.
1: Mujer de Joe Cuba. Joe uh-huh. Cuba, usted sabe que dentro de la salsa hay varios subgéneros, uno de ellos es el bugalú. Ajá. Ese bugalú, a Joe Cuba le dicen que es como el padre del bugalú. Y esta canción, digamos que a nivel comercial, fue de lo más conocido de Joe Cuba, que obviamente tenía que estar en el playlist para echar los perros. Obviamente.

0: las 6 de la mañana, 25 minutos, porque desde ese lugar del mundo donde es esta hora, que es Francia, en Brest, nos mandan el siguiente mensaje. Ya empezaron a pedir canciones, Arria.
1: A ver, desde Francia, sí, cuando dijo la hora, dije, uy, Mauricio, ¿dónde está?
0: Uy, sí.
1: ¿Cree que está con Mauricio?
0: No, ¿cree que está con Néstor Morales? que está en Mañanas Blue.
1: Sí. A ver.
0: Diciéndole, Néstor, ¿usted con qué canción que le echaba los perros cuando?
1: Oiga, Felipe, sí.
0: Todo, sí. O sea, hablando de las elecciones del domingo y uno todo. Oiga, pero espere.
1: Porque yo les voy a hablar. Los Santos.
0: Poniendo propuesta indecente. Bueno, sí, no. Aquí dicen, muy buena noche en la Colombia y muy buen día en la Francia, en Brest. De bonjour, bonjour, sí. Ahí sí, que haga el foro y me trae un bonjour. Su mejor amigo, Michael Blackberry. Así se llama, yo no le estoy cambiando el nombre. Ya hemos hablado con él, pues hemos leído mensajes de él. Aquí al aire.
1: ¿Michael Blackberry?
0: Sí, pues así firma. Yo leo lo que dice Michael Blackberry, no Michael iPhone, Michael Samsung, no.
1: Michael Nokia 1100.
0: No, exactamente. Ni Michael Motorola, nada. Michael Blackberry. Dice la canción de Willy Colón, Idilio, fantástica para echar los perros.
1: Divina.
0: Pues desde Colombia aquí está para Michael Blackberry. Un abrazo, hermano.

0: es que esta canción es bellísima.
1: Uf. Es buenísima.
0: Uy, es buenísima.
1: Buenísima.
0: Esa la letra, canción, los coros, la segunda. La segunda voz como va y viene.
1: Alguien que sea salsero bravo. Esa canción, si no estoy mal, también es con Andy Montañez. O sea, sí, es Willy Colón, sí, sí. Pero Andy Montañez está como ahí en los coros.
0: Claro, ¿no? Oígale la voz. Oiga, súbale un poquito, suele. El macho.

0: Esa segunda voz le da a esa canción una vaina que uno se enamora de una. Muy no, bonita.
1: La letra es espectacular. Sí. Bueno, yo no había pensado en esa, mire. Y esa sí es para echar los perros de guantes. Pero, ese sí.
0: Pues es que nuestro amigo está en Francia, usted es al lado de Pepe Le Pou.
1: Con la gatica. Uy, cómo era intenso.
0: ¿Se acuerda?
1: Qué intensidad la ese zorrillo con esa pobre gatica. Uy, sí.
0: Qué mamera, güey.
1: Pepe Le Pou, uy, qué clásico era Pepe Le Pou.
0: ¿Se acuerda? Salía Pepe Le Pou y además la gatica se le pintaba con el mar era un zorrillo.
1: Siempre.
0: Y por accidente se le pintaba, le pintaban como una raya blanca en la espalda a la gatica y creía que era una zorrilla. Y era de
1: Y oliendo tenaz.
0: Sí, Pepe a zorrillo.
1: Horrible, pero zorrillo, una mofeta que llaman. Exacto. Bueno. Pero vea, idilio, qué bueno, qué gran recomendación de nuestro oyente en Francia.
0: Bueno, ¿cuál tiene usted?
1: Vea, Vicentico, el cantante de los Fabulosos Cadillacs, acuérdense que él también hizo como su carrera en solitario, y tiene esta canción que no es de él, esto es un cover que hace, pero yo creo que es como la canción más famosa, o la versión más famosa. Y este sí le echa los perros con toda, o usted si le quiere echar los perros con toda a alguien, dedíquele esto que se llama Algo Contigo de Vicentico.

0: eso es mucha belleza de canción. Es que no quería entrar porque no, yo odio cuando uno está oyendo una canción en radio y entra el man a pisarla.
1: No. Sí, uy, sí. Uno que trabaja en eso, uno siempre odió eso. O sea, uno trabajó en lo que odió siempre.
0: Y ahora yo aquí me la paso hablando encima de las canciones, porque esta no es una emisora musical. Pues aquí sí. Claro, nosotros ponemos música blue, pero ahorita después de la 1 de la mañana, un ratico de tan, después la repetición de Voz Populi y eso. Pero no es emisora musical, entonces no dejamos normalmente las canciones completas. Siempre hacemos referencia, hablamos de las canciones, chan. Pero no lo hacemos. Pero a mí me pasa eso, que yo estoy oyendo y yo, ¡cállese la jeta! ¡Cállese, deje oír!
1: Hoy estaba hablando esta mañana con un gran amigo, con Adolfo Sablé, que es escritor.
0: Sí. Aquí estuvo Bla Bla Blue.
1: Sí,
0: estuvo hablando del libro Nunca Nosotros. Oiga, diga Adolfo que me compré el libro. Buenísimo.
1: Buenísimo.
0: Buenísimo.
1: Le dije, sí, hoy hablé con él. Vino a mi casa, estuvimos hablando ahí, y me dijo, en la época que uno grababa los cassettes directamente a las emisoras, de la emisora, que uno manejaba, uno como disjockey maneja los intros, o sea, uno sabe manejar que es la parte antecito de cantar, y que pues eso se tiraba toda la canción. Imagínese el intro de Sweet Child of Mine de Guns N' Roses, uno hablando en la guitarra de Slash, o sea, Slash duro componiendo la... O sea, matándose la cabeza para que un disc jockey hable encima del solo de guitarra Slash del inicio. O sea, sí. Pero bueno, no, esta canción, además, fíjese que Vicentico le pone salsa al final, pero esta canción es un bolero. El Chico Novarro la cantaba, argentino también, original de él. Pero esta canción fue la que Vicentico, como en solitario, fue el lanzamiento de él en solitario, pues, y es preciosa esta versión. Preciosa.
0: Buenísimo. Sí. Buenísimo. Bueno, siguen nuestros queridos oyentes. Ya empezaron a hacer el pedido. Ay, ay, ay, en el 316-692-5274. Pero muchas canciones. Vamos a tratar de administrar porque llegan mensajes. Dice, buenas noches. Canción, señora, cantan Otto Sergio y Rafael Ricardo. Gracias, Aida Mary Sánchez. Sí, para ella, sí, esta canción, y que eche los perros, Aida Mary.

0: Esto sí es para echar los perros.
1: Pero además,
0: uy, qué buena canción.
1: Pero además le está echando los perros a una mujer que tiene una relación.
0: Está casada, ¿no?
1: O sea, usted casada, por supuesto. O sea, ya se dio garra este man acá, ¿no? Ya echándole los perros a una mujer casada. Sí. Y en las reuniones donde estaba ella con su esposo.
0: Sí.
1: Además.
0: Sí, sí, sí.
1: Sí,
0: y
1: sí,
0: su
1: sí,
0: señor marido y que no es
1: sí. Sí, o sea, ya. Tampoco, bájele a su rumba.
0: Sí.
1: ¿Y si? Del marido, sí, ya tampoco la.
0: ¿Y si la canción se llama Señora? Esa señora tiene por lo menos un hijo de 7 años. Por lo menos.
1: Por ya lo hizo menos. La primera comunión.
0: Claro, ya el niño ya hizo la primera comunión, hermano. Recuerda que a su señor marido.
1: Pero en la fiesta, además. En la fiesta de la primera comunión, ahí le está echando los perros, sí, es descarado. Usted sabe que hay gente descarada, Mauricio.
0: Claro. Pero yo cuando vi esta canción en 1985, la lanzaron. Yo, uy, la letra me parecía tan buena que yo tenía ganas de levantarme una señora para dedicársela. O sea, a ver si de pronto, para una amiga de mi mamá,
1: una vaina así.
0: Una amiga de mi mamá que tuviera un hijo de mi edad, más o menos.
1: Sí, claro. Para dedicarle esas canciones.
0: Eso. Un pelado con el que yo jugara, ahí en el barrio jugara fútbol. Sí. Y dedicarle la canción a la señora. A ver qué cara hace.
1: Sí, le tengo que confesar que yo pensé en esta canción para el playlist de hoy.
0: Pero le pareció
1: que dije, uy, pero sí, o sea, es de echar los perros, pero uy, pero es muy descarado este man ya con el esposo ahí, ¿no?
0: Sí.
1: O sea, pero sí, no, tiene toda la razón, nuestra oyente.
0: Aida Mary Sánchez, sí, para ella es esta canción.
1: Aida Mary. Gracias.
0: Aida Mary, bueno. Ah, bueno, a menos que
1: Aida
0: Mary.
1: Señora Aida Mary.
0: Sí, a menos de que a ella le han dedicado esta canción, ¿no? Que no sabemos.
1: Puede ser.
0: Sabemos.
1: Ay, ay, Dameri.
0: Ay, ay, ay. Ay.
1: Sí, sí, sí.
0: Mucha dedicatoria y mucha vaina. Bueno, su playlist también sigue y está bien nutrida. ¿Con qué canción nos quiere sorprender, Sarria? ¿Cuál sigue?
1: Vea, esta canción, el título lo dice todo. Miki Taveras hace esta canción que se llama Me Gustas. Así suena.

0: se confesó.
1: Sí.
0: Se confesó.
1: Pero digamos,
0: hay uno echa los perros como, por los laditos, pero aquí ya le dijo, usted me gusta.
1: No,
0: ya.
1: Sí. Nah, pero, no sé, yo a mí me dedican, o sea, a mí me echan los perros con Andar Contigo, la versión de Vicentico, y yo me entrego inmediatamente.
0: Uy, es que muy buena.
1: Pero esta me da como rabia, ¿sabe?
0: ¿Por qué?
1: Porque ya es muy explícito, es que Andar Contigo es elegante. Esta ya le dijo, no, me gusta, ya, o sea, esta es la primera vez que diga me gustas de primerazo, ya pierde la magia.
0: Pero qué tal que haya pasado por, pero qué tal que hayan pasado por lo menos unos 6 meses, una vaina así.
1: Seis meses.
0: O seis años.
1: Sí, ya se volvieron a encontrar 20 años después. Y le, oiga, yo le digo me gustas de Miki Taveras.
0: Se encontraron para celebrar los 20 años de la prom, del prom del colegio.
1: Sí, la fiesta de exalumnos. Ahí le dije, me gusta. No, pero no. Pero bueno, digamos que sí, esta sí es para echar los perros, porque además lo que usted dice es súper explícita, ya me ahí no cabe la imaginación. Ahí ya, pues ya le dijo todo. Pero sí, esta es para echar los perros, ahí está metida en la playlist.
0: Está metida en la playlist. Bueno, aquí sigo recibiendo canciones en el 316-692-5274, la línea de Bla Bla Bla, donde hablamos todos y hablamos de todo. Hoy hablando de canciones para echar los perros. Entonces, a ver, aquí le voy a leer este mensaje. Dice, buenas noches, Bla Bla Bla. Una canción para echar los perros mayores. Dice, de Becky G, a mí me gustan los mayores. De los mayores, una canción que se llama Mayores de Becky G.
1: Sí.
0: Dice, a mí me echaron los perros con esa canción. Dice, escribe Miguel Céspedes. Ahí está.
1: Ok, pero Mayores, digamos, Mayores nos la dedicarían a nosotros, a usted y a mí.
0: No, sí, claro, obvio.

Pero a mí no me gustaría que me dedicaran esa canción porque ya me siento, no sé, como muy cucho, ¿no? O sea, si usted ya le dedican esa canción, usted ya se siente muy mayor, ¿no? ¿O qué opina usted? Sarria. Sarria. ¿Está bailando reggaetón o qué? Como le digo, le puse la canción y ahora está...

0: Tío Sarria se conectó, ¿no? ¿Está ahí? ¿Sarria? ¡Sarria! Bueno, es que a él le gustan los mayores. Le gusta es que lo llamen. ¿O será que ya por la edad no oye?
1: Acá estoy. Ay, ay, ay.
0: ¿Qué hubo, Sarria?
1: Ahora sí. No, mayores, es que estaba bailando mayores, perdónenme que es que me caí. Pero muchas ganas de bailar mayores. No, pero la experiencia, Mauricio, es lo que cuenta, lo que le estaba diciendo es la experiencia. Esa canción a mí sí me gustaría que me la dedicaran. Sí. Porque esa canción cuando se la dedican a uno es experiencia pura, no que uno sea viejo, es diferente, ¿no?
0: Ah, ok. Ah, yo pensé que es que claro. Yo no sé. Que pensé que a mí me gustan los mayores, el del parche Colpensiones. Sí, eso la letra de la canción.
1: Ah. Para que la ayude, para que la acompañe a cobrar la pensión a,
0: exacto,
1: al banco, a hacer la fila, sí.
0: Hacer la fila y ella dice, no, venga, yo le guardo la pensión, papi.
1: Yo le guardo el cheque.
0: Y de pronto se lo roban.
1: Sí.
0: Loca, loca. Bueno, otra de su playlist, señor, ¿cuál tiene por ahí?
1: Bueno, ya pasamos de reggaetón y ya, pues esa canción Mayores, digamos que tiene también una connotación como sexual y de doble sentido y la cosa. Mm-hmm. Pero vamos a ponernos románticos, Mauricio. Usted sabe que yo soy un tipo romántico y me gusta mucho todo el tema que tiene que ver con el amor. Imagínense que el grupo Niche hace un himno para echar los perros que se llama Hagamos lo que dice el corazón. Oiga esta belleza de canción. Esto es hermoso, Mauricio. Oiga esto.

0: esto es más romántico, esto es más romántico. Porque, sí, porque es que a mí me gustan los mayores, o sea, a mí me dedican, a mí me gustan los mayores y yo inmediatamente cambio la clave del cajero.
1: Me gustan los mayores, sí.
0: Sí, es que eso empieza a peligrar.
2: No, no, pero claro. La experiencia. Tómelo por ese lado.
0: No, empieza a peligrar la cuenta de uno, el saldo, las tarjetas de crédito, no. No, cheques.
2: Mejor es. Pero no, pero esa canción mayores también es para bailar. Lo que pasa es que sí, esta sí, ahí es lo que le decía, es, acá hay más amor, acá ya uno está echando los perros, pues porque para echar perros hay niveles, depende para lo que usted quiera, ¿cierto? Uh-huh. Este es ya como de enamorarse, de pedirle el cuadre. Aquí cerca en Bogotá, en La Calera, ¿se acuerda que uno pedía los cuadros?
0: Sí,
2: allá?
0: Claro.
2: Ah, obvio. Sí, eso es así, oyendo Nietzsche, esta canción.
0: Qué bueno, qué bueno.

0: para echar los perros esta noche en Bla Bla Blue. Sigue llegando mensajes a nuestra línea 316-692-5274, la línea Bla Bla Blue, donde hablamos todos y hablamos de todo esta noche. Canciones para echar los perros. Pídala, que Bla Bla Blue le hace el cuarto, como dicen las tías. Dice, bueno, buenas noches. Los escucho desde Cali, a propósito del grupo Nietzsche. Buenas noches, los escucho siempre desde Cali. Dice, la canción para echar los perros es de Franco De Vita, una que se llama Te Amo. ¿Ah?
1: Te Amo, pero lo que pasa es que ese es ya cuando uno ya coronó, ¿no?
0: Sí, uno no echa los perros diciendo te amo, es que, o sea, no, eso espanta a cualquiera.
1: No, sí, o sea, se me van a echar los perros y me dicen te amo, no volvemos a hablar nunca, pues así.

0: pero si uno echando los perros y diciendo te amo, o sea, uno mismo se está haciendo spoiler.
1: Uno mismo se está clavando el cuchillo uno solo. O sí, sea, ya. Claro. Pero venga, le digo, independientemente de decir eso, qué voz la de Franco de Vita, ¿no?
0: Uy, qué, y además, qué versión. Esta versión es de un álbum que se llama
1: Marzo 16.
0: Que es buenísimo. Oh,
1: buenísimo. El álbum es todo, buenísimo. Todo es bueno.
0: En todo.
1: Sí. Pero bueno, no, si te amo, no. Yo le tengo una canción de mi playlist, Mauricio, que es muy chévere porque la canción, digamos, que se presta para esos ambientes para echar los perros, como por ejemplo una parranda vallenata. Uh-huh. Entonces en la parranda vallenata usted se está tomando algo y le quiero dedicar, mira, te dedico esta canción y suena esto.

0: sota.
1: No, eso es una canción.
0: Uy,
1: sota.
0: Qué buena canción. Además, hace rato no la
1: dedique, además es como el nombre, bonita, es una canción bonita, y usted se la dedica a una mujer, obviamente, pues la base debe ser sentir bonita y va, sí, ya ganó por esa canción.
0: No, y además lo que usted dice, ve, están a parranda de vallenates, ven, ven, bailamos esta canción, y usted le empieza a cantar esta vaina, sí, y ella se da cuenta que usted se la está cantando, porque usted ya, sí. Uy, qué bien, buena, buena canción.
1: Claro, yo creo que Diomedes dedicó eso, por eso tuvo como 30 hijos, ¿no? Diomedes
0: dedicó esa canción. Sí, claro, sí, exactamente.
1: Sí.
0: No, pero es que de verdad sí funciona muy bien el tema de la música, las dedicatorias. O a uno que pues uno tiene mala voz y todo eso, como usted, como yo, Sarri, nos tocó volvernos gente de radio y dedicar esta canción desde la emisora, una vaina así.
1: Claro.
0: ¿Cierto? O, claro. O el promotor que le regalaba a uno el CD y uno iba a se lo regalaba. Oye, mira, quiero regalarte este CD con estas canciones.
1: Además, ni para cantar ni para bailar. O sea, uno, por eso fue jockey de radio, uno dedicado por radio.
0: Sí, sí, si no fuera el jockey de televisión para bailar, hay que lo vieran.
1: Para bailar, sí. Correcto.
0: Ay, ay, ay. Bueno, muchos, muchos mensajes. Dice por aquí. Hola chicos, buenas noches. Qué programazo. Hay canciones que definitivamente son hermosas. Las que voy a sugerir es Todo Me Gusta de Ti, de Alberto Beltrán. Porfa, la escuchan y me cuentan cómo les parece. Mil gracias, un abrazo, Gaby, desde Medellín.
1: Bueno, Gaby.

0: Alberto Beltrán y la Sonora Matancera. Todo me gusta de ti. Para muy Gaby linda. Desde Medellín. Buena canción, buena muy canción. Linda. Bueno, señor.
1: Me acordó de mi Eche. Papá, le cuento.
0: Sí, claro, claro, claro. Son clásicos de la música que.
1: Mijo.
0: No, eso sí era música, no como esa cosa que usted oye ahí, los Pet Shop Boys.
1: Es el conjunto. Mi papá una vez me dijo, cuando vino Metallica la primera vez acá a Colombia, el Simón Bolívar, papá sí. Me dijo, ¿y usted va a ir a ese concierto? Eso es un, ¿cómo se llama el conjunto? Me dijo mi papá.
0: Metálico.
1: Un conjunto en el Campín.
0: como si fuera un vallenato, ese conjunto ahí.
1: Un trío.
0: Sí. Un trío. Bueno, señor, la de Pirnos, 11:58. ¿Cuál?
1: Vea, yo le estaba, ahorita que sonó Idilio hace un rato, uh-huh. Yo le dije que Fonseca tenía un cover, y ya que estamos hablando de Fonseca, esta canción, Confiésame, que fue lo primero que yo me acuerdo haber oído de Fonseca. Oiga la letra de esta canción. Oiga, oiga.

0: está muy buena.
1: Confiesa, sí, muy chévere, sí, esos inicios de Fonseca además. No, esa canción es buenísima. Ah, bueno, bueno, igual Fonseca tiene varias, ¿no? Te mando flores, por ejemplo, también la pensé ahí para flores. Ponerla. Esa es buenísima también de echar perros, ¿no? Pero confiésame, creo que es vital en el listado, en el playlist de echa perros hoy en Bla Bla Blue.
0: Exactamente. Bueno, aquí leo un último mensaje antes de que nos vayamos a Voces de Unidos. Dice, hola Bla Bla Blue, Mauricio y Sarria se hacen unas secciones fabulosas. El contenido y el humor son increíbles, desvelada total. Estoy en Inglaterra. Pues no está desvelada, está más amaneciendo. Desvelada es cuando uno se queda despierto por la noche, ¿o no?
1: Pero ¿a qué hora es en Inglaterra ahorita? ¿Las 12 del día?
0: No, ya le voy a decir, no, pero ay, ahora se me fue la hora, qué ridículo es esto. Preciso, le hago clic a esta, aquí. Aquí, ahora sí. Londres, en Londres son las 6 de la mañana, 2 minutos, en este momento. Aquí aparece.
1: Entonces sí se desveló, está amaneciendo, sí. No durmió nada.
0: Bueno, lo importante es que esté en sintonía con nosotros. Y entonces sí, dice
1: gracias
0: ella,
1: por acompañarnos.
0: Muchas gracias por dejarse acompañar de nosotros. Está en Inglaterra. Y dice postdata, el señor de Francia, que se llama Michael Blackberry, en mi opinión castiza, se llama Miguel Mora.
1: Está bueno.
0: Buenísimo. Está
1: muy bien. Buenísimo.
0: Muy bueno.
1: Mora, el señor Mora.
0: Que el Michael Mister Blackberry se llama Miguel Mora.
1: Bien, me gustó, bueno.
0: Está muy bueno. Ella dice que nosotros estamos haciendo humor, no, este apunte está muy bueno.
1: Ella sí está haciendo humor, sí.
0: Ella sí está
1: haciendo humor.
0: Bueno, en Colombia ya son las 12 de la noche, 3 minutos, ya es viernes 19 de junio y ya estamos listos para Voces y Sonidos. Javier Segura nos traerá una actualización de las noticias más importantes de Colombia y del mundo y al regreso, más canciones con ustedes y con Carlos Sarria para echar los perros. Esto es Bla Bla Blue. Ya regresamos.

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9: Ya son las 12 de la noche y 5 minutos, actualizamos las noticias en Blue Radio. Un niño de tan solo 10 años murió y 6 personas resultaron heridas tras un ataque con un dron en Tibú, en norte de Santander. Los detalles con Cristian Santiago.
10: Difícil situación y alteración del orden público en zona rural del municipio de Tibú, norte de Santander. En esa población del Catatumbo, de acuerdo con reportes preliminares, un ataque con dron habría impactado a una vivienda campesina. Dejó al menos 6 personas heridas, entre ellas 3 menores de edad. Un niño de 10 años falleció a causa de la gravedad de las heridas. Entre las personas lesionadas se encuentra un niño de 2 años, un adolescente de 17 años, 2 mujeres y un hombre adulto, varios de ellos con lesiones de consideración. El alcalde de la población, Richard Claro, confirmó este lamentable caso y está al pendiente de la situación con los organismos defensores en derechos humanos, al tiempo que han solicitado a los grupos insurgentes que están en disputa territorial apartar del conflicto armado a la población civil. Y es que estos combates cumplen ya 24 horas en zona rural de esta población entre la guerrilla del ELN y las disidencias de las FARC.
9: 12 de la noche y 6 minutos en Bucaramanga, las autoridades ya decretaron la ley seca para la jornada electoral del próximo domingo. La medida empezará a regir desde este viernes a las 6 de la tarde. Julia Mejía.
11: Con el propósito de garantizar el orden público, la alcaldía de Bucaramanga decretó ley seca en toda la ciudad desde las 6 de la tarde de este viernes 19 de junio hasta las 12 del mediodía del lunes 22 de junio. La medida fue anunciada por el alcalde de Bucaramanga, Cristian Portilla, durante un consejo de seguridad en el que se definieron acciones de prevención, control y reacción para acompañar el proceso electoral del próximo domingo.
12: La ley seca o la prohibición a algunas actividades desde este viernes 19 de junio, desde las 18 horas, 6 de la tarde, hasta el día lunes 22 de junio, hasta las 12 del mediodía.
11: Según explicó la alcaldía de Bucaramanga, hay restricción a la venta y consumo de bebidas embriagantes y esta hace parte de las estrategias adoptadas para preservar la tranquilidad durante el fin de semana electoral y facilitar la labor de las autoridades.
9: Gracias, Julián. 12 de la noche, 7 minutos. No para la violencia en la ciudad de Medellín. Y mientras un hombre fue asesinado en pleno partido de la Selección Colombia, un menor de edad falleció tras recibir una herida con arma blanca por parte de una persona que esta hora es buscada por las autoridades. Felipe García Solano.
13: El primer hecho ocurrió en pleno partido de la Selección Colombia en el barrio Tejelo. Allí, hombres le dispararon a 2 personas. Uno de ellos murió mientras el otro quedó herido. En otro caso ocurrido en el barrio Olaya Herrera de Medellín, falleció un menor de 17 años que fue apuñalado. El general Henry Bello, comandante de la Policía Metropolitana del Valle de Aburrá.
14: Se encontraba aproximadamente a 2 cuadras de su residencia. Se generó un caso de intolerancia. Recibe una herida con arma cortopunzante en región del tórax. Se regresa nuevamente a su residencia y es auxiliado por familiares y por los vecinos del sector. Es trasladado al hospital Pablo Tobón Uribe.
13: Con estos 2 hechos violentos ocurridos en las últimas horas, Medellín llegó a 123 homicidios, 13 de ellos ocurridos durante este mes. Esa cifra deja en evidencia un aumento de 6 casos en los asesinatos respecto al mismo mes del año anterior.
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9: Y la noticia internacional en desarrollo, Hezbollah reivindicó una serie de ataques contra tropas israelíes por violar la tregua y repeler los avances de los militares en el sur del Líbano. Y quedamos atentos porque falleció en Bogotá la reconocida ceramista Dalita Navarro, viuda del expresidente Belisario Betancur y figura clave en el arte contemporáneo en Colombia. Su obra dejó una huella imborrable en el arte del país, en la cerámica en particular, con exposiciones como por ejemplo Las heridas y el llanto de la tierra en el Museo de Arte de Pereira, una de esas exposiciones. El desarrollo de esas y otras noticias en BlueRadio.com. Continúen con Bla Bla Blue, conversaciones para gente despierta.
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0: 12 de la noche, 13 minutos. Bienvenidos, bienvenidas a esta tercera hora de Bla Bla Blue. Arrancamos con esta bella canción de Andrés Cepeda. Tengo ganas, porque estamos hablando de canciones para echar los perros, al lado de Carlos Sarria, periodista, escritor, director de la emisora Poli Radio. Escritor de un libro muy interesante que se llama Diga Bueno, un texto que aborda el TOC, el trastorno obsesivo compulsivo. Carlos Sarria es comunicador social de La Javeriana, se graduó de esta universidad, tiene un máster en creación de guiones audiovisuales en la Universidad de La Rioja, en España, y tiene gran experiencia en radio. Nos hemos encontrado en un par de emisoras por ahí, él y yo, y dijimos, pues bueno, sigamos aquí encontrándonos en las noches de Bla Bla Blue. Actualmente, como les cuento, es el director de la universidad, de la emisora, la Universidad Politécnico Gran Colombiano, y la emisora se llama el Poli Radio. Ahí pueden ustedes oírla de manera online, ahí pueden en el streaming de Poli Radio pueden escuchar a Carlos Sarria y de vez en cuando aquí, por lo menos una vez al mes, hablando de canciones. Esta noche, canciones típicas para echar los perros. Y arrancamos con su playlist. Esta de Andrés Cepeda está fantástica, Sarria. Buenísima.
1: Sí, sí. Buenísima. Yo con esta me entrego también. Me entrego, sí. Si me dedican
0: tengo
1: esta,
0: ganas
1: me entrego inmediatamente. Sí.
0: Tengo ganas,
1: hágale. De una, yo también.
0: Hágale, papi.
1: Tengo ganas, yo también tengo ganas.
0: Yo sí, también. Además,
1: Andrés Cepeda era impresionante. A mí es la época que más me gusta de este señor, Andrés Cepeda. Tengo ganas y qué canción, además. Qué canción. Esa sí qué es buena. Para echar los perros de frente. Uy, y elegante, sí. Además.
0: Sí.
1: Elegante.
0: Sí, sí, sí. No esté como con la vulgaridad de mami, te quiero dar, que este culito es mío. Esas vainas no, eso no.
1: La de bachata, la de subirte la falda, no, nada de eso. Esto
0: no,
1: es con,
0: pero no me critica la canción, la propuesta indecente. No.
1: Pero además sí, no, pero esa también sirve, pero esta es mejor, porque esa de faltar al respeto, no. Con esto no se falta al respeto.
0: Sí.
1: Con esta se hace el amor.
0: Exactamente. Tengo ganas, Andrés Cepeda. Con esta arrancamos esta tercera hora de Bla Bla Blue. Y nuestros oyentes también están ahí programando canciones y pidiendo canciones esta noche en Bla Bla Blue. Canciones para echar los perros. Y encontré dos mensajes en nuestra línea 316-692-5274. Dos mensajes de dos oyentes distintos, pero están pidiendo la misma canción. Entonces coinciden y se las vamos a poner entonces para ayudarlos a que echen los perros. Entonces leo el primer mensaje. Lo mandará, aquí está. Buenas noches, como siempre, gran programa de Andy Montañez. Me gusta con esta canción y una buena y divertida conversación. Levante seguro, Javier Osorio. Javier Osorio,
1: bueno, sí.
0: Habla de Me gusta de Andy Montañez. A propósito que Andy Montañez estaba en Idilio, también siendo la segunda
1: en
0: voz.
1: Idilio.
0: Sí, bueno, dice, buenas noches, salseros. El que hace la segunda voz de Idilio no es Andy Montañez. Ese señor se llama Cuco Peña. Cuco Peña.
1: Vea. Menos mal preguntamos.
0: Tirás a la cama sin aprender algo nuevo. Él no es. Dice, pero hablando de echar los perros, ahora sí, un tema espectacular, delicioso. Se llama Me Gusta, dice aquí Me Gusta, de Andy Montañez. Gran programa. Saludos desde la Perla del Oriente, Cúcuta. Chao, DJ Malón. Pues para DJ Malón, esta canción, DJ Malón y canción suena rima, además. Malón con canción.
1: Post Malón.
0: Post Malón. Y para Javier Osorio, Me Gusta, Andy Montañez esta noche en Bla Bla Blue.

0: es que es muy buena esta canción. Canción sota.
1: Sí.
0: Qué bonita.
1: Sí, sí, sí. Y esta canción. Esta canción, vea que yo no había pensado. Y también es para echar los perros con toda. Sí. Me gusta mucho esa canción. Bien, vale.
0: Oye, ¿quién tose por allá? ¿Su señora?
1: Mi esposa, sí. Es que tiene una tos hace como 3 meses. Y no le ha pasado. Nada que le pasa. Y es, ya ha tomado de todo. No ha pasado.
0: Pero usted no ha habido una cuña aquí que dice que mi estertos con jarabe.
1: De eucalipto, saúco, propóleo, sí. Totumo. Sí. No, acá está riéndose porque además tosió así salvajemente y la miro, sí. Yo, mi amor, estoy como en un programa de radio. Pero no le puedo decir nada porque me está acompañando. Entonces, obviamente.
0: Claro,
1: ¿no? O sea, sí. Pero, bueno, hay que decir que este listado tiene que ver mucho ella. Me ayudó bastante entonces ahí peleamos, porque dije, sí, le han echado mucho los perros y ahí se armó una pelea. Pero pues dejamos así.
0: Por eso es que está tosiendo. Ah, ya.
1: Por eso es que está tosiendo. Se le bajaron las defensas del susto.
0: Claro, obviamente. Canciones para echar los perros con los oyentes de Bla Bla Blu y con Carlos Sarria. Señor, ¿cuál es la siguiente canción de su playlist?
1: Vea, esta canción ya por la onda del rock en español. Bueno, quiero aclarar que hay canciones que yo pongo acá que no necesariamente me gustan. Digamos que es como para un tema como hoy quiere echar los perros. Esta canción a mí, yo sé que el que estoy mal soy yo, porque soy el único que no me gusta, de las pocas canciones que no, de personas que no le gustan, es a mí. Eres de Café Tacuba. Esta canción para los Café Tacubólogos es lo mejor que ha hecho Café Tacuba, además porque la produjo un señor llamado Gustavo Santaolalla, que es un productor berraquísimo, que trabajó
0: premio
1: con
0: Cerati,
1: con Soda, sí. Premio Oscar, bueno, en fin. Gustavo Santaolalla hizo todo este disco que se llama Cuatro Caminos y esta canción pues está ahí. Eres de Café Tacuba. Es bonita, a mí es que no me gusta, pero es gran canción, óigala.

0: Oiga, pero esta canción es chévere, Sarria.
1: Sí, no ¿sabes qué? Me gustó hoy. Hoy me gustó. Ya me gustó.
0: Chévere, sí, eres bonita.
1: Es muy bonita, es muy bonita. Bueno, y Café Tacuba, pues que sí, en el rock en español es importantísimo. Uh-huh. Ahí estaba, ahí. Eres.
0: Bueno, aquí más oyentes siguen mandando mensajes por acá. Dice, por aquí oyente, Mujeres Divinas de Vicente Fernández.
1: Pues habría que oírla, no le identifico. Pues mucho, sí sé cuál es, pero no sé si para echar los perros o en general. Oiga, el borracho que le echa los perros a todas.

0: Oiga, pero uno, ¿cómo hace para echar los perros con esta canción?
1: Yo no entendí. O sea, que como medio... Sarria, ¿está por ahí o se desconectó otra vez? Se fue a tomarse una aguardiente. Sí, está como rara la canción. Porque si son mujeres tan divinas, no queda otro camino que adorarlas. Pero bueno. Bueno, más canciones, Sarria, ¿está? Se desconectó.
2: Por el título.
1: ¿Qué hubo? Es que se desconectó, hermano. No le estamos
2: oyendo nada.
1: Dele.
2: Sí, no. Dele. Acá estoy.
1: Dele. ¿Que el título qué?
2: Por el título de las canciones, o sea, mujeres divinas. Entonces el tipo dice, les quiero dedicar una canción a todas las mujeres, y dedica a mujeres divinas, pero no tiene nada que ver.
1: No, porque no se la dedica a alguien, es como echar una atarraya y a ver quién cae.
2: No, claro, pero además cuenta la historia como de que si alguien opinaba y fue, o sea, no, nada que ver, pero bueno, válido. No importa, sí. ¿Qué tal que el man eche los perros con esa canción?
1: ¿Y qué tal que, como dice mujeres, se levante 10 de una vez?
2: Y todas divinas.
1: Todas.
2: ¿Ah?
1: Sí.
2: Entonces, no, mentira. Puede ser. Pues, sí, puede ser. Funciona.
1: Claro, no. Sí, después tú en un bar, haga un favor, va a echar los perros y pone la canción en la rocola a ver quién cae.
2: Sí, claro. Y caen, sí, mujeres divinas a la lata ahí. Y qué tal que sea la técnica del man y le funcione. Y uno acá perfecto. Criticando. Pues no, sí, hay que dejarlo.
1: Toca probar. Bueno, señor, más canciones para echar los perros. Una de su playlist. ¿Cuál tiene?
2: Bueno, de otra artista pop mexicana, ya que veníamos con Café Tacuba y con Vicente Fernández. Julieta Venegas, que tiene esta canción Andar Conmigo, que es como la invitación a que venga, métase conmigo, hombre, que no se va a arrepentir. Esta canción, clásico del rock, del pop, más bien, mexicano, aquí en Bla Bla Blue.

0: canción.
1: Bonita.
0: Le está preguntando. Bonita, le está preguntando.
1: Sí, sí, sí, o sea, es como la invitación, metas, venga, ¿le gustaría? Chévere, me gusta, esta canción a mí me gusta, Julieta Venegas tiene canciones bonitas.
0: Sí, tiene canciones
1: como bonitas. Esa.
0: Como esa. Sí. ¿No la quiso para el mundial con el que mujeres futbolistas?
1: No, esas no, esas sí, ¿por qué hacen eso? Sí, no, no. Uy, eso no, déjeselo no, a Shakira. No. Para el mundial, no. Déjeselo a Shakira.
0: No, sí, pero además es una canción de feminismo y mundial.
1: No.
0: Remamerta. O sea, una vaina que uno dice, uy, nada no que sea ver. Tan harta. O sea, mientras uno está en el mundial con guaca guaca y bailando y sí, todo, eso sí. Es todo, no. Las mujeres nada no liberan. ¿Cómo será el rechazo de la canción que como que le tocó eliminarla de todas sus redes sociales? Porque no, a nadie, sí,
1: nada que
0: a nadie le gustó. No, que fue un desastre. Sí. No, es que, o sea, oiga, yo soy amigo del feminismo y todo, y claro, a las mujeres de verdad toca respetarlas, y nosotros los hombres aprender a respetarlas. A veces hacemos unas gaminadas, ¿no? Pero es que ya esto cuando es la lora de, ay, las mujeres que
1: Y de la, pues, de la, en esta carrera de radio, de las personas que yo he tenido la oportunidad de entrevistar, yo la entrevisté a ella y queridísima es Julieta Venegas.
0: No,
1: es de esas artistas que dan ganas de entrevistar. Yo no sabía, y ella tiene una hermana gemela.
0: Sí, de hermana gemela.
1: Sí, sí, pero la canción del mundial, Julietica, te queremos mucho, pero no. Pero no, sí. Ahí no, por favor.
0: No, es que sí. Una vaina de. Y las canciones que no sé qué, que ta ta ta, que bonitas, que no sé qué, que uy, no. Una lora y todo el mundo con ganas de, o sea, el partido de México emocionante, sí. La gente cantando, el partido de México, la gente no hacía, pues hacía barra, pero una de las barras era cantar Cielito Lindo en el estadio. Yo decía, oh. Lo máximo.
1: Sí,
0: o sea,
1: sí.
0: Todo el estadio cantando, ay, ay, ay, ay, canta, en, no.
1: Hoy
0: y
1: ganó.
0: Al final. Y hoy ganó, o sea, y al
1: otra
0: final
1: vez ganó, sí.
0: Y otra vez ganó, y al final le pusieron el rey de Vicente Fernández y todo el mundo tararana, y los jugadores abrazándose y todo. O sea, uno quiere eso del mundial, pero
1: eso
0: no. Ay, que las mujeres las están maltratando, que mira. La canción se llamaba es que la niña futbolista. ¡La niña futbolista! Uno, ay, no. Me ganó.
1: No, pero.
0: Gracias.
1: Pero sí, no, esa faceta no es tan chévere. Pero bueno, hablando de fútbol que estaba hablando, bueno, ganó México otra vez, sí. Hoy, lleva dos partidos ganados. Usted sabe que sí. De cada grupo pasan tres. Uh-huh. Ya México está asegurado para
0: ¿Ya pasó?
1: La siguiente ronda. Sí, ya pasó. Eso no, ya pasaron.
0: Ya pasó.
1: Pero bueno, ¿está viendo el mundial o no?
0: Sí, ay, papito.
1: Sí, claro,
0: pero
1: eso sí.
0: Todos los partidos. Todos, claro, anotando que los marcadores como niño chiquito y todo. La otra es un partido, bueno, como hasta la 1:00 a.m. y me lo mandé esta semana. Me lo mandé. O el domingo, yo no sé cuándo fue. Fue de 11:00 a.m. Yo dije, me lo voy a ver.
1: Sí, no, hay que vérselo. El mejor partido para mí hasta el momento fue Inglaterra-Croacia. No sé si lo vio.
0: Sí, sí lo vi, por supuesto.
1: Qué partidazo.
0: Partidazo.
1: Qué partidazo. Pero bueno, no, ahí estamos. No era para hacer ahí paréntesis del mundial. Sí.
0: Del mundial. Bueno, más oyentes siempre acá. Buenas noches. Como siempre, excelente programa radial. Un abrazo para todos. Una canción de salsa con una echada de perros directa. La de Quiero Hacerte el Amor de Frankie Ruiz. Soy el doctor Leonardo desde Villavicencio. La canción se llama Quiero Llenarte. Frankie Ruiz.

0: Bueno, pero ese tiene contenido ahí fuerte, porque echando los perros y ya está diciendo que quiere hacerte el amor de entrada, o sea, uy.
1: No, yo creo que ella... Sí, claro, por ahí le dan una cachetada, pero yo creo que ahí ya tuvo que haber dicho, hubo algo ya, o están saliendo ya algo, pero de entrada uno decir que quiero llenarte, no, pues, o sea, lo cogen a patadas, ahí sí llamen a Julieta, entre todas me dan.
0: Uno como en una cita ciegas, o sea, quien la acaba de conocer.
1: Sí, oye, te quiero dedicar, es que me gusta, te quiero dedicar una canción. Quiero llenarte.
0: Dice, le dice, es que estaba pensando, ahorita que fuiste al baño, y así en un restaurante, ya que fuiste al baño, y mientras estabas ahí en el baño, estaba pensando que quiero dedicarte una canción, quiero llenarte, en la primera cita.
1: Sí, no, es que de verdad me parece chévere que sigamos saliendo y quiero hacerte el amor sin más espera. Así.
0: Quiero hacerte el amor. No. Más o menos, ahorita que pidamos la cuenta ya nos vamos. No. Sí. Eso es complicado.
1: No importa si te hago el amor, así, o sea, no.
0: Sí. No. Sí, exactamente.
1: Sí. No. Pero bueno, otra canción. Usted se acuerda, y me puedo estar equivocando, pero no creo. Usted me corrige porque usted se acuerda mejor que yo. Cuando Carlos Vives conoció a Claudio Elena, cuando él la conoce, creo que el video de esta canción, que es Déjame Entrar, creo que ahí fue, en la grabación del video, ¿no fue que la conoció? ¿O estoy inventando yo historias?
0: A ver, aquí le puse Déjame Entrar. Fue publicada el 6 de noviembre de 2001.
1: Sí,
0: o sea que supuestamente desde esa época andan juntos, cuando se conocieron. Claro. Puede ser.
1: Pero ya llevan dos hijos, sí, yo creo que tiene que ver. Y la canción, por supuesto, es para ella. Es para ella. Pero Déjame Entrar es para ella.
0: Sí, Carlos Vives. Carlos Vives tiene hijos. Hijos. Aquí es donde están los hijos.
1: Pedro y Ina.
0: Lucía, ¿no es?
1: No, Pedro y Lucía. La primera, la del otro matrimonio.
0: Ah, ok. O sí, sea que tiene, los hijos de Pedro y Elena, ah, claro, son Claudia Elena, tan idiota. Es que Elena, ¿de claro. quién es hijo? Pues de Claudia Elena. ¿O?
1: Elena, por eso se llama él. Sí, pero él tiene otro hijo y tiene una hija con de otro matrimonio, su primer
0: dice
1: matrimonio.
0: Que tiene cinco hijos, dice que tiene cinco hijos.
1: Ah, bueno, hay una que no le gusta como el tema mediático, sí. Sí, es cierto, tiene cinco hijos. Pero bueno, los que tiene con Claudia Elena son Pedro y Elena, y yo creo que eso es desde el 2001, porque además son niños, pues ya son grandes.
0: Sí.
1: Y esta canción, ellos, por supuesto, es para ella.

0: Aquí le pregunté a la inteligencia artificial, a Grok, le pregunté, ¿la canción Déjame Entrar de Carlos Vives era para Claudia Elena? Dice, no, la canción Déjame Entrar de Carlos Vives no era para Claudia Elena o Claudia Elena Vázquez. La canción forma parte del álbum Déjame Entrar, que se lanzó en noviembre del 2001. Carlos Vives conoció a su esposa, la ex reina de belleza Claudia Elena Vázquez, durante la grabación del video musical de la canción que se filmó en el 2002. Es decir, dice la inteligencia artificial, la canción ya existía antes de que se conocieran. Ella protagonizó el videoclip y ahí empezó su historia de amor. Se casaron
1: tenía razón
0: años después.
1: 50% yo.
0: Sí, sí, sí, sí. Y yo lo que tenía,
1: no era para ella, pero en el video sí la conoció.
0: Exactamente, ahí está. Si era por ese lado.
1: Ok,
0: si era
1: bueno, lado. Entonces estaba bien yo, listo, bien. Dale. Me salvé. yo me quedé pensando durante la canción, ¿será que la embarré? No, pero sí. Y es que creo que también Juanes conoció, no sé si fue a Tatiana de los Ríos, la conoció en el video también, que grabaron en un bar que se llamaba Mr. Caimán. ¿Usted se acuerda de Mr. Caimán? Aquí en la zona rosa.
0: No me acuerdo, era de Mr. Bavilla.
1: Mr. Bavilla, no, pero ese no era el de Cartagena.
0: No, es que aquí en Bogotá hubo. Yo es que aquí en Bogotá, yo estoy en Medellín y digo aquí en Bogotá. Yo vivo en Medellín y digo es que aquí en Bogotá. No.
1: Pero, en Bogotá, ¿cuál era el que había? ¿Mr. Bavilla?
0: Sí, en Bogotá hubo Mr. Bavilla, confirmadísimo. Ok. Por la zona rosa.
1: Exactamente, ahí Juanes también conoció, si no estoy mal, a Tatiana de los Ríos, que acuérdense que ellos fueron novios durante mucho tiempo.
0: Ah, sí, claro.
1: Y la
0: conoció
1: en el video de una canción que grabó Juanes. Ahí, entonces por eso yo estaba confundido con el tema de Claudia Elena. Pero no, sí, la conoció. Carlitos Vives. Y además es que las canciones de Carlos Vives, Mauricio, las letras son para echar perros.
0: Uy,
1: sí. Y finos, además. Espectacularmente finos. Sí, perro fino.
0: Perro con papeles.
1: Pedigrí. Eso es con pedigrí.
0: Sí, perro que tiene bonito el pelo.
1: Y orejas caídas lindas.
0: Exacto, sí. Que tiene el pelito todo brillante. Perro que huele rico.
1: Come.
0: Ah, ¿qué?
1: No, que iba a decir la marca, pero no, mejor no. Los invitamos a pautar, que come puro Hills.
0: Eso. Bueno, aquí ya tengo más mensajes. Hola, hola, hola, Blue. Excelente programa, muchachos. Como siempre, trasnochando con ustedes, hablando de echar los perros. Y entonces, como es un mensaje por WhatsApp, mandó el emoji de un perro. Dice, hablando de echar los perros de forma elegante, tengo una buenísima. Yo no te pido, de Gilberto Santa Rosa. A mí me funcionó. Un abrazo grande, Viviana, desde Buga Valle.

0: Pues elegante si está esta salsa. Con toda.
1: Está buena, buena. Está buena. Sí, Gilberto Santa Rosa es chévere. Y vea, yo no había pensado en esta canción y es como, como le dicen al tipo, el caballero de la salsa, un caballero esta, para cantar esto. Sí, sí, sí.
0: Claro, me parece, es que chévere. En esa época en la que se puso de moda la salsa de alcoba, quiero llenarte, mamita, estás sudando. Y eche para la pieza. El de todos, el mejor.
1: Sí,
0: entonces, no, el único que el único que no quiso hacer ese tipo de canciones fue Gilberto Santa Rosa. Entonces un DJ en Puerto Rico le dijo, usted es el caballero de la salsa. Porque bueno, como que no se metió en esa onda.
1: Bueno, crack.
0: Crack. Señor, caballero de la música, Carlos Arria.
1: Caballero de echar los perros.
0: De echar los perros, ¿cuál es la canción que sigue?
2: ¿Usted es llorón con las películas?
0: Depende,
1: o no,
0: sí.
1: O no llora a veces, tanto.
0: Uy, ¿sabes dónde he chillado mucho? En el Mundial.
1: Uy. ¿Se ha chillado? Ah, he bueno, con el himno de Colombia yo se me aguó el ojo.
0: ¿El himno de Argentina? Ayer. ¿Y Messi?
1: Sí.
0: No. Sí. Y hoy con lo que le conté de México, que termina el partido y ponen, pero sigo siendo el reyito del estadio cantando. No.
1: Sí.
0: Yo estaba viendo el partido bueno, y llegó mi esposa a la casa y abrió la puerta y está chillando. No, mentira, no me dijo así, no me dijo, ay, hola, no sé qué, le dije, no, están aquí, no sé qué, ay, estás como vivo, le dije, está, el partido fue emocionante, fue contra Corea del Sur, fue emocionante.
1: Contra Corea del Sur.
0: Mm. Buenísimo. Termino, y le pone esa canción ahí en el estadio, es en Guadalajara. No.
1: Sí, chévere, sí. Chévere.
0: Bueno, caballero.
2: Y le pregunto eso porque la canción que voy a poner es de una película que yo creo que ha sido la que más yo he llorado en la vida, que fue Armageddon. Uh-huh. Acuérdense que esa era Ben Affleck, Bruce Willis, Liv Tyler. Bueno, esa tenía un elenco chévere. Y la canción, digamos que era la banda sonora de la película, era esta de Aerosmith, que se llama I Don't Want to Miss a Thing, o No Me Quiero Perder Ni Una Cosa. Ese sí también está echando los perros, pues, o sea, no me quiero perder ni una cosa de usted. Nada. Es divina esta canción. I don't want to miss a thing. En Bla Bla Blue.

0: Usted chilló entonces en esta película como loco. Uy, cuando sonó esta canción.
1: De hecho, estaba yo acordándome, estaba llorando ahorita. Me acordé y lloré.
0: ¿En serio?
1: Sí, no, se lo en serio, sí. De verdad, yo lloré en esta película, pero de una forma salvaje. Uh-huh. O sea, es muy triste. Pues no la, los que no la han visto, véanla, pero no quiero hacer spoiler. Pero uh-huh. Yo chillé en esta película, pero como un niño chiquito.
0: Canciones para echar los perros esta noche en Bla Bla Blue. Bueno, tengo otra por acá. Dice, hola, buenas noches, canción para echar los perros que me la dedicó mi chico, que llevo, que ya llevo 10 años, con el que ya llevo 10 años, me imagino que es Ámame con tu experiencia. Ya llevamos 10 años. Ana Milé desde Palma de Mallorca. Aquí está Ámame con tu experiencia.

0: pues con esta canción cayó nuestra oyente redondita hace 10 años. Y ya, pues le funcionó esa canción para echar los perros.
1: Pero no entendemos por qué. No, no, mentiras, tampoco. La canción nunca. No, yo tampoco. O sea, esta canción en la vida la había oído. Le yo soy tampoco. Muy sincero.
0: Nunca.
1: Pero bueno, bien que les funcionó. Chévere.
0: Sí, está bien, está bien. Bueno, muchos oyentes aquí, leo mensajes aquí a toda hora, ya son las 12:52, ya casi nos vamos. Han pedido muchas, pero les pedimos disculpas porque no podemos ponerlas todas. Dice, hola Mauro y Sarria, aunque nunca he utilizado esa canción para echar los perros, me da la impresión de ser buena para eso, una aventura del grupo Nietzsche. Otro oyente dice claro. Por acá, sí, esta está bien, bueno. Gitana de Willy Colón, no sé para echar los perros, bueno.
1: Toqué esa cerilla.
0: Sí. Milonga para una niña. Andy Montañez.
1: Ah, Andy Montañez. Pero ese no es tanto para echar los perros. Es más la historia de un hombre mayor que se enamora de, pues, de una mujer mucho menor. Por eso se llama Milonga para una niña.
0: Sí, raro. Bueno, sí. Dice otro por acá. Devórame otra vez de Lalo Rodríguez. Esa también es de salsa de alcohol, las que hemos dicho.
1: Esa es salsa de motel, sí.
0: Exactamente.
1: Reportando otra vez, pero pues no.
0: Ven, devórame otra vez, sí.
1: Sí,
0: motel. Bueno, entonces dice por acá, reportando desde Tunja, entrégame tu amor de los inquietos. Se las recomiendo. Contigo aprendí de Armando Manzanero.
1: Sí.
0: Pero es que contigo aprendí, es cuando uno ya aprendió y ya aprendió.
1: Cuando ya echó los perros.
0: Ya echó los perros.
1: Cuando le copiaron. Bueno, pero
0: usted tiene una en vivo de Luis Miguel, ¿no? Por ahí que es importante. Uf, ¿cuál tiene? Muestre.
1: Esa canción, además, es como, o sea, cuando arranca, si es de esta versión, que es la del álbum blanco, que un gran aplauso al Mariachi 2000. Ahí. No, ya los dijo. Si nos dejan. Hablando de México, vea.

0: vamos, ya casi nos vamos. Ya casi nos vamos. Bueno, vamos. Buena canción esta, Luis Miguel.
1: Uf. No, bueno, Luis Miguel. A mí Luis Miguel se hace un crack.
0: Crack. Buenísimo. Sí. Sol de América. Sí. Por ahí una noticia que lo van a operar. Creo que hoy a mediodía ya en Show Caracol. No sé, puedo estar equivocado, pero como que no, que a Luis Miguel lo operaron, no sé qué. Bueno, dice, hola desde Granada, España. Para mí una muy bonita canción es Cara Luna de Bacilos. Otra, señora, pues, señora el vallenato. Dice por acá, señora. Sí, ya la pusimos. Bueno, buenas noches. Para echar los perros a mí funcionó Te Necesito, Mi Amor, de Maelo Ruiz. Un saludo, Miguel, desde Bilbao, en España.
1: Ok, mucha gente de España, oiga.
0: Sí, mucha gente, es que aquí nos oyen. Chévere. Desde, sí. Oh, la canción Sabrás de Herencia de Timbiquí siempre funciona para enamorar, echar los perros. Soy el doctor Leonardo desde Villavicencio. Buenos días, Mauricio, disfrutando de tu programa acá en Miami, excelente invitado. Cuadré una chama con la canción Déjame Entrar de Trino Mora. Saludos, Tony, desde Miami. Siempre nos manda unas jarritas ahí como de cerveza. Se pone a echar cervecita y a oírnos. Hablando de llenarte, entonces voy a llenarte toda, José José. Uh-huh. Por acá dice, buenos días, excelente programa, canciones Dime Que No de Ricardo Arjona y Longina Oscar de León. Saludos desde Belén de Umbría. Y por acá desde Cali dice, hola Mauro, Burbujas de Amor de Juan Luis Guerra. Sandra Milena, saludo desde Cali para Sandra Milena. Allá.

0: como 30 años y más. Y sigue sonando. Hermosa.
1: No, Juan Luis Guerra, impresionante.
0: Qué buena canción, ¿no?
1: Sí, sí, sí. Esa época además de Juan Luis era, bueno, 440, Juan Luis y 440, sí. Era espectacular. Óigame, ¿usted vio
0: Bachata
1: la...
0: Rosa, señor.
2: El show de inauguración del Mundial?
0: No, no, me lo perdí, no me acuerdo qué estaba haciendo, no pude verlo.
2: Muy criticado, ¿no? Uh-huh. La gente como que vi varias opiniones, unos que chévere, uh-huh. otros que muy flojo, y ahí estuvo Maná. En ese inicio, en el show de inicio del Mundial, del Estadio Azteca. Y esa canción que le quiero poner es Pa' Echar Perros. De Mamá Hermana tiene varias, ¿no? Uh-huh. Pa' Echar Perros.
0: Sí.
2: Pero esta canción, Oye Mi Amor. Óigala. Ah, buena, buena.

0: No me digas que no, que echa de perro es tan buena.
1: Sí, claro. Pero además, como señora Otto Sergio, parecía, le está echando, sí, aunque tengas un tipo, sí, aburrido también, o sea, está con novio también.
0: Tipo frío y aburrido, tipo tan harto.
1: Qué jartera de man. Uh-huh. Yo sí soy chévere, más o menos.
0: Yo soy una sabrosura.
1: Bueno, no, Maná chévere. Maná sí es bacano, me gusta. Bueno. Y esta canción es de las que más me gusta de Maná.
0: Buena, buena canción. Oiga, últimos mensajes. Dice aquí, oye, cuidado, lo que dice este ese mensaje es que mis perritos, así arranca el mensaje.
1: ¿Tu perrito?
0: Mis perritos, les recomiendo Un Recuerdo Que Mata, de Giancarlo Centeno.
1: ¿Viste mi perrito?
0: Por ese saludo, voy a ponerla aquí como de fondo. Ahí está. Óigala.
1: Póngala.
0: Mientras nos despedimos aquí.
1: Empezó con los acordes del Padrino.
0: Sí, exacto. Los perritos ahí. Es un vallenato, pues parece, ¿no?
1: Sí, con solo de guitarra, mira.
0: Sí, pues este es Un Recuerdo Que Mata, la versión en vivo, Giancarlo Centeno y Ronald Urbina.
1: Ahí va.

0: esa vaina, ahora sí, mis perritos, ahí se lo pusimos. Bueno, y ese mensaje, muchas como ámame con tu experiencia, caí redondita, porque cuando yo lo conocí tenía 30 y él 20 añitos, y me estuvo conquistando por casi un año, aunque toda la gente hablaba mal de mí, que no duraríamos, y entonces nos vinimos para España, ya son 10 años con él. Postdata, los escucho siempre, y Carlos, un abrazo grande. Atentamente, Ana Milé, desde España.
1: Bueno, Ana Milé, saludos.
0: Bueno, bueno, oiga, mi perrito, ¿entonces qué? Ya, se fue.
1: Oiga, pero... ¿entonces qué?
0: Se acabó el programa, muchas gracias por ser parte de Bla Bla Blue, Carlos.
1: No, pues, perrito, muchas gracias a usted por la... por la invitación, muy chévere como siempre, y pues a oírnos el otro mes con algún top chévere también acá en Bla Bla Blu.
0: Oiga, sus redes sociales para que la gente lo siga, mi perro. Ahí puede que...
1: arroba Sarriamo con S, Sarriamo, arroba Sarriamo.
0: Arroba Sarriamo, Carlos Sarria Morales, esta noche en Bla Bla Blu. Chao, mi perrito.
1: Chao, perrito.
0: Y a 1:06 nos pasamos, nos fuimos, ahora sí. Gracias a todos por su sintonía. Ya estamos listos para Voces y Sonidos. Javier Segura nos traerá una actualización de las noticias más importantes de Colombia y el mundo. En el Control Master, ahora sí, Germán García. La producción es de Ricardo Acevedo y mi nombre es Mauricio Quintero, quien los espera el próximo lunes aquí en Bla Bla Blu. Conversaciones para mis perritos y conversaciones para gente despierta. Hasta entonces, muchas gracias por su sintonía. ¡Chao!

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7: 1:08 a.m, actualizamos las noticias en Blue Radio. A solo 2 días de la segunda vuelta presidencial, la MOE alertó que ha recibido a través de su plataforma Pilas con el Voto 40 reportes de posibles casos de presión en entornos laborales para influir en las decisiones políticas de los trabajadores. Paola Peñalosa.
8: A solo 3 días de la segunda vuelta presidencial, la misión de observación electoral recibió a través de la plataforma Pilas con el Voto 40 reportes a nivel nacional de posibles casos de presión en entornos laborales para influir en las decisiones políticas de los trabajadores. La cifra revelada por las coordinaciones regionales de Bogotá y Antioquia expone una realidad crítica sobre la utilización indebida de la relación laboral tanto en el sector privado como en el público. Aunque estos reportes deben ser evaluados e investigados por las autoridades competentes, la organización considera urgente lanzar una advertencia para evitar la comisión de delitos electorales. Aura Rodríguez, coordinadora de la MOE Bogotá.
9: Desde la MOE Bogotá rechazamos categóricamente cualquier actuación que busque condicionar, limitar o interferir en la voluntad electoral de la ciudadanía. Es muy importante no olvidar que la subordinación laboral, tanto en el sector privado como en el público, no otorga a los empleadores ni a los superiores en general ninguna facultad para intervenir en las comisiones políticas de su equipo de trabajo. El voto es un derecho que debe ejercerse con completa libertad y en secreto.
8: Cabe recordar que el Código Penal, mediante la Ley 599 del 2000, castiga al que amenace o presione por cualquier medio a un ciudadano o un extranjero habilitado por la ley, con prisión de 4 a 9 años y una multa de 50 a 200 salarios mínimos legales mensuales vigentes.
7: Gracias, Paola. Paola, 1:10 a.m, avanzamos con más noticias. Hay alerta en la ciudad de Barranquilla por las fallas encontradas en la recién estrenada sala de llegadas nacionales del aeropuerto Ernesto Cortizos, que fue inaugurada por el presidente Gustavo Petro. La veeduría denunció que el lugar tiene filtraciones de agua, pisos manchados y le falta señalización. José Palma.
10: Pese a que el presidente Gustavo Petro inauguró hace unas semanas con bombos y platillos la nueva sala de llegadas nacionales del aeropuerto Ernesto Cortizos en Barranquilla, allí fueron reportadas irregularidades tras las fuertes lluvias de esta semana en la región Caribe. Así fue confirmado por miembros de la veeduría ciudadana de esta terminal aérea, que tras un recorrido técnico reportaron filtraciones de agua en el sector recién puesto en funcionamiento. Uno de ellos es Néstor Escorcia, presidente de la Sociedad de Ingenieros del Atlántico.
11: Una visita de seguimiento a las obras. La recomendación general es que se hagan la operación, los mantenimientos, los aseos, la vigilancia. Hay algunos detallitos por corregir.
10: Otra de las problemáticas que genera preocupación es el cumplimiento del cronograma para obras como las salas del muelle internacional, cuya fecha de entrega estaba para finales de julio, pero podría extenderse para diciembre de este año.
7: 1:11 a.m. en el Valle del Cocora fue avistado por turistas extranjeros un cóndor pescando una trucha de un estanque de cría. La historia con Nelson Murillo.
12: Las imágenes registradas por el guía turístico de Salento, Jefferson Moreno, muestran un cóndor andino rodeado de algunos gallinazos al borde de uno de los tanques de cría de trucha de una piscícola. Mete su fuerte pico al agua y captura una trucha arcoíris.
13: Los turistas me preguntaban que si tenía alguna relación con... tal vez con la pérdida de su hábitat, o que en la montaña tal vez era difícil de encontrar pues, su alimentación, que es carroña. Yo les di una respuesta. En la naturaleza también existe el aprovechamiento.
12: El criadero de trucha está ubicado en la vereda Cocora, en el municipio de Salento. El profesor Álvaro Espina, de la Universidad del Quindío, explicó el comportamiento del ave nacional.
14: Y los animales carroñeros, que son animales oportunistas, y pues de las aves no me extraña, porque hemos visto cosas muy particulares de todas, y eso son estrategias de adaptación al entorno.
12: Según la Corporación Autónoma Regional del Quindío, son 11 individuos de cóndores que ya se tienen inventariados en el ecosistema del Valle de Cocora. Las autoridades ambientales en el Quindío reiteraron el llamado a proteger el ave nacional.
7: Gracias, Nelson. 1:12 a.m. Más de 15 años de prisión pagará el asesino de Jaime Esteban Rendón en Río Negro, en Antioquia. El hombre perdió la vida tras recibir varios disparos de su atacante, todo por un motivo bastante absurdo. La historia con Felipe García.
15: A pocas semanas de que se cumpla un año de la trágica muerte de Jaime Esteban Rendón, se conoció que su homicida, Jesús Darío Bustamante, fue condenado a 17 años de prisión por el delito contra el funcionario público. El victimario de 62 años ya había sido condenado por el porte ilegal de armas. Recordemos que este hecho ocurrió cuando Rendón, funcionario de la alcaldía de Río Negro y paseador de perros, estaba paseando precisamente uno de esos animales que ingresó al jardín de Bustamante, lo que provocó la reacción violenta del hombre mayor. Hay que recordar que meses atrás el Tribunal Superior de Antioquia anuló un preacuerdo que contemplaba una reducción del 50% de la pena para el procesado al considerar que dicho beneficio desconocía los derechos de las víctimas a la verdad, la justicia y la reparación. Mencionar que ya la fiscalía lo había acusado como el autor del delito del homicidio agravado porque actuó con un motivo fútil, es decir, por algo insignificante, una discusión con unas mascotas, y porque aprovechó la indefensión de la víctima que estaba desarmado, fue lo que dijo el ente acusador durante las audiencias.
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7: Y la noticia internacional en desarrollo, el ministro del Interior de Ecuador, John Reinberg, confirmó que Javier Macías Villamar, alias Javi, ya se encuentra en territorio ecuatoriano tras ser expulsado de Colombia y fue trasladado hacia la cárcel de máxima seguridad. El operativo de traslado participaron unidades del Grupo Especial Móvil Antinarcóticos de la Policía Ecuatoriana. Y quedamos atentos porque una fiscal delegada ante la Corte Suprema de Justicia abrió investigación formal y llamó a indagatoria al expresidente Álvaro Uribe por los delitos de homicidio en persona protegida y concierto para delinquir agravado por la presunta conformación de grupos paramilitares y su participación en las masacres del Aro y también en la Granja, y además de eso el asesinato del defensor de derechos humanos Jesús María Valle en hechos ocurridos entre 1996 y 1997. El desarrollo de esas y otras noticias en BluRadio.com. Continúen con Blue Música, luego viene lo mejor del humor y la opinión de Voz Populi a las 4 de la mañana. Los actualizamos con las noticias de Colombia y el mundo en la primera edición de Mañanas Blue.
16: 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En Blue Radio son las
7: 1:15 a.m.
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0: estamos en el conteo regresivo, apenas unas horas ya para que llegue el día en el que Colombia decidirá quién será su próximo presidente y, por supuesto, las noticias relacionadas con los candidatos siguen llegando al país. Digo llegando porque desde el exterior se han manifestado, Silvia, mandatarios, personalidades sobre lo que son las elecciones en Colombia.
1: Para muchos, participación de presidentes de otros países en los asuntos internos de Colombia, en la política de Colombia. Para otros, pues son espaldarazos importantes, sobre todo cuando Colombia se está jugando, pues lo que van a ser los próximos 4 años. Si deciden los colombianos por mayoría, a Iván Cepeda como el presidente de Colombia, o si por el contrario, pues escogen a Abelardo de la Espriella. Hablemos de este último, porque ayer recibió un nuevo mensaje, un nuevo espaldarazo de parte del presidente de los Estados Unidos, Donald Trump.
0: Le está dedicando Donald Trump, el hombre más poderoso del mundo, varios mensajes importantes. No solamente a Abelardo de la Espriella, sino a Colombia. O sea, le tiene los ojos puestos a Colombia el presidente de los Estados Unidos.
1: Y en realidad se los ha tenido en el último año y medio, Esteban. Digamos que no por muy buenos motivos, no por muy buenas razones el año pasado, una pelea muy dura, muy difícil en materia diplomática con el presidente Gustavo Petro, a quien le quitó la visa, descertificó a Colombia en materia de lucha contra las drogas, incluyó al presidente de Colombia y a algunas de sus personas más cercanas, familiares, pero también al ministro del Interior, Armando Benedetti, dentro de la lista Clinton. Ha estado muy pendiente de lo que pasa en Colombia el presidente Donald Trump, y en esta oportunidad, como ha hecho en otros países, pues ha estado muy activo en el tema electoral, por supuesto haciéndole barra nada más y nada menos que al candidato de la derecha, Abelardo de la Espriella. Mateo, pero no es el único, también hubo conversación con Javier Milei. Hoy se conoció el audio de lo que estuvieron conversando el presidente de Argentina y el candidato a la presidencia de Colombia, Abelardo de la Espriella.
2: Exactamente, Silvia, ayer el presidente de Argentina, Javier Milei, reveló que sostuvo una conversación con Abelardo de la Espriella. Milei le manifestó su apoyo al abogado en esta segunda vuelta de las elecciones presidenciales del próximo domingo. Pues hace algunos minutos Abelardo de la Espriella publicó un video que le grabaron justo cuando él estaba conversando telefónicamente con Milei. El presidente argentino le deseó suerte a de la Espriella para esta segunda vuelta y lo felicitó por los resultados de la primera vuelta, pero también tuvo unas palabras bastante fuertes contra el candidato Iván Cepeda.
3: Esperamos que sea una nueva etapa en la relación entre nuestros países, porque, bueno, viste cómo nos llevamos muy bien con
4: lo he visto.
3: Personaje llamado Petro.
4: Lo he visto, presidente, pero no se preocupe que la horrible noche pronto cesará y vamos a establecer una relación inmejorable. Vamos a hacer una liga maravillosa, porque imagínese un tigre y un león peleando por la libertad. ¡Viva la libertad, carajo! Y firme por la patria, presidente Milei.
3: Vamos, dale que tenés que ganar ese
0: sub.
4: Con toda, por más de 2 millones
0: de votos. ¿Qué? Le tiene, perdón, con perdón de los oyentes, de pronto, para que quede claro, le tienes que ganar a ese zurdo hijo de puta, fue lo que dijo el presidente Milei.
2: Le tienes que ganar a ese zurdo
5: hijo de puta.
0: Hijo de puta, claro, porque los argentinos no pegan pues, la palabra.

0: palabra como nosotros.
1: Podemos aclarar que no fue hijo, sino hijo de.
0: Hijo de, claro, ellos se separan la palabra.
2: Digamos, no es necesario repetir lo que...
0: No, lo hago, cierro comillas, además, y lo hago con la venia de los oyentes para que quede claro. Porque
1: yo también.
0: Sí, pues eso fue lo que dijo un presidente, ¿no? El presidente de Argentina.
3: Sí, señor.
2: Imagínese hasta dónde ha llegado el discurso en este planeta.
3: Como lo decíamos, unas palabras bastante fuertes de Milei contra el candidato Iván Cepeda, y es que este video se conoce después de que el presidente Donald Trump manifestara su respaldo por tercera vez a Abelardo de las Priella. Dice textualmente por medio de sus redes sociales: salgan a votar por el tigre. Ese fue el mensaje que publicó el presidente Trump al asegurar que de las Priella, si llega a la presidencia, va a contar con todo el apoyo de Estados Unidos. También dijo que Iván Cepeda era un marxista. Recordemos además que el presidente ecuatoriano Daniel Noboa ya había felicitado a Abelardo de las Priella después de los resultados de la primera vuelta de las elecciones.
0: Pues, don Álvaro, ahí están las manifestaciones de mandatarios internacionales, y además, pues, de peso importante, por supuesto, Donald Trump, pero también en el cono sur de Javier Milei.
4: Pues, para los electores de las Priella, obviamente, esto es muy bien recibido, porque, pues, son pro-Trump, pro-Milei. Pero la pregunta es si le suma votos. Y pues difícil saberlo, pero pues algunos colombianos, especialmente los de centro, yo diría, y los más escépticos de las Priella y Trump, pues les puede preocupar esa intromisión tan fuerte de Estados Unidos en las elecciones. Que eso pues no es... Ya nos acostumbramos, pero eso es un pecado de interferencia en los asuntos internos de un país. Y lo otro es que Trump no es popular en Colombia, las encuestas muestran que no lo es. Y muchos tendrán temor de que Trump pretenda tratar a Colombia como la Venezuela de Delcy. Y lo otro es que en las relaciones internacionales no hay nada gratis. Y menos con el presidente Donald Trump. Con él los negocios no son gana-gana, sino gana él y el otro paga. Entonces, muy seguramente Trump está insistiendo porque ve posible el triunfo, y si gana, seguro se lo va a cobrar a de las Priella. Pues no será difícil, porque de las Priella de todas maneras va a ser muy pro Estados Unidos, pues por su nacionalidad, por su afinidad. Hacen parte de la Internacional Populista, ese club en que se protegen ellos en sus excesos. Milei y Bukele lo usan porque, pues, si los ampara Trump, no es tan grave. Pero uno no sabe si de verdad le va a generar nuevos votos a de las Priella, porque lo que muestra es, pues, y lo de Milei, que muy seguramente de las Priella va a tener comportamientos, pues ya los tiene, como los de Milei. Y Milei tiene cosas buenas y muchas cosas malas. Resultados, algunos pequeños resultados buenos y muchos resultados malos. Y Bukele, pues ni hablar. Entonces, pues eso puede no ayudar. Últimamente los apoyos de Trump no están funcionando tanto. En Hungría fue el abrazo del oso, porque el candidato ultrapopulista de derecha perdió, a pesar de que el vicepresidente de Estados Unidos fue allá a tratar de influir. Entonces, ya lo sabremos el domingo, pero a mí me parece que puede ser menos bueno de lo que parece.
0: Complicado. Ahí está, don Pedro, la reacción y además el análisis sobre las llamadas y los apoyos y los comentarios sobre las elecciones en Colombia de Donald Trump y de Javier Milei.
1: Pues déjeme decirle, Esteban, dos cosas básicamente. La primera es que este apoyo de nuevo, que creo que es la tercera vez que lo apoya abiertamente el presidente Donald Trump a Abelardo de las Priella, me parece que es también una respuesta a una carta que enviaron ayer 12 congresistas de los Estados Unidos pidiéndole al fiscal de los Estados Unidos y al secretario del Tesoro de los Estados Unidos que investigue la fortuna del doctor Abelardo de las Priella en la Florida. Entregan una cantidad de sugerencias en esa comunicación que vale la pena que los colombianos no solamente se queden con el trino del presidente Trump, sino que también se lean esa carta de 12 congresistas que pide al fiscal de los Estados Unidos y al Tesoro de los Estados Unidos que investigue el origen de la fortuna de Abelardo de las Priella. Esto no lo digo yo, está escrito en una carta que tiene, sin mal no recuerdo, 2 páginas y media. Entonces creo yo que Trump, viendo que están atacando a su candidato, a Abelardo de las Priella, sale a ratificar su apoyo para contestarle a 12 congresistas. ¿Y por qué lo digo, Esteban? Donald Trump está en una batalla parlamentaria gigantesca en Estados Unidos y, según las encuestas, puede perder las elecciones de mitad de periodo. Entonces creería yo que él no puede en ningún momento dejar que las cosas se le salgan de su control, porque eso se lo pueden terminar cobrando en las elecciones internas, donde él no tiene la misma popularidad que tuvo cuando comenzó el mandato. Lo otro, Esteban, a mí me da la impresión que tienen que tener un cálculo muy fino por los apoyos de Trump, porque la política norteamericana no se maneja solamente en la Casa Blanca.
0: Claro.
1: La política norteamericana se maneja en el Congreso y tienen que tener buenas relaciones con las dos bancadas, con los parlamentarios de la, con los congresistas, parlamentarios no, congresistas del lado republicano, pero también demócrata. Entonces imagínese usted que hoy reciba el apoyo el señor Abelardo de las Priella, quede presidente, se acomode muy bien con el señor Donald Trump, pero en la mitad de término termine ganando el Partido Demócrata la mayoría en el Congreso. Le va a tocar al doctor Abelardo de la Priella comenzar a hacer mucha muñeca para que le pasen las ayudas en el Parlamento de los Estados Unidos.
0: Claro, porque sí, dijo además en la entrevista Noticias Caracol con Juan Roberto Vargas, y lo ha dicho varias veces, que aspira a ayuda internacional de los Estados Unidos, sobre todo en el tema de drogas.
1: Pues todo eso,
0: si llega a ser presidente.
1: Todo eso va a necesitar de los congresistas demócratas, y en este momento tiene mucha fuerza en los Estados Unidos. Hoy está lanzando una nueva idea en materia política, ¿sabe quién? El señor Barack Obama, en la presentación de su centro. Usted sabe que los expresidentes todos tienen un centro,
0: claro,
1: donde se usted puede ir a mirar todo lo que fueron sus 4 u 8 años de presidencia. Hoy inauguró Barack Obama en Chicago, en el sur de Chicago, una obra monumental, Esteban, donde presenta sus 8 años de mandato y su idea de la esperanza para el cambio. Imagínese ya en lo que están los demócratas. Entonces, creería yo que es bueno para el señor de las Priella y para su sector, para su electrizante sector de la derecha colombiana, recibir el apoyo por tercera vez del presidente Donald Trump, pero en ejercicio de la presidencia de pronto pueden tener varios inconvenientes, Esteban.
0: Nos preparamos, Esteban, los colombianos, Álvaro.
4: Ya tenemos 2 antecedentes de presidentes que han roto el equilibrio bipartidista y se la han jugado. Y les ha ido mal cuando cambia el gobierno, como decía Pedro. Álvaro Uribe, que era íntimo de Bush, después llegó Obama y le tocó, pues, sufrir mucho ahí. Los demócratas en el Congreso nunca no aprobaron el Tratado de Libre Comercio. Le tocó esperar hasta que Santos lo lograra pasar cobrándole a Uribe. Y fue Obama el que al final le dio la puntada final a Uribe cuando dijo que ellos consideraban que 2 periodos presidenciales eran suficientes. Y después Duque se la jugó muy fuerte con Trump y llegó Biden y lo tuvo penando hasta por una cita. Entonces eso de jugarse y romper ese equilibrio bipartidista sirve un rato y después toca pagar los platos rotos.
0: Las relaciones internacionales se manejan con pinzas, es lo que hemos visto. Nos preparamos los colombianos, Silvia, entonces, para las elecciones este domingo. ¿Faltan cuántas horas y días exactamente?
2: Métale entonces a esto la cuenta regresiva, Esteban, porque estamos casi ahí.
0: Aurorita, ahí ya tiene su cédula, ¿no?
2: Aurorita, usted está lista, ¿no?
0: Sí. No la vaya a embolatar, que usted siempre el domingo. ¿Dónde no, la cédula?
5: Mira, que la guardia.
0: ¿Dónde?
2: ¿Aurora?
5: ¿Dónde fue?
0: Aurorita.
5: Pásame el bolso.
0: A ver.
2: Pero Aurorita, usted no ya sabe que solamente marca una de las 3 opciones. Son 3 opciones. Sí. Los 2 candidatos a la presidencia está Iván Cepeda en la mitad de Abelardo de las Priella con su fórmula a la vicepresidencia. Y en la tercera casilla está el voto en blanco. Así de sencillo.
0: Marque uno nomás, el que le cae bien.
5: No, yo voy a votar por.
0: No tiene que decir. No, recuerde usted.
2: El voto es secreto.
0: Recuerde que el voto es secreto.
2: No tiene que decir.
0: Nos queda cuánto. Pero conteo entonces, regresivo para las elecciones.
2: La cuenta regresiva.
1: Suyo. dijo, ¿votó en Estados Unidos o vota
5: aquí? Pues sí, allá lo...
0: Jacksonville.
5: Allá, muy organizado, gracias, doctor Don Pedro. Mira que les pusieron un bus de allá de la empresa.
2: Ay, qué bien.
5: Para llevarlos a votar. A menos amigos.
0: Pero él no está... ¿Cómo así? No, pero ¿y lo sacaron?
5: Fueron de la todos empresa juntos y todo allá.
0: No, creo.
2: Solo votan los colombianos.
5: Consulación.
2: ¿Cómo supo que votó, Aurora?
0: ¿Cómo supo lo llamó?
5: Él me llamó el domingo. ¿Quién habla?
0: María Auxilio Vélez le habla.
2: María Auxilio.
0: ¿Cómo así, Aurorita? María Auxilio Vélez.
5: Es que no la es como hablan todos a la vez, que yo no entiendo. La...
0: A ver, mire, escucha María Auxilio, ¿usted es María Auxilio?
2: Aurorita.
5: Doctora.
2: ¿Por qué se dio cuenta que ya votó?
5: Porque él me llamó, o sea, hoy es que jueves, me llamaría, sería el domingo.
0: El domingo, claro, sí.
2: Aunque abrieron las votaciones el lunes.
5: No, que los iban a llevar.
0: Ah, sí. A contarle, sí, bueno, él sigue trabajando en la misma empresa donde tiene un uniforme naranja.
5: Ojalá por siempre, porque qué buena empresa,
0: ¿no?
5: Esteban.
0: No, ojalá por siempre, no, yo creo que no. Esa empresa con uniforme naranja es de otra cosa, Aurorita, después le contamos. Conteo regresivo, Silvia, regresivo.
5: Que allá no es naranja.
0: No, entonces.
5: Es orange.
0: Orange. Hay una serie y todo sobre eso, no la vaya a ver. Conteo regresivo se prepara Colombia para elegir nuevo presidente.
2: Faltan 2 días, 15:33 para que se abran las urnas en Colombia este domingo a las 8:00 a.m. ¿Cuánto falta, Esteban, para que se cierren las urnas? Porque son las 8 horas más largas de espera. La gente queriendo saber, pues finalmente, qué es lo que van a tomar, qué decisión van a tomar los colombianos. Pues para que se cierren las urnas a las 4:00 p.m. de este domingo, faltan 2 días, 23:33. Así que ahí está entonces, ya esto es cuestión de horas en realidad. Si quiere en horas, esto es facilito, 63 horas, sí, y 33 minutos.
0: Así estamos.
2: 71 horas y 33 minutos para que se cierre.
0: Bueno, ya que me imagino Aurorita se estuvo viendo a otro nivel.
5: A ver, María.
0: Que ya está alcanzando su recta final,
5: señor,
0: ¿no?
5: Don Enrique, a ver, María.
2: Quique Santander.
0: Es que es muy respetuoso.
2: Sí, claro.
0: Me
2: gusta. Claro. Es uno de los jurados de a otro nivel.
5: De tranquilidad.
0: ¿Y cómo le parece, digamos, cuando usted lo ve?
5: Lámina de hombre. Ah, que lámina. Tuviera
0: pues ya que estamos tan cerca de ver quién será el nuevo presidente, será que Iván Cepeda y Abelardo de la Estrella sí estarán a otro nivel. Aquí están en Voz Populi.
6: Muy bien.

0: México, el lugar donde la unión hace la música que se llama. A continuación, señoras y señores, un grupo que promete unas jugadas poderosas en esta cancha.
1: Yo ya tengo la jugada para el domingo. Gambetear por la extrema izquierda y vacunar a este.
2: ¡Ey! Deja ese veneno, que desde que Petro es presidente, aquí a nadie lo vacunan.
0: ¡Pero ahí tienen que meter gol!
2: Entonces sí estoy en desventaja, porque esto lleva 4 años metiéndonos golazos.
1: Qué bueno que lo diga, porque el domingo le voy a ganar por goleo.
0: Ahora en el escenario de a otro nivel, démosle la bienvenida al grupo Sin Pelea. ¡Un aplauso!
1: Cuando cuenten los jurados, este no es hijo de tigre, pero va a salir pintado.
3: Cuando ellos te estén contando, recuérdele a Benedetti, pues quedará como Armando.
1: Ganarme le va a dar brega, parece un almacén, pues solo tiene bodegas.
3: Él no está, pero ni...
4: Tiene los pelitos de punta.
2: Menos mal dijo así, porque donde diga que se erizó, se habría equivocado de programa.
4: No.
1: Pero si me están hablando de bar, creo que me están confundiendo con Benedetti.
2: Pero igual es amigo suyo. ¿Qué piensan ustedes de que Iván se junte con Benedetti, eh?
4: Da esta rabia.
1: No. Voy a hacer una aclaración. Yo no me junto con Benedetti. Benedetti se junta conmigo.
2: Sí, pero es que donde nos descuidemos, pone a Francia como ministra.
5: Por favor, no la movamos ese lugar, por favor.
1: Tranquilos, que ella no se mueve si no es en helicóptero. Y ustedes mismos saben que yo soy el candidato más claro que hay.
5: Yo también tenía mucha intriga por Iván.
2: Es que la vaina es que Iván es un misterio. No se sabe si es malo o perverso. ¿O qué opinan ustedes de sus propuestas?
5: Se me caen mal ya.
2: Ajá, ¿y qué opinan de ese acuerdo nacional?
6: Yo no había escuchado en Colombia una cosa así.
2: En Colombia no, pero en Venezuela sí.
1: Usted no se queda atrás. ¿Qué creen los jurados que ha sido la campaña de Abelardo?
6: Mala hierba.
1: ¿Y qué le falta a todos sus discursos?
6: Una dosis bien bacana de elegancia, brillo y dulzura.
1: Bueno, él sí tiene elegancia, pero la pierde toda con el blazer rosado.
2: ¡Ey, deja ese veneno! Y mejor dinos, ¿a qué nivel está esta carrera presidencial?

0: lo que está pasando a esta hora, Silvia.
1: Varias noticias en desarrollo que les contamos en esta tarde, tarde futbolera. Tarde
0: ah, no, esto
1: de
0: sí, de aquí para adelante, Tarsi, te pido el favor que
1: Tarsi, retires. Por favor,
0: si me permites tutearte, quite esa bebida de ahí, hombre, que va a arreglar eso, ¿qué es eso y por qué huele tan fuerte?
2: No, esto es una, ¿cómo le dijéramos a esto? Una
1: Una
2: bombita, pero
1: bombita, pero envenenada.
2: ¿Quieres probar?
1: No, gracias, aquí estamos trabajando.
0: No veo a Silvia así a pico de botella con su trago envenenado. No, señor.
1: Tal, sí, pero es que ya es jueves. Empezaste el martes.
2: No, es que ¿quién pone un partido de Colombia en mitad de la semana?
1: Y a las 9 de la noche. Pues,
0: oiga, si nos complicamos.
1: ¿Cuántos iban cabeceando ya en el minuto 88?
0: Dicen que había que conseguirse la pijama de la selección Colombia.
1: La selección.
0: No. Depende de dónde vieron el partido, estaban cabeceando, no, porque igual la gente se las arregló. Es que fue a hacer planes. Fue buenísimo, además. Digamos que el lado bueno que el partido de la selección Colombia haya sido ayer es que mucha gente salió a restaurantes, bares, todo
2: esto. No haya ley seca.
0: No, pues claro, por lo menos para cuadrar lo que se van a descuadrar el otro fin de semana con la ley seca. Yo siempre pienso en los restauranteros. Sí,
1: claro, este fin de semana. Ahora, lo bueno, Esteban, es que antes era desde mañana a mediodía la ley seca.
0: Qué enredo.
1: Ahora. La corrieron, perdón, era hasta las 6 de la tarde mañana y la corrieron hasta la medianoche. Entonces eso como que les da un
0: ha tenido tres cambios
1: respiro,
0: que usted ya le va a explicar a la gente porque qué enredo, ya les vamos a contar en un momento, porque qué enredo el que se armó entre el gobierno nacional y el gobierno distrital, la alcaldía de Carlos Fernando Galán, para definir la hora de la ley seca, porque unos dijeron una hora, los otros otra, entonces la gente al final dijo, bueno, ¿cuál es la hora?
1: No, la hora es una sola. Para que la gente que nos está oyendo no se enrede, no se complique, no se confunda.
0: Escuche a Silvia Tarsi,
1: sí,
0: por favor.
1: Porque ayer el ministro Armando Benedetti salió a decir una cosa, pero resulta que en el decreto que él mismo firmó decía otra cosa. Entonces, usted simplemente acate lo que dice la alcaldía de Bogotá, porque los alcaldes, según el decreto nacional, tienen la potestad de definir a qué hora empieza la ley seca en su ciudad, esto para garantizar el orden público. ¿Cuál es la hora a la que arranca la ley seca para este domingo, la segunda vuelta presidencial? Mañana viernes a la medianoche arranca la ley seca y termina el lunes a mediodía. Fin de la historia. Si usted no está en Bogotá, si está en otra ciudad, es altamente probable, salvo que el alcalde haya tomado una decisión distinta, que la ley seca arranque el sábado a las 6 de la tarde. Pero si está en Bogotá, mañana a la medianoche ya no le venden, no te van a vender taxi, ni una sola gota de licor.
2: Pero digan a los que vemos el mundo, hombre, hay partido de Brasil, de España, Paraguay,
1: pues sí, pero
2: Uruguay.
1: Si se puede ver con Coca-Colita, con pizza, con perrito caliente, pero como que
0: Gracias, señor. Es lo que está pasando hasta ahora, les contamos además, y ya vamos a ver en un momento para que entren en nuestro canal de YouTube el conteo regresivo de las horas que faltan para la segunda vuelta presidencial. ¿Qué más está pasando, Silvia?
1: Y hablamos ahora de casos de corrupción y de la senadora Marta Peralta. Está en la Corte Suprema de Justicia. A esta hora rinde indagatoria por su presunta vinculación al entramado de corrupción de la Unidad Nacional de Gestión del Riesgo de Desastres.
0: La senadora que generalmente está usando su manta guayú, ¿no? El que,
1: sí, señor.
0: Para que la gente la ubique.
3: ¡Ah, caramba!
1: Ella es originaria de la Guajira.
0: Sí.
1: Pues Peralta fue vinculada al caso que está relacionado con el escándalo de la Unidad Nacional de Gestión del Riesgo de Desastres. Fue mencionada por el exdirector de esta entidad, Olmedo López, y ella lo que ha dicho es que hay una persecución en su contra. ¿Qué está pasando a esta hora en la Corte, Rocío Franco?
4: Hacia las 2:15 de la tarde llegó a las instalaciones de la Sala de Instrucción de la Corte Suprema de Justicia la congresista Marta Peralta, en cumplimiento a una citación que hizo la magistrada Cristina Lombana para una diligencia de indagatoria. Ella venía junto con su abogado para cumplir este compromiso. Ella señaló antes del inicio de la diligencia que está dispuesta a dar la cara siempre en este proceso, pero también ha señalado que sabe que lo que está pasando es una persecución en su contra.
5: Yo me encontraba haciendo campaña y apenas vieron, pues activaron todo tipo de mentiras, de conjeturas, y esto es porque pertenezco a un proyecto político. Aquí lo que se ha hecho es información por el trámite de la reforma pensional, porque yo lideré esas reformas sociales. sociales, pero decirles que confíen en mí, que mi actuar siempre ha sido transparente, honesto, y eso es lo que voy a demostrar.
4: Luego que la congresista Marta Peralta cumpla con la diligencia indagatoria, la Corte Suprema de Justicia le definirá su situación jurídica, si la detiene o por si del contrario determina que debe permanecer en el proceso en libertad. Rocío Franco, Blue Radio.
1: Rocío, gracias. Y a 3 días de la segunda vuelta presidencial, Transparencia por Colombia ha presentado su informe de seguimiento sobre un tema muy importante, el de la financiación de las campañas de Abelardo de la Espriella, pero también de Iván Cepeda, que son quienes hoy están en contienda por la presidencia de la República. ¿Cómo se han obtenido y cómo se han gastado estos recursos en la recta final? Laura Olarte.
3: Un informe de Transparencia por Colombia con corte al día de hoy revela que ambas candidaturas han reportado en la plataforma Cuentas Claras ingresos por 27.500 millones de pesos y gastos por más de 13.300 millones. Según el reporte, la totalidad de los recursos registrados hasta ahora proviene de créditos bancarios. La campaña de Abelardo de la Espriella informó un préstamo de 17.500 millones de pesos con el Banco Sudameris, mientras que la de Iván Cepeda reportó un crédito de 10.000 millones con la Cooperativa Financiera JFK. Ninguna de las dos campañas ha registrado anticipos estatales. Los gastos se concentran principalmente en propaganda electoral, que representa el 95% del total reportado. Allí se incluyen pautas en medios de comunicación, publicidad en televisión, radio, vallas, material impreso y campañas digitales en plataformas como Google y Meta. Y es que el mayor desembolso registrado corresponde a la campaña de la Espriella, con un pago superior a 6.487 millones de pesos por servicios de publicidad. En segundo lugar aparecen los gastos administrativos relacionados con asesores y equipos de campaña, mientras que transporte y actos públicos representan una porción menor de los recursos invertidos. Transparencia por Colombia pidió al Consejo Nacional Electoral garantizar el acceso completo a la información financiera de las campañas y corregir fallas detectadas en la consulta pública de algunos registros.
0: Laura, gracias. Hay alerta de los Estados Unidos que tiene que ver con nuestro país, Silvia.
1: Noticia importante porque en las últimas horas salió una alerta de Estados Unidos, una alerta de viaje. Es común, pero esta alerta aparece para 9 municipios del departamento del Atlántico. Los comerciantes están tremendamente preocupados porque dicen que esto podría afectar la llegada de nuevos inversionistas e insisten en que deben ser los mismos del gobierno quienes ayuden al fortalecimiento de la seguridad en esos territorios. Diana Ospino, ¿qué más están diciendo desde esos 9 municipios del departamento del Atlántico sobre los que hay una alerta roja de parte del Departamento de Estado de Estados Unidos que le recomienda a sus ciudadanos no viajar a esos lugares?
6: Las amenazas de peligrosidad de Estados Unidos hacia varios municipios del Atlántico tampoco fue bien recibida por los comerciantes de este departamento, quienes advirtieron que esas recomendaciones tendrán un impacto negativo en la dinámica económica de Puerto Colombia, Galapa, Malambo, Baranoa, Sabana Larga, Polo Nuevo, Santo Tomás, Palmar de Varela y Sabana Grande, es decir, todas las poblaciones mencionadas en la alerta. Sandra López, presidente del Comité Intergremial Unidos por el Atlántico, expresó que si bien respetan la postura de Estados Unidos, no se puede desconocer que el departamento es mucho más que las disputas entre las bandas y es un territorio que ha crecido en turismo e infraestructura.
7: Van a generar un impacto negativo en la imagen del departamento del Atlántico y va a afectar la confianza de los inversionistas y turistas y va a repercutir en la dinámica económica de nuestros municipios.
6: Los gremios económicos están pidiendo al gobierno nacional y a la gobernación del Atlántico que trabajen de la mano para fortalecer las estrategias de seguridad y adelantar las gestiones diplomáticas a las que haya lugar para superar esta situación.
0: Gracias, Diana, en la costa, como siempre, y además hay noticia en Venezuela, donde siguen pasando cosas en este semestre que ha sido tan importante y tan movido para los venezolanos después de lo que pasó arrancando el año con la captura de Maduro.
1: Esteban, mire, esto hubiera parecido impensable hace más de 6 meses.
0: Claro.
1: Y es que regresó a Venezuela Dinora Figuera. Ella fue la presidenta del Parlamento de la Asamblea Nacional Venezolana en el año 2015, considerada entre otras cosas la cabeza del último poder elegido legítimamente allí, en el vecino país. Está en Caracas. La invitaron los Estados Unidos para reunirse nada más y nada menos que con Jorge Rodríguez, hermano de Delcy Rodríguez, para empezar una negociación que derive en la designación de un nuevo Consejo Nacional Electoral y una eventual transición. Aquí les hemos contado que para Estados Unidos todo el proceso de transición en Venezuela lleva 3 fases. Ya se cumplió la primera fase, ha dicho Marco Rubio que estamos en la segunda fase y aquí se puede ver una serie de avances. Y es que Jorge Rodríguez, el hermano de Elcy Rodríguez, además de ser el presidente de la Asamblea Nacional Venezolana, es el encargado de negociar con John Barrett. Así que esto se va componiendo poco a poco. Para quienes dicen que no hay resultados en Venezuela, pues el hecho de que esta mujer esté nuevamente en Caracas significa que puede haber avances prontamente. Santiago Martínez.
8: Hola, sí, tras pasar más de 8 años en el exilio, Dinora Figuera, quien fue diputada del Parlamento en el año 2015, llegó a Venezuela la tarde de este jueves. Ella fue quien sustituyó a Juan Guaidó en la presidencia de ese Parlamento en el año 2023, un Parlamento que, recordemos, hasta ahora solamente se mantenía con un reconocimiento de Estados Unidos. Y bueno, ella llega a Venezuela con el apoyo justamente del gobierno de Estados Unidos, el gobierno norteamericano, específicamente de Michael Kosaka, quien es el subsecretario de Estado de Asuntos del Hemisferio Occidental de Estados Unidos. Ella llega y dijo que llegaba acá pues con varias labores, entre esas pues hacer un enlace entre Estados Unidos y el Parlamento ahora en cabeza de Jorge Rodríguez, y que su labor principal sería conformar o llegar a intentar un nuevo Consejo Nacional Electoral. Escuchamos.
9: Construir una agenda que nos permita vernos los rostros, dirimir, discutir y asumir en ese sentido todas las diferencias, pero sobre la base, sobre una línea que trabaje el tema electoral, el tema de la libertad de expresión, el tema de la ciudadanía. Tengo invitada por Estados Unidos, por su secretario Michael Posa, a asumir una agenda que signifique para el país, más allá de las diferencias, la coincidencia.
8: No quedó claro si la llegada de Dinora Figuera acá a Venezuela y este papel que asume ahora como mediadora o negociadora enviada por Estados Unidos era conocido previamente por la plataforma unitaria o incluso por la líder opositora María Corina Machado.
0: Santiago, en Caracas, gracias. 4:47 en Voz Populi. Me recuerda, por favor, Silvia, para que quede muy claro, la hora de la ley seca, del arranque de la ley seca.
1: Entonces, vamos facilito y claro.
0: Es que tengo la...
1: Si usted está en Bogotá, Bogotá, Colombia, Bogotá, ciudad capital, prepárense porque mañana a medianoche, Tarsi, ya lo sabes, mañana a medianoche.
2: Mañana, tomorrow, midnight.
1: Sí, tomorrow, midnight.
2: Después del partido de Paraguay.
0: Medianoche. Sí.
1: Mañana, en esta, medianoche.
2: En esta semana deberíamos medir el tiempo en partido.
0: Mejor dicho, no.
2: Tarsi, ¿tú? ¿Después de qué partido?
1: ¿Tú cómo la Cenicienta? Tú sí, como la Cenicienta.
0: Mañana a la medianoche.
1: ¿Medianoche?
0: Corte, no, chorro.
2: Pero 25, ¿qué? En sitio público.
0: Ah, sí, señor, usted en su casa haga lo que
2: quiera. Pues ¿qué
0: sí,
2: tenés pero... que hacer mañana?
1: Yo entonces, como la Cenicienta, mañana Tarsi se va a dormir a la medianoche.
0: No,
1: porque
0: no, no,
1: cierran.
0: No creo. No creo.
1: Pero,
0: no, él no.
1: Bueno, pero para que la gente tenga una
2: es que
1: referencia.
2: Yo en tacón M.O. feo.
0: No, no se ve horrible. Saberlo. A la medianoche de mañana.
1: Medianoche de mañana en Bogotá.
0: En Bogotá.
1: En Bogotá.
0: Sí.
1: Fuera de Bogotá, en el resto del país, el sábado a las 6:00 p.m. claro, arranca la ley seca.
0: ¿Qué enredo el decreto?
2: De Ecuador, Curazao.
0: ¿Cómo? Después de Ecuador, Curazao. Después
2: en el medio, está. En todo el medio.
0: En todo el medio. Si usted, si usted está en Ecuador, Curazao, usted ya vaya preparando.
1: Si está viendo Ecuador, Curazao, sí, 6:00 p.m.
2: Stop,
1: marca turín. El reloj. Stop.
2: Sí. Stop to drink.
0: Stop. Stop. ¿Qué?
2: Stop to drink. O sea, pare de beber.
1: Pero si está fuera de Bogotá, porque si está dentro de Bogotá, cuando marquen las 6:00 p.m. ya usted llevará nada más y nada menos que 18 horas de ley seca. Ya está.
0: Tengo a Benedetti de Voz Populi, porque es que fue el ministro precisamente el que sacó este decreto y se enredó todo esto. Ministro Benedetti de Voz Populi, ¿cómo le va? Buenas tardes. Porque se generó tanta polémica con el tema de la ley seca.
10: Mire, Esteban, yo respeto mucho a los alcaldes, pero un alcalde no puede llegar a las 11:59 p.m. a dañarle los planes a un colombiano organizado. Ajá. Hay gente que ya había comprado el hielo, el limón, la gaseosa, y había avisado en la casa que llegaba tarde, y mira, de un momento a otro le cambian las reglas de juego. Claro,
0: hablando de reglas de juego, qué pena, le hago una pregunta a usted, ¿dónde anda? Es que estamos viendo en YouTube, entre en YouTube, que además ve hasta una patrulla. ¿Qué sector es? ¿En qué parte? ¿Eso es Bogotá?
10: Sí, parece. Estamos haciendo un recorrido mirando cómo están las cosas para este
0: los bares y discotecas, me parece que son, ¿o eso dónde es?
10: Es un plan de trabajo que estamos llevando a cabo en este momento.
1: Además, ¿verdad? Tiene la mirada eso fija.
10: Hace parte de mi proceso de rehabilitación.
0: Ah, es que me parece ligeramente el sector, no sé si me equivoco, de fiesta, el de rumba, de, no sé, ¿eso qué es? ¿Sería la primero de mayo el sector? ¿Será? De Cuadra Alegre, de pronto.
10: Dile Cuadrapicha, como le dice.
0: No, todo el mundo, que le cambiaron el nombre.
1: Sí, claro,
0: hombre,
1: ya cambió.
0: Dile Cuadralegre. A ver, ministro, pero ¿por qué no deberían? A ver, no sé. ¿Qué piensa uno como ciudadano? ¿No deberían hablarse con el alcalde antes, en este caso con el alcalde Galán, para no desautorizarlo después o ustedes?
10: No, mira, Cari. Yo jamás desautorizo a nadie. Yo simplemente cuando un alcalde dice una cosa y yo digo otra, pues alguien tiene que estar equivocado y no voy a ser yo mal.
0: No, pero es que eso de quién manda. Entonces, ¿quién manda?
10: La jerarquía es muy clara.
0: A ver.
10: Primero está la Constitución, sí. Después la ley,
0: sí.
10: Después el gobierno nacional, después los decretos y después miramos qué fue lo que dijo el alcalde.
0: Ay, Dios, qué enredo.
10: Te voy a decir algo muy sencillo.
0: A ver, sencillo.
10: ¿Por qué una ley seca desde viernes?
0: Eso se pregunta uno.
10: ¿Qué culpa tiene el viernes? Si por mí fuera, yo trasladaría la ley seca para el lunes cuando ya no moleste a nadie.
0: No, tampoco, porque lo que dice la norma es que tiene que ser la noche anterior a las elecciones, por lo menos. Sí.
2: Pero qué pena interrumpir, pero como están las cosas, yo pienso que deberíamos votar borracho, hermano.
0: No, como
2: si
0: no,
2: aquel remordimiento no sea.
0: El problema no es ese. El problema es que la gente no llegue por estar en Guayabá, no llegue a ejercer su derecho al voto.
1: Sí, o que haya problemas de orden público y haya peleas, riñas, bueno, en fin.
0: Y pues, a ver, ¿qué piensa ministro Benedetti de Voz Populi decirle al alcalde?
10: Mira, yo pienso decirle que nos encontremos el sábado al mediodía y brindemos con whisky y nos vamos de happy hour.
0: No, pero a ver, ay Dios mío. No será ya dónde está. Ministro, gracias, muy amable en todo caso.
10: Inviten. Bueno, con mucho gusto y recuerden que yo respeto mucho a los alcaldes. Sí. Los respeto tanto que a veces les explico cuáles de sus decretos sí sirven.
0: Ay,
10: bueno, hasta luego, Caremona.
0: Chao, señor. Uy.
11: Oscar Iván Castaño es Voz Populi.
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0: tarde de clásicos, don Santi.
1: Sí, señor. Hoy está cumpliendo Sir Paul McCartney 84 años.
2: Joven.
1: Integrante este hombre, mucho decir. ¿Que quién es Paul McCartney? Pues yo creo que cualquier persona sabe. Yo creo que es más famoso que cualquier presidente, mandatario, gobernante, persona histórica.
2: ¿En qué equipo juega?
1: No, de los Beatles. De los Beatles. Cofundador con John Lennon y con Harrison y con Ringo, pero también compositor de la mayoría de canciones y un legado que ha traspasado generaciones y continúa hasta el día de hoy porque es referente de la historia de la música rock. Aquí está con una canción del 83, 666, junto al rey del pop, Michael Jackson. O sea, se unieron los dos reyes. Y en el 83 hicieron esta canción tan bonita.
0: No. Dijo seis, no seis, sino seis. Seis de decir. Es la palabra decir en inglés.
3: Como seis, lambada.
0: Negrita, ayúdenos con la traducción, si es tan amable. ¿Qué significa el nombre de la canción?
3: Seis, lambada, más o menos así.
0: Ah, es una expresión, claro, gracias, Negrita. Santi.
1: Una canción que pide a gritos que cuando uno está acabando una relación le diga. Dígame, pero di, ¿qué es lo que hace falta?
0: Dígalo.
1: ¿Qué es lo que pasa?
0: Hable pues.
3: Diga.
1: Exacto.

0: le contamos en Voz Populi lo que pasó hoy para que llegue a la casita bien informado, si usted ya va caminando
1: a
0: su casa.
1: Para la casa.
0: O para que llegue a donde llegue.
2: Vaya informado.
0: ¿Dónde sí? Vaya, es la vida privada de cada uno.
1: Ah, pues de cada ir al partido con los amigos.
2: De Qatar,
0: o va
2: de
0: por
2: Canadá.
0: Ahí.
2: Sí.
1: Tiene sus... uno no sabe, tiene otra sede del mundial.
0: Tiene misiones secundarias también.
3: Claro. De visitante.
0: De visitante. No sabe. Y es día de alertas de los Estados Unidos, Silvia. Les contamos hace un momento una alerta precisamente para unas regiones del país. Y hay otra alerta para ciudadanos estadounidenses en Colombia.
2: Sí, y esto es en todo el país. La alerta dice countrywide, que significa en el país entero,
0: país.
2: Sí, señores.
0: Sí, para lo ancho del país, wow. O sea, cubre, es una alerta que cubre a toda Colombia.
2: Exactamente. Uy. Esa es la alerta que estamos conociendo a esta hora del Departamento de Estado de Estados Unidos. Lo que dice es lo siguiente: emite alerta de viaje para sus ciudadanos en Colombia ante las posibles protestas que se puedan desarrollar tras las elecciones presidenciales de este domingo. Dice el Departamento de Estado que si bien las autoridades van a tomar medidas y restricciones, es posible que se produzcan protestas y actos de violencia relacionados con los comicios y posteriores a ellos en todo el país. En la alerta aseguran que las manifestaciones y el despliegue policial podrían causar importantes interrupciones en el transporte, como el cierre de carreteras o vías de comunicación, y por eso a esta hora Estados Unidos está recomendando aplazar viajes o tomar otras medidas en los próximos días. Lo que dice además este comunicado es advirtiendo que las fronteras van a estar cerradas desde las 6 de la mañana del sábado 20 de junio hasta las 6 de la mañana del lunes 22 de junio. Habrá restricciones a la venta de alcohol, es decir, lo que les estábamos contando de la ley seca, pero también dice que el gobierno la seguridad y que este sea un proceso pacífico. Sin embargo, entonces hay alerta de viaje para las elecciones de este 21 de junio por parte del Departamento de Estado de Estados Unidos.
0: Y los funcionarios públicos, los servidores públicos que han participado en política, lo cual es indebido, pues que se vayan preparando porque la Procuraduría sigue avanzando, señor presidente, en las investigaciones. Por
3: qué
0: eso.
3: Miedo.
0: ¿Qué? Ah, ¿no le da miedo?
3: Ay, no, pues qué miedo.
0: No, pues a usted sí no le importó para nada, la verdad, el llamado de atención de la Procuraduría.
3: Yo sigo, iban dos veces que lo he dicho, iban tres veces, iban cuatro veces.
2: Ay,
3: entonces uno sigue haciendo las cosas, sí, y ya. La gente de la Procuraduría sigue diciendo que no puede hacer campaña en ningún momento.
2: No, pues es que es una deber.
3: Pero ojalá se pueda hacer
0: la presidente siguió, está haciendo, eso es participación en política, hombre.
3: No, pues, ¿para ti? ¿Qué va a ser participación?
0: Sí, señor, de verdad, presidente. ¿Cuántas investigaciones está adelantando la Procuraduría, Silvia?
2: Atención a esta cifra, Esteban, son 181 las investigaciones contra servidores públicos por presunta participación indebida en política.
0: Es harta gente.
2: Bastante gente, 181, de las cuales 13 han generado suspensiones provisionales. A pocos días de la segunda vuelta presidencial, lo que está diciendo la Procuraduría es que ha reportado nuevas denuncias y que mantiene vigilancia sobre posibles irregularidades electorales, pero también sobre el reciente discurso del presidente Gustavo Petro, el de ayer en Medellín, que sigue hablando de las elecciones y los candidatos, pese a que tiene dos órdenes judiciales. Una, nada más y nada menos que la del Consejo de Estado, y la otra que les contábamos a principios de esta semana, que llega de parte de un juez de la República, en donde le piden al presidente Gustavo Petro abstenerse de participar en política. El presidente se ha pasado por la faja ambas decisiones y sigue en sus discursos hablando del tema.
3: Entonces uno no puede referirse a lo que pasa en el mundo entero.
2: No, es que usted se refiere a lo que pasa aquí.
3: También a Silvia, es que porque no ha vuelto a hablar, por ejemplo, en Estados Unidos de un talibán.
0: A ver, presidente, eso es un mensaje subliminal.
3: Porque yo estoy diciendo un talibán, que son los señores que han hecho los atentados terroristas en los Estados Unidos.
0: No, cuidado.
3: Entonces, ese talibán.
2: No, que no.
0: Presidente,
2: que
0: no.
3: Bueno, entonces no hablo, no puedo abrir la boca para expresarme.
0: No, pero si no abre la boca, igual usted va y postea en su cuenta.
2: Le salen mensajes.
0: Faltan dos días, 14 horas, 56 minutos y 32 segundos. Lo pueden ver en nuestro conteo regresivo en YouTube. Si entran en este momento, lo van a ver. Qué nervios, sí. Para la segunda vuelta presidencial y, por supuesto, el gobierno está desplegando toda la seguridad de la fuerza pública en el país, Silvia.
2: Más de 408 mil integrantes de las fuerzas militares y la policía. Esto para garantizar la seguridad durante la jornada electoral de este domingo. Han activado puestos de mando electoral y cibernético para monitorear posibles riesgos, mientras que en Bogotá son 21 mil los policías que van a custodiar las votaciones. El ministro de Defensa, Pedro Sánchez, ha insistido en que pese a las alertas de posibles alteraciones al orden público, las garantías y las condiciones están dadas para antes, durante y después de que se cierren las urnas. Así que está entonces un despliegue gigantesco a lo largo y ancho del país para garantizar que esta sea una jornada electoral tranquila.
0: Un atraco en Bogotá.
2: Uno,
0: eso sí, pues hago la precisión.
2: Uno
0: por cuántos, no tenemos la estadística. Pero este fue a pasajeros de un bus del SITP en el sur de Bogotá. Pueden entrar en este momento a nuestro canal de YouTube para que vean las imágenes, Silvia. ¿Cuántos delincuentes y qué fue lo que pasó? Terrible. El tema de la inseguridad que todavía sigue azotando en la ciudad.
2: Aquí lo hemos hablado varias veces, Esteban. ¿Usted sale tranquilo a la calle en Bogotá?
0: No, pues ¿quién va a salir tranquilo a la calle?
2: Sale muerto del susto. Pero sale además muerto del susto independientemente del medio de transporte que esté utilizando. Claro. Si va a pie, si va en un bus de servicio público, si va en su carro, si va en un taxi, si va en un carro pedido por plataforma, si va en bicicleta, si va en moto, si va en patineta. No hay manera de salir tranquilo en Bogotá por cuenta de la inseguridad.
0: Ahí está la imagen, las también en YouTube en este momento, del atraco, ese bus del SITP. No, qué susto.
2: Claro, usted no va ni siquiera seguro en un bus del SITP. Cuatro delincuentes robaron a los pasajeros de este vehículo en el sur de Bogotá luego de haber abordado de forma irregular e intimidar al conductor, pero también a quienes iban de pasajeros. El robo quedó registrado en video, que es el video del que les está hablando Esteban. Ustedes se pueden conectar de inmediato a nuestro canal de YouTube, pero la buena noticia es que ese robo permitió a las autoridades identificar y capturar a los presuntos responsables. Además, recuperaron varios de los objetos que habían sido robados. Pero al final, pues lo más importante es que la gente pueda salir tranquila, en paz, sin ese temor a estar en un restaurante, en un bus, esperando en alguna parte y que lleguen a robar.
0: En la avenida Guayacanes, en Bogotá, fue este robo. Precisamente las imágenes que ustedes están viendo en nuestro canal de YouTube. Ojalá vuelva el día que uno pueda caminar con tranquilidad y tomar un bus con tranquilidad en Bogotá, en todo caso, porque, digamos, hace rato no nos sentíamos tan inseguros la capital.
1: Yo sí tomo con tranquilidad.
0: Y además, respete esta mesa, hombre, porque trajo otra botella.
2: ¿Cuántas horas lleva?
1: Esto es un, ¿cómo es que llaman eso?
2: ¿Qué es eso? Tarsi, ¿no te preocupa tu hígado, por ejemplo?
1: No, tengo dos.
2: Pero sí, Esteban, no, usted digo. A veces no entra a restaurantes que están sobre la calle y no está
0: usted
2: como muerto.
0: Usted elige la mesa
2: susto,
0: como en el fondo, porque si se hace muy afuerita le da susto.
2: ¿No
0: que
2: le
0: llegue
2: da miedo?
0: Alguien, claro.
2: Sí,
0: la verdad, desafortunadamente.
2: Eso es lo que estamos desafortunadamente viendo en Bogotá.
0: En Bogotá. Ayer les contábamos algo muy particular. El presidente Gustavo Petro presentó Las Palabras del Cambio, así se llama una colección de 10 tomos.
1: Libro.
0: Que recopila, señor presidente.
2: Su recopilación.
0: Sus discursos durante el gobierno. Y todo lo que dijo, y bueno, y lo que explicó, y una cantidad de cosas. Además, ayer lo vimos.
3: ¿Ya lo compramos?
0: Sí,
3: se lo enviamos,
0: sí,
3: a don Pedro.
1: Muchas gracias, presidente.
3: A don Pedro ya está llegándole a su domicilio.
2: ¿Se ha vendido harto?
3: En el cual, en uno de los apartes.
0: Sí, de los 10 tomos.
3: Aparte del libro donde dice...

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1: Dice acá.
2: A ver.
1: Era una tarde soleada en Córdoba. Ay,
3: lectura Dios. Con el autor. Las palabras del campo.
1: Una tarde soleada en Córdoba. Los rayos del sol impregnaban la piel de aquel que estaba en ese momento padeciendo la sed.
4: O sea, no es buena idea.
3: ¿Qué?
4: Hay gente manejando y se pueden dormir.
1: Y esa sed fue calmada con el ron Córdoba.
3: Ay, presidente.
1: Ah. Que no sé cómo escribir.
3: Gracias, tan querido, tan amable. Precisamente.
2: Está interesante, eso está interesante.
3: Interesantísimo sobre eso es nuestro Teleinventas que llega a Voz Populi.
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1: 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Tomas de las calles de todas las ciudades.
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8: 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Voy en el tomo 8 y todavía no sé cómo termina la frase que empezó en el tomo 2.
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9: Producto no recomendado para personas que buscan respuestas concretas. El cambio puede aparecer en futuras ediciones.

0: ¿Qué pasa?
1: Protesto.
2: Protesto, no.
3: Prosecco es lo que está sirviendo usted ahí.
2: ¿Qué pasa?
1: ¿Cómo puede pretender que uno oyendo esta música maneje lo que es la ley seca?
2: A palo seco, pero todavía no está, no estamos en ley seca, o sea que todavía tiene la oportunidad.
4: Hoy puede hacer algo, Villade.
0: Yo a las amigas de Enea.
3: Esa es la canción.
0: Tarsi se le saca el cuerpo.
3: Sí, esa es la canción de Tarsi, el terremoto.
2: El terremoto, porque estamos recordando hoy a Martín Elías Díaz Acosta, que nacería un día como hoy, un 18 de junio, y estaría cumpliendo 36 años. Muy, muy joven. Esa partida física de Martín Elías, que fue el 14 de abril del 2017, pues nos deja su música, su legado aún vigente. Escuchamos estas canciones y la verdad revivimos ese buen momento de esa ola musical, de esa ola del vallenato con Martín Elías Díaz, que vale la pena pues recordarlo hoy, y además con esta canción, El Terremoto, que muchos lo recuerdan.

también en el Festival de la Leyenda Vallenata. Claro. Él grabó, de hecho, esta presentación que hizo en el Festival de la Leyenda Vallenata en Valledupar, y lo hizo con toda su ola de gente, sus seguidores y todos esos fanáticos de Martín Elías. Pues hoy lo estamos recordando, un día como hoy nacería este gran ídolo de la música vallenata.

0: ¿Qué pasa, Chiflis?
1: ¡Claro que sí! ¡Terre!
0: ¿Qué? ¿Qué es eso?
1: ¡Uy! ¡Llegó nuestra sección! ¡Maya! ¡Orsticio! ¡Oscar! ¡Iván! ¡Presentes! ¡Bienvenidos al hogar geriátrico! ¡Mis últimos pasos! Donde vivimos la emoción de ganarles a los ubiscaste, ubarquistanis, ustibar, los que están en el oriente.
0: Uzbecos, señor, los uzbecos.
1: ¡A esta cosa! Sí, sí, falle, porque sí. Ayer jugó... ¡Gol!
0: Eso, muy bien, chicos. Muy bien.

0: Pecos y pecos, hombre.
1: Estuvieron en el hogar donde don ex convictor les enseñó a disparar. Doña Celularia, Celulaura. Les enseñó a marcar. Y don Periconrado les enseñó a meter los pases.
0: Los pases.

0: La va a hacer de nuevo, la va a hacer de nuevo. Chiflis jugó la selección. ¡Cola!
1: El Chiflis hará ahí.
2: ¡Descarado!
1: ¡Descarado! ¡Esto es Alexis!
2: Con el Daniel Muñoz de los Nalbicaídos. El Luis Díaz de los Pechiamasados. El Hamdington Campas.
3: ¿Cómo?
2: De los Huevicanosos. Aquí llega el Cucho, el que abre las patas como si tuviera un caucho.
3: ¿Cucho?
2: El único.

0: que es un tipo correcto, hombre, Tarsi, ¿no?
1: ¿Qué? No, Chibli, de verdad, porque le aprovecho aquí que nos acompaña tanta gente, hermano. ¡Qué porquería de introducción!
2: No, yo
1: inclusive pensé llevarte al mundial, pero con ese trabajo que acabas de hacer, ya no. Mejor dicho, como le dijo Néstor Lorenzo a Borré, no vas ni de paseo, hermano.
0: No, sí, hermano, que si lo hizo bien, lo hizo bien.
3: Muy bueno,
0: de verdad que nos gustó la presentación de Chivas.
2: Claro que nos gustó,
0: estuvo buena.
2: Le puso entusiasmo, sí. Muy mundialista,
4: era malagradecido.
0: Innovador.
2: Sí.
0: Malagradecido, o sea, de verdad,
3: malagradecido. Muy mala gente usted.
0: Sí, más, siempre. Ya. De verdad, compórtese, hermano, que estamos.
1: A ver, pero no me regañen, no me vengan a dañar el camarógrafo de mi alegría con el planchazo de Luzbeco de Tomás.
0: Uy, qué totazo. No hemos hablado de eso.
2: ¿Qué será de ese hombre?
0: La imagen del porrazo tan bravo que le pegaron a ese pobre camarógrafo. Bueno, voló cámara.
2: Se paró Lucho Díaz y el camarógrafo seguía desmayado ahí.
0: Qué porrazo tan duro el que se ese camarógrafo.
5: Sí, y ahora maneja el tablero electrónico.
1: Y mucho menos hoy, me quedo más contento que revendedor de boletas para el partido de Colombia-Portugal, hermano.
0: A ver, no,
2: pues, que sobre.
0: A ver, me imagino que contento que pues por la victoria de Colombia. No,
1: sí, o sea, sí, pero más que eso, hermano, por los 10 millones que me gané en la polla del hogar.
0: 10 millones. Leí un artículo sobre el tema del vicio de las apuestas. ¿Sí? Y la ludopatía. ¿Sí? Eso es de nada que va a dejar ese vicio con las apuestas, ¿no?
1: Claro que lo voy a dejar, Esteban. No, yo lo voy a dejar.
0: Sí, hermano, lo conozco hace como casi 7 años, 10 años. Yo estoy seguro que no.
1: ¿Cuánto apostamos?
0: No. ¿Sí ve? Deja esa apostadera, hombre. O bueno, pero o sea, es que usted ya lo lleva al extremo. De verdad, Tarsi, ¿usted por qué resultó tan adicto al juego?
1: Yo reconozco mi errorón.
0: Ay, qué
1: es
0: bien.
1: Que me estoy arrejuntando mucho.
0: Juntando.
1: Con la viejita juntando. Que es adicta a las apuestas.
0: ¿Cómo se llama ella?
1: Doña Elizabeth.
0: ¿Elizabeth?
1: Elizabeth Play.
2: Elizabeth Play.
1: Más sin embargo, yo llegué.
0: Sin embargo, ¿qué tenés más?
1: A los viejitos a ver el partido, hermano. Bueno, sí, llegamos muy bien. El problema fue cuando llegué a migración con ella, hermano. Entonces yo le dije a la gente que nosotros íbamos con la fiebre amarilla.
0: ¿Y cuál fue el problema? No entiendo.
1: Que don agonizante sí la tenía y lo devolvieron.
2: La de verdad.
0: Cuidado, don agonizante, que además tiene unos compromisos
3: importantes.
0: Tiene defensas y además tiene unos compromisos importantes en las próximas semanas. Entonces, por favor, cuiden a don agonizante, hermano.
1: Porque apenas llegamos al estadio vimos un montón de gente con la camiseta de Colombia, y algunos con la de Uzbekistán, que también eran colombianos.
0: Un poco más así con la de Uzbekistán, ¿y por qué sabía que eran colombianos? Y
1: porque estaban cobrando por quedar puesto en la fila. Hermano, ya estamos, logramos entrar, muy bacano, muy chévere ese estadio, hermano, y pusieron el himno y hermano, a mí me
0: ay, sí. Sí, un momento muy emocionante.
2: Tarcisio fue tampoco.
0: Muy emocionante, ¿verdad? La imagen de los muchachos, vieron a James,
1: yo lloré,
0: a Lucho.
2: Todo el estadio.
0: Fue emocionante.
2: El himno nacional.
0: Fue emocionante ese momento.
1: Sí, recordando lo lejos que estaba del hogar.
0: Sí, y eso es normal, obviamente, escucharlo por fuera da nostalgia.
1: No, yo lloré fue porque recordé que habíamos dejado abierto el gas y el hogar se quedó cuidándolo don Piromanolo, hermano. Arrancó el partido, hermano, y estaban otros ahí, estaban esos, sí, como diría la esposa de Falcao, qué paridera, hermano.
0: No, a ver, especial.
1: Pero logramos celebrar rápido, hermano, y yo... Sí. En mi papel de ex candidato, me tomé el atrevimiento, no de hacer 12 tomos, pero sí de hacer un análisis.
0: Como digamos, haga de cuenta.
1: Algo que le acostumbra en el ejercicio.
0: Sí, haga
1: de
0: cuenta.
1: Un análisis político de cada gol de Colombia.
0: Análisis de cada gol.
2: No me digas. Interesante.
1: Pero con política, digamos, yo, pues, desde mi tribuna.
0: ¿Cómo
1: política?
0: ¿Cómo fue el análisis?
1: Por ejemplo, el primer gol fue tipo paloma.
0: El primer gol de Colombia fue tipo paloma.
1: Sí, porque hubo un desplazamiento de la derecha hacia el centro.
0: Claro, sí.
1: En el segundo gol, el balón estuvo como Oviedo en la Alianza.
0: Sí.
1: Con ganas de salirse.
0: Sí, ajá.
1: Y el tercero. Fue tipo campaña de Cepeda.
0: ¿Cómo así?
1: Inició a última hora.
0: Pero esa lectura tiene mucho sentido. ¿Y el de Uzbekistán?
1: Ah, no, ese sí fue un arepazo ni el hijo de puta.
0: Pues, ¡hombre! No, no, no, no, no, no, no, no, Sí, deje la grosería, hola.
1: Si es
0: tan amable, no sea grosero.
2: Hablando de arepaso, sí.
0: No sea grosero. Hablando de... ¡Vea! Oiga, usted sí tiene una concentración, un timing. Usted dijo arepaso y...
2: Llegó al domicilio.
0: Llegó al domicilio, ¿verdad? El arepaso ahora...
1: Pero yo estoy ahí viendo el cotejo, hermano. Está muy bacán y todo, pero... Ay, me puro...
0: ¿Qué pasó, hombre?
1: Me puso a llorar, fue el Cucho, hermano.
0: Claro, el Cucho Hernández.
1: No, no, no, el Cucho que me cobró $10 la cerveza, hermano. Que es carajo, tan hijo de madre. Y aclararle a mi querida audiencia que el jugador, el Cucho Hernández, no tiene nada que ver con Javier Hernández.
0: A ver. Pues sí, señor, no tiene nada que ver, solamente comparte el apellido.
1: Dice, ay, mira, el Cucho Hernández está comentando.
0: No, respete a Javier, hombre.
1: Respeten al Cucho.
0: Respete a Javier, además, una noche muy emocionante que estuvimos siguiendo.
1: Oiga, le voy a decir una cosa, pues, aprovechando este paréntesis que acabamos de abrir, sí, y señor. Esperamos cerrar.
2: A ver. No, ojalá.
0: Dios mío.
1: Qué tremendo combo tiene don Javier, hermano. Este señor.
0: Tremendo.
1: ¿Cómo llama? Paoli.
2: Uy, sí.
0: De Paoli.
1: De Paoli.
0: Yo
1: no lo conozco, no sé quién sea.
0: Paoli.
2: No, es que así muy es.
1: Es tremendo, hermano.
2: Sí, muy bueno.
1: Y le digo otra. Y le digo, obviamente,
0: Rodolfo,
1: Morales.
0: Rodolfo de Paoli. ¿Ah? ¿Qué pasa? Rodolfo de Paoli.
1: Oye, qué bueno ese man.
0: Tremendo, buenísimo, muy bueno.
1: Muy bacán. Sí,
0: claro.
1: Y obviamente los otros compañeros, Julián Capera, el Santi Saray.
0: Santi Saray.
2: Mascarado.
0: Buenísimo, espectacular.
1: Pepe Garzón.
0: Pepe Garzón.
1: Alexis.
0: Escapó. Alexis,
1: no,
0: peladas,
1: es que eso es lo que es que no combina bien, con la ley seca esa transmisión.
4: Además pusieron a la entrada del estadio una tarimita ahí.
1: Ah, súper chévere.
0: Muy bien,
2: Alexis.
0: Salió muy bien. ¿Qué dice, profe Alexis?
6: Aunque el equipo colombiano está.
0: Bueno, ya.
2: Contrátame, papi.
0: No entiendo porque es una relación.
6: La presión de la parte alta.
0: Gracias.
2: La presión de la parte alta, es que no.
1: No, que tiene la presión alta.
0: No hay. No entiendo por qué hace una relación entre el Cucho Hernández y don Javier Hernández Bonet.
1: No, pues el apellido.
0: No, señor, pero así no es necesario. La gente sabe, ¿cierto, Juanpa?
6: Así es. Por favor, papi, un elogio para él y para toda la gente que se conecta a través de Caracol Sports.
2: Saludos a la mixta, Juanpa.
0: Me imagino que. Uy, tome más, hombre, por lo menos mientras está haciendo su sección. Me imagino que estuvo contentico.
1: Lo bueno de este travel que no era dulce.
0: Se le va a torcer la cara.
2: Te toca hacer como...
1: No, ese es con el Córdoba.
0: Bueno, señor.
1: Sí. Saludo a propósito al doctor Córdoba. Bueno, me fui contento.
2: Ave María.
0: No relaciones Ron Córdoba con el doctor Córdoba, pero de nada que ver.
1: ¿Viste? No, que yo, hermano, bueno, estamos ahí en el cotejo, tantín. Me fui lo más de contento, porque la verdad, ayer quedó demostrado que Colombia gana en el Metropolitano, gana en el Azteca y va a ganar en Miami.
2: Ay.
0: Pero bueno, bien, digamos que en su análisis no está ahí como que pierda Colombia en alguno, entonces buenísimo, ¿no?
1: No, su Colombia sí pierde.
0: ¿Qué? ¿En qué?
1: En las urnas.
6: Ya le metió política.
0: Bueno, ya vio el conteo regresivo que tenemos en nuestra página.
1: Eso en
0: nuestra transmisión en YouTube, pero vamos a ver.
1: Eso a mí me estrena porque no puedo saber si es para que abran las urnas, para que empiece la ley seca o para qué.
2: No. ¿Cuánto falta para que se abran las urnas el día de las elecciones?
0: Sí, señor.
2: Es el conteo regresivo.
1: Era para la ley seca,
0: el conteo regresivo.
1: Temprano.
0: Sí, hay que votar temprano, Santi.
2: El próximo 21 de junio.
0: El conteo regresivo. Para este
1: eso es bueno, este lo los viejitos van de primeros.
0: Pues sí, la gente le gusta, además, por ejemplo, va a la misa o a sus cosas mañana.
4: A las 8 de la mañana.
2: Tempranito. Sí. Para que
4: votar, con el himno. 8 de la mañana.
0: Ah, bueno. Sí,
1: cuando suene el himno.
4: Ahí sale con el vecino. Yo no voto en la Plaza de Bolívar.
6: En la patineta.
2: ¿Usted vota en la
4: Plaza
2: de
4: Bolívar? No, yo no voto en la Plaza de Bolívar, que es donde suena el himno.
6: Claro. Ellos salen su patineta y va allí.
4: No, a las 8 de la mañana con mi señora y mis hijos.
2: Es que sabe que el tráfico se pone muy muy difícil, sobre todo a mediodía cuando la gente ya espera de pronto almorzar, ir a sus puestos de votación. Si llueve es mejor salir temprano.
0: Preguntémosle a la gente en YouTube a qué horas piensan salir a votar, porque sí, tiene razón Lorena, obviamente la gente arma su domingo con todo el plan.
2: Claro.
0: Yo digo lo de ir a misa porque, por ejemplo, algunas personas que les gusta ir a misa temprano, pues van, van a la Eucaristía, por ejemplo, la gente católica, o bueno, los diferentes ritos religiosos, y van después a las urnas. Hay gente que lo planea con el almuerzo, y esa hora es muy congestionada. ojo que las 4 en punto se cierran las urnas. Señor, sí, ¿algo claro, más? Sí, claro, gracias, sí, es tan amable.
6: Nosotros no votamos con mi papi.
4: Servicios sociales.
0: ¿Ese quién era?
2: Juanpa.
0: 2 días, 14 horas, 29 minutos y 35 segundos para la segunda vuelta electoral en Colombia. ¿Qué pasa?
1: Vamos bien.
0: ¿Qué?
1: Con los síntomas para saber si usted...
7: se está poniendo viejo.
1: Cantaba, faltan 15 minutos, faltan 15 minutos.
7: Se está poniendo viejo, cuéntese las arrugas y no se haga el pendejo.
1: Si le toca usar reloj digital porque ya no ve las manecillas.
7: Uy. Se está poniendo viejo, cuéntese las arrugas y no se haga el pendejo.
1: Si todavía se está quejando por el horario del partido de ayer.
0: Escuché algunos, sí.
1: A ver. Si lo único que sabe Uzbekistán es que todos los apellidos terminan en off.
7: Se está poniendo viejo, cuéntese las arrugas y no se haga el pendejo.
1: Si no puede leer sin lámpara porque no ve, pero tampoco con lámpara porque se le encandilan los ojos.
6: Yo.
0: Sí, la encandelillada es brava ahí.
1: Sí, después de gritar cada gol de Colombia, tenía que tomar la presión. Y si en el delicioso es como Luis Suárez.
0: Sigue por estar tomando esta hora, hombre.
2: Controles.
1: Yo no sé por qué escriben esto con el letra pegada, man.
2: ¿Eso?
0: ¿Cómo así es escrito? ¿Usted no lo dice espontáneamente? No,
1: la publicidad.
0: Ah, ok, claro, sí.
1: A ver, no, si en el delicioso es como Luis Suárez que intenta, pero no es capaz.
0: A ver. Bueno.
6: ¿Qué,
0: ¿qué le echó a eso, hombre? Gracias, señor.
6: ¿A qué geriátrica tiene?
0: Pero venga, mi María, ¿a qué hora sale a votar?
8: Yo sí por la mañana quiero ir bien temprano y después me voy a misa.
0: Pero bien temprano. Ah, sí, ¿ves? Les dije.
2: Al revés. Ella va primero al.
6: O sea, primero vota. Primero vota y después arrepiente.
1: ¿Cómo?
8: Me voy a orar para que quede el que por el que voté.
1: Los viejitos madrugan todos.
0: Para que sea lo mejor para Colombia, sí, definitivamente. ¿A qué horas votan? ¿Qué cuentan nuestros oyentes en YouTube, Lori?
2: En YouTube, Jairo Alberto Tarquino Bernal dice que vota a las 10 de la mañana. Claudia Suárez, después de ir a culto, voy a votar tipo 11 de la mañana. Julio Enrique Sánchez dice, salgo a votar tipo 8:30 de la mañana.
0: Tempranito, vea. Diego Gómez 8
2: dice,
0: AM.
2: 8 de la mañana estoy votando. Bueno, mejor dicho, 8:30 de la mañana. Sí, más o menos cuando abren las urnas ya la gente está listica y con su voto.
9: Jairo Alberto Tarquino.
2: Tarquino, sí señor, Bernal.
9: ¿Es un homónimo o es un tío mío?
0: No, saludé a su...
2: ¿Supuso la familia?
9: No sé, pero quiero decirle, le mando un saludo.
1: Bueno, no, saludo. Tu tío, pero no creo que esté despierto hasta ahora.
9: Gran persona, Jairo. Un saludo si es él.
2: Juliana Solar dice
0: que... Este momento me encanta, ¿no? Pedro, saludos a mi tío.
9: Sí, pero yo, ¿qué hago?
2: Juliana Solar dice que a la 1 de la tarde.
1: Es la hora de los viejitos.
0: A ver, hombre, ¿qué dice Juliana? ¿Que a qué hora vos?
2: A la 1 de la tarde. José Cifuentes será familiar del que José Cifuentes dice que a las 8 de la mañana. Bueno, le devuelven los saludos acá, don el señor Tarquino, le devuelve sus saludos. Saludos, Pedro. Mejor dicho, la mayoría de la gente en este sondeo rápido que hicimos en YouTube sale muy temprano a votar.
0: Diego, saludos, Pedro, pero no dice si es el tío o no. Nos dejó con la misma. Nos dejó con la duda.
6: De todas formas, aprovechó Pedro para.
1: Tarquino, manda foto.
0: Eso, muy bien. Además, Pedro en este momento tomándose, por supuesto, lo está viendo en YouTube, tomándose sus ovenitas.
6: Sus
4: ovenitas.
0: Lo ven ustedes en YouTube, porque en YouTube ustedes encuentran unas cosas que se pierden. No se pierdan lo que pasa acá en esta cabina.
4: Se está tomando las pastillas de las 9:30.
0: Ah, hombre. Está rica la avenida.
1: Hablando de viejitos.
0: Sí. A ver, respete.
1: Tengo invitación, hombre. Mis amigos de Medellín.
0: Sí, ¿cuál es?
1: No, yo tengo muchos amigos allá. Mero Bar, en Medallo.
2: Usted es local allá.
1: Imitarte es mi arte. Con Oscar Iván Castaño, después de llenar. Bueno, no, eso ya es exageración.
0: Inflelo.
1: después de su show en Bogotá.
0: Sí. Más, más a petición del público de Bogotá, me presento en Medellín.
2: Ya no vas a sacar, por favor.
1: 30 de julio, ya casi 30 de julio.
2: Ya, estará en la siguiente semana.
1: Imitarte es mi arte. Julio, con L.
2: Sí, sí, sí. Al 30 de julio.
0: Sí. Enero Bar Medellín. Ah,
1: pero pueden entrar a Etiqueta Blanca para que compren las boletas para ver a Oscar Iván Castaño. Ayúdenle, que es por una buena causa.
10: Yo los espero, compañeros, a todos.
0: Presidente, ¿cuál es la buena causa para apoyar a Oscar Iván? Pagar el arriendo.
10: Es una causa, como no se han vendido los libros, entonces toca vender boletería en Medellín.
0: ¿Quién más va a estar allá? ¿Va a estar
10: voy a estar yo, seguramente, contándole a toda la gente de Medellín. Porque
0: Leiva,
10: pasó
0: Leiva.
10: Lo que pasó en la selección.
0: ¿Por qué pasará lo que pasará?
10: ¿Por qué pasa? No sabemos lo claro. que va a pasar, pero allá voy a estar.
1: Leiva.
10: Y yo también voy a estar seguramente dándole periodicazo a toda la gente.
0: ¿Que si va a estar Leiva? Pregunta Santi.
1: Claro que sí. Allá voy a estar contando cositas.
0: ¿Sí? ¿Qué va a contar?
1: Cosas de Santiago Rodríguez.
2: Ay, sabe cositas, el doctor Leiva.
1: Que Santiago Rodríguez.
0: Sí.
1: En la vuelta al mundo.
0: Sí.
1: Se pegaba unos viajes.
0: ¿Cómo se llama?
2: Claro, porque la vuelta al mundo es de viajes.
0: De viajes, de viajar.
1: Claro.
2: Conocer el mundo.
10: Bueno, ya los espero pues en Medellín, en Mero Bar, el 31 de julio, boletas en etiquetablanca.com.
0: Sí, señora, esa para que no se lo pierda.
9: Una pregunta, Esteban.
2: Señor.
9: A ver, yo he visto un comercial de algo que se llama la vuelta al mundial, la vuelta
0: sí,
9: eso que
0: sí,
9: la vuelta
0: al mundo. Eso es lo que está diciendo precisamente.
9: No, ¿cuándo comienza? ¿Cuándo comienza?
0: ¿Cuándo arranca don Santi Rodríguez en la vuelta, la nueva edición, además edición mundialista, don Santi?
2: La vuelta al mundo.
9: Dice que
11: buenas tardes, gracias por invitarme.
0: No, gracias a ti por
2: aceptar. Bienvenido, bienvenido, es un
0: pero ya, cogieron mi sección de vitrina turística. Usted que siempre coge y hace esto. Don Santi, ¿cuándo arrancamos?
11: Estamos en campaña de expectativa, no puedo decir, pero digo que ya acaban los meses.
1: Cuando uno no sabe, dice
11: arrancamos.
1: No, pues es que cuando uno no sabe la fecha, dice, no, no les puedo.
11: Pero como yo me
2: porque daña la expectativa,
11: no,
2: claro.
11: Las políticas del canal es que uno no diga todavía. Próximamente.
0: La vuelta mundial.
11: Ya casi, ya casi.
1: Oiga,
9: buenísimo.
0: Sí, va a estar muy bueno, no se van a perder. ¿Qué pasa? Que es obviamente en los países donde se está jugando el mundial y donde van a estar los mejores humoristas, presentadoras y presentadores del país. ¿Qué pasa, Tarsi?
1: No, que tengo pregunta.
2: Todavía estamos.
1: No te digo, Ausi, que coge mi sección como.
0: Usted vuelve a su mente, la inventas. A ver, cuente.
1: Como, de haga de cuenta, es como esto, mira, esta sección es como la pausa de hidratación del mundial.
2: Ah, sí, hombre,
1: lo que sí, le da la gana.
9: Qué cosa tan horrible.
1: Menos hidratarse.
0: Sí, qué cosa tan mala.
9: No,
1: pero bueno. Respetando la ley, voy a hidratarme.
0: A ver, no, pero eso no es hidratación.
2: Pero con qué se está hidratando.
0: Eso es trago, hombre.
2: Sí, de verdad. Exacto, bueno. Eso no es una hidratación, ¿no?
0: ¡No! Tarcicio suficiente, diga su premisa.
1: Sí,
0: sí. Bueno, no se va, se queda, pero se acaba.
1: Eso termina la sección. Hombre, que también nos reporta sintonía.
0: A ver.
1: Que él va a votar a las 9 de la mañana.
0: Sí.
1: Si lo dejan.
2: Tempranito.
1: Hombre, ¿por qué será que todas las viejitas en la iglesia cantan como llorando, hermano? Perdona a tu pueblo, señor.
0: ¿Por qué, hombre? ¿Por qué? Ya, nomás. Chao, señor. Chao.
1: Arroba Tarcicio
12: Maya. Diego Briseño es Voz Populi. 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
13: En Blue Radio son las...
14: En Blue Radio, 2:51 de la mañana.
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0: se estará preguntando. Ignorita. Ignorita, usted atenta además al conteo regresivo que tenemos en este momento. Ya lo vamos a ver en nuestra transmisión en vivo en YouTube, para que esté muy atenta a tomar una buena decisión dentro de 2 días, 14 horas, 15 minutos y 47 segundos, que llega la segunda vuelta presidencial al país. ¿Está nerviosa, mi Ignorita?
1: Claro, su merced, claro.
2: Ay. Yo creo que todos los colombianos estamos así, su merced.
0: Hombre, claro.
2: Los que van a votar por Cepeda y los que van a votar por en Tigre, su merced.
0: Está todo el mundo con... está efervescente, está apasionado, sí, y bueno, es... Digamos que el lado positivo es apasionarse por la política. El que no es positivo, sí, Silvia, es cuando ese apasionamiento, sea el lugar al que usted pertenezca o la orilla a la que usted pertenezca políticamente, se vuelve de verdad un incendio. Porque es que hay unos sectores, Silvia, que son, digamos, no sé si la palabra cabe, pero... ¿incendiarios? ¿Qué fue lo que dijo Claudia López?
3: Pues al menos esas son las palabras que usó Claudia López esta mañana en entrevista con Néstor Morales en Mañanas Blue. La entrevistaron después de haber aparecido ayer con Iván Cepeda, anunciando pues que lo iba a apoyar desde la independencia, pero que iba a votar por él. El candidato Cepeda busca, a través de una alianza con la ex candidata a la presidencia, moderar su discurso, atraer al centro, pero hay una serie de declaraciones, como la de Carlos Carrillo, que estaba en la Unidad Nacional de Gestión del Riesgo de Desastres, o del mismo Gustavo Bolívar, que están ambientando una especie de estallido social en caso de que los resultados sean adversos para el candidato del Pacto Histórico, el candidato del oficialismo del gobierno del presidente Gustavo Petro. A pocos días de que se abran las urnas para la segunda vuelta presidencial, tenemos un ambiente bastante crispado, mi querido Andrés Carmona, que fue lo que dijo Claudia López, pero también estuvo hoy el candidato Cepeda hablando con Juan Roberto Vargas en Noticias Caracol.
4: Luego de quedar en segundo lugar en la primera vuelta del pasado domingo 31 de mayo, el candidato del oficialismo Iván Cepeda ha buscado acercarse al centro político. No solo les ha enviado mensajes directos, invitándolos a construir un acuerdo nacional enmarcado en tres problemas: la crisis fiscal, la crisis de seguridad y la crisis de salud, sino que también ha buscado acercarse a los grandes líderes de este espectro político. Hablamos de Sergio Fajardo, Juan Daniel Oviedo, pero justo esta semana logró la concreción de una alianza con Claudia López, la exalcaldesa de Bogotá y excandidata presidencial, quien obtuvo cerca de 225 mil votos en los pasados comicios. López aseguró que su respaldo a Cepeda no es una adhesión, es simplemente un voto independiente para evitar el ascenso de la extrema derecha en Colombia. Pero la candidata dejó algo claro: si en el Pacto Histórico no moderan su discurso, especialmente con voces como las de Carlos Carrillo y Gustavo Bolívar, que han hablado de un eventual estallido social, de ganar a Abelardo de la Espriella, es inminente la derrota del oficialismo.
5: Es precisamente por eso. Es que es una gente que sale a decirles que vamos a incendiar el país y perdemos. Señores, que poco demócratas. Yo he ganado y he perdido elecciones toda mi vida, y uno al día siguiente sale y dice, bueno, gracias a la gente que me apoyó, yo voy a seguir aquí luchando por las ideas que yo represento. No sale a amenazar a nadie.
4: Precisamente en entrevista con Noticias Caracol, el candidato Cepeda señaló que su llamado al centro es precisamente para defender la Constitución de 1991 y las instituciones del Estado Social de Derecho.
6: Hemos puesto en el centro del debate lo que es fundamental: los derechos sociales de la gente. Ese ha sido nuestro eje fundamental de discusión y de debate público. Y eso ha tenido una inmensa receptividad. Y tiene hoy en día una muy importante fuerza política que nos sigue multitudinariamente. Ahora, hemos hecho un discurso también para el centro político, para atraer al centro político, porque nuestra esencia es la democracia, el respeto de la democracia, hablarle a las capas medias.
4: Ahora, esta no es la primera vez que desde el petrismo buscan acercarse al centro político. En el año 2018, por ejemplo, la exalcaldesa López también selló un acuerdo con el candidato Gustavo Petro. Lo hizo a través de dos piedras de mármol en el que consignaban una serie de mandamientos y en el que estaba incluida la no convocatoria a una Asamblea Nacional Constituyente. Precisamente 4 años después de mensajes altisonantes, ataques a los opositores, ataques a quienes piensan diferente, cuestionamientos al sistema electoral colombiano o incluso a varias de las instituciones como las altas cortes, pues dejan sobre la mesa la duda de si realmente estas promesas de centro que está haciendo el candidato Cepeda se van a poder cumplir en un eventual gobierno suyo.
0: Gracias, Andrés. Ahí está, mi querida Ignorita, lo que está pasando, sí, y cómo se mueve el ambiente político con miras a lo que va a suceder este domingo.
2: Pues yo sí quiero preguntarle a don Alvarito, si puede pasar eso que dijo doña Claudia López esta mañana, que los sectores incendiarios, merced del petrismo, podrían hacer perder al candidato Cepeda en las elecciones ahorita, el domingo, su merced.
7: Pues eso hay que verlo en su contexto, Ignorita. En las segundas vueltas, los candidatos, por regla, siempre tienden al centro. Cepeda lo ha hecho clarísimamente porque pues necesita esos votos del centro. Y ha hecho grandes esfuerzos. El apoyo de Claudia López es una de las evidencias de eso. Por otra parte, De la Espriella ha suavizado algunas cosas, por ejemplo, diciendo que no van a echar los puestos públicos a cientos de miles, sino que eso va a ser en un proceso, tratando de amilanar, de achicar pues el impacto negativo que puedan tener esas propuestas. Sin embargo, De la Espriella ha mantenido mucho el tono de amenaza a la izquierda y al petrismo. Entonces, en ese contexto es que se dieron estas declaraciones. En Mañanas Blue se entrevistó a Gustavo Bolívar y él explicaba que lo había dicho no como que si ganaba De la Espriella iban a hacer eso, sino que si ganaba De la Espriella y cumplía con sus amenazas de destripar y perseguir a un sector del país que él decía pues políticamente representa casi la mitad, pues se va a terminar dando una explosión social porque la gente no es manca y no se va a dejar maltratar. Entonces ese es el verdadero alcance, porque pues acusar a una gente de decir que si gana el contrario van a explotar el país, pues casi que habría que mandar a detenerlos, y eso no fue así. La pregunta es si la animosidad de la campaña y las amenazas tan fuertes que hace Abelardo De la Espriella contra la izquierda, que declara enemiga y plantea en los peores términos, va a profundizar esta polarización y termine en excesos y desafueros. Pues en eso uno no puede ponerse a hacer pues previsiones antes de elecciones sin los hechos. Lo que sí es cierto es que ese lenguaje tan amenazante es peligroso y que hay sectores que están muy prevenidos y muy asustados. Entonces convendría que el candidato De la Espriella, aunque eso le ha dado muchos votos, la amenaza de venganza, y el populismo de derecha usa sobre todo la venganza, Trump usa la amenaza permanentemente, pues la modere, porque eso en países como Colombia puede tener consecuencias graves. Pero si los candidatos siguen la lógica de ir hacia el centro, de moderar sus posiciones, porque a veces los candidatos dicen barbaridades simplemente por el calor de la campaña o por conseguir unos votos, pues nada de estas cosas apocalípticas deberían pasar, porque no deberían pasar.
2: No.
7: Pero
2: no,
7: pues está en manos de los candidatos manejar las cosas con serenidad.
2: Sí, votar sin odio ni nada, respetándonos. Gracias, don Alvarito, don Pedrito. ¿Y usted qué nos puede decir? ¿Los sectores incendiarios del petrismo podrían hacer perder a Cepeda ahorita, el domingo, su merced, como dijo la doctora Claudia López?
8: Pues mire, Ignorita, en la política siempre hay estrategias.
2: Sí.
8: Y a mí me da la impresión que esto corresponde a lo siguiente. Anteriormente las campañas comenzaban con temas o con propuestas de centro para luego irradiar a los extremos. Eso fue lo que yo conocí cuando hubo campañas donde había partidos, grupos de estudio, planes de gobierno, y uno debatía temas de las campañas, podía comenzar entendiendo esas propuestas y luego esas propuestas llegaban hasta los extremos de cada sector.
9: Que usted lleva en estas más o menos mal contados 40 años.
8: Sí, señor, más o menos. Muchas gracias.
9: No, digo, es para, claro, para tener en cuenta cuántas campañas presidenciales le han tocado.
8: Ha salido al ruedo.
9: Ha salido acá al ruedo mil veces. Pero claro, más de cuatro décadas,
8: señor,
9: de verdad.
8: Sí, señor. Pero lo que quiero decir, Esteban y Norita, sí, es que ahora es al contrario. Ahora es de los extremos tratan de copar el centro. Eso fue el giro que hubo en estrategias políticas. Sí, entonces, señor, ¿qué están haciendo de la campaña de Iván Cepeda y Gustavo Petro? Están haciendo lo siguiente: mientras Gustavo Bolívar mantiene electrizados a los sectores radicales del proyecto político de Iván Cepeda y Gustavo Petro, Claudia López está dedicando con Iván Cepeda a tratar de modular el discurso para, como le decía, llevarlo de los extremos tratando de recoger el centro. Por eso usted se da cuenta que en esas declaraciones de Claudia López, ella habla al lado de Iván Cepeda, que está matizando el discurso. Ignorita, yo no sé si le alcance el tiempo. Y yo sé que los abelardistas deben estar felices con lo que estoy diciendo, porque suelen atacar por todo lo que uno diga y analice de una campaña. Entonces,
10: sí, me sé.
8: Pero me toca decírselo. Ellos, Iván Cepeda, en esta segunda vuelta intentó modularse. Yo no creo que le alcance el tiempo, pero intentó hacerlo. Y en la estrategia le pide a Claudia López que suelte este tipo de frases para que haya una persona como Gustavo Bolívar, radicalizada con el fondo y con los extremos de ese sector, y otra persona matizando. A mí no me cabe la menor duda, Ignorita, que corresponde a una estrategia para no perder la base del petrismo y del cepedismo y tratar de ampliarla a que lleguen algunos sectores del centro.
9: O sea, está todo fríamente calculado.
8: Yo lo veo así.
9: Estratégicamente desde la política, claro.
8: Para ver si eso sirve o no en materia electoral, Ignorita, tendríamos que esperar a las 4 de la tarde del 21 de junio para ver si eso le sirvió o no a la campaña de Iván Cepeda y de Gustavo Petro.
9: Ahí está, mi Ignorita.
10: Gracias, su merced. Gracias. Bueno,
9: claro.
10: Ya el domingo por la noche sabremos, su merced.
9: Sabremos, sí.
10: Esa joda.
9: No, la elección de presidente se define.
10: Ignorita,
9: ¿quién va a ser?
10: Pero vea, votemos, si no, Dios me sirve.
9: Ignorita, haga la invitación para que la gente vaya a votar con entusiasmo dentro de 2 días.
10: Vamos a votar, vamos a hacer patria, su merced. Respetemos las personas que van a votar por el doctor Cepeda, respetemos a las personas que van a votar todos por el tigre, su merced, como dicen, pues. Pero su merced, si no, Dios, su merced, seamos tolerantes, su merced.
9: Seamos tolerantes, señoría, tiene toda la razón. Tenemos dos responsabilidades de los ciudadanos. Una, votar. La segunda, respetar el voto del otro. De verdad, seamos respetuosos. A ver si
10: todos queremos votar, su merced. Queremos apoyar la democracia de este país, su merced.
9: Y estábamos hablando, señorita, de la doctora Claudia López. La tenemos a la doctora Claudia Voz Popes. Sí, claro, doctora Claudia, ¿cómo le va? Entonces usted está con Cepeda ya haciendo campaña fuertemente, ¿no?
11: Pero claro que estoy con el camarada. Perdón, mi hermano, perdón. Lo que
10: por espacio con
11: Gracias, muñeca hermosa. Besos para ti. Creo, te decía que lo que pasa es que yo hablo con metáforas. Yo dije que Cepeda no era capaz de gobernar una tienda, pero la presidencia de la República pues no es una tienda, ¿no? Por favor, es algo tan fácil de manejar que la manejó Petro, imagínese esto. Querido.
9: Ah, claro, se refiere usted a las frases que lanzó en la primera parte de la campaña, en la primera vuelta, pues sí, obviamente, naturalmente usted no iba a mandar a sus electores a votar por una persona diferente que no fuera usted, claro, y me imagino que quiere hacer algunas aclaraciones también.
11: Así es, querido, quiero aclararles, de una vez que yo no soy cepedista, yo soy anti-abelardista.
9: Ese término está interesante, anti-abelardista.
11: Claro, que sí, para que quede claridad ahí. Sí. Con el tema del sector incendiario del petrismo, como diría el urólogo, ¡lo sostengo!
9: ¿Cómo?
11: Oiga. Así mismo, como diría el urólogo, ¡lo sostengo, querido!
9: Ay, doctora, que está hoy con muchas metáforas.
11: Claro que sí. Todo voto cuenta, querido. Mira, hay petristas tan incendiarios que en la camiseta tienen una foto de Petro por delante y por detrás un letrero que dice no apagar con agua, querido,
9: no,
11: por favor.
9: No.
11: De verdad que para acabar de completar la campaña, la apoya Benedetti, eso es peor de peligroso, creo, peor de peligroso. Acuérdese que la llama crece más cuando se le mezcla alcohol, por favor, mi hermano. Queridos, sin embargo, de manera que voy a votar por Cepeda, porque yo me la juego por la vida, me la juego por el agua, me la juego por los árboles, y me la juego por mi matrimonio, porque donde vote por Abelardo, pues Angélica me pide el divorcio. No.
12: Ay, amor, te amo, te amo, no pienses ni siquiera en eso, muñeca. Yo no pienso en mi vida sin ti, amor. No,
11: pues ahí estaremos completamente acabadas, hermosura, muñeca divina, tus crespos son absolutamente espectaculares, muñeca, de verdad.
12: Ay, amor.
9: Bueno, mi doctora Claudia.
12: Todas esas pañoletas se quedan hermosas.
11: Gracias, hermosura. Gracias,
9: un saludo grande, doctora Angélica, muy amable.
11: Bueno, continúo. Después de eso.
9: Adelante.
11: Continúo. Bueno, y para que vean que yo soy una persona honesta, sí, que siempre habla con la verdad, les voy a contar la razón por la que decidí votar por Cepeda.
9: No me diga cuál es esa razón.
11: Bueno, pues porque ya no había cura, ir a ver ballenas en Nuquí, entonces. Sí, hacer algo. Bueno, los dejo.
12: Ay, amor, algún viajecito nos inventamos. Para ti lo que sea, amor.
11: Gracias, mi muñeca linda.
12: Te amo.
11: Esta entrevista está dedicada para ti, muñeca linda.
9: Gracias, querida. Muy amable. La dejamos para que puedan seguir hablando. Gracias. Chao, doctora Claudia.

0: don Santiago Rodríguez. ¿Usted está ochentero hoy? ¿Esto es ochentero, esto que estamos oyendo?
1: Sí, claro. Hoy estamos ochentero y porque es jueves también. Juernes.
0: Ah, claro, sí. No, esto ya se acabó. Y además eso semana de mundial, los días hábiles se vuelven un poquito como viernes todos.
2: Esta semana tocó adelantar todo, Pani y Santi, porque es que como nos tocó partido el miércoles, hubo que hacer como en la imaginación que era como medio jueves, viernes, sí. Porque además viene la ley seca. Entonces lo mejor es como arrancar desde tempranito. Entonces ayer yo creo que era,
0: o sea,
2: como
0: que su propuesta ante una determinación, ante una norma de ley seca, sí, es arranque a tomar más temprano.
2: Arranque el fin, no, pues tomar lo que ustedes hagan el ya. Fin de semana, pero que el fin de semana arranque, por ejemplo, ayer. Para muchos arrancó ayer el fin de semana. Yo claro. Vi mucha gente en historias en Instagram, por ejemplo, que arrancaron su fin de semana con toda, con el Triunfo de Colombia, en bares, en restaurantes, en fiestas, en discotecas, con todos los juguetes. O sea que hoy vendría siendo para ellos ya casi viernes. O sábado, no, viernes. Ayer hubiera sido como juevesito.
0: Sí.
2: Se adelantaron un día.
0: Muy
2: yo
0: bien,
2: creo,
0: perfecto.
2: Porque nos tocó correr todo, porque recordemos, pues hay ley seca, entonces hay que mover todo. A la medianoche de mañana, Silvia ya le explicó, en el caso de Bogotá, medianoche de este viernes, ya los lugares públicos dejarán de expender licor, para que lo tengan en cuenta.
3: Hora cenicienta en Bogotá.
2: Hora cenicienta en Bogotá.
0: 12 de la noche, mejor dicho. ¿Usted lo que no hizo a las 12?
3: No, ya.
2: Entonces, ya ¿qué le toca hacer usted? Pues comprar la bella a las 11:55.
0: Pero no, hombre,
4: ¿es para la house?
0: Para la casa, Tarcisio.
4: Ah, bueno, aquí hay que llevar.
0: No, para la suya.
2: Si usted está en una discoteca.
0: Caigan. Su casa, Tarcisio.
2: Caigan.
0: Me hacen un favor, ¿me permiten hablar con el señor Santiago Rodríguez? Para que me cuente por qué estamos oyendo. ¿Este es Rick Astley?
1: Claro, Rick Astley, el carisma único de este inglés, que un día como hoy del 88 llegaba a la cima con esta canción Sasa, este ritmo bailable, que es un pop chévere, bailable, con ese estribillo irresistible del Together Forever, porque las relaciones, cuando uno las quiere, pues las quiere para siempre. Así que esta canción romántica llegó al número uno en el top inglés y también en el top de los Estados Unidos. Un fenómeno internacional de este británico. Rick Astley, Together Forever.
0: Oiga, Santiago,
5: Together
0: Forever.
5: Señor,
0: ay, claro, Negrita.
1: Ay, mírala.
0: Negrita, ¿a usted le gusta mucho esta, no?
5: Together Forever, vota hoy y el domingo.
0: Claro. Música electoral. Claro.
5: Música electoral.
0: Claro. Oiga, Santiago, de pronto usted, señor, y Esteban me pueden decir,
2: sí, señor,
0: por qué se volvió un personaje tan memeable, Rick Astley. Porque hay tantos memes de él.
2: ¿Quién sabe? Hay unos personajes que se vuelven como parte de la cultura pop.
1: La pinta.
2: Y termina siendo un meme.
1: Y acuérdese que ya tiene más de, pues, casi 60 años, y el tipo es igualito, sigue igualito, no ha cambiado.
0: No envejece.
1: El mismo pelo, el mismo corte, no envejece, canta lo mismo y sigue siendo un
5: fenómeno. ¿Cómo que lo disecaron, chino?
2: ¿Cómo que lo disecaron?
0: Bueno, ahí le dejo la canción, Negrita, porque se pueda cantar un pedacito.
5: Bueno, vota hoy y el domingo.
0: Tu deber
5: forever.
0: Muy bien, Negrita. Vamos rápidamente con una actualización de noticias. Silvia Patiño, me cuentan que hay información de última hora que tiene que ver con el expresidente Álvaro Uribe. ¿De qué se trata?
6: Pan, y sí, hay noticia importante que la está anunciando el propio expresidente a través de su cuenta en X. Dice que es un anuncio en plena época electoral y tiene que ver con un llamado de indagatoria. ¿Por qué casos? Mateo, buenas tardes.
7: Silvia, pues es importante recordar que recientemente en la Jurisdicción Especial para la Paz, Salvatore Mancuso dijo que el expresidente Álvaro Uribe Vélez habría tenido una presunta participación en el crimen del defensor de derechos humanos y abogado Jesús María Valle. También hizo mención a una presunta participación del expresidente en las masacres de La Granja y El Aro ocurridas en Ituango en 1996 y 1997 respectivamente. Pues el expresidente Álvaro Uribe acaba de publicar un mensaje en el que dice que le pasan esta información sus abogados. Fiscalía Tercera nos acaba de notificar hace un rato que lo llama indagatoria por el tema del Aro, La Granja, José María Valle y Guacharacas, a enfrentar este suplicio a pocas horas de las elecciones. Es importante recordar que el expresidente Álvaro Uribe ya se ha referido a estas menciones que han hecho algunos paramilitares sobre su presunta participación en estos casos y ha dicho, pues, que lo que buscan es enlodar su nombre y que él no tiene ninguna responsabilidad en estos hechos.
0: Bueno, ahí sigue el expresidente Uribe enfrentándose a la justicia. Gracias, Mateo. Pero hay otra información que también me tiene muy preocupado. ¿Cómo así que el Jaguar, que había aparecido en la Universidad Nacional. No sabemos dónde anda.
2: ¿Qué?
6: Sí, la historia se las contamos antes de ayer. Apareció en la Universidad Nacional de Leticia, sí, aquí en el Amazonas, un jaguar cerca o en la entrada de la biblioteca de la universidad. Hasta allí, todo bien, les contamos sobre el trino del presidente Gustavo Petro, un poco extraño, pero habló del jaguar.
0: Que había dicho, rescataron... que había dicho el presidente del jaguar, que era como una señal, ¿no?
6: Que sí,
0: era como
6: que
0: un
6: era
0: mensaje, presidente, usted mensaje. Había
3: manifestado. Yo dije que era el jaguar,
0: sí,
3: de la vida.
0: Sí, señor.
3: Que apareció,
0: sí,
3: y seguramente se fue con la jaguara.
0: No, no, no. Ay,
3: y deben estar haciendo el cuchicuchi.
0: No,
3: haciendo por... jaguarcito.
0: No, señor.
3: De eso se trata, compañeros. Buscar
6: ¿cuál es el problema? Hubo todo un operativo, por supuesto, sí, para poder rescatar al jaguar, sacarlo de la universidad. Perfecto. Y llevar a un sitio para que fuera atendido,
0: ¿cómo
6: revisado?
0: ¿Cómo está el jaguar? ¿Cómo sigue? ¿Qué?
6: No, el problema es que el jaguar se escapó.
0: ¿Cómo?
2: No.
6: Sí,
2: no,
0: pero ¿cómo se le va a perder el jaguar?
6: Sí, se les perdió el jaguar. Yo no sé cómo.
2: Se imagina, yo dije un jaguar aquí encima. Yo dije un jaguar acá. ¿Alguien coge el jaguar?
6: ¿Qué hicieron con el jaguar? ¿Dónde se metió el jaguar? Pues el jaguar no está. Y la tesis que tienen las autoridades no es que se lo llevó el presidente Gustavo Petro para hacer política, no se vayan a asustar. No, la tesis es que por la pólvora producto del triunfo de la Selección Colombia, se asustó.
0: Claro, y usted se sentía identificado con ese jaguar, ¿no, presidente?
3: El jaguar,
0: sí,
3: seguramente le pasó lo mismo que me pasó a mí en Lisboa.
0: Ah, que se pierden, sí, se pierden un rato.
3: Uno llega de pronto, no tenía los fondos suficientes.
0: Sí, señor.
3: Y entonces él... jaguar sintió que era libre
0: y salió corriendo,
3: y entonces él sintió la pólvora, sí, que la pólvora
0: ya, pero no se vaya a hablar de la pólvora,
3: eso es un tema profundo,
0: sí, pero no,
6: historia como para un libro. En todo caso, si estaban preocupados porque de pronto el presidente Petro mandó por el jaguar para hacer, sí, política, no
0: es por ahí.
2: Y entiendan, yo tuve en ese momento para que vean la imagen del jaguar una vez ya estaba sedado y bajo el control de las autoridades, porque obviamente lo sedaron para trasladarlo desde la universidad.
3: De pronto se acabó lo que se daba.
2: ¿Dónde? Para trasladarlo al centro de control
0: grande,
2: de animales,
0: ¿no?
2: Donde lo tenían grandísimo, es gigante.
6: Es un animal tremendamente grande.
2: Y de ahí fue donde se voló.
6: Exacto.
2: Ay, ay, ay.
6: Ahora, no sabemos si de pronto aparezca el presidente Petro con el jaguar al lado, pero por ahora.
3: ¿Qué tal aparece allí y dice, jaguar you?
6: Por ahora, si les parece, vamos a Daisy Nibia, sí, que tiene todos los detalles de qué fue lo que pasó con el famoso jaguar. ¿Por qué desapareció?
8: Qué gusto saludarlos. Pues sí, mire, recordemos que el jaguar macho fue avistado esta semana, el día martes 16 de junio, en la sede Amazonía de la Universidad Nacional, allí en Leticia. Pues esto hizo que las autoridades activaran todo un operativo donde se pudo identificar que el ejemplar estaba en mal estado de salud, tenía una infección en una de sus patas debido a una herida, y es por eso que comenzaron el traslado para el Centro de Atención y Valoración de Fauna Silvestre de Corpo Amazonía. Allí el animal permanecía bajo cuidado y observación. Sin embargo, según las autoridades,

0: animal, pues lo que dicen las autoridades y según también la denuncia de la senadora Andrea Padilla, es que debido al triunfo de la Selección Colombia el día de ayer en su debut mundialista, hubo la explosión de varios kilos de pólvora en celebración a este triunfo, por lo que posiblemente esto habría generado altos niveles de estrés en el ejemplar. Y también dicen los expertos que al estar en esos niveles de estrés, pues se puede triplicar o hasta cuadriplicar la fuerza del animal. Pues hasta ahora las autoridades están activando todo el protocolo de búsqueda del animal. Sin embargo, también se espera que el felino haya podido alcanzar zona selvática cercana, lo que haría que este animal posiblemente ya haya regresado a su hábitat natural. No obstante, se están realizando vuelos con drones equipados con cámaras térmicas para tratar de ubicarlo.
1: Daisy, gracias. Bueno, pues que ojalá aparezca el jaguar, presidente, ¿no? Porque no.
2: Jaguar, sí, de ello. ¿Tú querías buscarlo a mí?
1: No, porque de pronto se pierden los dos.
2: De pronto.
1: Se pierden los dos jaguares, mejor.
2: Somos animales libres.
1: Sí, señor.
2: El hombre es un animal.
1: Sí.
2: Sino que el hombre piensa.
1: Debo decirle, presidente y compañeros, que me asiste a esta hora una gran preocupación. Y me asiste una preocupación porque es que ha entrado una llamada aquí.
3: Pero buenísimo que nos llamen, porque acá siempre que nos llaman es para algo bueno y chévere.
1: Sí, pero es que en esta oportunidad la persona que llama quiere hablar con ustedes, Esteban. Yo no estoy de acuerdo, porque usted siga recibiendo llamadas de personajes que pueden terminar afectando su patrimonio. Porque yo estoy muy preocupado por sus inversiones. Sí, pero muy preocupado por las inversiones que usted hace, pero porque siento que usted va por un camino totalmente equivocado. Y por ese mismo camino va Silvia.
3: No, pero
4: no. Lo que pasa es que no entiendes el vibe.
3: ¿Es Simon? ¿Es acaso Simon?
4: Lo que pasa es que Simon tiene un nuevo emprendimiento.
1: Seguramente es el mismo y le cambió el nombre.
3: Pero no, el man pero es un crack, imagen, hay que creerle.
4: La imagen de hoy está espectacular. O sea,
1: a ver, como si usted ya sabe. A ver. Salúdelo usted.
3: Aló. Salúdelo, Silvia.
5: Hola, ¿cómo están todos? Ernie, todos amigos, ¿cómo están todos?
1: ¿Cuánto? Ernie. Oiga, esta oficina en la que lo estamos viendo aquí a través de nuestro canal de YouTube es una oficina alterna. Esta no es la.
3: Y es Caribe.
1: Es otra sede.
3: Es Caribe.
4: Sí, exacto. Es que se está expandiendo.
5: O sea, me tocó porque. Exacto, y como está todo esto del mundial, está loco, la gente no deja campito para nada, entonces acá montamos una vaina rápida.
3: ¿En dónde está? Porque se nota que es clima cálido.
1: Sí.
5: No, sí, pues, o sea, un sitio es un resort.
1: Claro. Y las fotos que hay atrás de las personas que están ahí, ¿de quién son las fotos?
4: Son familiares.
1: ¿Son familiares? ¿Fotos familiares?
5: Unos, sí, unas gentes que están invirtiendo,
1: sí.
5: Que las tenemos aquí en cuadro de honor.
1: Claro.
5: ¿Qué pasa?
1: Inversionista del mes.
4: Familias felices.
5: Exacto,
4: por invertir con el emprendedor.
5: Así mismo.
4: De verdad.
3: Me parece una maravilla, ¿qué Simon? Pasado. ¿Qué hubo, Simon? Bien. ¡Qué alegría! ¿Cómo vamos?
5: Bien. Oye, ese partido, bueno, después hablamos de fútbol. Sí. Evolucionando mucho. Esteban, enfocados en el branding para hacer el mindset agresivo.
3: El mindset agresivo. Bueno, debe ser, ¿no? El mindset tiene que ser agresivo.
5: Exactamente. Entonces te quería contar que pasamos de Not.
1: Not era la anterior, era el nombre que
5: ya
1: no se llama Not.
5: Ya no.
1: Entonces, ¿cómo llamas?
5: Ya no.
4: Te lo dije,
5: Pani. Es una nueva aplicación porque todos los tiempos cambian, todo se va generando. Ahora tenemos, escucha, esto es Offside.
3: Offside. No, pero buenísimo, suena buenísimo.
1: ¿Qué tiene bueno?
3: Suena bien.
5: No, es que empezar. Yo sé que tú eres como Santo Tomás, Stone Urgar. No, pero es que de verdad, mira. Offside es un nombre único porque, y no solo un nombre, entonces, es lo que ofrece. Listen to me.
1: O sea, después, en inglés es, pongan atención, sí.
5: Sí, ok. Ok. Ponme atención.
1: Exacto.
5: Después del triunfo de Colombia, hoy millones de personas están sufriendo, ojo, oído.
1: Sí.
5: Contaminación conversacional mundialista.
3: Pero, a ver, primero que todo, y eso además hay que decirlo, es gravísimo.
1: ¿Gravísimo qué? Si es que, ¿qué es eso? Eso no es nada.
3: La contaminación conversacional mundialista, por lo que toda la gente está hablando del tema. Es una saturación además auditiva que sucede, me imagino, ¿no?
5: De nada.
4: Estoy con Esteban.
3: Yo creo que sí.
1: Los dos.
3: Yo creo que sí.
5: Silvia también, mira. Tú estás hablando, yo qué sé. O sea, te voy a poner varios ejemplos para que veas.
3: A ver.
5: Más como coloquial, ¿cómo es?
1: coloquiales.
3: Coloquiales.
5: Exactamente.
3: Coloquio.
5: Tú estás hablando en una reunión de un divorcio o algo y aparece alguien diciendo, oiga, usted sí pondría a James de titular. A ver, por Dios, estás en otra vaina.
6: Bueno, eso sí.
5: Estás, yo qué sé, en un velorio y sale un tío preguntando, ¿cómo va el grupo K? No, pero qué caray, pues si no estás con el muerto, no girando.
6: Okay, pero eso...
5: Estás en la intimidad, porque puede pasar, estás en la intimidad.
3: En el momento íntimo, claro.
5: Exacto, ya al humorista este que hacía ya, buenísimo, que hace a Petro, que hace cuchico esa vaina. Bueno, estás en la intimidad.
6: Sí.
5: Y el hombre dice, Congo empató con Portugal, hola, será, es la sorpresa del mundial, y uno ahí en chinguiling. No, no, o sea, a ver.
3: Sí, de verdad.
5: Hay que respetar.
3: No. Y me imagino que ahí aparece Offset, ¿no?
5: Exacto.

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1: Digamos mejor.
2: Ah, o sea, no, pues eso es tecnología de punta.
3: ¿Cuál tecnología de punta?
2: Con inteligencia artificial.
3: No, no tiene nada, pero mira, ¿para qué sirve eso?
2: Con inteligencia artificial.
1: Ahí está, te mandé por el interno. Sí. Ahí te lo estoy mandando.
2: A ver, dale. Dale, envíalo.
3: ¿Qué le mandó?
2: Dale, lo enviaste ya. Aquí lo estoy enviando, lo voy a enviar a YouTube para que lo vean en pantalla. Ay, no, que es muy bien.
1: Ah, perfecto.
3: Eso que estamos viendo es el logo.
2: Sí, ese es el logo. Muy bien.
3: No, perdóneme.
4: Yo necesito. Te dije que era un gran logo.
3: Perdóneme.
4: Claro que
3: yo necesito.
2: Maravilla.
3: Yo necesito pedir a la gente que pueda, que entre a nuestro canal de YouTube, que entre a nuestras plataformas digitales.
2: Está buenísimo.
3: Y que miren y lo que lo que para este señor es un logo, pero es que esto no es, a ver, esto es un balón pintado con esto lo pintó un niño. ¿Usted tiene hijos o solo pintó su hijo?
2: No, es un diseño.
1: Esto es diseño Barcelona 90, o sea,
3: ¿cuál diseño Barcelona? Nada, esto es una cosa con un crayón.
4: No, pero eso sí es minimalista.
3: No, pues claro, pues
4: mira, lo que pasa es que no has entendido el vibe,
3: no,
4: pero es vibe, minimalista. Sí. Escucha, detecta, reencamina, avanza.
3: No,
4: sea,
3: pero qué es.
1: Oye, mírelo, ahí está.
2: Yo siempre me he preguntado.
1: ¿Cómo se llama Silvia? Bueno,
2: Silvia, yo me he preguntado, siempre sabemos quién te hace los logos porque la verdad, muy crack. Está buenísimo.
1: Es de verdad. Es un tipo bueno, pues, de Barcelona que contratamos nosotros.
3: Lo único que
2: están tumbando.
3: Lo único que hace falta. Lo único que hace falta
2: es que le pidan más plata a Esteban.
3: No.
2: Es lo único que hace falta.
1: No, yo quería decirles una cosa, que yo sé que el tiempo es oro.
3: Sí,
1: la verdad. Por la velocidad de crecimiento, estamos abriendo una.
3: ¿Una qué?
1: O sea, pequeña, una ronda pequeña. Un rondo para acelerar la expansión regional únicamente.
3: ¿Una ronda?
1: No, sí, una ronda.
3: Pero es que
2: más plata.
3: Es que el crecimiento
2: exige capital.
3: Pero más capital. ¿Para qué? ¿El crecimiento de qué? Si no ha cambiado nada.
4: Para que crezca Osa.
2: Claro, para que crezca.
1: Me encanta hablar con personas que entienden escalabilidad.
3: Cuenta conmigo, Saigo.
2: Cuenta conmigo.
3: No se meta en eso.
2: Cuenta conmigo,
4: Silvia.
3: Voy con todo.
1: No hay nada ahí. Tenías esa visión de largo plazo. Comparto ahora mismo el deck.
3: No le mande más decks.
2: Envíalo todo.
1: Oye, nos vemos arriba siempre.
3: No, Juan, nos vemos arriba. Este tipo está robando gente.
2: No, es un crack.
3: No, cuál no tiene nada.
4: No, pero como
1: si está plata, ya hay plata.
3: ¿De con quién habla?
1: Pagamos internet y dejamos de ver el mundial porque no, esa señal del vecino no la compra.
3: Óigalo.
2: No creo que era otra persona.
3: Era él.
2: No, porque se hablaba como medio, no sé. ¿No?
3: Era él.
1: ¡La antena!
3: ¡Es él!
2: No.
3: No.
1: Ahí.
4: Pero además, tiene usuario. Usuario es feliz.
2: No sé si me escucha Simon. Nos vemos arriba. No me oye, ya colgó.
3: No, es que ya colgó.
2: Ya colgó.
4: Ya se le cortó.
3: No, fatal. Ya todo.
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3: Hablábamos hace pocos minutos de la información de última hora que nos entregaba Silvia Patiño sobre la apertura de investigación y el llamado a indagatoria del expresidente Álvaro Uribe. Pues Ricardo Espina, director del Servicio Informativo de Blue Radio, tiene más información al respecto. Richie, buenas tardes.
8: Hola, Pani, buenas tardes. Un saludo para todos los que nos ven y nos oyen a esta hora en Voz Populi. Sí, es una noticia que desde luego genera mucho ruido porque estamos a menos de 3 días de las elecciones en segunda vuelta para definir quién va a ser el presidente de la República. Y no se puede evitar preguntarse si esto tendría

0: no hubo algún tipo de coincidencia con el momento en el que se toma la determinación que toma la fiscal tercera delegada ante la Corte Suprema de Justicia, que desde el comienzo de la fiscalía de la doctora Luz Adriana Camargo ha estado en ese despacho, la doctora Marcela Abadía. ¿Qué nos dicen desde el despacho de la doctora Marcela Abadía? Este caso es muy viejo, es un caso muy antiguo. Se viene investigando desde cuando Álvaro Uribe Vélez fue gobernador del departamento de Antioquia. Los delitos por los cuales fue vinculado formalmente la investigación mediante diligencia indagatoria que todavía no tiene fecha son muy graves. Homicidio agravado. ¿Por qué hechos? Por la conformación de grupos paramilitares en la hacienda Guacharacas, por el asesinato del defensor de derechos humanos Jesús María Valle Jaramillo, por las masacres de La Granja y El Aro en Ituango cometidas por grupos paramilitares. La denuncia que viene desde hace más de 30 años en la justicia indica o señala o acusa al expresidente Álvaro Uribe de haber tenido connivencia con los grupos paramilitares que cometieron estos crímenes, estos delitos, y venía investigándose desde hace, pues imagínese usted, hace mucho tiempo, incluso en algunas fiscalías anteriores se había hecho preclusión del caso, y incluso llegó a la Corte Suprema de Justicia. La Corte Suprema de Justicia devolvió ese expediente a la fiscalía hace varios años cuando el expresidente Álvaro Uribe renunció al Senado de la República, perdió el fuero y entonces lo envía a la justicia ordinaria, que es la Fiscalía General de la Nación. Este proceso en la fiscalía lleva varios años y este miércoles finalmente ha decidido la fiscal tercera delegada ante la Corte citarlo a indagatoria, abrir investigación formal por unos hechos que son muy delicados. Todavía, por supuesto, se presume la inocencia del expresidente Álvaro Uribe, pero la fiscalía considera que hay indicios que podrían vincularlo con estos delitos. Ahora, hay que tener en cuenta cuál es la lista de denunciantes y de víctimas que han sido reconocidas en estos casos. Le menciono algunos nombres.
1: A ver.
0: Colectivo de Abogados José Alvear Restrepo.
1: Sí.
0: Me indican desde la fiscalía que también está en ese listado de las personas que han coadyuvado este proceso el doctor Miguel Ángel del Río y el senador y hoy candidato presidencial Iván Cepeda, que fue acreditado como víctima en este caso. Es lo que nos dicen desde la fiscalía. Les voy a precisar más detalles en segundos, pero es lo que nos dicen desde la fiscalía. En ese contexto, Hernando, por supuesto que la situación pues genera y va a generar un terremoto político muy grande a tres días de las elecciones, casi a dos días de las elecciones presidenciales.
1: Pero cuando usted
0: esto
1: ve la
0: indudablemente
1: lista. Cuando usted ve la lista,
0: por la derecha,
1: Ricardo,
0: por los sectores
1: cuando usted ve la lista, los que me menciona, los afectados, pues tiene evidentemente un tinte político.
0: Sí.
1: Porque tanto, pues obviamente iba a ser Cepeda y Miguel Ángel del Río, pero también el colectivo José Alvear Restrepo, pues es un colectivo con una clara inclinación política.
0: Claro, no, desde luego, y no, pues digamos, los crímenes fueron cometidos, o sea, aquí no estamos hablando de hechos que no hayan ocurrido. Las masacres de Aro y La Granja fueron terribles en el departamento de Antioquia, el asesinato de Jesús María Valle, que le había advertido al entonces gobernador Álvaro Uribe sobre las amenazas que tenía en su contra. Por un lado va el proceso penal, y si hay evidencias que vinculen al expresidente Álvaro Uribe, será la justicia la que lo determine. En el contexto hay que decir entonces lo otro. Claro, a dos días de elecciones, con el listado que le estoy leyendo de víctimas y de denunciantes y de coadyuvantes en las denuncias, pues las interpretaciones están para todos lados. Y por eso le decía Hernando, que sin duda las toldas de Abelardo de la Esprie, las toldas del Centro Democrático, de los sectores opositores al gobierno del presidente Petro, van a decir que la actuación de la fiscalía tiene una motivación política, que uno esperaría que no. Al final, lo que nos dicen desde la fiscalía es que incluso se habían interpuesto tutelas presionando a la fiscal para que tomara decisiones pronto sobre el caso, y que al final esta decisión estaba por tomarse, que hubiera sido antes o después de la segunda vuelta, siempre alguien hubiera estado inconforme, porque alguien hubiera dicho o que la habían tomado antes para favorecer a unos y perjudicar a otros, o que la habían tomado después en el mismo sentido. En cualquier caso, este escenario, este ingrediente era el que le faltaba a la ya enrarecida situación a pocas horas de las elecciones presidenciales en su segunda vuelta, Paniagua, porque es un tema muy de fondo. Al final, el proceso por el que el expresidente Uribe en la Corte Suprema de Justicia y en segunda instancia había sido absuelto por falsos testigos, tiene como origen el paramilitarismo, digamos.
1: Ya recuperaremos la información con Ricardo Espina. Mientras tanto, Silvia, tenemos un nuevo trino del expresidente Álvaro Uribe hace contados minutos en su cuenta de X. ¿Qué dice?
2: Sí, fue el propio expresidente Álvaro Uribe el que anunció de esta indagatoria y ahora en un nuevo mensaje, en una nueva publicación, escribe lo siguiente: la señora fiscal, ex integrante de la JEP, donde hasta poco trabajó la señora de Iván Cepeda, que me llama indagatoria, no ha recibido una sola declaración mía, de una vez me lleva a proceso para condenarme. Injusticia declara prisión política, es lo que está diciendo el expresidente Álvaro Uribe, que califica este llamado a indagatoria y esta apertura de investigación por tres casos: el asesinato de José María Valle, las dos masacres, la del Aro y la de la Granja, y el tema relacionado con la hacienda Guacharacas. Lo llama indagatoria, dice el expresidente Álvaro Uribe, que se trata de una injusticia, declara presión política. Termina este mensaje escribiendo lo siguiente: así y todo, estaré en Los Cuchos a las 8 p.m. sobre la vida y el programa de Iván Cepeda. Y está entonces el mensaje del expresidente Álvaro Uribe, que habla sobre una intención política detrás de este llamado a indagatoria y que dice que aún así va a estar en un programa hablando a las 8 de la noche.
3: No tengo nada que ver con un programa llamado así.
1: No.
2: Pero sí puede ser, tal, si no es un emprendimiento que tienes con los...
1: Es un programa que tendrá en pocos minutos el expresidente Álvaro Uribe,
4: sí, que
2: con José Obdulio Gavir, exacto.
1: Sí, le estará hablando y estará analizando, como mismo lo ha dicho, el programa.
4: El origen del nombre además es muy interesante. La frase "Las Cuchas tenía razón" se hizo popular durante el estallido social refiriéndose a las madres de Soacha, y lo utilizó mucho ese sector de la izquierda durante las protestas y hablando de los falsos positivos y del número 6402.
2: Las Cuchas tenían razón.
4: La derecha creó un nuevo término también para hacerle contrapeso, que es el cucho tiene razón.
1: Refiriéndose al cucho,
4: el expresidente Álvaro Uribe. Entonces, el nombre de Los Cuchos Podcast con el expresidente Álvaro Uribe y con José Obdulio Gaviria tiene que ver y tiene su origen, su etimología, pues ahí en ese tema político.
1: Muy bien. Pues más adelante entonces tendremos nuevamente comunicación con Ricardo Espina para que nos siga ampliando esta importante información de última hora.

0: Hoy es un jueves especial.
1: Claro, señores, allá en Ricano, Colombia. Arrancamos con pie derecho esta puesta en escena mundialista. Que nos vaya muy bien, Dios permita, Dios mediante que tengamos.
2: Qué apretadera,
1: bueno, empezó la apretadera.
0: Esas críticas, además, al rendimiento de la selección Colombia, porque hay que decir que tuvo sus puntos bajos. Pero como le oía esta mañana a un analista, ¿qué más quisiera España que haber empezado ganando?
1: Claro.
0: 3-0, ¿qué hubiera querido Portugal? 3-1, perdón. O sea, ganar es ganar.
1: Ya. Sí. El que gana es el que mete goles en el fútbol. Se metieron los goles, se ganó. Sí, claro. Viéndolo y analizándolo tácticamente y técnicamente, pues sí, hay muchos reparos. Y estamos, digamos, no sé si preocupados, pero apretando. Este fin de semana es el fin de semana donde más se ha apretado nalga en Colombia.
0: Pero es mejor corregir errores después de haber ganado que después de haber perdido.
2: Sí, no, claro. Sí, ya con la moral un poquito más arriba, entonces ahí dice, vea, eso no se dio, eso sí se dio.
1: Sí, pero porque eso, pero vea que los colombianos somos así, ¿no? Ganamos y todo y estamos mirando, pero es que como que no jugamos tan bien, hombre.
2: Me convence.
1: Gocémonos del triunfo.
3: Oh, feliz, hermano, porque
4: no se tuvieron las cosas. Sí.
3: Porque el cucho.
0: Pues estamos todos felices por el triunfo de la selección Colombia en su debut mundialista este año. Pero que nos hable un gran apasionado del fútbol.
1: Este sí es el más. Usted sí.
0: Alberto Linero.
5: Hoy muchos hemos estado hablando del partido de ayer de la selección Colombia. No somos técnicos, entonces no es que hagamos análisis tácticos ni podamos definitivamente tener un comentario demasiado estratégico del partido. Pero lo que sí sabemos es que nos encantó ganar. Lo que sí sabemos es que compartimos una cantidad de emociones en medio del juego. Y yo creo que haber ganado ayer, haber triunfado ante este equipo, nos genera tres lecciones de vida. La primera es la de Cucho Hernández. ¿Ustedes vieron cómo peleó esa pelota? ¿Ustedes vieron que no la dejó salir? ¿Ustedes vieron que forcejeó, que hizo todo lo posible?
1: Sí.
5: Yo creo que en esa acción de él está expresada la actitud de todos nosotros. Tendríamos que ser auténticos luchadores en la vida. Auténticos hombres y mujeres capaces de no dar por perdida las oportunidades, de ser inteligentes, de saber analizar, pero de luchar con fuerza, con ánimo, con ganas. Eso es fundamental para lograrlo.
1: Sí.
5: Eso es fundamental para alcanzar el objetivo. La segunda lección me la dio el público. Oye, estaban todos unidos.
1: Sí,
5: me cuenta la gente que estuvo en el estadio que definitivamente parecía un estadio colombiano, cualquier estadio colombiano, por la gran cantidad de compatriotas que allí gritaban. Y yo pensaba, nosotros que nos dejamos dividir tanto, nosotros que hemos creído que tenemos que luchar los unos contra los otros, nosotros que no hemos sabido entender que más allá de nuestras diferencias, somos un pueblo y tenemos que estar unidos desde la ideología que cada uno tenga en el respeto. Y lo tercero, me encantó el trabajo en equipo. Yo sé que se puede mejorar, yo sé que seguramente los que saben de táctica dirán, hay que mejorar en esto, en aquello, el profesor Lorenzo tendrá que hacer tal o cual cosa. Pero hubo trabajo en equipo, y eso sí que lo necesitamos. La lucha del Cucho Hernández, la alegría de la afición y el trabajo en equipo son tres lecciones para ti y para mí hoy en Voz Populi. ¡Ánimo! Tú sabes,
1: hombre, claro que sí. A gozar que ganó la selección Colombia, tengo al pibe.
0: No,
1: es que si no, no sé si lo han visto últimamente en una publicidad de una marca de crema para peinar.
0: Sí, anda bien de crespos.
1: Pibe, anda ponto. Pues como, ¿qué más, pibe?
6: ¿Qué?
1: Puro pelado ponto.
6: Aquí estamos, mi llave. Con los rizos definidos, no jodas.
1: Eso lo veo.
6: ¿Cómo me ves ahí?
1: No lo veo.
6: Ponto High Club.
1: Ya, pibe. ¿Le gustó Colombia ante Uzbekistán, pibe?
6: Claro.
2: ¿Qué?
6: Claro que me gustó porque los jugadores salieron con la camiseta bien puesta. Porque aman el país. Porque sienten la patria.
1: Sí.
6: Sí. Porque ya Iván Cepeda le dio permiso para ponérsela.
0: Ah, sí, sí. No se han dejado poner ladrillos.
1: Claro, imagínese. Pibe, pero
6: todos los que estuvieron en la cancha salieron con las ganas que salimos nosotros en el Mundial del 94.
1: No, pero espera, porque en el 94 salieron en primera fase.
0: Claro, no,
6: sí, claro, yo sé, pero con ganas. No,
0: jodas. No, pero mejor con ganas y ganando. Sí.
6: ¿Sabe cómo es la vaina?
1: ¿Cómo es la vaina, pibe?
6: Ayer sufrimos mucho.
4: Sí. Del empate de Uzbekistán.
6: Sí. El final, ¿sabe cómo fue?
4: Perfecto.
6: Lo único que faltó para sentirnos completamente colombiano fue una desmayada del papá de Lucho Díaz.
1: Sí, faltó la desmayadita, ¿no? Que ya nos tiene acostumbrados. Oiga, pibe, ya compró, me imagino, alguna boleta para ver un partido de la selección, ¿no?
4: Boleta.
1: Sí, boleta para entrar a los...
6: No compro boleta.
0: ¿Por qué no?
6: Pero yo no compro boleta. Comprar boleta yo para ver la amarilla que tantas alegrías le di. Bueno, ¡no! ¡Hola! Sería lo último que me pasara a mí en esta vaina.
0: Lo último, sí.
6: Es más fácil ver a Dele Espriella bailando un disco de Iván y sus bambán.
1: Sí, no, parece que no. Pibe.
6: Bueno, los dejo porque tengo dos cosas importantes por hacer esta semana.
1: ¿Cuáles?
6: Hoy tengo que ir a ponerle el uniforme de la selección
4: a mis hijos.
1: Sí.
6: Y el domingo a ponerle la raya al tigre.
1: Todo bien.
6: No solo lo dejo porque me voy con mi ponto. Ay.
1: Ah, sí, chao. su pelo ponto. Sí, chao. Claro, no solo el pibe, ¿no?
0: Pero no solo él. El video salieron 7 exfutbolistas. Muy importantes de la selección.
1: Viejas glorias.
0: Sí, sí, salen, los líderes son él y el Tino.
1: Y el Tino, que eso sí marcan.
0: Pero aparecen además Harold Lozano,
1: sí, señor.
0: Aparece el bendito Fajardo, ¿se acuerda usted del bendito Fajardo, sí, Pedro Viveros? Claro. Tremendo volante de creación.
7: Deben estar ya con Tarcicio, ¿no?
0: Todos están.
2: Bendito Fajardo podcast. ¿Fue el ex candidato que se lanzó? ¿Ese
1: no,
2: es el
1: no,
2: bendito
1: ese no,
2: Fajardo?
1: Todos van
6: para el podcast del escucho.
1: Esos todos van para los cuchos podcast.
0: Vi también ahí al Toro Arzuaga. Sí.
2: ¿Eh? ¿El Toro?
0: Vi a Barrabás Gómez.
1: ¿A Barrabás?
0: Harold Lozano, sí. Me falta uno.
1: Ese voto senior está ahí bien definido. Bien. Como los rizos del pibe.
0: El del 5-0.
1: Puro.
6: Asprilla.
1: Asprilla, no, sí, Asprilla. Claro, lo nombramos el primero, sí, claro, ahí está. Chao, pibe, chao.
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0: El presidente Gustavo Petro anda en el Meta, Silvia, y desde allá les mandó un mensaje a los gringos. ¿Qué dijo?
9: Volvió a hablar del presidente Donald Trump, del apoyo que le está dando a la campaña de Abelardo de la Espriella, pero también de un tema importante. Más temprano les contábamos que había una alerta a nivel nacional en todo el territorio colombiano,
0: sí,
9: que había emitido el Departamento de Estado de Estados Unidos, alertando a sus ciudadanos por posibles protestas y situaciones de orden público que se podrían generar el domingo después de que se conozcan los resultados de esta segunda vuelta presidencial. Pues el presidente Gustavo Petro dice que Estados Unidos solamente está asustando sin ninguna razón. Esto es lo que acaba de decir desde Villavicencio.
10: Así que le digo a la embajada de Estados Unidos, deje asustar a los gringos que viven aquí, porque nada les va a pasar, ni el día de elecciones, ni el 6 de agosto. Porque aquí hay un demócrata en el gobierno, no sé, en el gobierno de los Estados Unidos. Dejar ese 6 de agosto de acuerdo ya a los cálculos que se pueden hacer, porque en estos meses sí que subimos el salario mínimo y lo llamamos salario vital.
9: Ahí estaba entonces el salario vital. Hablaba el presidente Gustavo Petro acompañado de la ministra Carvajalino, que es la ministra de Agricultura, Pani.
0: Bueno, muy bien, pero también tenemos rollazo político.
9: Rollazo político porque había una gente en el Partido Verde que no sabía qué decisión tomar. Muchos no estaban de acuerdo con la determinación que tomó el partido de apoyar a Iván Cepeda para la segunda vuelta presidencial. Claudia López ayer hizo su anuncio, apareció junto con Iván Cepeda, pero hay otros congresistas que no habían tomado una decisión clara. Una de ellas, Katy Jubinao. ¿Con quién se va a ir? ¿A quién va a apoyar? ¿Qué definió Mateo?
7: La representante a la Cámara de la Alianza Verde, Catherine Jubinado, confirmó que votará por Iván Cepeda, pero dice que no lo hace realmente por convicción, sino porque su equipo político tomó esa decisión después de evaluar también las ideas que tiene Abelardo de la Espriella, que ella considera que son un retroceso para los derechos, especialmente de las mujeres. Explica que esa fue la razón principal por la que su equipo político decidió acompañar la candidatura de Iván Cepeda.
11: Yo tengo que defender, en este caso, a las mujeres. Listo. Decisión incómoda, para mí casi trágica, pero la asumo además porque yo hago parte de un equipo, queridos, y pues yo no trabajo sola en política. Y uno en equipo celebra victorias, pero también asume las decisiones difíciles que toma ese equipo, pero a ustedes les consta que yo hice todo lo que pude hacer para que esto no terminara así.
7: Recordemos que Claudia López, también de la Alianza Verde, anunció que votará por Iván Cepeda en la segunda vuelta de las elecciones. En este momento, la Alianza Verde le aprobó la decisión a Catherine Jubinado, es decir, que ella se podrá separar del partido y crear su propia colectividad.
0: Mateo, gracias. Pues Catherine Jubinado era, sin lugar a dudas, una de las figuras más representativas del Partido Verde. Ahora, con su decisión, ¿qué va a pasar con ese partido, Pedro? ¿Se acaba el partido?
12: Mire, Paniagua, ese partido tiene graves problemas hace rato.
0: Sí.
12: Recuerde que su fundador fue el no bien recordado embajador de Colombia en Nicaragua.
0: Sí, sí.
12: O ex embajador, o que está refugiado.
9: No, el director del APRE, Carlos Ramón DAPRE, González.
12: Carlos Ramón González, que usted sabe muy bien que estuvo vinculado en unos procesos de unas consideraciones inmensas en materia de corrupción en Colombia. Y él era el director de ese partido, el que lo creó, lo fundó y lo dirigió. Ahí ya usted comienza con unos problemas. Y luego vino, pues, esta cantidad de dimes y diretes que hubo con el gobierno del presidente Petro. Mire, hay un gobernador, que creo que es el de Boyacá, que está en unas cosas con el sector del presidente Petro. Otro sector, como el senador JP, que está en otras cosas. Y luego Claudia López en otra.
9: Y Catherine Miranda, que anunció que iba a votar por Abelardo de la Espriella.
12: Catherine Miranda, que anunció eso. Entonces, ese es un partido que generó muchas expectativas en su momento, Paniagua.
0: Sí.
12: Pero no me cabe la menor duda que la presencia del partido al lado del presidente Petro y la coyuntura política terminó deshaciendo ese partido. Es un partido, en las elecciones no le fue bien, como sí le había ido en otras oportunidades en el Congreso, digo yo. Y pues ahora su candidata o el mayor referente, que era Claudia López, pues usted vio cómo quedó en la primera vuelta. Entonces, lo que trato de decir con esto es que fue un partido que tuvo un momento cumbre con Antanas Mocus y con unos
0: Navarro, Wolf.
12: No, estuvo Lucho Garzón,
0: sí, estuvo Lucho
12: Enrique
0: Garzón,
12: Peñalosa. Sí.
9: Humberto de la Calle.
12: Había un grupo de personas que arrancaron con esa idea de un partido, y yo creo que quien le da la estocada final es la participación de ese partido al lado del gobierno del presidente Petro, y ahí se terminó de deshacer, y es un partido que yo no le veo mucho futuro, Paniagua.
0: Álvaro Forero, ¿tiene o no tiene futuro el Partido Verde?
13: Es que el Partido Verde cambió, dejó de ser un partido de antipolítica mocusiana, y se convirtió en un partido tradicional. Tenía dos tendencias, la petrista y ya vemos la claudista o mocusista, y hace rato ganó la petrista. Pero lo que acaba de pasar es que Claudia López, que había renunciado al Partido Verde cuando se dio todo lo de Carlos Ramón González, recuperó un partido, porque la decisión implica que se pueden quedar con un partido. Claudia López ha dicho que va a tratar de que sea un partido de centro izquierda, que podría tener mucho futuro, especialmente si gana Abelardo de la Espriella, pues queda el petrismo, pero queda un espacio ahí. Entonces, el Partido Verde de antes ya no existe, lo que hay ahora es una cosa más tradicional, claramente petrista, y los que no eran petristas están saliendo.
1: Ahí está, hombre, el Partido Verde que nació con esperanza. Pues hablando de partidos, de congresistas, de los que se van, porque hay una que además se fue, se alejó o está alejadita de la vida política. Hablo de la doctora María Fernanda Cabal, sí, que está ahora en su faceta de TikTok,
0: pero cercana a las redes.
1: Muy cercana a las redes sociales.
0: Con muchos seguidores, además. Sí. Tiene su fanaticada. No, ella importantísima. Tiene,
1: hasta como ella misma dice, ha conquistado el corazón de los mamertos, porque la verdad lo hace muy bien en redes sociales. La senadora María Fernanda Cabal radicó un derecho de petición para establecer quién financió, contrató, imprimió y distribuyó la colección de 10 tomos de libros del presidente Gustavo Petro, de los que hablábamos hace un momento. Tengo a la profe Cabal de Voz Populi también a esta hora. Profe, ¿usted con qué cree que se escribieron estos libros? Ya voy con la profe Cabal en un momento para que mi profe me explique, porque además obviamente esta decisión que ha tomado de averiguar es muy válida para saber quién es la imprenta, ¿no?
9: Claro, ayer les contábamos que esto había sido un proyecto entre el Ministerio de Cultura y la Imprenta Nacional. Lo que no se ha conocido es cuánto costó, que al final, doctora Cabal, creo que eso es lo que usted está pidiendo,
1: claro,
9: ¿no?
1: Claro, saber cuánto,
0: saber, saber eso, dónde salió esa plata.
1: ¿Y con qué crea más que se escribieron estos libros, profe?
14: Porque eso está chistoso. Pues ¿con qué? Con trasnocho, con pereza y con guayao. En su estado natural.
1: Claro, claro.
14: Mire,
1: claro,
14: les cuento que estuve hojeando el primer tomo y arranca diciendo este libro de este señor.
1: ¿Qué dice?
14: En algún lugar de la
1: madre. También. Ay, le sale muy bien.
14: Claro, no quisiera cortarme.
1: Es que la vida de la marcha, ¿no?
0: Qué miedo.
14: Salió esta mañana muy tieso y muy majo.
1: Sí.
14: El general Gustavo Francisco Aureliano Petro.
1: No me explico, pero está enredando un
0: miedo.
14: Bueno, yo no soy.
0: Pero le sale bien.
1: Y, sí,
0: le sale bien.
14: Y bueno, voy a seguir tratando de invitarlo.
0: Bueno.
14: Y no merece tener el apellido con él. Porque durante este gobierno no hemos tenido ni un solo buen día.
1: Ay, profe, cabrón.
14: Ay, me perdonan, ustedes son los imitadores, pero está, era por profe Diego.
1: No, siempre.
14: Lo que yo sí quiero saber es de dónde sacaron los recursos para un libro tan recursi. Y mire, le voy a abonar algo, ¿saben? Le admiro, es que le puso el nombre perfecto a su obra.
1: ¿Por qué?
14: Se llama Las Palabras del Cambio.
1: Sí, así se llama.
14: Mire, y les confieso, empecé a leer ese tomo y a los 10 años ya quería cambiar de libro.
1: Es por eso, claro.
14: Es más, por ahí supe que Laurita Sarabia y Juliana Guerrero se antojaron y también piensan sacar un nuevo libro.
1: Un nuevo libro, ¿y cómo se va a llamar?
14: Las Macabras del Cambio.
1: Las Macabras del Cambio.
0: Está muy fuerte.
1: Está fuerte, profe Cabal, sí.
14: Qué desperdicio de recursos. Tanto que critican al tigre y quedó demostrado que son ellos los que están firmes por la plata. ¡Estudien, magos!
1: Profe,
14: sea de mamerto.
1: Solo una pregunta final.
14: Síganme de mis cuentas, que estoy, mejor dicho, consiguiendo seguidores a la lata. Sí,
1: solo una pregunta final. ¿Está brindando con algo?
0: Sí, de pronto.
14: ¿Por si acaso?
0: Por lo que
1: ¿está brindando con algo, profe, o está...?
0: Está bien.
1: ¿Con qué acompaña la lectura, digamos?
0: Está en sus cabales.
14: Estoy muy bien. Estoy bregando como a imitarlos a ustedes, que son tan talentosos con esas voces y todo.
0: Gracias,
14: lo que
0: es un honor.
14: En sus imitaciones. Sí. Perdonen la imitación.
0: No, es un honor. Chao, profe.
14: Hasta luego.

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3: Cuatro en punto de la mañana, Colombia, buenos días. Aquí comienza Mañanas Blue con las noticias, la información, la opinión, el debate, lo que está pasando en Colombia y el mundo en este viernes, que es una buena noticia. Hoy 19 de junio de 2026, viernes electoral. Todo listo a dos días de las elecciones. La política es la noticia más importante en Colombia. Amanecemos en Bogotá, desde donde originamos, con 11 grados de temperatura, tiempo seco a esta hora en la capital del país. Además, operan con normalidad todos los aeropuertos en Colombia. En noticias, una fiscal delegada ante la Corte Suprema de Justicia abrió investigación formal y llamó a indagatoria al expresidente Álvaro Uribe Vélez, jefe del Centro Democrático, señalado ahora de los delitos de homicidio en persona protegida agravada y concierto para delinquir agravado. Este caso es por la presunta conformación de grupos paramilitares y las masacres de El Haro y La Granja, así como el asesinato del defensor de derechos humanos Jesús María Valle, cuando Uribe fue gobernador del departamento de Antioquia. Uribe dice que está listo para comparecer, pero aseguró que esta decisión es horas antes de elecciones porque tiene fines electorales. Primero reaccionó en un mensaje en su cuenta en X, asegurando que la fiscal que lo llamó a indagatoria fue integrante de la Justicia Especial para la Paz, donde trabajó la esposa de Iván Cepeda. Advirtió que no ha recibido su declaración y que lo está condenando de manera anticipada. Después, en un podcast desde Medellín, Uribe dijo que esta es una persecución política y calificó de cínica la reacción del presidente Gustavo Petro por este llamado a indagatoria. Es que el presidente escribió en X: hermano Uribe, le dije alguna vez que fuéramos los dos a la JEP y se ahorraba usted el suplicio y Colombia ganaba la verdad. Esa es la reacción por la que Uribe dice que hay cinismo y que el presidente Petro está ahora celebrando el nuevo proceso, este llamado a indagatoria, esta investigación formal contra Álvaro Uribe Vélez. No es esta la única noticia judicial, no es él, Uribe, el único que amanece en problemas judiciales. La senadora Marta Peralta amanece detenida por orden de la Corte Suprema de Justicia después de ser conducida a una audiencia de indagatoria por su vinculación en el escándalo de corrupción de la Unidad Nacional de Gestión del Riesgo. El alto tribunal explicó que la congresista fue conducida ayer de su casa bajo esa figura de privación transitoria de la libertad, producto de que ella ya había solicitado dos aplazamientos de la audiencia. Finalmente, fue llevada ante la Corte Suprema de Justicia. La decisión fue tomada por la magistrada Cristina Lombana, quien advirtió que existiría un riesgo de no comparecencia y por eso fue conducida hasta la audiencia, una audiencia que continuará hoy a las 8 de la mañana en la sala de instrucción del Alto Tribunal, a donde será trasladada de nuevo la congresista. La senadora, recuerden, es señalada por el exdirector de la Unidad de Gestión del Riesgo, el famoso Olmedo López, y por Sneider Pinilla, de estar también metida en el entramado de corrupción para maquinaria amarilla en la historia de los carrotanques para La Guajira. Antes de comparecer ante la corte, la senadora aseguró que es inocente y que es una persecución política. Hablando de política, el gobierno llamará al Congreso a sesiones extraordinarias del 22 de junio al 10 de julio para intentar salvar los proyectos claves que se le están muriendo al gobierno, por ejemplo, la jurisdicción agraria, la continuidad del Ministerio de Igualdad. Los dos proyectos no lograron superar su último debate en las sesiones ordinarias. Sin embargo, la senadora y excandidata presidencial, Paloma Valencia, advirtió que el gobierno no puede convocar a esas extras después del 20 de junio. Recordó una sentencia de la Corte Constitucional que tumbó el Código Electoral y determinó que después de la segunda legislatura ningún proyecto puede ser discutido ni siquiera en extras. Así que ahí está la polémica, porque el ministro del Interior dice que van a llamar a sesiones extraordinarias. Les decíamos, estamos a 2 días de las elecciones, todo listo para el próximo domingo. El gobierno revisó en Bogotá el plan de seguridad que será implementado en todo el país de cara a la jornada democrática. Asistió en un consejo de seguridad en Ciudad Bolívar el ministro de Defensa Pedro Sánchez, el alcalde de Bogotá Carlos Fernando Galán y toda la cúpula militar y de policía. 408.000 integrantes de la fuerza pública, del ejército y la policía estarán desplegados por todo el país. Ya están activos los puestos de mando unificado electorales y también un PMU para prevenir ataques cibernéticos. El general William Rincón, el director de la policía, informó que 120.000 policías participarán del operativo, 21.000 de ellos en Bogotá. Explicó también que priorizaron aquellos municipios que para la MOE tienen algún nivel de riesgo o alerta, especialmente en la distribución del material electoral y en convocatorias después de conocer los resultados. El procurador general Gregorio El Hash aseguró que hay 181 investigaciones a funcionarios públicos por participación en política. En 13 procesos se ordenó la suspensión del servidor público. Además, en las últimas horas se notificaron 10 nuevas denuncias y quejas por participación en política. La defensora del pueblo, Iris Marín, hizo un llamado a los candidatos a la presidencia, al presidente Gustavo Petro y a las entidades del Estado, así como a los líderes políticos, para enviar un mensaje de respeto y prudencia, así como de confianza en las instituciones, esto de cara al resultado del próximo domingo. También hay video publicado en redes sociales por los alcaldes de Bogotá, Medellín, Bucaramanga, Barranquilla y el gobernador de Antioquia. Se sumó la presidenta de ProAntioquia, todos pidiendo respeto por las instituciones, un mensaje en el que además invitan a votar a todos los ciudadanos. Estamos a horas de la segunda vuelta presidencial y las campañas siguen moviéndose las de Abelardo de las Priaya e Iván Cepeda. Ya reportaron sus movimientos financieros en las plataformas de Cuentas Claras, la herramienta oficial para hacerle seguimiento a los ingresos y gastos. Un informe de Transparencia por Colombia reveló que con corte al 18 de junio, ambas candidaturas registraron ingresos por 27.500 millones de pesos y gastos de más de 14.000 millones. La MOE alertó que ha recibido 40 reportes a nivel nacional de casos de presiones en entornos laborales para influir en la votación de los trabajadores el próximo domingo. La cifra divulgada por las regionales de Bogotá y Antioquia expone casos de amenazas incluso con despidos y de discursos de cierres de empresas en el sector privado. Desde Washington, el presidente, expresidente Juan Manuel Santos, fue el centro de atención por lo que muchos consideran un guiño de última hora a un candidato presidencial. En un encuentro privado le preguntaron insistentemente por quién votaría y él solo dio una respuesta sin un nombre preciso. Dijo que va a defender su legado y que va a votar por quien defienda el proceso de paz. Para muchos un guiño claro para Iván Cepeda. El presidente Gustavo Petro reaccionó a la alerta emitida en las últimas horas por Estados Unidos para que los ciudadanos en Colombia estén atentos ante posibles protestas y hechos de violencia el domingo después de las elecciones. Dijo el presidente Petro que a los colombianos, pero también a los extranjeros en el país, se les garantizará la seguridad el próximo domingo. Durante un evento público en Villavicencio, en Meta, donde estuvo el presidente Gustavo Petro, que por cierto sigue en campaña política, aseguró que cada colombiano deberá decidir si cambia la bandera por una norteamericana. Dijo que no tiene nada contra Estados Unidos, calificó como una grosería con Colombia que el presidente Trump tenga mensajes de apoyo para un candidato. También criticó al presidente de Argentina, a Javier Milei, y al de Honduras, Juan Orlando Hernández. A propósito, el presidente de Argentina llamó a Abelardo de las Priaya para ofrecerle su respaldo en campaña. Dijo que espera que con su triunfo empiece una nueva relación entre los dos países. En la otra campaña, el candidato Iván Cepeda aseguró que respetará los resultados de las elecciones del domingo, al considerar como una democracia sólida y él un demócrata, pero aclaró que interpondrá los recursos que ofrece la legislación colombiana si ve decisiones o resultados que le generen cualquier duda. En entrevista con Noticias Caracol, Cepeda criticó a Abelardo de las Priaya por haber publicado la lista de integrantes del pacto histórico a los que acusa de compra de votos. Dijo que de las Priaya no ha interpuesto ninguna denuncia ante la fiscalía y que siguen esperando las pruebas. Por eso es la nueva pelea entre las dos campañas. Slobodan Wilches, buenos días, feliz viernes.
4: Muy buenos días, Camila, muy buenos días a todos los oyentes de Blue Radio. En otras informaciones, la senadora y precandidata presidencial Paola Holguín renunció al Centro Democrático. Su decisión se conoció a través de un mensaje en X, en el que publicó un mensaje de WhatsApp de la bancada del partido, en el que agradece, dice ella, por tantos años de lucha, de dolores y de sueños y de alegrías. La representante Catherine Jubinado aseguró que su equipo político tomó la decisión de votar por Iván Cepeda, aunque ella señala que no estuvo de acuerdo. La decisión es incómoda, casi trágica, pero asumo porque soy parte de un equipo, dijo la representante a la Cámara en las últimas horas. La empresa aérea hoy intervenida por el gobierno afirma que no habrá afectación en el servicio de energía en Atlántico, Magdalena y La Guajira durante el proceso de liquidación de esta compañía y garantizó la operación hasta que llegue un nuevo operador. La compañía indicó que tampoco habrá incrementos en las tarifas para los usuarios. Un niño de 10 años murió tras el impacto de un dron cargado con explosivos contra una vivienda campesina, esto en zona rural de Tibú, en norte de Santander. El hecho dejó otros 5 personas heridas, entre ellos un niño de 2 años y un adolescente de 17. Más temprano la comunidad había reportado otro ataque similar en un sector que causó daños a una iglesia cristiana. La electrificadora de Santander continúa con los trabajos para restablecer totalmente el servicio de energía para 7.000 usuarios afectados por un vendaval que afectó varias redes eléctricas en Bucaramanga, Florida Blanca, en Girón y también en Lebrija. La Superintendencia Nacional de Salud ordenó medida cautelar al gestor farmacéutico MediColombia luego de evidenciar fallas en la entrega de medicamentos y dispositivos médicos a usuarios de Famisanar, Sabia Salud, EPS, Salud Total, Capital Salud y Nueva EPS. La decisión busca garantizar garantizar la prestación del servicio para los usuarios. Migración Colombia expulsó a Ronald Macías, alias Javi, identificado por las autoridades ecuatorianas como uno de los principales cabecillas de la estructura criminal conocida como Los Choneros, considerada como las organizaciones narcotraficantes más peligrosas de América Latina. En el mundo, el líder supremo de Irán, Mokhtar Yamenei, afirmó que el presidente Donald Trump buscó la firma del memorando de entendimiento con desesperación y que él estaba en contra del acuerdo, pero lo aceptó por la insistencia del presidente iraní. Estados Unidos sigue acelerando la transición en Venezuela después de casi 6 meses de la captura de Nicolás Maduro, en una decisión que tomó por sorpresa a varios sectores y dejando al margen a María Corina Machado. El Departamento de Estado designó a Dinora Figuera, presidente de la antigua Asamblea Nacional, para encabezar reuniones con el actual jefe del ente legislativo, el chavista Jorge Rodríguez. Una persona fue detenida luego de los disparos en Times Square, en Nueva York, en pleno corazón de Manhattan. 2 personas salieron corriendo, aparentemente extranjeros, extrajeron armas de fuego y abrieron luego antes de huir del lugar. El incidente se produjo poco antes de la multitudinaria celebración por la victoria de los New York Knicks en la NBA. En deporte, la Selección Colombia realizó su primera jornada de prácticas en su sede de concentración en Guadalajara, en la sede deportiva del Club Atlas, de cara al partido ante la Selección de República del Congo el próximo martes a las 9 de la noche. Hoy continuará los entrenamientos con trabajos de definición. Y en resultados de la Copa del Mundo por el Grupo A, República Checa empató 1-1 frente a Sudáfrica, México venció 1-0 a Corea del Sur. Por el Grupo B, Suiza goleó 4-1 a Bosnia Herzegovina y Canadá goleó 6-0 a Qatar. Hoy la selección de Estados Unidos se enfrentará a Austria a las 2 de la tarde y Turquía jugará contra Paraguay a las 10 de la noche por el Grupo D. Por el Grupo C, Escocia enfrentará a Marruecos a las 5 de la tarde y Brasil jugará contra Haití a las 7:30 de la noche.
3: Bienvenidos, es viernes, como siempre es un gusto saludarlos, está comenzando el fin de semana de las elecciones, así que la política mezclada con mucho fútbol es el tema de hoy, aquí en Mañanas Blue. Como siempre somos Slobodan Wilches, Camila Carvajal, aquí comienza Mañanas Blue.

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1: 4:14 antes de levantarse, usted debe saber que la fiscal tercera delegada ante la Corte Suprema de Justicia, Marcela Abadía, abrió una investigación formal contra el expresidente y jefe del Centro Democrático, Álvaro Uribe Vélez, esta vez por su presunta relación con grupos paramilitares y por violaciones a derechos humanos cuando fue gobernador de Antioquia. Este nuevo hecho nos lleva hasta 1990, cuando siendo gobernador se registraron casos que hoy lo tienen contra la justicia. Es investigado como presunto autor de concierto para delinquir agravado por la creación y promoción del grupo paramilitar Bloque Metro en la hacienda de su familia llamadas Guacharacas. También por homicidio en persona protegida, por presunta omisión en las masacres de La Granja ocurrida el 11 de junio de 1996 en Antioquia, con un saldo de 4 víctimas, y como determinador de la masacre de El Haro, ejecutada en octubre de 1997, que dejó 17 muertos, secuestros, hurtos y desplazamiento forzado en El Haro, allí en el departamento de Antioquia. Y finalmente, cargos como determinador del homicidio en persona protegida por el caso de Jesús María Valle, el 27 de febrero de 1998. Este es el nuevo caso que tiene en problemas al expresidente de Colombia, Álvaro Uribe, quien así reaccionó anoche a esta nueva indagatoria. Dice además que es cínica la reacción del presidente Petro.
2: Me llama indagatoria, no dicen para cuándo, que porque presuntamente yo soy el responsable de la masacre del Haro, de la masacre de La Granja, el asesinato del doctor Jesús María Valle Jaramillo, y además de el paramilitarismo en el NUS, donde mi familia fue dueña de la finca Guacharacas y se vendió, como quedó probado en el juicio que se ha adelantado contra mí. Por supuesto, esto ocurre a pocas horas de elecciones. Es una trama electoral. Hay que ver el gozo de Petro. Estaba feliz.
3: Y el expresidente Álvaro Uribe y su abogado Jaime Granados niegan los cargos y sostienen que el caso carece de pruebas sólidas por parte de esa fiscal delegada ante la Corte Suprema de Justicia.
2: Me acusan que yo pude haber inducido el asesinato del doctor Jesús María Valle. Lo asesinaron 2 meses después que yo había salido de la gobernación, fuera de la maledicencia de algunos leguleyos. No hay un adversario mío, de los muchos que he tenido en mi larga vida política, que diga que yo lo he amenazado. Entonces, que yo fui a Ituango con el doctor Jesús María.
4: Exacto, quería
1: decir. Es una decisión de la Fiscalía Tercera Delegada ante la Corte Suprema de Justicia, que para esclarecer estos casos, en esa resolución judicial, también ordena, primero, citar al expresidente a la diligencia de indagatoria. Segundo, recoger testimonios de Salvatore Mancuso, Miguel Ángel de la Espriella, Isaías Montes Hernández y John Freddy González, alias El Rosco, en un nuevo caso del expresidente Álvaro Uribe.
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1: 4:18, momento para hablar de política. Estamos a 2 días. Colombia este domingo decidirá quién es el nuevo presidente, el nuevo inquilino de la Casa de Nariño que lleve las riendas del país durante los próximos 4 años. Todo listo para la jornada electoral del domingo. En medio, Slobodan, de alertas y advertencias por riesgos de seguridad. En el país hay 169 municipios, según la MOE, con algún tipo de riesgo, ya sea por violencia o por delitos electorales. Esa es la razón por la que en Bogotá se hizo ayer el último PMU, la reunión de seguridad liderada por el ministro de Defensa, el hombre que debe manejar la seguridad antes, durante y en especial después de las elecciones.
3: Pues el ministro de Defensa, Pedro Sánchez, insistió sobre posibles disturbios, vandalismo y alteraciones de orden público en la segunda vuelta presidencial de este domingo. El ministro lanzó la alerta basándose, según él, en denuncias e indicios recibidos por las autoridades. Explicó que el peligro proviene de simpatizantes radicales que buscan impulsar el odio por encima de las ideas, incrementando la tensión política en el país, y para mitigar esos riesgos, pues el gobierno nacional activó un operativo de seguridad con más de 400.000 integrantes de las fuerzas militares y la Policía Nacional en todo el país. Esto dijo el ministro de Defensa, Pedro Sánchez, en ese puesto de mando unificado.
4: La emoción en nada va a cambiar lo que se haya depositado en las urnas. Frente a unos posibles eventos que se pudieran llegar a presentar como disturbios o vandalismo, la clave siempre será la prevención. Y frente a la prevención hay cuatro líneas importantes. La primera de ellas es: invitamos a todos los colombianos a que mantengamos la calma. Alterarnos no va a cambiar.
1: Serán entonces casi 250.000 integrantes de la fuerza pública que van a acompañar a los colombianos para la jornada del domingo. En Bogotá el dispositivo cuenta con 12.500 policías, además de 3.400 agentes especiales. Estarán listas las unidades antidisturbios de la UNDEMO, el antiguo ESMAD, y 21 pelotones del Ejército de la Seguridad. En Bogotá, el alcalde Carlos Fernando Galán.
6: Como ustedes saben, ha habido informaciones que indican del riesgo que existen de disturbios. Esos disturbios tendrán que ser atendidos, obviamente, por los diferentes actores según la normativa, pensando en proteger la vida si es necesario.
3: Y la defensora del pueblo, Iris Marín, pidió a los candidatos presidenciales, al presidente de la República y los líderes políticos promover mensajes de respeto, de convivencia y confianza en las instituciones. También solicitó evitar la violencia y la estigmatización durante la jornada de este domingo.
7: Invitamos a los candidatos presidenciales, al presidente de la República, a las altas autoridades del Estado y a los líderes políticos y de opinión a promover mensajes públicos orientados al respeto de la diferencia, la convivencia pacífica y la confianza en las instituciones democráticas. A desincentivar
1: y a punto de terminar la campaña, el procurador general Gregorio El Hash entregó el balance de investigaciones a funcionarios públicos que están siendo investigados por participar indebidamente en política. La Procuraduría tiene abiertas 181 investigaciones. De esas, 13 ya han derivado en la suspensión provisional de los funcionarios implicados. Y en las últimas horas hay 10 nuevas quejas que fueron recibidas justo por participación en política. Los expedientes incluyen a los más altos funcionarios de la administración de Gustavo Petro. Recuerden que los embajadores más recientes investigados por la Procuraduría son el embajador ante la OEA, Luis Ernesto Vargas, en Venezuela, Milton Rengifo, el embajador en Argentina, José Roberto Acosta, también ante la FAO, Jennifer Mojica, Daniel Prado, embajador en Bélgica, y Elizabeth García, embajadora en Bolivia. Estos son los diplomáticos que se sumaron a Vilma Velázquez, que fue o es embajadora en Haití, y Alfredo Saade en Brasil, que están apartados temporalmente de sus funciones. Investigaciones que incluyen también al ministro de Trabajo, Antonio Sanguino, o al ministro de Salud, Guillermo Alfonso Jaramillo, y a parlamentarios como Gloria Arizabaleta. El procurador general Gregorio El Hash insistiendo que ahora de las elecciones los funcionarios públicos dejen de participar en política.
8: Bueno, mire, el dato consolidado hasta ahora, un total de 181 investigaciones entre preliminares e investigaciones disciplinarias. De esas 13 se ha ordenado la suspensión provisional del servidor público. Entre ayer y hoy han llegado 10 denuncias y quejas sobre indebida participación en política. Es lo que tenemos a la hora de hoy.
1: Eslobodan, y entonces revisemos en qué están los candidatos. El del Pacto Histórico, Iván Cepeda, muy activo en medios de comunicación, por ejemplo, dio una entrevista en las últimas horas aquí en esta casa, en Noticias Caracol. ¿Qué dijo?
3: Pues Iván Cepeda presentó algunas de sus propuestas para gobernar un país, dice él, polarizado mediante la concertación, la estabilidad macroeconómica y el respeto a la oposición. También defendió la supuesta independencia de poderes públicos bajo la administración del presidente Petro y descartó un quiebre institucional frente a las tensiones con las altas cortes. En materia económica, el senador planteó un pacto fiscal con el Banco de la República y los empresarios para combatir la evasión de impuestos. Dice que que con estos recursos se proyecta financiar subsidios de renta ciudadana, renta joven y el llamado bono pensional, propuso acelerar planes de emergencia basados en el ahorro y la expansión de energía solar también en la costa Caribe, y habló de una posible reestructuración de Ecopetrol para orientar a empresas energías limpias y planteó un cambio en la dirección de la compañía.
9: Yo creo que ha sido una gestión importante. Ahora el reto me parece que es hacer una transición a las energías limpias. La energía que está únicamente centrada en la extracción de hidrocarburos, pues ha mostrado su límite histórico y hay que hacer una transición.
3: Habló de temas de seguridad y de paz, Cepeda descartó el uso de la retórica de la paz y se refirió a los diálogos con el ELN.
9: Hay unas condiciones, si esas condiciones se cumplen, si hay un cronograma claro para que esos diálogos no sean simplemente una conversación sin fin, que no tenga un resultado eficaz en un tiempo que puede ser claramente establecido desde el inicio, pues no se podrá avanzar.
1: Y en la otra candidatura siguen sumando apoyos y llamadas internacionales. El presidente de Argentina, Javier Milei, llamó a Abelardo de la Espriella para respaldarlo de cara a la segunda vuelta. Dijo que la expectativa es porque con su triunfo podrían mejorar las relaciones con ese país suramericano. El momento de la llamada entre

0: con el periódico El Tiempo, explicó por qué está poniendo las denuncias de presunta compra masiva de votos ante Estados Unidos. Dice De Las Priella que es que hay muchos políticos que tienen más miedo a perder la visa que a ser investigados en Colombia.
1: Y aquí no está funcionando la justicia. Estos tipos se están atravesando a la voluntad popular. Vamos a hacer la denuncia ante el Departamento de Estado. Ellos tienen un mecanismo que es la visa para los compradores de votos y sus familias. Y el gobierno americano puede meter a sus compradores de votos en la lista Clinton y quedan liquidados financieramente. Dicho de otra manera, tienen más miedo a perder la visa a esos bandidos y entrar en OFAC que a la cárcel.
0: A propósito de Estados Unidos, el presidente Gustavo Petro en las últimas horas le respondió a ese país una nueva alerta de seguridad que ha emitido para los norteamericanos que estén en Colombia. Estados Unidos le dijo a sus ciudadanos que deben estar alerta por posibles protestas y actos de violencia después del cierre de las elecciones el próximo domingo, pues el jefe de Estado desde el departamento del Meta le dijo a Estados Unidos que Colombia va a garantizar la seguridad de sus nacionales y de los extranjeros.
2: Así que le digo a la embajada de Estados Unidos, deje asustar a los gringos que viven aquí, porque nada les va a pasar, ni el día de elecciones, ni el 6 de agosto, porque aquí hay un demócrata en el gobierno.
3: Y allí en Villavicencio, el presidente de la República insistió en que las elecciones de este domingo representan una decisión sobre la defensa de la soberanía nacional. El presidente señaló una presunta injerencia extranjera en las elecciones que vinculó incluso con recursos del narcotráfico atribuidos al expresidente hondureño Juan Orlando Hernández. También cuestionó las políticas económicas del presidente de Argentina, Javier Milei, y criticó al presidente de los Estados Unidos, Donald Trump, y también las operaciones militares lideradas por el primer ministro Netanyahu en Gaza.
2: Es una bandera por la libertad y es una bandera por la vida y está aquí entre nosotros y tendrá cada colombiano y colombiana.
0: A propósito del alto gobierno, el ministro del Interior, Armando Benedetti, descartó la posibilidad de llegar a cualquier cargo de trabajar en un eventual gobierno de Abelardo de Las Priella. Dijo que a él por allí lo odian. Unas palabras en entrevista con Red Más.
4: No, para nada. Allá me odian. Yo diría que no. Y sin razón. A mí la gente me odia a veces como si lo hubiera quitado la mujer, como si lo hubiera quitado un negocio.
3: Y la representante de la Cámara por Bogotá, Catherine Jubinado, anunció que respaldará la candidatura presidencial de Iván Cepeda en la segunda vuelta. La congresista explicó que fue derrotada por su equipo de trabajo por las mayorías, por lo que ella fue derrotada en esa discusión interna y respeta la decisión.
5: Primero, mi equipo político tomó la decisión de votar por Iván Cepeda. Eso es verdad. ¿Es una decisión que tomé yo? No. ¿Es una decisión que me gusta a mí? No. ¿Es una decisión cómoda para mí? No. No van a creer ustedes que para mí, mejor dicho, es súper chévere que ustedes me estén moliendo como me están moliendo. Fue una decisión muy difícil, que tuvo en cuenta muchísimas consideraciones.
0: Es que es muy difícil, como le pasó a la exalcaldesa Claudia López, haber sido petristas, luego antipetristas, y hoy anunciar votos para Iván Cepeda, el candidato del Pacto Histórico. Hablando de política, el Comité Anticonstituyente, ese que recuerden fue lanzado por la entonces campaña de Sergio Fajardo, seguirá recogiendo firmas para evitar que se modifique la Constitución de 1991 en cualquiera que sea el próximo gobierno. El anuncio fue hecho en las últimas horas en Bogotá, donde se lanzó la nueva Casa de la Constitución, un espacio inaugurado para promover el diálogo político. Edna Bonilla, quien fue la fórmula vicepresidencial de Fajardo.
6: La recolección de las firmas sigue en pie. Nosotros creemos que es momento de proteger la Constitución. La invitación que estamos haciendo es esa. Vamos a tener una conversación.
0: 4 de la mañana, 30 minutos en segundos. Actualizamos lo que pasa en el mundo. Antes Slobodan, hay una última noticia muy importante en el país. Tiene que ver con la parlamentaria Marta Peralta.
3: Pues fue detenida por orden de la Corte Suprema de Justicia durante la audiencia indagatoria por su vinculación en el escándalo de corrupción de la Unidad Nacional de Gestión de Riesgo. La decisión fue tomada por la magistrada Cristina Lomana, quien advirtió que existiría un riesgo de no comparecencia. Ella fue trasladada ayer a su sitio de residencia y las próximas horas se va a continuar con la audiencia por este escándalo de corrupción. La congresista defiende su gestión legislativa y sostiene que las acusaciones judiciales responden a motivaciones políticas.
7: Decirle a la gente que ha confiado en mí, a mi departamento, a mi pueblo guayú, que todo esto ha sido una persecución política y en medio de una campaña. Yo me encontraba haciendo campaña y apenas vieron, pues activaron

0: Todo tipo de mentiras, de...
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2: Y si bien el tono tanto de Estados Unidos como el de Irán han sido positivos tras la firma del memorando de entendimiento, hay varias dudas sobre su implementación e Israel está advirtiendo que ellos continuarán con sus operativos en el Líbano. Vamos a Washington, Juan Camilo Merlano.
3: Slobodan, buenos días. Y hay alivio por la firma de este memorando de entendimiento entre Estados Unidos y la República Islámica de Irán, que de hecho en las últimas horas el ayatolá, el líder supremo iraní, confirmó que había aprobado ese memorando, ese acuerdo, aun cuando tiene reservas sobre algunos de los puntos allí referenciados. Cabe destacar que el acuerdo, si bien plantea el establecimiento de un fondo para la reconstrucción de Irán por unos 300 mil millones de dólares, que de acuerdo al presidente Trump, los Estados Unidos no pondrá ni un centavo, también detalla el compromiso de la República Islámica de no perseguir o de no desarrollar un arma nuclear y de diluir su uranio bajo supervisión de la Organización de Energía Atómica de las Naciones Unidas. Cabe destacar que el principal obstáculo hoy para la implementación del acuerdo es Israel, debido a que el primer ministro Benjamín Netanyahu ha dicho que continuarán con sus operaciones en el Líbano, cuando precisamente el cese al fuego busca extenderse a el Líbano, así como está detallado en este plan de 14 puntos. Desde Washington, Juan Camilo Merlán, Blue Radio.
4: Juan Camilo, gracias. Volvió a Venezuela respaldada por el gobierno de Trump Dinora Figuera, quien fuese presidenta del Parlamento en 2015, que es además el reconocido por Estados Unidos. Llegó a Caracas en reuniones que siguen demostrando el poder del país norteamericano en Venezuela. Santiago Martínez.
5: Hola, sí, Camila, buen día. La opositora Dinora Figuera, quien defiende la continuidad del parlamento elegido en 2015 y cuyo control tuvo la oposición, regresó este jueves a Caracas tras atender una invitación del Departamento de Estado de Estados Unidos y recibir el respaldo, obviamente, de ese gobierno para abordar la transición política en Venezuela. Figuera, quien es la cabeza de lo que se considera como el último poder legítimamente electo en Venezuela, se reunió con el encargado de negocios de Estados Unidos aquí en Caracas, John Barrett, y luego con el presidente del parlamento actual, Jorge Rodríguez. En ese contexto, pues la opositora indicó que estaba asumiendo una directriz sobre una agenda que va a permitir a todos los venezolanos y a los medios de comunicación tener libertad de expresión y que contribuirá a dirimir las diferencias. Incluso habló de renovación del poder electoral.
6: Construir una agenda que nos permita vernos los rostros, dirimir, discutir y asumir en ese sentido todas las diferencias, pero sobre la base, sobre una línea que trabaje el tema electoral, el tema de la libertad de expresión, el tema de la ciudadanía. Vengo invitada por Estados Unidos, por su secretario Michael Posa, a asumir una agenda que signifique para el país, más allá de las diferencias, la coincidencia.
5: Lo que no quedó claro es si la llegada de Dinora Figuera y este papel que asume como mediadora o negociadora enviada por Estados Unidos era conocido previamente por la plataforma unitaria, es decir, por la oposición o incluso por la líder opositora María Corina Machado. Desde Caracas, Santiago Martínez, Blue Radio.
4: Santiago, y en Perú, la izquierda arranca hoy las marchas, las protestas en contra de los resultados de las elecciones después de que Keiko Fujimori, la candidata de derecha, tomara la ventaja en el resultado de las votaciones con ya 44 mil votos de diferencia. Las protestas que comienzan hoy en Lima las lidera el candidato que quedó de segundo, Roberto Sánchez. Andrea Reynosa.
7: Camila, buenos días. Bajo el lema Justicia Electoral, miles de seguidores del partido de izquierda Juntos por el Perú saldrán a las calles de Lima para exigir lo que ellos denominan justicia electoral y transparencia en los resultados de la segunda vuelta presidencial. El candidato de izquierda Roberto Sánchez se unirá a esta movilización que iniciará a las 4 de la tarde en el Campo de Marte, distrito de Jesús María.
8: Nosotros exigimos respeto, transparencia. Este proceso no ha concluido, no ha acabado. De allí que el partido, el movimiento social, se ha autoconvocado y nosotros reafirmamos esa convocatoria en el marco del derecho constitucional a la movilización pacífica, en el marco de la democracia, una jornada de protesta que exige justicia electoral, transparencia y el reconocimiento a la victoria del pueblo.
7: Esta marcha se da en medio de una estrecha diferencia en los resultados entre su contendora Keiko Fujimori del partido Fuerza Popular. Luis Galarreta dio a conocer la posición del partido a las solicitudes de nulidad de Juntos por el Perú.
9: Keiko Fujimori, finalmente ya comprobado al 100%, ganará las elecciones con más o menos 45.000 votos, gracias a los peruanos de Cusco, que 164.000 votaron por ella, gracias a 95.000 peruanos en Puno que votaron por ella. Si no hubieran votado 95.000 peruanos de Puno, ¿por Keiko no hubiera ganado?
7: Las autoridades municipales ya desplegaron dispositivos especiales para supervisar el ingreso de personas y vehículos a la ciudad. Habrá controles de identidad en peajes estratégicos y agentes de inteligencia para monitorear el desplazamiento de manifestantes al centro del país. Andrea Reynosa, Blue Radio.
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0: 4:37 es viernes, así que también un poco de música, una pausa en la política para contarles lo que pasa en el mundo de la música y el entretenimiento. Bienvenidos quienes se van despertando, quienes se suman a Mañanas Blue en este viernes 19 de junio. Slobodan, ¿es verdad lo que se está diciendo en redes sociales una y otra vez sobre Luis Miguel?
1: Pues todo es un rumor, Camila, sobre el estado de salud del cantante Luis Miguel. En las últimas horas, una revista española llamada Semana, pues dice que el cantante fue internado en un hospital de Nueva York para realizar una operación delicada al corazón. Dice que la salud del cantante está evolucionando favorablemente y que se plantea darle de alta en las próximas horas. No ha habido ninguna confirmación por parte de familiares o voceros del cantante Luis Miguel, pero pues desde hace rato, incluso desde el pasado mes, también hubo otro reporte sobre hospitalización, y en ese momento la familia desmintió ese estado de salud de Luis Miguel. Todo es un misterio y es una, digamos, un misterio sobre
0: de
1: todo.
0: De momento lo informa esa revista que usted ya citaba, así que si llega a ser cierto, que se recupere pronto uno de los íconos, Luis Miguel. Momento para revisar cómo titula la prensa esta mañana. Empezamos en BluRadio.com. Segunda vuelta, elecciones presidenciales en Colombia. Presidente Petro responde a la alerta emitida por la Embajada de Estados Unidos. A los gringos que viven acá, nada les va a pasar, asegura el mandatario. Consejo Nacional Electoral amplía el plazo para inscripción de testigos electorales. Será hasta hoy viernes. Estas son las medidas de seguridad. Hay toque de queda, ley seca en algunos municipios, consulte el suyo. También titula Blue Radio, Álvaro Uribe, Fiscalía lo llama indagatoria por masacre del Aro y la Granja.
1: Vamos con los titulares de la prensa, en el diario El Espectador está Tomás Osorio.
2: Buenos días, Slobodan. El Espectador abre su portada con el titular, los resultados deberán reconocerse. Por otro lado, en internacional, la relación de Estados Unidos y Venezuela. En Bogotá, formalización de construcciones. En deportes, habla el futbolista John Arias. Por último, en Colombia Más 20, en Putumayo se instaló la zona de ubicación temporal a la que ingresaron 99 integrantes de los comandos de la frontera. Giovanni Rojas, conocido como Araña, no ingresó por un nuevo orden de extradición vigente, pero en una intervención virtual aseguró que sigue siendo parte del proceso. Les reportó Tomás Osorio, periodista del Espectador.
0: Tomás, gracias. Titulares en el periódico El Tiempo, David Sánchez.
3: Camila, muy buenos días. La fotografía principal de la portada está acompañada del titular. Se crece la marea amarilla. Muestra una impresionante vista aérea del Ángel de la Independencia en Ciudad de México, rodeado por miles de aficionados colombianos que acompañaron a la selección en su debut mundialista frente a Uzbekistán. En este especial del Mundial, El Tiempo también destaca el artículo El extraño caso de Luis Suárez en la selección, killer o jugador de equipo. Otro de los titulares destacados de la sección deportiva, Brasil quiere recomponer el camino frente a la selección de Haití. En noticias nacionales, el titular más destacado es que se triplican las personas que se van y no vuelven al país. Luego, en la columna derecha de la portada aparecen otros temas de relevancia nacional, entre ellos, Fuerza Pública refuerza planes de prevención ante elecciones, Fiscalía llama a Álvaro Uribe a indagatoria por dos casos y Colombia cae al puesto 59 en escalafón de competitividad. Un feliz día.
1: Titulares en el diario El Heraldo de Barranquilla, Gil Gómez.
4: Buen día, Slobodan. Estos son los titulares más importantes de El Heraldo para este viernes. Salida de voluntarios del Cuerpo de Paz entre los primeros impactos de alerta de viaje de Estados Unidos a 9 municipios del Atlántico. Nuevo choque. Los gremios energéticos cuestionaron la liquidación de la empresa Aire y el gobierno volvió a enfilar críticas en su contra. Violencia de género cobra una nueva víctima en Barranquilla. Mujer de 31 años fue asesinada por su expareja en el barrio Ciudad Modesto. Desde la sala de redacción de El Heraldo informó Gil Gómez.
1: 16 grados en Medellín, titulares en el diario El Colombiano, Carlos Mario Gómez.
5: Slobodan, buenos días. Estos son los principales titulares del Colombiano de este viernes. Llamado unánime a respetar los resultados del domingo. Senadora Marta Peralta no quería ir a la corte y la capturaron. Fiscalía llama a indagatoria al expresidente Álvaro Uribe. Les habló Carlos Mario Gómez.
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0: 4:42, bienvenidos al resumen de las noticias más importantes en Colombia. Arrancamos con la decisión contra el expresidente Álvaro Uribe Vélez. El exmandatario colombiano fue llamado por la fiscal tercera delegada ante la Corte Suprema de Justicia, Marcela Abadía, a un nuevo proceso, una nueva indagatoria. Esta vez por la masacre del Aro y la Granja en el municipio de Ituango cuando fue gobernador de Antioquia. El expresidente Uribe respondió anoche desde Medellín. Dice que esto hace parte de una persecución política a 2 días de elecciones. También criticó la reacción del presidente Petro, quien le insistió en ir a la JEP. Danilo Arias.
7: Hola Camila, muy buenos días. La medida adoptada vincula al expresidente Uribe por los presuntos delitos de homicidio en persona protegida agravado, concierto para delinquir agravado y la conformación de grupos paramilitares relacionados con las masacres del Aro y la Granja, así como el homicidio del defensor de derechos humanos Jesús María Valle en 1998. La justicia investiga la presunta connivencia del expresidente con bloques paramilitares en la hacienda Guacharacas y su posible relación con las incursiones allí en zona rural del municipio de Ituango. Desde el ente acusador señalaron que la resolución respondía al trámite acumulado del expediente y a la interposición de tutelas que exigían un pronunciamiento definitivo. El expresidente Uribe rechazó la determinación judicial a través de sus canales oficiales y cuestionó la imparcialidad de la fiscal tercera delegada Marcela Abadía, funcionaria a cargo del caso. Contestando al mensaje del ex jefe de Estado, también se pronunció Gustavo Petro, quien le propuso declarar sobre el caso ante otras instancias. Vayamos a la Justicia Especial para la Paz y declaremos y aportemos al futuro de Colombia, invitó el presidente Petro a Álvaro Uribe. Sin embargo, este reprochó su actitud.
8: Es una trama electoral. Hay que ver el gozo de Petro. Estaba feliz. Este es mucho cinismo. No respetan la presidencia. Lo debieron haber sacado hace mucho rato porque no tiene siquiera respeto por su investidura de presidente. Ya está celebrando eso.
7: La decisión del ente acusador se produce a menos de 3 días de las elecciones presidenciales en segunda vuelta, en un caso que, recordemos, indaga hechos ocurridos durante la gobernación de Uribe en Antioquia y que pasó a la justicia ordinaria tras su renuncia al Senado. En Medellín, Danilo Arias, Blue Radio.
1: Gracias, Danilo. Y en una nueva reunión de seguridad, el gobierno nacional y la cúpula militar anunciaron nuevas medidas para garantizar el desarrollo de la jornada electoral de este domingo. Las autoridades confirmaron que más de 408 mil integrantes de la fuerza pública estarán desplegados en todo el país. Mientras tanto, el ministro de Defensa hizo un llamado a la calma y a respetar los resultados de este domingo. Alejandra Bello.
9: Slobodan, buenos días. Ya está activo un amplio dispositivo de prevención y seguridad de cara a la segunda vuelta de elecciones presidenciales. Más de 1 millón de personas participarán en la protección del proceso entre jurados de votación, testigos electorales y representantes de organismos de control. La Procuraduría habilitará a más de 3.900 servidores, la Personería 4.400 y la Defensoría del Pueblo a 2.100. El ministro de Defensa, Pedro Sánchez, hizo un llamado a la ciudadanía a mantener la calma y a confiar en las instituciones, recordando que las reacciones emocionales no modificarán los resultados de las urnas.
10: Alterarnos no va a cambiar los resultados. A que después de votar permanezcan en sus casas tranquilos. Sus votos van a estar totalmente protegidos. 1.230.000 personas, colombianos, van a estar protegiéndolos.
9: En Bogotá estarán desplegados 12.500 policías, además de unidades especializadas de la UNDEMO y del Ejército. A nivel nacional, la Fuerza Pública contará con 408.000 integrantes, de los cuales 248.000 estarán enfocados directamente en la seguridad electoral. Recordemos que en Bogotá la ley seca comenzará desde la medianoche del viernes 19 de junio y se extenderá hasta el lunes 22 de junio a las 12 del mediodía, mientras que a nivel nacional la restricción regirá entre el sábado 20 de junio a las 6 de la tarde y el lunes 22 de junio al mediodía. Algunas ciudades han decidido ampliar su aplicación mediante decretos locales. El alcalde de Bogotá, Carlos Fernando Galán.
11: Que sea precisamente las instancias democráticas, legales de la Constitución, las que definan cualquier disputa y por ningún motivo llamemos a desconocer resultados.
9: El operativo a nivel nacional incluye drones, sistemas antidrones, fuerzas especiales y un puesto de mando unificado cibernético para proteger la infraestructura tecnológica. Asimismo, las autoridades reforzaron las labores de inteligencia y mantendrán habilitadas líneas de denuncia con recompensas para prevenir delitos electorales y actos terroristas. Alejandra Bello, Blue Radio.
1: Mientras tanto, desde la Procuraduría se confirma que ya hay 181 investigaciones por indebida participación en política de funcionarios públicos. En 13 procesos se ordenó la suspensión de esos funcionarios y en las últimas horas se notificaron 10 nuevas denuncias y quejas sobre el proceso electoral. Kalila Peña.
12: Eslobodan, buenos días. El procurador general Gregorio El Hash indicó que la Procuraduría continúa cumpliendo la orden impartida por el Consejo de Estado de vigilar y reportar cualquier información relevante sobre presunta participación indebida en política del presidente Gustavo Petro.
13: Que llega información fehaciente, creíble, seria, se le reporta de inmediato al Consejo de Estado, sección quinta, para que ellos allá hagan lo que les corresponde por competencia. Nosotros nos encargaron estar vigilantes y lo venimos haciendo.
12: Además, sin nombrar directamente al funcionario, resaltó el caso del exdirector de la Unidad Nacional para la Gestión del Riesgo, Carlos Carrillo, suspendido y quien posteriormente renunció, explicando que la Procuraduría continúa revisando novedades del proceso antes de su salida del cargo. Actualmente hay 181 investigaciones por presunta participación indebida en política de servidores públicos con 13 suspensiones provisionales. Kalila Peña, Blue Radio.
0: Kalila, y el presidente Gustavo Petro le respondió a Estados Unidos la nueva alerta de la embajada de ese país para sus ciudadanos ante posible violencia después de las elecciones. También el mandatario colombiano criticó la participación en política de presidentes apoyando a candidatos. Caterina Ávila.
14: Camila, buenos días. Desde el departamento del Meta, durante un evento con el Ministerio de Agricultura en Plaza Pública, el presidente Gustavo Petro se refirió a los respaldos que ha recibido el candidato Abelardo de la Espriella por parte de los gobiernos de Argentina y Estados Unidos. Calificó esto como una injerencia extranjera y arremetió en contra de los presidentes de esos países, Donald Trump y Javier Milei.
15: Pero es una grosería con Colombia que un presidente extranjero intente de dinero sucio del narcotráfico del señor Juan Orlando Hernández, a quien indultó con otro dinero sucio del genocida que asesinó 22 mil bebés en Gaza, y ambos juntos con un señor que se llama Milei, que transformó la gran Argentina en uno de los peores, más pobres países del mundo.
14: El mandatario también cuestionó la alerta de la embajada de Estados Unidos a sus ciudadanos residentes en Colombia por posibles hechos violentos, protestas e interrupciones de transporte el próximo domingo de elecciones.
15: Así que le digo a la embajada de Estados Unidos, deje asustar a los gringos que viven aquí, porque nada les va a pasar, ni el día de elecciones, ni el 6 de agosto. Porque aquí hay un demócrata en el gobierno, no sé, en el gobierno de los Estados Unidos.
14: El presidente Gustavo Petro insistió en que el 7 de agosto abandonará el poder, pero dejó claro que sus discursos continuarán ya no como presidente. Caterina Ávila, Blue Radio.
1: Las campañas de Abelardo de la Espriella y Iván Cepeda ya reportaron sus movimientos financieros en la plataforma Cuentas Claras, una herramienta oficial de seguimiento a los ingresos y a los gastos electorales. Laura Olarte.
16: Eslobodan, muy buenos días. En la recta final hacia la segunda vuelta presidencial, la financiación de las campañas de Abelardo de la Espriella e Iván Cepeda están bajo revisión. Según el sistema Cuentas Claras, hasta el 18 de junio han reportado 27.500 millones de pesos en ingresos y 13.309 millones en gastos, de acuerdo con el seguimiento de Transparencia por Colombia. Los registros muestran que ambas campañas han venido cargando información de forma gradual durante los últimos días, dentro de los tiempos permitidos antes de la elección del 21 de junio. El informe detalla que la campaña de Abelardo de la Espriella ha recibido un crédito por 17.500 millones de pesos con el Banco GNB Sudameris, mientras que la campaña de Iván Cepeda reporta un préstamo de 10.000 millones con la cooperativa financiera JFK. En total, el 100% de los recursos proviene de estos créditos. La mayor parte del gasto, el 95%, se ha ido en publicidad política, anuncios en televisión, radio, prensa, vallas en la calle y propaganda en redes sociales como Google y Meta. Es ahí donde se concentra el mayor esfuerzo en ambas campañas. El resto del dinero se ha usado en logística, transporte, equipos de trabajo y organización de eventos con montos mucho más bajos frente a la publicidad. Finalmente, el informe señala que es clave que la información en Cuentas Claras sea completada y fácil de consultar para garantizar así también la transparencia en el cierre de la campaña. Laura Olarte, Blue Radio.
0: Laura, hoy hay citada una protesta de trabajadores de la empresa Aire en Barranquilla. Van a protestar contra la idea del presidente Gustavo Petro de liquidar la compañía. José Palma.
17: Muy buenos días, Camila. Los ánimos siguen caldeados tras el anuncio de liquidación de la empresa Aire Intervenida. El ministro de Minas y Energía, Edwin Palma, aprovechó una entrega de paneles solares en Sincelejo para responder con contundencia a las declaraciones del alcalde de Barranquilla, Alejandro Char, en la que criticó como un desastre todo lo que el gobierno hizo alrededor de la compañía energética. De hecho, el ministro se salió un poco de sus cabales.
18: Desastre él, sus socios, sus aliados políticos, que les ha quedado grande plantearle una solución energética para su pueblo y para el Caribe colombiano.
17: Precisamente este viernes se llevará a cabo un plantón de trabajadores de la empresa Aire en Barranquilla, en el que rechazarán la liquidación de la compañía. Aseguró Eduardo Remolino, presidente de ese sindicato, que más allá del cierre operacional, tampoco están de acuerdo con las decisiones del nuevo agente interventor Jaime Mesa.
19: Nos jugamos nuestra estabilidad como trabajadores, pero mucho más que eso nos jugamos la prestación de un servicio público de una empresa que efectivamente sea del Estado, que una empresa que sea eficiente.
17: Ellos dicen estar en zozobra, pues al parecer se suman 12 despidos en los últimos 15 días. Desde Barranquilla, José Palma, Blue Radio.
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0: México es el protagonista de la fecha de ayer en el Mundial. La selección anfitriona le ganó 1-0 a Corea del Sur, así que anticipadamente clasificó a la siguiente ronda. República Checa y Sudáfrica empataron 1-1, así que vamos a Dallas. Todo sobre el Mundial. Santiago Saray, buenos días.
20: Camila, buenos días. México se convirtió en el primer clasificado a los 16avos del Mundial. El equipo anfitrión revalidó los 3 puntos que había sumado ante Sudáfrica en la primera fecha, ahora imponiéndose a Corea del Sur. Uno por cero terminó el compromiso con el gol de Luis Romo, que aprovechó un error del arquero surcoreano tras soltar el balón en el área luego de cortar una acción aérea. La felicidad desde Javier Aguirre, técnico mexicano.
21: Estamos bien, no fue un gran partido, pero es que el rival tampoco nos dejó hacer mucho. Aún así tuvimos el gol, que fue un error, y 2 o 3 llegadas. 2 cabezazos de Raúl, una de Raúl, la del Obed, y ellos realmente no nos inquietaron.
20: El colombo mexicano Julián Quiñones fue titular con su selección y se fue sustituido al minuto 84. El grupo A tiene a México como líder con 6 puntos, segundo Corea del Sur con 3, República Checa es tercero con 1 punto, mientras que Sudáfrica es cuarta con 1. Una unidad.
22: Lesão que sofre o Coné quebrou a perna no campo. Olha o desespero do Madibor. Olha o desespero do
20: Madibor. Este fue el momento de la lesión de Ismael Coné, que tiene al mundo estremecido. Fue una fuerte entrada de Madibo sobre el canadiense, que terminó fracturándole la tibia y el peroné. Luego de la lamentable jugada, Canadá terminó goleando 6-0 a Qatar, que además finalizó con 2 hombres menos.
23: Switzerland's record appearances man.
20: Por su parte, Suiza goleó 4-1 a Bosnia y Herzegovina. Todos los goles llegaron en la segunda etapa de ese compromiso. Con el resultado de Suiza como ganador, lo deja entonces en el grupo B liderando junto a Canadá con 4 puntos, mientras que Bosnia y Qatar tienen 1 unidad. Santiago Saray, Blue Radio.
1: Gracias, Santiago. Y la selección Colombia realizó su primera jornada de prácticas en su sede de concentración en Guadalajara de cara al partido ante República del Congo el próximo martes. Juan Carlos Cortés.
24: Slobodan, buenos días. La selección Colombia ya cambió el chip y piensa en su segundo desafío mundialista. Tras la victoria en el debut frente a Uzbekistán, la delegación aterrizó en la madrugada de este jueves en Guadalajara, ciudad donde prepara el compromiso ante República del Congo. La última jornada fue de recuperación para los titulares y dejó una práctica reducida con 15 futbolistas en campo. Trabajaron los suplentes y los 5 jugadores que tuvieron participación parcial en el encuentro. Los 11 titulares realizaron trabajos regenerativos en gimnasio y desde hoy volverán a integrarse a las actividades grupales. Precisamente uno de los hombres que estuvo en cancha en el debut, sumando minutos y una asistencia, fue Juan Camilo El Cucho Hernández, quien habló de lo que representa el próximo reto para la selección Colombia, la República Democrática del Congo.
25: Hoy queda la historia, ya está, no sirve para nada. Sirve para corregir lo que podemos mejorar, lo positivo quedárnoslo y ir con todo contra Congo, que ya vimos que no es un rival fácil.
24: Colombia volverá a entrenamientos hoy sobre las 10 de la mañana y aquí en Guadalajara Néstor Lorenzo comenzará a definir las piezas para buscar la clasificación anticipada a la siguiente ronda del campeonato, aunque no se prevén muchos cambios para lo que va a ser el juego frente a República Democrática del Congo. Desde Guadalajara, México, Juan Carlos Cortés, Blue Radio.
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2: Buenos días, aquí están las noticias de la música. En los 80s muchos bailamos esto. La canción se llama ¿Qué cara más bonita? Es de 1985 y tuvo mucho éxito dada la época en la que conocimos el merengue dominicano en Colombia, cuando empezamos a escuchar nombres como el de Wilfrido Vargas, Boni Cepeda o Josy Esteban y la Patrulla 15. Ahí también venía el nombre de Alex Bueno. Pero Alex era mucho más que merengue. También era bachata.
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0: bueno se quedó en la mente de los ochenteros y noventeros justamente por canciones como estas, que siguen sonando en muchas fiestas y eventos que evocan la nostalgia por esos años. Alex Bueno murió ayer en Nueva York, en donde estaba luchando contra un cáncer en el cerebro, cuyo tratamiento llevaba casi un año.
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0: Alex Bueno había nacido en República Dominicana en septiembre del 63 y su carrera empezó a los 13 años. Hijo de músicos, comenzó a tener éxito y con ello vinieron los excesos de alcohol y drogas a muy temprana edad, lo que para muchos fue lo que le quitó el éxito mundial que estaba destinado a tener. Su recuperación fue ejemplo para otros artistas y su renovada fe lo mantenía sobrio hasta que la enfermedad apareció. Alex Bueno deja éxitos para recordar y una historia de superación que sirve de legado para las generaciones que ahora están conociendo su música. Para Mañanas Blue, W.

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2: Buenos días, bienvenidos, son las 5 de la mañana, 30 segundos, un gusto acompañarlos. Estamos a 2 días de las elecciones, hoy es viernes, es 19 de junio, cae como un terremoto político la decisión de una fiscal que llamó a indagatoria al expresidente Álvaro Uribe Vélez. Los cargos son las masacres cometidas en Antioquia cuando Uribe era gobernador de Antioquia, la del Aro, que fue en octubre del 97, y la de La Granja, que había sido en junio de 1996. Masacres de paramilitares que atacaron a la población civil de manera indiscriminada, y en ese momento la coincidencia de Uribe siendo gobernador de Antioquia lo lleva a un tortuoso proceso penal que ahora lo lleva a indagatoria. En la práctica, esto es justicia ordinaria, podría ser capturado nuevamente. Bienvenidos, se imaginarán el ruido que causa esto. El propio expresidente Uribe dice que hace parte de una trama política. Detrás de la decisión, no por coincidencia, el exfiscal Eduardo Montealegre, un hombre cercano a la campaña de Iván Cepeda, que había presentado la semana pasada una tutela para agilizar esta decisión. Se mete en la inmensa polémica el propio presidente de la República, el presidente Gustavo Petro, que le dice a Uribe hermano y dice que debe comparecer ante la Jurisdicción Especial de Paz para declarar la verdad sobre los vínculos supuestos, digo, vínculos de Uribe con el paramilitarismo. Bienvenidos, un gusto saludarlos, les contaré de esta y de muchas cosas que están pasando en esta recta final de la campaña electoral. Estamos a 48 horas, anuncia 90 decretos que emitiría el 7 de agosto, día de su posesión, el candidato Abelardo de la Espriella, que es el favorito, ganó la primera vuelta, puntea en las encuestas y que está preparándose para asumir el gobierno. De la campaña de Iván Cepeda también hay anuncios, así que historias de lado y lado. Bienvenidos, un gusto saludarlos. Se están disputando 2 millones de votos entre indecisos y gente que no votó por ellos en la primera vuelta, que parece ser el gran caudal electoral. Hay novedades sobre la organización, el gobierno tiene todo listo, un gran llamado de autoridades de todo tipo a que haya, y este es el miedo de lo que puede pasar el domingo, reconocimiento de los resultados, cualquiera que sea el ganador. Las decisiones, por supuesto, tendrán que respetarse. El registrador da garantías de transparencia, de neutralidad. El presidente Petro y el gobierno siguen sembrando dudas alrededor de ese resultado electoral. Tenemos noticias de Colombia y el mundo. Bienvenidos. A partir de este momento, esta mañana, esta madrugada, Suiza aplazó la reunión entre Estados Unidos e Irán, en donde debía comenzar la parte formal de una negociación después del acuerdo para poner fin a la guerra, después de 100 días la guerra en el Medio Oriente. Bienvenidos. La temperatura en Bogotá, 9 grados centígrados. Operan todos los aeropuertos en Colombia. Aquí está el resumen. 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
3: La Fiscalía llamó a indagatoria al expresidente y exsenador Álvaro Uribe Vélez por su presunta vinculación con las masacres de El Aro y La Granja, el homicidio del defensor de derechos humanos Jesús María Valle y los hechos de la hacienda Huacharacas cuando era gobernador de Antioquia en los años 90. Los delitos por los que la Fiscalía llamó a rendir indagatoria al exmandatario son homicidio en persona protegida y concierto para delinquir, ambas conductas agravadas. Todavía no hay fecha de la diligencia. El expresidente Álvaro Uribe calificó este llamado a indagatorio como una injusticia de clara presión política. Argumentó que el investigador actúa con intereses políticos y señaló que el fiscal del caso no recibió una sola declaración de él. Por su parte, el presidente Gustavo Petro invitó al expresidente a presentarse ante la Justicia Especial para la Paz y aportar la verdad a Colombia. Señaló que Uribe puede cubrirse con la verdad y ayudar al pueblo con la paz. La senadora Marta Peralta fue detenida por orden de la Corte Suprema de Justicia durante la audiencia indagatoria por su vinculación en el escándalo de corrupción de la Unidad Nacional de Gestión de Riesgo. El alto tribunal explicó que la congresista fue conducida ayer a su casa bajo la figura de privación transitoria de la libertad. A pocos días de la segunda vuelta presidencial, el candidato presidencial Abelardo Erespella sostuvo una llamada con el presidente de Argentina, Javier Milei, quien le manifestó su total respaldo. Por su parte, el candidato presidencial Iván Cepeda, en entrevista con Noticias Caracol, habló sobre la seguridad, las relaciones internacionales, la economía, el empleo, entre otros temas. A dos días de la elección presidencial en segunda vuelta, el Consejo Nacional Electoral amplió el plazo para la postulación de testigos electorales hasta hoy a las 5 de la tarde. Ayer se realizó la última reunión entre el ministro del Interior, Armando Benedetti, y los representantes de la misión de observación electoral de la OEA antes de la segunda vuelta presidencial. En el encuentro se evaluaron las medidas de protección y seguridad de los actores electorales. La Policía Nacional desplegará más de 400.000 policías para la segunda vuelta presidencial de este domingo. En Bogotá se han detectado 11 sectores en los que podrían ocurrir alteraciones de orden público. La Embajada de Estados Unidos en Bogotá emitió una alerta para sus ciudadanos en todo Colombia ante las elecciones del 21 de junio. La embajada señala que si bien habrá un despliegue de seguridad a nivel nacional para garantizar el proceso electoral, es posible que se produzcan protestas y actos de violencia relacionados con las elecciones y posteriores a ellas en todo el país. Al respecto, el presidente de la República, Gustavo Petro, respondió que a los gringos que viven acá nada les va a pasar. Además, aseguró que no tiene nada contra Estados Unidos, pero calificó como una grosería con Colombia que el presidente Donald Trump intervenga en las elecciones. La misión de observación electoral y otras 51 organizaciones de la sociedad civil hicieron un llamado a los candidatos presidenciales Abelardo Erespella y Iván Cepeda, así como a sus campañas y a los líderes políticos, a comprometerse públicamente a reconocer los resultados electorales, llamar a la calma y respetar la institucionalidad democrática. Desde mañana sábado 20 de junio a las 6 de la tarde y hasta el lunes 22 de junio a las 6 de la mañana estarán vigentes el cierre de fronteras terrestres y fluviales por la segunda vuelta presidencial. Este domingo 21 de junio no operará la ciclovía de Bogotá por el desarrollo de la segunda vuelta. El gobierno convocará al Congreso a sesiones extraordinarias para intentar salvar el proyecto que define las competencias de la jurisdicción agraria y la creación del Ministerio de la Igualdad y de esta manera evitar su liquidación. Sin embargo, ayer se realizó la última sesión del Senado actual y no volvería a ser convocado antes del 20 de julio para la posesión del nuevo Congreso para el cuatrienio 2026-2030. La senadora Paola Holguín renunció al Centro Democrático luego de haber expresado diferencias con la colectividad y no recibir el aval para buscar la reelección en el próximo cuatrienio. El Comité Anticonstituyente anunció que seguirá recogiendo firmas para evitar que se modifique la Constitución de 1991. El anuncio se hizo desde la nueva Casa de la Constitución, un espacio inaugurado con el objetivo de promover el diálogo político. Los gremios energéticos expresaron conjuntamente su preocupación por el anuncio del presidente Gustavo Petro de liquidar a la compañía Aire, pues señalan que esto podría poner en riesgo la prestación de servicio de energía en la región Caribe, la estabilidad del sistema eléctrico nacional y el abastecimiento de gas natural. Al respecto, el ministro de Minas, Edwin Palma, dio un parte de tranquilidad. Según él, para que avance o se defina cualquier situación respecto a esta empresa, se requieren análisis y estudios que no se definirán, ya que en lo que resta del gobierno. Los resultados de ayer del Mundial de Fútbol Norteamericano 2026, República Checa empató 1-1 con Sudáfrica, México derrotó 1-0 a Corea del Sur, Suiza le ganó 4-1 a Bosnia y Herzegovina y Canadá goleó 6-0 a Qatar. En los partidos de hoy, Estados Unidos se enfrentará a Australia a las 2 de la tarde en el estadio de Seattle. Escocia se medirá ante Marruecos a las 5 de la tarde en el estadio de Boston. Brasil enfrentará a Haití a las 7:30 de la noche en el estadio de Filadelfia y Turquía se medirá ante Paraguay a las 10 de la noche en el estadio de la Bahía de San Francisco. 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
2: Y ahora historias de Bogotá. Anoche reaparecieron los sicarios en la ciudad. Un asesinato del que nos habla, 5 de la mañana, 9 minutos, Javier Segura.
4: Hola Néstor, ¿qué tal? Buenos días. Anoche se registró un nuevo caso de sicariato en la localidad de Engativá. Un hombre fue asesinado por dos sicarios en moto en el barrio Plazuelas del Virrey. Los atacantes interceptaron a la víctima dentro de su vehículo y le propinaron múltiples disparos antes de huir de la zona. De momento se desconoce la identidad de la víctima y los móviles de este crimen ocurrido anoche tarde en ese sector de Bogotá. También se registró la captura de un hombre con orden judicial vigente. Esto pasó en el barrio San Bernardo de la localidad de Santa Fe. Los patrulleros del CAI San Victorino detuvieron al sospechoso por el delito de tráfico de estupefacientes tras ser detectado por las cámaras de videovigilancia. El reporte lo entregó esta madrugada el comandante de la estación de policía de Santa Fe, el mayor Felipe Garzón.
5: Gracias al monitoreo de las cámaras de videovigilancia de la Policía Nacional y a la oportuna reacción de los uniformados del CAI San Victorino, fue capturado un hombre mediante orden judicial vigente por el delito de tráfico, fabricación y oporte de estupefacientes. Los hechos se registran en el barrio San Bernardo, localidad de Santa Fe, luego de que el personal de monitoreo alertara sobre la presencia de una persona sospechosa. Al llegar al lugar y verificar su identidad a través de los dispositivos PDA, los policías establecieron que el ciudadano presentaba una orden de captura vigente.
4: Néstor, por otra parte, las autoridades migratorias de Colombia expulsaron anoche al peligroso delincuente ecuatoriano Javier Macías, alias Javi. Este hombre es señalado de ser narcotraficante y pieza clave dentro de la estructura de la banda criminal Los Choneros. Es hermano de José Adolfo Macías Villamar, alias Fito, el máximo cabecilla de esta organización transnacional. Alias Javi se encargaba de la expansión internacional de este grupo dedicado al narcotráfico. Es señalado de haber estado en Bogotá empleando una identidad falsa. En su país natal, en Ecuador, es formalmente investigado por la Fiscalía por lavado de activos derivado del blanqueo de más de 25 millones de dólares provenientes de actividades ilícitas. Su defensa, la abogada Ángela López, está alegando presuntas irregularidades en el procedimiento de expulsión de este peligroso delincuente que salió anoche directamente hacia Ecuador. Escuchamos a la abogada Ángela Garzón.
6: La Fiscalía General de la Nación, Dirección de Asuntos Internacionales, emite la cancelación, ordena la libertad inmediata de la persona por cuenta del proceso de extradición, en ocasión posiblemente, según tengo entendido, de la declinación del pedido por parte del gobierno requiriente, en este caso el Ecuador. Este señor no tiene estatus migratorio en Colombia y por esa razón, supongo yo, es que ordenan que se entregue a Migración. Inmigración debería haber verificado que esté dentro de las causales para proceder a la expulsión, y en una situación normal lo que hacen es buscar el siguiente vuelo que salga y tener esa aerolínea comercial y enviarlo a su país de origen.
4: Sin embargo, alias Javi llegó anoche directamente a la ciudad de Quito, custodiado por la Policía Antinarcóticos de Ecuador. Este hombre era buscado por diferentes delitos, fue capturado en la ciudad de Bogotá. El ministro del Interior de Ecuador, John Reinberg, confirmó que Javier Macías Villamar, alias Javi, ya se encuentra en territorio ecuatoriano tras ser expulsado del país y fue trasladado hacia la cárcel de máxima seguridad, llamada El Encuentro. En el operativo de traslado participaron unidades del Grupo Especial Móvil Antinarcóticos de la Policía de Ecuador. Desde las calles de Bogotá, Javier Segura, Blue Radio.
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5: Buenos días, son las 5 de la mañana, 13 minutos.
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5: Debía haber comenzado esta mañana en Suiza una reunión cumbre entre Irán, Estados Unidos y los países mediadores, los que pusieron fin a la guerra en el Medio Oriente. Se dañó esa reunión, Irán desbarató la convocatoria, Suiza conforma el aplazamiento, canceló el viaje el vicepresidente J.D. Vance. Que era la prueba de fuego esta etapa de negociaciones a ese acuerdo de fin de la guerra. Noticia urgente que amplía desde Europa Silvia Carrasco.
8: Sí, Néstor, ¿qué tal? Muy buenos días, porque recordemos, Néstor, que lo que se firmó entre el presidente de Estados Unidos y el presidente de Irán fue un memorando de acuerdo. Era la forma en que iban a negociar durante 60 días para que la guerra definitivamente se acabara. Y sin embargo, esta primera reunión fue cancelada. Ha sido el gobierno de Irán el que ha comunicado a Suiza que no viajarían sus delegados para participar en esa ronda. ¿Y por qué lo están haciendo? Por la decisión de Israel de bombardear el sur del Líbano. Recordemos que entre los 14 puntos de ese memorándum, uno de los primeros mencionaba el fin de todos los ataques en todos los frentes, incluido el Líbano. Sin embargo, desde la medianoche, Israel comenzó a bombardear un ataque coordinado, uno de los más importantes que ha llevado a cabo en el este y en el sur del Líbano, donde han muerto a lo menos 18 personas, hay 33 heridas, pero también hay 4 soldados israelíes muertos, otros 5 gravemente heridos, producto de ese ataque también por parte de Hezbollah. La verdad es que está siendo un desafío muy grande el de Israel hacia el acuerdo firmado por el presidente de Estados Unidos, especialmente los miembros de la coalición israelí que forman parte del gobierno, específicamente el ultranacionalista Ben Gavir, el ministro de Seguridad Nacional israelí, ha escrito un tuit que es absolutamente desafiante de la Casa Blanca. Dice, por cada lágrima de una madre israelí, 1000 madres libanesas deben llorar. Todo el Líbano debe arder. Esas eran las palabras de Ben Gavir, que más adelante decía que esto lo decía con todo el respeto a los estadounidenses, pero Israel debe dejar claro al mundo que la sangre de nuestros hijos y la seguridad de nuestros ciudadanos no están a la deriva. De esa manera planteaba su desacuerdo con ese memorando firmado entre el presidente norteamericano y el presidente de Irán, Masoud Pezeshkian. La verdad es que ha sido un problema grande para el propio primer ministro Benjamín Netanyahu. Recordemos que él ha convocado elecciones, son las elecciones generales que van a ser en octubre, está en elecciones y necesita a esos partidarios de la ultrarreligiosos que lo apoyen para poder salir electo. Él está muy mal en las encuestas en este momento, pero ha pedido a su gabinete que respeten por lo menos en las palabras lo que ha dicho el presidente estadounidense, pero eso no está ocurriendo ni en terreno con estos ataques, ni tampoco en las redes sociales donde están apareciendo estas palabras. Néstor, es importante recordar, hay 60 días, el reloj está corriendo y esa primera ronda ha sido cancelada y así lo confirma Suiza, pero la decisión ha sido de Irán, que Irán está promoviendo entre sus habitantes que este ha sido un éxito dentro de las negociaciones, que ellos han logrado que Estados Unidos ceda en todo. Por lo tanto, lo que están haciendo ahora es tomar el mando de esas negociaciones y son ellos los que la han cancelado. Se anuncia, Néstor, que los barcos empiezan a moverse en el estrecho, en el Golfo Pérsico. hacia el Estrecho de Hormuz, pero las plataformas todavía dicen que no hay ningún barco cruzando el Estrecho de Hormuz. El barril del petróleo, Néstor, a $79 se mantiene.
5: Silvia, gracias, y efectivamente se había anunciado, se había firmado supuestamente el plan de paz para poner fin a la guerra del Medio Oriente. Lo que está pasando esta mañana es que por Israel, o es lo que dice Irán, se está dañando. En Washington canceló el viaje a Suiza el vicepresidente J.D. Vance. Desde Washington, Juan Camilo Merlano.
9: Néstor, buenos días. Y fue sorpresiva la noche, no se esperaba, de hecho era ya sobre la hora, las 9 de la noche, y prácticamente a punto de despegar. La Casa Blanca suspendió el viaje y dijeron que aún había algunos aspectos técnicos por definir y que por tanto el vicepresidente J.D. Vance no iba a ir a Suiza, en donde se tenía planeado el inicio de esa ronda de negociaciones, ese periodo de 60 días que fue acordado en el marco de ese memorando de entendimiento, tal como lo relataba Silvia. Esperamos que el inicio de las charlas técnicas se dé lo antes posible, dijo un portavoz de la Casa Blanca en un comunicado que compartió ante la prensa. Pero la explicación de esos aspectos técnicos parece ser solo una: Israel. Pese a que el Líbano es incluido en el memorando y el acuerdo del cese al fuego, el primer ministro Benjamín Netanyahu no ha dado su brazo a torcer y sigue adelantando operaciones en el Líbano e intercambiando ataques con Hezbollah. A tal punto que la paciencia de Washington ya parece estar colmándose y están dejando claro que Israel se ha convertido en el principal obstáculo para la paz en el Medio Oriente. Escuchemos nada más lo que dijo ayer el vicepresidente J.D. Vance sobre Israel.
10: Now I saw the Axios report, that Netanyahu is fuming. 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What I will say, and this does bother me, is that you've seen people within Bibi's cabinet who have come out and attacked the deal and in some ways very personally attacked the President of the United States. 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
9: Vi el reporte que indicaba que Netanyahu está furioso por el acuerdo. Eso no refleja las conversaciones que yo he tenido. Quizás él le está diciendo algo a alguien que no me está diciendo a mí. Pero lo que sí diré, y esto me molesta, es que hemos visto gente en el interior del gabinete de Bibi que ha salido y ha atacado el acuerdo, y algunas voces han atacado muy personalmente al presidente de los Estados Unidos. Y mi mensaje a ellos sería en dos sentidos. El primero, Donald Trump es el único jefe de Estado en el mundo entero que simpatiza, que es comprensivo con Israel en este momento. Y pasa que es el jefe de Estado de la superpotencia en el mundo. Si yo estuviera en el gabinete de gobierno de Israel, no estaría atacando el único aliado poderoso que me queda en el mundo entero. Era lo que decía el vicepresidente. Y cabe destacar que luego de estas declaraciones, el presidente Trump se fue a su red social y escribió un mensaje que también parecía dirigido a Israel, detallando que Estados Unidos está comprometido con la paz y que instaba a todo el mundo en el Medio Oriente a mantener su compromiso con que se permita que las negociaciones se desarrollen. Esperamos un cese al fuego completo en todos los frentes, incluido Líbano, Hezbollah e Israel, era lo que escribía Trump. Néstor.
5: Juan Camilo, gracias. Claro, en el fondo lo que hay es una ruptura entre dos viejos aliados, Estados Unidos e Israel. En Colombia, a 2 días de las elecciones, son pasado mañana domingo, cae como una bomba política la decisión de la Fiscalía, que llamó nuevamente a indagatoria y podría volver a terminar en la cárcel, producto de ello, el expresidente Álvaro Uribe, que se lo adjudica a una trama política, y algo de razón tiene detrás del caso Uribe. Por unas masacres de hace más de 30 años está el exfiscal Eduardo Montealegre, un viejo enemigo político de Álvaro Uribe, vinculado hoy a la campaña de Iván Cepeda. Los hechos son las masacres de La Granja y El Aro, cometidas en el 96 y 97 respectivamente, hace más de 30 años, y el asesinato de un defensor de derechos humanos, Jesús María Valle, que ocurrió en 1998. Todos crímenes cuando Álvaro Uribe era gobernador del departamento de Antioquia, que en desarrollo de la investigación, o mejor, de la acusación, han sido atribuidos a acciones u omisiones del exgobernador Álvaro Uribe, que anoche recibió la noticia inaugurando un podcast en Medellín. Hablando del caso, ya les contaré lo que dice el propio presidente Gustavo Petro. Álvaro Uribe Vélez, su reacción a la decisión de indagatoria y otro problema judicial.
11: Le llama indagatoria, no dicen para cuándo, porque presuntamente yo soy el responsable de la masacre del Largo, de la masacre de la Granja, el asesinato del doctor Jesús María Valle Jaramillo y además de el paramilitarismo en el NUS, donde mi familia fue dueña de la finca Guacharacas y se vendió, como quedó probado en el juicio que se ha adelantado contra mí. Por supuesto, esto ocurre a pocas horas de elecciones. Es una trama electoral. Hay que ver el gozo de Petro. Estaba feliz. Me dice, hermano Uribe, hombre. Es que...
12: ¿Se acuerda Chávez cómo le decía? Hermano...
11: Hermano Chávez me decía también hermano.
12: Hermano Uribe.
11: Este es mucho cinismo. No respetan la presidencia. Es que... lo debieron haber sacado hace mucho rato, porque no tiene siquiera respeto por su investidura de presidente. Ya está celebrando eso.
5: Y es que efectivamente a eso se refiere, porque el presidente Petro salió rápidamente una vez conocida la noticia esta de que la fiscalía, una fiscal delegada ante la Corte Suprema, lo llama a esta indagatoria. Sale a modo celebratorio el presidente Gustavo Petro a decirle, hermano, preséntese ante la Jurisdicción Especial de Paz por hechos relacionados uno con otro, masacres cometidas por paramilitares. El doctor Jesús María Valle era un denunciante, un defensor de derechos humanos que también fue asesinado por ese terrible paramilitarismo en Antioquia en los años 90. El podcast en el que estuvo anoche el expresidente Álvaro Uribe se llama Los Cuchos.
11: Me acusan que yo pude haber inducido el asesinato del doctor Jesús María Valle. Lo asesinaron 2 meses después que yo había salido de la gobernación. Fuera de la maledicencia de algunos leguleyos, no hay un adversario mío, de los muchos que he tenido en mi larga vida política, que diga que yo lo he amenazado. Entonces, que yo fui a Ituango con el doctor Jesús María.
12: Exacto, quería...
11: Lo recibí en la presidencia, en la gobernación de Antioquia. Yo no tenía ninguna...
5: Y la acusación ahora contra Álvaro Uribe es tan grave como la del año pasado: concierto para delinquir agravado, homicidio en persona protegida, facilitar y promover la acción de estos grupos paramilitares en los años 90. En Medellín, Héctor Santamaría.
13: Pues Néstor, son casos que eran sintomáticos de la época fuerte del paramilitarismo en Colombia, especialmente en el departamento de Antioquia, por los cuales se abrió esta investigación formal y citó indagatoria el expresidente Álvaro Uribe Vélez. Lo primero que se tuvo en cuenta fue varias declaraciones recibidas de miembros de grupos paramilitares en diferentes establecimientos carcelarios del país, donde según la fiscalía señaló

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2: Muertos durante la incursión paramilitar, Néstor. Además, hubo el incendio de la mayoría de viviendas, el hurto de ganado, el desplazamiento forzado de la población de este corregimiento del Aro y se trasladó a varias zonas de esta zona rural de Ituango. También registra cargos como presunto determinador del homicidio en persona protegida del defensor de derechos humanos Jesús María Valle Jaramillo, que fue perpetrado el 27 de febrero de 1998 por dos hombres y una mujer del grupo criminal La Terraza de Medellín, que servía a los paramilitares. Según dice la Fiscalía, Jesús María Valle habría advertido al entonces gobernador, en este caso Álvaro Uribe Vélez, sobre las amenazas en su contra antes de ser asesinado. Desde el ente acusador señalaron que la resolución responde al trámite acumulado del expediente a la interposición de tutelas que exigen un pronunciamiento definitivo. Las pruebas recopiladas indican que estas acciones habrían sido coordinadas a través de su secretario de gobierno en el momento, Pedro Juan Moreno Villa, quien murió, recordemos, Néstor, en un accidente aéreo, con jefes de las Autodefensas Unidas de Colombia, de Córdoba y Urabá, como Carlos Castaño y Salvatore Mancuso, en alianza con miembros del Ejército y la Policía Nacional. En estos procesos han sido acreditados como víctimas quienes fueron denunciantes del colectivo de abogados de José Alvear Restrepo, el abogado Miguel Ángel de Río y el actual candidato presidencial Iván Cepeda. Por eso también terció en esta discusión la excandidata presidencial Paloma Valencia, que reaccionó en su cuenta de X: sigue la injusticia y la utilización de la justicia como una herramienta política. Me duele mucho por el presidente Uribe, su familia, la verdad, la merecen los colombianos, Néstor.
3: Gracias, Héctor. Por eso es que mete baza aquí el presidente Petro y le dice: hermano Uribe, le dije alguna vez que fuéramos los dos a la JEP y se ahorraba usted el suplicio y Colombia ganaba. Detrás del caso de este nuevo expediente contra Álvaro Uribe también está el exfiscal Eduardo Montealegre, que hace apenas 48 horas había puesto una tutela pidiendo que se acelerara todo el proceso, intentando, por supuesto, un golpe como lo está viendo en esta época electoral. Mateo Piñeros.
4: Néstor, buenos días. En el 2023 se revivió una confrontación judicial entre el expresidente Álvaro Uribe y Salvatore Mancuso, después de que el exjefe paramilitar y hoy gestor de paz del gobierno señalara ante la JEP al expresidente Uribe por su presunta responsabilidad en las masacres de la Granja y ocurridas en Ituango en 1996 y 1997 respectivamente. Según Mancuso, los paramilitares habrían cometido esta acción por un pedido directo de la gobernación de Antioquia. En ese entonces, el gobernador era Uribe. Mancuso también señaló al expresidente por su presunta responsabilidad en el homicidio del defensor de derechos humanos Jesús María Valle. Tras la comparecencia de Mancuso, Uribe anunció acciones legales contra el exjefe paramilitar y negó cualquier participación en estos hechos. En las últimas horas, la fiscalía delegada ante la corte decidió llamar a indagatoria al expresidente Uribe por estos hechos. El exmandatario lo confirmó por medio de su cuenta de X, señalando: a enfrentar este suplicio a pocas horas de elecciones, dijo en un primer mensaje. Posteriormente, también por medio de esta red social, Uribe señaló la señora fiscal, exintegrante de la JEP, donde hasta hace poco trabajó la señora de Iván Cepeda, que me llama indagatoria, no ha recibido una sola declaración mía y de una vez me lleva al proceso para condenarme. Injusticia declara presión política. Mateo Piñeros, Blue Radio.
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6: 5:30 a.m, actualizamos las noticias en Blue Radio. El gobierno nacional llamará al Congreso a sesiones extraordinarias del 22 de junio al 10 de julio para intentar salvar los proyectos para la creación de una jurisdicción agraria y la continuidad del Ministerio de Igualdad y Equidad. Ambas iniciativas no lograron superar su trámite durante el periodo de sesiones ordinarias. Sin embargo, la senadora Paloma Valencia advirtió que el gobierno no puede convocar a sesiones extraordinarias después del 20 de junio. Recordó una sentencia de la Corte Constitucional que tumbó el Código Electoral y determinó que después de la segunda legislatura, ningún proyecto puede ser discutido, ni siquiera en sesiones extraordinarias. Hay una nueva crisis humanitaria en el municipio de El Bagre, en el departamento de

0: Antioquia. Más de 350 personas han llegado desplazadas al corregimiento de Puerto López por enfrentamientos entre las disidencias de las FARC y el Clan del Golfo. Los combates se han extendido al municipio de Zaragoza. Un niño de 10 años murió tras el impacto de un dron cargado con explosivos contra una vivienda campesina en zona rural de Tibú, en norte de Santander. El hecho dejó 5 personas heridas, entre ellos un niño de 2 años y un adolescente de 17. Más temprano, la comunidad había reportado otro ataque similar en el sector que causó daños a una iglesia cristiana. En la zona hay enfrentamientos entre el ELN y las disidencias de las FARC. A 2 días de las elecciones del próximo domingo, el gobierno revisó en Bogotá el plan de seguridad que será implementado en todo el país para garantizar el desarrollo de la jornada democrática. Las autoridades confirmaron que más de 400.000 integrantes de las fuerzas militares y de la policía estarán desplegados en todo el país. El director de la Policía Nacional, el general William Rincón, informó que más de 120.000 policías participarán en el operativo, de los cuales 21.000 estarán en Bogotá. El procurador general Gregorio Hach aseguró que hay evidencias e investigaciones 181 por indebida participación en política de funcionarios públicos. En las últimas horas, la defensora del pueblo, Iris Marín, hizo un llamado a los candidatos presidenciales, al presidente Gustavo Petro y a las entidades del Estado a promover mensajes públicos orientados al respeto de la diferencia y la confianza en las instituciones democráticas. Una oficial delegada ante la Corte Suprema de Justicia abrió investigación formal y llamó a indagatoria al expresidente Álvaro Uribe por la presunta conformación de grupos paramilitares, la masacre del Aro y la Granja y el asesinato del defensor de derechos humanos, Jesús María Valle. El exmandatario afirmó que está dispuesto a comparecer ante la justicia y cuestionó que la decisión se produzca horas antes de las elecciones. Calificó de cínica la reacción del presidente Gustavo Petro, quien lo invitó a presentarse ante la Justicia Especial para la Paz. La senadora Marta Peralta fue detenida por orden de la Corte Suprema de Justicia durante la audiencia indagatoria por su vinculación en el escándalo de corrupción de la Unidad Nacional de Gestión de Riesgo. El alto tribunal explicó que la congresista fue conducida ayer a su casa bajo la figura de privación transitoria de libertad. La decisión fue tomada por la magistrada Cristina Lombana, quien advirtió que existiría un riesgo de no comparecencia. La audiencia continuará a las 8 de la mañana en la sala de instrucción del alto tribunal, a donde será trasladada nuevamente la congresista. La electrificadora de Santander continúa con los trabajos para restablecer totalmente el servicio de energía para 7.000 usuarios afectados por un vendaval que afectó a varias redes eléctricas en Bucaramanga, Florida Blanca, Girón y el municipio de Lebrija. La Superintendencia Nacional de Salud ordenó medida cautelar al gestor farmacéutico Medicolombia luego de evidenciar fallas en la entrega de medicamentos y dispositivos médicos a usuarios de Famisanar, Sabe Salud EPS, Salud Total EPS, Capital Salud EPS y Nueva EPS. 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
5: Ahora 5 de la mañana, 35 minutos. Bienvenidos, un gusto saludarlos para quienes llegan a esta hora a esta emisión de Mañanas Blue. Hoy es viernes, es 19 de junio, quiere decir, estamos a 2 días de las elecciones presidenciales de segunda vuelta. La información gira alrededor de ello, por supuesto, del caso Uribe, ya les hemos contado. Con noticias de Colombia y el mundo, también a esta hora temas de conversación en las redes sociales. Camila Carvajal.
6: Néstor, oyentes, feliz viernes para todos. Tiene usted razón, la política es el tema más importante en redes sociales. Tiene 3 tendencias. La primera, el expresidente Álvaro Uribe Vélez por la decisión de la fiscalía de nuevo llevarlo a indagatoria, este que es un tema que sacude la campaña y que se toma faltando tampoco para las elecciones, pues está concentrando toda la conversación política en redes sociales, esta vez también con muchos tuiteros recordando esas 2 masacres que hoy tienen en problemas a Álvaro Uribe Vélez, la de Raro y la de La Granja cuando él era gobernador. Así que esta conversación gira también alrededor de la gente de la bancada del Centro Democrático respaldando, defendiendo y acompañando al expresidente y de las personas del pacto histórico hoy del gobierno que están pidiéndole celeridad a esta investigación. Así que Uribe, numeral Uribe es la tendencia.
5: Obviamente es el insumo de la gran controversia política, la vieja acusación de Uribe, producto de esta indagatoria cuya fecha todavía no se conoce. El expresidente Álvaro Uribe podría volver a terminar en la cárcel como ya estuvo el año pasado.
6: Bueno, la otra tendencia también es de un nombre de una mujer de la política colombiana, Marta Peralta. Es tendencia, finalmente fue conducida por orden de la magistrada Cristina Lombala desde la sala de instrucción de la Corte Suprema de Justicia, ella del pacto histórico, para entregar su declaración alrededor del caso de corrupción más grande de este gobierno. Recuerde que ella es mencionada por Olmedo López en el caso de la Unidad Nacional de Gestión del Riesgo. Y entonces amanece conducida y hoy sigue la audiencia a las 8 de la mañana.
5: Conducida es una
6: amanece detenida.
5: Exactamente, detenida ella porque no quería ir a la diligencia judicial.
6: Ya había aplazado
5: de ayer,
6: 2 veces.
5: Y la tuvieron que conducir, quiere decir, llevar a la fuerza para que no se volara, que era un riesgo. La magistrada Lombana de la Corte Suprema la deja anoche detenida, que no es usual, pero pues es la consecuencia de haberse rehusado a cumplir con la diligencia judicial.
6: Ella se enfrenta a 2 delitos, tráfico de influencias y cohecho impropio en este caso de corrupción de la Unidad de Gestión del Riesgo. Hablando de política, hay otra tendencia. Si usted entra a TikTok o llega a su cuenta de X, numeral por la ventana. Ese es el nombre de un podcast que muchos colombianos han visto en esta recta final de la campaña. Es un podcast de 3 personas, Camilo Sánchez, Camilo Díaz y Emir Quintero. Los nombres dicen poco, pero esos son numeral Déjeme Quieto, numeral Culotauro, numeral El Suachuno, que hacen humor a través de entrevistas y que ayer estaban entrevistando al candidato a la presidencia, Iván Cepeda. Se les cayó el portal, se les cayó la cuenta, ellos dicen que los hackearon y hay toda una polémica de la gente de izquierda, de la gente de este que era el capítulo 126 de ese Por la Ventana. Ya había estado el presidente Petro y se llama así porque lo graban dentro de un carro al que solo pueden entrar por la ventana. No se abre la puerta, sino que literalmente entran por la ventana.
5: Y era grabado con Iván Cepeda.
6: Era Iván Cepeda y se cayó la plataforma. Ellos dicen que los hackearon y que detrás está la oposición, la derecha y toda una polémica por ellos que hay que decirlo, pues se han vuelto muy famosos en la recta final de la campaña. Dicen que están solucionando el problema para subir de nuevo el contenido. Y termino con Mundial. Todo alrededor del Mundial sigue siendo tema de conversación. Mire la portada de hoy del periódico El Tiempo. Esa foto es de las más virales. Es la fotografía de los colombianos que siguen dando de qué hablar. Esa es la foto de cómo los colombianos llenaron y rodearon el Ángel allí en México. Y esa foto es tendencia en redes sociales.
5: Sí, el titular del Tiempo sobre eso, que es cierta la fotografía, se crece en la marea amarilla, es a propósito de la inmensa presencia de colombianos en México. El estadio antenoche parecía, y lo dijo el técnico de Uzbekistán, parecían jugando en Colombia. De los 80 mil espectadores, ¿cuántos eran colombianos?
6: No, el 90%, creo yo, Néstor, eran muy pocos de otros países.
5: Fue muy conmovedor el himno nacional, todo un estadio, 80.000 personas. ¿Es posible, Camila, que no hayamos visto un partido de la Selección Colombia con tanta gente de la Selección Colombia?
6: Y México está lleno de colombianos. Veía un noticiero apenas ayer allí de los mexicanos que abrían la emisión diciendo: hinchas colombianos le enseñan a los mexicanos para qué se va al estadio. Sí. Todo el mundial girando alrededor de los colombianos mientras la selección se prepara para el próximo partido, que recuerdes el martes. Nosotros aquí estamos en política, pero en México los jugadores pensando en el próximo rival, República Democrática del Congo, martes 9 de la noche.
5: Eso quiere decir, entre otras cosas, que mucha gente que fue al mundial colombianos no van a votar por estar en la fiesta del fútbol. 5:40 minutos, hay una noticia urgente de deportes. Atención, una estrella del fútbol internacional, la estrella de Marruecos, se llama Hakimi, va a ser juzgado por violar a una mujer, un caso que viene desde el 2023 y anuncia hoy la decisión, esta mañana de viernes, la justicia en Francia. Enrique Rodríguez.
7: En efecto, buenos días, Néstor. Esto no es un caso de hoy, sino es un caso que se remonta, como dices, a hace 3 años. Sin embargo, ha sido esta mañana cuando el Tribunal de Apelación de París ha rechazado sus recursos para evitar sentarse en el banquillo de los acusados tras haber sido denunciado hace 3 años por una joven. El futbolista ha conocido esta noticia en la concentración de Marruecos y es una de sus grandes estrellas, marroquí, aunque nacido en España, unas pocas horas antes de su partido, que va a disfrutar frente a Escocia. En la red social X ha señalado que tiene la sensación de ser un blanco fácil y que ha elegido callar durante años y pensaba que mantenerse digno, tener paciencia y confiar en la justicia le permitiría que se tomaran buenas decisiones. Su abogada, que se llama Rachel Pardo, ha dicho hace unos minutos en declaraciones a la cadena BFM que esto es una buena noticia porque así podrá llevarse a cabo este juicio y podrá decir su verdad.
8: C'est avec impatience et je pèse mes mots que monsieur Achraf Hakimi attend désormais son procès pour pouvoir enfin s'exprimer publiquement sur l'accusation fausse dont il fait l'objet.
7: Acusación falsa, dice que podrá explicarse sobre la acusación falsa de la que ha sido objeto. La defensa de Hakimi ha señalado que tiene la sensación desagradable que, como cualquier persona conocida, no está siendo tratado como cualquier otro justiciable. Este jugador, que tiene 27 años, que nació aquí en Madrid, fue acusado de violación en febrero de 2023 por una joven que acudió a su domicilio en la localidad de Boulogne-Billancourt, a las afueras de París, tras más de un mes de intercambios de mensajes a través de redes sociales. Según la denuncia de ella, el futbolista la besó en los labios, pese a su rechazo, le levantó la ropa, le besó los senos e incluso le introdujo los dedos en la vagina, a pesar de su resistencia. La chica, que tenía entonces 24 años, señaló que consiguió deshacerse de su agresor de una patada y envió un mensaje a una amiga que acudió a buscarla. Hakimi, por su parte, ha negado desde el principio cualquier acto de penetración, admitiendo únicamente abrazos mutuos e intercambio de besos consentidos. Y para apuntalar su relato, y esto podría implicar también al jugador francés Mbappé, la defensa ha presentado un testimonio del delantero francés señalando que habían hablado esa misma noche juntos, el 14 de abril de 2023, Néstor.
5: Enrique, hoy juega Marruecos, ¿no? A las 5 de la tarde, hora de Colombia, hora de Boston, juega contra Escocia. Así que es una terrible noticia para Hakimi, para la selección de Marruecos, que hizo gran papel en el Mundial de hace 4 años y que es una gran selección. Anoche ganó la selección de México, tal vez la primera clasificada definitiva al Mundial. Resultados de, a propósito de la fecha, partido de hoy, desde Dallas, Santiago Saray.
9: Buenos días, Néstor. Ya tenemos al primer clasificado a la siguiente fase de la Copa del Mundo.
10: ¡Se acabó! ¡México! ¡México! ¡Viva el grupo! ¡Usted lo está escuchando!
9: El Estadio de Jalisco se engalanó para recibir a la Selección de México en su segundo partido del Mundial, en este caso, ante la Selección de Corea del Sur. La primera etapa fue pareja, aunque Julián Quiñones, el colombiano nacionalizado mexicano, fue el jugador más sobresaliente, incluso con un cabezazo que estuvo a punto de inflar la red. El segundo tiempo fue más de lo mismo, eso sí, el invitado especial se hizo presente. Luis de Romo aprovechó el error del arquero Seon Yu, que calculó mal la salida y dejó la pelota pagando.
11: No puede rematar, sale el arquero y se queda con el más.
9: Uno 1-0 al final, más allá de una oportunidad clara en la que Choi y Jun no pudieron concretar. Javier Aguirre, técnico manito, manifestó su felicidad.
12: Estamos bien, no fue un gran partido, pero es que el rival tampoco nos dejó hacer mucho. Aún así tuvimos el gol, que fue un error, y dos o tres llegadas. Dos cabezazos de Raúl, una de Raúl, la del Obed, y ellos realmente no nos inquietaron mucho.
9: El suceso preocupante de la jornada fue la lesión de Koné.
13: La lesión que sofre Koné. Koné quebró la perna no campo. Olha o desespero do Madibo.
9: En el juego Canadá-Qatar, el jugador Madibo fracturó la tibia y el peroné de Ismael Koné tras una escalofriante entrada cuando el partido se encontraba 3-0 a favor de los norteamericanos. Finalmente, el canadiense fue trasladado al hospital para ser intervenido. El partido, que tuvo dos expulsados en los asiáticos, terminó 6-0 a favor de los canadienses, alcanzando su primer triunfo en las Copas del Mundo. Mientras que Suiza hizo lo suyo luego de imponerse 4-1 a Bosnia y Herzegovina. Santiago Saray, Blue Radio.
5: Gracias. Ese partido de México que le da la clasificación fue en Guadalajara, en donde está también la selección Colombia, que jugamos el próximo martes contra la selección del Congo. Con la selección Colombia en Guadalajara, Juan Carlos Cortés.
14: Hola Néstor, buenos días. Uno de los nombres que dejó el estreno mundialista de Colombia fue Gustavo Puerta. El mediocampista respondió a la confianza de Néstor Lorenzo y fue titular en el triunfo frente a Uzbekistán y compartió la zona medular junto a un hombre de experiencia como Jefferson Lerma. En el último entrenamiento de la selección Colombia, los titulares adelantaron trabajos de recuperación física en gimnasio y el resto del grupo realizó una sesión de trabajo en Guadalajara. Entre ellos estuvieron Kevin Castaño, Richard Ríos, Hamilton Campás, Carlos Andrés Gómez y Juan Camilo Hernández, quienes sumaron minutos en el compromiso inaugural y trabajaron con el plantel que no sumó minutos. La presencia de Puerta en el once ideal confirma el crecimiento que ha tenido el joven volante en el proceso de selección. Sobre esta evolución y el aporte que viene realizando dentro del equipo, habló Jefferson Lerma.
15: Todo joven que llega siempre intentamos arroparlo, que se sienta con mucha confianza en casa, y también eso es mérito de él, ¿no? Creo que trabajó muy fuerte, no dentro de la selección, sino durante toda la temporada, y ese ha sido el gran premio de iniciar titular en el Mundial. Entonces, es importante, solamente queda felicitarlo, Dios permita que siga con esa actitud.
14: Con la mira puesta en República del Congo, Colombia continúa su preparación en territorio jalisciense, donde cada vez se observa una mayor presencia de aficionados colombianos que comienzan a movilizarse hacia Guadalajara para acompañar al equipo en su segundo partido del Mundial. Desde Guadalajara, México, Juan Carlos Cortés, Blue Radio.
5: Juan Carlos, gracias. 5:47 minutos, a dos días de las elecciones de segunda vuelta, la preocupación esta mañana de viernes de las autoridades es alrededor de los riesgos, de la seguridad y de la calentura de los ánimos, producto del vandalismo que se puede desatar dependiendo quién gane las elecciones. Recuerden ustedes que han hablado de incendiar el país, que se han caldeado los ánimos, y hay alertas, según reconoce el propio ministro de Defensa, Pedro Sánchez.
16: La emoción en nada va a cambiar lo que se haya depositado en las urnas. Frente a unos posibles eventos que se pudieran llegar a presentar como disturbios o vandalismo, la clave siempre será la prevención. Y frente a la prevención hay cuatro líneas importantes. La primera de ellas es: invitamos a todos los colombianos a que mantengamos la calma. Alterarnos no va a cambiar los resultados.
5: Bueno, ese mensaje es para el propio gobierno, el presidente Petro, que sigue sin reconocer al ganador de la primera vuelta. Es tanta la tensión que en Bogotá habrá un dispositivo especial. Más de 12.000 policías, no solo para el domingo, que es el día de las elecciones, sino para lo que puede venir después, dependiendo el resultado electoral. El alcalde Carlos Fernando Galán.
17: Como ustedes saben, ha habido informaciones que indican del riesgo que existen de disturbios. Esos disturbios tendrán que ser atendidos, obviamente, por los diferentes actores según la normativa, pensando en proteger la vida, si es necesario, en proteger los bienes de la ciudad, públicos y privados, y en proteger el proceso
5: electoral.
17: Estamos
5: a tiempo todavía para calmarnos, para evitar el incendio. Aquí no nos estamos jugando la vida, es la elección de otro presidente. La defensora del pueblo, Iris Marín.
18: Invitamos a los candidatos presidenciales, al presidente de la República, a las altas autoridades del Estado y a los líderes políticos y de opinión a promover mensajes públicos orientados al respeto de la diferencia, la convivencia pacífica y la confianza en las instituciones democráticas.
5: La amenaza es incendio, la amenaza es vandalismo, desafortunadamente la amenaza es caos, por eso están autoridades por todo el país, el alcalde de Cali, por ejemplo, invitando y advirtiendo de la necesaria responsabilidad en este momento. Lina Vera, desde Cali.
19: Néstor, buenos días. El alcalde de Cali, Alejandro Eder, se pronunció frente a las advertencias de algunos dirigentes del pacto histórico sobre un posible incendio del país tras conocerse los resultados de la segunda vuelta presidencial. El mandatario aseguró que quienes promuevan este tipo de discursos serán los responsables directos de cualquier desorden que se registre en la ciudad. Además, indicó que la fuerza pública ya está dispuesta, aunque enfatizó que también es responsabilidad de toda la ciudadanía garantizar que la jornada transcurra en completa normalidad.
20: A los sectores que están hablando de incendio o incitando a la violencia, tengan mucho cuidado, porque si llega a ocurrir cualquier cosa, ustedes serán los responsables legalmente por ese tema.
5: Desafortunadamente también Estados Unidos, producto de este clima de hostilidad electoral, ha emitido una alerta para que sus ciudadanos mantengan ciertas precauciones en este fin de semana. Valentín Herrera.
21: Hola Néstor, buenos días. Estados Unidos emitió una nueva alerta para Colombia, esta vez para todo el territorio nacional, advirtiendo a sus ciudadanos de las posibles protestas que se den tras conocerse el resultado de la segunda vuelta presidencial este domingo. Dice el Departamento de Estado que si bien las autoridades están tomando las medidas necesarias, es posible que se den estas protestas y hechos de violencia que terminen en grandes manifestaciones y en una intervención policial, afectando la normal movilidad en las ciudades o incluso en las zonas de frontera. Por eso, le pide a sus ciudadanos replantear cualquier visita que se tenga programada para este fin de semana, o si lo hacen, tomar todas las medidas y también tener tiempo adicional. Esta alerta se suma a la ya emitida para no visitar a 9 municipios del Atlántico por el aumento de la violencia. Alertas que han molestado bastante al presidente Gustavo Petro, quien acusó al gobierno de Donald Trump de estar asustando a sus ciudadanos sin razón alguna. Entre tanto, desde el Ministerio de Defensa insistieron en que si bien hay alertas de posibles alteraciones al orden público este fin de semana, todo se está tratando de prevenir. Por eso, ese llamado a la calma a todos los sectores. Valentina Herrera, Blue Radio.
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19: Hola, buenos días, bienvenidos a las noticias de Blue Radio Cali 91.5 FM. Durante este fin de semana, que se llevará a cabo las votaciones para la segunda vuelta presidencial, habrá ley seca y la prohibición de trasteos y transportes de escombro en Cali. Sumado a esto, también se restringirá el suministro de combustible. No se podrá comprar gasolina en bolsas o tarros para evitar que esta sea utilizada en posibles desmanes. Estefany Toledo, buenos días.
23: Hola Lina, muy buenos días. Pues estamos a 2 días de las elecciones de la segunda vuelta presidencial y desde ya la ciudad de Cali permanece vigilada para identificar e intervenir cualquier alteración al orden público en el marco de esta jornada. Hay que señalar que este fin de semana tendremos las respectivas medidas como la ley seca y adicionalmente se va a regular la venta de combustible, así lo indicó Javier Garcés, secretario de Seguridad de Cali.
24: Teniendo una recomendación de la fuerza pública, vamos a restringir la venta de combustible directamente al tanque de los vehículos, es decir, no se puede vender combustible ni en bolsa, ni en recipiente, ni en tarro, solamente el aprovisionamiento directo a los vehículos, y eso va a estar vigente del sábado a las 6 de la tarde hasta el día lunes a las 6 de la mañana. Para ese domingo va a estar vigente la ley seca en la ciudad de Cali desde las 6 de la tarde del día sábado hasta las 12 del mediodía del día lunes.
23: Hay varios puntos de la ciudad que están siendo monitoreados constantemente, como la Universidad del Valle y las entradas a Cali, para prevenir cualquier situación anómala. Se lo indicó el general Herbert Benavides, comandante de la Policía de Cali.
25: Son más de 4.000 hombres y mujeres que estarán haciendo parte de estos dispositivos, no solamente para cubrir los 216 puestos de la ciudad de Cali, sino también puestos que corresponden al área metropolitana, un ejercicio de seguridad alrededor del sitio de escrutinio, también por supuesto al material electoral. Y por supuesto que hemos desarrollado también un plan anticipativo allí para poder cubrir, en caso de que sea necesario, pues atender cualquier situación que altere el orden público en la ciudad.
23: A nivel de todo el Valle del Cauca, más de 11.500 miembros de la Fuerza Pública se encuentran ya dispuestos en los más de 1.000 puestos de votación, incluidos corregimientos y veredas, para garantizar la protección del material electoral.
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23: Y desde el 1 de julio rota el pico y placa en la ciudad de Cali. Durante las primeras semanas la medida se aplicará de manera pedagógica, según anunció la Secretaría de Movilidad. Alejandro Muñoz.
0: Lina, la Secretaría de Movilidad de Cali anunció que a partir del próximo 1 de julio entrará en vigencia la nueva rotación del pico y placa para el segundo semestre de este 2026. Sergio Moncayo, secretario de Movilidad, explicó que la medida mantendrá las mismas condiciones actuales, es decir, de lunes a viernes de 6 de la mañana a 7 de la noche, y que el único cambio será que se corre un día el número de las placas de los vehículos en la semana.
1: A partir del 1 de julio vamos a tener la rotación del pico y placa como se viene realizando cada semestre. No hay un cambio significativo en toda la normatividad que tenemos para este pico y placa. Simplemente los números de placas se corren un día. Si la persona tenía pico y placa el lunes, ahora la va a tener el martes. Si la tenía el viernes, ahora la va a tener el lunes. Es simplemente esto, siguen los mismos horarios.
0: Asimismo, manifestó que durante la primera semana de implementación se realizará una fase pedagógica para que los conductores se adopten a la nueva rotación.
1: Vamos a tener obviamente una semana educativa para que las personas pues conozcan del tema, se vayan ambientando en que su número de placa pues cambió. En esa semana pedagógica tendremos multas educativas. Ya después de la segunda semana, ya las multas serán normales.
0: En ese sentido, la rotación desde el 1 de julio queda de la siguiente manera: lunes, vehículos con placas terminadas en 9 y 0, martes 1 y 2, miércoles 3 y 4, jueves 5 y 6 y viernes 7 y 8. Hay que indicar además que no cumplir la medida tendrá una sanción de 633.200 pesos.
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23: Y la gobernadora del Valle del Cauca está advirtiendo que obras de infraestructura de salud en el departamento están frenadas por falta de voluntad del gobierno nacional, entre ellas un centro de salud en el corregimiento de Rosso en Palmira y la remodelación completa del hospital de Candelaria, Estefanía.
2: Pues Lina, este llamado de la gobernadora Dilian Francisca Toro está dirigido principalmente al ministro de Salud, Guillermo Alfonso Jaramillo, donde le solicita la aprobación de proyectos importantes en temas de infraestructura de salud de la región, principalmente el Centro de Excelencia del Corregimiento de Rosso en Palmira, una institución de baja complejidad que estaría abierta las 24 horas y va a brindar mayores servicios de salud a esta población. El proyecto ya cuenta con los recursos, pero necesita el visto bueno del ministerio.
3: Ya tenemos los recursos, 11.000 millones aprobados por la Asamblea, pero además con vigencias futuras, 4.000 millones que va a dar la Alcaldía de Palmira. Y esos recursos no han podido ser utilizados porque el Ministerio aún no nos ha dado la viabilidad del proyecto. Sin la viabilidad del proyecto no es posible hacerlo. Y nosotros queremos solicitarle al señor ministro que no nos pare más las obras de salud.
2: Según la mandataria, esta misma situación se está presentando con el proyecto de renovación del hospital de Candelaria.
23: Y hoy llegará el presidente Gustavo Petro a la ciudad de Cali en un evento que lo ha denominado la despedida de su mandato. Las autoridades locales anunciaron cierres viales. Alejandro.
0: Lina, todo está listo para que el presidente Gustavo Petro cumpla su agenda hoy viernes, la cual se espera que inicie cerca de las 2 de la tarde en el Parque de las Banderas, sur de la ciudad, por lo que las autoridades implementaron un plan de desvíos por los cierres de las vías en esa zona. Luis Fernando Escobar, subsecretario de Movilidad, da a conocer cuáles son los puntos cerrados.
6: A partir de las 12 del día, aproximadamente 1 de la tarde, va a estar cerrada la calle Quinta, a la altura de la carrera 39, la carrera 34 y la carrera 36 al lado y lado del Parque de las Banderas van a estar cerradas. Esto va a afectar la movilidad para las personas, los ciudadanos que quieran desplazarse hacia el Parque del Perro o desde el Parque del Perro hacia la Novena. Allí agentes de tránsito van a estar atentos para la gestión de la movilidad.
0: Y es que el propósito del presidente Gustavo Petro es despedir su mandato desde Cali, una de las ciudades del país donde, según el congresista del Pacto Histórico Alejandro Campo, el gobierno nacional ha realizado una de las mayores inversiones durante estos 4 años.
8: Solamente para salud más de 1 billón de pesos. Hemos arreglado más de 150 centros de salud.
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1: Bienvenidos, muy buenos días, un gusto saludarlos. Hoy es viernes, es 19 de junio, estamos a dos días de las elecciones de segunda vuelta presidencial. Cae como una bomba política la decisión de la Fiscalía que llamó anoche a indagatoria al expresidente Álvaro Uribe Vélez, que podría terminar nuevamente en la cárcel, ahora por cuenta de su presunta responsabilidad en las masacres de Haro y La Granja en Ituango, en Antioquia, cuando él era gobernador en los años 90. En el fondo es un cambio, pero es la misma acusación con diferente cara por los supuestos vínculos de Uribe con grupos paramilitares que nacían hace algo más de 30 años, es lo que dice la acusación. Masacres esta del Haro y La Granja, una en el 96, la otra en el 97, que son el símbolo de los horrores de Carlos Castaño y Salvatore Mancuso. La de La Granja es del 96, los paramilitares se tomaron ese caserío, mataron a muchas personas. La otra, la del Haro, ocurrió en el 97 cuando mataron a 17 antioqueños y provocaron entonces el más grande desplazamiento en ese momento en Antioquia. Gobernaba Álvaro Uribe. Termina la gobernación, las gobernaciones en ese momento eran de 3 años, termina en el 97 y un par de meses después matan al profesor defensor de derechos humanos Jesús María Valle Jaramillo y le atribuyen a Álvaro Uribe también ese delito. Anoche habló Álvaro Uribe, se ha pronunciado el presidente Gustavo Petro y dice Ricardo con algo de razón, el expresidente Álvaro Uribe, que es una trama electoral o por lo menos hay protagonistas de las elecciones, que son Iván Cepeda, el candidato presidencial, que es el que ha hecho y ha desarrollado su campaña política, su vida política, acusando a Álvaro Uribe, y otra vez el exfiscal Eduardo Montealegre.
2: Néstor, buenos días. En el auto que firmó el pasado miércoles la fiscal tercera delegada ante la Corte Suprema de Justicia, recuerda que quien reabrió la investigación en su momento fue la Fiscalía General de la Nación en el año 2013, con base en una solicitud que había radicado el 7 de septiembre del 2011 el entonces vicepresidente de la Comisión de Paz de la Cámara de Representantes, que en ese momento era Iván Cepeda Castro, con base en los testimonios de varios paramilitares detenidos en las cárceles del país que señalaban al expresidente Álvaro Uribe y a su hermano Santiago de la conformación de grupos paramilitares en la hacienda Guacharacas.
1: El auto llamado indagatoria no menciona con nombre propio a Iván Cepeda.
2: No, pero haciendo un poco de periodismo, vemos que ese mismo día que cita la fiscalía, el 7 de septiembre del 2011, el entonces representante de la Cámara, Iván Cepeda, llamó a una rueda de prensa, a los medios de comunicación, para informarles sobre la solicitud que le hizo en ese momento a la fiscalía para que investigara a Álvaro Uribe por presunta conformación de grupos paramilitares. Usted menciona a Eduardo Montealegre. Eduardo Montealegre es quien entabla la tutela que el pasado miércoles, falló el Tribunal Superior de Bogotá ordenándole a la fiscal que llama indagatoria al expresidente Uribe a que le responda a Montealegre 4 preguntas, básicamente que tienen que ver con la demora en tomar decisiones sobre este proceso. Néstor, este proceso lleva 26 años en la fiscalía, lo que pasa es que se han tomado decisiones
1: el exfiscal
2: y faltaba
1: Montealegre,
2: una en este último episodio.
1: Ricardo, que a diferencia del caso anterior de Uribe, el del año pasado, aquí no es víctima.
2: No.
1: Es denunciante.
2: Es denunciante. Efectivamente, en 2020, en agosto del 2020, hay otra denuncia contra el expresidente Álvaro Uribe, que por parte de Eduardo Montealegre y Jorge Fernando Perdomo, por la presunta vinculación del expresidente Uribe con las masacres de El Haro y La Granja. Entonces, hay 2 denuncias que al final la fiscalía define en esta decisión de las últimas horas, una de Iván Cepeda del 2011, que es el origen de la conformación de grupos paramilitares, y otra de 2020 de Eduardo Montealegre y Jorge Fernando Perdomo.
1: La decisión de llamar a indagatoria al expresidente Álvaro Uribe, por supuesto, siendo todavía un gran protagonista de la Colombia desde los años 2000, siendo un gran protagonista, se toma a dos días de las elecciones presidenciales, no por accidente. Una decisión que toma la fiscal delegada ante la Corte Suprema de Justicia, se llama Marcela Abadía. Otra vez volver a sentar al banquillo por paramilitarismo al expresidente Álvaro Uribe. Se mete en la pelea, en la refriega política, el presidente Gustavo Petro, diciéndole, hermano, los dos debemos, le propuse que los dos nos presentáramos ante la JEP. Responde Álvaro Uribe que Petro es un cínico, que está celebrando, y por supuesto, obviamente, la vinculación de Uribe a otro proceso penal es el combustible de la batalla política, siendo protagonista en la otra esquina el candidato presidencial Iván Cepeda. ¿Cómo no la implicación política? Bienvenidos. Hablando de problemas judiciales, les contaré de la otra que amanece detenida, que es la congresista del Pacto Histórico, Marta Peralta, la señora Peralta de Piayú, que fue conducida a la fuerza a la Corte Suprema de Justicia a una audiencia de indagatoria. No quería ir voluntariamente, la tuvieron que llevar con policía. Y como no quería ir, la indagatoria no terminó, la dejaron detenida por orden de la magistrada Cristina Lombana, que consideró que había un riesgo de fuga. Ella está vinculada al escándalo de la unidad de gestión de riesgo, a cómo visitaba a Olmedo López en su casa, en su oficina, y cómo llevó contratistas de los muchos que se robaron, de la mucha plata que se robaron, de la corrupción en su departamento, La Guajira. A unos días de las elecciones presidenciales, el gobierno instaló la última reunión antes, durante y después de las elecciones para evitar vandalismo y protestas, que desafortunadamente hay riesgo de que eso pase. La gran preocupación es que todos reconozcan las elecciones, que los políticos dejen de hacer llamados a incendiar el país. Habrá 48.000 integrantes de la fuerza pública, del ejército, de la policía, intentando blindar las elecciones en este ambiente caldeado de amenazas, que entre otras cosas lleva al gobierno de Estados Unidos a hacerle advertencias a sus ciudadanos en todo el país. El presidente Petro, en una arenga, dice ayer que Estados Unidos se equivoca, que aquí los norteamericanos están seguros. Reconoce el ministro de Defensa que hay riesgos y que hay alertas por la posibilidad de vandalismo en Colombia. Así que son unas elecciones particularmente calientes, llenas de calentura de lado y lado de la campaña, llena de amenazas y llena de advertencias, que desafortunadamente ha sido el clima que ha rodeado estos días de campaña electoral, especialmente entre la primera y la segunda vuelta. El candidato Cepeda defiende la gestión del gobierno en Ecopetrol, anuncia diálogos con el ELN. El candidato de la Estrella anuncia 90 decretos para cambiar educación, salud, para tomar decisiones ejecutivas antes de presentar un paquete legislativo que será el norte de su gobierno. El presidente Petro sigue en campaña quejándose de Abelardo de la Estrella. Dice que el domingo cada colombiano deberá decidir si cambia la bandera de Colombia por una norteamericana. Bienvenidos, un gusto saludarlos. 6:08 a.m. y también algo de mundial esta mañana. Anoche la selección de México le ganó su partido a la selección de Corea, con lo cual Juan Camilo clasificó, ya ganó los dos partidos,
3: sí, señor.
1: Clasificó con una estrella colombiana jugando en México, clasificó a 16avos del mundial.
3: Con Julián Quiñones como titular, Néstor, buenos días. Ganó México 1-0 frente a Corea del Sur, un partido que fue bien complicado para el equipo de Aguirre. Termina ganándolo con gol de Luis Romo, que es un jugador experimentado, uno de los referentes de la selección mexicana, que no fue titular en el partido frente a Sudáfrica, sí frente a Corea del Sur, y le termina saliendo el experimento a esta selección mexicana, que asegura clasificación y asegura liderato. Ya va a quedar líder pase lo que pase en la tercera fecha, porque tiene 6 puntos, Corea tiene 3, pero como el ítem de desempate son duelos directos, así Corea gane y México pierda el próximo partido e igualen a 6 puntos, México va a quedar primera, y República Checa y Sudáfrica tienen ya 1 punto, no tienen cómo superarlo, así que México va a quedar primera del grupo y no le va a tocar tan difícil, porque va a enfrentar a uno de los mejores terceros en los 16avos de final.
1: ¿De Colombia alguna novedad esta mañana, Juan Camilo?
3: No, señor, la Selección Colombia entrena hoy nuevamente con normalidad en Guadalajara. Ayer lo hizo, regresó inmediatamente, acabó el partido frente a la selección de Uzbekistán y allí afrontará el partido del próximo martes frente a la selección de la República Democrática del Congo. Ninguna novedad, la selección está en perfectas condiciones. Lo de John Córdoba todavía es raro porque no jugó nuevamente en el partido frente a los uzbecos. Dicen que está bien, dice que no tiene problema, pero eso llevan diciendo desde el primer amistoso frente a Costa Rica y no ha sumado un solo minuto en esta convocatoria el 9 del Krasnodar de Rusia.
1: De los buenos partidos que hay hoy, el de las 5 de la tarde, Marruecos-Jordania, sacudida esta mañana la selección de Marruecos, porque su estrella, que es Hakimi, que juega con el Paris Saint-Germain, ha sido acusado de violación. Así que hay noticias también desde los Estados Unidos, desde Europa. Esta mañana fue aplazada la cumbre que había de Estados Unidos e Irán con mediadores. Iba a ser en Suiza, se arrepintieron producto de los ataques de Israel en el sur del Líbano. Bienvenidos, Noticias de Colombia y el Mundo, que ampliamos a partir de este momento. Un gusto saludarlos en este viernes. Los acompañamos desde Mañanas Blue. Aquí está el resumen de las noticias en voces y sonidos en Mañanas Blue.
4: Esto ocurre a pocas horas de elecciones. Es una trama electoral.
5: La fiscal tercera delegada ante la Corte Suprema de Justicia, Marcela Abadía, abrió una investigación formal contra el expresidente Álvaro Uribe Vélez por su presunta relación con grupos paramilitares y violaciones de los derechos humanos en el departamento de Antioquia.
6: El expresidente tendrá que responder por los delitos de concierto para delinquir agravado, por la creación y promoción del grupo paramilitar Bloque Metro en la hacienda Huacharacas, por homicidio en persona protegida como presunto determinador de la masacre de Laro y como determinador del homicidio en persona protegida del defensor de derechos humanos Jesús María Valle.
5: El expresidente Uribe rechazó los señalamientos y también cuestionó al presidente Gustavo Petro, quien lo invitó a declarar ante la JEP.
4: Hay que ver el gozo de Petro. Estaba feliz. Es mucho cinismo. No respetan la presidencia. Lo debieron haber sacado hace mucho rato, porque no tiene siquiera respeto por su investidura de presidente. Ya está celebrando eso.
5: Previamente, el Tribunal Superior de Bogotá resolvió una tutela presentada por el exministro de Justicia, Eduardo Montalegre, y ordenó a la fiscal responder en un plazo máximo de 48 horas 5 preguntas sobre la fecha en la que recibió el proceso contra el expresidente Uribe y las razones de los retrasos en esta investigación.
7: Ya está activo un amplio dispositivo de prevención y seguridad de cara a la segunda vuelta de elecciones presidenciales. La fuerza pública contará con más de 240 mil integrantes enfocados directamente en la seguridad electoral. La ley seca regirá desde el sábado 20 de junio a las 6 de la tarde hasta el lunes 22 a mediodía. El ministro de Defensa, Pedro Sánchez.
8: Alterarnos no va a cambiar los resultados. A que después de votar permanezcan en sus casas tranquilos. Sus votos van a estar totalmente protegidos. 1.230.000 personas, colombianos, van a estar protegiéndolos.
7: El alcalde Carlos Fernando Galán.
9: Que sea precisamente las instancias democráticas, legales de la Constitución, las que definan cualquier disputa y por ningún motivo llamemos a desconocer resultados.
10: El Frente 36 de las disidencias de las FARC, al mando de alias Calarcá, entre lo que denominaron la política de la guerra o la política de la paz, indicaron que van a exigir el certificado electoral para poder transitar por la región. Tras este tipo de hechos estaría alias Pimpón o Fercho, quien también se encargaría de convocar a reuniones con el fin de actualizar procesos de carnetización a través de juntas de acción comunal. El gobernador de Antioquia, Andrés Julián Rendón.
11: Nosotros reiteramos una recompensa por ese bandido alias Pimpón de 200 millones de pesos y toda información ciudadana que nos llegue para permitir la neutralización de estos criminales va a ser eficientemente recompensada.
7: Estados Unidos emitió una alerta a sus ciudadanos en Colombia advirtiendo por las protestas que se puedan presentar tras la segunda vuelta presidencial de este domingo. Dice que si bien las autoridades están tomando las medidas, es posible que se presenten hechos de violencia y graves alteraciones al orden público que deriven en cierres de frontera y otras restricciones. Por eso recomienda extremar las medidas o aplazar los viajes previstos. Es la segunda alerta que emite el Departamento de Estado. Ya había recomendado no visitar 9 municipios del Atlántico por el aumento de la violencia. Alertas que molestaron bastante al presidente Gustavo Petro.
12: Así que le dijo a la embajada de Estados Unidos, deje asustar a los gringos que viven aquí, porque nada les va a pasar, ni el día de elecciones, ni el 6 de agosto, porque aquí hay un demócrata en el gobierno, no en el gobierno de los Estados Unidos.
13: El candidato presidencial Abelardo de la Espriella publicó un video sobre su conversación con el presidente argentino Javier Milei. Milei le manifiesta su respaldo para la segunda vuelta de este domingo, pero además también se refirió en términos muy fuertes al candidato Iván Cepeda.
14: Mi expectativa y mi apoyo, digo, para lo que viene ahora para el balotaje, así es que lo que además, digo, esperamos que sea una nueva etapa en la relación entre nuestros países.
15: Dale, que tenés que ganar ese sub.
16: Con toda, por más de 2 millones de votos.
17: El candidato presidencial Iván Cepeda dio su última entrevista en Noticias Caracol. Habló sobre su política de paz integral, relaciones exteriores con países como Estados Unidos, Israel y China, y también defendió la gestión en Ecopetrol.
18: Yo creo que ha sido una gestión importante. Ahora el reto me parece que es hacer una transición a las energías limpias.
17: El candidato además se refirió a su propuesta de paz integral. Insistió en los procesos de negociación de paz con diferentes grupos armados como el Ejército de Liberación Nacional, eso sí, estableciendo condiciones.
18: Si esas condiciones se cumplen, si hay un cronograma claro para que esos diálogos no sean simplemente una conversación sin fin, que no tenga un resultado eficaz en un tiempo que puede ser claramente establecido desde el inicio, pues no se podrá avanzar.
7: La senadora Marta Peralta pasó la noche en su casa, pero bajo la condición de detenida, y así será hasta que termine de rendir la indagatoria ante la Corte Suprema de Justicia por su presunta participación en el escándalo de la Unidad Nacional de Gestión del Riesgo. Así lo ordenó la magistrada Cristina Lombana tras advertir un posible riesgo de comparecencia, es decir, que Peralta pudiera evadir el proceso, el cual va a continuar hoy a las 8 de la mañana, y será la policía la encargada de conducir hasta las instalaciones de la Corte a la congresista, que ha insistido en que hay una persecución en su contra.
19: Vieron, pues, activaron todo tipo de mentiras, de conjeturas, y esto es porque pertenezco un proyecto político. Aquí lo que se ha hecho es información por el trámite de la reforma pensional.
20: Israel ataca duramente esta mañana el sur y el este del Líbano, a pesar de las presiones de la Casa Blanca para que se detenga el fuego. En un bombardeo coordinado, Israel atacó una docena de localidades, dejando 18 muertos y 33 heridos. También han muerto 4 soldados israelíes. Esta es una dura prueba al acuerdo firmado. Irán pospuso las conversaciones que deberían iniciarse hoy en Suiza con Estados Unidos. Dice que no las retomará mientras sigan los bombardeos en el Líbano.
21: La Casa Blanca suspendió el viaje y dijeron que aún había algunos aspectos técnicos por definir y que por tanto el vicepresidente J.D. Vance no iba a ir a Suiza, en donde se tenía planeado el inicio de esa ronda de negociaciones. Pese a que el Líbano es incluido en el memorando y el acuerdo del cese al fuego, el primer ministro Benjamín Netanyahu no ha dado su brazo a torcer y sigue adelantando operaciones en el Líbano e intercambiando ataques con Hezbollah, a tal punto que la paciencia de Washington ya parece estar colmándose y están dejando claro que Israel se ha convertido en el principal obstáculo para la paz en el Medio Oriente.
22: Now I saw the Axios report, Netanyahu is fuming. That's not reflective of the conversations that I've had with him, but maybe he's saying something to somebody else that he's not saying to me.
23: La selección Colombia cumplirá este viernes una nueva jornada de entrenamiento en Guadalajara antes de afrontar su segundo partido del Mundial frente a la República Democrática del Congo. Uno de los jugadores que analizó lo que viene para Colombia fue Juan Camilo "El Cucho" Hernández.
24: Hoy queda la historia, ya está, no sirve para nada. Sirve para corregir lo que podemos mejorar, lo positivo quedárnoslo y ir con todo contra Congo, que ya vimos que no es un rival fácil.
25: De esta manera relataron los mexicanos la clasificación de su selección a la siguiente fase del Mundial. México se impuso 1-0 a Corea del Sur. En otro de los partidos correspondientes al grupo A, República Checa igualó 1-1 contra Sudáfrica. Por el grupo B, Suiza goleó 4-1 a la selección de Bosnia y Herzegovina, mientras que Canadá también, con un resultado abultado, venció 6-0 a la selección de Qatar.
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8: Esta nueva acusación contra el expresidente Álvaro Uribe, que cuesta hoy la indagatoria, es por las masacres ocurridas en El Haro y La Granja, en Ituango, en la Antioquia dura de los años 90. Año 96 y 97 era gobernador entonces Álvaro Uribe. Y esa es la acusación. En el fondo, Felipe, es la misma acusación. Es diferente muñeco, es el mismo muñeco con diferente ropa. La acusación, el proceso anterior, era por comprar testigos para esconder sus nexos con el paramilitarismo. Ahora es por nexos con el paramilitarismo y por las masacres y la muerte del profesor Valle Jaramillo.
9: Sí, pero sí, resulta curioso, primero, pues que es un tema de hace 30 años. Segundo, lo que pone pues de manifiesto el expresidente Uribe la aparente relación entre la fiscal ante la Corte Suprema de Justicia.
8: La trama electoral, le dijo el expresidente Álvaro Uribe, porque Néstor, es denunciante. Pero es
9: que me estaba acordando, el que está detrás de esto, lo decía ahora Ricardo Espina, es Montealegre, ¿no?
8: Son Iván
9: me
8: Cepeda.
9: Estaba acordando casualmente de cómo Montealegre volteó la votación en la reelección de Santos entre la primera y segunda vuelta con el caso del famoso hacker.
8: Felipe Montealegre, porque había puesto una tutela la semana pasada pidiendo celeridad, cosa que efectivamente sucedió, pero y porque Iván Cepeda, desde la Comisión de Acusación de la Cámara de Representantes,
28: en 2011,
8: ha sido denunciante siempre contra el presidente Álvaro Uribe.
9: Pero es una casualidad, digamos, desafortunada, digamos, una casualidad que a 3 días de elecciones citen indagatoria al expresidente Uribe, cuando, entre otras cosas, por tratarse de la ley 600, perfectamente la fiscal hubiera podido citar a versión libre,
8: ahora,
9: y luego de escucharlo, vincularlo al proceso por indagatoria, no, pero de una, se fueron de una.
8: Dicho Felipe, que es cierto, puede ser casualidad, que tiene que ver con la campaña electoral, puede ser eso, es cierto que hay un viejo proceso desde siempre, desde cuando Álvaro Uribe fue gobernador, por esos vínculos con grupos paramilitares.
29: Que incluso ha sido, yo creo, objeto de decisiones judiciales en el pasado. Creo que el propio Tribunal de Antioquia, que es el que decidió la tutela, según contaba Ricardo, ese tribunal en algún momento, un par de veces incluso creo, que ha compulsado copias para que se abra esta investigación. No solamente la denuncia de Cepeda, que yo no la conocía, la que cuenta Ricardo, sino una petición del Tribunal de Antioquia de que se abra esa investigación en contra del presidente Uribe.
8: Y otro caso fue Montealegre, Héctor, en el Tribunal Superior de Bogotá. Y
29: Montealegre
8: fiscal,
29: una tutela,
8: y
29: pero
8: fiscal delegada ante la Corte Suprema de
29: Justicia. Pero el denunciante, esto, digámoslo, no es Montealegre. El inicio del proceso es, o como lo contaba Ricardo, el 2011, o la compulsa de copias del Tribunal Antioquia a la que yo me refiero.
9: Esto tiene varias partes. Esto a 5 días de que Iván Cepeda anuncia que su jefe o director, o como usted lo quiera llamar, anticorrupción, Iván Velásquez.
8: Sí, señor.
9: Va a trabajar con él a 5 días.
8: Así es.
9: ¿Quién trabajó con Velásquez en Guatemala? Yo estoy hablando solo de casualidades.
8: ¿Quién,
9: no
8: Felipe?
9: Estoy acusando a nadie.
8: La fiscal
9: Camargo. Luz Adriana Camargo. Sí.
8: Bueno, Felipe,
9: yo creo
8: que a esto hay que meterle también un poquito de compostura. Hay unas decisiones judiciales. El caso contra Álvaro Uribe no es un invento nuevo. Ahora, yo también tengo la pregunta, ¿por qué a 2 días de las elecciones?
28: ¿Sabe cuánto lleva esto en la justicia? 26 años.
10: 26.
9: Yo dije 30, me equivoqué por 4.
10: Felipe,
9: gracias gracias por la corrección.
10: Desde el 2000 está esto en justicia.
9: Y a tres días de las elecciones, Néstor.
8: Vamos a contarles por partes lo que está pasando, porque por supuesto, tratándose de quién se trata, de las orillas políticas que están aquí en disputa a dos días de las elecciones, se abre la temporada de interpretaciones. Son las 6:24 a.m. Andrés Carmona.
11: Sí, señor Néstor, muy buenos días. Realmente cayó como una bomba política y judicial esta decisión de la fiscal tercera delegada ante la Corte Suprema de Justicia. Hablamos de la fiscal Marcela Abadía, quien en la noche de este jueves abrió una investigación formal contra el expresidente Álvaro Uribe Vélez por su presunta relación con grupos paramilitares y violaciones de derechos humanos en el departamento de Antioquia cuando Uribe Vélez se desempeñaba como gobernador. Los hechos, a consideración de la fiscalía y que están bajo indagación, ocurrieron a mediados de la década de 1990 y fueron declarados crímenes de lesa humanidad para evitar que se vencieran los plazos legales. Según la determinación de la fiscal, los delitos en los que estaría involucrado el expresidente Álvaro Uribe son concierto para delinquir agravado y homicidio en persona protegida. Son varios hechos por los cuales Uribe sería investigado por estos presuntos delitos. Sería el presunto autor de concierto para delinquir por la creación y promoción del grupo paramilitar Bloque Metro en la hacienda Guacharacas. También tendría que responder por el homicidio en persona protegida por la omisión en la masacre de La Granja ocurrido en junio de 1996, y también como determinador de la masacre del Aro ocurrida en octubre de 1997, que dejó 17 muertos. También registra como determinador del homicidio en persona protegida o presunto determinador del homicidio de el defensor de derechos humanos Jesús María Valle Jaramillo, perpetrado el 27 de febrero de 1998. Según la fiscalía, las pruebas recopiladas indican que estas acciones habrían sido coordinadas a través de su secretario de gobierno, Pedro Juan Moreno Villa, con jefes de las AUC de Córdoba y Urabá, como Carlos Castaño y Salvatore Mancuso, en alianza con miembros del Ejército y la Policía Nacional. Pero el expresidente Uribe, una vez fue notificado de esta decisión de la fiscalía, calificó su llamado a indagatoria como una trampa con fines electorales y cuestionó la reacción cínica del presidente Petro frente al proceso que abrió esta fiscal delegada.
12: Me llama indagatoria, no dicen para cuándo, porque presuntamente yo soy el responsable de la masacre del Aro, de la masacre de La Granja, el asesinato del doctor Jesús.

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2: Hace mucho rato, porque no tiene siquiera respeto por su investidura de presidente. Ya está celebrando eso. Que él me había invitado a que fuéramos a la JEP. Quiero decir esto, esta persecución judicial contra mí ha tenido mentiras evidentes de la fiscalía, que la ha recogido una juez de la República, y he sido muy respetuoso.
3: Precisamente el expresidente Uribe en ese mismo espacio negó cualquier relación con el asesinato del abogado y defensor de derechos humanos Jesús María Valle Jaramillo, quien había denunciado incursiones paramilitares en los corregimientos de La Granja y El Aro en Ituango.
2: Me acusan que yo pude haber inducido el asesinato del doctor Jesús María Valle. Lo asesinaron 2 meses después que yo había salido de la gobernación, fuera de la maledicencia de algunos leguleyos. No hay un adversario mío, de los muchos que he tenido en mi larga vida política, que diga que yo lo he amenazado. Entonces, que yo fui a Ituango con el doctor Jesús María.
4: Exacto, quería
2: lo recibí eso. Lo recibí en la presidencia, en la gobernación de Antioquia. Yo no tenía ninguna enemistad con él.
3: Ahora, ¿por qué se estarían relacionando estos hechos judiciales también con las elecciones o con la política? Según el documento presentado por la Fiscalía, el origen de toda esta denuncia ocurrió el 7 de septiembre de 2011, cuando recibió la Fiscalía una comunicación del entonces vicepresidente de la Comisión de Derechos Humanos de la Cámara de Representantes, en el que daba cuenta de las declaraciones recibidas a miembros de grupos paramilitares, quienes señalaban a los hermanos Álvaro y Santiago Uribe Vélez en la conformación del grupo paramilitar en el municipio de San Roque, Antioquia. Curiosamente, buscando en medio de los archivos, encontramos la declaración del representante Iván Cepeda Castro, hoy senador de la República, hoy candidato presidencial, que esa misma fecha anunciaba denuncia ante la Fiscalía por relaciones entre el expresidente Uribe, presuntas relaciones del expresidente Uribe, con grupos paramilitares. Esto dijo en Contravía.
5: Hemos formulado varias peticiones y las enuncio de manera rápida. En primer lugar, que se investigue al señor Álvaro Uribe Vélez y a las otras personas involucradas en la creación del grupo paramilitar que hacia mediados de la década del 90 operó en la hacienda Guacharacas y en la zona del municipio de San Roque, en Antioquia, así como el corregimiento de Providencia en este municipio. Debo aquí señalar que en este caso no es la Comisión de Investigación y Acusación de la Cámara de Representantes quien es la instancia competente para esta investigación, sino se trata de la Fiscalía General de la Nación, puesto que los hechos de los que hemos estado nosotros hablando el día de hoy tienen anterioridad al momento en el cual el señor Álvaro Uribe Vélez asumió la presidencia de la República, y por lo tanto es la Fiscalía General la que debe asumir esta investigación.
3: La voz que acabamos de escuchar, Néstor, es la voz de Iván Cepeda como representante a la Cámara en el año 2011. En esa rueda de prensa ocurrida el 7 de septiembre de 2011, la misma fecha que data en el documento de la Fiscalía con la que se le abre investigación formal al expresidente Álvaro Uribe Vélez. Pero también llama la atención, Néstor, que hace apenas 48 horas el Tribunal Superior de Bogotá falló una tutela interpuesta por el exministro de Justicia Eduardo Montealegre, ordenándole a la fiscal adelantar estas investigaciones. Por supuesto, ya será la justicia la que deberá determinar las presuntas responsabilidades del exmandatario, pero esto cae como bomba política a 2 días de las elecciones.
6: Bueno, gracias, Andrés. Claro que cae como bomba política porque el denunciante es candidato presidencial, porque el denunciado apoya a otro candidato presidencial, porque estamos a 2 días de las elecciones, porque se mete el presidente Gustavo Petro. El presidente Petro le escribe a

0: noche a Twitter, hermano Uribe, le escribe a Uribe por Twitter, Felipe, hermano Uribe, le dije alguna vez que fuéramos los dos a la JEP y se ahorraba usted el suplicio y Colombia ganaba con la verdad. Está a punto de caer Colombia en algo que usted mismo no quisiera porque conoce a la persona que ahora apoya, se refiere pues a Abelardo, el Espredio, obviamente, son públicos sus trinos sobre esa persona, pero independientemente de la estafa, puede usted cubrirse con la verdad y ayudar al pueblo con la paz. Así que las inferencias políticas en el caso de Álvaro Uribe, por supuesto, son claras en este episodio.
1: Sí, no, pues ¿cómo es que dice usted? Camina como pato, hace como pato.
0: Posiblemente, posiblemente sí. Felipe va a ser un pato.
2: Es un desastre que haya sido, digamos, en este momento la oportunidad de esta decisión, pues es obviamente muy mala, porque pues se presta para esto que está pasando, que es pues desprestigiar la decisión por cuenta de la coyuntura en la que se presenta. Pero es claro que es una tarea que tiene pendiente la justicia colombiana, ¿no? Yo insisto, ya estaba buscando mi alusión en el primer comentario que hice. Es una compulsa de copias que hace el Tribunal de Antioquia en el año 2015. En el año 2015 y hay una segunda en 2017. Y claro, nosotros decimos esto ocurrió hace 26 años, pero lo cierto es que desde el momento en que se interpuso la primera denuncia o lo que fuera, hasta este momento, o mejor, desde el momento en que ocurrieron los hechos hasta hoy, el fuero del expresidente Álvaro Uribe ha cambiado por lo menos 4 veces. Durante al menos 8 años que fue presidente, pues ni la fiscalía ni ningún órgano judicial podía tomar una decisión distinta a la que tomara la comisión de acusaciones, y después él tuvo fuero por su condición de congresista que lo tenía que hacer la Corte Suprema de Justicia. Entonces, pues no es simplemente por allá alguien buscó en un cajón debajo y de una cosa de hace 30 años que nadie había vuelto a mirar, no. Es una tarea pendiente que desgraciadamente se toma pues un día antes de las elecciones o dos días antes de las elecciones, y eso bueno, pues le quita validez.
0: Las masacres Aro y La Granja ocurrieron en el año 96-97. Hace 30 años estamos hablando de esto. Guacharacas, la hacienda de Uribe, hace 30 años en los años 90. El crimen del profesor Jesús María Valle Jaramillo, ya Álvaro Uribe había terminado la gobernación, sí. En ese momento las gobernaciones había comenzado la de Uribe en enero del 2000, del 95 terminó en diciembre del 97, cuando matan a Jesús María Valle, ya Álvaro Uribe no era gobernador.
1: Pero Néstor, déjeme decirle una cosa, señor. Montealegre tuvo en su despacho durante su paso por la fiscalía este proceso. ¿Por qué no tomó decisiones?
0: Esa es una gran pregunta, Felipe. Son las 6:35.
3: Yo le explico
0: minutos.
3: En un ratico porque no lo tuvo mucho tiempo, ¿sabe? Porque Álvaro Uribe fue elegido senador y tuvo que enviar el expediente a la Corte Suprema.
0: Porque hubo cambio de competencias.
3: Sí.
0: 6:00 a.m. Bueno, pero hay particulares metidos aquí. Álvaro Uribe sí tuvo algo que ver. Hubo otros terceros. Son las 6:35 en Medellín, Héctor Santamaría.
4: Pues Néstor, los hechos que se investigan ocurrieron entre 1996 y 98, donde hubo una guerra a sangre y fuego entre la guerrilla de las FARC y la incursión de los grupos paramilitares, especialmente en el norte de Antioquia. En el caso de La Granja, una vereda ubicada 2 horas y media en bus desde el casco urbano de Ituango, el desangre ejecutado por los paramilitares comenzó el 11 de junio de 1996, cuando asesinaron a 4 civiles a quienes señalaban de ser colaboradores de la guerrilla. A partir de ese momento estuvieron unos días amenazando a los pobladores, gritando que aquello solo era el comienzo del fin. Se fueron luego y volvieron al mes y medio en agosto para instalarse al menos por un año más en este corregimiento sin que alguna autoridad contuviera o reprimiera esa acción. Pero no fue la única incursión armada de los paramilitares que empezaron a expandirse, especialmente en Ituango, porque en esa zona rural durante todo el año 1997, con amenaza de asesinato, seguían atacando no solamente a los guerrilleros, sino también a la población civil. fue cuando ese mismo año, en octubre, cometieron la masacre del Aro, que dejó 17 muertos durante la incursión paramilitar. Además, hubo el incendio de la mayoría de las viviendas, el hurto de ganado, el desplazamiento forzado de casi todo el corregimiento sin que hubiera alguna respuesta del Estado, ni la gobernación ni la fuerza pública. En cuanto a los hechos de la granja y el Aro, la Corte Interamericana de Derechos Humanos sentenció la responsabilidad del Estado en julio de 2006 por los actos de tortura, asesinato de los pobladores en el municipio de Ituango, así como parte de la falta de investigación para esclarecer los hechos y sancionar a los responsables. Y en mayo del 2018, las masacres del 11 de junio del 96 y el 22 de octubre del 97 fueron declaradas crímenes de lesa humanidad cometidos por Autodefensas Unidas de Colombia y agentes del Estado. Registra como presunto determinador, según la Fiscalía de Man Néstor, en persona protegida del defensor de derechos humanos Jesús María Valle, asesinado con arma de fuego en su oficina el 27 de febrero del año de 1998 por dos hombres y una mujer del grupo criminal La Terraza de Medellín, que servía a los grupos paramilitares, donde, según dice la fiscalía, el propio Jesús María Valle habría advertido en su momento a Álvaro Uribe Vélez como gobernador sobre las amenazas en su contra antes de ser asesinado. Desde el ente acusador señalaron que la resolución responde a trámite acumulado, expediente y la interposición de tutelas que ustedes comentaba, que exigían un pronunciamiento definitivo. Por último, Néstor, la fiscal tercera delegante de la Corte Suprema de Justicia, Marcela Abadía, aseguró que se tuvo en cuenta las pruebas recopiladas que indican que estas acciones habrían sido coordinadas a través del secretario de gobierno Pedro Juan Moreno Villa en la época de Álvaro Uribe Vélez como gobernador, quien, recordemos, esta persona murió en un accidente aéreo, con los jefes de las autodefensas Unidas de Colombia de Córdoba y Urabá, como Carlos Castaño y Salvatore Mancuso, en alianza con los miembros del Ejército, la Policía Nacional, durante esos años donde ocurrieron estos hechos de violencia, Néstor.
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6: Seguimos a esta hora de la mañana del viernes. Estamos en Blue Radio, estamos en Mañanas Blue. 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
7: 6:39, esta es la cronología del caso Uribe. El 16 de mayo del 2000, la fiscalía le abre investigación previa por presunta creación de grupos paramilitares en la hacienda de Guacharacas y por haber incumplido el deber de protección de la población civil en las masacres del Aro y la Granja, siendo gobernador de Antioquia. El 28 de diciembre del 2000, un fiscal delegado ante la corte dictó auto inhibitorio. El 7 de septiembre del 2011, Iván Cepeda, representante de la Cámara, denunció al expresidente Álvaro Uribe por conformación de grupos paramilitares en la hacienda Guacharacas. En enero de 2013, siendo fiscal general Eduardo Montealegre, la fiscal sexta delegada ante la corte ordenó reabrir el caso contra el expresidente Álvaro Uribe. Sin embargo, en noviembre del 2014, el expediente fue enviado a la Corte Suprema porque Álvaro Uribe se posesiona como senador y asume fuero. En 2017, el Tribunal Superior de Antioquia compulsó copias contra el expresidente Uribe por el asesinato del defensor de derechos humanos Jesús María Valle. En mayo del 2018, la Corte Suprema declaró crímenes de lesa humanidad las masacres de la Granja y el Aro y el homicidio de Jesús María Valle Jaramillo. En septiembre del 2020, la Corte remitió de nuevo el caso a la Fiscalía porque Álvaro Uribe renuncia al Senado y pierde su fuero. Y desde diciembre del 2020, esto está en manos de la Fiscalía General de la Nación. Un punto adicional, el 6 de diciembre del 2025, un juez de Medellín compulsó copias contra el expresidente Uribe como presunto determinador del asesinato de Jesús María Valle. ¿Qué dice la fiscalía ayer? Que presuntamente existió un nexo entre el entonces gobernador Álvaro Uribe y el grupo paramilitar que operaba en la hacienda Guacharacas y que luego se conoció como el Bloque Metro. Sobre las masacres del Aro y la Granja, dice, el exgobernador Uribe Vélez sabía del riesgo que corría la población civil, dada la evidente e incuestionable presencia e incursiones de grupos paramilitares en ese lugar, y no autorizó las medidas necesarias para su protección. Sobre el aro va más allá la fiscalía. Dice que Álvaro Uribe Vélez, fungiendo como gobernador de Antioquia, por intermedio de su secretario de gobierno, Pedro Juan Moreno Villa, pudo haber solicitado a los líderes paramilitares Carlos Castaño y Salvatore Mancuso que, en asocio con los generales Alfonso Manosalva, ya fallecido, e Iván Ramírez Quintero, planearan y coordinaran la incursión al corregimiento de El Haro. Y en esta situación, además de llamar a indagatoria a Álvaro Uribe, la fiscalía citó a declarar a las siguientes personas. En los próximos días tendrán que ir ante la justicia: el ex jefe paramilitar Salvatore Mancuso, el ex senador Miguel Alfonso de la Espriella, alias El Rosco, e Isaías Montes Hernández. Estos dos últimos paramilitares que han declarado ante la JEVI, ante la fiscalía, supuestamente son los vínculos del expresidente Álvaro Uribe con grupos paramilitares en el departamento de Antioquia.
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8: 6:42. A las elecciones de este domingo, Colombia llega con 170 municipios con algún nivel de riesgo electoral, ya sea por violencia o por posibles delitos electorales. 81 de ellos están en riesgo extremo, que quiere decir hay un incremento del 65% si se compara con los municipios en riesgo de las elecciones presidenciales anteriores en 2022. Unos riesgos que afectan a por lo menos 4.5 millones de votantes, es decir, el 11% del censo nacional, según cifras de la MOE, con alertas más graves en Cauca, Tolima, Guaviare, Antioquia, Arauca, Caquetá, Putumayo, Nariño y el sur del departamento de Bolívar. Pero el riesgo más inmediato, según el propio ministro de Defensa, Pedro Sánchez, no va a ser durante la votación, sino después. Inteligencia del Estado detectó en redes sociales llamados a disturbios y vandalismo apenas se conozcan los resultados, razón por la que la fuerza pública tendrá 49 puntos en el país con vigilancia especial para evitar consecuencias como estas después de cerradas las urnas. El plan de seguridad tiene hoy 408 mil militares y policías desplegados por toda Colombia y por eso también medidas especiales. El gobierno firmó el decreto que establece las reglas del juego en todo el país. Recuerde, hay ley seca desde las 6:00 p.m. del sábado hasta el mediodía del lunes, aunque cada municipio lo va a adaptar de acuerdo a sus necesidades. Por ejemplo, en Bogotá, la ley seca arranca a la medianoche de hoy viernes y va hasta el lunes. En Soacha arranca a las 6:00 a.m. del sábado, también hasta el mediodía del lunes. Migración Colombia cerrará las fronteras terrestres, fluviales y marítimas desde mañana y hasta el lunes. Y recuerde que este fin de semana están prohibidas las caravanas, las concentraciones públicas y el transporte de escombros. En Bogotá no habrá ciclovía y una restricción que conviene hoy más que nunca tener presente. Esta vez, cuando vaya a votar al cubículo, está prohibido el uso del celular, medida adoptada para evitar el constreñimiento electoral.
5: Paola Ochoa es periodista. 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
9: 6:44. Mal momento para el agro colombiano, lo que más jugó en contra del crecimiento de la economía en abril, decreciendo un 2.35% y contrayendo toda la rama de agricultura, pesca y ganadería. Números rojos en el agro que le restaron dinamismo a toda la actividad económica del país, que finalmente creció 3.3% en el cuarto mes y se expande a un ritmo del 2.45% entre enero y abril, por debajo del promedio histórico de los últimos 20 años, y producto en gran medida, claro, del pésimo momento para el agro colombiano y de las vacas flacas que atraviesan hoy productores y campesinos del país en medio de una crisis de competitividad, seguridad y rentabilidad, marcada por supuesto por el sobrecosto de las materias primas, 90% de las cuales importamos desde los mercados internacionales, caso puntual de los 2.4 millones de toneladas de fertilizantes que Colombia tiene que importar al año, entre ellos, por ejemplo, la urea, que es derivado directo del petróleo y cuya cotización internacional se ha disparado más del 50% desde el cierre del Estrecho de Hormuz, por donde pasa el 30% de dicho insumo a nivel global, alcanzando niveles de casi $700 por tonelada, unos valores que no se veían desde hace 4 años cuando Rusia invadió a Ucrania, y encareciendo las 800 mil toneladas de urea que se importan al año desde Rusia, China, Estados Unidos, Trinidad y Tobago y hasta Omán, proveedores internacionales de abonos, fosfatos, potasios y minerales que son claves para los cultivos que importan, comercializan y producen en Colombia un puñado de empresas como Yara, Monómeros y Nitrofert, y que se usan de manera excesiva si se comparan con otros países de la región como Brasil o como Chile, donde se utilizan aproximadamente 200 kilos de fertilizantes por hectárea, mientras que en Colombia se usa el doble o hasta el cuádruple por la misma cantidad de tierra. Realidad devastadora del agro colombiano que se tiñe completamente de números rojos y que ayer además recibió otro golpe con el hundimiento de la reforma agraria en la Cámara.
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0: 12 grados la temperatura en este momento en Bogotá. Opera normalmente el aeropuerto El Dorado. Son las 6 de la mañana, 48 minutos.
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0: Esos por los que se acusa hoy al expresidente Álvaro Uribe, esos delitos, fueron declarados por la Corte Suprema de Justicia delitos de lesa humanidad. Y reabrir el caso, los procesos judiciales contra Uribe, tiene un poquito de déjà vu, de esto ya lo hemos vivido. El abogado Jaime Granados, el penalista Jaime Granados, está encargado nuevamente de la defensa del expresidente Álvaro Uribe. Doctor Granados, buenos días.
17: Buenos días, gusto saludarte, Néstor, y toda la audiencia de Blue Radio.
0: Doctor Granados, ¿qué diferencia ve usted entre este caso y el del año pasado, que ya juzgó al expresidente Álvaro Uribe por un caso parecido de paramilitarismo?
17: Bueno, pues Néstor, quiero decirte que hay varias diferencias. La primera es que el sistema por el cual se procesa este caso es un sistema inquisitivo, no es el sistema acusatorio por el cual tuvimos el año pasado el juicio y final absolución del señor expresidente. Eso hace que, digamos, lo que esté pasando en el proceso sea reservado, y eso impide que la defensa pues pueda hacer público todo lo que ha ocurrido durante los años que lleva este proceso, que se remonta del año 2000 para acá, especialmente desde la reapertura del mismo que se dio en el año 2013.
0: Esa diferencia procesal, doctor Granados, perdóneme que lo interrumpa, lo que quiere decir es, el expresidente Uribe podría ser llamado o debería ser llamado primero a versión libre antes que indagatoria.
17: Entre otras cosas ocurrió eso, porque como el sistema que se sigue, repito, es el anterior, ahí la fiscalía actúa como juez y parcialmente como parte en esas etapas iniciales, y a él se le recibió versión libre, al señor expresidente Uribe Vélez, como ustedes recordarán, de pronto hace ya cerca de 3 años, él rindió la versión libre ante la fiscalía y contestó todas las preguntas, absolutamente todas las preguntas que la fiscalía le quiso formular. Aparte de eso, habíamos solicitado a la Fiscalía este año y la Fiscalía había decretado concretamente el 7 de abril unas pruebas que consideraba la Fiscalía que eran conducentes y pertinentes por parte de la defensa, y si estábamos en el desarrollo de esta práctica probatoria.
3: No,
17: de
3: hecho, doctor Granados, perdóneme, ¿y no se ha terminado esta práctica probatoria?
17: Exactamente, Ricardo. Esa práctica probatoria, que es muy importante, a petición de la propia Fiscalía, de los fiscales encargados de adelantar esa práctica, pidieron una prórroga, y la fiscal Marcel Abadía, que es la que lleva este caso, la fiscal tercera delante de la Corte, accedió a lo que sus propios fiscales le pidieron y decretó el 26 de mayo, hace muy poco, una prórroga para que se pudiera agotar esta actividad. Entonces, prórroga que por supuesto no se ha vencido. La defensa estaba muy pendiente de esta práctica probatoria. Entonces, causa realmente sorpresa absoluta que sin que se hayan evacuado las pruebas oportunamente pedidas por la defensa, decretadas por la Fiscalía y prorrogadas a petición de la Fiscalía, no de la defensa, vengan ahora sin que se hayan podido completar a llamar a indagatoria cuando no hay ningún peligro de prescripción en este caso, porque fue decretado lesa humanidad por la Corte Suprema de Justicia, y por tanto, ¿cuál es el afán? El único afán es que tenemos elecciones el domingo, segunda vuelta, y claramente aquí mostró ya su cara real la fiscal que lleva este caso.
0: Sí. Doctor Granados, si el caso ocurrió, las masacres son del año 96-97, ha habido una cantidad de líos procesales, de cambios de competencia, de intervinientes de carácter político, de denunciantes. Esta en particular, esta acusación, pues que no es por delitos menores, concierto para delinquir agravado, homicidio en persona protegida, facilitar y promover el accionar de grupos paramilitares, ¿tiene origen en qué en particular? Cuando Uribe era gobernador de Antioquia, ¿qué se le adjudica al expresidente Uribe?
17: Los hechos que fueron acumulados que de esta investigación son varios. Uno, hace referencia a las terribles masacres ocurridas en los años 96 y 97 en el municipio de Ituango, conocidas como las masacres del Aro y la Granja. En esa época era gobernador de Antioquia el señor expresidente Álvaro Uribe Vélez. Y también el homicidio deplorable, repudiable del líder de derechos humanos y gran abogado Jesús María Valle, que tuvo lugar el 27 de febrero de 1898, cuando Álvaro Uribe no era gobernador, se encontraba de hecho fuera de Colombia, se encontraba en Oxford en una estancia, invitado por esa universidad además para protegerle su vida. Por estos hechos es que se acumulan y se está haciendo estas investigaciones que llevan estos años, en donde se ha practicado multitud de pruebas ampliamente favorables al señor expresidente, que no puedo entrar en detalle por la reserva que me impone la ley, pero sí quiero decirles que tan favorables eran que cuando la Corte Suprema tuvo este caso por ser senador de la República, Álvaro Uribe Vélez, que lo tuvo desde el año 2014 hasta el 2020, dice durante 6 años, pues no encontró ningún mérito para llamarlo a ninguna ni versión libre ni mucho menos indagatoria. De hecho, les comento, fue la Corte Suprema la que primero ordenó unas pruebas de singular importancia antes de remitir este caso en septiembre 15 del año 2020 a la Fiscalía. Y la Fiscalía venía cumpliendo esas pruebas. Justamente cuando ya se estaban agotando esas pruebas decretadas por la Fiscalía, quedando pendientes algunas, la defensa advierte que faltan otras, y por eso solicitamos, y la Fiscalía estuvo de acuerdo con nosotros y las decretó, y luego la Fiscalía pidió más tiempo para cumplirlas, y es en ese momento, a pesar de ya haberle recibido versión libre al señor expresidente, a pesar de conocer cuáles sus elementos aportados probatorios, a pesar de tener clara la situación y pendiente de esas pruebas, decide sacar esta llamamiento indagatoria en vísperas de elección de una segunda vuelta.
0: Doctor Granados,
17: con un tufillo político incontestable.
0: El testimonio de Mancuso, esos paramilitares que actuaban en Antioquia, en Ituango, eran los paras de Castaño y de Mancuso. Mancuso está vivo, está hoy en Colombia. ¿El testimonio de Mancuso no incrimina al expresidente Uribe?
17: Néstor, entenderás que yo no me puedo referir a lo que dicen las pruebas porque me van a acusar de estar violando la reserva del sumario. Entonces no puedo entrar en detalles. Lo que te puedo decir es que con lo que está ya en manos hoy de la Fiscalía, el propio Salvatore Mancuso ha dado las pertinentes aclaraciones, las pertinentes precisiones, y de hecho está pendiente una aclaración que se va a recepcionar, porque fue ordenada por la Fiscalía justamente a petición de la defensa.
0: Usted no lo puede decir, pero yo sí, yo entiendo que Mancuso ha dicho ante la justicia que Uribe, gobernador, sabía de la ocurrencia de lo que iba a pasar en esos sitios, en el Aro y en la Granja.
17: Te puedo decir, sin que se entienda que violó la reserva del sumario, que todo eso ya fue aclarado en este proceso y está pendiente que se recepcione la prueba que en su momento ha ordenado a petición nuestra la Fiscalía. No puedo entrar en detalles, insisto, entiéndeme que mi rol como abogado tengo que dar ejemplo y cumplir con la ley y no violarla, pero por eso mismo, tiene de presente todo lo que ha ocurrido acá, todas las pruebas a favor del presidente, todo lo que el transcurrir que tuvo esto en la Fiscalía, en la Comisión de Acusaciones, sobre todo en la Corte Suprema de Justicia y ahora otra vez en la Fiscalía, sorprende que hayan tomado la decisión de llamar a indagatoria cuando ni siquiera se ha terminado la práctica probatoria, cuando además sabe la Fiscalía muy bien lo positivas que han sido las pruebas de la defensa, y cuyo único objetivo de decretar esta llamada indagatoria es para producir un impacto político el domingo entrante, es decir, en 3 días. Doctor, esto quedó absolutamente claro en este caso.
3: Es que sobre eso quiero preguntarle, porque me llama la atención, la Fiscalía, la fiscal Abadía, tiene una teoría diametralmente opuesta a la suya. Leyendo el documento en el que cita indagatoria al expresidente Uribe, es muy dura. Por ejemplo, frente a la masacre del Aro, me permito leer textualmente, es muy corto, dice: Álvaro Uribe Vélez, fungiendo como gobernador de Antioquia por intermedio de su secretario de gobierno Pedro Juan Moreno Villa, ya fallecido, pudo haber solicitado a los líderes paramilitares Carlos Castaño y Salvatore Mancuso que, en asocio con los generales Alfonso Manosalva, también ya fallecido, e Iván Ramírez Quintero, planearan y coordinaran la incursión al corregimiento de El Aro. ¿Por qué si la Fiscalía dice, digamos, por qué usted, si dice que no hay pruebas, la Fiscalía considera lo contrario?
17: Ricardo, entenderás que la Fiscalía en primer lugar está diciendo que pudo, está hablando del terreno de la posibilidad.
3: Sí, claro, aquí hay presunción de inocencia. Lo que pasa es que si hay una vinculación frente a indagatoria...
17: Mencione que no estoy entrando en la presunción de inocencia, que es obvio. Estoy entrando es que está hablando la Fiscalía en un terreno de posibilidad. Y el terreno de posibilidades cabe todo. Caben los marcianos y los venusinos y lo que uno quiera. Aquí estamos hablando que todavía no hay ni ha habido ninguna, escúchese eso bien, ninguna valoración probatoria. Esto que usted está leyendo, que obviamente se lo ha entregado quién sabe quién, que no hacemos nosotros, no hay valoración probatoria alguna. En segundo lugar, las pruebas, de un expediente gigante que este caso, son ampliamente favorables al expresidente, y en este punto que se menciona en concreto, las pruebas que se están practicando ahora, a petición de la defensa, ordenadas por la Fiscalía y prorrogadas a petición de la Fiscalía, son fundamentales, y por eso, sin esperar que se den esas pruebas, los llaman indagatoria, cuando además les cuento, la función de la indagatoria no es otra que permitir a la persona vinculada ejercer su derecho de defensa, claro, y por tanto contestar sobre las pruebas que existen, porque las conoce. ¿Cómo va a hablar sobre unas pruebas que todavía no se han practicado?
3: Doctor Granados, ¿qué pruebas ¿qué pruebas faltan por practicarse?
17: No, Ricardo, tú sabes mucho para entender que yo no puedo referirme a ninguna prueba en concreto.
3: ¿Pero son testimonios?
17: Porque está sujeto a la reserva. Hay inspecciones judiciales, hay documentos, hay pruebas testimoniales, hay una inmensidad todavía de pruebas ordenadas oportunamente, y repito, en desarrollo de su práctica, que hace como algo absolutamente irregular. Uno no puede asaltar deslealmente a una defensa cuando ordena unas pruebas pedidas oportunamente, cuando las decreta y cuando a petición de la propia Fiscalía prorroga su práctica y llamar a indagatoria antes de que se practique. Eso es algo que, insisto, es repugna para cualquier persona, cualquier estudiante de derecho lo entiende. Es de sentido común. Uno tiene que respetar el debido proceso. Claro, cuando hay una motivación política, cuando se quiere impactar unas elecciones presidenciales, cuya segunda vuelta estamos a 3 días, pueden hacer cualquier cosa. Pero eso no es lo que hace un juez. Porque aquí la Fiscalía actúa como juez.
0: Explíqueme,
17: no actúa con imparcialidad.
0: Explíqueme la teoría esta que usted está diciendo, doctor Granados, que se la escuché anoche al expresidente Uribe, diciendo que aquí hay una trama electoral. ¿cómo podría afectar esto a las elecciones del domingo?
17: Por favor, Néstor, estamos hablando de un llamado indagatoria del expresidente Álvaro Uribe Vélez, figura reconocidísima de la historia política, el más determinante en los últimos 25 años, ¿ah? Que además ha decidido él de manera clara, inmediata, conocida los resultados de la primera vuelta, en donde su candidata, la doctora Paloma Valencia, la senadora, no logró pasar la segunda vuelta. El señor expresidente directamente lo dijo, que él endosaba y apoyaba la candidatura del doctor Bernardo de la Estrella. Entonces, justo cuando el Centro Democrático, que es la segunda bancada del Congreso, apoya la candidatura de uno de los dos contendientes para segunda vuelta, y que las elecciones son en 3 días, venir a tomar una decisión que afecta a uno de esos pilares reconocidos ante la opinión pública nacional e internacional, y no ver que eso tiene un impacto político cuando más lo hace violando la ley, es ya ser muy ingenuo.
0: A usted,
17: claramente aquí ha quedado así establecido.
0: ¿Ya les notificaron la fecha de la indagatoria a ustedes, los abogados?
17: ¿Cómo será de apresurado esto? Que además de cometer errores hasta el nombre de los testigos que cita, que es increíble que una resolución de la fiscalía se equivoque hasta con el nombre de sus testigos. No fija fecha porque dice que lo hará oportunamente, se anunciará con la debida anticipación. Es decir, no hay ningún afán para que se realice indagatoria. El único afán es que se sepa que estamos tomando esa decisión a puertas de las elecciones.
0: Sí,
17: es que esto, las orejas del burro salieron.
0: Eso es muy raro, ¿no? Que se cite indagatoria, pero no hay fecha todavía de indagatoria. Creo que usted me corregirá porque usted es el penalista, no suele ser común en el mundo del procesal, ¿no?
17: Para nada, en absoluto. Recuerden ustedes que en el caso anterior, de que finalmente fue absuelto el señor expresidente, el cual también tuve el honroso privilegio de liderar su defensa, como se inició siendo el senador, la competencia de la Corte se aplicaba a las mismas reglas inquisitivas de ley 600. La Corte Suprema, el 25 de julio del año 2018, lo llamó a indagatoria y fijó ahí las pautas de la indagatoria. Ahora, la indagatoria finalmente, la fecha quedó pospuesta en el tiempo porque hubo un cambio del juez. Ya no iba a ser la sala de casación penal, sino que por vigencia del acto legislativo 1 del 2018 entró la sala de instrucción y eran otros jueces los que iban a tomar la decisión, y esa finalmente se hizo. En este caso, aquí no ocurre, aquí quien va a tomar la indagatoria es la misma funcionaria que la decreta. ¿Por qué no fijó fecha? Evidentemente, porque era un atropello, porque ya sabe que no se han practicado las pruebas que están pendientes, sí, y que habían sido oportunamente ordenadas.
0: Doctor,
17: ¿qué es lo que ella tenía que haber hecho? Tenía que haber esperado cumplir con lo que ella misma decretó y luego de valorar las pruebas que no se han recibido, que son muy importantes, tomar la decisión, por lo menos sumaria, porque es un tema de sustanciación, un tema ritual, de si decidía practicar más pruebas o si decidía tomar, por ejemplo, un inhibitorio, como ya había tenido inhibitorio este caso en el año 2000, o si finalmente decidía hacer lo que hizo, pero después de valorar lo que se hubiera practicado, no antes de que lleguen las pruebas, que son muy importantes.
3: Doctor Granados, una última pregunta. ¿Usted cree que la tutela de Eduardo Montealegre ante el Tribunal de Bogotá pudo llevar a la precipitud, pudo llevar a que la fiscal Abadía se sintiera presionada para decidir en el caso del expresidente Uribe?
17: No, en absoluto. Yo intervine en la tutela y explicamos ante el juez de tutela, y como esto sí es público, lo puedo mencionar, que en este caso había habido una actuación de la fiscalía, como lo ha hecho la Corte Suprema, por supuesto, también correcta, y que aquí no había inactividad, sí había habido una muy importante actividad probatoria que estaba en curso, y la razón de la tutela fue parcial, dijo, era que no se había contestado unos puntos que se refería a fechas, no a otra cosa. Entonces lo que tenía que hacer la fiscalía era contestar lo que el juez le ordenó, eran unas fechas que ahí se indicaban de datos, de información que estaba pidiendo el accionante. Nada que ver con ese tema de fondo, porque sobre el tema de fondo la tutela no prosperó. Aquí no. La única motivación que se desprende es política. Eso quedó.
3: Además, el tribunal le da la autonomía a la fiscal. El tribunal dice ahí que eso no menoscaba la autonomía de la fiscalía para tomar decisiones, incluso más allá del tiempo previsto inicialmente, teniendo en cuenta la actividad probatoria.
17: Así es, así quedó probado. Por eso es que la única explicación, insisto, Ricardo, es esa, política.
0: ¿Vamos hacia el escenario de otra vez Álvaro Uribe preso?
17: No, aquí eso, bajo ninguna circunstancia, aquí no hay ningún elemento probatorio que conduzca a eso, y ya se verá. La verdad es que yo no puedo entrar a discutir los elementos de prueba ampliamente favorables, señores presidente. Ya en su momento habrá la oportunidad que las conozca el país como debe ser. Aquí está claro que aquí hubo solamente un movimiento dirigido a producir un impacto político, sabiendo la fiscalía que las pruebas están a favor del presidente Uribe Vélez.
0: Obviamente entiendo, doctor Granados, su posición de que Uribe, de que hay pruebas en favor de Uribe, pero si lo llaman a indagatoria es porque la fiscalía cree que hay sospecha de que Uribe cometió un delito, claramente, pues ese es el sentido de la indagatoria.
17: Y hay que ver en qué lo va a fundamentar, y sin duda cuando llegue ese día, si llega ese día, señores presidente, va a hacer gala el conocimiento detallado que tiene este proceso para poder, como ya lo hizo en la versión libre, dejar claro que él no tiene nada que ver como gobernador de lo que hicieron los grupos paramilitares, que no tiene nada que ver cuando estaba además en Londres estudiando en una estancia especial de un senior fellowship en momentos en que asesinan de manera canalla al líder de derechos humanos Jesús María Valle. Este es un caso que, repito, en todos estos años que ha avanzado, la única razón por la que el caso se ha mantenido abierto es por el protagonismo que tiene Álvaro Uribe Vélez, no porque existan pruebas en contra de él. Han buscado y rebuscado hasta en Tafarnaúl y no han encontrado nada. Y justamente en estas que son definitivas, estas que yo pedí y que decretó la fiscalía y que la fiscalía pidió su prórroga, antes de esperar que se practiquen, es que vienen y lo llaman a indagatoria. Entonces, ¿el qué va a ir? Va a decir, bueno, chico, y esas que faltan practicarse, entonces, ¿qué? ¿Cuándo me voy a referir a ellas? Ah, no, vamos a esperar que se practiquen esas pruebas y luego sigue la indagatoria. Entonces, ¿por qué no esperaron ustedes a conocerlas antes de llamarme? Es que aquí se ve claramente el abuso. Esta es una actuación desviada de un abuso de poder dirigido por esta fiscal, que en lugar de honrar su actuación como juez imparcial, lo que ha hecho es tomar un partido político en un impacto decisivo en estas elecciones, por lo menos por el eco que esto genera. Porque si no genera ningún eco, usted no me estarían llamando.
1: Sí, sí. Profesor Granados, dice hoy el diario El Tiempo en su primera página, abogados del expresidente Uribe, pues usted y sus compañeros, estarían evaluando tomar acciones contra la fiscal que tomó esta decisión. ¿Están en eso?
17: Sí, eso es cierto. Evidentemente, ante una actuación tan arbitraria como la que ha hecho esta fiscal, pues estamos evaluando todas las diferentes avenidas jurídicas, siempre jurídicas, para mantener incólume el debido proceso, el derecho de defensa del señor expresidente Álvaro Uribe Vélez.
0: ¿Qué clase de medidas contra la fiscal, doctor Granados?
17: No, cuando tomemos las decisiones pertinentes y sean radicadas, como siempre serán informadas, nosotros no anunciamos antes de actuar, siempre con el mayor respeto.
0: La fiscal se llama Marcela Abadía, ¿cierto?
17: Gloria Marcela Abadía Cubillos, por cierto, ella es una candidata se presentó como candidata a una de las plazas de la Corte Suprema de Justicia, salas de primera instancia.
0: Sí. ¿Y la van a recusar?
17: Cuando tomemos la decisión de lo que vamos a hacer en los diferentes caminos jurídicos disponibles y esté presentado lo que se vaya a presentar, será comunicado a la opinión pública por tener interés general.
0: Vale. Doctor Granados, muchas gracias por acompañarnos, muy amable por la explicación.
17: Muchas gracias, Néstor.
0: Gracias, señor. Jaime Granados es el abogado de Álvaro, de Álvaro Uribe. Felipe, la interpretación política y el hecho de que citen a indagatoria sin fecha de indagatoria, ¿no? Anunciamos que lo vamos a llamar a indagatoria.
1: Sí.
0: Obviamente suena muy raro a dos días de las elecciones como estamos.
1: Sí, Néstor, es decir, y ahora que el profesor Granados nos hace la claridad, es decir, vamos a citar la indagatoria. Pero dos días antes de elecciones, Néstor, yo creo que esto sí tiene una, es decir, tiene una connotación política total.
0: Bueno, creo que
2: avecina. Claro que la fiscal está respondiendo a una tutela, ¿no? Tenía un plazo, además, para contestar, y yo creo que está dentro del plazo, incluso se le habría vencido. No es tampoco, digamos, una decisión discrecional de ella.
0: Esa es la tutela de Montealegre.
3: Pero Héctor, claro, solo una precisión, es que la tutela no le ordena tomar una decisión en el caso. La tutela le ordena responderle cuatro preguntas que no le respondió a Montealegre sobre el caso, sobre cuándo lo recibieron, sobre si han hecho algo para acelerar el proceso, sobre si han hecho algo para rebajar la carga laboral de esa fiscalía tercera, pero en ningún caso, pero el fallo de fondo.
2: Pero la, Pero la tutela, primero no hay un fallo de fondo, pero segundo la tutela.
3: La decisión de fondo, perdón.
2: Claro, la tutela, exacto, le impone celeridad al proceso, me parece una buena expresión la que utiliza Néstor, porque claro, no iba solo a que le contesten unas preguntas a Montealegre, sino a que Montealegre, pues había interpuesto la tutela diciendo, ese proceso está dormido.
0: Héctor, quítele el nombre de Álvaro Uribe, ¿le parece que es normal que un fiscal anuncie que cita indagatoria sin fecha de indagatoria?
2: No sé, yo no litigo en penal, como usted sabe, Néstor, pero yo creo que es frecuente, pero no lo sé, pero yo creo que es frecuente porque, entre otras cosas, pues para fijar después la fecha de diligencia de la indagatoria, pues hay que tomar unos trámites logísticos, digamos, decidir si se hace virtual, no se hace virtual, en fin, pero yo no lo sé, pero intuyo que es frecuente que se haga la indagatoria sin fecha, pero cualquier abogado penalista que litiguen en materia de derecho penal no lo puede decir.
0: Y me dicen que es absolutamente...
2: Que siempre lo hacen con fecha. Bueno, pues ahora, Néstor, realmente, digamos, aquí uno, pues no me parece ni que sea oportuno, ni incluso yo, pues no me siento con la suficiente información para hablar sobre los hechos del caso, digamos, si efectivamente ahí puede haber algún grado o no de responsabilidad del expresidente Uribe, ni mucho menos. Esto, pues, fueron unos hechos que conmovieron a Colombia y el departamento de Antioquia, y siempre ha habido discusión sobre la responsabilidad de los paramilitares, pues esa está probada e incluso confesada en el Tribunal de Justicia y Paz, pero sobre la posibilidad de que hubieran recibido algún grado de apoyo del gobernador de entonces de Antioquia, porque se dice que el helicóptero que volaba era un helicóptero amarillo, y recuerda usted que la gobernación tenía o tiene, yo no sé si todavía los tiene, un par de helicópteros efectivamente de color amarillo, y por ahí es que empieza a jalarse la pita que termina intentando responsabilizar al expresidente Uribe.
0: El secretario de gobierno de Antioquia en ese momento, ¿no?
2: Claro, Pedro Juan Moreno, que después pues murió en un accidente aéreo, sobre el cual muchos dudan también, como el cuento de lo suicidaron, digamos, se le aplica también a Pedro Juan Moreno. Pero Néstor, a mí me parece inevitable que se haga alguna inferencia con el tema electoral. Entiendo, digamos, que se diga, porque cómo se hace para no, como usted lo decía temprano,
0: pero
2: cómo
0: también
2: hace uno para decir que esto no tiene una intento de injerencia electoral. Ahora, lo que francamente no estoy seguro es cuál es la consecuencia electoral que produce, porque yo creo que lo que hace es radicalizar a cada bando. A unos decir, al presidente Uribe lo están persiguiendo por razones electorales y políticas, y entonces más bravos salimos a votar por el candidato que él nos pide, y a otros, mire, efectivamente, esto es lo que necesitamos de la verdad. Yo creo que eso no mueve, Néstor, un voto.
3: Pero ¿qué pasa con el centro? ¿Qué pasa con la gente de centro que generalmente no tiene un buen concepto de Álvaro Uribe y le salen con esa indagatoria tres días de elecciones?
18: Pero es que Álvaro Uribe quedó demostrado en la primera vuelta que no es el elector. El posuribismo es la época que estamos viviendo. Entonces, lo primero que hay que decir es que el expresidente Álvaro Uribe ha gozado en Colombia de todas las garantías judiciales. Y siempre que hay denuncias de que hay una persecución judicial, quedan desvirtuadas por las mismas acciones de la justicia. Se le garantiza el debido proceso, en una primera instancia lo condenan, después en la segunda instancia lo exoneran. Es decir, él ha podido disfrutar de todas las garantías judiciales y esta no será la excepción. Y yo no tengo ninguna capacidad de saber si hubo o no, o hay una responsabilidad política por omisión o por acción del expresidente Álvaro Uribe. Lo que sí tengo es la capacidad de recordar lo que ocurrió en el Aro, y los colombianos todos tenemos que recordarlo. Allá, con absoluta omisión del Estado colombiano, sea quien sea que haya sido, durante varios días incursionaron 150 paramilitares desde Puerto Valdivia, y lo que hicieron fue masacrar a una población de campesinos indefensos, supuestamente porque eran guerrilleros. ¿Y por qué esto es relevante? Porque estamos lamentablemente en unos momentos donde la violencia política, hasta ahora verbal, ha sido insoportable. Hace rato no estábamos tan polarizados. Y porque recordar que lamentablemente nuestra violencia política no solo se ha quedado en lo verbal, sino que ha trascendido a masacres, que ha trascendido a violencia real, es una responsabilidad enorme que tenemos todos los colombianos. jugar con la violencia verbal, creer que esto sirve para conseguir votos, lamentablemente aquí termina en violencia y en muertos, sí, y no lo podemos aceptar.
0: Bueno, y en este momento de calenturas, por eso es que la noticia, usted está en lo cierto, Néstor, por eso es que termina siendo tan importante.
1: Pero las lo de las de la intenciones... mañana,
0: 16 minutos, Álvaro, señor.
1: Lo de las intenciones políticas, pues es relativo, porque algunos dicen que Abelardo de las Priestas no era el candidato de Uribe, que simplemente es un apoyo posterior.
0: ¿Usted no que Uribe era el que estaba decía mandado que Abelardo a recoger. De las Priestas era el candidato de Uribe?
1: Yo creo que siempre fue el candidato de Uribe. ¿Mm? Y que simplemente tuvo dos candidatos y una fórmula melindrosa para no decir de frente que era de las Priestas. Por eso, pues, permitió que creciera como creciera y por eso le puso a la candidatura de Paloma, por ejemplo, el peso, el fardo de los políticos que no ponen votos sino desprestigio y todo ese tipo de cosas. Pero dicen que Álvaro Uribe ya no tiene votos, que son muy poquitos los que le quedaron, que ya está mandado a retirar por la nueva derecha. Entonces, si es así, esto no tiene grandes implicaciones electorales.
0: 7:17 a.m. Es cierto, Felipe.
1: Yo, por el contrario, creo que sí las va a tener.
0: ¿Señor?
1: Yo, por el contrario, creo que sí las va a tener.
0: ¿Implicaciones electorales?
1: Sí, Néstor. Sí, porque muchos estarán pensando que es la utilización de la justicia para hacer política. Y eso que bueno, que es lo que ha hecho el doctor Iván Cepeda durante 20 años. Y eso a dos días de las elecciones va a tener implicaciones.
0: Bueno, Iván Cepeda tiene que ver también en este caso contra el expresidente Néstor, Uribe.
1: Por
0: y
1: supuesto.
0: Y Montealegre tiene que ver en este caso.
3: Le doy dos datos que enredan más esto o que le ponen más ingredientes que nos ponen en el escenario de polarización del país y de lo que hemos hablado. La fiscalía cita la denuncia de Iván Cepeda con base en testimonios de paramilitares presos en las cárceles. ¿Usted recuerda todo el escándalo que ha existido en torno a esas visitas de Iván Cepeda a las cárceles en Colombia y en Estados Unidos?
0: Que este caso
3: buscando pruebas contra el expresidente Uribe.
0: Este caso es primo de las visitas a las cárceles, claro, por supuesto.
3: Ahí lo menciona la fiscalía.
1: Néstor.
0: Escribe el expresidente Álvaro Uribe en este momento, Felipe, creo que está escuchando esta emisión, el presidente Uribe, se pregunta... ¿Dónde están mis garantías judiciales? Para quien decía que el expresidente las tiene. La fiscalía me llama indagatoria sin practicar todas las pruebas pedidas y decretadas, sin decretar otras. A una fiscal comisionada para practicar pruebas le ampliaron el plazo a uno.
3: Lo que acaba de decir fue lo que nos dijo el doctor Granados.
1: Lo que acaba de decir el profesor Granados es exactamente eso.
3: Sí.
1: Es que todo es muy extraño, Néstor.
0: Señor Aurelio.
1: Muy extraño. Sí, Néstor, siempre que han sucedido estos hechos, yo he reivindicado algo que me parece fundamental. ¿Y dónde están las víctimas? Es el interés de la justicia por la sumatoria de los hechos que parece compilarse. Declarar que Álvaro Uribe era un paramilitar o es un paramilitar o fue un paramilitar. Es decir, eso es lo que se está investigando. Teniendo en cuenta las salvedades que hace, por ejemplo, el doctor Granados, de que se trata más de una noticia que de un llamado indagatoria porque no se fija la fecha. Pero entonces yo siempre recurro a una cosa. ¿Cuál es el interés? Son las víctimas, que debe ser el interés fundamental. Y con todo respeto, no pareciera que estuviera, o por lo menos no aparecen las víctimas aquí detrás de esas acciones judiciales. Yo creo que desviar cualquier actividad o cualquier juicio, cualquier indagatoria, cualquier proceso de el interés fundamental que es resarcir las víctimas, que haya verdad, justicia y reparación, desviarlo de ahí es una tendencia negativa para el país para poder resolver estos problemas. Si simplemente la justicia se dedica a resolver los problemas políticos entre los distintos agentes en Colombia, eso no tiene realmente la perspectiva que la justicia debería tener en estos casos.
0: La cuenta Blue Radio Com y cuenta Néstor Morales para quien quiera opinar. Los escucho sobre esta que es la noticia de esta mañana. En segundos, el ministro de Defensa, el Ambiente, la advertencia de Estados Unidos de precauciones que deben tener los norteamericanos en momentos en que hay amenazas de incendio, de alteraciones de orden público. En segundos, panorama electoral y las últimas declaraciones de los candidatos a la presidencia.
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30: En varias ocasiones les he dicho que nosotros los humanos tenemos muchas dificultades para nombrar, aceptar y expresar adecuadamente nuestras emociones. Nos da vergüenza llorar en público. Ja, y hasta tenemos cierta limitación al manifestar nuestra alegría. Es una y otra vez la experiencia que constatamos en distintos lugares. Es más, a nosotros, los varones, todavía las dificultades son mayores en el mundo emocional. Y yo creo que es por el machismo. A nosotros nos dijeron que no podemos llorar. A nosotros nos dijeron que el miedo era debilidad. Nos dijeron que hablar de nuestros sentimientos era innecesario. Y yo creo que por eso tenemos tanto analfabetismo emocional. Sí, no comprendemos lo que sentimos y no lo podemos expresar entonces. Por eso me impresiona la manera como el Mundial de Fútbol se vive como una explosión de emociones. Si te das cuenta, allí no hay ningún filtro. La gente está alegre, está triste, se dan besos, se dan abrazos, hay esperanza, hay gratitud y hasta rabias porque pelean, ira. Los jugadores lloran, los técnicos se abrazan eufóricamente y uno se pregunta, ¿por qué? ¿Por qué hay esa liberación emocional en el juego? Y ese sería un tema para trabajar. Por eso en estos días, que he estado leyendo mucho sobre fútbol, me emocioné con un artículo que decía el Mundial, una escuela de emociones. Y sí, creo que es una imagen realmente acertada, porque durante este torneo, y más durante los 90 minutos que demoran los partidos, aprendemos que podemos ser emocionalmente libres y que podemos

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1: 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En Blue Radio son las
2: 7:28 minutos.
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0: Mundial de la FIFA, hoy es el octavo día del Mundial de 2026 en Norteamérica. Ha dejado grandes noticias, pero primero conectamos con México, porque en Guadalajara la selección Colombia hoy completará otro día de entrenamiento después de su victoria frente a Uzbekistán y antes del partido frente a la República Democrática del Congo. Allí en Jalisco está Juan Carlos Cortés con toda la información de la tricolor. Hola, Juan Carlos.
1: Juan Camilo, buenos días. Si algo dejó tranquilo a Néstor Lorenzo en el escenario mundialista fue el comportamiento de su defensa. Aunque recibió un gol frente a Uzbekistán, volvió a mostrar una saga sólida con Davison Sánchez y Jonhanner Lukumi como referentes en el fondo. El defensor del Bologna se ha consolidado como una de las piezas más confiables del proceso. Ha acumulado partidos y experiencia en una línea defensiva que busca afianzarse. En el último trabajo de la selección Colombia, la práctica reunió a los suplentes y a los jugadores que sumaron pocos minutos ante Uzbekistán. Ellos son Kevin Castaño, Richard Rido, Hamilton Campas, Carlos Andrés Gómez y Juan Camilo Hernández. Desde hoy todo el plantel volverá a trabajar junto pensando en República Democrática del Congo. Precisamente sobre el próximo rival y la intensidad que se ha visto en este mundial, habló Jonhanner Lukumi.
2: Si tú analizas el Congo, tiene, si no son el 80% de los jugadores jugando a nivel europeo en grandes equipos, entonces no puedes analizar un rival solamente.
1: Continúa ajustando detalles para su segunda presentación en el campeonato, consciente de que cada partido exige máxima concentración en un mundial que desde sus primeras jornadas ha demostrado un ritmo y una exigencia muy por encima de cualquier margen de error. Desde Guadalajara, México, Juan Carlos Cortés, Blue Radio.
0: Gracias, Juan Carlos, y nos quedamos ahí en Guadalajara porque ayer la selección de México disputó allí su segundo partido frente a la selección de Corea. Ganó frente a Sudáfrica el inaugural en el Estadio Azteca de la Ciudad de México y ganó anoche frente a los coreanos 1-0 con gol de Luis Romo. El partido de la selección mexicana nos lo resume Santiago Saray.
3: Juan Camilo, buenos días. La selección mexicana de fútbol volvió a escena en esta Copa del Mundo. Esta vez fue en Jalisco enfrentando a la selección de Corea del Sur.

0: primeros minutos, el jugador más destacado de la cancha fue el colombo mexicano Julián Quiñones, que buscó constantemente generar sociedades para vulnerar a los asiáticos. Incluso tuvo un cabezazo bien atajado por el arquero rival. El otro que destacó en la primera etapa fue Luis Romo. Para la segunda etapa se produjo uno de los bloopers del certamen. El arquero Sion Yu salió mal y dejó la pelota servida para el gol de Luis Romo. Locura en Jalisco. Al final el triunfo fue para México, con lo justo, tras aguantar los últimos minutos en los que los asiáticos fueron insistentes de cara a gol. Aguirre, técnico de la selección de México, se refirió a la victoria.
1: Estamos bien, no fue un gran partido, pero es que el rival tampoco nos dejó hacer mucho. Aún así tuvimos el gol, que fue un error, y dos o tres llegadas, dos cabezazos de Raúl, una de Raúl, la del Obed, y ellos realmente no nos inquietaron mucho.
0: México, a falta del compromiso ante República Checa, aseguró su tiquete a la siguiente fase de la Copa del Mundo.
2: Gracias, Santiago. Y ayer también la selección de Canadá se jugó un partidazo frente a la selección de Qatar. Canadá ganó su primer partido en la historia de los mundiales. Fue a México 86, fue a Qatar 2022. Los seis partidos que disputó en esos dos mundiales los perdió. Y de hecho, solo había marcado dos anotaciones, que fueron ambas en Qatar 2022. Frente a Croacia en la derrota 4-1 y frente a Marruecos en la derrota 2-1. En su estreno en este mundial empató 1-1 frente a Bosnia. Fue su primer punto mundialista de toda la historia. Y ayer consigue su primera victoria marcando seis goles, doblando los goles que ya había hecho en dos mundiales y medio. Pero la noticia mala tiene que ver con la lesión de un jugador, de Ismael Koné, uno de los estandartes del equipo dirigido por Jesse Marsh, el británico, que sufrió una patada por parte del jugador Asim Madiwo de Qatar, y fue fractura de tibia y peroné, por la cual ya fue operado anoche. Fue una imagen bastante difícil, la de Ismael Koné. Salió llorando del estadio, salió en medio de aplausos del estadio BC de la ciudad de Vancouver. Esto fue lo que dijo el técnico canadiense Jesse Marsh sobre qué pasó después, porque hubo pelea, los dos bancos se alteraron, los jugadores canadienses fueron detrás del agresor, que salió también en lágrimas, arrepentido por la patada que le metió a Koné y que lo lesionó, que lo sacará seguramente por todo lo que resta del año. El jugador se perdonó con Ismael. Vino al camerino, le pidió perdón. Ismael le contó, le hizo saber a todo el equipo que eso pasó. No creo que haya sido algo con mala intención, simplemente fue una entrada normal del juego. Lo que no entiendo es la reacción del banco entero de la selección de Qatar peleando una tarjeta roja tras una patada que literalmente rompió a mi jugador. Es un comportamiento raro. Nosotros estábamos concentrados más en Ismael y en su lesión que en el partido. Bueno, al final lo ganaron 6-0, la alegría no fue completa. Fueron goles de Kyle Larin, de Jonathan David, que se fue de triplete. Saliba marcó también para los canadienses, y un autogol del jugador Mohamed Nasser Almani. Fueron las seis anotaciones del cuadro canadiense, que marcha en este grupo B como líder con 4 unidades. Y Suiza también tiene 4 puntos. La diferencia va en los goles, porque Canadá tiene más 6, Suiza tiene más 3, se enfrentan en la última jornada para definir al ganador de este grupo. Y justamente hablando de Suiza, la gran figura Mansambi, el jugador de 19 años del Friburgo, que vale 54 millones, no fue titular, ingresó para la segunda mitad y le dio la victoria al cuadro helvético. Fue de gran impacto Mansambi, el joven jugador Johan Mansambi, que fue la figura del equipo suizo. Ingresó al minuto 71, después de un primer tiempo bastante aburrido, con pocos remates, pocas llegadas a portería entre Suiza y Bosnia y Herzegovina. Mansambi fue el que le dio la alegría a este encuentro. Marcó al minuto 74, armó la jugada del segundo al minuto 84, que fue de Rubén Vargas, el suizo de ascendencia dominicana. Al 90 volvió a marcar Mansambi, ya iban 3-0. Mamish puso el 3-1, el descuento para el seleccionado bosnio, y Chaka, el capitán, la gran figura, el referente de los suizos, marcó el 4-1 de penal al minuto 90+7. Como les decía, comparten 4 puntos Canadá y Suiza. Los canadienses están arriba por diferencia de gol, tienen +6, Suiza +3, Bosnia tiene un punto con -3 y Qatar tiene un punto también con -6. Se lo perjudica bastante esa derrota, esa goleada tremenda frente a los canadienses. Hoy en la jornada 2, por el grupo C, los brasileños se enfrentan a Haití, se fueron a Filadelfia, y habló el técnico Carlo Ancelotti antes del partido, en el que no estará Neymar, que ya entrenó con el grupo pero no viajó a la ciudad de Filadelfia para este duelo frente a los haitianos.
3: He visto equipos no favoritos que juegan muy bien al fútbol, que juegan un fútbol de intensidad, y yo creo que va a ser un fútbol mundial de intensidad, de alta intensidad, teniendo en cuenta que por ejemplo Argentina no juega un fútbol de alta intensidad, maneja muy bien, pero hay equipos que han destacado mucho en esta primera parte, peleando mucho, defendiendo muy agresivo, con mucha intensidad. Yo creo que
2: eso decía Carlo Ancelotti antes del duelo Brasil Haití, que será a las 7:30 de la noche hora colombiana. Y a las 5, en ese mismo grupo, Escocia enfrenta a Marruecos, un partidazo en Foxboro, en Boston, en el Gillette Stadium, y Marruecos con una situación extrafutbolística que quizás lo desconcentre un poco, porque el futbolista del Paris Saint-Germain, el lateral derecho, el capitán de Marruecos, la gran figura Achraf Hakimi, irá a juicio en Francia por violación. Toda la información de este caso lo tiene Enrique Rodríguez desde España.
4: ¿Qué tal, Juan Camilo Vargas? Buenos días. Sí, Achraf Hakimi es el jugador más importante de esta selección marroquí. Se ve salpicado hoy en una acusación de violación que tuvo lugar en febrero de 2023 por una joven que acudía a su domicilio en una localidad cerca de París, tras más un mes de intercambios de mensajes a través de redes sociales. Ella dice que la futbolista la besó en los labios, pese a su rechazo, le levantó la ropa y le besó en los senos, incluso introdujo los dedos en la vagina. Sin embargo, el jugador dice que tan solo la habían besado y que no había tocado sus partes íntimas. En cualquier caso, a pesar de ese testimonio encontrado, este jugador tendrá que ir a juicio próximamente. Sus abogados han dicho hoy que estaban deseando que llegase este momento, puesto que el jugador ha tenido que guardar silencio y se siente doblemente juzgado por el hecho de ser una persona famosa. El propio jugador, el capitán de la selección marroquí, ha señalado en red social X que tiene la sensación de ser un blanco fácil y que ha elegido callar durante años, tener paciencia y confiar en la justicia que permitirá, dice, que se tomen las buenas decisiones, Juan Camilo.
2: Quedaremos pendientes entonces, Enrique, de esta situación. Hoy Marruecos juega a las 5 de la tarde frente a Escocia. Recordemos que empató su primer partido frente a Brasil. Escocia ganó su primer duelo 1-0 frente a la selección de Haití. Si Escocia gana, se clasificará automáticamente a los 16avos de final de esta Copa del Mundo. Y también hoy, por el grupo D, Estados Unidos, que viene de jugarse un partidazo frente a Paraguay, enfrenta a Australia a las 2 de la tarde en Seattle. Y justamente los paraguayos jugarán frente a Turquía. Turquía, que jugó bien frente a Australia, terminó cayendo, es decir, son los dos perdedores del grupo. Jugarán en el Levi's Stadium de Santa Clara, California. Alfaro, un poco molesto por la cantidad de críticas a los jugadores, salió a decir esto en la rueda de prensa previo al partido.
5: Critíquenme a mí, defiendan a los jugadores. Todos los errores, todos los partidos que perdamos, todos los errores van a ser del técnico. A los jugadores protéjanlo, cuídenlo, son el valor más preciado que tienen. Son los que van a defender la historia y el escudo que ellos tienen puesto. Entonces, a mí péguenme, yo no tengo ningún problema, estoy acostumbrado a esto, y yo lo disfruto, porque es un desafío. Toda mi vida me han pegado, toda mi vida me han criado.
2: El partido será a las 10 de la noche, hora colombiana, Turquía frente a Paraguay. Para cerrar la información deportiva, hoy en el cuadro alemán, Manuel Neuer, el arquero legendario, campeón del mundo, que disputa su quinto mundial y que ya había renunciado a la selección en 2024 después de la Euro y que volvió para este mundial, anunció que ahora sí, esta será su última competición grande con el Mannschaft, con el equipo alemán de fútbol. 7 de la mañana, 42 minutos, la 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
8: Son las 7:43 a.m.
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8: Dentro de 48 horas y 16 minutos se abren las urnas, comienza el conteo regresivo para utilizar el silogismo común. 7:44, señor ministro de Defensa Pedro Sánchez. Ministro, buenos días, ¿cómo está la cosa en Colombia a 2 días de la apertura de las urnas?
10: Néstor, muy buenos días y un saludo muy especial a quienes nos escuchan. Estamos listos para este certamen electoral donde elegiremos al nuevo presidente de Colombia por los próximos 4 años. Hemos desplegado todas las capacidades e incluso activamos los PMU 5 días antes de las elecciones para que estas transcurran de manera libre, segura y transparente y sobre todo que se respeten los resultados.
8: Sí. Ministro, me impresionó mucho su advertencia de que hay riesgos de disturbios, de actos vandálicos, de incendio después del resultado de las elecciones el domingo. ¿Qué es lo que han identificado, ministro?
10: Néstor, no, el enfoque va es a reconocer los riesgos, pero no a generar una paranoia colectiva. En toda actividad hay riesgos. Lo más importante es reconocerlos y tener la capacidad para contrarrestarlos. Y tenemos la capacidad para contrarrestarlos. Pero a medida que nos acercamos a las elecciones, comienza a ganar más fuerza la emoción que la razón. Es similar a la final de un partido de fútbol. Ya no son 13 candidatos, sino son solamente 2 que están compitiendo, que están haciendo campaña por ser el nuevo presidente y su fórmula vicepresidencial. Frente a ello, la estrategia está enfocada en un plan de contingencia que tiene 2 líneas. Uno, la prevención, y por otro lado, la atención. En cuanto a la prevención, está enfocado a llamar a la calma. Y tienen que estar tranquilos los colombianos. Algunos dicen, es que me pueden robar el voto. Hay 1.200.000 personas de testigos electorales, de jurados de votación, de la Procuraduría, de la Registraduría, de la Defensoría, cuidando los votos. Otra de las líneas que decimos nosotros también en esa prevención es combatir la desinformación. Recuerde, Néstor, lo que pasó ahí con un americano que tenía a un niño y dijeron que estaba abusando sexualmente. Y casi una turba por una desinformación. Estaba respondiendo con la emoción, no con la razón. Y la última es combatir ahí los delitos electorales.
8: Pero,
10: ministro,
8: discúlpeme, le pregunto por los disturbios, pero basado en una frase que usted dio ayer, que han identificado publicaciones contra la policía y que ustedes tienen información de que están planeando actos vandálicos, lo cito entre comillas, de violencia contra instalaciones y funcionarios de la Policía Nacional.
10: Una de las amenazas o los riesgos que hemos identificado con el Centro Integrado de Información de Inteligencia Electoral, que es de la policía, que converge allá la información de 15 entidades, es que hemos pasado de frente a unos 70 lugares identificados en Colombia a ponerle atención a 94 lugares. Y en esos 94 lugares, uno de ellos es, por ejemplo, Bogotá, que por eso que hicimos la reunión enfocada al plan democracia, priorizamos los sitios y focalizamos los esfuerzos donde podría llegarse a presentar este tipo de disturbios que no vienen de un grupo criminal, de un grupo organizado, sino que vienen más de radicales simpatizantes de alguna campaña. Si me preguntaran de qué es lo más que le preocupa ahí, a nosotros en temas de seguridad en elecciones, es de un sector de la población que son los votantes, pero que son muy poquitos, que son radicales electorales. Y ahí identificamos unos puntos en Ciudad Bolívar, en Fontibón, en Engativá, en Suba, y desplegamos las capacidades que sean necesarias para evitar que llegue a ocurrir un disturbio.
11: Sí, ministro, justo eso, pensando en lo que va a pasar el domingo, usted bien describe ese plan para garantizar que la gente pueda ir a votar. Pero una vez se cierren las urnas, esa alerta y esa vigilancia especial de la fuerza pública será ¿en dónde? ¿Dónde han visto convocatorias que sobre todo son en redes sociales para algún tipo de disturbio o desmanes?
10: Hemos identificado 13 ciudades capitales que son las más grandes: Bogotá, Cali, Medellín, Bucaramanga, Barranquilla. Y en ellas es que estamos desplegando las capacidades, pero en cada ciudad se prioriza y se focaliza el esfuerzo. Acá la clave es enfocar, hacer un pareto, el 80% del esfuerzo que sea en la prevención y un 20% sí ya en la atención de si llegara a ocurrir un disturbio. Acá la invitación es, vuelvo insisto, a mantener la calma, a que los votantes salgan masivamente temprano, depositen el voto y estén totalmente tranquilos de que ese voto está protegido. La violencia, los desmanes no van a cambiar los resultados electorales, para nada. Yo creo que aquí es donde podemos mostrarle al mundo que somos una democracia madura, sí, que a esta altura del partido nos podemos comportar bien y respetar los resultados, que los mismos líderes o candidatos lo han dicho.
12: Ministro, ¿qué tanto puede incidir o qué tanto puede enrarecer aún más el ambiente preelectoral el hecho de que haya declaraciones de líderes políticos como Carlos Carrillo y Gustavo Bolívar diciendo que si gana Abelardo de la Espriella, el país se incendia el lunes?
10: Ese tipo de comentarios no ayudan a la democracia. Acá la decisión se deposita es en los votos y cada colombiano tiene el mismo derecho, pero también el mismo deber en la democracia. Y no ayudan para nada. Entonces la motivación, es más, el decreto 612 que se expidió, motiva a ello, a manejar un lenguaje respetuoso, etcétera, y es lo que estamos promoviendo, y estoy seguro que la emoción en este caso va a tener algo de sensatez para que tengamos unas elecciones transparentes y sobre todo tranquilas.
12: Sí. Ministro, ¿en cuántos municipios del país hay evidencias de que grupos criminales están constriñendo, carnetizando personas para obligarlas a votar por determinado candidato el domingo?
10: Evidencia concreta ninguna, pero aquí no quiero ni criminalizar, ni que criminalicemos el voto, ni tampoco que subestimemos la amenaza. En cuanto a criminalizar el voto, la misma misión de observación electoral ha dicho que no hay una correlación directa entre la presencia de un grupo criminal y la decisión de los votantes. También otros investigadores han dicho que generalmente la gente que vota en esos sitios lo hace casi siempre por la misma tendencia. Y por otro lado, no vamos a subestimar la amenaza. Hemos conocido de esa carnetización que está enfocada principalmente a la extorsión. Y vimos cómo incluso en esa misma carnetización salieron algunos audios que eran equivocados a lo que estaba realmente ocurriendo. Dijeron hace unos meses ya, una par de semanas, que era un criminal que estaba costriñendo para que votaran por un candidato en el Meta y que era de las facciones de Calarcá. No, se trataba de un criminal que estaba en la cárcel y estaba extorsionando a unos habitantes en el Huila y se hacía pasar millones de mordisco. La MOE dijo en un estudio, mire, hay 19.000 votos más o menos, un poco más, que concentran el 100% de los votos
12: por un candidato, para un candidato, por Iván Cepeda,
10: u otro. Y también hubo, creo que en una por otro. Eso representa, de los 24 millones de votos que hubo ese día, el 99.92%. El 99.92% de los votos estuvo libre de esa apreciación. Y vuelvo y digo, o sea, tampoco hay que criminalizar los votos. Miren ustedes el mapa electoral.
12: Pero si hay unas votaciones que son atípicas, ministro, que el 100% de votos en una mesa sean por un candidato, ¿a usted no le indica que sí puede haber un indicio de un constreñimiento?
10: Claro, y por ello hemos desplegado las capacidades de la fuerza pública, pero también representa el 0.08% de los votos. Cada voto vale, cada voto es importante.
12: Esto se puede definir por un voto, ¿no?
10: Así es, claro, con un voto puede ganar, bueno, ni más faltaba. Pero entonces, ¿cómo uno balancea el esfuerzo? ¿En dónde enfocamos el esfuerzo? Y allá en el 0.08%, claro que hay que enfocar el esfuerzo, y es más, casi un 40% del esfuerzo está enfocado allá, y hemos priorizado esas zonas. Pero no hay que descuidar ese 99.92%. Sí, hay que cuidar el árbol, pero que ese cuidado del árbol no nos descuide el bosque.
12: Sin duda. Ministro, lo que le entiendo es que lo que dijo el general Eri Rodríguez, quien sale del servicio después de haber denunciado canalización de Calarcá, ¿no fue cierto?
10: No, el general Rodríguez.
12: Es que usted menciona el departamento del Meta. Tal vez estamos, claro, mezclando casos.
10: Sí, yo sí creo.
12: Sí, porque lo de la extorsión fue desde Picaleña hacia el Huila. Ajá. El general Rodríguez habla del Meta y Caquetá y habla de Calarcá. ¿Ahí no hay evidencias claras de que Calarcá está constriñendo a la gente para que voten por Iván Cepeda?
10: No, el general Eri Rodríguez habló en su momento del constreñimiento, el general Eri Rodríguez habló en su momento de la presión de estos grupos criminales enfocada a la extorsión y enfocadas al control de la población para que hagan ciertas actividades que le convienen a ese grupo criminal. Y nadie, y es más, jamás vamos a atacar a una persona o vamos a ir en contra o tomar una represalia, si es que pudiera darse a entender frente a alguien, a un funcionario público que denuncie un delito, no, todo lo contrario, promovemos que lo denuncie. Pero lo que pasa es que en ese caso consiguieron casi en tiempo y comenzaron a mezclar y dijeron era para el electoral, ¿no? El general Rodríguez estaba mencionando a la presión de ese grupo criminal, que es evidente, que lo hemos denunciado, lo denuncio y lo he hecho públicamente, y no es la primera vez que se ha dicho de ese criminal que busca extorsionar a la población en esa región.
8: Ministro, yo entiendo, comparto su mensaje de que tenemos que tranquilizarnos, de que ojalá todo esté bien, pero no entiendo por qué, si esto es lo que usted ve, que hay razones para estar tranquilos, que todo va a funcionar bien, la Embajada de los Estados Unidos en Bogotá, que tienen información, emite una alerta a ciudadanos ante posibles manifestaciones y hechos de violencia que podrían registrarse durante y después de las elecciones de este domingo. ¿Usted ha hablado con ellos? ¿Qué información tienen ellos que no tiene usted?
10: Sí, permanentemente estamos en comunicación con ellos para conocer de diferentes alertas y entendemos que cada cual puede elegir las alertas que sean, igual que en una familia. Una familia le dice a un hijo, no vaya a este lugar, la otra dice, no, vaya sin ningún problema, cada uno tendrá su apreciación. Pero diciéndolo como ministro de Defensa, sin desconocer los riesgos, pero también sin desconocer la capacidad que tiene la fuerza pública, el Estado colombiano, todas las instituciones, incluso en cabeza del señor presidente de la República, que nos ha dicho claramente, deben garantizar unas elecciones libres, seguras y transparentes. Sin desconocer todo ello, pues también es clave reconocer que el contexto colombiano tiene un contexto muy diferente al de Canadá, al de Suiza, para hacer unas elecciones.
8: Sí, pero ministro, ¿y qué contexto pueden tener ellos que no tiene usted? ¿Cuál es la diferencia en los contextos?
10: Lo que sabemos de allá, lo que ocurrió en Atlántico, era una organización que estaba, digamos, ayuda, apoya en temas sociales, y sintió de alguna manera que a uno de los que estaban apoyando en uno de los de las poblaciones, pues
8: ministro,
10: predato muy cercano, etcétera, y eso generó, digamos, una alerta. ¿Aló?
8: Sí, no, se me perdió ahí un minuto, ministro, pero la

0: Alerta, para ser sincero, no es solo en el departamento del Atlántico. Esa fue la de antier. La de ayer es una alerta de la Embajada de los Estados Unidos refiriéndose al riesgo en todo el país.
1: No, yo creo que no corresponde a la realidad de lo que tenemos. Es lo mismo que, por ejemplo, el tema de que estamos inundados de cultivos de coca. El 99.98% del territorio colombiano es libre de cultivos de coca. 99.98%. Para que digan que todo el país está así. Y no es así. Si no fuera, como le estoy diciendo, no habría un crecimiento económico en temas de seguridad, porque impacta también en ello. No habría una reducción de la pobreza. No habría un crecimiento del turismo. No habría un crecimiento del agro. Claro que tenemos problemas. ¿Cuándo no lo hemos tenido? Pero no se puede generalizar y magnificar un problema como si fuera todo el país.
0: Es el ministro de Defensa, Pedro Sánchez, hablando de la situación de orden público, de las alertas, un mensaje de tranquilidad que, por supuesto, yo comparto. Ministro, gracias por acompañarnos esta mañana.
1: Eso, ustedes muy amables, y el día domingo vamos a estar permanentemente informando, que la clave de atacar la desinformación es informar previamente. Vamos a estar disponibles en todo momento para ustedes, para todo el país, para que conozcan de primera mano, con las cifras oficiales, lo que en realidad está pasando, y que salga todo el mundo tranquilo, que nos ayude mucho con la información, que los delitos electorales tienen penas entre 4 y 9 años, como el disturbio de la jornada electoral o la corrupción al sufragante, y que gane Colombia, y cualquiera que sea el candidato, que le deseemos el bien, que ayudemos a construir este país, y que nos merezcamos, o más bien que garanticemos, un país que en realidad nos merecemos. Un abrazo.
0: Gracias, ministro. Adiós. 7:59 sobre la alerta de los Estados Unidos, que la emite en inglés el Departamento de Estado desde Washington, la replica la Embajada de los Estados Unidos en Bogotá. Es alerta para todo el país, un mensaje de advertencia de lo que pueden hacer, de lo que deberían hacer los ciudadanos norteamericanos. Claro, Estados Unidos tiene ciertas inquietudes, cierto susto, digamos, alrededor del ambiente que hay en Colombia. Desde Washington, Juan Camilo Merlano.
2: Y cubre, Néstor, o al menos detalla las medidas que toma el gobierno colombiano desde el sábado 20 de junio hasta el lunes 22 de junio. Dice el Departamento de Estado a través de la embajada en Colombia que se podrían esperar protestas y actos de violencia asociados o que se producirían después de los resultados de las votaciones, que son posibles alrededor del país. Demostraciones, o más bien manifestaciones y despliegues de policía pueden crear problemas significativos en términos de viajes o para viajeros, así como cierre de vías o cierre también de algunas instalaciones, terminales de transporte por cuenta de las manifestaciones. Si planean ir a Colombia durante este fin de semana, asegúrense de construir tiempo o de tener listo tiempo extra o de reconsiderar sus planes de viaje. Y detalla una serie de acciones para tomar, recomendación a ciudadanos estadounidenses. La primera, cumplir con las recomendaciones de las autoridades locales. La segunda, monitorear a los medios de comunicación para actualizaciones. Evitar cualquier tipo de manifestación. Mantén las puertas de tu carro, mantengan las puertas de su vehículo cerradas y las ventanas cerradas. Mantengan un alto nivel de vigilancia, especialmente en áreas públicas. Revisen sus planes personales de seguridad. Estén preparados para refugiarse en algún lugar por tiempo prolongado si se desarrollan protestas. Y que los viajeros deben estar preparados para mantenerse o para quedarse en los lugares donde estén si hay manifestaciones y que resulten en cierre de rutas de transporte, bloqueo de terminales, entre otras de las posibilidades que detalla esta alerta. Ahora bien, hay que destacar que no es inusual que los Estados Unidos emita alertas para cuando en un país se van a realizar una jornada electoral y cuando haya prevista manifestaciones. De hecho, la embajada constantemente emite alertas cuando hay llamados a protestas en Colombia, pero en todo caso, a propósito de las elecciones y de la inquietud que pueda haber por posibles manifestaciones, está emitiendo esta serie de recomendaciones a sus ciudadanos en Colombia, Néstor.
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6: La hora son las 8:03, sale el sol en Bogotá, la temperatura es de 14 grados centígrados.
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6: Dos noticias urgentes. La primera, el ministro de Minas está informando, a pesar de que lo había anunciado el presidente Petro, que Aire, que es la empresa que presta el servicio de energía en buena parte del Caribe colombiano, no va a ser liquidada, no en este gobierno. Víctor.
9: Sí, Néstor, aunque el presidente Gustavo Petro dijo esta semana que había tomado la decisión de liquidar Aire, causando un gran revuelo en el sector y entre los usuarios del Caribe colombiano particularmente, esa liquidación no se hará durante lo que resta de su gobierno, y lo está aclarando su ministro de Minas y Energía, Edwin Palma. Explica que para avanzar o definir cualquier situación respecto de Aire se requieren primero análisis y estudios que no se definirán ya en lo que queda de este gobierno. Con esto deja claro, Néstor, que la liquidación de momento no va. Y se mostró partidario el doctor Palma.
6: Deja claro que el anuncio del presidente era sin datos, sin cifras, sin sustento. Que anunció mal anunciada la empresa de una empresa que presta el servicio público de energía en 4 departamentos del Caribe. Esta es la corrección de un anuncio inoportuno e infundado.
9: Cuando yo era chiquitico, mi mamá me asustaba con el coco. Pilas, que si no hace la tarea, el coco se lo va a llevar. Aquí el presidente Gustavo Petro, no sabemos por qué nos asustó con el coco, pero pues el ministro de Minas y Energía está aclarando que esa liquidación no se daría en este gobierno. Y además, Néstor, se mostró partidario de crear en el próximo Plan Nacional de Desarrollo una empresa mayoritariamente pública para que reemplace la operación de Aire. Y bueno, ese plan de desarrollo será competencia ya del nuevo presidente de la República. Visto de otra forma, Néstor, el gobierno Petro no pudo solucionar el problema de Aire y ya le tocará resolverlo, ese chicharrón, al siguiente.
6: Lo que pasa es que yo también anuncio que en mi próxima vida voy a ser astronauta.
10: Pero ojo, el problema es que el susto es para nosotros los del Caribe. Es que ustedes desde acá ven el problema, pero allá nosotros lo experimentamos.
6: No, por supuesto, padre, pero entienda que lo que está informando el ministro de Minas es que ya no va la liquidación.
11: Que les quedan 48 días de gobierno.
12: Pero además es un anuncio que llega cuando los empleados de Aire tienen programadas hoy protestas en Barranquilla justo para evitar la liquidación de la compañía. Por eso también es el ministro intentando calmar tantas dudas que hay en el Caribe.
6: Bueno, la segunda noticia, esta me parece, padre, para ustedes, para el Caribe colombiano.
10: Sí, señor.
6: Pues que el gobierno, al final de cuentas, lo que está diciendo el ministro Palma es mentiras. Nos equivocamos, no vamos a liquidar, vamos a estudiarlo con seriedad. Evidentemente el anuncio de que iban a liquidar Aire, pues eso no era ni serio, ni probable, ni posible. El anuncio de alrededor de Aire, pues claro que tiene que ser con cifras y tiene que ser con plan B. Usted no anuncia que vamos a liquidar una empresa sin tener
10: organizado quién la va a reemplazar.
6: Claro, usted A ver, padre, a usted que le gusta el fútbol, a usted, usted no saca a un jugador de la cancha
10: sin tener sin listo quién lo va.
6: Sí, usted llama a calentar, caliente, a ver en qué posición lo ponemos a jugar, y después sí hacemos el cambio. Se pusieron a hacer un anuncio absolutamente insensato y tiene que correrlo ahí por los laditos el ministro de Minas. Esta es la primera noticia. 8:07 a.m.
13: Yo creo que nadie se la tomó realmente en serio. Pues se sabía, digamos, que faltando tampoco en esto para el final del gobierno era imposible una liquidación como tal, a pesar del fracaso en la intervención. Pero sabe que sí hay una cosa que me llama mucho la atención, y es lo que está escribiendo esta mañana el ministro de Minas y Energía, Edwin Palma, donde básicamente lo que está haciendo es un llamado a los operadores de red del Caribe para que garanticen, dice, la continuidad del servicio durante la jornada electoral del próximo 21 de junio. Y dice, cada puesto de votación debe contar con suministro eléctrico estable. ¿Cómo así? O sea, no entiendo de verdad qué tiene que ver lo uno con lo otro, pues, y cómo así que la luz, el domingo.
9: Sí tiene que ver, porque por ejemplo en Galapa ya empezaron los apagones porque no tienen suficiente disponibilidad de energía. Hay un lío grande en
6: Mejor
9: Galapa.
6: Mejor dicho, a las...
9: Por ejemplo, por cuenta de las altas temperaturas, todo el mundo encendiendo los aires acondicionados y
6: a
9: los abanicos.
6: A las dudas de las elecciones, no quiero imaginarme que haya un apagón.
10: ¿Usted se imagina sirviendo de jurado allí con cipote calor y no poder tener ni aire acondicionado,
12: la transmisión
10: ni tener
12: aparato sin energía?
14: Pero el normal, calor, sí, el problema es la transmisión de datos, calor, porque la verdad es que en los puestos de votación prácticamente no hay aire acondicionado. Los puestos de votación están en zonas abiertas, son escuelas públicas o en fin, que normalmente no están dotados, pues abanico sí debe haber, pero aire acondicionado no. Pero es que, Néstor, yo creo que sobre esto se ha hecho, como en muchas cosas, unas películas que francamente no son verdad. Claro, por culpa del presidente Petro, que tira una información pues que genera una serie de miedos y de cosas que son totalmente imposibles de que ocurran. Por ejemplo, el presidente Petro dice, voy a liquidar aire, y la gente supone que entonces al día siguiente o después de un procedimiento cierran la puerta.
6: La gente supone que el presidente Petro es un señor serio y que detrás de eso hay un estudio.
14: Pero al final,
6: quedan 40 días de gobierno, me va a decir que el presidente no es serio. No le crean al presidente. Pero, sí, seguramente es lo que
14: sí,
6: corresponde.
14: Sí, por eso, pero eso es lo que hay que decir. Eso es lo que hay que decirle a la gente tranquila, que aún con el anuncio del presidente no se va a ir la luz. No, el suministro de energía va a seguir dándose. Lo que está mal es decirle, por el anuncio del presidente, que es irresponsable y todo lo que usted quiera, uno además servir de eco del miedo y generar el miedo adicional, ya hay apagones.
9: Ya en la práctica hay racionamiento de energía en la costa. No hay disponibilidad suficiente de energía, Néstor, por todo lo malo que se ha manejado en el gobierno en materia energética.
6: Ahora, si después de 3 años y 10 meses, lo que me está diciendo usted es que al presidente no hay que tomarlo en serio, sí. Pues llevamos tomándolo en serio, lo elegimos supuestamente porque iba a gobernar en serio, pero es cierto, lo del apagón y lo de la liquidación de aire, pues es...
15: Y lo de las tarifas.
6: Es otro de los anuncios que no tenía ningún sustento. Lo corrige esta mañana el ministro de Minas, señor Aurelio.
15: Y lo de las tarifas, sí, Néstor, porque yo diría que la promesa incumplida del gobierno de Petro, la más onerosa, la más... negativa para 10 millones de personas, es el incumplimiento alrededor del tema de la energía en la costa Caribe. Es decir, este gobierno no resolvió el problema. Y si usted mira cuáles han sido las soluciones que ellos han planteado, plantean, por ejemplo, que pasémonos todos a energía solar. Y entonces el presidente fue e inauguró por allá en una tienda, creo, o en un pequeño negocio, unos paneles solares de un señor, y la solución para el pueblo costeño es que pongan paneles solares, y se escurrieron el problema por las orejas, teniendo en cuenta que Aire debe más de 2 billones de pesos, y ojo con esto, 1,7 billones se los debe a las térmicas de la costa. El apagón comienza porque no se pague esa deuda. Si esa deuda no se paga, aquí cuando bajen los embalses de las hidroeléctricas, las térmicas no podrán entrar porque no tienen el recurso financiero para acá. Esto no lo dejaron, lo recibieron y lo terminaron agrandando. Pues esa, claro, es la realidad de Petro con la energía del Caribe.
6: Desde Corelca, desde Electricaribe, después Aire, que fue la empresa del sector privado. En segundos, sobre estos temas de economía, hay mensaje de la campaña de Iván Cepeda, intentando cambiar un poquito la construcción alrededor de estos temas energéticos del gobierno. Son las 8:12 a.m. También esta mañana, atención, hay mensaje de Sergio Fajardo, que sacó en las elecciones en la primera vuelta algo más de 1 millón de votos, y esta mañana, a 2 días de las elecciones presidenciales, está enviando un guiño a sus electores. Camila.
12: A los electores que, recordemos, Néstor, en ese caso los dejaron en libertad para decidir por quién votará el próximo domingo. Sin embargo, hay una carta que acaba de publicar Sergio Fajardo, el ex candidato presidencial. Gane quien gane, no sabemos cómo vamos a amanecer. El lunes 22 de junio comienza esta comunicación. El domingo llegamos a las urnas con una Colombia llena de miedo y rabia, dividida hasta lo más profundo. El 21 de junio elegimos al presidente para los próximos 4 años y al día siguiente empieza un nuevo compromiso con el país. Por eso Sergio Fajardo, a través de esta carta, no solo habla de lo que va a pasar después de las elecciones, sino que aprovecha para convocar, gane quien gane, a personas sensatas y justas que están en cada una de las campañas para impedir que Colombia dé un paso hacia la destrucción. Y termina el comunicado diciendo que el lunes hay que construir esperanza, una esperanza que merece Colombia. Este es un mensaje, Néstor, de Sergio Fajardo, intentando calmar los ánimos en este ambiente político con el que llegamos a las urnas.
6: Pero a diferencia de lo que hizo Claudia López, él no está tomando partido por ninguno de los dos candidatos.
12: No hace ningún anuncio en favor de ninguno de los dos candidatos, es más un mensaje a que la gente salga a votar, y él lo muestra con la preocupación de lo que pueda pasar el lunes, dice él, 22 de junio, que no sabemos cómo va a amanecer el país.
11: ¿Sabes quién está cumpliendo años hoy?
6: ¿Quién?
11: Sergio Fajardo.
6: Ah, está cumpliendo años.
11: 70 años está cumpliendo hoy.
6: Sí.
10: Hoy cumple Fajardo.
6: 70. Él dijo que esta era su campaña, su última campaña. Sí. Felipe, este mensaje de esta mañana, este de Fajardo, sí, creo que lo que quiere decir es, no se fue a ver ballenas en esta oportunidad.
10: No.
6: Y creo que lo que quiere decir es que no va a votar por ninguno de los dos candidatos, ¿no?
10: Sí, pues no lo, pues sí, posiblemente, Néstor, pero digamos, rescatemos el llamado que hace Sergio Fajardo para que el lunes, independientemente de quién gane, pues se tiendan puentes,
6: claro,
10: entre,
6: claro,
10: quien gane y el resto del país. A mí me parece que es un llamado, pues, sensato, coherente, serio.
6: Ahora, Felipe, yo no sé, después del lunes, como va a haber un ganador y va a haber un perdedor y va a haber gente que vota en blanco o que se creía que estaba en el centro, no sé quién va a ser el vocero de esa gente después de las elecciones del lunes. No sé si el retiro político de Fajardo, en caso de que se vaya a retirar políticamente, si deja huérfano a ese centro político en Colombia.
14: No, ese, Néstor, centro político ya está huérfano, Néstor. Eso no hay nada que hacer, porque pues Sergio Fajardo se va a retirar de la política, yo creo, pues ya. Pues la vez pasada también había dicho que no iba a volver a ser candidato y tal, pero yo creo que esta vez pues sí es. Ya es, también es una persona, digamos, mayor, en fin. Entonces, no sé, yo creo que él...
6: 70 años.
14: Bueno,
6: tampoco,
14: sí, 70 años, no. Trump tiene 81, de 80, sí, sí. Y se sube corriendo las escaleras las escalinatas del avión. Entonces, sí, no, tiene razón que seguramente la edad no es una limitación, pero yo sí creo que es una persona, digamos, que ha intentado, pues, de muchas maneras su esfuerzo político sin que haya conseguido el resultado querido, y pues bueno, no me tiene un problema que fue el mismo que mencionamos ayer cuando hablamos de la postura de Claudia López, que es que no hay una bancada parlamentaria. Cuando uno hace oposición necesita una bancada parlamentaria. Ahora, yo creo que en Colombia necesitamos, bueno, más que eso, Néstor.
6: Iba a haber una bancada parlamentaria. Para eso era el Partido Verde, pero el Partido Verde terminó alineado, tomado por el petrismo.
11: Sí, claro.
6: Y el Partido Verde hoy está...
11: Así como
6: en
11: el
6: la
11: Partido Conservador. Es que la polarización lleva a todos a eso, Néstor. Pero no va a haber vocero del voto en blanco, como no hay vocero de los abstencionistas. Simplemente no existen. En una democracia lamentablemente tan polarizada, lo único que le da a uno voz es tener uno de los candidatos, gústele, no,
6: no es
11: más
6: voto
11: o menos.
6: No es, pero, no, Néstor, es vocero del abstencionismo. es vocero, es que no hay una identidad política para quienes no se sienten representados.
14: Claro, porque no se atrevieron a tomarla, a asumir la tercería. No es cierto lo que dice Luis Ernesto, de que solo hay dos candidatos. Es que no se atrevieron porque la ley incluso
11: permite... Lo intentaron y fracasaron.
14: La ley permite inscribir un comité de promotores del voto en blanco, la ley financia la campaña del voto en blanco, la ley le da espacios en los medios de comunicación a los promotores del voto en blanco, y nadie lo quiso asumir, porque entre otras cosas, que es lo que iba a decir, además de la del tema de la bancada parlamentaria, yo sí creo que Colombia va a necesitar, además de eso, una organización de la sociedad civil, Héctor, muy fuerte para poder defenderse de los graves riesgos de la decisión. Me permite, Luis Ernesto, terminar. Iba a decir, necesitamos que la sociedad civil se organice porque tenemos graves riesgos para la democracia y para los derechos humanos. Si Abelardo de la Espriella es elegido presidente, por ejemplo, pues evidentemente, pues si él va a cumplir lo que promete, que básicamente es violar los derechos humanos, pues obviamente tiene que haber una resistencia de la sociedad civil, para tratar de impedir que eso ocurra. Y si no hay una bancada parlamentaria.
10: Los derechos humanos, Héctor.
14: Es Felipe, decenas de veces. Cuando Abelardo de la Espriella, déjeme contestarle rápido. Cuando Abelardo de la Espriella dice, por ejemplo, que sigan delinquiendo, que ya los veré 15 metros debajo de la tierra con el pie aquí en la nuca y sin ver la luz del sol, eso se llama violar los derechos humanos. Y eso lo dice el candidato Abelardo de la Espriella. A uno puede parecerle que eso no viola los derechos humanos, pero sí los viola.
10: Derechos humanos.
14: Eso es aplicar la ley. Aplicar la ley es meter a una persona 15 metros bajo la tierra con el pie.
6: Bueno, Héctor, perdóname.
14: Preso a una persona.
6: Héctor, para no salirme del tema, entiendo que usted va a votar en blanco, ¿me perdona?
14: Sí, señor, yo he dicho que voy a votar en blanco y así lo voy a hacer. Y lamento mucho que nadie esté organizando esa que es una tendencia política que yo creo que es importante y que sobre todo creo que va a ser útil.
6: Tiene reservas para que usted termine su teoría.
11: El voto en blanco no los va a defender cuando el abusador de derechos humanos llegue.
6: Héctor, tiene reservas sobre Abelardo de la Espriella, pero también sobre Cepeda. Pues para terminar de...
14: Claro, por supuesto, porque además Cepeda, pues lo que hace es representar un proyecto político que a mí me parece que ha sido muy dañino para Colombia, que es el del gobierno del presidente Petro, claro que sí. Y yo he defendido muchas de las ideas que el gobierno ha intentado sacar adelante, etcétera, pero al gobierno del presidente Petro hay que castigarlo políticamente, es mi opinión. Yo no creo que uno pueda ir a votar por Cepeda cuando lo que dice es que su primer acto de gobierno va a ser un homenaje a Petro, que yo creo que le ha hecho un daño enorme a las ideas que yo quisiera que Colombia sacara adelante, porque no es a cualquier cosa. Es que yo que no voté por Petro me siento perjudicado por su mal gobierno, porque unas de las ideas que yo siempre he creído en la vida que hay que sacar adelante, él las gestionó mal, las desprestigió, las llevó al desastre.
6: Dicho eso,
11: el voto en blanco,
6: señor,
11: resultó ser la peor decisión política de Sergio Fajardo en 2018. Era casi presidente de la República y una vez tomó la decisión de votar en blanco, las elecciones del 2022 y esta última de 2022-6 demostró que el electorado no valora a los líderes políticos que no asumen una posición. Y es que los líderes políticos, cuando gobiernan, tienen que tomar decisiones difíciles.
6: ¿Pero quién dijo
11: no simplemente que, elevarse en una estatura moral?
6: ¿Quién dijo que no estar ni con la extrema derecha ni con la extrema izquierda?
11: ¿Esa es una decisión?
6: No es una decisión.
11: Es que es una decisión difícil para todos los que no votamos en primera vuelta por ninguno de los dos candidatos que están hoy en el tarjetón, Néstor. No,
6: votar.
11: Para todos es una decisión difícil.
10: La coherencia de Fajardo. Perdón.
11: Para todo, claro. Lo que pasa es que
10: las que hemos visto
11: cuando uno no tiene. Los incoherentes son los que no votan por Abelardo de la Espriella, según Felipe, pero cuando uno no tiene liderazgo para asumir una decisión difícil y tomar partido por una de las dos decisiones,
6: eso es carreta, que es difícil. Felipe, Claudia López era petrista, se gastó 4 años dándole toda la vuelta al círculo, votó por Petro, celebró a Petro, después se declaró perseguida por Petro para terminar en la campaña de Petro.
10: Sí, ¿qué por es eso lo difícil, le digo, ¿eso
6: qué es lo difícil de la gente que apoyó a Petro, ¿Qué es lo difícil, si me explica Luis Ernesto? Estuvieron con Petro hace 4 años y ahora van a estar con la candidatura de Iván Cepeda. ¿Qué es lo difícil de eso que no entiendo?
11: Tiene todo el sentido que si uno defiende la democracia, uno defiende los derechos humanos, uno defiende un Estado en el que se pueda hacer, pues prefiera esa opción a la que promete destripar. Pues eso sí es sentido común, básicamente. Entonces, ahí yo lo que veo es solo coherencia en esa decisión de la candidata Claudia López.
6: Tiene sentido,
11: pero lo que no es coherente...
6: 10 millones de colombianos brutos votaron por el otro, ¿no? Que son los que no tienen sentido.
11: No, para nada, Yo creo que, hay muchas personas en Colombia... Yo creo que hay muchas personas en Colombia que legítimamente consideran que es necesario silenciar al otro, destriparlo y para que pueda existir una opción política distinta. Yo también reconozco que hay mucha gente en Colombia, que es machista.
16: ¿Está adoptando el discurso de Carlos Carrillo?
6: Es que por descalificar, Felipe, quiero ser claro en esto. Sí. Por descalificar a Abelardo de la Espreya, tienen el derecho, no les gusta Abelardo de la Espreya, perfecto.
16: Pero me parece
6: que por ahí y descalificar a 10 millones y pico a los votantes del otro lado, sí. Yo puedo tener todas las reservas que tengo, Felipe, sobre el otro, cualquiera que sea el otro. Y entonces los que votan por el otro también me merecen la descalificación moral, la descalificación intelectual. No creo. Son las 8 de la mañana, 23 minutos. Uno que no va a votar en blanco es el expresidente Juan Manuel Santos, que está en Washington esta mañana, hizo un guiño clarísimo en favor de Iván Cepeda, diciendo que va a votar por el que defienda su legado desde Washington. Juan Camilo.
17: Néstor, hemos hablado con varias personas aquí en Washington que nos confirman los detalles que vamos a compartir con ustedes y que son detalles sobre el guiño del expresidente Juan Manuel Santos, quien se encuentra aquí en la capital de los Estados Unidos. Vino a asistir a una serie de reuniones de la Fundación Rockefeller, de la que él hace parte, y también otros compromisos. Entre esos, un encuentro privado que sostuvo ayer en el Diálogo Interamericano, un centro de pensamiento aquí en Washington. Allí estaban ex embajadores, ex funcionarios del gobierno de los Estados Unidos que le preguntaron a Santos quién era su candidato, quién es su candidato, por quién va a votar este domingo. Santos respondió de acuerdo a lo que nos relata. Yo voy a votar por quien defienda el proceso de paz. Eso es lo que nos aseguran varios de los asistentes a esa reunión, dijo el expresidente y Nobel de Paz. Y para esas mismas personas, esa frase de Santos fue un guiño clarísimo para Iván Cepeda. Cabe destacar que el expresidente también tenía previsto asistir a la instalación ayer del Centro de Pensamiento, del Centro Presidencial de Barack Obama, que seguramente todos ustedes vieron la fotografía de todos los expresidentes de Estados Unidos que asistieron a esa cita. Finalmente Santos no pudo ir por cruce de compromisos, pero ese evento, que de hecho nuestros usuarios en YouTube pueden ver a esta hora la fotografía que publicó el expresidente Obama, allí se ve a todos los expresidentes, a Joe Biden, a George Bush, a Bill Clinton en compañía de sus esposas, en una imagen de unidad y de bipartidismo, porque allí hay tanto republicanos, como es el caso de George Bush, como los demócratas Biden y Bill Clinton. Naturalmente que el gran ausente fue el actual mandatario, el presidente Trump, a quien no invitaron. Hubo varias intervenciones de peso, por supuesto, la del expresidente Obama, quien recordó sus años cuando había llegado a Chicago, por allí, por el mismo sitio en donde se inauguró ese centro presidencial.
18: And it's why the exhibits here focus not just on policies, but on the shared values that make democracy possible. A belief in the intrinsic dignity and worth of all people, and that no one is above the law or beneath its protection. A belief in checks and balances in our government and an accountability that comes with it.
17: Las exposiciones aquí se centran en los valores compartidos que hacen posible la democracia. Una creencia de que nadie está por encima de la ley, ni muy por debajo, para que lo defienda. Que nuestras Fuerzas Armadas deben lealtad al pueblo y a la Constitución. La creencia en la transferencia pacífica del poder después de que el pueblo se haya pronunciado en elecciones justas y libres. Y la creencia de que la honestidad, la integridad, la bondad y la compasión son importantes, decía el expresidente Obama. Pero el discurso que más se llevó aplausos y capturó la atención fue el de la otra Obama, Michelle, la esposa del expresidente, quien desde que empezó a hablar dejó claro que iba a compartir una lista completa de los logros de Barack Obama. Y así lo hizo, en un momento incluso quebrándose, y las imágenes también captaban el rostro del expresidente Obama, quien se le salían las lágrimas mientras escuchaba a su esposa decirle que le agradecía por haberle ayudado a ser mejor persona.
19: Hello everyone, and what a beautiful day, right? Nothing like a project by my husband to bring out the sun. So please indulge me for a moment, because I'm going to take a little time to do something that I know my husband will not do today, and that is to fully sing his praises. Barack, yes. You got to look at me. You told me all those years ago that you couldn't promise me the world, but you could promise me an interesting life. And of course, you outdid yourself and managed to give me both. I know it hasn't always been.

0: El tiempo para hacer algo que mi esposo no va a hacer, y eso es cantar uno a uno completamente todos sus logros, decía Michelle Obama, quien añadía, mirando al expresidente Barack Obama: Barack, me dijiste hace tantos años que no podías prometerme el mundo, pero sí una vida interesante. Y por supuesto, te superaste a ti mismo y lograste darme ambas cosas. 8 años en la prueba de fuego y ni una sola vez te derretiste, ni una sola vez permitiste que te endureciera. Al contrario, la usaste para revelar tu verdadera esencia. Tu optimismo inquebrantable y tu valentía inquebrantable, tu brillantez deslumbrante y tu decencia sin pretensiones, tu feroz ética de trabajo y tu fibra moral absolutamente inquebrantable. Eran las palabras de la ex primera dama Michelle Obama ante la mirada de su esposo, quien también se le salían las lágrimas en varios momentos de su discurso, Néstor.
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1: Don Felipe Zuleta al tablero.
2: Ahí está. Pues.
1: ¿Usted, ¿usted se considera un influencer en redes sociales?
3: No.
1: Yo creo que sí.
3: Para nada. Yo creo que sí.
1: No, yo creo que sí. Yo creo que sí, don Felipe. Y eso, pues, digamos, es la nueva realidad de lo que hoy está viviendo el mundo. Las redes sociales están demandando.
3: ¿Por qué me pasa a mí el tablero,
1: narrativas?
3: Perdón?
1: No, le, no
4: lo, ¿por qué no pasa el padre Linero? Que tiene millones de seguidores.
1: Linero, Linero también es influencer.
3: Ah, no, yo creo que sí.
1: Sí,
3: es decir,
1: claro.
3: Creo que esa es una... Felipe seguramente por humildad dice que no,
1: no Felipe,
3: pero
1: claro,
3: yo creo que lo es. Felipe tenía, lo es
1: tenía,
3: y yo...
1: Tenía el ejemplo más cerca, Felipe.
3: Y yo sí. No, yo también.
4: Sí, es que eso...
3: Sí, lo no, somos.
4: Me acabo de enterar.
1: Mire, yo soy
3: no,
1: pero claro que sí, Felipe. 834.
4: Pero ¿por qué me
1: Felipe, por una razón. Porque
4: me ponen ese pedestal inmerecido.
1: Porque hay un artículo que hoy publica The Economist sobre cómo las nuevas tecnologías, la inteligencia artificial y los influencers han sido muy importantes, en particular en esta campaña presidencial. ¿Cómo muestran que, por ejemplo, los candidatos presidenciales van menos a entrevistas con medios tradicionales y les van más a los influencers?
4: Bueno, pues es que si usted tiene un influencer como Huéscol,
1: que ahí está, ahí está el punto. Huéscol es un gran ejemplo. Sí, claro. ¿Qué tan definitivo es eso? ¿Qué tantos votos les puede dar? ¿Cómo están llegando las audiencias más jóvenes, Felipe? Porque ahí está también la clave de todo esto. Colombia es un nuevo país. Hay votantes cada vez más jóvenes. Silvia, en Londres, ¿qué dice el artículo de The Economist?
5: Llama la atención, Ricardo, porque el Economist hoy le dedica dos artículos a Colombia, así de atentos están con lo que pase el domingo allí en ese país. Pero este llama la atención porque se centra en cómo ha irrumpido, los algoritmos han irrumpido en la elección colombiana. No habla solamente de los streamers, pero dice, arranca con eso, dice cómo los candidatos han preferido acercarse a los streamers, estar con ellos las horas que sea necesario, y sin ninguna objeción que normalmente le ponen a los contendores. O sea, no se preocupan ni de su historia, ni de si son de izquierda o de derecha, ni si tuvieron acusaciones de acoso o no las tienen. No, con ellos van, pero porque tienen un objetivo claro, que es llegar a los que son los jóvenes, el 70% de los jóvenes que en el 2022 votaron por Gustavo Petro. Dicen que ahí ya se ha logrado hacer un cambio, que esta vez por Iván Cepeda solo el 60% votó por Iván Cepeda, producto de este tema del uso de los algoritmos. Dice además que es la primera vez que en una elección colombiana entra la inteligencia artificial, y dice que en eso ha sido mucho más hábil Abelardo de la Estrella que Iván Cepeda. Incluso me dio un poco de risa cuando ya denomina a Iván Cepeda como un ludita. Luditas son los que en la revolución industrial en Inglaterra, los que cuando entraron las máquinas para tejer, eran los artesanos que no querían que entraran las máquinas, entonces entraban a las fábricas y las rompían. Eso eran los luditas. Entonces dice que el señor Cepeda, en comparación con lo que ha sido el resto de las campañas, es un ludita que puede dar discursos y plazas en los pueblos, y que además tiene, dice, el peso del presidente Petro, que lo tiene como un ancla atado al tobillo que lo hunde, porque dice que no le ha ayudado absolutamente en nada en la campaña, pero dice que es tan violento el cambio que ha sufrido la política en Colombia, que no es ajena al resto de los países, pero en este caso es la primera vez que se ve entrar en eso, que hace una especie de broma al final el artículo y dice que es probable que Colombia anuncie el triunfo de las elecciones en TikTok antes que en los medios tradicionales. Es el artículo que dice, que muestra cómo todos se sentaron a conversar con los streamers, excepto Cepeda. Cepeda dice que canceló en el último minuto, por lo menos con Huéscol, que es el personaje con el cual se inicia este artículo, que en el fondo está haciendo una comparación de cómo se ha manejado la tecnología en las dos campañas. campañas y que vamos a ver cuál va a ser el resultado de las elecciones el próximo domingo, Ricardo.
1: Silvia, gracias, 8:38 minutos. Me llama la atención eso de Westcol, que le canceló última hora a Iván Cepeda la entrevista. Aurelio, 8:38 minutos. ¿Cómo influyen hoy, cómo puede modificar la intención de voto lo que está pasando, los influencers, la inteligencia artificial? Estamos ante un mundo en el que seguramente esto tenga o no tendrá peso sobre la votación de los colombianos.
6: Pues Ricardo, uno no puede desconocer que la operación de marketing que se ha hecho tal vez no tiene precedentes en la historia de Colombia para crear manadas y para hacer ese tipo de cosas. Eso sin duda está influyendo en la campaña electoral. Pero yo creo que tanto como eso influye del otro lado, que eso se quiere suplantar la falta de debates. Es que aquí, ¿qué campaña electoral hubo? ¿Una campaña de influencers? Aquí no hubo debates, aquí no hubo contraposición de ideas, aquí hubo demandas judiciales de un lado y del otro, amenazas, frases altisonantes, incluso tonos por encima de cualquier consideración de la civilización política. Entonces, ¿de qué campaña estamos hablando? Una campaña que se redujo a ir donde el muy respetable, si se quiere, señor Westcol, hablar un rato, de decir cosas, y otros sacaron las hijas para bailar, y el otro al final canceló. Es decir, aquí no hubo ninguna campaña electoral. Y retomando un poco lo que se decía antes, quienes deberían estar poniendo un estandarte de firmeza en una posición, simplemente se dedican a sacar comunicados, decálogos, y al final a decir, vote cada cual por quien quiera. Es decir, no estamos prácticamente...
1: No le pegue a Fajardo.
6: No, pero es que, eso fue lo que hizo. Eso fue lo que hizo por eso. Pero lo que yo estoy diciendo es, frente a una campaña como la que usted está señalando, y aparece un vacío y una ausencia de al final de quienes deberían supuestamente tener el estandarte
1: de
6: una campaña política, terminan diciendo, no, voten con cualquiera y pórtense juiciosos el lunes.
1: Pero
6: eso es todo lo que se hace.
1: Fajardo
3: está en el derecho de decir eso. Pues ¿por qué claro? No,
6: yo estoy en el derecho de decir lo que opino de Fajardo.
1: Sí, claro,
3: compañero, claro. Pero no se exalte.
1: Pero el trasfondo.
6: Usted no me trate de desvirtuar lo que estoy diciendo.
1: No, pero es que no
6: lo
1: hables.
6: El que debería coger andarte. En eso estoy de acuerdo con Héctor Rivero.
1: Aurelio va a votar por. ¿Usted también va a votar en blanco?
6: Voy a votar en blanco, desde la primera vuelta voté en blanco. No, pero porque ni siquiera dice que va a votar en blanco. No sabemos por qué
1: claro,
6: votó Fajardo.
1: Tampoco hay que pensar.
6: No, pero le dio a los fajardistas, les dio libertad para votar por De la Estrella, por Cepeda o en blanco. Y yo creo que esa no es la forma de coger un estandarte
1: no es
6: de verdad
1: debate,
6: que le dé claridad al país.
1: El debate
6: pues
1: es,
6: que me preocupa. El debate es
1: si la campaña cambió. ¿Hubo o no hubo campaña? No, o la verdad es que
6: no hubo campaña
3: de otra manera.
1: Es que estamos en un mundo nuevo, Aurelio.
3: Es que hubo una campaña que no era la que nosotros estábamos acostumbrados.
1: ¿No será que de pronto ya los debates, que yo creo, considero como ustedes
3: que para mí son muy importantes,
1: ya no van a tener lugar? Ya estamos en un cambio de era que nos va a llevar, Héctor, a incluso prescindir de herramientas fundamentales. Aquí estamos ante un cambio muy profundo. Es decir, aquí, la inteligencia artificial, las redes sociales,
7: Alberto, todo nos está llevando a un cambio incluso. Era obvio, pero si Héctor, es que si algo ha cambiado son las plataformas de comunicación en los últimos, 20 años, como para que pensemos que la campaña política tiene que hacerse igual que hace 30 o 40. Pues no, se hace de manera distinta. Pero miren, Ricardo, yo sí creo y lo planteo incluso como un tema de reflexión y de debate, porque sobre el tema de la inteligencia artificial y de las fake news y de todas estas cosas, pues siempre ha habido una discusión y además una alarma de, llega la inteligencia artificial y las fake news y eso incide en la voluntad de los electores y los electores terminan tomando una decisión que no es la que quieren, sino que les dijeron mentiras o cosas de esas. A mí me parece que ese riesgo, ese peligro en esta campaña se superó. Llegamos al día de la votación y yo francamente no creo que un ciudadano colombiano pueda decir que no tiene la información suficiente para saber cómo votar el domingo. No creo que podamos decir después en las evaluaciones esas que van a hacer algunas personas dentro de 6 meses de cómo influyó esto de la nueva comunicación en la campaña política, que realmente se generaron unas emociones que la gente no quería. No, las emociones las quería la gente.
1: Lo que pasa es que
7: las estaba esperando. Estaba esperando que alguien.
1: Yo creo que sí, pero esto
7: pues,
1: lo reafirmó Héctor.
3: Pero no.
1: Las piezas de inteligencia artificial terminan reafirmando seguramente lo que estaba
7: lo que la gente
1: ahí.
7: Quiere, claro.
3: No, yo no creo que simplemente sea eso, Héctor, yo creo que también las provoca, yo creo que se dan las dos cosas al tiempo, creo que eso es muy simultáneo. Por un lado están las emociones que yo tengo y que siento reflejadas ahí en ese tipo de productos, pero también está cómo esos productos me provocan a mi emoción. Yo creo que están las
7: es
3: dos.
7: Es probable, pero yo creo que hay un porcentaje mayoritario de lo primero, Alberto.
3: No lo sé.
7: Y por eso lo planteo como reflexión y como discusión, para hacerla después, porque estoy seguro que alguna gente va a llegar a la conclusión de que es que fue la inteligencia artificial la que eligió a no sé quién y que no nos dimos cuenta.
1: A propósito,
7: nos estamos dando
1: 844
7: cuenta. Los colombianos sabemos quiénes son los candidatos, cuáles han sido sus posturas, incluso cuáles son sus propuestas, a pesar de la falta de debates y de las respuestas evasivas,
1: Ricardo,
7: que ellos tienen en algunos casos, y aquí nadie
8: va a votar
7: engañado el domingo.
8: El artículo del Economist resume muy bien lo que va a definir la campaña presidencial. Dice: el algoritmo, no los debates, definirán la elección presidencial. Y por eso, digamos, esa plataforma de streaming que tiene West Coast se vuelve un canal muy importante por el cual se informan muchos de esos jóvenes que no nos están escuchando ahorita, que no escuchan Blue Radio, que seguramente tampoco ven el noticiero de la noche, pero que sí se conectan a un streaming de videojuegos o de otro tipo de cosas. Y eso es lo que está pasando no en Colombia, en el mundo entero. En el mundo entero son los algoritmos los que están definiendo las elecciones, y por eso también hay que decirlo.
1: Lo que deteriora el nivel de debate, Luis Ernesto, porque con el profundo respeto que le tengo a West Coast, pues West Coast no tiene los elementos para orientar, para dar elementos.
8: Pero ¿sabe qué le concedo a West Coast? West Coast hacía unas preguntas que creo muchos periodistas no se han atrevido a hacer. O sea, sí hacía unas preguntas duras a los candidatos. Me parece que, digamos, no es tanto por West Coast. ¿Sabe cuál es el peligro del algoritmo, Ricardo? El peligro del algoritmo es que el algoritmo no premia la deliberación, porque es aburrida. La deliberación exige, o la información real, es mucho más fácil creerse una historieta, un cuento, una ficción, un videíto de inteligencia artificial, que entrar a estudiar datos. Y como es más fácil escribir ficción que investigar y escribir realidad, pues entonces el algoritmo lo que hace es amplificar el volumen aquellas historietas falsas de la emoción rápida. Uy, esto me indigna, acabo de ver una imagen que esto me indigna, acabo de ver una imagen que esto me da risa.
7: Tengo dudas de lo que estás diciendo, Luis Ernesto.
1: Héctor, deme un segundo que Alberto.
3: No, es que tengo dudas porque eso de creer que los datos son lo duro y que lo otro es lo débil, no sé, es que también he visto cómo los datos son manipulados, es que también he visto cómo los datos en esta narrativa que tenemos hoy, comienza uno también a dudar de ellos. Entonces, ya no sé hasta dónde, Luis Ernesto, se pueden decir que los datos son el pensamiento duro y lo otro es el pensamiento débil.
7: Claro,
3: no
7: pero creo. además, mire, mucho más rápido de lo que pensé, llegó la conclusión de que la elección no la estamos haciendo los electores libremente y suficientemente informados, sino los algoritmos, según la teoría de Luis Ernesto. La elección la definen los algoritmos, dijo Luis Ernesto al menos 3 veces en su comentario anterior. Y eso era justamente lo que yo quería plantear, porque sabía que alguien lo iba a decir. Lo que no pensé es que fuera tan rápido. ¿De verdad creemos que los ciudadanos colombianos no tenemos la suficiente información para tomar una postura política el domingo? ¿De verdad creemos que todos estamos engañados por unos videos creados por la inteligencia artificial y por unas emociones a las que nos inducen los algoritmos?
1: Mire,
5: Ricardo,
1: la clave, Silvia, es que al final en las redes lo que se buscan son seguidores. La bolita está en cómo transforma usted los seguidores en votos, porque al final un seguidor no le implica que esa persona vaya a votar por usted. Ese proceso de fidelización es un poco lo que logra fenómenos eventualmente como los que estamos viviendo en Colombia, Silvia.
5: No, yo quisiera agregarles un punto de vista un poco diferente, y es que cuando hay tantas verdades publicadas en las redes de distintas fuentes, la gente tampoco vota con responsabilidad. O sea, si tienes la idea de que el candidato va a cumplir las expectativas que tú tienes o la que te promete, resulta que hay un montón de antecedentes en la historia que te dicen que no es cierto, que es cierto, que no es cierto. Entonces lo que ocurre es una pérdida de fuentes de fiabilidad en la sociedad. La sociedad, la gente, no sabe dónde poner su confianza. Entonces, el problema que tiene eso es que el sistema social en el que vivimos depende de un consenso, de la autoridad que le damos a cada una de las instituciones, a cada una de las autoridades. Cuando tenemos ese bombardeo que el algoritmo guía para uno y otro lado, la gente no es que se crea las mentiras, sino que ya no cree nada. Y ese yo creo que es el mayor riesgo que tenemos con el tema de los algoritmos.
1: Claro, es peor el escenario, Luis Ernesto. 8:40.
8: Ricardo, pero la pregunta que hace Héctor es muy valiosa, y es, ¿será que los ciudadanos nos está forzando el algoritmo a decidir? Y la trágica respuesta es que muy probablemente sí, porque el algoritmo es el que escoge lo que vemos y lo que no vemos, no lo escogemos nosotros. Porque cuando yo no me informo, para responderle también a Alberto, buscando la información, acudiendo a distintas fuentes, tratando de buscar datos, sino simplemente prendo el teléfono, entro un ratico a Twitter, entro un ratico a Instagram, y lo que me va saliendo es lo que me va informando, pues yo no escogí lo que me salió, lo escogió el algoritmo. ¿Y con qué criterio lo escogió el algoritmo? Lo que más radicaliza, lo que más indigna, lo que más risa causa. No lo que son argumentos
1: de
8: fondo.
1: Pero además,
8: eso es lo que viraliza
1: el algoritmo. Pero el algoritmo le va a mostrar a usted lo que usted busca, sus preferencias.
8: Ricardo, el algoritmo potencia.
1: Estoy seguro de eso. O sea, usted buscó cualquiera. Usted buscó Iván Cepeda, le van a salir contenidos de Iván Cepeda. Si buscó Belardo Espriella, le van a salir contenidos de Iván Espriella.
8: Pero también le va a mostrar contenido. Pero también le va a mostrar el contenido que más vistas tiene. Es decir, al algoritmo no le interesa Iván Cepeda o no le interesa Abelardo de Espreda. Es absolutamente indistinto su preferencia política. ¿Qué le interesa así al algoritmo? El negocio. ¿Y cuál es el negocio? Tener muchas vistas, mantener a las personas enganchadas. Entonces, como dices tú, te va a mostrar lo que te gusta, pero además te va a mostrar lo que todo el mundo está viendo, que no necesariamente son las propuestas de los candidatos. Y por eso, en esta campaña, aunque los candidatos tengan propuestas, hemos hablado muy poco de las propuestas, porque eso no ha sido el tema.
1: 8:50,
8: el tema ha sido las peleas.
9: El negocio socio es el maridaje entre dos fenómenos.
1: El negocio socio, esa es una frase de J Balvin.
9: Álvaro. Claro que sí.
1: Bueno, ¿cómo es el negocio socio, según usted?
9: Es un maridaje entre el algoritmo y una forma de hacer política que lo potencializa y lo aprovecha mucho mejor que la política tradicional, que es el populismo. El algoritmo tiene una tendencia de derecha porque los dueños de ese algoritmo lo llevan hacia allá, y el populismo de derecho lo capitaliza. En el mundo entero, la ola que hay es de populismos, porque el populismo se presta en la medida que es mentiroso, es facilista, es simplificante, es emocional, tiende a ser violento, se presta a la publicidad.
1: Quiero recordarle la trama rusa en Estados Unidos, ¿no? Esto no solo es de derechas.
9: La trama rusa fue a favor de Trump. Entonces, el que está capitalizando el algoritmo, que es de derecha, es el populismo de derecha. Por eso Trump y sus compañeros del negocio de la tecnología lo impulsan, y por eso el señor Elon Musk compró Twitter y lo inclinó hacia la derecha, porque saben que ese es el instrumento de dominación política mundial, y aunque suene hollywoodense, tiene mucho de cierto. En América Latina hay una ola en que gana el populismo extremista de derecha. Vamos a ver si aquí se impone también, y si se impone será en buena parte por el algoritmo casado con el populismo.
1: 8:52.
7: Pero bueno, qué bueno que hubiéramos dado esta conversación, o por lo menos la hubiéramos iniciado antes de que hubieran ocurrido las elecciones y no después. Porque miren las hipótesis que tenemos, y es que el resultado de la elección el próximo domingo no va a ser el resultado de la elección libre, espontánea, informada de unos ciudadanos que van y escogen al que quieran, no por necesariamente por motivaciones racionales, sino también emocionales, pero teniendo toda la información, pues generan unas emociones o se llenan de unos datos y van y deciden votar. Y entonces estamos creyendo que esa no va a ser nuestra elección, sino la de Elon Musk o la de Fulanito Pérez, que es el que maneja el algoritmo. Y yo sí creo que francamente esa hipótesis vale la pena por lo menos discutirla, y por eso la planteé, porque es que a mí francamente no me parece que simplifiquemos de esa manera el comportamiento de los electores. Los electores no somos unos borregos a los que nos dicen unas mentiras y no las creemos, o no, claro que nos dicen las mentiras, pero no necesariamente no las creemos. Puede que llevemos a la conclusión que llega Silvia, que tiene toda la razón, que es al contrario, usted, que es al contrario, sí. No creemos nada, terminamos no creyendo nada. Puede que si es, esa sea la conclusión y eso sea igualmente malo, pero yo creo que en Colombia, yo insisto en lo que ya dije, en Colombia todos los ciudadanos, los que tenemos cédula y vamos a ir a votar el domingo, tenemos la información suficiente de cuál es la postura de cada uno de los candidatos, para que nosotros sepamos cuál de las tres casillas tenemos que marcar.
1: Ya les voy a hablar del pato Merlín, que se ha convertido en la mascota no oficial de la Selección de México, hablando de la Copa del Mundo. Paola, para finalizar, 8:54.
5: No, tal vez las personas hiperinformadas, como en el caso de Héctor, y que pues saben al detalle este tipo de temas y lo que proponen unos y otros, sí exactamente sabe por quién va a votar o por quién no va a votar. Pero es que recuerde usted que precisamente ese escándalo en Estados Unidos, el de Cambridge Analytica, fue porque manipularon los perfiles psicológicos de 87 millones de usuarios en Facebook. De ahí robaron esa información, porque finalmente fue un robo ilegal. A Facebook la sancionaron con miles de millones de dólares. El señor Zuckerberg tuvo que pagar una millonada también por eso. Y lo que hacían era que perfilaban y manipulaban psicológicamente a muchas personas. Entonces yo creo que la gente muchas personas no tienen claro por quién votar. Saben que están como en un mal y en una red de mentiras, pero tampoco eso les aclara mucho el panorama, ni tienen el tiempo, ni tienen tampoco la actitud de ponerse a ver mucho menos programas, ni siquiera hay un debate como para que uno diga, pueden salir de manera express viendo un debate de 30 minutos en televisión, porque hasta pasamos en blanco con los debates. Yo sí creo que por el contrario la desinformación es total, y millones de personas van a votar a ciegas este domingo, un poco más por el pálpito y la intuición que porque conozcan exactamente quiénes son los candidatos.
1: Paola, de influencers, hay todo revuelo esta mañana en redes sociales en Colombia, porque denuncian desde la campaña de Iván Cepeda, denuncian desde unos de los reconocidos influencers que fue hackeado, presuntamente uno de esos portales, donde habían alojado una entrevista del candidato presidencial del continuismo. Andrés Carmona.
10: Sí, señor. Muy buenos días. Se trata del programa Por la Ventana, que es conducido por tres influencers activistas de izquierda, Camilo Sánchez, Camilo Díaz y Emir Quintero. Claro, esos nombres de pronto no le generan recordación a los oyentes, pero estamos hablando de Déjeme Quieto, Culo Tauro y El Suachuno. Ellos tres hacen un espacio de entrevistas en un carro, conduciendo un carro, y el invitado tiene que ingresar por la ventana, ya que la puerta del copiloto no funciona. Esa es la particularidad que tiene este tipo de espacios, un poco diferentes más para las redes sociales. Pues en la entrevista que estaban transmitiendo en la noche de este jueves con el candidato Iván Cepeda, en medio de la entrevista, la señal a través de YouTube se cayó, no se pudo continuar viendo el video, lo que llevó a que los conductores, los presentadores de este espacio, señalaran de un hackeo. Incluso desde el Pacto Histórico hablan de ataques de la extrema derecha.
11: Hola amigos, gracias a todos los que nos están escribiendo. El video sí se bajó, ya vamos a subir una imagen explicando todo, pero que nos hackearon la cuenta. Parece que, bueno, no, ya les explicamos bien, pues estamos tratando de resolver todo porque está
10: en peligro. Quien usted escucha es el influencer Camilo Sánchez, Déjeme Quieto, quien también es conductor del espacio Fox News, en el que la semana pasada estuvo el candidato Cepeda. Pues el aspirante del Pacto Histórico condenó este hackeo, dice que este hecho no es aislado, que hace parte de una estrategia sistemática de ataques digitales y que el video se va a restituir hoy a las 10 de la mañana. Pero justamente hablando de influencers, de esa capacidad de hacer nuevos contenidos políticos, pues Cepeda también estuvo con Juanpis González, el personaje creado por Alejandro Riaño, en el boletín del Gomelo. La particularidad de este espacio era la ilusión de una entrevista de trabajo en el que Cepeda le entregaba una hoja de vida a Juanpis en su llamada sala oval, en donde hay retratos, incluso particulares, como el de Iván Duque, el de Trump, el de Milei, el de Gustavo Petro, con un fondo con los carrotanques de la Unidad Nacional de Gestión de Riesgo. Pero escuchemos uno de los tantos apartes de esa curiosa entrevista en la que él incluso habla sobre Javier Milei.
12: Estamos en este momento en una discusión de cara al país, sí. Y la gente va a tener que optar electoralmente el próximo 21. Y se trata de elegir cosas que son claramente distintas, proyectos de país muy diferentes. El que de, usted ya mencionó el fracking, pero le puedo mencionar otras cosas. Pensé acabar con el Estado, por ejemplo.
13: ¿Reducirlo?
12: No reducirlo.
13: En un 40%.
12: Literalmente acabar con instituciones del Estado. 133, para decirlo.
13: No son tantas.
12: Ahí está el documento. Sí. Él ahora, porque parece que eso se le filtró, quiere decir que no son tantas, que va a ser un tratamiento un poco más quirúrgico, pero la realidad es que se van a perder cientos de miles de empleos.
13: Pero debe haber también una reducción del gasto, ¿no? Y él lo dice todo el tiempo.
12: Pero no para acabar con las instituciones sociales del Estado, por ejemplo, o los ministerios que son vitales. Eso lo ha hecho por allá un señor que usted tiene en su iconografía, que es el señor Milei.
14: ¡El león! ¡Sí!
12: ¿Cómo no? El león está acabando con...
14: ¡La libertad!
12: Argentina, sí señor.
10: El León está acabando con Argentina. En otros apartes de esta entrevista, por ejemplo, Juanpis González le ofrece licor, él dice que no, Cepeda responde que no puede tomar, y hablan incluso del tema de su salud, de su condición física. Responde Cepeda que él sí tuvo cáncer, que incluso fue un tratamiento muy fuerte, pero insiste en que los resultados médicos y clínicos le permiten hoy ocupar la presidencia y la Casa de Nariño, ya que se encuentra, según él, en perfectas condiciones de salud. Por supuesto, entrevistas de una manera diferente, lideradas por estos influenciadores en el mundo digital, Ricardo.
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2: 9:03.
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4: Viene para este fin de semana una ola de calor en el sur de Europa y esto, Enrique Rodríguez, puede tener incidencia en las votaciones de los colombianos en el exterior.
5: Pues seguramente afectará, Ricardo, pues porque las temperaturas van a alcanzar en buena parte del sur de España los 40 grados y en los valles fluviales, es decir, los del Ebro, el Guadiana, el Tajo y el Guadalquivir, se podrían alcanzar 42 y 44 grados. La situación va a ser muy complicada precisamente este domingo cuando comienza oficialmente el verano. Además, la alerta de calor no solo se circunscribe al sur de España, sino que en realidad hay alerta de calor en regiones que están en los dos extremos del país, como puede ser Andalucía en el sur o País Vasco en el norte. En España hay 24 lugares de votación, no puntos de votación, lugares en la geografía española donde se vota. Así que muchos de esos lugares se van a ver afectados por este tremendo calor. De hecho, para, por ejemplo, alcanzar el lugar de votación aquí en Madrid, que está en la Casa de Campo, hay que andar aproximadamente unos 10 minutos desde el metro más cercano, que es el metro del Lago, que está en la Casa de Campo de Madrid, y ese trayecto hay que hacerlo prácticamente al sol, así que la situación va a ser muy complicada para este fin de semana, aunque bien es verdad que los datos que nos ha proporcionado el consulado indican que en los primeros días de votación de esta segunda vuelta ya se han superado los registros de la primera vuelta, que ya de por sí eran registros récord aquí en España, Ricardo.
4: Enrique, gracias. 9:04. En Colombia, Felipe, si se trata de llorar por los dos ojos, ya voy a ir a Venezuela porque tenemos una invitada muy importante en línea.
5: Sí.
4: También ha llamado mucho la atención, Felipe, lo que ha pasado con la senadora Marta Peralta. En las últimas horas, usted vio lo que ocurrió con la senadora Peralta, con su conducción a la Corte Suprema de Justicia. Anoche la dejaron en casa por cárcel en una decisión muy llamativa.
5: Sí.
4: Y algunas voces dicen, bueno, no sé si esto también tenga algún tipo de motivación política a dos días de las elecciones.
5: A ella, bien lo relató usted temprano, Ricardo, a ella la habían citado tres veces. Y no había comparecido. Entonces, pues, la hicieron comparecer y por eso la detuvieron y la llevaron a la Corte Suprema de Justicia. No creo que tenga connotaciones políticas, pero puede tener. Es decir, en este caos cualquier interpretación es válida.
4: 9:05. Sí, Felipe. Yo no sé qué vaya a pasar hoy cuando termine la indagatoria de la senadora Peralta. No sé si eventualmente la magistrada instructora del caso, que es Cristina Lombana, decida dictarle medida de aseguramiento y dejarla detenida. Usted sabe que Marta Peralta es del pacto histórico. Marta Peralta fue mencionada por el candidato Abelardo de la Espriella como una de las personas que supuestamente estaría en la operación de compra de votos en La Guajira. A propósito, Marta Peralta, senadora del pacto, senadora petrista, acaba de llegar a la Corte Suprema custodiada por la policía. Rocío Franco.
6: Traída por lo menos una docena de policías, llegó a la Corte Suprema de Justicia, la sala de instrucción, la senadora de la República, Marta Peralta, a comparecer en este segundo día de diligencia de indagatoria requerida por aparentes irregularidades en la contratación de la Unidad Nacional de Gestión del Riesgo. Ella llega con la policía porque la Corte Suprema de Justicia evidencia un riesgo para que ella comparezca. Por lo tanto, ordenó desde el día de ayer una privación transitoria de la libertad para que ella no rehuya a la justicia a la entrada. Antes de ingresar a la corte, ha señalado que le parece excesiva la detención, pero momentos antes de la diligencia, esto fue lo que dijo la senadora a través de sus redes sociales.
7: Y bueno, a exigir y a estar muy ustedes pendientes de que se me brinden todas las garantías y el respeto al debido proceso en este caso.
6: Así las cosas, espera la Corte Suprema de Justicia terminar la diligencia de indagatoria y definir la situación jurídica. Puede ser por la vía de que se tome los 5 días o tomar una determinación al final de la diligencia.
4: Este caso también es particular, Héctor, porque la senadora Peralta, sí es cierto que anoche se estaba evaluando si iba a pernoctar en la sede de la DIJÍN. Al final la magistrada Cristina Lombana decidió mandarla para la casa, pero con
0: custodiada, policía, digamos,
4: claro, exactamente.
0: Custodiada. Exactamente. Es que yo me había quedado en la tesis de que iba a dormir en la DIJÍN.
4: No.
0: Y veo que ella estaba poniendo un trino diciendo que estaba saliendo desde su casa. No,
4: pues sí salió desde su casa, pero salió conducida.
0: Ah, pero salió conducida, claro. Ya, claro. No, esa parte de información no tenía. Es bueno precisarla. Sí,
4: ese es un buen punto. Y veremos qué pasa, Luis Ernesto, con esta indagatoria, porque sin duda también puede tener algún tipo de mirada electoral a 2 días de la segunda vuelta. Luis.
0: Ricardo, es que...
2: No, perdón, muy rápidamente, es que realmente yo creo que lo que pasó ayer con la senadora Marta Peralta también nos debe recordar que lo que pasó con el expresidente Álvaro Uribe, el llamado indagatoria, y lo que está pasando con ella, pues claro que en época electoral todo el mundo lo presume como un tema de persecución política. Pero esto lo que demuestra, claro, pero esto lo que demuestra es que la justicia está actuando como le corresponde, que la fiscalía, que la corte, que la justicia está haciendo lo que tiene que hacer en los tiempos que tiene que hacerlo. Entonces, pues entiendo que por supuesto a 3 días todo el mundo le da un tinte político, pero lo que está haciendo la justicia es lo que tiene que hacer.
4: 9:09 minutos.
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4: Hay alertas por posible constreñimiento de los grupos criminales a los habitantes de determinadas zonas del país para que voten por determinado candidato presidencial el próximo domingo. Uno de esos departamentos que está en alerta roja es Caquetá. Su gobernador es Luis Francisco Ruiz. Gobernador, buenos días.
15: Muy buenos días a ustedes y a toda la audiencia que nos escucha a esta hora de la mañana.
4: Gobernador, ¿tienen nuevas denuncias, nuevos elementos que permitan confirmar ese constreñimiento de grupos ilegales?
15: Lo que te puedo decir es que eso es un hecho cierto, de que los actores armados ilegales están constriñendo a la población en el departamento del Caquetá, específicamente en las áreas rurales, para que voten por un candidato específico. Te voy a contar una historia de anoche. Anoche un pastor pues me envía un audio casi llorando, pidiendo pues que oráramos mucho, porque las presiones que ellos están recibiendo para hacerle control a los feligreses en el área rural son muy fuertes. Antes de ayer, una tesorera de una Junta de Acción Comunal también envió un comunicado, un mensaje de WhatsApp, diciéndome que por favor la disculpen, pero pues que lo tienen que solicitar toda esa información, porque pues lo que está en juego entonces son represalias contra ellos. Entonces esa es una realidad que no se puede ocultar, las citaciones masivas a la población para direccionar el voto en estas elecciones.
4: Sí. El pastor y la líder de Junta de Acción Comunal, ¿qué le dicen? ¿Quiénes son los que están detrás de esa presión armada?
15: No, es básicamente la estructura Jorge Suárez Briceño, al mando de alias Calarcá, con sus dos frentes en el norte del departamento, el frente Rodrigo Cadete, y en el sur del departamento, el frente Raúl Reyes. La que está sentada en la mesa de diálogo son los que están constriñendo a la población. San Vicente del Caguán, alias Juan Carlos, alias La Morocha, alias Danilo Albizuz, entre otros.
4: Ah, pero esto son las disidencias de alias Calarcá.
15: Sí, el 90% de esas presiones la están ejerciendo las disidencias de alias Calarcá, por no decir que más porcentaje.
4: ¿Esa presión armada es para votar por quién? ¿Por Iván Cepeda?
15: Yo no voy a referirme a nombres, es para direccionarlo por un candidato en específico aquí en el norte, en el departamento del Caquetá, sobre todo en los municipios del norte del departamento, y donde se están dando esas presiones. Pero es un tema muy delicado el que viene pasando y que he venido denunciando.
16: Sí, gobernador, ¿cómo ejercen esa presión? ¿Llegan donde el pastor, donde la lideresa, y están haciendo un censo, exigen foto del voto? ¿Qué piden exactamente?
15: Claro, imagínate que en el audio que me manda el pastor, dice pues que le están exigiendo la foto del voto y que inmediatamente termine el puesto de votación, va a haber alguien afuera para que le enseñen cómo votó, para que le muestre la foto.
4: ¿Eso dónde es?
15: Votó.
4: ¿El tema del pastor, la denuncia, en qué parte es?
15: El pastor es del municipio de Florencia, que recibe información de sus, es un pastor líder, por decir así, que recibe información de otros pastores de otros lugares del departamento de Caquetá, específicamente en Cartagena del Chairá y San Vicente del Caguán, como él lo dice en el audio.
4: Esto de exigirle foto del voto a la gente y un empadronador afuera del puesto de votación, ¿es en Cartagena del Chairá y San Vicente del Caguán?
15: El audio menciona esos dos lugares, el pastor.
4: ¿Y usted le cree al pastor?
15: Yo le creo al pastor, le creo.
4: ¿Lo conoce?
15: Mi teléfono lo conozco perfectamente, conozco la honorabilidad y sé que lo que está diciendo él, los líderes sociales, los comerciantes, algunos presidentes de junta, es una realidad. Porque es un hecho que pasó inmediatamente, terminó la segunda vuelta, la primera vuelta electoral, el día miércoles después de la primera vuelta electoral, empezaron las citaciones masivas en diferentes lugares del departamento del Caquetá, y todo ese informe lo he venido presentando al Consejo de Seguridad que tenemos en el departamento del Caquetá, y he venido radicando todas las quejas, lógicamente protegiendo la identidad de las personas, ¿sí? Pero toda la información que me llega, toda la he compartido con la fuerza pública.
4: ¿Qué pasa en esas citaciones, gobernador? ¿Quién cita y qué hacen ahí?
15: En esas citaciones le dicen a la gente, a los presidentes de junta, que tienen que exigirle a cada uno de los socios de junta nombre completo, número de cédula, que todo el mundo tiene que salir a votar, que inmediatamente revisen quién que tiene que salir a votar, que van a revisar el certificado electoral de las personas, y el que sospechen que no vota por el candidato que ellos están direccionando se tendrá que ir de la región. Así en esos términos los están cogiendo.
16: Gobernador, justo eso, y es muy grave. La denuncia, y leí hace un par de semanas a los líderes de su departamento diciendo, se tienen que ir de Caquetá o tienen que pagar una multa. ¿También le están cobrando plata a la gente antes de las elecciones?
15: No, por ejemplo, el que no esté carnetizado le cobran una multa entre 150 y 200 mil pesos la primera vez para que se tenga que carnetizar, porque ese empadronamiento es obligatorio en todo el área rural del departamento del Caquetá.
4: Sí. ¿Y la multa de cuánto es? ¿Me repite, por favor, gobernador?
15: Por no estar carnetizado entre 150 mil y 200 mil pesos. Por no estar carnetizado.
16: ¿Hay más multas?
15: Claro, por ejemplo, al parecer lo que están diciendo es que el que ellos ahorita no, que se aparecen votos en algunas mesas por el candidato que ellos no están direccionando, esa junta va a tener que responder hasta por 2 millones de pesos.
4: ¿2 millones de pesos para el que no vote?
15: No, la junta va a ser la responsable.
4: Sí.
15: La junta va a ser la responsable de que todo el mundo vote por el candidato de su, de que ellos están direccionando.
4: ¿Y si faltan votos, qué pasa?
16: O si aparecen votos por otro candidato.
15: A la junta le van a colocar una multa.
1: Señor gobernador, ¿y las autoridades militares, qué dicen frente a estos temas?
15: Todo esto yo lo he venido denunciando ya de manera reiterativa, ya aparezco, llevo 2 semanas diciéndolo, informándolo, ya la gente a mí me informa, yo todo lo he puesto en conocimiento de los consejos de seguridad, hemos hecho el informe, ayer radicamos el informe con absolutamente toda la información que me han suministrado de los diferentes lugares del departamento del Caquetá. Yo he estado hablando con el ministro de defensa y él es una persona, digamos, muy formal, muy cortés, pero yo creo que hay una negación dolosa, es decir que esto no pasa, esto no es cierto, esto es una realidad del departamento del Caquetá, y el que no lo reconozca es porque vive en otro mundo, de manera que vive en otro mundo de manera voluntaria o de manera dolosa no reconocerlo.
4: ¿Negación dolosa de quién, gobernador?
15: Por eso le estoy diciendo, hace unos días estoy hablando con el ministro de defensa informándole esta y otras situaciones de extorsión y de otros casos, y hay como una negación a aceptar esa realidad. Y si esa negación, yo, es una apreciación propia, puede ser porque hay un desconocimiento total de la región o porque es una negación dolosa. Es decir, sabiendo que lo niego para evitar la intervención.
4: Pero le entiendo que el ministro de defensa niega esa realidad.
15: Sí, claro, él dice que eso no puede ser lo que yo estoy diciendo. Me lo dijo a mí, vuelvo y repito, él es una persona muy formal, muy, muy decente, pero niega la realidad del departamento del Caquetá. No le cree a los líderes regionales lo que pasa en el departamento del Caquetá porque nos miden por indicadores de denuncia. Y yo quisiera que entonces el que diga esa teoría de que la denuncia, entonces como no hay denuncia, entonces no pasa nada, que se venga y se venga a vivir aquí, para que conozca la realidad como es que es. Y si quiere saber que la extorsión está en los niveles más altos de la historia del Caquetá, venga y compre una finca, monte un negocio para que vea cómo a los 3 días de haber montado el negocio lo empiezan a apretar.
4: Más allá de la negación del ministro de Defensa, las autoridades, digo, el ejército, ¿ha hecho algo frente a sus denuncias o a las denuncias de la comunidad? ¿Se han tomado medidas?
15: Tienen la mayor, no, existen la mayor voluntad por parte de nuestra fuerza pública, pero ojo que te voy a decir algo. El número de votos no garantiza que haya democracia. El número de votos garantiza que votó un poco de gente. Lo que garantiza que haya democracia es que la gente vote libremente, transparente y espontáneamente, sin ningún tipo de presión. Eso es lo que garantiza la democracia, pero si está pasando todo lo contrario, están obligando a salir a todo el mundo a votar para presionarlo por un candidato. Entonces pueden haber presencia militar o policial en algunos puestos de votación, en todos los puestos de votación, más no significa que a la periferia no se esté realizando el constreñimiento.
4: Claro, y a ese constreñimiento de la periferia no puede ser atacado por las Fuerzas Armadas eventualmente.
15: Es muy complejo.
4: ¿Por qué?
15: Porque el departamento del Caquetá son más de 91 mil kilómetros son más de 91.000 kilómetros y una gran cantidad de mesas rurales ubicadas, y la fuerza pública se puede ubicar a la periferia, pero no está ahí. Ahora, la presencia de guardias campesinas en la entrada de los puestos de votación es impresionante, en que solamente por esa presencia pueden intimidar a la gente.
4: ¿Y qué hacen las guardias campesinas?
15: Se paran al frente de los puestos de, al frente de la entrada de los puestos de votación, y entonces en esa entrada pues se parquean con chalecos, con bastón de mando y con otras cosas, con otras realidades, y entonces solamente esa presencia intimida a la gente.
4: ¿Pero qué hacen? ¿Cuál es su objetivo ahí?
15: Generar intimidación a la gente. Ese es su objetivo. Ellos dicen que van a controlar y a vigilar. Y eso que en la ocasión anterior querían estar dentro de los puestos de votación.
4: ¿Y tienen, están habilitados legalmente para estar ahí, esos miembros de las guardias?
15: No, eso es ilegal. Yo lo he venido denunciando, y si quieren les mando videos de cómo hicieron la vez pasada, que armaron hasta una calle de honor a la entrada de algunos puestos de votación.
4: ¿Y si es ilegal, por qué lo permiten el ejército y la policía?
15: Esa pregunta sí tendrás que hacérsela a ellos, o quien existe una orden superior para que no las afecte.
4: Pues usted nos pinta un panorama muy complicado, gobernador Luis Francisco Ruiz. Esperamos que se tomen las medidas y que se acabe ese estado de negación que usted nos denuncia por parte del ministro de Defensa. Le agradezco mucho estos minutos y que todo salga bien este domingo.
15: Bueno, muchas gracias, chao.
4: Chao, 924, Felipe. Valiente, muy valiente este gobernador.
1: Pues sí, muy valiente. Pero fíjese que no corresponde a lo que nos dijo hace unos minutos el ministro de Defensa. Es que en las regiones está pasando algo anómala y el ministro de Defensa pues dice que no, que eso está todo normal y tal. Pues el gobernador está ahí en la zona.
4: No, y recibe las denuncias de personas que están en el sitio, claro, tiene elementos para decirlo.
1: Claro.
4: Y me parece muy, muy preocupante que se esté intentando negar lo que parece un secreto a voces.
1: Ojalá los 128.000 hombres, es que las presas militares.
4: Sí, señor, sí, señor.
1: Bueno, ojalá eviten que haya fraude electoral por este constreñimiento.
4: Sí, el ministro dice que es marginal, que en el 99% del país, un poco más, todo es normal, y que este no, es muy poco.
1: No conozco las estadísticas, pero sí. Pero pues marginal en una votación tan, tan reñida, tan complicada, puede hacer una diferencia, ¿no?
4: 9:25 minutos.
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2: En Blue Radio son las 9:26.
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5: 9:27 a.m, el cambio de fecha en la celebración del Día del Padre en Colombia no frenó el dinamismo del consumo. Hay que recordar que los comerciantes adelantaron una semana la celebración, desarrollando sus actividades el puente pasado para no coincidir con las elecciones de este fin de semana. Datos del ecosistema digital de Credibanco muestran más de 10,6 millones de transacciones procesadas, creciendo 61% frente al mismo periodo del año anterior. La facturación total superó los 1,4 billones de pesos, creciendo 55,75%, impulsada principalmente por categorías como supermercados, ropa familiar, estaciones de servicios, tienda de alimentos y comida rápida. Este comportamiento evidencia cómo el Día del Padre continúa consolidándose como una fecha importante para el comercio colombiano.
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6: 9:28 a.m. y por encima.

0: que las ventas en bares y restaurantes están creciendo entre el 30 y el 50 por la llegada de aficionados que prefieren ver los encuentros en grupo. También otro de los beneficiados es, por supuesto, todo el sector de electrodomésticos y tecnología, donde las ventas de televisores y de equipos de sonido vienen creciendo al 22% en los últimos 12 meses, superando, claro, el promedio general del comercio minorista, que ya por demás viene bastante bien. Y a ello se agrega que, según un análisis de la firma Solunion Colombia, cada partido de la Selección Colombia está movilizando cerca de 60 mil millones de pesos en consumo en todo lo que tiene que ver con entretenimiento, tecnología, bebidas y alimentos.
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4: Felipe, le tengo desarrollos de la novela de la senadora Marta Peralta en la Corte Suprema de Justicia.
5: ¿Qué más ha pasado?
4: Pues imagínese, figúrese, dirían las abuelas,
5: sí,
4: que no llegó el abogado de la senadora Marta Peralta a la diligencia de indagatoria, entonces tuvieron que aplazarla para las 2 de la tarde.
5: Ajá.
4: Entonces la senadora Peralta vuelve a su casa, custodiada por la policía, y a las 2 de la tarde esperamos que sí se pueda adelantar la diligencia de indagatoria. Cosas que pasan, Felipe. Así como sí, cuando usted el abogado no sí. Le llega una diligencia.
5: Sí, sí, sí. Se enfermó alguna cosa el jurisconsulto.
4: Inconvenientes de última hora. 9:31 minutos.
5: Sí, pero pues tendrá que comparecer a las 2 de la tarde o a las 5 de la tarde. Claro. O mañana. Pues eso no, de eso no, sí, no lo, tiene uno cómo escaparse de una indagatoria, claro, ante la Corte Suprema de Justicia.
4: Lo que pasa, Felipe, es que si hoy empiezan a las 2 de la tarde la continuación de la indagatoria. Esto es por corrupción, ¿no? Esto es por el escándalo de la unidad de gestión de riesgo.
5: Claro.
4: Esto es por la maquinaria amarilla y los contratos turbios, sí, y demás.
5: Toda la plática de la Guajira que se tumbaron. Sí.
4: Si hoy no alcanzan a terminar la indagatoria, Felipe, yo no creo que sea posible que la magistrada Cristina Lombana pueda mantener detenida en su casa a la senadora Peralta hasta el lunes. ¿No le quedaría otra, eventualmente, que dejar la libertad? Y el domingo son las elecciones, ¿no? Domingo,
5: no sé procesalmente cómo funciona.
4: No sé,
5: eso,
4: yo no creo, ¿no? Felipe, no creo, pero pues
5: me decían, si no sabe, no sople, entonces sí, no.
4: No sé, pero es que yo no creo, sí, Felipe, porque usted no puede
5: no
4: tener
5: le puedo
4: detenida,
5: decir,
4: usted
5: no puede procesalmente, tener... procedimentalmente, no. ¿Cuántos días o cuántas horas puede tener la...?
4: Es que de hecho ya es atípico lo que pasó anoche. Y todo el fin de semana guardada, pues entonces mire, mete una tutela al minuto uno diciendo me está constriñendo, me está evitando el derecho al voto porque yo iba a votar y me tiene aquí encerrada. No sé. Entonces por eso me llama la atención que no haya llegado a tiempo el abogado de la doctora Peralta. Pero bueno, esperaremos a ver qué pasa. Ahí la estamos
5: ¿Sabemos
4: viendo.
5: ¿Sabemos el nombre del abogado o no?
4: No, señor, ya le preguntamos a Rocío Franco. En segundo, 9:32 minutos. Quien sí apareció es el equipo económico de el candidato del continuismo, Iván Cepeda. Ya sabe usted que ahí está la doctora Clara López.
5: Sí.
4: Está el doctor Germán Umaña, exministro de Comercio del gobierno. Está Mauricio Cabrera, un muy prestante economista. Y entonces dieron a conocer sus 12 mandamientos. ¿Cuál sería el plan económico de Iván Cepeda si es elegido presidente? Llama la atención que ellos se comprometen, y eso está muy bien, a respetar la independencia del Banco de la República, entre otras cosas. Marcela Peña.
6: Sí, señor, 12 puntos tienen estos mandamientos. El primero de ellos, respeto a la Constitución, la propiedad privada y la separación de poderes. Aquí dice explícitamente, no vamos a estatizar la economía y no vamos a expropiar. ¿Quiénes lo dicen? El equipo económico de la campaña Cepeda Presidente, como usted lo indica, comentado por la hoy senadora Clara López, quien sería ministra de Hacienda, si esa es la opción que eligen los colombianos este domingo. Varios puntos ahí. Están puestos tratando de calmar las preocupaciones de algunos sectores. Por ejemplo, el tercer punto, respetar la autonomía del Banco de la República y no financiar al gobierno imprimiendo billetes. El décimo habla de una transición energética gradual, técnica y justa. Le voy a leer un fragmento textual.

0: Debe garantizar la soberanía energética, evitar riesgos de desabastecimiento y abrir nuevas oportunidades productivas. Una cosa que a primera vista parece una crítica a la política del gobierno de Gustavo Petro, que no ha entregado nuevos contratos a la industria del petróleo. Y le digo parece porque posiblemente no le hacía tanto, porque aquí hay un dato a tener en cuenta, y es que las personas que le hablan al oído a Iván Cepeda en temas de minas y energía vienen de la administración Petro y están convencidas de la política de transición energética. Por ejemplo, el ex ministro Andrés Camacho sería la persona que ocuparía la presidencia de Ecopetrol, mientras que el ex director de la unidad de planeación minero energética, Adrián Correa, asumiría el Ministerio de Minas. Es decir, aquí continúa el espíritu de avanzar en la transición energética y se mantiene la línea roja de no al fracking. Otro punto bien importante es que prometen resolver la crisis fiscal sin crueldad social. Ya el saliente gobierno ha dicho que se necesita una tributaria de 30 billones de pesos. Aquí se promete que esa tributaria no vendrá con nuevos impuestos a la clase media y en cambio habrá un programa de austeridad responsable. El Centro de Pensamiento Vida, que es el centro de ideas económicas del petrismo, dice que se viene una ley republicana de austeridad y que los ministros se bajarían el sueldo desde el día 1. En la categoría de lo que continúa del gobierno Petro está allí la promesa de poner como prioridad la inclusión social, defender a los consumidores ante posibles abusos de los mercados, una política comercial que defienda a las empresas locales y el compromiso de seguir con las políticas de trabajo digno. Cierra con esta frase: Colombia no tiene que escoger entre estabilidad y justicia social, tiene que construir ambas con responsabilidad fiscal, confianza, producción nacional y protección de la gente.
1: Marcela, gracias. Felipe, en la entrevista que le hizo Juan Roberto Vargas, director de Noticias Caracol, Iván Cepeda este jueves, no se comprometió el candidato, usted que la vio, a decir qué iba a hacer con la exploración y la explotación petrolera y de gas. Le preguntaban, Roberto, ¿usted la va a reactivar? Y él no se comprometió a decir que la va a reactivar, es decir, y teniendo en cuenta que estamos escuchando quiénes son los integrantes del equipo económico y quiénes están en el sonajero para ser ministros de Minas y presidente de Ecopetrol, yo no le veo ninguna intención a Iván Cepeda de reactivar aquí la exploración, explotación petrolera en caso de ser presidente.
2: No, eso, él se ha opuesto a eso y ha hablado contra el fracking y todas estas cosas. No, yo tampoco la veo. Pero bueno, como tampoco se comprometió a no hacer la Asamblea Nacional Constituyente en la entrevista que le hizo a José Manuel Acevedo de RCN.
1: Pues sí, fue muy, muy gaseoso en realidad. Pero lo del petróleo y del gas me llama mucho la atención. Estamos en una crisis.
3: ¿Y de dónde vamos a sacar el petróleo
1: El precio del gas, Víctor, ha aumentado en 32% y eso se siente en el bolsillo de los colombianos por cuenta, entre otras cosas, de que el gobierno del presidente Petro cerró la posibilidad de nueva exploración. Claro. Si seguimos en lo mismo, ¿y entonces hacia dónde vamos?
4: Porque ya casi, Ricardo, el 30% del gas que estamos consumiendo en Colombia, todos los actores, es importado. Hace un par de años eso no ocurría. Y pues por la guerra en Irán se han presionado los precios de los combustibles, entonces esto lo estamos sintiendo los colombianos. Entonces no entiende uno mucho en el punto 10 que nos comentaba Marcela, qué significa la transición energética será gradual, técnica, responsable y justa, porque lo que se le ha cuestionado al presidente Petro no es que insista en transición energética, todo el mundo coincide en eso, sino que no era necesario cortar de tajo los contratos petroleros hasta no tener, ¿sí?, una transición ya más materializada, una mayor participación de las energías limpias. Entonces no sé si aquí nos están diciendo si se reactivan o no los contratos exploratorios. Eso sí, la posición del doctor Cepeda frente al fracking es muy clara. No habrá fracking, pero sí existe esa incertidumbre de si van a retomar o no los nuevos contratos de hidrocarburos en ese puntico. Transición energética gradual, técnica, responsable y justa.
1: A propósito, Paola, ¿vieron el aviso del abuso?
4: Ricardo, yo no sé si los de la USO están a tres doritos de decir firmes por la patria.
1: Pero es que me llama mucho la atención, venga, lo busco aquí en la República rápido.
5: Creo que el presidente de la ANDI lo había puesto.
1: Es portada de la República hoy. Mire, yo aquí se los pongo aquí rápido.
5: Correcto.
1: Para quienes nos están viendo. y plantea soberanía energética de Colombia. ¿Cuáles son las propuestas clave? ¿Cuál es la hoja de ruta que proponen para recuperar la producción de hidrocarburos y fortalecer Ecopetrol? Y dentro de lo que proponen está retomar el fracking, ¿no?
4: Ahí sí, están invitando por un candidato que vaya en ese sentido, ¿no?
1: Bueno, pues
4: y usted mira las dos posiciones y pues ahí
1: vivir
4: claro.
1: Para ver.
4: Ricardo, una cosita.
1: Y en portafolio pero, también. En portafolio también, es cierto, el presidente de la ANDI la publica en sus redes sociales.
5: Sí.
4: Ricardo, una cosita y Paola.
5: Y es que alusión mirando, sobre eso, ¿no? ¿Por quién votarás?
4: Víctor. Estaba mirando un análisis muy interesante de la firma Arteaga Latam sobre los resultados electorales de la primera vuelta y muestran ellos cómo Abelardo de la Espriella ganó con una amplia ventaja en los municipios petroleros, 50% versus 35% de Iván Cepeda, y prácticamente esta firma dice que esa diferencia nacional estuvo en buena medida explicada por esa alta votación que tuvo Abelardo de la Espriella en los municipios
5: en
4: petroleros.
5: Barranca y demás, y compañía también, donde hay refinerías muy importantes, ganó efectivamente de la Espriella. Pero sabe que yo creo que es gaseoso Iván Cepeda en ese tema del gas y de la producción de hidrocarburos, porque de todas maneras hace 4 años, Ricardo, ese voto ambientalista le movió mucha gente al presidente Gustavo Petro, ¿no? Muchos jóvenes que votaron por esa promesa de proteger el medio ambiente y la tierra, y como hoy en día además desde muy pequeños en los colegios les meten todo ese tema medioambiental y la necesidad de cuidar el planeta, creo que también pues no se va a apartar así como tal Iván Cepeda muy claramente de eso, y por eso dice usted bien la palabra, es gaseoso en ese tema del gas.
1: Literalmente.
5: Y lo que tiene que ver
6: yo,
5: con Pedro,
6: yo sí creo que
1: Luis Ernesto
6: Un eventual gobierno de Iván Cepeda no haría fracking.
1: Sí, lo dijo.
6: En eso sí han sido muy clares, pero no estoy tan seguro de que no retomaría la exploración. Es que esta obsesión, digamos, antipetrolera, que es pues realmente equivocada de parte del presidente Petro, esa no la tiene Iván Cepeda. Y si usted se da cuenta, Ricardo, los líderes de izquierda de la región que han cuidado su industria petrolera, como es el caso de Brasil, como es el caso de México, pues lo que están haciendo es sacando esas rentas petroleras que están muy fuertes para hacer inversión social. Y es que eso es lo que debería hacer cualquier líder de izquierda, tener, si tiene esa riqueza y esa riqueza le permite reducir la desigualdad en el país, pues hay que invertirla, porque la neta va a seguir requiriendo petróleo mientras logra la transición energética, porque la transición energética no se logra en discursos como lo pretende el presidente Petro, sino se logra con una transformación tecnológica enorme. Básicamente, hasta que todos los que utilizamos un carro, por ejemplo, no tengamos un carro eléctrico, y para eso faltan no uno, ni dos, ni diez años o muchos más, hasta que no tengamos todos un carro eléctrico, pues se va a necesitar petróleo, y mientras se necesite petróleo, y eso puede ser una fuente de riqueza para superar la desigualdad en Colombia, pues debería ser.
3: ¿Y por qué no lo dijo tan claro entonces? Es mi pregunta,
6: pues,
3: Luis.
6: ¿Por qué no lo dijo?
1: Porque le
6: pero no intuyamos que donde hay silencios
2: por
6: necesariamente
2: la misma
6: hay
2: razón
6: vetos,
2: que ¿no? Por la misma razón, padre, que ayer en esa entrevista de que estamos hablando con Juan Roberto, tampoco se quiso referir a la corrupción
3: de Ricardo Roa. Pero es que yo creo, Luis Ernesto, que el tema aquí no es interpretar los silencios. El tema aquí es que uno quiere saber qué es lo que piensa frente a esos temas. Es que eso es lo
1: Ricardo,
3: que necesitamos.
1: Y es un tema central.
3: Claridades.
1: Es un tema central, Aurelio, 9:42.
7: Ricardo, mire, si uno puede votar corriente alrededor de todas las cosas, pero aquí hay unos hechos que son de fondo. La recuperación energética de Colombia pasa necesariamente por la recuperación de Ecopetrol. El gobierno de Petro hizo un proceso paulatino de destrucción de Ecopetrol en todos los órdenes, desde la gobernabilidad, desde los impuestos, desde el veto a las nuevas exploraciones. Es decir, nadie ha conspirado más contra Ecopetrol en toda su vida que el gobierno de Gustavo Petro. Entonces, el aviso que pone hoy en el portafolio en la República, la Unión Sindical Obrera, tiene en el fondo ese sentido. Es decirle a Colombia, aquí la recuperación de la soberanía energética del país pasa necesariamente por recuperar a Ecopetrol. Y ese es un punto ante el cual el candidato Cepeda se queda callado. Es más, es tan grave su actitud frente al tema de Ecopetrol que ni siquiera se quiso reunir con la Unión Sindical Obrera. Es decir, ese aviso tiene una explicación de fondo. Es que Cepeda no se quiso reunir con la USO, prefirió reunirse con las compañías allá de la Cámara Colomboamericana, de la doctora Lacutir y toda esta cosa, y con la USO no se reunió. Entonces, las señales de Cepeda sobre Ecopetrol, sobre el trabajo petrolero, sobre la recuperación de la soberanía energética del país, como bien lo reclama la USO, dejan demasiados interrogantes. Es decir, por eso no entiende uno cómo personas que tienen un criterio de país salen a adherir a Cepeda cuando este tema, que es fundamental, el energético, como lo es la seguridad, como lo es la salud, como lo es las finanzas públicas, salen a respaldar de manera incondicional un vacío tan enorme, como dice Alberto José Linero, que hay que leer el silencio y no interpretarlo.
1: 9:44 minutos. En Ecopetrol, el presidente Petro aplicó la misma estrategia que con la salud, el famoso chu, chu, chu. 9:44.
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6: Voy a volver a pasar a Felipe al tablero. ¿Está Felipe? Sí.
7: Felipe, ¿hoy estás?
6: Está on fire. Pero mientras conecto a Felipe, está sí. El padre.
7: Ah, ¿y paso yo al tablero?
6: Paso usted al tablero.
7: No, tocaba Felipe. Pero bueno, no, diga.
6: Mire.
7: Diga, a ver.
6: Hagamos listado de mascotas mundialistas, reales y virtuales. No mascotas de los mundiales.
7: ¿Usted se acuerda de Naranjito?
6: Me acuerdo de Naranjito, eso me contaron que en España 82 fue la mascota del mundial. ¿Se acuerda de Max Caimán?
7: De Max Caimán, eso es...
6: Max Caimán fue la mascota de la selección Colombia rumbo a Estados Unidos 94. Que fue un fracaso, lamentablemente, fue doloroso.
7: Sí, sí, no recuerdo eso.
6: ¿Qué otra mascota?
7: Así que me acuerde.
6: Acuérdese de otra mascota.
7: Taratatán.
6: Bueno, me acuerdo del Pulpo Paul. El Pulpo Paul fue
7: pero
6: el
7: no fue
6: mundial.
7: Pero no fue mascota.
6: No fue mascota, pero sí predecía los resultados.
7: Ah, ¿y usted cree eso?
6: ¿Eso fue en Sudáfrica?
7: ¿Y usted cree en eso?
6: Yo, pues mire,
7: ¿usted cree que se pueden predecir resultados?
6: Ah, fue en el 2006, fue en Alemania 2006 el Pulpo
8: Paul. No, fue en Sudáfrica.
6: Fue en Sudáfrica.
8: Sí, señor, claro.
6: Gracias, sí, gracias.
7: Oye, entonces usted cree que se pueden predecir. Se leen las bolas de pues, cristal, mira, pues.
9: Hay un Pulpo Paul le salía bien.
6: Mire, ¿qué? Sí, mire, y hay un
8: no comercial. No falló una.
6: ¿Han visto?
7: No.
6: ¿Han visto? Nosotros que nos toca ver el Mundial por televisión en Colombia. ¿Han visto que...?
7: Porque otros lo ven en televisión allá.
6: y otros van al estadio. Hay un comercial donde sale una perrita. ¿De qué se ríe Vargas?
8: No, que otros lo vemos en televisión también. No, pero cerca.
7: Y eso da envidia de todas maneras, ¿oyó, señor usted, Vargas?
6: Pero qué necesidad, hombre, de incomodarse uno ir a un estadio, Dallas lloviendo, ¿no? Uno se queda en el IBC. No,
8: tremendo, vea, hoy la tormenta eléctrica violenta, de Dallas fue tremenda.
6: Violenta.
8: Incluso llegó notificación a los celulares,
6: claro,
8: pidiendo que no saliéramos a la calle. Sí. Por las
6: ¿es
8: las
6: en serio? Entonces, ¿para qué se incomoda uno para ir al estadio a mojarse?
8: No. De acuerdo.
6: Eso mejor uno se
8: hace. Ahora, son techados, ¿no? La mayoría.
6: No. Déjeme cerrar el cuento. Hay una propaganda.
7: Sí.
6: Sale una perrita, salen perritas distintas. Y ponen 2 platos de comida. Y en cada plato de comida está debajo, antes de los partidos, el nombre de cada una de las selecciones. Y la perrita decide en qué plato come.
7: Puro folclore.
6: Le ha pegado a la mayoría, ¿no? Las perritas le han pegado.
7: No, hombre.
6: Mire,
7: por Dios.
6: Le hablo de mascotas, Juan Camilo, porque hay un pato.
7: No,
6: el pato Merlín.
7: Maltrato animal.
6: Bello, sí. El pato Merlín, mírelo. El patico. Mire la mascota de
8: patico
6: México.
8: Pasea bello por las calles de la Ciudad
6: mírelo,
8: de México.
6: Mírelo,
8: ¿no?
6: Con la camiseta.
7: Juan Camilo, ¿eso es maltrato animal?
6: ¿Y por qué va a ser maltrato animal?
7: Yo
8: no sé, la verdad.
6: ¿Pero y por qué va a ser maltrato animal?
8: No, la verdad, no sé.
7: Tengo dudas.
6: No, pero no.
8: Lo único que se podría decir es que se incomoda tal vez con la camiseta porque, pues, no sé, pero no.
9: Se pone la camiseta de la selección de México.
6: Es que ahí estamos viendo las imágenes, se pone la camiseta, va al Estadio Azteca a acompañar a la selección de México.
8: Sí, es de una vendedora ambulante de la Ciudad de México.
6: Juan Carlos Cortés, que está en México, nos cuenta la historia del patico Merlín. Juanca.
10: Ricardo, feliz día, 8:50 de la mañana aquí en Guadalajara, México. Bueno, Ha sido toda una tendencia porque, a ver, se supone que las mascotas de este mundial son Maple, que es de Canadá, Sayu, que es el de aquí de México, que no es un pato, es como, no sé, es como una especie de leopardo, tigre, alguna cosa así medio felina, y Clutch, que es el águila que está en Estados Unidos. Honestamente le digo, yo no he visto esas mascotas en ninguno de los dos lados que he estado. Ya puede estar en Estados Unidos y aquí en México, y yo no veo por ningún lado esas tres mascotas. De pronto, desde el punto de vista así de alguna calcomanía, alguna cosa, pero aquí la tendencia es el pato Merlín. Realmente este es un animal que es un poquito diferente a las tendencias que tienen los otros animales que por ahí presagian cosas. Aunque ayer vi en un diario que ya lo estaban colocando también a hacer la misma dinámica. Colocan los platos con comida y el pato pues eligió ayer a México, que justamente le ganó 1-0 a Corea del Sur. Entonces también le quieren achacar eso. Es realmente distinto, ¿por qué? Porque simplemente un día le colocaron la camiseta de México, lo llevaron a la parte central, porque no lo ve uno en los estadios, aunque ya entiendo que la FIFA ha empezado a hacerle invitaciones al pato Merlín, y pues se volvió tendencia porque lo veían caminando por ahí, e incluso en épocas de inteligencia artificial mucha gente pensaba que era IA. Pero realmente lo del pato Merlín es una tendencia porque la gente lo empezó a ver, a subir cosas a redes sociales, y lo tomaron inmediatamente como la mascota de México, sacando de lado a Sayu, que era la mascota pues oficial de la FIFA. Pero mire, esto lo cuenta mejor Carla, la historia del pato Merlín y cómo se volvió tendencia, que es la dueña de este pato. Escuchemos.
11: Bueno, Merlín llegó a nuestras vidas hace 2 años. Ajá. Una clienta a la cual yo le vendo agua embotellada nos lo regaló, dado a que Cristian estaba muy triste por la pérdida de otra patita que había tenido.
12: Ah, ok.
11: Y de ahí se dio la química entre Merlín y Cristian.
10: Bueno, parece que esta familia colecciona patos, ¿no? Porque es el segundo que ya tienen y este pues tiene un poquito más de fama. Bueno, siguió hablando un poquito, dando más detalles de lo que es el pato Merlín y la tendencia que ha tenido aquí en México.
11: Bueno, se hizo famoso porque estábamos vendiendo en Reforma.
12: Ajá.
11: Fuimos a vender agua, exactamente. La verdad, nosotros pensamos que habíamos pasado de desapercibido. Ajá. Porque toda la gente estaba en sus fiestas, celebrando y demás. Nunca pensamos que nos iban a filmar, nos iban a tomar video. Ajá. Y que nos íbamos a hacer tan virales como lo que es hoy, ¿no?
10: Bueno, se llama Merlín simplemente porque ellos acusan de que es un tema mágico, puedes estar con el pato y le genera como esa magia, no tiene algún tipo de asociación con que el pato pueda predecir cosas, ¿no? Sino simplemente porque para ellos es un momento mágico y por eso le colocaron Merlín. Esa es la historia, Ricardo, del pato Merlín. Le repito, por el momento ha estado lejano el tema estadio, solamente el centro de Ciudad de México, ahí es donde la gente lo ha podido ver, donde le ha podido sacar fotos, pero seguramente que de aquí en adelante ya lo veremos mucho más en eventos FIFA, que más allá de ser solamente en la parte urbana de México.
8: 9:53 de la mañana, gracias Juanca por el informe del pato Merlín, y nos metemos en fútbol, en la información deportiva, para hablar de la selección Colombia. Lo aprovecho a usted, Juan Carlos, que está allí en la ciudad de Guadalajara. ¿Cómo ha sido este último día de la selección Colombia? ¿Qué va a pasar hoy y cómo preparan ese partido frente a las selecciones de la República Democrática del Congo, Juanca?
10: Bueno, Juanca, en una hora tendremos que estar ya en la concentración de la selección Colombia, porque hoy ya harán práctica ya con los 26 jugadores de nuevo. Estuvieron trabajando 15 en la última jornada, los 11 titulares tuvieron la descanso, a excepción de hablamos de Kevin Castaño, de Hamilton Capaz, de Carlos Andrés Gómez, que también tuvieron la posibilidad de sumar algunos minutos. Ellos se sumaron también a Richard Ríos y a los que entraron en el segundo tiempo para hacer un trabajo ya más de fútbol. Pudimos saber, porque solamente tuvimos del calentamiento de la práctica, de que estuvieron estos 15 junto con los sprint del Atlas sub-21 y sub-19, que son lo que utilizan Colombia para trabajar durante esto. Los otros 11 se quedaron en el hotel hacia abajo de recuperación, y todo esto el tema de liberar cargas. Ya se pasó la página, ya se piensa en República del Congo. Lo de Uzbekistán fue muy bueno del resultado y de algunas cosas que hay que elegir. Ya quedó ahora República del Congo, y bueno, los jugadores de la selección tuvieron ya de referirse a lo que es su rival. El pues John Hanner Lukumi se ha encontrado esa solvencia junto a...
8: Bueno, recuperaremos la señal con Juan Carlos Cortés, que se encuentra en Guadalajara, pero nos invitaba a escuchar a John Hanner Lukumi, el jugador de la selección Colombia, que fue titular en el partido frente a Uzbekistán y se perfila como titular nuevamente frente al Congo.
13: Si tú analizas el Congo, tiene, si no son el 80% de los jugadores jugando a nivel europeo en grandes equipos, entonces no puedes analizar un rival solamente por el nombre, sino que lo dejan analizar analizar por los jugadores que tiene, y tiene jugadores jugando en Europa, tiene jugadores en buena forma física, y eso hace que una selección sea buena como todas las que se han encontrado acá, y por eso encontramos que el nivel está muy alto y hay equipos denominados grandes que no han podido sacar resultados.
8: El otro que habló fue Jefferson Lerma, jugador fundamental del equipo colombiano, el hombre del Crystal Palace de Inglaterra, que habla de su rival del Congo, conoce a varios porque juegan también en la Premier League. Hablamos de Wan-Bissaka, el lateral derecho, Wissa o Bakambu, que también ha pasado por ligas en las que ha estado Lerma, como la Liga Española. Esto dijo el mediocampista nacido en el Cerrito Valle.
12: Tienes que competir, con lo mínimo no está alcanzando, entonces tienes que dar 100 o un poco más. Entonces ahorita solamente volvemos a nuestro hogar, que es Guadalajara, analizar, recuperarnos y pensar en lo próximo.
8: Y siguió hablando Jefferson Lerma antes del partido de su compañero de medio campo, de Gustavo Puerta, tal vez la gran revelación de Colombia en los últimos 6 meses. Incluso se ganó la titular tras 3 partidos amistosos en los que fue titular. Se la quitó a Richard Ríos. Esto dijo Lerma de Puerta, el jugador también vallecaucano, el hombre del municipio de La Victoria.
12: Todo joven que llega siempre lo intentamos arropar, lo que se sienta con mucha confianza en casa, y también eso es mérito de él, ¿no? Creo que trabajó muy fuerte, no dentro de la selección, sino durante toda la temporada, y ese ha sido el gran premio.
8: Bueno, volvemos con Juan Carlos en Guadalajara, recuperamos señal. Juanca, entonces nos contaba que la selección entrena, ¿atenderán a los medios o simplemente habrá toma de imágenes en el entrenamiento?
10: No, solamente toma imágenes, posibilidad de estar 20 minutos para observar algo de la práctica. Después nos toca nuevamente salir mañana a entrenamiento a puerta cerrada, que sabemos que ese va a ser el grueso de ya de trabajar un partido contra República del Congo, que sorprendió muchísimo a Portugal. Así que no creo que hayan cambios en la nómina titular, se va a jugar nuevamente con Puerta, ganándose la titular sobre Richard Ríos. Y bueno, podremos observar algo seguramente el día de hoy del trabajo de la selección Colombia, y tendremos más adelante, Juanca, más detalles desde aquí de Guadalajara.
8: Aquí estaremos entonces pendientes de lo que pase en ese entrenamiento de la selección Colombia. Gracias, Juan Carlos, desde Guadalajara. Y ahora, bueno, nos quedamos en Guadalajara porque allí el seleccionado local, uno de los 3 anfitriones, ganó y se metió ya a la fiesta de los 16avos de final de la Copa Mundial.

0: y estaba muy atento en zona de influencia. Romo para rematar, ya no había arquero, no había nada que hacer. 1-0 ganó el cuadro dirigido por Javier el Vasco Aguirre, que habló después de la victoria.
1: Es difícil siempre salir satisfecho del todo, ¿no? Es verdad que hoy mostramos madurez, es verdad que estuvimos mucho tiempo sin la pelota y no nos compusimos, cosa que sí hicimos con Sudáfrica, nos pudo la ansiedad y hoy estuvimos mucho más pacientes, no pasivos, pacientes. Corea es un equipo muy duro, muy duro.
0: México ya entonces sentenció su paso a los 16avos de final, tiene 6 puntos, 2 victorias, le ganó a Sudáfrica en el primer juego y le gana ahora a Corea del Sur, 6 puntos más 3 en la

0: diferencia de gol, con lo cual ya está clasificado porque Corea del Sur tiene 3 puntos y a pesar de que pueda igualarlo en la última jornada, si gana y si México pierde, pues ya no puede superarlo, porque recuerden que por primera vez en la historia en un mundial, el primer ítem de desempate no son los goles diferencia o la diferencia del gol, sino que es el enfrentamiento directo. México ya le ganó a Corea, no va a superarlo, así lo iguale en puntos, así que México ya no solo está clasificado, sino que aseguró el liderato y eso le asegura también quedarse primero en el Azteca para los 16avos y segundo, no enfrentar ningún líder ni ningún segundo porque iría con uno de los mejores terceros. En ese mismo grupo es tercero República Checa, que tiene 1 punto, y cuarta es la selección de Sudáfrica. Ambas selecciones empataron 1-1 en un partido que fue histórico porque fue el primer duelo en el que se vio una terna arbitral totalmente conformada por mujeres en la historia de la Copa Mundial. La central fue Tori Penso, que además tuvo que pitar una pena máxima al minuto 83, que representó el empate a favor de la selección sudafricana. Gol de Mokoena en esa pena máxima. Sadilek marcó el gol de los checos. Y nos vamos a una de las otras sedes, que es Canadá-Vancouver, un partido lleno de goles y con mucha polémica por una patada y una lesión a un jugador canadiense. And Saliba calls it home. Este fue el cuarto gol del partido, al minuto 64, al minuto 57, cuando iba 3-0 ganando la selección de Canadá frente a Qatar por el grupo B de la Copa Mundial de la FIFA en Vancouver. Salió lesionado Ismael Koné, un jugador de la Liga de Italia, del Sassuolo, que recibió una patada fortísima por parte del qatarí Asim Madibo, que fue expulsado. Fue fractura de tibia y peroné para el canadiense Koné. Fue operado anoche y se perderá por lo menos 6 meses de competencia. Quien entró a sustituirlo en el partido fue Nathan Dillon Saliba, que al minuto 64, es decir, 7 minutos después de la lesión de su compañero, marcó el primer gol de tiro libre directo en esta Copa Mundial y por supuesto fue y se lo dedicó a su compañero Koné. Al número 8 tomó la camiseta y la mostró a todo el estadio allí en Vancouver. Jesse Marsh, el técnico de la selección canadiense, que al final ganó 6-0 frente a Qatar en su victoria más abultada de la historia, de hecho su primera victoria en Copas Mundiales, se refirió al momento en el que el jugador qatarí fue y le pidió perdón a Koné por la patada y por la lesión.
1: The player apologized to Ismail, like came into the dressing room and apologized to him, and Ismail told the team.
2: El jugador se disculpó con Ismael, vino al camerino y le pidió perdón. El jugador le hizo saber a todo el equipo que esa disculpa se dio. No creo que haya sido algo con mala intención, fue una entrada normal del juego. Lo que no entiendo fue la reacción del banco entero, que peleaba una patada que literalmente rompió a mi jugador. Es un comportamiento extraño, nosotros nos concentramos en la lesión de Ismael.
0: El otro partido de este grupo terminó con goleada a favor de la selección de Suiza frente a Bosnia y Herzegovina, 4-1 en el estadio SoFi de Los Ángeles, con una figura superlativa que fue Mansambi, el joven jugador de 19 años del Friburgo de Alemania. Vale 54 millones, o eso valía por lo menos antes de este mundial. Vamos a ver cómo queda tasado en Transfer Market. Marcaron entonces Mansambi 2 veces, Rubén Vargas y Chaka para los suizos, Mamish para el cuadro de Bosnia. Con estos resultados, el grupo B tiene a Canadá liderando con 4 puntos, segundo Suiza con 4 puntos, acá sí cuenta la diferencia de gol porque no se han enfrentado, definen el grupo la próxima semana, tercero Bosnia y cuarta la selección de Qatar, ambas con 1 punto. Hacemos una pausa a las 10:02, regresamos para seguir hablando de Copa Mundial de la FIFA 2026.
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0: 10:04 en Blue Radio, ya venimos con más información deportiva.
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0: Diez de la mañana, 5 minutos, desde Dallas. Continuamos con la información deportiva. Vamos a hablar de la selección brasileña, que hoy afronta su segunda salida. No pudo ganar en la primera. De hecho, rescató el empate frente a la selección de Marruecos, que en algunos pasajes del partido se vio superior que la canariña. 7:30 PM, Brasil enfrenta a Haití en la ciudad de Filadelfia. Allá está Marina Granciera, quien nos hace la previa del partido.
10: ¿Qué tal? Un saludo para todos ustedes aquí en Filadelfia. Todo listo para el segundo partido de la selección de Brasil. Hoy enfrentando a la selección de Haití en el segundo juego de la Copa del Mundo. Será la cuarta vez que se enfrentan. Las otras últimas tres veces fue para victoria de la selección brasileña, pero todas ellas fue en partidos de preparación, en partidos amistosos. Será la primera vez entonces que se enfrenten en una competición oficial. Y Haití se convertirá en el país número 50 que la selección brasileña enfrenta en Copas del Mundo en 23 ediciones que ha disputado la selección brasileña. Haití no es una selección debutante, ya estuvo en el Mundial de 1974, pero no pasó de la primera ronda, y hoy por supuesto quieren hacer historia enfrentando a la selección dirigida por Carlo Ancelotti, que no va a contar con Neymar, que ni siquiera viajó a Filadelfia, pero no confirmó cuál sería el onceno titular para enfrentar hoy a su segundo partido en Copas del Mundo. Un abrazo para todos.
0: Gracias, Mari, un abrazo. Y hablamos también de la selección de Argentina, que no juega hoy, pero que se prepara ya para su partido frente a la selección de Austria, que será el día 22 de junio. Hablamos del próximo lunes. Mauricio Molano nos trae toda la información desde Kansas con la selección albiceleste.
11: Hola, Juanca, ¿qué tal? Saludo cordial. Bueno, este será un día bastante movido acá en Kansas, empezando por la escaloneta. Argentina, que volverá a entrenar con 15 minutos abiertos a medios de comunicación, y novedades clave. La mayor, Nico Tagliafico, quien entrenó a la par del grupo. El defensor, que venía recuperándose de un desgarro, ya está en plenitud de condiciones y hoy volverá a tener minutos de entreno con el conjunto en pleno para seducir a Scaloni. De esta manera podría darle minutos el lunes ante Austria en el segundo juego del vigente campeón del mundo. Los albiceleste plantean novedades y seguro entendiendo que el técnico no suele repetir nómina. El dato es claro, en 90 juegos solo en 2 veces mantuvo el mismo 11 inicial. Pero en esta misma ciudad en pocos minutos hará el último entrenamiento Países Bajos, que jugará mañana ante Suecia por el liderato del grupo. Tras la práctica, los europeos viajarán a Houston, donde será el duelo. Hoy en hora de la tarde también Ecuador y Curazao llegarán acá a Kansas para las respectivas conferencias de prensa, pues mañana jugarán en Kansas City Stadium la segunda fecha del grupo E. Los sudamericanos, con la idea de conseguir la primera victoria en la primera jornada, perdieron ante Costa de Marfil. Inglaterra, que también está en el búnker acá en Kansas, trabajará a puerta cerrada. La información desde Kansas con Mauricio Molano en Blue. También se vive el Mundial.
0: Gracias, Mauro, y volvemos a la jornada de hoy, porque otro sudamericano actúa, que es Paraguay. Paraguay que tiene que revertir o por lo menos cambiar esa imagen que dejó frente a los Estados Unidos en su primer partido, en el que cayó 4-1. Es la selección de Alfaro a la que, la verdad, la prensa paraguaya le ha pegado duro por esa derrota. Hoy enfrenta a la selección de Turquía en Santa Clara, California, en el Levi's Stadium. A eso se refirió el técnico Gustavo Alfaro, el profe argentino, a las críticas a los jugadores, y pidió por favor que no lo hicieran, que si quieren, critíquenlo a él.
12: Yo le dije, apoyen a los jugadores, si tienen que criticar a alguien, critiquen acá. Yo tengo cuero grueso, muchacho. Tírenme dardos a mí, tírenme tiros a mí, tírenme a los jugadores, defiéndanlo. ¿Saben por qué? Pues se termina el Mundial y yo me voy, pero los jugadores van a seguir estando, y son ellos los que van a seguir representando al país. Entonces defiendan a los jugadores. Yo siempre le digo, el rival más difícil de vencer es el que tiene la misma camiseta que la que tenemos nosotros. Entonces, ¿saben qué? ¿Saben la felicidad de verlos hoy acá? De que puedan venir a un mundial, de que puedan estar hoy acá. Yo he seguido en las redes cada uno de ustedes que hacía, es decir, que listo, me voy al mundial, la alegría que tenían y todo lo más, porque era la alegría nuestra. Era la alegría nuestra también, porque cuando uno hablaba de felicidad, ¿qué era? Que todos tengan la posibilidad de venir a una Copa del Mundo. Bueno, hoy estamos hablando de resultados, listo, péguenme a mí, muchachos, péguenme a mí. Yo soy el responsable de todo, a ellos defiéndanlo, pues son el valor más preciado que tiene la selección. Cuiden a los jugadores.
0: Pide que cuidan a los jugadores entonces el técnico Gustavo Alfaro tras una semana difícil para el plantel paraguayo, que obviamente recibió una ola tremenda de críticas por parte de los guaraníes, de los periodistas y la hinchada en este país tras la derrota 4-1 frente a Estados Unidos. Hoy enfrenta a la selección de Turquía, que también perdió en su primer partido frente a Australia. Son las 12 selecciones que están en la cola del grupo D de la Copa Mundial de la FIFA. Estados Unidos y Turquía y Australia se enfrentan justamente hoy, las dos selecciones ganadoras. Y cerramos con un hecho curioso que se presentó, y fue que Thomas Tuchel, el entrenador de la selección de Inglaterra, hizo un pedido especial a la FIFA tras el partido frente a la selección de Croacia en Dallas. ¿Qué fue lo que pasó, Marcela Monsalve?
13: Hola, Juan Camilo, feliz mañana para todos. Hoy la noticia aquí en Estados Unidos es Inglaterra, y no precisamente por golazos, es por la pelea que le acaba de ganar el técnico Tuchel a la FIFA. Resulta que él se quejó porque los fotógrafos en pleno himno, antes de comenzar el partido, se amontonaron sobre él y no dejaron ver a sus jugadores, y fue fuerte en las declaraciones, incluso diciendo que le dañaron el mejor momento de su carrera por el que esperó por muchísimo tiempo.
14: I have to tell you something. I'm begging FIFA to change.
2: Les voy a contar algo. Le pedí a la FIFA de cambiar la ubicación de los fotógrafos durante el himno nacional, porque no podía ver a mi equipo en el momento del himno nacional y estaba esperando por ese momento.
13: Pues ganó esta puja Tuchel, porque la FIFA le dio respuesta inmediata y de ahora en adelante los fotógrafos se deben posicionar mejor, y además el técnico tendrá la libertad de moverse hacia un lado si desea y quiere ver a sus jugadores.
0: Gracias, Marcela. Bueno, tiene razón Tuchel. Le quería ver ese momento especial y tan anhelado, ir a cantar el himno de la selección de Inglaterra, la que dirige y con la que ganó en esta Copa Mundial. Repasamos entonces la jornada de hoy rápidamente. 2 de la tarde, Estados Unidos, Australia. A las 5 de la tarde, Escocia, Marruecos. 7:30 de la noche, Brasil enfrenta a la selección de Haití. Y a las 10 cierra la jornada, Turquía enfrentando a la selección de Paraguay. 10 de la mañana, 11 minutos, desde Dallas, el IBC, el centro de medios de la Copa Mundial de la FIFA. 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
3: El gol, aunque sea un golecito, resulta siempre gol en la garganta de los relatores de radio. Un do de pecho capaz de dejar a Caruso mudo para siempre. Y la multitud delira. Y el estadio se olvida que es de cemento y se desprende de la tierra y se va al aire. Eduardo Galeano.
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0: entonces en las minitecas del colegio usted sonaba Alex Bueno, sonaba este Merengue W, y usted, muerto de nervios, se acercaba para sacar a bailar a la niña que le gustaba.
1: ¿Bailamos? Es la vida real, está narrando una parte de mi historia.
0: No, pues de la mía también.
2: Y de la mía.
1: Obviamente, de la mía.
0: Esta es la banda sonora de la adolescencia de muchos de nosotros.
1: Sí, de la mía, esa canción.
0: ¿Ah, y Grosso también?
2: No, Grosso es mayor, él sí no.
3: No, pero Grosso también baila mucho esto.
4: No, es tan repugnante entre jóvenes.
0: Esto es Alex Bueno.
1: Por eso, de 1985. Sí, claro. A ver, no sé cuántos años tenía Víctor en esa época.
2: En el 85 yo tenía 16.
0: En el 85 yo tenía 5 años. Lo que pasa es que
1: yo nací en el 85.
2: Mira tú.
1: Vea, pues. Los papás de Víctor fueron los que bailaron esto.
4: W, yo le tenía una pregunta a Víctor.
0: Diga.
1: Cuente.
4: ¿Nos lo pueden poner en ¿se va a encapuchar el lunes o qué, hola?
1: No, es que hoy ha estado haciendo como frío.
0: Pero póngase la capota.
2: Póngase la capota.
1: No, para nada.
0: Póngase la capucha.
1: Voy a cambiar la pregunta. Yo escuchaba más El Jardín Prohibido de Alex Bueno.
2: También es bueno.
1: Claro, es que esa
0: sí la bailé bastante. Que es un cover de una balada italiana, ¿no?
1: Sí, exactamente. Es que Alejandro Wilberto Bueno López, como se llamaba Alex Bueno, hizo muchas cosas. Hizo merengue, hizo bachata. Fue uno de los que popularizó la bachata en el mundo. Y también hizo salsa, y esta fue la versión que hizo de Jardín Prohibido, de esa canción italiana en versión salsa, y que se volvió muy muy famosa. Mucha gente no sabía que era de Alex Bueno hasta ayer, cuando se confirmó la muerte de este artista dominicano en Nueva York a los 62 años, víctima de un cáncer en el cerebro, pues que después tuvo diferentes reapariciones. Metástasis. Después de un año de luchar, exactamente, de luchar con la enfermedad, murió el día de ayer. Y obviamente eso también hace que mucha gente vaya a ver de quién se trataba, cuáles eran las canciones que interpretaba, y por eso nos encontramos con que hacía muchas más cosas, no solo merengue, no solo nos enseñó a bailar a los rolos que bailamos poco, entonces teníamos la facilidad de bailar merengue, sino que también hizo bachata, se hizo salsas como esta, Jardín Prohibido.

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6: Son las 10 de la mañana y 21 minutos. Actualizamos las noticias en Mañanas Blue. Se abre la posibilidad de que Estados Unidos inicie la fase 3 de regreso a la democracia en Venezuela. Se abre camino la posibilidad de avanzar hacia un nuevo Consejo Nacional Electoral y unas elecciones libres que podrían darse en el año 2027. Una delegada de Estados Unidos, venezolana, pero con intermediación del Departamento de Estado, tuvo reuniones clave en las últimas horas en Caracas. Líder política de la oposición, Santiago Martínez.
7: Sí, Ricardo, el gobierno de Donald Trump armó una mesa de negociación entre representantes del Parlamento 2015, aquel que fue de mayoría opositora, y el Parlamento actual 2026, en una jugada que parece dar inicio a lo que tú decías, que es la transición a casi 6 meses de la captura de Nicolás Maduro. En específico, fue el Departamento de Estado quien designó a Dinora Figuera, presidenta de ese antiguo Parlamento, para reunirse con el actual jefe del Parlamento, actual Jorge Rodríguez, una jugada, una decisión que estaría dando a un lado a María Corina Machado, quien se perfilaba como referente negociadora de la oposición. Ya anoche mismo hubo esa primera reunión entre Jorge Rodríguez y Dinora Figuera, que derivó en la designación de una mesa técnica y política con una agenda que contiene hitos y cronogramas. En concreto, Dinora Figuera habló a su llegada aquí a Caracas y adelantaba que vendrá un nuevo Consejo Nacional Electoral.
8: Construir una agenda que nos permita vernos los rostros, dirimir, discutir y asumir en ese sentido todas las diferencias, pero sobre la base una línea que trabaje el tema electoral, el tema de la libertad de expresión.
7: Horas después, el Departamento de Estado reveló que la agenda entre Rodríguez y Figuera incluye prioridades clave como la reconstrucción de entidades democráticas acá en Venezuela.
9: 10 de la mañana, 22 minutos, gracias a Santiago. De otro lado, en Colombia, el candidato Iván Cepeda se pronunció sobre el llamado indagatoria contra el expresidente Álvaro Uribe por presuntos nexos con paramilitares. Recordó que el proceso inició en 2012 por su denuncia en ese entonces como representante a la Cámara. Andrés Carmona.
10: Se trata de una declaración hecha por el candidato a la presidencia del Pacto Histórico, Iván Cepeda Castro, junto con sus abogados Oscar Eduardo Ramírez Puerta y Miguel Ángel del Río. Sostienen que en calidad de actor popular y apoderados del proceso han sido notificados por la Fiscalía Tercera Delegada ante la Corte Suprema de Justicia del llamado indagatoria en contra del expresidente Álvaro Uribe Vélez. Recuerdan que este proceso tiene como origen una denuncia presentada el 11 de abril de 2012 por el entonces representante de la Cámara, Iván Cepeda, en contra de Álvaro y Santiago Uribe Vélez, Juan Guillermo Villegas y Santiago Gallón Henao, por la presunta participación en la conformación del bloque metro de las Autodefensas Unidas de Colombia. Adicionalmente, recuerdan que en el año 2014, en medio de la investigación en contra de Uribe, cuando este se posicionó como senador de la República, el caso pasó a la Sala de Casación Penal de la Corte Suprema de Justicia, que el 30 de mayo de 2018 resolvió declarar crímenes de lesa humanidad los delitos asociados a las masacres perpetradas en San Roque y las masacres de los corregimientos de La Granja y El Aro, así como el asesinato del defensor de derechos humanos Jesús María Valle Jaramillo. Además, recuerdan la decisión de la Corte Interamericana de Derechos Humanos en sentencia de 1 de julio de 2006, en el que aceptó el reconocimiento de responsabilidad del Estado colombiano y declaró que violó, entre otros derechos, la vida, la integridad personal y la libertad personal de las víctimas ejecutadas, desaparecidas y desplazadas por los paramilitares, y sostienen que hasta este momento, con excepción de los hermanos Francisco y Jaime Angulo Osorio, condenados por el asesinato de Jesús María Valle, los responsables materiales e intelectuales de estos crímenes no han sido identificados. Por ello, este llamado constituye un avance significativo en la lucha contra la impunidad y una esperanza para que las víctimas y la sociedad puedan obtener justicia, verdad, reparación y garantías de no repetición.
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6: Seguimos en la mañana de este viernes, estamos en Blue Radio, seguimos en Mañanas Blue. 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
9: 10 de la mañana, 26 minutos.
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0: día, 6 de la madrugada, 40 segundos.
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1: Momento para repasar rápidamente la jornada de hoy a las 2 de la tarde por el grupo B de mejor Estados Unidos se enfrenta a Australia. Esto será en Seattle. Por ese mismo grupo, el otro juego será a las 10 de la noche, el que cierre la jornada. Turquía-Paraguay juega otro sudamericano. El duelo será en Santa Clara, California. A las 5 de la tarde en el grupo C, Escocia enfrenta a Marruecos. Este partido será en Boston y Brasil a las 7:30 de la noche jugará hoy en Filadelfia ante Haití.
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0: Cada minuto alguien deja este mundo atrás. Todos estamos en la fila sin saberlo. 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Así que mientras esperamos en la fila, haz que los momentos cuenten. 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Da a conocer tus cualidades. Haz que las personas se sientan importantes. 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Haz cosas grandes de cosas pequeñas. Haz sonreír a alguien. 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Asegúrate de decirle a tu gente que las amas. Asegúrate de no tener arrepentimientos. 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
8: Son las 10 de la mañana, 35 minutos, y como siempre seguimos conectados con ustedes aquí en Mañanas Blue, pero en esta oportunidad, nuevamente antes del fin de semana electoral, estamos en un evento del Consejo Nacional Electoral, en la misión de observación electoral, la instalación que se hace para poder garantizar que todos este domingo podamos salir a votar y que cada uno de nuestros votos cuente y poder confiar en la transparencia del sistema. Aquí estamos Sebastián Nora, Lucas San Pedro, pero también está doña Lina Sandoval, que está adentro precisamente del recinto en donde se están llevando a cabo las conferencias, ahí donde están reunidos observadores del mundo entero. Lina, para que le mostremos a los oyentes y a aquellos que se conectan con nosotros a través de nuestro canal de YouTube de Blue Radio en vivo, para que vean un poquito lo que se está haciendo hoy aquí en Bogotá y que es uno de los pasos para garantizar que tengamos una elección transparente y que todos confiemos en los resultados.
9: Camila y oyentes, buenos días. Así es que aquí en el Gran Hyatt se están dando cita todos los testigos electorales, observadores internacionales que van a dar garantía de este proceso electoral, pero además están todos los líderes de diferentes instituciones del Estado colombiano que también están garantizando todo lo que vamos a tener este domingo, esta segunda vuelta presidencial. En este momento está hablando precisamente el registrador Hernán Penagos, y hablando de todo lo que tiene esta elección para garantizar que sea transparente y limpia, dice que tendremos desplegados 400.000 miembros de la fuerza pública, que se van a subir todas las actas y se van a digitalizar todas las actas con los resultados electorales. Y es que para este domingo se habla de que entre la primera y la segunda vuelta tuvimos 2.400 testigos electorales de todo el mundo. Para esta segunda vuelta estamos hablando de 1.100 observadores electorales de todo el mundo, de todos los países que vienen a vigilar este proceso electoral, de organismos como la OEA, también la Unión Europea, entre otros. Pero en este momento es el registrador Penagos quien señala que este proceso será transparente y que las campañas además tienen todos los mecanismos para revisar que hay, digamos, todo en regla y que van a tener cómo revisar cada resultado minuto a minuto.
8: Ahí, Lina, ahorita vamos a estar hablando precisamente con parte de los visitantes a Colombia, los observadores internacionales, para que no vaya a caber ninguna duda este fin de semana, pues de que el sistema electoral colombiano funciona y que no vayamos, gane quien gane o pierda quien pierda, vayamos a desconocer los resultados. Ahí está, ustedes, Lina estaba hablando bajito porque como estaba hablando el registrador Penagos Lucas, sí. Entonces no podía estar hablando con un tono más alto para que los oyentes sepan la razón por la cual estaba hablando así, porque la podían ver en el recinto.
10: Sí, Camila, pero eso que usted estaba diciendo es muy importante, y es que aquí están presentes las organizaciones más importantes en materia de observación electoral internacional. Está la OEA, está la Unión Europea, está el Centro Carter. Son más de 20 organizaciones, Camila, como le decía Lina, va a haber más de 1.100 observadores internacionales presentes a lo largo y ancho del país este domingo. Y todas coinciden en una cosa, y es que el sistema electoral colombiano es un ejemplo para la región. Cuando vemos lo que ha pasado en Perú, por ejemplo, que van casi dos semanas y esta es la hora
8: que no tenemos resultados.
10: No hay resultado oficial, ya parece que cambió la tendencia y demás, pero pues llevan dos semanas. Imagínese usted, nosotros dos semanas sin saber realmente después del domingo qué pasó. Esto, por fortuna, no pasa en nuestro país y en eso coinciden todas estas organizaciones.
9: Mire, ya vamos a estar Camila, que está diciendo delegado. El registrador. Mire que en este momento dice el registrador Hernán Penagos que de cara a la primera vuelta presidencial hay cero reclamaciones ante el Consejo Nacional Electoral, y que creo que eso es un mensaje muy importante y de, digamos, digamos, de todo este conteo que se hace de las elecciones en Colombia, que además, como dice Luca, es ejemplo internacional, pero además es totalmente manual. Nuestro sistema electoral es manual y bueno, qué bueno que ahorita nos hablen desde la registraduría y nos amplíen más cómo funciona todo ese conteo, Camila.
8: Así que si tienen preguntas, dudas de lo que va a pasar este fin de semana, pues empiecen a enviarnos sus mensajes, tanto a través de nuestro canal de YouTube de Blue Radio en vivo, a través de nuestra línea de WhatsApp 301-764-4108, porque vamos a hablar con el registrador delegado para el electoral. Preparen sus dudas, que acá se las vamos a trasladar, porque creo que pues mucha gente todavía tiene preguntas y es importante hacer pedagogía. Antes de hacer esa pedagogía, Gonzalo, quiero que le demos una vuelta al mundo, porque quiero que me explique qué es lo que está pasando con Giorgia Meloni, la primera ministra italiana, y el presidente Donald Trump, porque Sebastián, eran íntimos, ¿no? O son íntimos, o yo no sé qué está pasando con esa relación internacional.
11: Pues antes de que Gonzalo nos cuente, yo al principio veía un eje un poco de dos continentes o tres continentes grandes, que era Milei, Meloni, Trump, pero yo he oído a Meloni no solamente ayer, Camila, sino en los últimos meses, marcando cierta distancia como de ese eje que uno decía eran como un trío inseparable.
8: Pero ya que usted menciona a Milei, antes de que nos cuente lo que está pasando Gonzalo con Meloni, decían que Milei y Meloni eran novios, ¿no? Eso sí, pues puro chisme de alcoba, pero sí decían que tenían su rollo, ¿o no?
11: No, pues yo no.
8: Perdón, pues, Gonzalo, pero no decían eso, que Meloni.
12: No, porque tenía una buena relación, Camila, se saludaban.
11: Que había un feeling, que había un buen feeling, exacto. Porque uno sí nota, Gonzalo, cuando en un video dos personas tienen buen feeling o no.
8: Pero buen feeling, entiéndase qué, porque usted y yo tenemos buen feeling también, pero buen feeling significa qué.
11: Es como que usted ahorita por su trabajo tiene que hablar con alguien y después con otra persona y le graban un video, y usted pronto con una persona es más distante, pero con el otro se ríe más, tiene como más, mejores sensaciones, pero no quiere decir que pues va a tener un romance con el otro.
8: Ah, o sea, pero sí se dijo, o no se dijo, o yo me lo inventé,
10: en redes sociales.
8: Se ha dicho, ¿verdad? O
10: sea, en redes sociales, Gonzalo, sí se subieron videos, porque cuando se tomaban fotos, de hecho, no sé si se acuerda, Camila, que hay un momento donde, creo que esto fue en Brasil, llega Lula da Silva con Giorgia Meloni, la cara, pues, por supuesto, no se quieren ni cinco los dos, y después llegó Milei, entonces pues todos comparaban el momento y la diferencia exactamente.
8: Pero entonces Meloni, que ha tenido relaciones tensas con el presidente Donald Trump desde que este atacó al Papa León XIV, que ahí fue donde las cosas empezaron a estar un poco mal, y Meloni le dijo, qué pena, pero con el Papa no te metas, ¿ahora qué pasó?
12: Pues Camila, para lo que usted decía, ¿no? Es como si usted me viera a mí y me diera la misma calidez de abrazo que le da a una persona que usted no conoce. Usted me conoce a mí, me da un gran abrazo, eso no significa más nada. Así es la relación entre Meloni y Milei, más allá de lo que dicen las redes sociales. Dicho esto, Camila, bueno, la historia y la crónica arranca con unas declaraciones que diera el presidente Donald Trump. El presidente Donald Trump habló con Las 7 en un programa de radio en Italia y le preguntaron en ese programa, bueno, ¿cuál era la posición de Estados Unidos frente al tema ucraniano? ¿Qué iba a hacer Estados Unidos con la situación de este conflicto que ya lleva 4 años y medio? Pues el presidente Donald Trump lo que dijo fue, sí, lo hablamos, estuvimos ahí conversando con Francia, fíjese bien, incluso Giorgia Meloni habló conmigo sobre el tema de Ucrania, pero al final lo que estábamos haciendo o lo que estaba haciendo ella era rogándome. En la imagen que están viendo los oyentes y televidentes que se conectan a través de nuestro canal de YouTube y a través de DITU, pueden ver ese preciso momento al cual Donald Trump se refiere. Esa conversación en donde Meloni le dice, oiga, necesitamos ayuda de los Estados Unidos, ¿qué vamos a hacer con Ucrania? Se han recrudecido los ataques por parte de Rusia hacia, sobre todo, la capital ucraniana, sobre Kiev. Y él, en esa entrevista, dice, hablamos de eso, pero al final yo me tomé la foto y estuve con ella por un tema de lástima, por pena. Más allá de eso, eso fue el hecho de sentarme y hablar con ella, pero por un tema de lástima. Giorgia Meloni, a esa declaración que diera un medio italiano, le responde a Donald Trump con este video, Camilo.
13: Dunque, certe cose meritano una risposta immediata. Le dichiarazioni di Donald Trump sono dichiarazioni totalmente inventate. Sono francamente allibita, non so perché il presidente degli Stati Uniti si comporti così con i propri alleati. Non è del resto la prima volta che accade. Posso solo dire che dispiace che non abbia la stessa determinazione con i nemici dell'Occidente, con i nemici degli Stati Uniti, con leadership con le quali invece...
12: Y Camila, en la traducción, para que los oyentes entiendan, Giorgia Meloni dice, mire, yo voy a responder este video y estas declaraciones de Donald Trump de manera inmediata. Lo que acaba de decir Donald Trump en las 7 es completamente falso. Yo no entiendo por qué el presidente Donald Trump tiene esta actitud y se comporta como se comporta con sus aliados de Occidente. Ojalá él tuviera un comportamiento así, o digamos con los enemigos de Occidente, pero no, todo lo contrario. Tiene ese comportamiento con nosotros, con quienes estamos pidiendo la ayuda para solucionar un conflicto en Ucrania. Nosotros como Italia no vamos a retroceder, nosotros como Italia no nos vamos a doblegar y nos mantenemos firmes. Italia y yo no derrogamos a nadie. Y así cierra ese video, Camila, que como consecuencia también da y abre un anuncio que tiene que ver con un viaje del canciller italiano a los Estados Unidos. Podemos ver la fotografía extraída de su cuenta de Twitter del señor Antonio Tajani, que debido a las graves y ofensivas palabras del presidente Donald Trump en esta entrevista de las 7, en donde dice que básicamente se tomó la fotografía por pene porque Giorgia Meloni se la había pedido, él cancela el viaje que tenía previsto para la semana que viene para Washington, justamente a una reunión con el presidente Trump, con el señor Marco Rubio.
8: Gonzalo, cuando uno ve ese video que usted nos acaba de poner y uno lo escucha y oye a Giorgia Meloni decir, mire, aquí no nos, a nos, o sea, Italia no le ruega a nadie. Es un poco también lo que no creo que todavía no reconocen los norteamericanos, es que Estados Unidos es una democracia de 250 años y los italianos, a pesar de que ese país sea el desastre que sea, ellos todavía tienen en su ADN ese orgullo de que es que ellos son el Imperio Romano y ellos consideran que Occidente se edificó sobre lo que ellos construyeron. Entonces ellos sí tienen ese orgullo. Usted habla con un italiano o habla con un griego y sabe que históricamente ellos tienen en su ADN como ese orgullo de lo que significa haber sido esas dos civilizaciones que son la piedra angular de Occidente. Por eso es que, perdóneme la palabra que voy a utilizar, pero pues más o menos en ese video está mandando al carajo al presidente Trump.
12: Básicamente, y cierra con eso, ¿no? Usted tiene que entender que Italia ni yo le rogamos absolutamente nada, y mucho menos para una foto. Que usted diga que yo acepté y le pedí una fotografía, casi que rogándole, no al lugar. Pero ahí uno se da cuenta, Camila, el tamaño de política que es el Giorgia Meloni. Porque Giorgia Meloni, si bien es cierto, tiene un ideal, tiene una ideología muy cercana a la que puede tener Donald Trump, a la que puede tener Milei u otros líderes del mundo, sobre todo en temas migratorios, en temas económicos, en temas nacionalistas, también deja entrever que más allá de eso no puede haber diferencias. ¿Usted se acuerda, Camila, del video que se hizo viral en su momento cuando en una misma reunión del G7, pero estando Joe Biden en la presidencia, Meloni ve a un Joe Biden que está como perdido para la foto oficial y la señora lo busca y lo trae de vuelta sin nada, o sea, como amigos? Oiga, venga para acá, señor Joe Biden, que la foto es del otro lado, ¿no? A pesar de las diferencias políticas que podían tener ambos.
8: Ahí estamos viendo el video para los que se conectan con nosotros a través de nuestro canal de YouTube de Blue Radio en vivo, en donde pues había muchas sospechas. Me acuerdo que Sebastián acá decía todo el día, es imposible que Joe Biden siga siendo el presidente de los Estados Unidos cuando evidentemente pues está senil. Y esa imagen del G7 que están viendo ustedes los que están conectados con nosotros a través de nuestro canal de YouTube de Blue Radio en vivo, era cuando Biden estaba mirando hacia otro lado y la foto era...
14: Sí, se perdió y lo cogió en los brazos.
8: La única que lo coge es Meloni. El resto, a todos, o sea, Macron, exacto, todos los líderes del G7 no hicieron absolutamente nada. La única, y yo le voy a decir una cosa, y sé que aquí me van a tirar tomates, pero es por ser mujer, porque las mujeres tenemos esa empatía y esa sensibilidad de decir, oye, sí, así tengamos esas diferencias, pues no lo voy a dejar allá a este señor que el mundo entero se burle y no sepa que la foto, claro, es hacia acá. Y teniendo, o sea, ella, sí, toda la simpatía con Donald Trump.
12: Si hubiese estado Donald Trump en esa foto con Joe Biden, Donald Trump se burla, ¿no? Hace un meme de Joe Biden viendo hacia el infinito en vez de ayudarlo como hizo Meloni, que repito, eso es lo que demuestra, Camila, es la gran política que puede ser Meloni, que a pesar de las diferencias que eran notorias de posiciones, sobre todo ideológicas y con temas tan álgidos entre Biden y ella, ahí se puede ver y se evidencia que la única que le interesó que el presidente de los Estados Unidos estuviese acorde con la foto y en el orden en donde estaban los demás líderes era ella.
11: Pero no es esta la única vez que yo a ella le he oído que le ponga una cierta barrera, un límite a Donald Trump también, en el tema de Europa, que se tenía que alinear sí o sí con el tema de Irán. Ella junto a Pedro Sánchez dijo, oiga, nosotros pues tampoco obedecemos a Estados Unidos. No me acuerdo las palabras textuales, pero digamos, no es la primera vez y uno pues, la ve. Es de derecha, sí, pero cierta independencia respecto a, pues, a Estados Unidos.
8: Y además una mujer joven, una líder política joven con todo el futuro, que tiene 49 años, Giorgia Meloni, sí, de derechas y del ala más conservadora de Europa, pero ahí hoy, pues teniendo un enfrentamiento con el presidente Donald Trump, porque ella dice que él se inventó, que ella le había rogado que se tomaran una foto, y ella le dice, no señor, Italia no le ruega nada a nadie. Nosotros vamos a hacer una pausa súper cortita, pero ya empezamos a recibir sus preguntas para el delegado de la registraduría en lo electoral, el registrador delegado para lo electoral, porque tenemos elecciones este fin de semana, y bueno, seguramente hay muchas preguntas al respecto. Hacemos una pausa corta y volvemos.
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8: En Colombia son las 10 de la mañana, 49 minutos.
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8: Y como les decíamos, nosotros estamos hoy fuera de la cabina porque estamos en la instalación de la misión de observación electoral. Estamos aquí en Bogotá, en el Hotel Grand Hyatt. Y como les mencionaba, nos acompaña el registrador delegado para lo electoral, Jaime Hernando Suárez, registrador delegado. Bienvenido, mil gracias por sentarse aquí con nosotros a este estudio que lo tenemos un poquito incómodo, pero bueno, estamos aquí saliéndonos de la cabina. Bienvenido.
20: No, muchas gracias, Camila.
8: A ver, le acerco el micrófono para que lo podamos oír.
20: No, tranquilo, un gusto estar acá y muchas gracias, como siempre a Blue por este espacio para la registraduría.
8: Bueno, ¿qué tan preparados están para este domingo?
20: No, ya listo. Estábamos haciendo un barrido inclusive en esos 67 países donde están votando los colombianos. Interesante, más o menos el reporte que tenemos es que están votando un poco más de los que votaron en la primera vuelta, pero con total normalidad. Creo que ha servido, pues lógico, tuvimos la primera vuelta, clave para todos los colombianos, y esto aplica de una vez, Camila, para la votación del 21 de junio. Vamos a votar los que ya votamos en el mismo puesto de votación, en la misma mesa. Voto en la mesa 15, vaya a la mesa 15. Son los mismos jurados y las mismas mesas de votación. Y ya todo lo tenemos listo y organizado para salir a votar el próximo domingo.
8: Recordemos a qué horas abren las urnas y a qué horas cierran en territorio nacional, es decir, en Colombia este domingo.
20: Importantísimo. Abrimos la votación a las 8 de la mañana y a las 4 se cierra. Por favor, salgan a votar temprano. No se me vayan a poner a ver el partido en la tarde y después están corriendo a llegar a las 3:30. No, votemos en la mañana porque así estemos en la fila. Si nos dan las 4 de la tarde, ya no vamos a poder votar.
11: Registrador, yo siempre he tenido una duda y es, ¿qué es eso que tiene el sistema nuestro electoral que hace que a la hora y media ya se sepa el resultado, pues con una confianza del 99.97? ¿Qué tenemos que los demás no tienen? Porque tiene que haber algo tecnológico, metodológico. Para los no expertos, explíquenos por qué esto pasa y en muchas partes del mundo no.
20: Es un proceso que no es vinculante, que se llama el preconteo, que nosotros lo tenemos, y la verdad la ley electoral, siendo que era un proceso que era en papel, lo traía en papel, pero lo traía desde 1986, y nos hemos vuelto unos expertos en tecnología para lograr que se transmita una información telefónicamente desde cada puesto de votación a unos centros de consolidación, y a través de usted por unos boletines de prensa damos esa información. No es vinculante, pero está coincidiendo en un porcentaje muy alto con el escrutinio.
11: 0.03 esta vez, ¿no?
20: Pues es que es impresionante. Sí. Fue del 99.94 la precisión respecto del escrutinio, que sí es el de ley vinculante que hacen los jueces de la República.
8: Registrador, pero entonces, antes de la pregunta de Jennifer, un momentito, y es frente a lo que pregunta Sebastián, de que nosotros somos muy rápidos, ustedes están calculando que a qué horas vamos a tener conocimiento de quién es el próximo presidente de Colombia el domingo. ¿Ustedes calculan que más o menos a qué horas vamos a tener bandera verde?
20: Sí, esa es la corchadora. Uno quisiera decir que muy rápido. Piensen en la primera vuelta, pero tengan en cuenta algo. El Consejo Nacional le dio una oportunidad a los partidos que me parece importante y buena. Todo lo que sea a favor de la transparencia, bienvenido. Y es que cada campaña va a poder tener dos testigos por cada mesa de votación. Siempre tenían solo uno. Entonces vamos a tener cuatro testigos y ellos tienen la posibilidad, si lo ha hecho una campaña, que va a pedir el recuento de la mayoría de las mesas de votación.
8: Eso dijo la campaña de Iván Cepeda.
20: Sí, la campaña, y eso es de ley. Está bien, si tienen dudas, pidan el recuento. Entonces, en ese recuento pueden demorarse los jurados unos 15, 20 minutos, media hora más.
8: Pero espéreme un segundo, el recuento es que cuentan una vez y vuelven y cuentan una segunda, como cuando uno está contando plata.
20: Igual.
8: 100 mil y vuelve a contar a ver
20: si vuelve. Y aquí hay 2 millones, tan vuelva y cuente, y miércoles okay. Medio como diferente, tan vuelve y cuente. Entonces en esa contada pueden durar media hora más.
8: O sea que puede que tengamos resultados un poquito más demorados que la primera vuelta.
20: Por efectos de los recuentos y por eso siempre hemos dicho esperemos hasta las 8, 7 de la noche, porque a los jurados hay que darle también un espacio y a los testigos electorales de las campañas. Es un derecho de ley que tienen. Si quieren pedir el recuento, que lo pidan.
0: Sí, ante todo la seguridad, registrador. Mira, ahorita que estaba hablando usted de las votaciones en el exterior, cuéntenos qué ha pasado con Miami, que pues obviamente a última hora por temas de la FIFA, pues se cambió el puesto de votación usual, que es en el consulado de Miami. ¿Ustedes han visto la misma participación ahí en Miami, en la Universidad de Miami, que fue el nuevo destino, o cómo se ha movido por allá?
20: Muchas gracias por preguntarlo, porque son temas muy puntuales. Veo que ustedes tienen una muy buena cobertura y muchas gracias por eso. Efectivamente, más que Miami, en la ciudad de Coral Gables, que no dio el permiso, es donde está nuestra embajada, o sea, un sitio absolutamente...
21: Y ese es el puesto, perdón interrumpirlo, más grande, ¿cierto?
20: Más
21: en el exterior.
20: Sí, es uno, realmente el más grande es en Madrid, donde hay un censo de 96,000, interesantísimo. Pero en Miami, indudablemente, en Estados Unidos, y bueno, gracias por preguntarlo, de ese 1,414,000 ciudadanos que están en el censo electoral del exterior, el 50% está entre Estados Unidos y España. Esos son nuestros grandes retos. Y Miami, indudablemente, para los colombianos es representativo, como bien lo señalas, y acá para volver a insistirle a la gente, estamos en la Universidad de Miami y está funcionando muy bien. La locación, o sea, ese coliseo que nos prestaron, absolutamente espectacular, fue una gestión que hizo el cónsul, porque en el exterior, los que hacen las elecciones o los que hacen de registradores, realmente
8: registrador, son los cónsules. Antes de la pregunta de Lucas, pero entonces los que votan en el exterior van a poder votar hasta el domingo. Ellos empezaron a votar el lunes, pero quiere decir que toda la semana está abierto el puesto de votación y se cierra a las 4 de la tarde, hora local, el domingo.
20: Mire, muy importante, se vota de lunes a sábado en los consulados.
8: Ok.
20: Y en 17 lugares, incluyendo el domingo, han habido cambios de los cónsules. ¿Por qué? Porque a veces no les dan permiso. Por las leyes, lo que pasó en Coral Gables, dijeron, estamos con el tema de la FIFA, esta congestión, esta cantidad de banderas de Colombia, esto no lo vamos a permitir. Entonces tocó trasladarlo. Entonces la invitación es entrar a la página de internet de la registraduría y ver en qué lugar está funcionando el puesto de votación. Y el domingo pasamos de 116 consulados a 253 puestos de votación. Los cónsules, ¿qué hacen? Contratan lugares, lo que acá se conoce como salones comunales o salones de eventos, para acercar el puesto de votación a la comunidad de los colombianos.
21: Registrador, como dice usted que hay temas puntuales, me escriben oyentes con varios mitos, preguntas que siempre tenemos y yo creo que es importante aclarar. En Corferias, ¿quién vota? Me están preguntando aquí, si yo no me inscribí, ¿puedo ir a votar a Corferias, por ejemplo, de siempre? Pero sí, me la están haciendo en este momento, creo que es importante hacerla.
20: Y mi querido Ibagué, yo soy de Ibagué, pasa lo mismo con el estadio y pasa lo mismo en Cali y pasa lo mismo en Medellín, más que el más grande y conocido es Corferias. Solo los colombianos podemos votar donde estamos en el censo electoral. Que viajé por el mundial, que si puedo votar en México, en Estados Unidos, ese votico se perdió. Solo podemos votar donde estamos en el censo electoral. En Corferias y en estos lugares que le llamamos puesto censo, solo pueden votar personas, luego para Corferias, personas primero que tienen cédula de Bogotá, que nunca se hayan inscrito o votado en ningún lugar, y son cédulas que fueron expedidas desde marzo de 1986 hasta el 7 de enero del año 2003. Entonces es muy puntual. Corferias llegó a tener un censo electoral de 1,200,000, hoy tiene un censo electoral de 297,000 ciudadanos, ha bajado. Entonces realmente allá solo pueden votar las personas que estén en meses.
8: Claro, porque los jóvenes, por eso es muy importante lo que usted dice, después del 2003, así no hayan registrado su cédula, así no hayan votado nunca, la registraduría ya les inscribe en un punto de votación esa cédula.
20: El joven dice, yo estoy, por ejemplo, Bogotá, demos un ejemplo, hacia el norte, en Usaquén. Usted dice, mire, yo vivo cerca aquí, no sé, Santa Bárbara, y lo ubica en un puesto de votación. Dice, en este que me queda cerca, Unicentro, no, Unicentro está congestionado, está bloqueado, hay uno cercano que se crea, este que está creo que en el Politécnico. Entonces, así opera para los jóvenes. Ellos dicen donde quieren.
8: O sea, no es que si usted acaba de cumplir 18 años hace 6 meses y ya tiene su cédula para votar y nunca se inscribió, puede ir a Corferias, no.
21: No, no, pero a uno sí le preguntan, como usted decía, Camila, me acuerdo, cuando yo fui a sacar la cédula, me dijeron, oiga, ¿usted por dónde vive? Y ahí me pusieron en un puesto de votación cercano a mi casa.
20: Acá, y perdóname, Camila, que interrumpo un momento, hay algo importante, y me parece de esa pregunta valioso y lo que están comentando ustedes, y es que hay unos cortes de ley en el censo. Entonces, hay jóvenes que llegan al puesto de votación, es que yo dije que iba a votar acá, y no aparece. Claro, todo lo que pasa en electoral, en elecciones, todo el mundo, no, qué fraude, que me quitaron del censo, no sé qué. ¿Qué es lo que pasa? Que hay un corte que es 4 meses antes al día de las elecciones. Automáticamente entran las cédulas expedidas hasta el 31 de enero. Si yo saqué mi cédula porque cumplí 18 años en febrero o marzo, a los 8 días se la entregaron. No está en el censo, porque hay un corte de censo, hay que tener en cuenta eso.
9: Mira, registrador, hablando de diferentes versiones que circulan, a esta hora hay un trino que es más bien algo que podría uno tomar como versión oficial porque viene el presidente Gustavo Petro, pero tiene varias cosas y quisiera preguntarle sobre eso para que le aclaremos a la audiencia. Y lo primero que dice el presidente Gustavo Petro es: el preconteo no es vinculante jurídicamente, el resultado es el escrutinio y no se hace en un día. La rapidez solo busca evitar las impugnaciones legítimas y de la ciudadanía. El registrador no permitió veeduría y expertos sobre el software, pero ya sabemos muchas cosas. El proceso de escrutinios debe desarrollarse en tranquilidad y debe contar con veeduría física y virtual, sobre todo los E14. La registraduría ha dificultado la verificación de los E14 al eliminar los algoritmos que permiten la trazabilidad en el tiempo. Y bueno, así dice muchas cosas el presidente Gustavo Petro, pero vamos por partes. Creo que es importante aclarar esa diferencia entre el preconteo y el escrutinio, pero además lo que él está mencionando de la veeduría y las actas E14, porque entiendo que es la primera vez en la historia donde se están digitalizando todas las actas para total transparencia.
20: Sí, es así, se están digitalizando los 3 cuerpos de cada formulario E14 o el acta de mesa. Hay 3 ejemplares que tienen que ser iguales, uno con que se hace el preconteo, otro que es utilizado por los jueces para hacer el escrutinio, y como bien lo señalan, uno que se viene digitalizando desde el 2011. Lo que pasa es que se digitalizaba el de jueces, ahora uno que se llama el de... Ahora el que se transmite para el preconteo también lo estamos recogiendo y lo estamos digitalizando. Yo se los digo a ustedes, el 31 de mayo, yo amo el proceso electoral, llevo 30 años prácticamente en la registraduría haciendo esto, se acabó el preconteo y quedé sin nada que hacer. ¿Y qué hice? Me fui para las comisiones escrutadoras en Corferias de Bogotá a ver cómo estaba transcurriendo el escrutinio, y con total normalidad, con los tiempos que se toman los jueces. Habían testigos de todas las, bueno, de varias de las campañas, pero en todas las comisiones habían 3, 4 testigos. Encontré veedores de la OEA, encontré veedores de los diferentes organismos internacionales de misión de observación, de la MOE por todo lado, funcionarios de la Procuraduría, un escrutinio totalmente tranquilo. Y supuestamente iban a pedir una cantidad de recuentos y reclamaciones. No, eso es normal y eso lo manejan los jueces. Y los jueces son los que se toman el tiempo que se tengan que tomar. Eso no tiene misterio.
8: Mire, registrador, le voy a hacer varias preguntas porque tengo un montón de los oyentes. Entonces, para que las podamos evacuar, la mayoría, que nos escriben a nuestra línea de WhatsApp 301-764-4108. Ferney nos dice: buenos días, tengo la siguiente pregunta. Mi mamá esta mañana me mostró un video donde sale una mujer diciendo que no podemos ir a votar con la camiseta de la Selección Colombia, que la persona que lo haga se le va a anular el voto, además que también tiene que llevar su propio bolígrafo. Yo le dije que eso son fake news, que no crea eso, que sale en redes sociales. ¿Qué le respondemos a la mamá de este joven que vio ese video por redes sociales?
20: Varias cosas, sí, porque son varias y quisiera tratarlas todas. La primera, Hemos hecho dos auditorías a los eferos de la registraduría. Bueno, dos ahora para estas elecciones, pero en la vía de la registraduría yo he hecho por lo menos unas 25 auditorías a los eferos de la registraduría. Y lo que ha salido de esas pruebas y esas auditorías con los partidos es que los eferos de la registraduría sirven. ¿Tiene dudas? Ahí lleve su efero. Lleve su efero. Que no sea un efero de esos que quedan tan marcados.
8: O sea, no un Sharpie.
20: Porque cuando vaya a cerrar la tarjeta electoral, o sea, el voto se puede pasar al otro lado. Y el voto, ahí viene la otra respuesta, solo se anula el voto cuando usted marca más de una casilla. Okay. Eso no, a usted no le anula el voto que porque va de blanco, que porque va de negro.
8: O sea, que vaya con la camiseta de la Selección Colombia, eso es mentira, que le anulen el voto por
20: eso. Cada cual ve cómo se viste, lo único, y se ha dicho ya con el cuento de las camisetas de nuestra querida Selección Colombia, por favor, desde que no tenga publicidad electoral, pueden usar cualquier color. Cualquier prenda, lo único es que no tenga publicidad electoral que se vincule directamente a un candidato o campaña. Está la del efero, la camiseta, ¿cuál era otro? Porque...
8: No, era esa, era la del efero y la de la camiseta. Y le tengo otra pregunta que me hacen varios oyentes, pero la voy a resumir en una sola que me hace Jolian. Y es, ¿cómo hacer para que se disminuyan los errores en los formularios E14? Porque lo que dice Jolian es que la desconfianza es por la cantidad de errores y tachones en los E14 y generalmente siempre a favor de un candidato, pues eso es lo que dice este oyente. ¿Qué se ha hecho por parte de la registraduría para que los que están ahí siendo jurados de votación, pues disminuyan y no se equivoquen tanto tachando los formularios?
20: Eso pasa sobre todo para las elecciones de Congreso de la República, que es muy complejo. Tener 517 listas, que fue lo que tuvimos, ¿no? Con 3.081 candidatos, muchas de estas listas con voto preferente, muy complejo. Se tiene una herramienta que es el cuentavotos, que es una herramienta que les ayuda a contar los votos y hacer esas sumas, esas restas y evitar que los jurados hagan los tachones en las tarjetas electorales. Están publicados los E14, o sea, las actas de mesa de la primera vuelta, y pueden ver cómo no hay casi errores, que eso también es raro. ¿A qué se debe? Que les hemos pedido que en los espacios que quedan vacíos, porque esto se digitaliza y esto dificulta la interpretación de caracteres, si se hacen asteriscos, tachones, rayas, entonces eso ha ayudado a que la calidad sea muy buena. En esta oportunidad, digamos que relativamente fácil, porque son solo dos fórmulas, entonces es muy difícil que se lleguen a equivocar. ¿Qué pidieron? Un recuento. De pronto se dio una diferencia. Por eso es tan importante, cuando miren el acta que está digitalizada, vean las dos hojas. La primera donde están los resultados y la última hoja que siempre es de observaciones de los jurados. Y van a ver que el jurado dice, uy, qué pena, no era 57, sino era 56. En el recuento vimos que nos faltaba un voto, que hemos contado un voto de más. Ahí está la aclaración.
8: Acá una pregunta de Medellín, de Miguel Ángel, que me parece importante. Y es que me pide que le pregunte, registrador, sobre las bolsas verdes con los votos. Porque los jurados deben entregarlas abiertas o selladas. Él me dice que en primera vuelta, donde él fue testigo electoral, le pidieron entregar la bolsa verde donde meten todos los votos de nosotros los colombianos, en esas bolsas verdes que le dijeron que abierta. ¿Cuál es la directriz? ¿Tienen que estar selladas o abiertas esas bolsas?
20: Apenas terminen los jurados de votación en su mesa de votación, así como cuando uno termina el examen, que levanta la mano y el profesor se acerca, ¿se entiende? A recogerlo, levanta la mano y el delegado de la registraduría va. ¿Cuál es la idea? Que esté abierta para el delegado de la registraduría, precisamente ver y constatar que no se van dentro de la bolsa de lo que hemos hablado, las tres copias del acta de escrutinio, porque es muy importante que una salga para ser digitalizada, que se le haya dejado tomar foto a los testigos electorales desde la mesa, para que primero la información lo tengan los candidatos y los partidos, y la otra acta que se saque para transmitirla en el preconteo. Entonces, por eso es que se verifica que esté el censo, que esté en la reclamación, reclamaciones, que esté todo, y en presencia del delegado la sellan los jurados y se la va a recibir ya sellada el funcionario de la registraduría, que después va a entregársela a los jueces escrutadores.
8: Me dice Gabriel en lo siguiente, registrador, que por favor le recalquemos a la gente que cuando vayan a votar este domingo, los que están afuera del país, que verifiquen que los datos personales que los jurados escriben en las planillas sean los correctos. Uno debe estar pendiente de eso, de mirar a ver si el jurado, si está escribiendo Camila Zuluaga cédula tal, correctamente en la planilla o no.
20: Lo primero que voy a decir, porque lo dijeron la primera vuelta, que eso anulaba el voto, eso no anula el voto. No anula el voto. El único voto nulo en Colombia es cuando yo marco más de una casilla. Marqué la casilla de uno de los candidatos y el voto en blanco. O voté por los dos candidatos. O marqué por un candidato y le puse una expresión o cositas al otro candidato, marcó dos casillas, voto nulo. Eso es responsabilidad del jurado, que ojo. son ciudadanos colombianos, 850 mil ciudadanos colombianos del común que no los conocemos ni se conocen entre ellos, pero ejercen una función pública transitoria, pueden ser investigados por la Procuraduría, porque son funcionarios públicos en ese momento, si ejercen mal sus funciones, y esa responsabilidad del jurado tomar el nombre completo de la cédula, porque solo aparece el número en el formulario, precisamente para que no haya fraude, él coloca el nombre, le pide que firme y le pide que tome, le toma la huella.
8: Mire, le tengo otra pregunta que también nos, yo le dije que tenía que prepararse, pues son muchas preguntas de los oyentes. ¿Qué pasa, registrador, me dice un oyente, si alguien va disfrazado de tigre o con la camiseta amarilla que tiene el tigre? ¿Pueden impedir el voto a una persona que vaya con eso? Haga cuenta, yo voy con mi hijo disfrazado de Tony, el tigre de las Zucaritas, que en esta elección pues ha sido utilizado como un elemento de campaña. ¿Me pueden impedir el voto o yo me voy con una camiseta de Tony, del de las Zucaritas y del tigre? ¿Me pueden impedir que vote?
20: Uy, ¿quién fue el que preguntó? ¿Para qué preguntan eso? No, ya pues, casi vamos a terminar. No, está bien, pero esa es. Mire, más que a la registraduría, el voto no se le va a impedir a nadie, pero es a la policía. Cuando van con publicidad electoral, ¿a quién le compete? A la policía. Entonces, si es un emblema o algo que lo van a asociar a la campaña, a una de las campañas, pues se va a tener problema. Entonces aquí, por favor, a los colombianos el llamado es, pues este tipo de situaciones esperemos que no se presenten. No le echemos la culpa a la policía, somos nosotros los colombianos, por favor. Entonces no nos metamos, por favor, pues en esta incomodidad.
11: Le quería preguntar si el ritmo de votación según zonas va a ser casi igual o muy parecido al de la primera vuelta. ¿Por qué se lo pregunto? Porque Iván Cepeda 20% iba arriba, iba muy bien, pero empezó a entrar pues la zona donde Abelardo debe estar mejor y pues se terminó consolidando la diferencia de 3.5%. ¿Se podría repetir, no digo que el mismo escenario, sino las mismas zonas por la misma velocidad, o eso es diferente en cada elección?
20: Cambia, pero tengan en cuenta algo. Las primeras mesas que ustedes conocen, esto para los periodistas es muy importante, son las mesas menos votadas. Por ejemplo, las de la cárcel, las últimas mesas que le llamamos de cola, donde votan 20, 30 personas. Nosotros ya tenemos identificados unos sitios.
11: O zonas rurales.
20: En
11: zonas
20: rurales donde hay un censo de 50 personas.
11: Es lo primero que
20: son colombianos que tienen que votar y votaron 30. Claro. Entonces eso se cuenta muy rápido, contar 30 votos es rápido. Pero esas mesas donde votan 300 personas, porque la gente está votando. Hay lugares donde votaron el 70%, como Bogotá votó casi el 70%. Eso se demora mucho contando. Entonces esas mesas más votadas son las que entran al final, que usted ve esa votación tan alta que entra, son las de las mesas más votadas, donde los jurados duraron mucho contando los votos y fuera eso le pidieron un recuento, volvieron y contaron, esas son las más votadas. Perfecto.
8: Mire, registrador, yo sé que usted se tiene que ir, nosotros estamos felices aquí hablando con usted, dos preguntas más y ya soltamos al registrador. Tengo una de un oyente registrador y Jennifer que le hace la última. Me pide un oyente que nos aclare nuevamente la diferencia entre jurado y testigo de votación, y el oyente me dice que por qué le pida que aclare esto. Dice, en primera vuelta vigente Camila de Abelardo de la Espriella diciendo que les impidieron ser jurados y fiscalizar por su tigre, lo decían como si fuera una denuncia. ¿Cuál es la diferencia entre jurado y testigo?
20: Bueno, mire, de hecho el Consejo Nacional Electoral amplió el plazo para que los partidos designen sus testigos electorales, que van a tener la oportunidad de cada una de las campañas tener de a dos testigos, pueden tener, o sea, hasta cuatro en cada mesa de votación, dos por cada campaña. Los testigos electorales los acredita el Consejo Nacional Electoral y los designan las campañas, son como veedores, son observadores, son testigos electorales, es lo que dice la norma, por parte de las campañas, entonces son designados por las campañas, y los jurados son ciudadanos colombianos que se escogen de las instituciones educativas, de las empresas públicas y privadas. Los gerentes del talento humano son los que cargan la información, y los rectores y la registraduría, junto con los órganos de control y vigilancia y los partidos, hacen un sorteo. Entonces son ciudadanos colombianos que fueron sorteados hace mucho. Entonces uno no es que pueda ser jurado, yo quiero ser jurado y puedo. No, no. Sí. Le toca que sea un funcionario, un estudiante que se ha reportado en la base de datos y es sorteado para ser jurado. Los testigos sí los designan las respectivas campañas para vigilar el proceso electoral.
0: Registrador, y la última pregunta, esta la quiero hacer sobre seguridad, porque son muy importantes estos procedimientos que usted nos está aclarando para nosotros como ciudadanos estar tranquilos, pero pues estamos en un ambiente de crispación política, ha habido algunos anuncios ahí que pueden preocupar. ¿La registraduría se va a blindar militarmente en algunas zonas? Acá tengo, por ejemplo, Nariño, Cauca, Valle del Cauca, Tolima, Cundinamarca, Cundinamarca y Bogotá este domingo?
20: Sí, mire, entiéndalo, y es muy dura la pregunta, y se lo digo porque le decía al registrador hace dos días que llevo casi 10 días sin poder dormir, porque estoy preocupado por la seguridad de mis funcionarios. O sea, entiendan que me preocupan mucho los jurados, nos preocupan mucho los votantes, pero digamos que los jurados van a entregar el material electoral a los funcionarios de la registraduría. Los votantes ya no van a estar en los puestos de votación, pero los resultados se empiezan a conocer como desde las 5 de la tarde. Y pues hay mucha información que está circulando, y resulta que nosotros, los funcionarios de la registraduría, ni siquiera hacemos las elecciones. Las elecciones las hacen los jurados de votación y los colombianos que deciden por quién votar. Nosotros nos encargamos de trasladar, como bien lo dicen, esos sobres verdes de claveros para entregárselos a los jueces, que son otros que contabilizan. Entonces, sí estamos tomando las medidas, hemos tenido todo el apoyo de la fuerza pública, de nuestro querido Ejército Nacional, de la Policía Nacional, pero pues acá llamados a los colombianos, por favor, como ha dicho el señor registrador nacional, el doctor Hernán Penagos, a respetar los resultados, y por favor, pues, a no difundir esa noticia falsa y esa desinformación que está abundando en las redes.
8: Pues el registrador delegado para lo electoral, Jaime Hernando Suárez, mil gracias por todo su tiempo. Sé que lo tuvimos aquí más de lo debido, con muchas preguntas, pero gracias por estar con nosotros. Precisamente vamos a hablar ya en unos minutos con la defensora del pueblo sobre ese asunto de seguridad del que preguntaba Jennifer, que creo que es una inquietud que tienen muchos colombianos. Mil gracias por estar
20: muy
8: aquí.
20: Muy amable, y muchas gracias a Blue por este espacio para la registraduría.
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8: En Colombia son las 11 de la mañana, 14 minutos.
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8: Y como se los anunciaba antes de la pausa, después de hablar con el registrador, vamos a hablar de temas de seguridad en todo sentido, digital, física, con la defensora del pueblo, Iris Marín, que se ha encargado de hacer un trabajo muy robusto en este sentido durante estas elecciones presidenciales. Defensora Marín, bienvenida, mil gracias por estar con nosotros.
22: Hola, Camila.
8: Aquí en Mañanas Blue.
22: No, muchas gracias a ti, como tú eres también feminista igual que yo, entonces Iris Marín Ortiz.
8: Ah, bueno.
22: Porque mi mamá tuvo algo que ver.
8: Ah, bueno, claro. Sí, Iris, sí, Marín, sí. Ortiz, bueno, ¿sabe que yo nunca digo Camila Zuluaga Suárez? Pero bueno, voy a empezar a implementarlo. Iris Marín,
22: claro, pero...
8: Ortiz, defensora, balance hasta el momento de las elecciones que vamos a tener el domingo en términos de situaciones de seguridad que ha podido registrar la Defensoría.
22: Bueno, nosotros tenemos nuestra alerta temprana electoral de octubre del año pasado, hemos venido haciendo seguimiento, y en estos últimos semanas, ya después para la segunda, digamos, desde la primera y la segunda vuelta electoral, hemos seguido monitoreando diferentes situaciones de presiones armadas que se vienen presentando. Hemos monitoreado 40 eventos que se han presentado en Valle del Cauca, Nariño y Antioquia, que se suman a una dinámica anterior en otros departamentos, el suroccidente, en otros departamentos del país. Hay que decir que son hechos de todas maneras puntuales, y que afortunadamente hemos podido constatar que en la mayoría de los casos no resulta que la presión determine el voto, sino que a pesar de los lugares donde hemos evidenciado presiones armadas, aún así hay unas votaciones que, digamos, se difuminan en varias candidaturas en la primera vuelta. Entonces, afortunadamente la presión no ha determinado el voto.
8: Defensora, la violencia no es solo física. Hoy en día también tenemos otro escenario, que es la virtualidad. De hecho, los oyentes nos escriben a través de nuestro canal de YouTube constantemente, nos escriben a través de redes sociales, de nuestras líneas de WhatsApp. Yo sé que la registraduría ha hecho también un seguimiento de lo que ha pasado con la violencia digital hacia las campañas políticas. ¿Qué encontraron de la primera vuelta a la segunda, de lo que ha pasado precisamente con esa actividad violenta a nivel digital?
22: Sí. Sí, la Defensoría, dijiste, la Defensoría, perdón. Sí. Bueno, nosotros hemos hecho un monitoreo al comportamiento de la violencia en redes sociales y hemos identificado algo que ya venía y que es creciente en la medida en que se acerca la segunda vuelta, y es que la mayoría de los casos, 55% de los hechos, se trata de violencia relacionada con estigmatización, la segunda, que es 17%, con difamación, luego viene el lenguaje ofensivo, discriminación y racismo, digamos, como tercer y cuarto lugar. Hay que decir también que no es todos los candidatos, ambos candidatos, digamos, y sus vicepresidentes, vicepresidenta, sufren violencia digital.
3: Pero hay una campaña que sufre más que otra.
22: Sí, la campaña de Iván Cepeda con Aida Quilcué sufre el 60% de la estigmatización, difamación, y el restante, como el 36%, la campaña de Abelardo López.
3: Y ahí, ya que usted habló de feminismo, me disculparán los oyentes, y es, tiene que ver porque es mujer y mujer indígena que ha sido pues víctima mayormente de violencia digital en medio de esta elección.
22: Sí, esa es una dinámica que hemos constatado desde el inicio del proceso electoral. Las tres mujeres que estuvieron en todo este proceso y que sufrieron más violencia de género fueron Paloma Valencia, Claudia López y por supuesto Aida Quilcué. Y Aida Quilcué desde antes estaba, digamos, en el nivel como si fuera candidata, porque quienes sufren más violencia son como los titulares a presidente de la República, de candidato a presidente de la República. Y ella, a pesar de ser candidata a vicepresidenta, siempre estuvo en segundo o tercer lugar de la violencia sufrida, a pesar de ser una candidata.
3: Ese acuerdo que ustedes promovieron desde la Defensoría del Pueblo de que las candidaturas pues no promovieran la violencia digital, que no promovieran el discurso de odio y la estigmatización, ¿los dos candidatos que pasaron a segunda vuelta lo firmaron y se comprometieron o no?
22: No, lo firmó Iván Cepeda, no lo firmó Abelardo de la Espriella, okay. Lo intentamos hasta el bueno, digamos, si quisiera hoy, nunca es tarde, pero no lo hizo hasta el momento. Y hemos visto, pues, de todas maneras monitoreamos ambas candidaturas, ¿no? El comportamiento de todas las candidaturas, de quienes suscribieron y quienes no suscribieron.
3: ¿Y por qué o qué explicación le dio a usted la candidatura de Abelardo de la Espriella para no suscribir este compromiso de no ser violento a su campaña en redes sociales, de no generar discursos de odio, división y demás? ¿Por qué dijeron no voy a firmar ese compromiso que en su momento lo firmaron la mayoría de los candidatos?
22: Bueno, el candidato me mandó una comunicación, digamos, muy decente, muy amplia, muy respetuosa, donde pedía cambios en el texto. Era imposible porque ya lo han firmado más de 100 personas, candidaturas, actorías, en fin. Y segundo, pedía también que hubiera una responsabilidad de parte del gobierno nacional en relación con el cuidado, pues, de estos compromisos. Yo le respondí diciéndole que no era posible, que él puede, digamos, comprometerse a muchas otras cosas si quisiera, digamos, ampliar el compromiso, y que de todas maneras, pues, la Defensoría del Pueblo va a exigir a todos a quienes corresponda a sus obligaciones, incluyendo al presidente de la República, pero ahí quedó la comunicación.
3: ¿Y qué quería cambiar en el texto?
22: No, ampliar, era más ampliaciones, okay. Sí, ampliaciones sobre compromisos adicionales democráticos.
21: Defensora, ayer la Embajada de los Estados Unidos y el Departamento de Estado emiten una alerta a sus ciudadanos diciendo que es posible que se produzcan manifestaciones e incluso actos de violencia después de conocerse los resultados el domingo. ¿Ustedes tienen alguna alerta en este sentido?
22: No, nosotros hemos visto un incremento de la protesta social, las movilizaciones, las manifestaciones y la libertad de expresión, que en sí mismo no constituyen un riesgo de seguridad. Ese incremento está relacionado con asuntos electorales. Efectivamente, la mayoría de las manifestaciones han sido completamente pacíficas. Los hechos de violencia que se han presentado, principalmente, además de ser minoritarios, son en contra de infraestructura, vallas, ese tipo de cosas, y unos muy puntuales que habrían podido afectar la integridad física de las personas. Es decir, no vemos un riesgo allí de violencia inminente. Ahora bien, dicho esto, sí es importante, y nuestra invitación ha sido al presidente de la República, al candidato Iván Cepeda, al candidato Abelardo de la Espriella, a que modulen el lenguaje, que no hagan afirmaciones que puedan alentar la violencia, al contrario, que manden un mensaje a la tranquilidad, y que todas las manifestaciones que se presenten estén basadas además en información real, porque hemos también visto anuncios de fraude sin que haya realmente una evidencia para soportar esos anuncios, ni se canalizan por medios institucionales. Entonces esto puede generar una desinformación que conlleve, pues, una animosidad y que no es necesaria, digamos, dentro del proceso de protestas y movilizaciones.
4: Defensora, usted hablaba de los grupos armados esta mañana aquí, precisamente en el auditorio de esta instalación de la Misión de Observación Internacional, y en esa línea también el
5: Instituto de Ciencia Política, Hernán Echavarría, han sacado un informe en el que señala que sí hay presión de grupos armados en los votos y habla de que en la primera vuelta presidencial, en un estudio que ellos hicieron, se identificaron más de 361.300 votos en 504 puntos de votación, donde hubo anomalías, señales de riesgo por presencia o interferencia de grupos armados. ¿Cómo, digamos, trabajar o revisar esto de cara a esta segunda vuelta presidencial y definitiva de cara a elegir el presidente de la República?
6: Bueno, nuestra información es distinta al del Instituto de Ciencia Política, aunque sabemos pues que ellos también tienen un trabajo muy, muy serio, pero nuestra información es distinta. Primero, el día de las elecciones, el 31 de mayo, no observamos unas incidencias directas que no hayan sido controladas y que hayan impedido el desarrollo de la jornada electoral. Al contrario, pues fueron bajos la cantidad de incidentes. Esto coincide con algo que veníamos diciendo, y es que el mayor riesgo de presión armada no se presentaría el día de las elecciones, sino en el proceso preelectoral de la campaña. Hemos evidenciado efectivamente diferentes dinámicas que van desde carnatización, amenazas de represalias, indicaciones de votar por uno u otro candidato, pero también, como he dicho, hemos visto que afortunadamente esto no se ha traducido en que se determine el voto. Entonces hay que ser, digamos, muy cuidadosos en el sentido de hay que analizar cada situación, porque el derecho de las personas que salieron a votar, hay que presumir que votaron libremente y no, digamos, dar por desconocida esa voluntad popular de personas que además hacen parte de regiones que históricamente han votado, digamos, o por tendencias relacionadas con la paz y otras que no. Entonces coinciden también estos resultados con tendencias históricas. Entonces no quiero desestimar el riesgo, que es el que hemos venido advirtiendo, pero sí decir que para llegar a cuestionar la libertad de estos votos se necesita mucho más que evidenciar el riesgo alrededor del proceso electoral.
0: Defensora, comenzamos hablando sobre la violencia digital, ya usted nos traía algunos porcentajes, y a veces la gente cree que esto solamente se queda en redes, en publicaciones o en palabras. ¿Ustedes tienen alguna medición de cómo esa violencia digital puede incluso pasarse a una violencia real y física?
6: No, digamos, como tal una medición no tenemos, es más la evidencia que creo que todos y todas tenemos en este proceso electoral, desde nuestras familias hasta los ambientes, de comunitarios, callejeros, etcétera, donde uno ve que ha escalado un nivel de prevención y la dificultad que hay de hablar sobre el tema, y que en algunos momentos genera rupturas, discusiones, peleas, y en un ambiente ya, digamos, por ejemplo, social, podría generar algún tipo de violencia. Entonces el llamado aquí es que sepamos que podemos tener diferencias, podemos ser inclusive adversarios, digamos, políticos, ideológicamente, es decir, yo no estoy de acuerdo, me opongo a tal postura política, pero no somos enemigos, y esto hay que saberlo, que después del domingo vamos a seguir conviviendo en el mismo país. La persona que quede elegida el presidente de la República tiene que ser presidente de todas las tendencias ideológicas, políticas, sociales, étnicas de nuestro país, y que vamos a seguir adelante, y su responsabilidad será defender los derechos de todas las personas. Entonces, ver esa perspectiva histórica y dejar de, digamos, esa violencia que del lenguaje, que sí efectivamente puede alimentar la violencia física.
8: Y hablando de la violencia, tengo una última pregunta para usted, defensora, y es, ¿ustedes desde la Defensoría tienen preparado algo o una alerta de lo que pueda pasar a partir del lunes? Porque pues estamos en un país que nos mostró una campaña supremamente polarizada, supremamente violenta, con lo que usted nos ha mostrado en términos digitales. ¿Qué esperan que vaya a pasar después del domingo, a partir del lunes, con los resultados en las regiones, con grupos al margen de la ley fortalecidos y una división tan estructural como la que observamos después de la primera vuelta en el país?
6: Bueno, pues lo primero es decir que la alerta temprana electoral tiene un seguimiento que es antes, durante y después de las elecciones. Efectivamente, algo que hay que monitorear es que no haya represalias, por ejemplo, esos grupos armados en ciertos puntos del país, veredas, corregimientos, en los que dieron una directriz y amenazaron
22: mostraron a la población, es muy importante la continuidad del acompañamiento, porque en la medida en que no se cumplan estas órdenes puede haber represalias. Pero además, como en todo el tema de violencia digital y animosidad, digamos, en las manifestaciones públicas, pues también vamos a estar acompañando todos los ejercicios de protesta social que haya, y hemos identificado las zonas, digamos, donde más manifestaciones puede haber.
8: ¿Qué son,
22: para
8: cuáles?
22: Acompañar. Está Bogotá, Cali y Medellín, Bucaramanga, de las que recuerdo ahora, tenemos un informe, pero sobre todo ciudades donde se puede presentar.
8: ¿Y por qué le hago esa pregunta? Porque hay muchos grupos de WhatsApp que la gente, y es difícil entrar ahí y saber qué es lo que se está discutiendo, pero si nos han llegado mensajes de los oyentes diciendo, ay, hagan mercado para prepararse de lo que pueda llegar a suceder el lunes, después del domingo vaya a votar y quédese en su casa. O sea, como que la gente está generando una serie de alertas que yo no sé si son fundamentadas.
22: Sí, no, nosotros creemos que no hay que tener como el miedo de que las protestas sociales son un problema de seguridad pública. Yo diría, digamos, es un llamado a la ciudadanía. Va a haber inconformidad de los que pierdan, va a haber alguna inconformidad, y esa inconformidad es legítima dentro de un proceso democrático, y el llamado a todas las ciudadanías, si van a salir a manifestar, a protestar, a hacerlo de una manera pacífica, constructiva, que sobrevivamos a este proceso electoral. Nosotros no vemos un riesgo inminente, pero sí vamos a estar preparados para acompañar tanto a las autoridades, pero sobre todo el derecho de protesta social, y evitar que escale escenarios de violencia, y confiamos en que así puede ser.
8: Pues esa es la defensora del pueblo, Iris Marín Ortiz, quien está con nosotros hoy aquí en Mañanas Blue, hablando, bueno, de lo que se prevé de parte de la Defensoría del Pueblo con miras a este proceso electoral del domingo y a lo que se venga después. Defensora, mil gracias por estar aquí.
22: Mil gracias a ti, Camila, por la invitación.
8: Hacemos una pausa y ya regresamos aquí desde la instalación de la misión de observación electoral con miras a la elección del domingo, en donde elegiremos presidente de Colombia.
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1: Portugal hubiera sido el domingo. Yo, por supuesto, saldría a votar, pero pues sí se empieza a complicar el tema.
2: Pero es que déjeme, porque quiero ir a preguntarle a don Santiago Saray, que está ya nuestro enviado especial de Mañanas Blue 1030 en el Mundial. Y es, Santiago, ¿qué partidos tenemos el domingo? Y usted, que es el experto en fútbol, ¿qué partidos pueden generar que la gente se quede en la casa y no vaya a votar?
3: Hola amigos de Blue Radio, hola Camila, ¿qué tal todos? Sí, por aquí estamos pendientes de lo que vaya ocurriendo en el día a día de la Copa del Mundo, y el domingo está esa fecha marcada en rojo en el calendario, no solamente por las elecciones en nuestro país, sino porque también hay dos partidos que despiertan un alto interés. Primero, saber si la selección de España puede cambiar lo que mostró en su primer encuentro contra Cabo Verde, esta selección española que despertaba muchas expectativas, que despertaba muchas ilusiones, pero que se quedó a ceros contra una modesta selección. Esta vez se medirá contra Arabia Saudita a partir de las 11 de la mañana. Veremos si los Pedri, veremos si Lamine Yamal y compañía pueden en este caso tener un triunfo contra un equipo árabe que puede ser complejo. Ese como primer aliciente, como primer condimento, aditamento para que el aficionado dude en ir a votar. Y el otro es el de Uruguay-Cabo Verde, pero ya sería a las 5 de la tarde. Creo que aquí ya todo está listo en cuanto a elecciones. Ahí ya están las cartas tiradas a la mesa y ya la gente podría estar un poquito más enfocada en el duelo de uruguayos y el conjunto de Cabo Verde. Uruguay en su primera salida empató, también dejando más dudas que certezas. Por ahí yo creo que son los platos futboleros importantes de ese día, porque más temprano a las 2 de la tarde Bélgica e Irán no despierta todo ese interés que puede generar estos otros dos partidos, Camila.
2: Ah, bueno, menos mal nos tocó Bélgica e Irán y no partidos, no, que no vaya a ser un partido de Brasil o un partido de Argentina, porque ahí sí la gente de pronto se queda sin votar. Usted se quedó sin votar, ¿no, Santiago? Usted por estar allá en el Mundial, usted sí no votó en segunda vuelta.
3: Infortunadamente me hubiera gustado contribuir al país en esta segunda vuelta, pero bueno, ni modo.
2: Pero mire, Sebastián, usted que es futbolero y se ve todos los partidos del Mundial, usted me imagino que se va a ver el de España. Sí. Entonces, el de España es a las 11 de la mañana. ¿Usted va a ir a ver el partido y después va a salir a votar, o va a salir a votar y después va a ver el partido?
4: Yo creo que...
2: Espere que le suban el volumen a su... porque no lo oigo.
4: Ahora sí, no, ahora no. Sí. Sí, ahora sí.
2: Sí, sí, señor.
4: Yo creo que salgo a votar y después veo el partido. Porque el partido es por a las 11, además siempre yo tengo siempre el puesto de votación, el mismo con mi familia, entonces Camila saldrá a votar como muchos colombianos, y después me va el partido, que más si España no gana se le complica mucho, usted que creo que es su segunda selección, si España no gana se le enreda.
2: No, pues por eso le digo que ¿qué hago? ¿Voto primero o voto después del partido?
4: No, salga de la votación, salga de la votación.
2: Pues es que toca madrugar, ¿no?
5: No,
2: pues
5: ay, porque... Tampoco, Camila.
2: Pues sí, porque, o sea, usted empieza a ver el partido, la previa empieza a las 10:30, entonces...
5: Pero a las 8, entonces
2: sí, pero,
5: a las,
2: pero
5: a las
2: cuando usted tiene dos muchachitos, la preparada, espérese que tenga hijos que salir de la casa, cuando usted tiene hijos, eso se demora como una hora y media preparando a los chinos, y entonces a uno, Oscar, le toca prepararse con tiempito. ¿Usted va a votar antes del partido de España o después del partido de España?
6: No, Camila, ya yo tengo mi jornada organizada, yo a las 8 de la mañana estoy en misa,
2: a
6: la misa de 8, de misa salgo a votar, voto, luego ya me organizo un poquito en el apartamento, luego sigo al periódico El Heraldo para la jornada electoral de análisis y ya me organizo completamente, pero yo a las 8 en misa y después voto, Camila, voto tempranito.
2: Oiga, por favor, rezar por todos. Y pues de verdad,
6: sí,
2: para la gente
6: sí.
2: que es creyente, sí creo que este país necesita,
6: claro,
2: que para este domingo,
6: país,
2: después de
6: todos,
2: eso, todo vaya a salir bien. Y precisamente sí, por eso, Santiago, ahorita vuelvo con usted para que nos siga contando cosas del Mundial, pero como tenemos Mundial y elecciones, nos acompaña hoy aquí en esta cabina que tenemos en móvil de Mañanas Blue en la misión de observación electoral de este 2026, pues el que nos invita, el magistrado Cristian Quirós, presidente del Consejo Nacional Electoral. Presidente Quirós, mil gracias por estar aquí con nosotros y por invitarnos nuevamente. Bienvenido.
7: Oh, Camila, y a toda la mesa y a todos los oyentes, muchísimas gracias por acompañarnos en esto que es lo más importante, es nuestro partido más

0: importante en nuestra definición de lo que va a pasar el próximo 4 años en nuestro país.
1: Así es, y por eso hay una pregunta que nos han hecho muchos oyentes a través del 301-764-4108, nuestra línea de WhatsApp. Y entonces, se la quería hacer al registrador delegado, pero creo que esta pregunta es para usted. Y tiene que ver también con lo que ha mencionado el presidente Gustavo Petro en un trino hace poco. ¿Qué pasa, magistrado Quirós, si después del domingo se conocen los resultados y gana el candidato que no es favorable al gobierno y el presidente Gustavo Petro decide no aceptar el resultado? ¿Cuáles son los mecanismos constitucionales que tenemos en Colombia? No importa que el presidente no lo reconozca. ¿Qué sigue en nuestro país si ese escenario se llega a presentar?
0: Camila, yo creo que me haces la pregunta más complicada y difícil de las personas que somos demócratas y creemos en las instituciones. Yo creo que lo que pasó hace 20 días, ustedes se dieron cuenta, nosotros tuvimos resultados en 40 minutos. 40 minutos, Colombia ya sabía qué había pasado en la primera vuelta, las instituciones fuertes, sólidas. Y quiero contarte algo, Camila, imagínate que en el escrutinio general tuvimos 0 reclamaciones, 0. Eso quiere decir que en presencia de la Procuraduría, los miembros de los partidos, sus abogados en el Consejo Nacional Electoral, 0 reclamaciones. Eso quiere decir que la diferencia entre el preconteo que se hace en la mesa y el escrutinio general fue por debajo de 0.
1: No, yo lo entiendo, presidente Quirós, magistrado, pero como estamos ante esa situación, digamos como que en democracia nadie se imagina que alguien no va a reconocer un resultado, y sobre todo con el sistema electoral que tenemos. Pero repitamos, Lucas, el trino del presidente Gustavo Petro, que fue de hace algunos minutos, que deja entrever un poco que eso podría llegar a suceder. Y por eso quiero saber es cómo están preparadas nuestras instituciones para que en caso dado un candidato u otro o el presidente de la República decidan no reconocer las elecciones, jurídicamente, ¿qué es lo que sigue? ¿Qué dice el presidente Lucas en ese trino que deja ver un poco que bueno, que esa puede ser una posibilidad?
2: Sí, Camila, lo que dice el presidente Gustavo Petro es lo siguiente: el preconteo no es vinculante jurídicamente. El resultado es el escrutinio y no se hace en un día. La rapidez solo busca evitar impugnaciones legítimas y de la ciudadanía. El registrador no permitió veeduría y expertas sobre el software, pero ya sabemos muchas cosas. El proceso de escrutinios debe desarrollarse en tranquilidad y debe contar con veeduría física y virtual sobre todos los E14. La registraduría ha dificultado la verificación de los E14 al eliminar algoritmos que permiten ver la trazabilidad en el tiempo, los llamados hoja del tiempo, es lo que dice el presidente Petro.
1: Y ahí entonces es para que usted nos dé una luz. Constitucionalmente, jurídicamente, ¿cuál es el procedimiento? Y si tenemos el presidente que dice no reconozco los resultados, o uno de los dos candidatos, que también puede pasar.
0: Mira, Camila, yo creo que lo que debe tener claro el pueblo colombiano y todas las instituciones es que tenemos instituciones independientes, sólidas y fuertes. El domingo a las 4 de la tarde se cierra la jornada. Inicia el escrutinio de mesa o el preconteo que llamamos nosotros. Ese momento es el acto de mayor democracia. ¿Por qué? Porque hay 3 actas, 13-14. Uno de transmisión, uno de claveros y el de delegados. A esas actas, los testigos electorales, que Camila, vamos a tener 480 mil testigos electorales. 2 de cada una de las campañas en cada una de las 120 mil mesas. Ahí mismo le van a tomar foto a ese de 14. Eso quiere decir que los partidos, los candidatos, a las 4:20 van a saber cuántos votos tuvieron en cada una de las 120 mil mesas. Terminado ese proceso, inicia el escrutinio, que lo hacen los jueces de la República. Aquí no existe un software que declara ni una auditoría del software. Son personas de carne y hueso las que hacen las elecciones en nuestro país. Los declaran personas de carne y hueso. Una vez termina eso, pasa el escrutinio nacional, que lo hace el Consejo Nacional Electoral. Aquí no hay manto de dudas sobre lo que hay que hacer. Todas las personas, desde el presidente hasta el último colombiano en el exterior y adentro, tienen que respetar la voluntad popular. Eso fue lo que acabó de pasar hace 20 días. Ustedes se dieron cuenta lo que pasó. La gente salió a votar masivamente, no tuvimos ninguna reclamación que pudiera alterar el resultado. Yo creo que si tú me haces la pregunta qué pasa, yo creo que eso es imposible que pase, porque tenemos instituciones tan fuertes y tan sólidas que no hay posibilidad a que ningún colombiano, y hablo ningún colombiano, desde el que está más alejado hasta el presidente, tendrá que respetar, como lo hacemos todos los colombianos, las instituciones.
2: Presidente Quirós, estamos en la instalación de la misión de observación internacional, y en este momento, según reportado ustedes desde el CNE, tenemos el número más alto en la historia de observadores internacionales y de testigos electorales, que yo creo que eso es clave, justamente porque aquí tenemos organizaciones como el Centro Carter, como la OEA, como la Unión Europea, quienes ya han venido acompañando este proceso en las elecciones legislativas y las consultas y en la primera vuelta. ¿Qué parte de tranquilidad también dan esas organizaciones? Porque es que los mensajes que han dado en marzo, en mayo, es que el sistema electoral colombiano, así como el presidente Petro, dice que el software y demás es ejemplo para toda la región.
0: Mira, quiero que quede muy claro. Nosotros tenemos la democracia más fuerte de América Latina, no les quepa la menor duda. Nosotros entregamos resultados en 40 minutos. Tenemos 1.104 municipios. Tenemos 32 departamentos que están las elecciones ahí. La misión de observación más grande de la historia, más de 10.000 personas, más de 15.000 personas aquí, más de 2.500 observadores internacionales con despliegue en todo el país. Tuvimos la pasada, hace 21 días, tuvimos la misión de observación. Todas las misiones de observaciones elogiaron el sistema democrático, elogiaron las elecciones y elogiaron esto que está pasando hoy acá. Y muchas veces usted, el Consejo Nacional invita a muchas de estas entidades, pero muchas de ellas quieren venir y mandan cartas para que nosotros los invitemos o los dejemos participar como observadores, porque quieren ver qué es lo que está pasando acá, cómo lo hacemos y por qué las hacemos tan bien. Las elecciones en Colombia se hacen bien, con legitimidad y con transparencia.
1: Ustedes, todo el ruidajo que están oyendo los que se conectan con nosotros a través de nuestro canal de YouTube de Blue Radio en vivo, pueden ver pues que estamos en este evento que menciona precisamente el magistrado Quirós, pero para quienes no nos ven, pues tenemos este sonido ambiente por cuenta de la cantidad de personas que están aquí presentes. Le voy a pedir, magistrado, que se ponga los audífonos, porque Lina Sandoval, que está en otro punto de este evento, en donde están todos estos invitados internacionales, tiene otra pregunta para usted, Lina.
3: Sí, magistrado, mire, yo creo que también es importante recordarle a la audiencia cómo gana un candidato la segunda vuelta presidencial, porque, por ejemplo, en el caso de la primera vuelta, para ganar ya en primera vuelta y que no haya segunda vuelta, es el 50% más uno de la votación. En segunda vuelta gana el que tenga, así sea, un voto de diferencia. ¿Cómo es eso? Y reiterar ustedes cuándo van a estar declarando la elección, porque según el trino del presidente Gustavo Petro, él va a estar pendiente de eso, del resultado del escrutinio y de cuando ustedes declaren.
0: Pero lo tienes clarísimo, así funciona nuestra democracia. En primera vuelta, si no alcanzan la mayoría más uno, hay segunda vuelta, para eso se diseñó. En la segunda vuelta, en el tarjetón, ustedes van a encontrar tres opciones: los dos candidatos y el voto en blanco. Para la segunda vuelta, acuérdense que el voto en blanco no tiene efecto. Gana el candidato que tenga la mayoría. Simple. El candidato que tenga un voto por encima del otro va a ganar. ¿Cuánto nos vamos a demorar? Nosotros nos demoramos 2 días en el escrutinio de primera vuelta, y nos demoramos 2 días por una sencilla razón, porque hay regiones tan alejadas, y lo pongo en contexto, el Putumayo. Venir desde el Putumayo con las actas requiere 1 día, 2 días. Si nosotros hubiéramos tenido las actas el día lunes, hubiéramos demorado 1 día en el trato.
1: Es decir, no hay posibilidad que a nosotros, por más apretados que sean los resultados, nos vaya a pasar lo de Perú.
0: No existe la más mínima posibilidad.
1: Es decir, nosotros, el escrutinio, que es lo que aceptan, pues lo que dice el presidente, que acepta como resultado, y que además, que es lo único que es vinculante, porque el preconteo, así sea muy acertado, no es vinculante. El escrutinio, ustedes calculan que se va a demorar máximo 2 días.
0: Yo espero, no puedo decirte una fecha exacta porque depende de muchas cosas, pero no creo que pase de 2 días. No creo, sería irresponsable decirte una fecha exacta, pero en la pasada primera vuelta duramos 2 días en el escrutinio. Vuelvo y te digo, ¿por qué 2 días? Lo que demoró en llegar las actas, porque llegaron con reclamaciones, cero reclamaciones en el escrutinio que se hizo en el Consejo Nacional de Trabajo.
1: Bueno, y entonces, agradeciéndole su tiempo, magistrado Quirós, ¿cómo está? O sea, ya es así, es ¿cómo están ustedes en el Consejo Nacional Electoral? A ustedes todavía les queda un buen trabajo esta semana, pero ¿están preparados para lo que se viene? ¿Asustados, no asustados? ¿Cómo se sienten con miras al domingo y a lo que va a pasar después del domingo? Porque yo sinceramente creo que las elecciones no se acaban este domingo.
0: ¿No?
1: No.
0: Bueno, pero yo espero que con la misma tranquilidad de tener un sistema democrático tan fuerte, los dos candidatos respeten las elecciones, todas las instituciones respetemos las elecciones y respetemos la voluntad popular. De eso se trata la democracia, Camila. En democracia siempre hay alguien que va a ganar, pero también siempre hay alguien que va a perder. Y aceptar con altura que ganas es la misma altura que la que debes aceptar que pierdes. En democracia siempre se pierde. Siempre se pierde o siempre se gana. Eso depende de las personas que votan. La voluntad popular se va a pronunciar este domingo. Los colombianos tienen que saber que pueden salir a votar. Camila, mira, votaron en Colombia, el censo de jóvenes para votar es cerca de 6 millones de jóvenes. La abstención en los jóvenes estuvo cerca del 60%.
1: ¿Creen que van a salir más jóvenes en esta oportunidad?
0: No sé, pero yo espero que sí. A los dos candidatos presidenciales hace falta 2 millones de votos. Hay 4.800.000 jóvenes que no han votado que pueden definir el futuro de este país.
1: Pero si no habían registrado la cédula, pues ya se quedaron sin votar. Es que esa también es la otra vaina, que pudieron, no, o sea, no salieron a votar y no tenían registrada la cédula.
2: Pero
1: de
2: igual
1: pronto
2: normalmente aumenta la participación en segunda vuelta frente a la primera.
0: Sí, sí, aumenta porque, bueno, eso también a raíz de la polarización que tenemos, ¿no? La radicación del discurso, la radicación de las personas, aumenta, nos esperamos que aumente muchísimo más. Yo tengo un dolor y es que yo quisiera que el voto en Colombia fuera obligatorio. No lo es, lamentablemente, si fuera obligatorio.
4: Me gustaría obligatorio.
0: Pero me encantaría, pero a mí.
4: Un proyecto de ley para que se discuta, porque ustedes pueden hacerlo.
0: Sí, pero bueno, digo, eso es algo que la responsabilidad moral de todos los colombianos, claro, es a ir a votar, ¿no? Los colombianos en el exterior ha aumentado la participación. Ahorita escuchábamos a la canciller en casi el 30%, porque los colombianos en el exterior, que son parte fundamental del Producto Interno Bruto, que mandan plata a Colombia, ahora se están dando cuenta que tienen que ser responsables del voto acá.
1: Claro.
0: Porque cualquier voto que ellos hagan allá repercute en la economía, en las políticas públicas, en políticas sociales, de todas las personas que tienen acá.
1: Pues magistrado Cristian Quirós, presidente del Consejo Nacional Electoral, mil gracias por invitarnos a la instalación de esta mesa de observación electoral. Mucha suerte el domingo y en la semana que viene, porque claramente pues ya ha dicho el presidente de la República que solo reconoce el escrutinio. Usted nos dice que la vez pasada se demoraron 2 días, puede que esta vez se demoren 2, 3 días, y entonces eso significa que la otra semana pues hay un trabajo importante por hacer de parte del Consejo Nacional Electoral. Gracias por estar aquí con nosotros en Mañanas Blue.
0: Camila, me permites agradecerte y acompañarnos a esto, es muy importante para nosotros, y el llamado a todos los colombianos es, ya saben por quién van a votar. El 90% de los colombianos ya saben por quién van a votar. Salgan a votar en familia, en paz. Una posición política no nos puede costar un amigo, una familia y mucho menos la vida. Así de que a ejercer el voto el próximo domingo en fiesta y en democracia.
1: Vamos a hacer una pausa y ya regresamos aquí a Mañanas.
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0: mañana, 48 minutos. Y sí, esto es una cosa muy ecléctica porque estamos en medio de las elecciones, pero también del Mundial. Y si quieren pegarse una relajada antes de las elecciones del domingo, porque sé que la cosa está un poco tensa, ustedes sabían, Sebastián, Lucas, Gonzalo, que a nivel internacional tiene las noticias, mañana sábado 20 de junio se va a celebrar el Día Internacional del Yoga. Y en el Parque de la 93 en Bogotá va a haber un evento que va a estar organizando la Embajada de la India. Va a estar desde las 9 de la mañana hasta las 3 de la tarde y ahí va a haber meditaciones, yoga, vinyasa, hatha yoga, bueno, de todo, va a haber conferencias y creo que es un buen día que el Día Internacional del Yoga nos caiga un día antes de las elecciones, a ver si como que, bajamos un poquito los ánimos y vamos con la mente más clara y relajada a votar para que sin importar cuál sea el resultado lo aceptemos y pues estemos en paz.
1: No, yo he visto en los últimos años que se ha vuelto una herramienta, Camila, para todo tipo de cosas. Yo intenté una vez, no pude, algún día le vuelvo a dar la oportunidad, pero no logré, pero es una gran herramienta para mucha gente.
0: Yo los voy a invitar a todos, sí, pero yo hago uno que se llama Iyengar. Entonces, exacto, hay vinyasa, hay hatha, hay bikram, hay Iyengar. Yo he hecho vinyasa, he hecho bikram, hatha, a mí no me gusta tanto, pero los voy a invitar a que el sábado, que es el Día Internacional, el Día Mundial del Yoga, usted puede poner un video de YouTube, practicar, eso simplemente es conectarse.
2: No, pero Camila, no, saber... discúlpeme, porque usted tiene que tener una elasticidad en el cuerpo que le permita hacer algunos movimientos.
0: No es verdad, no es cierto. No toda la gente que practica yoga tiene que tener, no tiene que tenerla, y además eso se va ganando con el tiempo, pero sí. Le ayuda de verdad a respirar, a calmarse, a tener claridad mental. Entonces mañana, pues los invito, si quieren, los que están en Bogotá, estoy segura que hay otros eventos, no sé si en Cali, Barranquilla o Medellín, de yoga, pero estaría segurísima que sí, a que pues meditemos mañana, hagamos yoga, celebremos ese día y nos preparemos para las elecciones del domingo. Y más adelante los invito a todos a una clase de Iyengar y les garantizo, Gonzalo, que la va a poder hacer y que le va a encantar además, y no sabe cómo va a salir su cuerpo. De verdad que la transformación es impresionante, sobre todo para la espalda si usted tiene problemas de espalda, ¿oyó?
2: Perfecto, agradecido por la invitación y le tomo la palabra.
0: Ahora, después del yoga y del Parque de la 93, vámonos a Estados Unidos, a Dallas, Texas, donde está Santiago Saray. Santiago, porque lo deje en punta con los partidos domingo. Pero digámosle a los oyentes los partidos que tenemos hoy y cuál es el entretenimiento del Mundial para este fin de semana.
3: Ustedes hablaban del yoga, ¿verdad? Pues hablemos del yoga bonito de Brasil, porque hoy volverá a escena la pentacampeona del mundo. Será las 7:30 de la noche contra la selección de Haití, una Brasil que preocupa porque en su primer duelo ante la selección de Marruecos se vio superada en muchos tramos del compromiso por el equipo africano. Hoy tienen la posibilidad de lavarse la carita, de desempeñarse bien en el campo, con Vinicius Junior, con Paquetá, con Rafinha, con toda la banda del equipo dirigido por Carleto Ancelotti. Me equivoco, no está todo el combo, no está toda la tropa. Neymar Junior se encuentra todavía ausente en el scratch, arrastra todavía esos problemas físicos, de a poco se ha ido poniendo a tono, de a poco ha ido recuperando el ritmo, pero para este compromiso no fue considerado por el cuerpo técnico. Ya veremos si en el partido final del grupo C ante Escocia tendrá pasión el hombre que brilló en el Barcelona, que estuvo en el Paris Saint Germain y que ahora juega en el Santos. A las 2:00 p.m. iniciaremos el plato futbolero de hoy, Camila y oyentes. Estados Unidos contra la selección de Australia, ¿sí?
0: Pero venga, le pregunto una cosa, Santiago, y le voy a pedir aquí a nuestro control master que si encontramos una canción del Yogo Bonito y de Brasil, a ver si nos empezamos a animar para ver a la verde amarela esta noche. Pero la gente va a ver tanto ese partido Brasil-Haití, porque uno diría, oiga, Brasil es muy superior a Haití, de hecho Haití es una de las selecciones que menos probabilidades tiene para ganar el Mundial, según han dicho pues todos los expertos en estos pronósticos. ¿Brasil es Brasil y por eso así juegue con Haití va a ser un partido que la gente se va a ver?
3: Usted lo está diciendo, Camila. Usted ya mismo da las bases para que la gente se siente hoy a las 7:30 de la noche a escuchar Blue Radio y escuchar este partido. Porque es que Brasil, a ver, arrastra un problema y es que desde el 2002 no queda campeón del mundo. Siempre tiene alguna figura, siempre tiene jugadores que ilusionan a los hinchas más acérrimos del equipo pentacampeón del mundo, pero le está quedando completar ese centavo para el peso, para que sea otra vez ese equipo dominante que ha dominado a lo largo de la historia el fútbol. Entonces, si en el Mundial podemos tener otra sorpresa, como España, Cabo Verde, pues la gente está pendiente de un Brasil-Haití.
1: No, y perdón interrumpirlo, sí, no ganó un Mundial desde 2002, pero es peor porque desde esa vez no es que Brasil haya hecho un Mundial que hizo una selección extraordinaria, un equipo que recordamos y que, bueno, perdió una final o llegó a una semifinal. Uno coge las presentaciones desde entonces y la mayoría han sido muy decepcionantes, varias caídas en cuartos de final, ninguna final, y sí es muy extraño, además con la cama de jugadores que tiene Brasil. Esta no es la mejor, pero uno ve esta Brasil y tiene herramientas para al menos pelear en una instancia importante.
0: Pero usted se va a ver el partido, Sebastián, de Brasil-Haití.
1: Sí, claro, sí.
0: Pero, ¿y va a ir a algún sitio o se lo va a ver en su casa?
1: No, en mi casa.
0: En su casa, sí, en mi casa. Porque precisamente,
2: Camila,
0: por
2: Camila,
0: eso, dígame.
2: Y disculpe que le interrumpa, es que en el Mundial se vale todo, o sea, todos los partidos del Mundial son importantes.
0: Ay,
2: para
0: no,
2: ver.
0: Desde que pusieron tantos equipos y desde que metieron ahí a todo el mundo, esta primera parte es aburridísima. O sea, el Mundial empieza realmente después hay una cantidad de huesos.
4: Gonzalo, ¿qué tal un partido Haití-Curazao? ¿Usted lo va a ver?
0: Sí,
4: usted,
0: qué delicia.
4: Que estaría ahí en primera fila.
0: Qué clásico.
2: Pero es que Haití-Curazao no van a jugar ellos.
0: Pero podría ser.
2: Partidos.
0: Pero podría ser un clásico.
4: Un mundial de 48 equipos.
2: A ver, le voy a decir algo. Mucha gente podía subestimar el partido Nueva Zelanda-Irán. Y fue un buen juego. O sea, lo que pasa es que estamos viendo que nada más tienen que jugar Brasil, Colombia, Alemania y Argentina para decir que son grandes partidos. No, pues no. El partido de Cabo Verde España fue aburridísimo.
1: Pero además algo que le pone interés a la segunda y tercera fecha de grupos es que equipos que son potencias mundiales no ganaron, y si no ganan el segundo, se les puede enredar mucho el partido. Entonces, el España, si hubiera goleado 5-0, pierde interés, pero ahora el de España...
0: Mañana es importante.
1: Claro, igual Brasil no jugó bien. Brasil no ganó, entonces, pues bueno.
0: Pero le pregunto si se lo va a ver, Oscar, si se lo va a ver en un sitio o en su casa, porque precisamente por esto del Mundial es que, a diferencia de la primera vuelta, Bogotá cambió la ley seca, sí. y empieza la ley seca hoy a las 12 de la noche, yo me imagino, para permitirle a los bares mostrar estos partidos del Mundial, porque el último es a las 9 de la noche, 10, 11.
5: A las 11, Camila, es el último partido. A las 10.
3: A las 10, exacto,
5: a las 10. A las 10, Turquía-Paraguay.
0: Que alcanzan, buen partido. Turquía-Paraguay.
5: Sí.
0: Pues alcanzan a tomarse unas cervezas, a vérselo en el bar y ya irse, y ahí sí empezar la ley seca.
5: Es que cambió, de hecho eso fue, Camila, en conversación con los restaurantes, con los gremios, porque la ley seca empezaba hoy a las 6 de la tarde, y después dijeron no, como hay mundial y demás, va a empezar a partir de la medianoche, a partir de las 12 de la noche, y bueno, ahí alcanzan los que se vean ese Turquía-Paraguay a estar en un bar, a tomarse algo, y a partir de la medianoche sí arranca la ley seca.
0: Pero entonces, Santiago, ¿hoy es mejor fecha que mañana? O sea, ¿hoy tenemos mejores partidos que mañana? ¿O para usted, igual que aquí mis compañeros, les parece pues eso una delicia, los partidos que estamos teniendo en la primera fase?
3: Yo creo que me quedo con ese término, Camila. Delicia. El Mundial se da cada 4 años, enfrentamientos inéditos, enfrentamientos que uno espera, selecciones gigantes. Mañana, por ejemplo, si usted se fija, vuelve a escena Alemania, que en su primera salida barrió con Curazao, pero ahora la va a tener un poco más compleja contra la selección de Costa de Marfil. Eso será a las 3 de la tarde. Costa de Marfil, que venció a Ecuador. Será interesante ver a Ecuador a las 7 de la noche, a ver si consigue su primer triunfo contra Curazao. Será interesante ver a Países Bajos contra Suecia. ¿A quién no le gustaría ver ese partido a las 12? Y obviamente, africanos y asiáticos. Túnez contra Japón a las 11 de la noche. Partidos deliciosos.
4: Yo esta noche estaré viendo el partido. Los 7 goles que le va a meter Brasil a Haití, los voy a ver en mi apartamento. 7 goles le va a meter.
2: Oscar, discúlpeme. Sí, no, ahí lo corrijo, porque usted pudo haber dicho lo mismo de España con Cabo Verde y
0: España.
2: No pasó.
0: Claro. Eso lo dijo, entonces, no, Gonzalo. Oscar dijo exactamente el mismo marcador, sí, entre España y Cabo Verde. Me
2: ahí está.
0: Entonces, ¿que iba a ser
2: 7-0?
0: Sí.
2: El señor subestima lo que ocurrió.
4: Los 7 la vez pasada y los 7 de hoy.
2: Qué barbaridad. 14 goles. No, pues. Qué barbaridad.
6: Es que eso, bueno, eso es lo bonito de este deporte.
1: Más humildad, yo diría. Sí,
2: sí. Sí, total.
0: Esa es la magia de este deporte. Que va a quedar Brasil,
5: no, Camila, pero es que el tema de las pollas está complicado.
0: ¿Y
5: en
0: sabe
5: este
0: por
5: mundial.
0: Qué? Lo que he visto es que una cantidad de gente le dejó la polla a la inteligencia artificial. Estoy aterrada.
5: Yo la utilicé.
0: Todo el mundo haciendo sus pollas con inteligencia artificial y por eso a todo el mundo les fue fatal. Porque no vamos a dejarle a la inteligencia artificial el tema de las pollas del mundial.
1: Más que uno puede hacer con su polla lo que quiera.
4: Una selección
5: pero usted hubiera puesto cero España, cero Cabo Verde. No, Camila.
0: No hubiera nunca. Puesto. Nunca hubiera puesto eso.
1: Camila jamás le hubiera dado ese consejo.
0: Claro, Camila, pero digo, de pronto usted tiene...
4: ¿Cuántos goles le puede meter una selección pentacampeona a Haití? ¿Cuántos goles le puede meter? Pues le puede meter 7 goles.
2: Tiene que ver.
1: Pero es que estamos viendo que este mundial no es lógico. No está haciendo nada lógico.
0: Bueno, pues entonces mucha suerte ustedes entreteniéndose tanto con esos partidos fantásticos que tenemos en la primera vuelta o en la fase de grupos del Mundial. Santiago Saray, que se los está disfrutando absolutamente todos.
1: Y hoy me recuerda, Camila, un chiste que vi ayer.
0: A ver.
1: Que una persona que no le gusta el Mundial le preguntaron, oye, ¿y usted por qué no le gusta el Mundial? Porque no puedo ver a tanta gente feliz. No puedo ver a tanta gente feliz. Los quiero ver infelices. ¿Qué parecía?
0: No, queremos que todos sean felices. De hecho, yo ya quiero decirles una cosa, creo que no he pegado todas las monas, pero ya conseguí como 103 monas, incluidas todas las de Coca-Cola para mi álbum del mundial.
1: Ah, bueno.
0: O sea, quiere decir que no, pues ya casi no.
3: Muy bien, muy bien.
0: 50 monas por llenar, pero ahí vamos además, Santiago, porque en mi casa, como yo no sé tanto de fútbol, pues veo los partidos con el álbum abierto para ir viendo las caritas de los jugadores.
5: Todos, ¿no? Hay unos que están en el álbum que no están en el mundial.
0: No están todos. No están todos,
3: y pero la mayoría está.
0: Actualización.
3: La mayoría está en Camila. Sí. Se defiende de esa manera.
0: Bueno,
3: no,
0: pues
3: vea.
0: Ya saben.
3: Sí, la verdad es que he consumido tanto plato futbolero que pensaría yo debería estar indigestado, pero para nada. Todavía tengo apetito de ver más partidos del Mundial, de que todos estén sintonizando Blue Radio, porque realmente nos queda lo mejor de la Copa del Mundo. Esto apenas se está empezando.
0: Y ahí lo vamos a escuchar. Nosotros vamos con las noticias del mediodía y después seguimos aquí preparándonos para la jornada electoral del fin de semana y, por supuesto, pues para el Mundial.
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0: 12 del mediodía en punto. Bienvenidos a las noticias de Blue Radio Cali 91.5 FM. Estamos a 2 días de las elecciones presidenciales y Cali permanece vigilada para evitar alteraciones al orden público después de conocerse los resultados. Habrá restricciones para la venta de combustible y la ley seca empieza mañana a las 6 de la tarde. Stephanie Toledo, buenas tardes.
9: Hola, Lina, muy buenas tardes. Cali está completamente lista a nivel logístico y en materia de seguridad para la jornada electoral de este domingo 21 de junio para la segunda vuelta presidencial. Son más de 4.000 los policías que estarán desplegados en toda la ciudad custodiando los puestos de votación, el centro de escrutinio, pero además puntos importantes como las entradas de la ciudad donde puedan presentarse posibles alteraciones al orden público una vez se conozcan los resultados. El alcalde de Cali, Alejandro Eder, reiteró que este domingo no se permitirán actos de vandalismo o bloqueos en la ciudad.
10: La respuesta ante cualquier intento de bloqueo, de violencia o de vandalismo será contundente, venga de donde venga. También quiero pedirle a la ciudadanía mucha calma. Nosotros vivimos en una democracia y los colombianos podemos salir a manifestaciones pacíficas, apoyar un candidato o a otro. Lo que no se permite es la violencia. Y sobre todo, hago un llamado a todos los caleños a votar.
9: Por su parte, el secretario de Seguridad, Javier Garcés, reiteró las restricciones que se implementaron en la ciudad para este fin de semana. Además de la ley seca, también habrá restricciones para la venta de combustible.
11: teniendo una recomendación de la fuerza pública, vamos a restringir la venta de combustible directamente al tanque de los vehículos. Es decir, no se puede vender combustible ni en bolsa, ni en recipiente, ni en tarro, solamente el aprovisionamiento directo a los vehículos, y eso va a estar vigente del sábado a las 6 de la tarde hasta el día lunes a las 6 de la mañana. Para este domingo va a estar vigente la ley seca en la ciudad de Cali desde las 6 de la tarde del día sábado hasta las 12 del mediodía del día lunes.
9: Por su parte, el sistema de transporte masivo Mío operará con normalidad para que los ciudadanos puedan trasladarse a sus puestos de votación sin ninguna complicación, trabajando en su horario habitual de 6 de la mañana a 10 de la noche. Escuchemos a Tito Garzón, jefe de la Oficina de Control de Operaciones de Metro Cali.
12: Tendremos acompañamiento de nuestros inspectores de día, todo listo en centro de control con el tema de seguimiento de la operación, así como también personal en campo orientando a nuestros usuarios sobre las rutas o destinos que deseen para sus votaciones. Recuerden consultar nuestros canales de información, nuestras redes sociales, para planear, así también como la MIAP, para planear su viaje.
9: La ciudad está siendo vigilada permanentemente desde el puesto de mando unificado para identificar e intervenir cualquier complicación, tanto en los 216 puestos de votación como en el resto de la ciudad.
0: Por otro lado, Stephanie, el Valle del Cauca también estará blindado con más de 11.000 uniformados de la policía y del ejército, quienes estarán desplegados en puntos estratégicos del departamento. La gobernadora del Valle confirmó que también en la zona rural de Buenaventura estará presente la Armada para garantizar la seguridad en estas elecciones. Alejandro Muñoz.
13: Lina, son más de 11.500 hombres y mujeres de la fuerza pública que estarán desplegados por el territorio vallecaucano para garantizar la seguridad desde la segunda vuelta presidencial de este domingo, por lo que se extremarán controles en las vías y entradas a los diferentes municipios del departamento, especialmente en aquellos donde se han tenido alertas de riesgo, como Buenaventura, Jamundí y algunos ubicados en el norte del Valle. Así lo señaló Dilian Francisca Toro, gobernadora del departamento.
14: Podemos decirle a los vallecaucanos que estén tranquilos, porque que tengan confianza, que ese día sea una fiesta democrática, que todo el mundo salga a votar, que libremente lo pueda hacer, y que por supuesto cuenten con la tranquilidad y con la seguridad que les garantiza la fuerza pública.
13: Y es que los 1.152 puestos de votación tendrán vigilancia permanente por tierra y aire para garantizar que los más de 3 millones de ciudadanos habilitados puedan ejercer su derecho al voto con tranquilidad. Guillermo Londoño es el secretario de Seguridad y Justicia del Valle del Cauca.
15: Y tenemos una articulación con todas las alcaldías para que desde muy tempranas horas los alcaldes, el Ministerio Público, las comisiones internacionales que hacen presencia en nuestra región para estas elecciones, pues puedan estar acompañando a todos los comicios. Vamos a tener desplegado el Raptor, que es la red aérea de protección territorial, aeronaves no tripuladas, en donde estarán funcionarios de la gobernación del Valle trabajando articuladamente con nuestra fuerza pública para estar monitoreando desde el aire.
13: Sobre la solicitud que se hizo desde la alcaldía de Bolívar para el traslado de varias mesas de votación en tres puntos de la parte alta de ese municipio por temas de seguridad, las autoridades nacionales indicaron que no es necesario el cambio, ya que se hizo un refuerzo especial de la fuerza pública.
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0: Fueron capturados dos de los responsables de los atentados terroristas contra el ejército ocurridos hace 2 meses en Cali y Palmira. Entre los detenidos se encuentra el propietario de los vehículos escolares utilizados en estos atentados, Estefanía.
9: Lina, estos sujetos, presuntos integrantes del Frente Jaime Martínez de las disidencias de las FARC, son señalados como los responsables de los ataques con explosivos ocurridos el pasado 24 de abril contra el cantón militar Pichincha en la ciudad de Cali y el batallón de infantería Agustín Codazzi en la ciudad de Palmira. Mira, ataques que recordemos fueron perpetrados utilizando vehículos escolares para evitar levantar sospecha de las autoridades. Entre los capturados está alias Jay, quien sería el responsable de planear el ataque, y el segundo detenido es un hombre de 28 años, identificado como Steven Aguillón, propietario de los vehículos utilizados en estos ataques. El general Herbert Benavides, comandante de la Policía de Cali.
16: Alias Jay Otrenza, un sujeto que estaría vinculado con esta organización criminal por cerca de 2 años, había sido una de las personas que precisamente participó en la planeación de este acto criminal que se desarrolló aquí en la ciudad de Cali. Igualmente fue capturado en flagrancia a través de diligencia de allanamiento la persona a la cual figuraban los vehículos que fueron utilizados tanto en la ciudad de Cali como en la ciudad de Palmira, y también se encontraron unos elementos allí como explosivos y algunos elementos alusivos precisamente a esta estructura criminal.
9: Según las autoridades, el seguimiento a las cámaras de movilidad de la ciudad permitió el rastreo del recorrido de los vehículos desde el municipio de Jamundí hasta las instalaciones militares en Cali y Palmira.
16: allí por el sector de Jambundí habrían ingresado este vehículo. Se hizo todo el seguimiento, el recorrido, y eso permitió identificar la participación de varias personas, no solamente de ese personal AJ, sino que tuvo varios cómplices. Por supuesto que se viene trabajando en la identificación, individualización de estas personas, y sabemos que de manera pronta estaremos dando resultados frente a ellos.
9: Las autoridades reiteran que la investigación continuará teniendo en cuenta que hay más personas implicadas en estos atentados. Los capturados serán judicializados por los delitos de terrorismo agravado, concierto para delinquir y daño en bien ajeno.
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9: Continúan los ataques vandálicos contra la red de semáforos en Cali. La mayoría de estos casos se registran en el sur de la ciudad. La Secretaría de Movilidad se pronunció sobre la destrucción de estos equipos. Alejandro.
13: Lina, un nuevo caso de vandalismo se registró en Cali. Un semáforo ubicado en la calle 32 con transversal 29 en el barrio Villanueva, oriente de la ciudad, fue destruido por desconocidos. Tras conocerse este hecho, Carlos Santa Coloma, subsecretario de Movilidad de Cali, manifestó que se llegó a la zona para evitar riesgo en los conductores y motociclistas que transitan por el concurrido sector.
20: Hemos sido víctimas de más de 12 vandalizaciones. El fin de semana estuvimos trabajando para recuperar 3 de ellas, pero seguimos con semáforos fuera de servicio a causa de la vandalización. Hoy en día esa es nuestra principal causa por las cuales los semáforos dejan de funcionar.
13: Ante esta situación hizo llamado a la ciudadanía para proteger los bienes públicos y respetar las normas de tránsito. Indicó que estos actos generan costos para la ciudad, pero que además ponen en peligro la seguridad vial.
20: Básicamente estamos diciendo que casi que día a día de por medio estamos recibiendo una vandalización, a veces masiva, especialmente los corredores que más sufren son el corredor de la calle 13, esta es la Paso Ancho, más o menos desde la 100 hasta la carrera 50. Otro corredor es la calle 16, también desde la 100 hasta la 50. Y otro corredor es el de la 70 en toda su extensión.
13: Desde la entidad manifestaron que la red semafórica cumple un papel fundamental para evitar accidentes en la movilidad, por lo que invitaron a denunciar cualquier acto de vandalismo contra la infraestructura, mientras las autoridades, a través de cámaras de seguridad, buscan a los responsables.
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9: Una estudiante quedó inconsciente tras ser atacada en medio de una riña por algunas compañeras de clase en la institución educativa Juana de Caicedo y Cuero en la ladera de Cali. El altercado sucedió en medio de un evento deportivo, Estefanía. Pues Lina, esta situación ocurrió en medio de un torneo interclases de la institución educativa Juana de Caicedo y Cuero, ubicada en la comuna 20 de Cali, cuando un grupo de estudiantes que estaba participando de este evento deportivo tuvo un altercado, iniciando así una riña donde varias estudiantes se agredieron verbal y físicamente, desatando así el caos al interior del colegio. Escuchemos a la rectora de la institución, Floridisa Bejarano.
21: Sí, lamentablemente en el colegio se está realizando un campeonato para poder participar en los eventos que se organizan a externos del colegio de fútbol, y en el calor del partido se presentó esa circunstancia. Inmediatamente se activó la ruta, se llamó a los padres y se hizo el procedimiento que se debía hacer y se atendió a la niña. La él se la vera ahí mismo, las niñas la fueron atendidas, ya fueron remitidas, ya se citaron a los padres de familia para, y estamos en el proceso de indagación.
9: Hay que tener en cuenta que este es el segundo incidente de este tipo ocurrido dentro de una institución educativa de Cali, pues recordemos que semanas atrás sucedió una situación similar en el colegio INEM Jorge Isaacs. Escuchemos al personero de Cali, Gerardo Mendoza.
4: Este tipo de situaciones generan profunda preocupación y evidencian la necesidad de fortalecer las estrategias de convivencia, prevención de la violencia y protección integral de niñas, niños y adolescentes dentro de los entornos educativos. Las instituciones educativas deben ser espacios seguros para el aprendizaje, el respeto y la construcción ciudadana. Hacemos un llamado a la Secretaría de Educación y demás autoridades competentes para que se esclarezcan los hechos, se determinen las responsabilidades correspondientes y se brinde el acompañamiento necesario a la estudiante afectada y a su familia.
9: Hasta el momento, la Secretaría de Educación de Cali no ha emitido un pronunciamiento oficial sobre este tema. La menor lesionada permanece en un centro asistencial y se encuentra fuera de peligro.
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9: Las personas que desperdicien agua en el Valle del Cauca deberán pagar multas desde los 800.000 hasta $1,000,000. La Autoridad Ambiental del Departamento, la CBC, prohibió la utilización de agua para llenar piscinas, así como para regar jardines y para el lavado de vehículos. Valentina Gallego.
6: Lina, buenas tardes. Este anuncio se hizo con el fin de mitigar el impacto del fenómeno del Niño. Las autoridades han decretado medidas de prevención, entre esas una sanción o multa que deberán pagar las personas que realicen acciones como lavado de vehículos en vía pública, captación ilegal del recurso hídrico o usarlo en actividades que no estén permitidas. Podrían pagar hasta $1,000,000. Él es el intendente jefe David Fernando Victoria, jefe de Policía Ambiental de Cali.
22: Es importante mencionar que con base a esta normativa podemos dar aplicación al incumplimiento de una orden de policía, artículo 35, numeral 2, y se podrían poner multas generales tipo 4, las cuales se hacen efectivas mediante el inspector de policía de cada jurisdicción y pueden oscilar unas multas de entre 800 a $1,000,000. Cabe resaltar que dentro de estos controles la Policía Nacional ya viene efectuando diferentes actividades. Hasta la fecha llevamos 50 órdenes de comparendos por el uso inadecuado del recurso hídrico y 7 capturas por el delito de contaminación ambiental, toda vez que se han sorprendido personas en diferentes sectores de la ciudad arrojando escombros al río Cauca.
6: Otra de las medidas son unas capacitaciones que están realizando las autoridades a los entes territoriales con el objetivo de poder asumir las consecuencias que pueda generarse a partir del fenómeno del Niño.
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9: La Selección Colombia ya está de nuevo en su campamento en Guadalajara. Hoy tuvieron una nueva sesión de entrenamiento. Todos los detalles desde Jalisco con Juan Carlos Cortés.
23: Buena tarde, la Selección Colombia completó una nueva jornada de trabajo en Guadalajara y comienza a perfilar el equipo que enfrentará República Democrática del Congo en su segunda salida mundialista, que sería el mismo que venció Uzbekistán. El entrenamiento de este viernes se llevó a cabo en la sede del Atlas, donde Néstor Lorenzo pudo volver a contar con la totalidad del grupo después de los trabajos de recuperación realizados tras el triunfo sobre Uzbekistán. Una de las certezas que dejó ese debut fue la solidez defensiva de la dupla conformada por Davinson Sánchez y Johanner Lucumí. El ex Deportivo Cali habló sobre el próximo rival y la intensidad que ha mostrado el Mundial en sus primeras jornadas.
24: Tiene jugadores jugando en Europa, tiene jugadores en buena forma física y eso hace que una selección sea buena como todas las que se han encontrado acá, y por eso encontramos que el nivel está muy alto y hay equipos denominados grandes que no han podido sacar resultados.
23: Con la clasificación en la mira, Hugo Mario, Colombia entra en la recta final de su preparación para un compromiso que podría acercarla a los 16avos de final del campeonato. Desde Guadalajara, México, Vive Cali, Juan Carlos Cortés.
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1: Son las 12 del día, 16 minutos, y les damos la bienvenida nuevamente a todos los oyentes que nos oyen a través de las diferentes frecuencias de Blue Radio alrededor del país. Seguimos a través de nuestro canal de YouTube de Blue Radio en vivo y estamos en el noticiero del mediodía, dándole la vuelta al mundo, porque vámonos a ver lo que está pasando en Estados Unidos, que anunció ya un alto al fuego entre Israel y Hezbollah, mientras los bombardeos siguen en el Líbano y ya han matado más de 40 personas. César Moreno.
2: En el mundo, Israel y Hezbollah pactaron hoy un alto al fuego, según un funcionario estadounidense, después de que los combates entre el ejército israelí y el grupo terrorista libanés amenazaran el reciente acuerdo entre Estados Unidos e Irán para poner fin a la guerra en Oriente Medio. Y es que los bombardeos israelíes de las últimas horas mataron a 47 personas en el Líbano, donde también murieron 4 soldados de las Fuerzas de Defensa de Israel. En medio del acuerdo entre Teherán y Washington, un frágil acuerdo, la República Islámica, que financia y protege a Hezbollah, exigía que el alto al fuego sería en todos los frentes, incluido el Líbano. Ya en el plano diplomático, el gobierno suizo anunció la postergación hasta una fecha no determinada de las negociaciones previstas para hoy entre Teherán y Washington. De hecho, el vicepresidente J.D. Vance canceló su viaje. El acuerdo firmado entre ambos prevé la apertura de 60 días de discusiones para abordar sus principales discrepancias, como el programa nuclear iraní o el levantamiento de sanciones contra Teherán. El anuncio llegó horas después de que el primer ministro israelí Benjamín Netanyahu advirtiera que Israel haría pagar un precio muy alto a Hezbollah por la muerte de sus 4 militares, y también prometió que sus fuerzas permanecerán el tiempo necesario en el sur del Líbano. Todo Líbano debe arder, dijo por su parte el ministro de Seguridad Nacional, el ultraderechista Itamar Ben-Gavir, lo que llevó al canciller iraní Abbas Araghchi a acusar al Estado hebreo de querer la guerra permanente. Entre tanto, el tráfico se reanudó en el estrecho de Hormuz, una vía marítima crucial para el comercio mundial de hidrocarburos. 25 navíos comerciales lo atravesaron sin problemas en las últimas horas.
1: Y este, pues, obviamente que es el conflicto que está afectando al mundo entero y que recibió el G7 en esa reunión en Europa como una buena noticia. Pues, Jennifer, esto es entre Irán y Estados Unidos. Uh-huh. Hablábamos también del tema con Hezbollah, pero el Líbano, Israel no está tan convencido de que va a parar los ataques al Líbano, como además nos lo estaba contando también César Moreno. Israel se está quedando solo en esta confrontación en Medio Oriente.
3: Y no sé si le interesa, Camila, porque mire que después de lo que pasó de este memorando de entendimiento entre Irán y Estados Unidos, uno de los puntos acordados ahí, obviamente falta la firma, el acuerdo final y demás, pero ahí está incluido que se va a respetar al Líbano, que el Líbano está metido dentro de ese memorando de entendimiento de no recibir más ataques por parte de Israel. Le voy a leer un trino que le va a explicar a usted y a las personas que están conectadas con nosotros cuál es la situación en este momento en Israel. Lo escribe un señor que se llama Israel Katz. ¿Quién es este señor? Es el ministro de Defensa de Israel. No se lo voy a leer todo porque es un poco extenso, pero le voy a leer unas partes que son bien controvertidas. Por cada lágrima de una madre israelí, 1,000 madres libanesas deben llorar. Todo Líbano debe arder. Con todo el respeto a los estadounidenses, Israel debe dejar claro a todo el mundo que la sangre de nuestros hijos y la seguridad de nuestros ciudadanos no está a la deriva. Todo Líbano debe arder. Más abajo le dije al primer ministro, incluso en nuestras reuniones privadas, por cada lágrima de una madre israelí, 1,000 madres libanesas deben llorar. Y abajo es lo más controvertido, Camila, y más disidente sobre la política o las ansias de Israel. Basta ya de ping pong en Oriente Medio, no se gana con respuestas medidas y contención. Hay que volverse loco, borrar, aniquilar el terror, es lo que dice entonces el ministro de Defensa israelí. Vamos a ver qué pasa. Ayer fue muy duro Estados Unidos diciendo que Israel de una u otra forma le tiene que agradecer a Estados Unidos porque muchas de las armas que tienen en su territorio para poderse defender o hacer estas ofensivas son estadounidenses, y que lo que menos le conviene en este momento es pelear con Estados Unidos.
1: Jennifer, quiero detenerme en una de las frases que usted leyó del trino del ministro de Defensa de Israel, cuando dice que por cada madre israelí que llore a su hijo debe haber 1000 madres libanesas que lloren a sus hijos, que es como las críticas que se le han hecho a Israel sobre el tema de la proporcionalidad en los enfrentamientos que ha tenido, por ejemplo, en la franja de Gaza después de este fatídico octubre, donde murieron muchos israelitas, y que por eso fue la retaliación a la franja de Gaza, en donde murieron millones de personas también. Entonces, la lógica que están utilizando desde el gobierno israelita es esto que está plasmando el ministro de Defensa: por una mamá que llore de Israel, 1000 en el Líbano deben llorar.
3: La proporcionalidad, Camila, ha brillado por su ausencia en este conflicto o en este ataque de Israel hacia la franja de Gaza, y parece que es lo que está pasando también en el Líbano, Camila. Recuerdo la entrevista que tuvimos acá con una persona que hace parte del ejército israelí, que nos decía de los daños colaterales. Lo que pasa es que estaba hablando de que para matar a un terrorista se mataba a 1.5 civiles, personas que no tienen nada que ver. Incluso Estados Unidos, que ha respaldado esa política, ahora está tratando de alejarse. En esta semana Donald Trump dijo: ¿cómo así que Israel está bombardeando edificios de residentes para matar a un terrorista? Eso no se hace. Permítame, Camila, ya para cerrar le muestro la respuesta, porque esto ya tiene respuesta por parte del ministro de Relaciones Exteriores de Irán, quien cita este trino que le acabo de leer, y dice lo siguiente: esto no es un exabrupto de un lunático genocida al azar, es una publicación pública, redundante, esto es la traducción del ministro de Seguridad Nacional del régimen israelí. El culto a la muerte genocida con sede en Tel Aviv es una amenaza para toda la humanidad, amenaza a todos los humanos. Su único interés es la guerra permanente. Así que la situación en Medio Oriente, por más memorandos que se hayan firmado y parece un entendimiento, pues realmente está bien compleja, al menos entre Irán e Israel y entre Líbano e Israel.
4: Para dimensionar el nivel de delirio que está hablando este demente, porque es un demente este señor ministro. Para los que no han tenido la fortuna de visitar el Líbano, que se las deseo a todos, de los países más lindos del planeta y que atesora mucho de la memoria de la historia de Oriente y Occidente, el Líbano, Camila, usted lo recorre y hay vestigios y ruinas de un montón de civilizaciones, porque los libaneses y también pues los fenicios, que son los pueblos originarios de allá, siempre fueron muy pacíficos. Entonces allá llegaron o los babilonios o los romanos o los cananeos o los que sean o los franceses, y los libaneses nunca han sido violentos ni han usado la violencia. Entonces pues llegaban las civilizaciones, ponían su iglesia o su mezquita o lo que fuera, y por eso es que queda tanto, porque siempre el pueblo libanés fue muy pacífico desde la época de los fenicios. Entonces, que esté demente venga a decir que hay que destruir el Líbano, que le quería contar todo esto para dimensionar lo que estamos hablando.
1: No, pues es que era un poco similar a lo que escribía Donald Trump cuando escribió en un trino diciendo que iba a acabar con toda una civilización, refiriéndose al ataque contra Irán, que incluso dentro de los Estados Unidos y líderes del G7 empezaron a decir: bueno, este sí es el delirio total, uno no puede decir eso. Y eso es lo que está pasando con el ministro de Defensa israelí.
5: Pero Camila,
1: que además, pues obviamente es el gobierno de Netanyahu, que tiene este mismo discurso, que no lo ha plasmado así en sus redes sociales,
4: Gonzalo,
1: pero en su accionar
4: rápido,
1: ha sido así.
4: Déjeme rápido un último dato y un contexto, porque es que creo que en estas cosas el contexto es muy importante. Si en justificar lo que se le pudo haber hecho a Irán, el Líbano es un país pobre, que tiene una inflación altísima, que digamos no jamás podría ni asomarse en algún momento a responder como Irán lo ha hecho con sus herramientas ante el poderío de Estados Unidos o de si usted quiere destruir el Líbano, lo sopla en un segundo. Es así. No,
5: ver,
4: entonces
5: yo ni más faltaba que voy a aplaudir ese mensaje que publica el ministro de Defensa, porque al igual que usted, pienso que el señor, al menos en su descripción, está demente y está fuera de contexto y está poniendo en peligro nuevamente la estabilidad global. Dicho esto, también hay que entender el otro lado. El Líbano, usted bien dice, la ciudadanía, el país es pacífico, pero usted tiene allí colindando junto con el Líbano a Hezbollah, que Hezbollah no es un grupo pacífico, es un grupo terrorista que se ha tomado el sur del Líbano a expensas del gobierno del Líbano, que ha sido sumamente débil. Que eso no quiere decir que el país entero ni sus ciudadanos sean terroristas como Hezbollah.
4: Pero es que de eso estamos hablando, parte, Gonzalo. Es que
5: claro,
4: es que no da lugar, pero lo que usted está diciendo.
1: Exacto,
4: es que no
1: hay lugar.
4: Es que no, yo claro, y
5: no estoy
4: respeto, pero de nuevo, es que me parece que la introducción de es que Hezbollah, es que nadie está diciendo Hezbollah. O si nos vamos a Colombia, lo del ELN, es como decir decir que porque el ELN está en Arauca, hay que arrasar el Arauca completo, no, y mujeres, niños, pero, y abuelos. No, sí, González, que se trata de eso, es que el, pero, la discusión Sebastián, es si Hezbollah o no Hezbollah. No, perdóneme, pero es que cuando uno empieza, pero, justifica todo lo demás.
5: No, es que le
4: no, es que ya sabemos que Hezbollah es terrorista, no, pero, es que ya, pero, lo sabemos, no, que, nos tiene que repetir.
1: Y no debe haber ninguna frase de justificación de alguien que diga que por una madre israelí deben llorar mil madres libanesas. Eso no debe haber ni siquiera una...
5: Nadie está
1: una aclaración alrededor de eso.
4: No, sí, yo sí siento una justificación. Es que ya sabemos que Hezbollah es terrorista, Gonzalo. Me parece que sobre esa frase.
5: Es que no me está respondiendo. Y vuelvo a decir, lo que escribió el ministro de Defensa es no al lugar. No se permite. Se tiene que reprochar. Pero usted, quitemos a Hezbollah. Y usted tiene al lado de Colombia, o más al lado, a 2.000 kilómetros, un país que le dice a usted, quiero acabar. Usted no puede existir. Es que yo no voy a permitir que usted exista. Y tiene,
3: pero, Gonzalo, pero Líbano, primero, Líbano no ha dicho eso. Líbano no, es el país, Hezbollah es el grupo que está calificado, sí, como terrorista, y ahí coincido con Sebastián. Claro, está en el Líbano, igual que en Colombia está el ELN. Yo no quiero que venga a Estados Unidos y acabe con Colombia porque acá está el ELN. Lo mismo que pasa en la Franja de Gaza. El grupo terrorista para algunos, porque allá es un grupo pues político para otros, otra parte de Palestina, digamos que el grupo terrorista es Hamás, no la Franja de Gaza, y eso es lo que está pasando, y por eso la proporcionalidad de Israel está por el piso. No creen eso, no pueden ir a arrasar con un país, con una civilización, con una cultura, porque hay un grupo terrorista que los maneja de allá. Y otra cosa, Israel siempre ha dicho que está emprendiendo esta ofensiva por supervivencia propia, porque alguna vez, y acá tengo el último año, fue en 2015 cuando Ali Khamenei, el ayatolá de los iraníes, sí dijo que Israel no iba a existir en 25 años, una amenaza a la supervivencia de Israel. Eso fue hace 11 años, y a partir de eso no tengo rastro de que se hubiera repetido. Si a partir de eso se están generando todo lo que está pasando en este momento, entonces porque Israel amenaza con la supervivencia de otro pueblo, y todos callados.
1: Ahí yo tengo es una pregunta.
5: Dígame.
1: Pero tengo una pregunta más allá de esa discusión. Si Jennifer y Gonzalo, si Israel no para esos ataques al Líbano, que era una de las exigencias de Irán para firmar el acuerdo de paz con los Estados Unidos, reabrir el estrecho de Hormuz y alivianar la economía mundial, ¿qué pasa con el acuerdo de paz? ¿Qué pasa si Israel sigue bombardeando el Líbano, que ha sido una de las exigencias de Irán para poder firmar ese acuerdo? Y por eso Trump le dice a Netanyahu esta semana, no se tire el acuerdo de paz y respételo. ¿Qué pasa con el proceso, con el estrecho de Hormuz, si Israel insiste en bombardear el Líbano?
5: Es que en el memorándum, en los 14 puntos, no está eso. O sea, se habla del proceso de pacificación en todo su sentido, incluido el Líbano. No se habla qué pasa si. ¿Qué pasa si Donald Trump no cumple con la palabra de los 300 mil millones? ¿Qué pasa si Israel ataca el Líbano?
3: Claro, pero ahí está Gonzalo, porque el plan de pacificación incluye ese plan de pacificación en Líbano.
4: Pero además es una línea roja para Irán, Gonzalo.
1: Sebastián. No, por eso les pregunto.
4: Gonzalo, a ver, un momento, perdón, qué pena, Gonzalo. Pero es que es una línea roja para Irán, incluso el momento más próximo al margen de lo que pasó hace tres días, en el que había un atisbo de acuerdo. Recuerde usted que el señor Netanyahu se puso muy molesto con Estados Unidos y lo filtró, dijo, no fuimos consultados. ¿Qué hizo el señor Netanyahu el otro día? Mató a 190 libaneses. Entonces, no podemos decir
5: que acá...
4: ¿Qué pasa si mi abuela tuviera ruedas? Pues bueno, no sería mi abuela, sino una bicicleta, bueno. Gonzalo. Hablemos de lo que está pasando.
1: Pero no me han respondido. O sea, si Israel no frena los ataques al Líbano, como esa es una de las líneas rojas de Irán para el acuerdo de paz con los Estados Unidos, quiere decir que ese acuerdo de paz y el cierre del estrecho de Hormuz o la apertura del estrecho de Hormuz está en riesgo. Es decir, hoy estamos pendientes de lo que decide Israel.
4: Pues lo puede sabotear. Es que claro. Además está documentado, y yo perdón, Gonzalo, es que no solamente lo que le acabo de contar, también tuvimos conocimiento, lo contó Trump, que tuvo que regañar al señor Netanyahu porque el señor estaba saboteando el acuerdo, y es que Israel no quiere que el acuerdo, lo quiere sabotear, al menos en estos términos.
1: ¿Por qué? Pero bueno, vamos a tener que hablar la otra semana largo de esto que está pasando en Medio Oriente y de lo que está pasando con Israel, que ya Trump se dio cuenta, como se lo dijeron sus asesores y lo contamos aquí en una gran crónica del New York Times, sus asesores le habían dicho, no hay que hacerle caso a Netanyahu.

0: Son el Pacífico colombiano, particularmente Cali, la capital del Valle del Cauca. Vamos a hacer una pausa y vamos a hablar con el alcalde de Cali, Alejandro Eder, para ver cómo se están preparando en la capital vallecaucana para los resultados de las elecciones y lo que se pueda venir después del domingo.
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0: En Colombia son las 12 del día, 31 minutos.
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2: Es noticia en el Valle.
0: Y la noticia en el Valle del Cauca es que el presidente Gustavo Petro va para Cali a las 4 de la tarde. ¿Qué va a hacer el mandatario en Cali, Lucas?
3: Sí, señora. En el medio de esta gira donde está mostrando los resultados de sus 4 años de gobierno, la parada del día de hoy es en la ciudad de Cali, en la capital del Valle del Cauca. Está programado este encuentro para las 4 de la tarde.
0: Y por eso quiero saludar al alcalde Alejandro Eder. Alcalde Eder, bienvenido. Mil gracias por estar con nosotros hoy aquí en Mañanas Blue.
4: Muy buenos días, Camila, un saludo a vos, a todo el equipo de Blue y a todos los oyentes.
0: Alcalde, sé que usted tiene consejo de seguridad en unos minutos y por eso le agradezco que se tome este tiempo para responderle a los micrófonos de Blue Radio. ¿Qué van a discutir en ese consejo de seguridad y qué preocupaciones o seguridades tiene usted con miras a las elecciones del domingo para su ciudad?
4: Pues Camila, venimos trabajando no desde hoy o desde esta semana, desde hace ya meses, para garantizar la jornada electoral que se avecina. Nosotros, inclusive recordemos que esta no es la primera jornada electoral del año, ya va a ser la tercera. El 8 de marzo tuvimos el Congreso, el 31 de mayo la primera vuelta presidencial y ahora esta. Y recordemos que las dos primeras pasaron con absoluta normalidad, y no solo absoluta normalidad en materia de orden público o de tranquilidad, sino también con participaciones históricas. Entonces, yo le hago una invitación a todos los caleños, a todas las caleñas, que salgan a votar tranquilos este domingo, que venimos trabajando hace meses desde la alcaldía bajo mi liderazgo directo, con la fuerza pública, con la fiscalía, con la registraduría, para dar todas las garantías, y que estamos seguros que todo saldrá muy bien.
0: Claro, más temprano hablábamos con la defensora del pueblo, Iris Marín, y ella nos decía en estos micrófonos que pues probablemente habrá manifestaciones sociales después de las elecciones de este domingo, pero que no se debe considerar la manifestación social como violencia ni estigmatizarla. Ustedes en Cali y en el Valle del Cauca, que fueron o han sido el epicentro de los últimos años de las manifestaciones sociales del país, ¿están esperando y programando que eso vaya a suceder después del domingo, alcalde?
4: Nosotros en mi alcaldía, como lo he hecho durante estos 2 años y medio, daremos todas las garantías para cualquier manifestación pública que esté dentro del marco de la ley. Pero sí he sido muy claro, y lo vuelvo a hacer aquí en estos micrófonos, y es que nuestra tolerancia con la violencia será cero. No le vamos a dar ni un centímetro a los violentos. Llámese violencia política, llámese vandalismo o llámese bloqueos. No los permitiremos y estamos listos para reaccionar en caso de que sea necesario. Pero como les decía ahorita, estoy seguro que todo transcurrirá en paz, como por cierto ha ocurrido en las 2 jornadas electorales previas e inclusive en estas 3 semanas entre la primera vuelta y la segunda vuelta. Y ahí es donde yo le mando un mensaje amable a toda la ciudadanía, no solo en Cali, sino a nivel nacional, y es que estén tranquilos con Cali. En Cali se han vivido años difíciles, pero todo el mundo pareciera que está esperando que Cali estalle. Cali es una ciudad diversa. Cali es una ciudad vibrante, pero Cali también es una ciudad donde hemos demostrado en estos 2 años, que ha sido lo que yo he pedido, que estamos unidos, que estamos en proceso de reconciliarnos y que nos estamos respetando en medio de nuestras diferencias.
0: Y ahí quiero ir a preguntarle, no a usted como alcalde de Cali, sino como persona experta que antes de llegar a la alcaldía de Cali estuvo trabajando en la Agencia para la Reintegración, sobre todo porque usted trabajó en una agencia en cuando buscaba que nos reconciliáramos, y lamentablemente años después de este proceso de paz que se firmó con las FARC, estamos más polarizados y más divididos que nunca, y estamos ante 2 candidaturas que han tenido un lenguaje violento entre las partes, y uno dice, ¿qué es lo que está pasando que no hemos logrado tener esa reconciliación a nivel nacional? Y ahí le quiero preguntar a Alejandro Eder, no el alcalde de Cali, sino el experto en estos temas.
4: Pues para que haya un proceso de reconciliación, tiene que haber un reconocimiento de la contraparte o del contrario, como uno lo quiera llamar, y tiene que haber una voluntad, como decía ahorita, de respetarnos en

0: medio de nuestras diferencias. Y yo creo que una reconciliación es posible y creo que lo estamos demostrando en Cali. Se puede decir lo que se quiera o tener las opiniones que sean sobre nuestra ciudad, pero si nosotros vemos estos 2 años y medio en Cali, la ciudad ha estado en paz, no ha habido ningún tipo de manifestación violenta, mucho menos pues como las que vimos en el 2021, pero ni siquiera es como las que se han visto en otras ciudades colombianas en estos últimos 2 años y medio. Y una muestra máxima también es pues que yo soy un alcalde que pues, no soy de izquierda y soy el alcalde de una ciudad que ha sido siempre muy fuerte para ese sector político, y eso también en sí es una muestra de reconciliación.
1: Pero usted ve en los candidatos hoy que están disputando esta segunda vuelta, gane el que gane, ¿usted ve una visión de cada una de esas campañas de reconocer a ese otro 50% que no los apoyó? ¿Usted ve que eso puede ser posible o no? Yo sé que todos esperamos que sí, yo también espero, pero con los discursos que han tenido, ¿será factible que desde el liderazgo del que sea, de Iván Cepeda o de Abelardo de la Espriella, llegando al poder, lleguen a reconocer a ese otro 50% del país?
0: La única forma de superar los problemas que hoy tenemos, los problemas de la seguridad que se ha venido deteriorando por toda Colombia, el problema de las economías criminales como el narcotráfico, que ya vemos cómo el narcoterrorismo afecta regiones como sobre todo el suroccidente y el Pacífico, donde queda Cali. Los problemas todavía de desarrollo social y económico de nuestra población. La única forma de resolver esos problemas es uniendo a la nación. Entonces, lo primero que tiene que hacer el próximo presidente es unir a la nación. Hay que ser muy claros en algo, estar reconciliados o respetarnos en medio de nuestras diferencias no quiere decir que uno tiene que pensar como el contrario o como la contraparte. Quiere decir que uno tiene que encontrar la manera de trabajar constructivamente y sobre todo quiere decir que uno no puede atropellar los derechos de nadie. Yo esperaría que el próximo presidente de Colombia cambie el tono, porque desde la presidencia de Colombia no se puede castigar a regiones enteras por razones ideológicas. Y desde la presidencia de Colombia no se puede negar recursos a ciudades como Cali o como el Valle del Cauca por razones políticas. Aquí nosotros necesitamos trabajar de manera conjunta para sacar el país adelante. En Cali estamos listos para hacerlo, esperamos que el próximo presidente de Colombia también lo esté.
1: Pues alcalde de Cali, Alejandro Eder, gracias por estos minutos, mucha suerte en este Consejo de Seguridad, además con la llegada del presidente Gustavo Petro, que como nos lo contaba Lucas, va para allá a las 4 de la tarde, y con toda la jornada electoral del domingo. Yo sí creo que no es que el país no quiere que Cali estalle, y eso no va a pasar, pero por supuesto los ojos de Colombia están puestos allá por lo que significa la capital vallecaucana.
0: Que Cali, y lo van a ver así, y van a ver que será así, Cali será un ejemplo de lo que es una participación democrática pacífica y será un ejemplo de unión y de reconciliación para todo el país.
1: Es el alcalde de Cali, Alejandro Eder. Alcalde, muchas gracias y mucha suerte. Feliz fin de semana.
0: Muchas gracias, Camilo. Un abrazo.
1: Y hablando del fin de semana, de cierres de campañas, de dónde van a votar los candidatos, Lucas, ¿cuál es el plan que tenemos para sábado, domingo, de las distintas candidaturas, la de Iván Cepeda y la de Abelardo de la Espriella?
2: Sí, señora, pues mire usted cómo el Valle del Cauca se vuelve importante en esta segunda vuelta. Estuvo cerrando campaña Abelardo de la Espriella en Buga, hoy va el presidente Gustavo Petro, quien en la primera vuelta, Camila, pues hizo una gira por la Costa Caribe. En esta ocasión el presidente Gustavo Petro ha estado en Medellín, estuvo en Antioquia el miércoles, estuvo también en el departamento del Meta, y cierra entonces hoy, como le contaba, en Cali. Pero por el lado de las campañas, pues también empiezan a moverse de cara a recibir los resultados, por supuesto también a votar, y entonces esto va a estar de la siguiente manera. La campaña de Abelardo de la Espriella va a votar. Abelardo de la Espriella en Barranquilla, en el colegio donde lo hizo el 8 de marzo, donde lo hizo también el 31 de mayo, y va a votar temprano, sobre las 8 de la mañana, allí en Barranquilla, y va a estar recibiendo los resultados en un lugar que todavía está por definir, pero que recordará usted, en la última ocasión fue allí en el Gran Malecón del Río. Por su parte, su fórmula, José Manuel Restrepo, va a estar votando en la Universidad de ANE en Bogotá, y muy seguramente viajará en la tarde a Barranquilla para recibir los resultados. En la campaña de Iván Cepeda votará sobre las 10 de la mañana, también nos han dicho, en el mismo colegio donde lo hizo el 8 de marzo, donde lo hizo también el 31 de mayo, en la localidad de Kennedy, y va a recibir los resultados junto a su fórmula Aida Quilcuem en un lugar, Camila, que de momento está por definir, pero nos confirman será en Bogotá.
1: Es ahí donde van a votar los candidatos y sus fórmulas vicepresidenciales este fin de semana. Pero Jennifer, me parece importante, antes de ir a las urnas este domingo, que hagamos un resumen de cómo cambiaron las campañas su discurso entre la primera y la segunda vuelta, porque precisamente constitucionalmente existen las segundas vueltas para ya empezar a traer a esos otros votantes que no escogieron ni una ni la otra opción. ¿En qué cambió la campaña de Iván Cepeda y la de Abelardo de la Espriella entre la primera y la segunda vuelta?
3: Sí, Camila, mire, pues básicamente la que más generó cambios fue la campaña de Iván Cepeda. Por supuesto, ellos estaban esperando ganar en primera vuelta, quedaron de segunda, así que los reajustes fueron más evidentes. Escuchemos cuál era el tono antes de los cambios que ejecutó la campaña de Iván Cepeda en su discurso, en su plaza pública, leyendo estas palabras a los electores.
4: Gracias, Santa Marta, gracias, Magdalena, gracias a los pueblos de la Sierra Nevada de Santa Marta. Me dicen que a pocas cuadras está la señora Valencia.
3: Fueron algunos de los más de 150 discursos, Camila, que dio en plaza pública Iván Cepeda, ahí apelando pues a sus bases, a la izquierda progresista, a la base progresista, discursos leídos, un poco más sesudos, más intelectuales, hablándole a los indígenas, a los campesinos. Pero cuando pasó todo esto de la primera vuelta y los resultados de la primera vuelta, Camila, empieza un cambio que se vio muchísimo. El primero, pues, vimos un plan de gobierno que fue más resumido. Inicialmente estaban todos los discursos de más de 400 páginas, luego ya nos entregaron un plan de gobierno resumido en 118 páginas y empezaron a tener unos símbolos que no habíamos visto antes de la primera vuelta. Veamos algunos de ellos.
5: Bienvenidos y bienvenidas los fandoms por el cambio a la campaña de Iván Cepeda.
3: Lo comentamos muchísimo, Camila, los famosos K-popers, empezamos a ver también videos cortos en redes sociales, en TikTok, en Instagram, en Twitter, más dirigidos a la juventud, con más color, con más música, con más ritmo, y esto para empezar a conquistar ese público. También vimos otra línea, mientras por un lado, Sebastián, estaba el tema de los K-popers, la juventud y los colores, por otro veíamos a los digamos integrantes de la campaña explicando las propuestas que para ellos son dañinas de Abelardo de la Espriella, entre ellos, por ejemplo, el recorte estatal.
6: Sí, no, de acuerdo con usted, una campaña más atractiva, que un poco se salió de las plazas y se metió un poco como a los laberintos de las redes sociales. Estuvo con Juan Piz González el martes, estuvo con un montón de gente, pero creo que en el programa, Jennifer, sí lo acortaron, pero también dieron muchas concesiones desde lo fundamental para traer al centro, para de pronto decir, bueno, económicamente aceptamos que hay unos riesgos que le hacemos sentir a mucha gente, y hubo cambios muy importantes, si es que llega a ser presidente Cepeda y de verdad hace fiel su gobierno con ese programa, se distanciaría bastante de lo que fue estos cuatro años del presidente.
3: Sí, Sebastián, por supuesto, estábamos hablando primero de la parte gráfica, sí, simbólica, de conectar con un público diferente al que no habían apelado antes de la primera vuelta, y este era el tercer punto que les traía. Obviamente cambiaron un poco estas líneas que parecían inamovibles, una de ellas la constituyente. Dos días después, Camila, Sebastián y oyentes, de esta primera vuelta presidencial, pues veíamos que se bajaban del impulso a la constituyente, lo decía el mismo Iván Cepeda, para conquistar ese centro. Las últimas adhesiones o apoyos, como lo dice Claudia López, fue el de ella, de la candidata que sacó 200.000 votos y que dijo, listo, yo después de estas conversaciones me meto con usted, que fue uno de los cambios profundos de la campaña. Y también dieron golpes de opinión con temas jurídicos, Camila. Ruedas de prensa dadas por Iván Cepeda anunciando denuncias penales ante la fiscalía contra Abelardo de la Espriella. Los tres delitos que mencionan ahí están relacionados con paramilitarismo, y otro con el tema de salud por pagos irregulares para sus honorarios con recursos públicos administrados por Salud Vida. Además de eso, también empezamos a ver a un Iván Cepeda más metido en los medios de comunicación. Saben ustedes que rechazó muchísimas de las entrevistas a los los medios que ellos llaman medios tradicionales, se quedaron en territorios antes de la primera vuelta. Después de este resultado que no les fue favorecedor, pues obviamente comienzan a hablarle a los ciudadanos a través de los medios de comunicación. Lo hemos visto incluso en entrevistas, ayer fue la última que yo al menos vi, que fue con Noticias Caracol, ahí obviamente recibiendo preguntas que son difíciles, confrontación y demás. Hay que aclarar que no fue con Aida Quilcue, que ella dio entrevistas sobre todo a activistas e influenciadores, entre ellos Margarita Rosa de Francisco, y aquí opinión personal, esa entrevista pues ahí sí pudo como expresar un poco sus tesis y su posición. No siento que la hayan explotado lo suficientemente bien en la campaña de Iván Cepeda. Vamos con Abelardo. Abelardo no tuvo que cambiar mucho, Camila. Abelardo ha hecho una campaña electoral, al menos en marketing y estrategia electoral, muy juiciosa, muy disciplinada y muy consistente. Les fue bien, ganaron y así se quedaron. Mantuvo su estrategia, mantuvo el tono, el uso de símbolos, el de firmes por la patria, la camiseta amarilla, etcétera, etcétera. Pero acá sí hubo un cambio importante. Él se guardó un poco y sacó al vicepresidente, que fue, digamos, un acierto de la elección de Restrepo como fórmula vicepresidencial, porque mientras Abelardo de las Priella da el mensaje duro, el discurso duro, fuerte y aguerrido, pues por otro lado tiene un complemento que le da un poco más de institucionalidad. Escuchemos a la fórmula vicepresidencial de Abelardo.
7: Por eso estoy aquí, desde un páramo, en la cuenca de Chingaza, con una experta. ¿Es posible o no es posible, Sandra Bezudo, realizar fracking sostenible?
3: Empezaron, Camila, a hablar de estos temas que preocupan al centro, que preocupan a los indecisos, un poco apelando también a ellos, e incluso a gente de izquierda. Lo hemos visto en muchísimas plazas, lo hemos visto sobre todo atendiendo entrevistas, y acá sí vale la pena subrayar que las entrevistas que ha dado Abelardo de las Priella, todas excepto una, al menos de las que yo tengo en el radar, las ha dado acompañado de José Manuel Restrepo, quien de una u otra forma pues lo ha salvado de temas que de pronto Abelardo de las Priella no conoce muy bien. También ha hecho acá intentó apelar a ese público que, por ejemplo, le interesa el medio ambiente, quitar un poco el miedo con el fracking, que es una propuesta de fracking a lo que ve, pero no ha abandonado sus bases, Camila, y tampoco ha abandonado la intención de buscar esos refuerzos con sus pares ideológicos internacionales. Escuchemos una de las últimas llamadas que ha hecho con un presidente de un país.
8: Y a la nación, querido presidente. Así que yo creo que vamos a hacer una liga maravillosa, porque imagínese un tigre y un león peleando por la libertad. ¡Viva la libertad, carajo! Y firme por la patria, presidente Milei.
9: Vamos, que damos, dale, que tenés que ganar ese sur.
8: Con toda, por más de 2 millones de votos.
3: Esto estaba hablando con el presidente Javier Milei, con el que por supuesto tiene pues mucha empatía, como lo estamos viendo en su lenguaje y en este nivel, pero también con el presidente de los Estados Unidos, Donald Trump, quien ha expresado su apoyo justamente a través de redes sociales al tigre, como lo llama. También Abelardo de las Priella pues le ha respondido, y también él ha apelado, al igual que con el tema jurídico Iván Cepeda, lo ha hecho Abelardo de las Priella con el tema de la compra de votos. Lo curioso es que no lo ha hecho para exponer un tema o una denuncia penal aquí en el país con la institucionalidad colombiana, sino, digamos, poniendo la queja hacia los Estados Unidos, que ahí la estrategia, me imagino yo, que es apelar un poco a esta gente que cree que realmente la institucionalidad colombiana no es tan fuerte y que hay que apelar a una potencia mundial, a una fortaleza, a un Donald Trump fuerte para que lo apoye aquí dentro de los Estados Unidos. Pero básicamente, Camila, esos han sido los cambios que ha habido. Como sabe usted, pues los cambios más profundos los ha hecho Iván Cepeda, porque era el que lo necesitaba.
1: Pues a propósito de cambios en las campañas y de lo que este resumen que usted nos hace, Jennifer, y de alianzas que han intentado tener los dos candidatos, pero sobre todo el candidato de la izquierda, Iván Cepeda, que fue el que no sacó tantos votos en la primera vuelta, quiero saludar hasta ahora a la representante a la Cámara, Jennifer Pedraza. Representante Pedraza, bienvenida. Mil gracias por estar con nosotros aquí en Mañanas Blue.
10: Hola, Camila, un saludo para ti, para todo el panel y por supuesto para toda la audiencia.
1: Usted acompañó durante la primera vuelta la campaña de Sergio Fajardo, que sacaron 1 millón de votos, nada despreciable. Y Sergio Fajardo, el exgobernador de Antioquia y exalcalde de Medellín, pues se termina esta semana y no se ha pronunciado sobre si apoya una u otra candidatura. Básicamente, pues lo que sabemos es que deja en libertad a sus electores. Pero, por ejemplo, otra persona del centro, Claudia López, sí decidió apoyar a Iván Cepeda. ¿Usted sabe algo de Sergio Fajardo, representante? ¿Les ha dicho algo? ¿Han hablado con ustedes de a quién van a apoyar, de a quién va a apoyar él en particular?
10: Por ahora, pues en las conversaciones que yo he tenido con Sergio, él sigue con su postura en el sentido del decálogo presidencial que le propone a las dos candidaturas y que en general plantean un camino distinto a la segunda vuelta en la que estamos, pero pues en la carta que publica hoy yo no identifico una preferencia por alguna de las dos candidaturas. Y yo personalmente, al contrario, sí creo que las dos candidaturas presidenciales que enfrentamos no son comparables, e invitaría a todas las personas que de alguna manera votaron por estas apuestas buscando un país distinto a que tomemos una postura, porque no estamos en una elección cualquiera. Y espero que más adelante, ojalá el candidato presidencial Iván Cepeda y Sergio Fajardo puedan conversar de todas las diferencias que tienen y ojalá ofrecerle al país una alternativa que nos permita cerrarle la puerta al autoritarismo que representa Abelardo de la Serie.
1: Pero entonces, representante Pedraza, lo que le entiendo cuando usted dice que esperaría que Sergio Fajardo pudiera sentarse con Iván Cepeda, lo que usted está manifestando como representante a la Cámara y como figura política que apoyó la candidatura de Sergio Fajardo, ¿es que usted sí se está decidiendo a apoyar la candidatura de Iván Cepeda para este domingo?
10: Camila, yo he sido crítica durante estos 4 años del gobierno de Petro en cosas sobre escándalos de corrupción. Yo destapé los títulos falsos de Juliana Guerrero, me he apartado del gobierno en la crisis de salud, en la crisis que ha generado en el sector energético, y he sido una voz muy crítica de este gobierno. Creo que el candidato Iván Cepeda debió y aún está en la posibilidad de desligarse de esa pésima herencia del presidente Gustavo Petro. Pero al otro lado veo una candidatura presidencial, Camila, que me hace sentir completamente amenazada, que habla claramente, abiertamente de destripar al que piensa distinto, que habla de promover el libre porte de armas en un país en donde nos matamos en un partido de fútbol, que insiste en perder soberanía económica con apuestas como dolarizar la economía o aumentar el ahorro en dólares sustituyendo los pesos, que insiste en una salida guerrerista, que propone eliminar la jurisdicción especial para la paz, que se refiere a nosotras las mujeres como si fuéramos aún la costilla del hombre, como si fuéramos una extensión de los hombres, que acosa periodistas en público y que les persigue judicialmente, y ahora ya pone sus cuentas en Twitter a publicar los números de los vuelos en los que se transportan. Yo no puedo guardar silencio con una candidatura que es una amenaza, no solamente con estas razones y estos argumentos que planteo, sino te digo, las cosas que yo más amo están en riesgo con la candidatura presidencial de Abelardo de la Estrella. Por ejemplo, la Universidad Nacional de Colombia, la educación pública a la que yo me debo, la casa que me permitió educarme sin pagar matrículas multimillonarias, el páramo de Santurbán, la primera causa por la que yo salí a marchar en mi vida. O sea, aquí pienso yo que no estamos ante dos candidatos iguales. Tengo mil diferencias con Iván, él lo sabe, pero quizás tenemos una coincidencia que vale más la pena, y es que ni él ni yo planteamos destripar a nadie que piense distinto a nosotros, y en ese sentido podría y podría hacerle crítica y oposición a su gobierno desde el Congreso sin que mi vida y la gente que yo quiero y la vida de la gente que yo quiero esté en riesgo. Por ese, sí, por ese argumento voy a votar por Iván Cepeda en la segunda vuelta presidencial, y eso sí, que él sepa y que también sepa y aquí juez que esta curul va a seguir siendo una curul que haga control político, porque ni el proyecto del pacto ni el de Abelardo son el país que yo quiero. Pero si tengo que elegir, no me quiero quedar quieta, quiero ayudar en lo que pueda ayudar a que Abelardo de la Estrella no sea presidente de Colombia.
11: Sí, representante, se sentó usted con el candidato Cepeda. ¿Qué le da la garantía que este gobierno, el que él, pues, digamos, de cara a que llegue a la casa de Nariño y él habla de la continuidad de Gustavo Petro, ¿qué le da a usted la tranquilidad de que no terminemos otra vez con un escándalo de la gestión del riesgo, que no terminemos con Julianas Guerreros y todas esas cosas que usted precisamente ha cuestionado y criticado del actual gobierno?
10: Mira, yo destapé el escándalo de los títulos falsos de Juliana, no porque odie a Petro o el pacto de Juliana, sino porque me interesa la educación, la juventud y el mérito. Y en ese sentido, no puedo votar por una candidatura que amenaza la educación, la juventud y el mérito, como lo es la candidatura de Abelardo. Pero, para responder tu pregunta, si eso pasa en el gobierno de Cepeda, yo seré la primera en denunciarlo y no me va a temblar la voz como no me ha temblado durante estos 4 años. Y mejor dicho, no solo desde el Congreso, si hay que marchar contra Cepeda, marchamos contra Cepeda, sin dudarlo un segundo. Yo también salí a marchar contra Petro, cuando decidió cosas contra el bolsillo de la gente. Entonces yo no le tengo miedo a hacerle oposición a Iván en caso de que él decida insistir en los errores de este gobierno. Al revés, voy a ser la primera que convoque, la primera que denuncie, como lo he hecho, porque yo no veo un voto en segunda vuelta como la obediencia al mandato del caudillo. Al contrario, es un escenario en el que yo no quisiera estar, porque voté por Fajardo, evidentemente. Pero ya llegamos a este punto en donde tenemos que elegir entre dos opciones críticas. Entonces, yo he podido conversar con Iván, me ha gustado, ustedes acabaron de hacer un resumen sobre los cambios en las candidaturas, una moderación explícita en su programa escrito, sobre lo que propone en materia económica, una separación directa del método de la paz total, una renuncia del comité promotor de la constituyente, cosas que para mí son claves, pero aunque él dejara de hacer cosas...
12: Dígame. Representante Pedraza, qué pena le interrumpo precisamente sobre este tema de la constituyente. Y es que la impresión que existe es que el candidato Cepeda no ha sido contundente como debería ser al descartar una asamblea constituyente durante su gobierno, si es que se llega a dar este. ¿Usted está convencida realmente de que durante el gobierno del doctor Cepeda no va a haber una asamblea constituyente? ¿Está absolutamente convencida de eso?
10: Suscribo la crítica de que Iván Cepeda debería rechazar con mayor contundencia a la constituyente, entre otras, porque al que más le serviría es al sector más autoritario que hoy se expresa en Colombia, que es el de Abelardo. Pero les quiero decir algo, en el Congreso de la República, hoy la minoría más grande es la del pacto, pero siguen siendo minoría. Los partidos tradicionales están completamente montados en la candidatura de Abelardo de la Estrella y suman más de la mitad del Congreso de la República. Así es, diga que no recibe a sus partidos. Ahí están los Géneco, ahí están los Char, ahí está Fico, ahí está Jaime Andrés Beltrán en Santander, haciéndole la campaña a Abelardo de la Estrella. Y ellos son las mayorías en el Congreso. Así que la posibilidad de resistir, incluso a un delirio autoritario de Iván, es mucho más amplia que la que tenemos para resistirle a Abelardo de la Estrella. Que así no lo digan, así él se la pase trinando que no, yo los veo en el Congreso, todos los que estaban antes con Petro, cómo se voltean para hacerle campaña a Abelardo, porque al final están en donde más puestos sí estén. Entonces esa realidad política yo no puedo desconocerla.
6: Representante, ahora usted ha oído muchas veces desde que Petro intentó ser presidente que muchos políticos y gente decían, es que si él es presidente se va a armar acá una dictadura chavista. Yo lo que oigo ahora del otro lado es mucha gente que está abonando la teoría, y oyéndolo a usted, pues la incluyo ahí, de que si Abelardo es presidente va a haber una dictadura de derecha. No lo advierten, sino lo aseguran, pero quería preguntarle y que lo desarrolle. ¿Usted cree que si Abelardo es presidente se viene con toda seguridad una dictadura de derecha en Colombia?
10: No lo afirmo de esa manera, porque creo que Colombia tiene una corte constitucional muy sólida que también hay que defender todos sus fallos, y en eso va a haber una incoherencia muy fuerte de quienes les gustaba cuando Petro peleaba con la corte constitucional, y ahora con qué autoridad van a defender la corte. Nosotros, que nos opusimos a que Petro desautorizara la corte, lo podremos hacer con la misma firmeza en caso de que Abelardo, ojalá no, pero sea presidente. Así que yo no creo que Colombia vaya a marcarse en un autoritarismo y en una dictadura de derecha, pero sí hay muchas cosas que pueden pasar. En Argentina, por ejemplo, eliminaron y fusionaron el Ministerio de Educación, el Ministerio de Ciencia y Tecnología, el Ministerio de las Culturas, dejaron de implementar todas las políticas para prevenir la violencia contra las mujeres. En Colombia, que tenemos 800 feminicidios al año, en promedio, Javier Milei está proponiendo eliminar el tipo penal del feminicidio, y Abelardo de la Espriella le copia toda la línea económica, política y social a ese señor que tiene Argentina en crisis. Entonces yo entiendo a la gente que tiene temor de votar por Iván, porque tampoco ha sido firme en rechazar lo que pasa en Venezuela y en Cuba. Yo sí lo rechazo con toda firmeza, pero es que el contexto internacional que tenemos ahora no es el de Chávez. Tenemos un contexto internacional de Trump, de Milei, de Kast en Chile, de Bukele en Salvador, y ese contexto internacional sí es un cheque en blanco para que Abelardo avance todo lo que pueda avanzar en el retroceso de nuestra democracia. Entonces yo no creo que Abelardo sea el fin del mundo, porque aquí estamos para defender la institucionalidad, la democracia, los derechos de la gente conquistados, pero sí prefiero evitar esa realidad. Y sabes que, Sebastián, mucha gente que me ha dicho que va a votar en blanco, que va a votar por Abelardo, me dice, Jen, es que yo no creo que él vaya a hacer todo lo que está prometiendo. Yo creo que él lo está haciendo por el show para ganar la presidencia. Lo mismo decían las personas que votaron por Donald Trump, y ahí lo tenemos cada 15 días bombardeando un país distinto, amenazando un país distinto de que le va a quitar territorio, encarcelando latinos prácticamente en campos de concentración. La gente que votó por Milei decidió votar por él creyendo que no iba a hacer todo lo que proponía, y ahí está haciendo Argentina uno de los peores países para los trabajadores, queriendo eliminar el tipo penal del feminismo. Entonces, no nos confiemos de que Abelardo no va a hacer todo lo que promete. Al contrario, creámosle que lo va a hacer y exijámosle a Iván que si llega a ser presidente, cumpla lo que les hemos exigido de una lucha contra la corrupción. Algo que también me parece distinto, para cerrar. Iván, por ejemplo, No es Petro, perdónenme, pero no es Petro. Imagínense a Petro en un juicio penal contra Uribe. No estaría llamando a la gente a marchar. Iván fue absolutamente respetuoso de las instituciones y de los fallos judiciales en ese momento. Iván acompañado a las madres de Soacha y a las madres de las víctimas del conflicto cuando no era rentable ni popular, exponiéndose. Y para mí, esa es una diferencia muy importante entre Iván Cepeda y Gustavo Petro, en la que yo espero que el candidato ahonde mucho más.
1: Pues, representante a la Cámara, Jennifer Pedraza, mil gracias por estar aquí con nosotros en Mañanas Blue. Un feliz fin de semana y éxitos en su votación el domingo. Lucas, a propósito de votación, la velocidad es importante y estamos todos a la expectativa de, bueno, ¿cuándo vamos a saber realmente los resultados de esta segunda vuelta presidencial?
2: Sí, señora, como usted lo dice, la velocidad es importante, pero la certeza también, y por eso, Camila, como les hemos venido contando a los oyentes, existe el preconteo para informar oportunamente a los colombianos y por eso también existe el escrutinio para revisar, verificar y garantizar que cada resultado refleje fielmente la voluntad de los ciudadanos, porque la democracia, Camila, necesita información rápida, pero también resultados confiables, y eso es lo que veremos este domingo 21 de junio en las urnas. Un mensaje de la registraduría, por supuesto, para darle nuestro voto de confianza.
1: Mucha suerte a todos ustedes en esta jornada electoral, por quien quieran votar, pero salgan y voten. Participemos en esta fiesta democrática que tenemos el fin de semana en nuestro país. Así llegamos nosotros al final de esta emisión de Mañanas Blue. Ya llegan nuestros compañeros de Meridiano.
13: 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En Blue Radio son las...
2: En Colombia, 1:01 p.m.
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17: De la tarde, 2 minutos, seguimos acompañándolos. Estamos en Meridiano Blue con la música de la Selección Colombia. Sigue la Copa del Mundo. Esta es una pausa corta. Ya viene a la 1:45 el equipo deportivo de Blue Radio con el siguiente partido. ¿Me recuerdan cuál es el partido? ¿Alguien tiene a mano el calendario de la Copa del Mundo? Estados Unidos contra Australia. Muchas gracias al Copi. Juan Carlos Cortés en Ciudad de México, 1:00 p.m, 12:02 p.m, al lado de la Selección Colombia, que vuelve a jugar el próximo martes en Guadalajara en contra de la República Democrática del Congo. Hola, Juan Carlos.
18: Compañeros, feliz tarde. Estamos aquí en la sede del Atlas en Guadalajara, donde Colombia ultima detalles para enfrentar a la República del Congo el próximo martes en el estadio Akron. Bueno, hemos podido presenciar algunos detalles en estos minutos de práctica. Lo primero es, los 26 jugadores están bien, gozan de muy buena salud, eso es importante. Vimos a Luis Díaz, que por ahí tuvo una especie de golpe en ese partido frente a Uzbekistán, pero lo vimos trabajar con muchísima normalidad. Hay una duda en el frente de ataque, si va el técnico Néstor Lorenzo a conservar a Luis Javier Suárez, o si habría posibilidad para el Cucho Hernández o para John Córdoba. Son detalles que estaremos esclareciendo, especialmente en el paso de los días, pero ambos jugadores los vimos bastante bien. Mañana entrenamiento a puerta cerrada de la Selección Colombia para seguir el trabajo previo a la República del Congo. Me despido desde aquí, desde la sede de Guadalajara. Juan Carlos Cortés, Blue Radio.
17: Hoy estamos desde el Hotel Grand Hyatt en Bogotá. Se instala la misión de observación internacional de las elecciones presidenciales de este domingo en segunda vuelta. En segundos tendremos aquí al presidente del CNE, Cristian Quirós, para que nos cuente cómo está todo listo para esa jornada muy importante para la democracia de Colombia. El lunes la vida sigue, recuerde que esto no es de vida o muerte. Pausa y regresamos, resumen de noticias y hablamos con el presidente del CNE.
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20: 1:04 p.m.
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7: Seguimos a esta hora de la tarde, estamos en Meridiano Blue. 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
9: 1:07 en Meridiano Blue.
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12: 1:07, ya estaré en minutos con el presidente del Consejo Nacional Electoral, Cristian Quirós, que ya está con nosotros aquí desde el Hotel Grand Hyatt en Bogotá, hablando de los preparativos para las elecciones de este domingo. Antes hablamos del llamado indagatoria del expresidente Álvaro Uribe, posturas encontradas, por supuesto las víctimas y sus abogados defendiendo este llamado indagatoria, y la defensa del expresidente Álvaro Uribe considerando que es irregular esta citación de la Fiscalía. Kalila Peña.
13: El llamado a indagatoria por parte de la Fiscalía al expresidente Álvaro Uribe por las masacres de El Haro y La Granja generó posturas contrarias entre las partes del proceso. La defensa del exmandatario, liderada por el abogado Jaime Granados, calificó de irregular y políticamente motivada. También cuestionó la determinación, señalando que se adoptó sin haberse practicado la totalidad de las pruebas.
14: El único objetivo de intentar esta llamada indagatoria es para producir un impacto político el domingo entrante. En 3 días. Esto quedó absolutamente claro.
13: El abogado de las víctimas, Miguel Ángel del Río, recibió la decisión con satisfacción al considerarla una deuda histórica de la justicia y afirmó que el expediente cuenta con suficientes declaraciones y pruebas.
15: Nunca se había establecido ni se había llegado a estamentos tan altos del poder, y eso nos lleva solamente a una sola conclusión, que nadie está por encima de la ley. Es una decisión muy importante.
13: Las partes están a la espera de que la fiscalía fije la fecha para la diligencia de indagatoria.
16: Kalila, y la gran pregunta aquí es si va a llegar la verdad para las víctimas del conflicto armado en Ituango. Este llamado a indagatoria reabre preguntas que llevan ahí más de 3 décadas para las víctimas de las masacres del Haro y La Granja. Felipe García.
17: 30 años de las masacres de La Granja y El Haro, y aún pocas han sido las respuestas sobre estos actos por los que se llamó a indagatoria al expresidente Álvaro Uribe Vélez. Marta Marleni Barrera es una de las sobrevivientes de la masacre del Haro, en donde asesinaron a 17 campesinos.
18: Llevaron la gente a la plaza, nos tiraron un boca abajo y junto a la caseta, y ahí asesinaron, los que iban a asesinar uno a uno.
17: Otras personas como Isbelia Castrillón, que aún vive en La Granja, piden que haya una respuesta oportuna, que se aproveche esta oportunidad para conocer la verdad.
19: Pues al momento no nos han dado ningún
9: un beneficio. Uno diario aterrorizado, uno siempre anda con miedo a toda hora.
17: Por ahora la expectativa está en cuándo rendirá respuesta el expresidente Álvaro Uribe.
12: 1:10 y estamos pendientes de la otra historia judicial de hoy, el futuro de la senadora Marta Peralta, que rinde hoy indagatoria ante la Corte Suprema de Justicia por el escándalo de corrupción de la Unidad de Gestión de Riesgo. Rocío Franco.
19: Mucha atención, que ante la Corte Suprema de Justicia acaba de ser radicado una solicitud de habeas corpus para que se otorgue la libertad inmediata a la congresista Marta Peralta ante la designación de la magistrada Cristina Lombana de decretar una privación de la libertad temporal dentro del proceso o la indagatoria por aparentes irregularidades en contratación con la Unidad de Gestión del Riesgo. Para la defensa de Marta Peralta no está aprobado lo que ha dicho la magistrada, que habría un riesgo para comparecer a esta diligencia de indagatoria. Por eso será un magistrado de la sala de instrucción el que asuma este caso, pero mientras tanto la magistrada Cristina Lombana, como ha sido vinculada a este caso, deberá responder el por qué tomó esta determinación, y en las próximas horas la corte se pronunciará sobre si es ajustada o no esta privación de la libertad de manera temporal.
12: Rocío, gracias. 1:11. Ya regresamos desde el Hotel Gran Hyatt de Bogotá y hablamos con el presidente del Consejo Nacional Electoral.
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16: 1:12.
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21: 1:13. 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
12: 1:15 p.m, señor presidente del Consejo Nacional Electoral, Cristian Quiroz, bienvenido a Meridiano Blue, gracias por estar con nosotros.
5: Ricardo, muchísimas gracias por acompañarnos, por estar aquí en esta fiesta de la democracia.
12: ¿Cómo está la instalación de la misión de observación internacional? ¿Todo está listo para el domingo, para la segunda vuelta de las elecciones presidenciales?
5: Bueno, quiero contarte que esta es la misión de observación más grande que hemos tenido en la historia de Colombia. Tenemos todo preparado, más de 15.000 personas, más de 2.500 invitados internacionales, con despliegue en los 32 departamentos, 1.104 municipios, todos conectados. El domingo vamos a vivir la fiesta de la democracia.
12: Vamos a vivir la fiesta de la democracia el domingo. ¿Qué va a pasar el domingo? ¿Cómo va a funcionar el sistema electoral colombiano en vista de las dudas que siembran algunos sectores, incluso el presidente de la República?
5: Mira, yo creo que entender que tenemos instituciones fuertes, sólidas e independientes dan garantías de lo que acaba de pasar hace 21 días. En 40 minutos tuvimos resultados, 40 minutos. Nosotros declaramos en 2 días. ¿Por qué en 2 días? No antes, porque los pliegos vienen desde el Putumayo, las apugias que tienen que llegar de allá, tomar un avión, con cero reclamaciones, eso quiere decir que el proceso hace 20 días fue transparente y legítimo. El domingo, cada una de las campañas en las 124.000 mesas va a tener 2 personas, eso quiere decir que van a haber más de 440.000 personas vigilando antes, durante y después del proceso.
12: ¿Testigos electorales?
5: Testigos electorales. Testigos, no pertenecientes ni al Consejo Nacional Electoral ni a la Registraduría, a las candidaturas, a sus fórmulas presidenciales, ahí, antes, durante y después del proceso. 4 de la tarde se cierra la jornada electoral, se inicia el escrutinio de mesa, el preconteo, los testigos le tomarán fotos a esas actas y le reportarán, no al Consejo Nacional Electoral, a sus candidatos. Eso quiere decir que ellos en tiempo real van a saber cuántos votos tuvieron en cada una de las 124.000 mesas. Es el acto más transparente que hay.
12: ¿Es cierto que hay la posibilidad de escribir testigos virtuales?
5: Claro, mira que todavía hasta hoy a las 5 de la tarde las campañas pueden hacerlo.
12: ¿Y eso cómo funciona?
5: No, hay una plataforma. A ver, el Consejo Nacional, ¿qué dispuso? A cada una de las campañas les llegó un tablero digital donde ellos monitorean todas las mesas, en qué mesa tienen y en qué mesa no tienen testigo electoral. Lo que sí te puedo decir es que las 2 campañas van a cubrir el 100% de las mesas en todo el país.
7: Más o menos ya se tiene un estimado de cómo va la acreditación hasta el momento. Sabemos que es hasta las 5 de la tarde.
5: Sí, pero lo que te digo, yo hablé con las 2 campañas van a cubrir el 100% de las mesas.
12: Sí. ¿Hay número aproximado de cuántos testigos tenemos inscritos hasta el momento?
5: Esta mañana, al día de ayer, teníamos cerca de 390.000.
12: ¿Para las 2 campañas?
5: Para las 2 campañas, pero lo que te digo, Ricardo, van a cumplir el 100%, lo entendieron las campañas, que lo más importante es tener los testigos todo el día.
7: ¿Cómo se ha adelantado la votación en el exterior, magistrado?
5: Mira, sin ningún problema, ¿sabes? Tenemos cobertura cerca del 97% de las mesas en el exterior con testigos. No hemos tenido ningún reporte ni ninguna novedad sobre alteraciones, sobre falta de ingreso. Hemos estado, lo hemos manejado y ha estado todo con normalidad.
12: Sí, a pesar de que en algunos sitios como en Coral Gables, en la Florida, en Miami, ¿se hizo cambio de sede de puesto de votación? ¿Eso no ha afectado?
5: No ha afectado y creo que a la gente le gustó. Acuérdate que Miami es donde, una de las ciudades donde más colombianos hay. Creo que lo hicieron para poder darle más garantías a los votantes, a los connacionales. Eso ha funcionado y creo que la gente está muy contenta con eso.
12: Sí. ¿Qué va a pasar con las misiones de observación internacionales? ¿Qué han dicho hasta ahora? En la primera vuelta dijeron, esto es muy exitoso, aquí no hubo ninguna irregularidad. ¿Qué han dicho hasta ahora?
5: No, están muy felices. Quiero decirte una cosa. Muchas de las misiones de observación que ustedes ven aquí, nosotros los invitamos, pero muchas de ellas piden que nosotros los invitemos, piden estar acá, quieren ver lo que está pasando aquí, quieren cómo funciona esta democracia tan rápida y práctica, que realmente a todos los colombianos debemos sentirnos orgullosos. Después de Brasil y México, estas elecciones más grandes por el territorio, nosotros hacemos elecciones con más de 124.000 mesas con resultados en 40 minutos. Yo creo que eso es lo más novedoso para ellos. Quedan muy admirados de que todas las personas que trabajan en la jornada en la organización electoral saben qué hacer y cómo hacerlo.
12: ¿Hay riesgo de fraude?
5: Absolutamente no.
12: ¿El preconteo tiene validez?
5: No, acuérdate que el preconteo no tiene pero la diferencia, y te lo quiero poner en ejemplo, la diferencia entre el preconteo, o sea, el escrutinio de mesa, y el escrutinio general, fue por debajo de cero.
12: Es decir, ¿el preconteo sí puede decirle a los medios de comunicación, a los colombianos, quién es el presidente?
5: Yo creo que, si bien no es oficial, yo creo que entienden que con eso se define.
12: Es decir, no hay que esperar al escrutinio para eventualmente saber quién es el que gana la contienda.
5: Te cuento, Ricardo, la diferencia entre el preconteo y el resultado final es por debajo de cero. O sea, realmente la gente sabe muy rápido qué va a pasar. Y esta elección tiene una particularidad, es muy rápida porque solo hay dos candidatos. Claro. El tarjetón va a tener tres opciones, ¿no? Los dos candidatos, el voto en blanco, que para esta segunda vuelta no tiene ningún efecto, ¿no? Que es claro, ¿no? El voto en blanco en la segunda vuelta no tiene ningún efecto.
12: Pero se cuenta.
5: Se cuenta, pero no tiene ningún efecto. ¿Listo?
12: Sí.
5: En la segunda vuelta gana el candidato con más votos.
7: Total transparencia y seguridad frente a los software, tanto de preconteo, escrutinio y consolidación.
5: Los que tenemos, sí, pero quiero decirte una cosa, es que en nuestro país las elecciones no las hacen software, las hacen personas de carne y hueso, jurados que son los que están ahí contando los votos. El escrutinio lo hacen los jueces de la República, luego el Consejo Nacional Electoral, que declara. Esas personas, el software es una ayuda que tenemos, pero no declaran elecciones en nuestro país ningún software.
12: ¿Hay posibilidad de traslado de mesas? ¿Hay alguna prevista por cuenta de situaciones difíciles, alteraciones del orden público u otras?
5: Del Ministerio del Interior y la Fuerza Armada nos dijeron que no se van a mover ninguna mesa de votación por orden público.
12: Esa es una noticia importante que usted nos da, doctor Quiroz. ¿Llega finalmente, acompañará como veedor estas elecciones el senador colombo-estadounidense Bernie Moreno?
5: Nosotros lo acreditamos, la Embajada Americana solicitó la acreditación de algunos acompañantes, nosotros acreditamos, esperamos que ellos tienen agenda propia, ¿no? Ellos tienen agenda, nosotros acreditamos, ellos están acá, me imagino que llegará el día de mañana.
12: ¿Le han dicho algo desde Presidencia de la República sobre si hay algún cambio del estatus de ingreso al país de Bernie Moreno?
5: No, nada.
12: ¿Cuándo se declarará el resultado de la segunda vuelta?
5: En la primera vuelta lo hicimos en 2 días, sí. Esperamos hacerlo muy rápido, no sería responsable decirte una fecha, pero esperamos hacerlo muy rápido.
7: Perdóneme, y le hago la pregunta precisamente sobre los escrutinios. ¿Ya está declarada la elección de Congreso de la República? Porque es el paso siguiente, ya con un presidente elegido, el Congreso de la República para posesionarse el 20 de julio.
5: Estamos declarando los departamentos, ayer tuvimos la audiencia con 12 departamentos, 14 departamentos. Esperamos terminarlos esta semana.
12: Sí. El mensaje final, doctor Cristian Quiroz, presidente del Consejo Nacional Electoral, para quienes lo ven y lo escuchan. Hemos tenido unos mensajes de algunos actores políticos preocupantes, complejos, hablando de estallidos, hablando de protestas, hablando de incendios. ¿Qué mensaje le daría el presidente del Poder Electoral colombiano a quienes lo ven y lo escuchan?
5: Mira, yo creo que entender que tenemos la democracia más fuerte y sólida de nuestro país. Reglas claras, resultados inciertos. El 90%, sin temor a equivocarme, ya sabe por quién va a votar. Pero esa segregación, ese discurso de odio no nos puede costar un amigo, no nos puede costar la familia y no nos puede costar la vida. Tenemos que salir a votar en fiesta, en paz, como ustedes quieran, pero salgan a votar temprano, porque eso depende del futuro de tu casa, tu municipio, tu departamento y del país. Esa es la invitación a todos los colombianos. Con tranquilidad, aquí cabemos todos.
12: Y el lunes nos levantamos a trabajar.
5: Totalmente.
12: Y a estudiar. Y el martes juega la selección.
7: Y traba.
12: O sea, la vida no se acaba el domingo.
5: No, y la democracia es eso. Siempre en democracia hay alguien que va a ganar y siempre en democracia hay alguien que va a perder. La altura con la que aceptamos ganar es la misma altura con la que vamos a saltar cuando perdemos.
12: Y en 4 años se encuentran de nuevo y veremos qué deciden los colombianos. Doctor Cristian Quiroz, presidente del Consejo Nacional Electoral, muchas gracias por estos minutos y felicitaciones.
5: No, a ti, muchas gracias por acompañarnos en esta fiesta de la democracia.
12: Pausa y regresamos en Meridiano 1.
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11: Hora de la tarde, 24 minutos.
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3: En Meridiano Blue, la 1:26 p.m.
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3: 1:27.
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14: Vote tranquilo, esté con calma, en Bogotá no hay amenazas y si hay protestas, se manejarán en el marco de la ley. Eso dice el alcalde de la capital del país, Nicolás Rodríguez.
15: Sí, señor Ricardo, buenas tardes. En Bogotá la lupa está puesta por las posibles alteraciones de orden público que se puedan presentar una vez se conozcan los resultados de la votación, y es por esto que tanto el Ministerio de Defensa y la alcaldía, después del Consejo de Seguridad de ayer en la tarde, explicaron que la capital tendrá un blindaje total con más de 20.000 policías en todas las localidades de la ciudad. Sin embargo, el alcalde Carlos Fernando Galán enfatizó que no hay ninguna alerta activa, sino que por el contrario, la orden es blindar a las entidades públicas y privadas de la ciudad, pero asimismo garantizar la tranquilidad de todos los ciudadanos. El alcalde es Carlos Fernando Galán.
16: Ya no tenemos una alerta específica de amenaza, pero hace parte de la infraestructura crítica que tenemos que proteger en Bogotá. Y el llamado ayer, y yo le transmití eso al ministro de Defensa y al director de la policía, es a reforzar la seguridad, y es la petición además que me ha hecho la Corte Suprema de Justicia, la seguridad del Palacio, junto con otras infraestructuras que estamos vigilando críticas. Ayer lo mencionábamos, infraestructura que tiene que ver obviamente con el proceso electoral como la registraduría.
15: Entre tanto, Ricardo, el mensaje también del ministro de Defensa es a la calma, asegurando, cito textualmente, la emoción no cambiará el resultado. Y junto con él, también el mensaje del alcalde de respetar las instituciones y no llamar a las vías de hecho ante cualquier sea el resultado del domingo en la tarde. Cabe recordar que para la capital de la República la ley seca arranca a medianoche de este viernes y se extenderá hasta el mediodía del lunes 22. Tampoco habrá ciclovía y el porte de armas está prohibido.
3: Mensajes de llamado a la calma llegan también desde la Defensoría del Pueblo, don Andrés Carmona.
17: Así es, Marcela, se trata de un mensaje que hizo la defensora del pueblo Iris Marín en medio de esta instalación de la misión de observación internacional. Le pidió tanto al presidente como a los candidatos respeto por los resultados y que en eventuales movilizaciones se garantice que estas sean pacíficas y no afecten la tranquilidad de los ciudadanos.
18: Lo que el llamado es al presidente de la República, al candidato Iván Cepeda, al candidato Velardo de la Espriella y a todas las autoridades y líderes a que demos un mensaje de tranquilidad, que no generemos información que no tenga veracidad, que pueda generar un ánimo.
17: Y precisamente esos temas de desinformación son uno de las mayores preocupaciones de la defensora del pueblo. Señala que en estas elecciones han registrado 431 nuevos casos de violencia digital contra candidaturas presidenciales y vicepresidenciales, predominando la estigmatización, la difamación, el lenguaje ofensivo y la discriminación y el racismo.
14: ¿Y en qué están hoy, faltando 2 días para la segunda vuelta, los candidatos presidenciales? Abelardo de la Espriella e Iván Cepeda, Salima Feris.
19: El candidato Abelardo de la Espriella denunció un ataque armado contra 3 testigos electorales.

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1: Iván Cepeda continúa este viernes su agenda en Barranquilla. En medio de sus actividades, la coordinadora económica de la campaña, Clara López, y Germán Umaña, integrante del equipo económico, aseguraron que en un eventual gobierno respetarán plenamente la propiedad privada, los contratos, la iniciativa empresarial y la separación de poderes, afirmando que no han propuesto estatizar la economía ni expropiar bienes. El candidato también respondió a la invitación de Jefferson Cosio, quien lo invitó a hacer una transmisión previa al domingo, respondiendo que se verán pronto e invitando a ver el stream.

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2: 1:32 en Meridiano Blue.
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6: La Procuraduría acaba de abrir investigación disciplinaria al gobernador de Boyacá por presunta participación indebida en política. Rocío Franco. Ya regreso con Rocío. Mientras tanto voy al Catatumbo con Richard Quiñones. Un menor de edad muerto y otros dos más heridos dejó un nuevo ataque con drones en esa zona del país. Graves alteraciones del orden público por combates entre el ELN y las disidencias de las FARC. Richard Quiñones.
7: Los ataques con drones siguen cobrando la vida en el Catatumbo. Un menor de 12 años murió y otros dos niños resultaron heridos tras dos ataques registrados en el kilómetro 25 en la vereda de Gaitán, en medio de los combates entre el ELN y las disidencias de las FARC. Los explosivos cayeron sobre una vivienda y una iglesia. Tres adultos también resultaron heridos. Una de las menores, de tan solo 2 años, fue trasladada a Cúcuta con pronóstico reservado.
6: 1:34, un juez de control de garantías dejó libre a alias El Tío y a otras dos mujeres integrantes de la segunda Marquetalia con presencia en el departamento del Tolima, sobre quienes también hay denuncias de constreñimiento electoral. Voy más adelante con Kalila Peña hablando sobre esta noticia. Antes voy con Juan Camilo Merlano, Estados Unidos, que busca mantener a Israel en el marco del acuerdo del cese del fuego. Por ahora se extendió al Líbano, pero la amenaza de la violación está latente. Juan Camilo.
8: Y un funcionario estadounidense confirmó que Israel y Hezbollah pactaron un cese al fuego tras un intercambio de ataques que, de hecho, bombardeos israelíes durante la madrugada del viernes mataron a 21 personas en el Líbano. Había sido una escaramuza que estaba poniendo bajo amenaza el acuerdo firmado entre la República Islámica de Irán y Estados Unidos, que de hecho la negociación que se planteaba el día de hoy en Suiza, en la que iba a participar el vicepresidente J.D. Vance, se suspendió precisamente por esos ataques israelíes en territorio libanés. Simultáneamente, desde Israel son varias voces del gabinete del primer ministro Benjamín Netanyahu quienes no solo cuestionan el acuerdo de Estados Unidos con Irán, sino que hacen un llamado a que el Líbano debe arder, o por lo menos eso dijo el ministro de Seguridad Nacional Itamar Ben-Gvir.
6: 1:36, Rocío, la investigación disciplinaria al gobernador de Boyacá por participación en política.
9: Mucha atención, que la Procuraduría General de la Nación acaba de abrir una investigación disciplinaria al gobernador de Boyacá, Carlos Amaya, según lo expuesto por el quejoso. Durante el periodo correspondiente a la primera y la segunda vuelta presidencial se habrían desarrollado

0: varias actividades institucionales lideradas por el gobernador de Boyacá en diferentes municipios del departamento, las cuales fueron divulgadas a través de los canales oficiales de comunicación de la gobernación, particularmente mediante publicaciones efectuadas en la página institucional y en las redes sociales. En estas actividades se encuentran anuncios de inversiones públicas, entrega de recursos, suscripción de compromisos institucionales y participación en eventos masivos con presencia del mandatario departamental. Adicionalmente, la queja refiere que estas actuaciones habrían coincidido temporalmente con el desarrollo de la campaña presidencial y que presuntamente pudieron constituir una utilización de la investidura del cargo, de la imagen institucional de la gobernación de Boyacá y de medios oficiales de comunicación para favorecer determinada corriente política o candidatura presidencial. Igualmente, dice la queja que se hace referencia a declaraciones públicas rendidas por el gobernador en medios de comunicación, así como publicaciones periodísticas en la que se cuestiona una eventual participación en actividades políticas incompatibles con el ejercicio de sus funciones. Así las cosas, en este momento la Procuraduría le notifica al gobernador de Boyacá la apertura de esta investigación. Rocío Franco, Blue Radio.
1: Rocío, gracias. Ya llega el fútbol. Estados Unidos juega en minutos en la Copa del Mundo en contra de Australia. 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
15: Desde Dallas, es la 1 de la tarde, 45 minutos, estamos en Blue Radio. ¿Sientes que el día no avanza? 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

0: Del San Pizaray, estoy con el profe Alexis García, Cristian Marín y Juanjo Buscal, la dirección de Javier Hernández Bonet. ¿Cómo están? Feliz de acompañarlos en otro partido más de la Copa del Mundo. Yo soy Juan Pablo Tibaquira Ceris. Juanjo, hola, ¿qué tal? Feliz tarde.
1: Muy buenas tardes para todos, un verdadero placer saludarlos en lo que será una propuesta muy interesante. No había mejor manera de arrancar el día que esta. En el grupo de el máximo organizador de la Copa del Mundo, que es Estados Unidos, porque la mayoría de los partidos se juegan aquí, más allá de que México y Canadá, lógicamente, también son orgullosos organizadores del mundo. Se presenta el local que viene de golear ante otro equipo que viene de ganar, como Australia.
0: Así es, ya iniciamos nuestro partido Estados Unidos frente a Australia en Blue Radio, también en nuestro canal de YouTube. Unos mensajes, ya regresamos. 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
0: Es la 1:48 p.m.
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2: Muy bien, ya se vienen los protagonistas para el terreno de juego. De un lado Estados Unidos, del otro lado Australia. Profe Alexis, ¿qué podemos esperar para el día de hoy?
3: Bueno, muy buenas tardes, un lujo saludarlos, como es un lujo el traje de hoy, felicitaciones.
2: Bueno, así yo no creo se encuentra que la Copa del Mundo.
3: Ah, sí.
2: Ah, mira vos.
3: Es una lucha de dos estilos hoy. Se enfrenta a Estados Unidos, el equipo, uno de los equipos que dejó la mejor impresión en el inicio del torneo, con una variedad táctica y técnica especial. Y Australia, un equipo que incomoda, que es intenso, que juega a contrarrestar más que a proponer un estilo, pero que en el contraataque es peligroso.
2: Muy bien, se suma Joana Chaparro, la doctora del arbitraje. Joana Chaparro, ¿quién tenemos hoy para dirigir el partido entre Australia y Estados Unidos?
4: Hola Juanjo, cordial saludo para todos. Será el árbitro Felix Schwager de Alemania quien dirigirá este encuentro. Lo acompañarán como asistente 1 Robert Kemper, también de Alemania, como asistente 2 Christian Dietz de Alemania. En el VAR estará Bastian Dacqué de Alemania y como VAR Hanna Alfarí, también de Marruecos. Déjeme decirle que ya es el tercer servicio que prestará Katia García, la árbitra mexicana, como cuarto árbitro, y ya pues obviamente es un logro para el arbitraje femenino mexicano que esté esta árbitra en este mundial.
2: Suena el himno australiano.
0: Actos de protocolo.

0: Estamos en el oeste de los Estados Unidos, en la ciudad de Seattle. Dos equipos que vienen de ganar, Cristian.
1: Sí, señor, ambos vienen de ganar, pero el dato interesante es que estuvieron en el top 10 de los mejores calificados en promedio por sus jugadores en la primera jornada. Quedó la selección de Australia en el tercer lugar con un promedio de 7.17, superando a Estados Unidos, que finalizó sexta con un promedio de 7.14 en la calificación general del equipo.
2: Himno de los Estados Unidos de América.

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1: Estamos con Juan Carlos Cortés detrás de la Selección Colombia. Estamos en vivo en el Blue Radio, arroba Blue Radio Co. ¡Juanca! Muy bien, gracias. Ahí está, ya va siguiendo a la Selección Colombia en Guadalajara. ¡Vivimos el fútbol!
3: Muy bien, y ya se saludan los futbolistas terminando el acto protocolar. Así va la selección de Estados Unidos en la voz del relator Santiago Saray.
4: Fiesta total en Seattle. El estadio lleno hasta las banderas. El conjunto estadounidense forma en el pórtico con Matt Freeze, zona defensiva 16 para Freeman, 3 Richards, con la 13 será Tim Rim, 5 para Robinson en la mitad del campo, 4 Tyler Adams, 17 para Tillman, 2 para Serginho Dest, 8 para McKennie, 9 Pepe, y en punta con la 20 para Boon.
5: Hay una variante importante, profe. No aparece uno de los emblemas, que seguramente está tocado, pero se integra Ricardo Pepi, marcado con la número 9, la principal novedad de Estados Unidos, que marcó notable diferencia para el conjunto paraguayo.
6: Sí, bueno, es una nueva oportunidad para Pepi y para Estados Unidos, que mostró un nivel altísimo en el primer partido, que eso es difícil lograrlo, pero es mucho más difícil sostenerlo. Vamos a ver si lo demuestra en este segundo juego.
1: Estamos en Blue Radio, arroba Blue Radio Co. Vivimos la Copa del Mundo, así sale Australia.
4: Australia, el equipo oceánico forma en el arco con el 18 Bish, zona defensiva 3 para Chirkati, 19 Sutar, 21 para Borges, 4 Jacob Italiano, 3 Sionil, 24 Ocon, 5 para Jordan Boss, 7 será para Matthew Lecky con la 23 Belufei, y en punta con la 9 Touré.
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1: Hoy tenemos 4 encuentros. Arrancamos con Estados Unidos, Australia.
3: El entusiasmo es absoluto en el estadio. Profe, ¿quién dijo que no había clima de mundial, no? Seattle está encendida con este partido.
6: Está encendida, como han estado encendidas casi todas las plazas.
3: Es increíble, ¿no? La cantidad de público. Me llamó la atención ayer en el partido de México, en Guadalajara, había algunos lugares vacíos en el estadio. No sé si habrá sido por algún problema de organización. Yo no creo que falte entusiasmo para ver a México, todo lo contrario.
8: A ver la reventa.
3: Quizá la reventa, pero sí que hemos visto en un mundial en el que se ha hablado muchísimo en la previa del precio de los tickets, los estadios están a reventar todos, ¿eh?
6: Sí, no hay,
3: más que en Qatar.
6: La economía parece que anda bien, ¿no?
3: Evidentemente sí.
5: No, lo que pasa es que en Qatar sí tuvimos muchos partidos despoblados, ¿no?
3: Sí, claro, sí. Aquí no.
5: También es cierto que acá hay mucha colonia de diferentes países latinos, sobre todas las cosas.
3: Y a los europeos les resulta mucho más simpático venir a Estados Unidos
5: que ir
3: a Qatar.
5: Y más en verano.
1: Estamos en Blue Radio, ya viene el relato del Santi Saray. Estados Unidos, Australia. 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Hoy también estamos por D2, la selección estadounidense en este momento. Lista y preparada. La reunión, el último grito. Toda Colombia unida, toda.
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3: Claro, para el orden FIFA siempre se entrega una localía, más allá de que no cambia la locación, pero el local será para la denominación del partido Australia ante Estados Unidos. Se viene el arranque del partido, se viene el relato de Santi Saray en Blue Radio.
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4: Gracias, Iba. Ya, rueda la más hermosa. Y con ella las ilusiones del mundial entre Estados Unidos y Australia.
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4: En otra mitad del campo, atenciones. Se va recostando por la zona superior, parte oriental. Por allí se desborda la bola. Habrá reposición de manos para el equipo norteamericano. Empezó el fútbol. Estamos en la Copa del Mundo. Va a reponer por izquierda Robinson. Zona oriental. Allí en toda la parte divisoria del Seattle Stadium. Pelota que se retrocede, ojo. Intenta ganar altura para los australianos. Se meten en enemigas. El remate al primer palo. Impacto pleno. respondió bien desde atrás el guardameta Fris.
3: Es un equipo que espera, está siempre a la expectativa, profe Alexis García. Y Traoré estaba ahí atento para presionar y rematar al arco.
6: En una pelota dividida, estaban haciendo presión alta y aprovecha Touré para arrimar.
4: Balón de McKenny transportando, jugando atrás. El que se va desmarcando se muestra Freeman. Recibiendo, pero te entrega pierna izquierda. Balón que se juega en el primer tercio de cancha. Por allá aparece los Estados Unidos con la batuta Tyler Adams. Repartiendo juego por la izquierda viene el impacto en largo buscando a Pepe. Llega hasta los guantes del guardameta Bish, que primero controla con el abdomen, se hace la bola y asegura para el conjunto oceánico. Se vienen los canguros para la izquierda, zona inferior con Jordan Boss. Ese que retrocede, pelota para Borges, lo vienen incomodando. Revinto, pelota llega por el carril central. En la parte del medio campo viene la intervención de los Estados Unidos con Tillman. Retrocediendo, asegura la pelota con Freeman.
3: Se presenta como un partido muy táctico, Cristian. Presión contra presión.
5: Sí, y sobre todo que Australia cuando recupera la pelota suele jugar hacia atrás. Lo entiende perfectamente Estados Unidos para no darle tiempo, espacios y pone el bloque muy alto, casi que en el área contraria para evitar la salida y el pelotazo profundo por parte de los australianos.
4: Richards, este es Freeman en la mitad del terreno. Freeman ahora se va asociando con McKenny. Se desmarca por derecha, viene el impacto buscando a Bergun. No tiene miramientos para sacar balón Burgess. La pelota que se va desbordando por la franja inferior, zona occidental, y hay reposición de manos para los Estados Unidos, que se está acomodando de a poco en el terreno de juego. A sacar por derecha, por allí sube siempre Freeman, espera Dest. Balón que se retrocede hasta la zona defensiva. Richards es el que toma la lanza, distribuye balón en horizontal. Ahora el que toma la lanza es Tim Grimm. Por la izquierda Robinson se recuesta por la zona oriental. Centraliza acciones allí en toda la rotonda divisoria. Otra vez con Richards, el balón que es el norteamericano. Rim con la bola, recibe perfilado, juega pierna izquierda, abriendo la cancha por la izquierda, precisamente zona oriental. Pepe juega perfil cambiado, le va pasando Robinson. Se viene Estados Unidos, es al centro, hay un rebote en italiano. Hay tiro de esquina.
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5: Finalmente, sí, saque de meta,
3: Marín. Sí, al final, italiano, a pesar de que forza un poco la presencia de Pepe, termina ganando la reposición de meta a favor de Australia.
6: Hoy italiano y Circatis tienen la labor de parar al jugador que más rompe una defensa, que Robinson en el partido pasado.
4: Balón por los cielos norteamericanos, llega desde atrás la cabeza de Tyler Adams. Aparecía Balogun primero, intercepta el trayecto de la bola Jordan Boss. Hay una falta a favor de los australianos, ya son 4 minutos, esto sigue 0-0. Empezamos esta jornada de Copa del Mundo plagada hoy en los micrófonos de Blue Radio. Va a autorizar el central alemán, balón que se disputa por la izquierda, Jordan Boss bajando la pelota con su pecho. Punteó desde atrás Freeman, evacúa el peligro de manera parcial. Finalmente reposición de manos para Estados Unidos. Freeman, balón para Richards. Allí en zona de centrales, juega el equipo de las barras y las estrellas. Pelota para Tim Rim. Pelota que se juega por la zona oriental con Robinson, transporta en vertical. Robinson, encarece dentro. Robinson, pelota que se retrocede. Cristian Marín, Zuluaga, esto está 0-0.
5: Bueno, la pelota es completamente de Estados Unidos, profe Alexis García. Y Australia a lo de ellos, a tratar de reducir espacios y proteger la zona.
6: Y esperará un momento para salir, especialmente con Jordan Boss, el jugador del Feyenoord, lateral izquierdo, el jugador más costoso de esa nómina de Australia.
3: Un cálculo de la fórmula del éxito contra Turquía. No tiene ningún complejo Australia en ceder la iniciativa al rival para igual seguir pretendiendo ganar el partido.
4: Adams, borde interno, pie derecho, zona occidental, tratando de meterse en tercio ofensivo el conjunto norteamericano. Bien escolado se encontraba McKenny, que se mueve con libertad por todo el tercio de ataque. Balón por derecha, zona inferior, Tillman, levanta pelotojo, se viene Estados Unidos, espera Serginho Des, levanta la bola templadita, el corazón del área, tiene que sacar en extremo y sutar, balón por la izquierda, hasta el impacto, Robinson, había una falta previa, algo sancionaba el central, partido que se detiene. Cristian Marín Zuluaga.
5: Bueno, trataron de encontrar amplitud y van a buscar el fútbol aéreo. Más allá de que se fortalece Australia con ese tipo de situaciones, no estrechan la marca sobre el costado y la pelota por poco la terminan ganando, ¿no?
3: Sí, logró Estados Unidos en muy pocos minutos romper ese cerrojo defensivo de Australia con la presencia de McKenny, sorprendiendo, abriéndose por la derecha en una posición en la que no lo habíamos visto en el partido contra Paraguay.
6: Pero McKenny es un gran aprovechador de espacios. Siempre se ubica por detrás de la línea delantera y aparece en sectores donde sorprende bastante.
7: Marcamos el tiempo, marcamos el tiempo.
4: 5 minutos del primer tiempo.
1: marcador.
4: 0 para Estados Unidos, 0 tiene Australia.
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4: Richards sale desde atrás, se va complicando, recupera el conjunto australiano. Belupay le mete freno, muy bien anticipó Richards, pinta ese balón de blanco, se viene Estados Unidos, lo frenaron en la mitad del campo, recupera Australia, balón en largo para Touré, Touré sobre la frontal del área desde atrás, rim, se roba los aplausos en las tribunas, acaba de recuperar para Estados Unidos con un muy buen anticipo, maestro Alexis.
6: Es un equipo intenso, intenso en la recuperación, parece que ni la quisiera porque la quiere recuperar en una zona donde pueda atacar inmediatamente, pero tiene mucha intensidad cuando va a recuperar la pelota.
4: Sacará por la izquierda el equipo australiano con Jordan Boss, ahora el que busca contacto con la pelota, Belupelei termina recuperando los Estados Unidos, se revienta Freeman, balón por las alturas, ahora la pelota se tiñe de amarillo, desde atrás viene la intervención defensiva, es por parte de Chiricati para asegurar la bola, para consentir la más hermosa, está Bish de pierna zurda, deja la pelota en el círculo central, por allí intenta recuperar Estados Unidos, McKenny entrega en primera intención, Bargún abría la cancha por la izquierda para Pepi, terminó sacando el marcado con la 4 italiano, pelota que aterriza en la mitad del campo, Juanjo Buscalia.
3: En la medida que Australia no sufre en defensa, no necesita estar cerca de la pelota para estar cerca del resultado, ¿eh? Esto es importante marcarlo, no es un equipo que porque no tiene la pelota no esté sufriendo el partido, porque inclusive, profe, muchas veces la estrategia de Australia es entregarle el balón al rival para explotar espacio cuando lo recupera.
6: Es cierto Juanjo, es un equipo, primero tiene unas torres atrás que evitan en el juego aéreo tener problemas, los tienen que sorprender para poderle ganar, es muy difícil, pero sobre todo ocupan muy bien los espacios, su juego de posición defensiva es bastante, bastante interesante y no le deja oportunidad a Estados Unidos.
4: Falta fuerte de Lecky.
3: No hubo tarjeta, ¿no? Doctora Giovanna.
8: No, fue una falta temeraria estimada bien por el árbitro central.
10: Muy bien.
4: Sobre Adams. Tyler, que ahora conversa con Tim Rim, con el capitán de la nave norteamericana. Adams. Vuelve a encaminar caminos de avance precisamente por la izquierda. Balón para Robinson.
5: Estaba repasando en este partido el técnico Popovich. Dejó a dos hombres importantes, a los autores de los goles que le dieron la victoria en el debut frente a la selección de Turquía. No está Irancunda, que está en el banco, que es desequilibrante, y tampoco está el 8. Estamos hablando de Conor Metcalfe.
10: Es verdad.
4: McKenny centraliza. Tyler Adams, borde interno, pie derecho. Abajo con Freeman, parte occidental. Se viene Serginho Dest, mira qué bien la movieron. Se mete el área, es el primero. Desde pierna zurda, reventó el pecho de Sudar. Se atravesó en el trayecto de esa bola. Sigue el asedio estadounidense. Amaga por aquí, retrocede los metros. Balón que es del conjunto norteamericano. Pelota que se mueve con Richards. Richards centralizando, aparece Tillman. Abre por la izquierda, le da toda la vuelta a la cancha a Estados Unidos. Pelota por la parte superior para Robinson. Nuevamente Rim. Asegura la pelota, segunda ahora con Richards. Richards pelota para Freeman. Freeman con Rim. Se mueven la bola de lado a lado. Rim. Se va desmarcando ahora Tyler Adams. Australia que se agazapa, se agolpa, estrecha el bloque intentando evitar los enviones del conjunto estadounidense. Balón por derecha, se viene el anfitrión, Serginho Dest. Aparecía McKenny entre la marca de dos hombres australianos. Domina, juega, centraliza, ojo, se viene Adams. Qué bien están triangulando, se están tomando confianza los norteamericanos. Balón de McKenny por la banda inferior. Se toma su tiempo el conjunto estadounidense, Juanjo.
3: Cambió los dos media puntas el seleccionado de Australia. Los dos goleadores le dejaron su lugar a Lecky y Belupilei. ¿Cómo le decimos?
4: Belupilei. Sí, señor, tal cual.
3: A los 23. Ambos habían ingresado en el segundo tiempo contra la selección de Turquía.
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4: ¡Ojo que rompieron! ¡Balón en contra! ¡Gol de Estados Unidos!

0: chicos, para que el equipo local, para que el anfitrión se vaya en ventaja. Estados Unidos tiene 1, 0 tiene Australia.
1: La clave elegida por Estados Unidos por Mauricio Pochettino fue romper por afuera con McKenney en la anterior, por la derecha en las dos anteriores, y aquí rompiendo con el centro delantero Balogun, que ganó con mucha facilidad por afuera. Se lo llevó de paseo a Italiano, el lateral derecho. Le llega a destiempo el marcador central que estaba de ese lado, y el que termina marcando en contra es Burgess, el enorme marcador central de Australia. De manera muy torpe le llega el balón y termina marcando en su propia valla. Lo abre rápido Estados Unidos, jugando con autoridad, profe.
2: Sí, sí, los tres centrales de Australia son hombres de más de 1.90 de estatura, y para bajar el cuerpo se demora bastante Sutar. Mete el pie que no es, mete el izquierdo, el pie contrario, y termina metiéndolo a su propio pórtico. Pero Estados Unidos, esa es la banda predilecta. Se sale Pepi de su posición de centro delantero, empieza a jugar por el costado, y yo creo que ahí encontró la opción. Tomó una muy mala decisión no pararse a tapar el arco, sino que le dejó...
0: ¡Responde Australia! ¡Remate que se va cerca! ¡Remate que coqueteó con la red! ¡Apareció Maciulecki sobre la frontal del área, borde externo! ¡Por poco y la cuelga del ángulo Cristian Marín!
3: Y acá llegaron, trataron de buscar una triangulación, el pivoteo por parte del marcado con la número 23, dándole la espalda a los defensores, que no logra anticiparlo y suelta la pelota cuando se le pone de frente el marcado con la 7. Lecky, que trató de meterle el puntazo, pasó cerquita, se termina de animar Australia en la madrugada del partido porque lo pierde también muy temprano frente a Estados Unidos.
1: Y arranca un nuevo partido porque es un escenario inédito para Australia, estar perdiendo el encuentro. Va a tener que adelantarse, ir a proponer un poco más, y ahí veremos de qué está hecho, ¿no? Porque hasta aquí siempre había administrado el resultado del equipo oceánico.
2: Sí, sí, y siempre esperando que lo ataquen. Ahora le tocará ir a buscar el resultado.
3: ¿Sabe una cosa? No, no sé si es por las características o la composición de los jugadores de Estados Unidos después de esta Santi.
0: Porque se viene Estados Unidos nuevamente, balón filtrado para Dest. Hay un desvío en el camino, se ponen todos de pie en las tribunas del Seattle Stadium. Hay tiro de esquina a favor de Estados Unidos.
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0: Tendrá la ejecución por la zona suroriental, punta izquierda. Se alista Tillman. Mira el trionda, lo mueve. Lo va a acomodar en el vértice superior. Está en el área Richards. También subió a Tim Rim. La indicación es el central alemán. Algo pasa allí entre uno norteamericano y uno oceánico. A ver qué pasa. A ver qué indica.
1: El primer marcador central de Estados Unidos es Ocon, es Richards, y se pelea con Ocon, mucho más alto el zaguero que el mediocampista de Australia. En cabecera tienen varios jugadores de Estados Unidos, ¿no? Muchos.
0: Tillman, McKenney,
3: Richards se mide 1.89.
2: Tiene problema con el pelotero.
0: Centra pelota Tillman a la 5.50, cabezazo. Uy, por poco termina en el fondo. El balón en zona de rebote, había una mano de por medio. Una mano, los canguros están contra las cuerdas, maestro Alexis.
2: No, increíble. McKenney, uno de los jugadores más bajos, a semejantes torres, les gana la posición y casi hace gol.
3: 1.80 para McKenney, que termina cabeceando libre, completamente libre, e incluso a la espalda del jugador más alto que tenemos en este partido, que es Sutar, que mide 1.98.
1: Sí. Sí. El que pierde la marca es Chirkati, el número 3, uno de los marcadores centrales. Lo perdió demasiado fácilmente a McKenney. Debo decir que en estos primeros 14 minutos, mérito de Estados Unidos, no porque tenga un muy mal partido Australia. Australia mostró todas las deficiencias y las falencias defensivas que no había mostrado nunca contra Turquía.
3: Pero ya, ¿dónde está el detalle? Que en el partido frente a Turquía nunca iban sobre el que tenía la pelota.
1: Claro.
3: Nunca alargaban el equipo para tratar de presionar. Creo que incluso en el gol, intentando ir a presionar sobre el hombre del balón, se generaron los espacios que terminan con la profundidad y el autogol, el infortunio para el jugador de Australia.
0: Falta fuerte, la entrada a Tyler Adams. Piden cartulina amarilla.
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1: Y llega la primera tarjeta amarilla, ¿no, doctora Giovanna?
5: Sí, para el jugador Belupelay, para vos, que termina impactando al contrario de una manera temeraria.
1: Uno de los laterales, lateral izquierdo de la selección de Australia.
0: A Jordan Boss, así es. En Estados Unidos, ahí envió un anímico de por medio. Allí en el Seattle Stadium, con una atmósfera sencillamente fenomenal.
4: Tenemos, Juanjo, un jugador rendidor, harina de trigo, más de oros al momento.
1: El jugador rendidor es, sin dudas, Balogun, autor de dos goles en el partido con Paraguay, y hoy hizo la jugada del gol.
4: El jugador rendidor de este partido es Balogun, porque lo entrega todo en la cancha, así como harina de trigo, más de oros, harina de trigo, más de oro. Rinde, que da gusto.
0: En el centro hay un remate, se va por las alturas. McKennie, el hombre que insiste constantemente de cara a gol. Marín Zuluaga.
3: De hecho, Boss en el partido anterior no había recibido cartulina amarilla y se ha convertido en el primer jugador en esta Copa del Mundo para Australia en recibir amarilla. Aguantaron todo el partido frente a Turquía, profesor Alexis García, sin una sola cartulina amarilla, porque es un equipo que, a pesar de que se defiende, no utiliza malas maneras para recuperar.
0: Ojo, que recupera Estados Unidos en bloque alto. Metro al centro buscando a Balogun. Pelota que sigue de largo. Balón que le quedó a Borges, no la está pasando bien Australia, es una pesadilla hasta el momento, sobre 17 minutos.
2: Perdieron el pudor y quieren jugar como no han jugado nunca, salir y hacer inicio de juego con balón dominado. Ese no es su fútbol, ellos lo vimos tirando la pelota en juego directo y saliendo a poder aprovechar.
0: Jordan Boss va a reponer por la zona occidental, banda inferior. Llega la pelota hasta la mitad del campo. Touré aguanta espalda. Touré trata de conectar, de interiorizar. Parecía falta. Sí, señora, hay falta a favor de Australia. Bajaron a O'Neill. Intentó reponer de riesgo, pero el central no había autorizado.
2: McKennie es el genio constructor de las jugadas más valiosas de Estados Unidos. Aprovecha los espacios, sí. Maneja los ritmos del juego, hace la pausa. Me parece que tiene un partido brillante como el anterior.
1: Se mueve muy bien, además, en la espalda de los mediocampistas centrales.
2: Sí.
1: Pobló mucho la mitad de la cancha Australia. Sin embargo, McKennie es indescifrable. No se aparece por la derecha, por la izquierda, generalmente derecha y centro. Y sigue siendo el futbolista más lúcido, al igual que en el debut contra Paraguay.
0: Parecía falta sobre Ocon. 18 minutos, ya seguimos 1-0. Lo gana Estados Unidos con autogol de la selección australiana. Balón de Richards. Entrega para Tim Rim en horizontal. Conecta ahora para la banda superior, para la izquierda va saliendo Robinson. Robinson con la bola. Camina con el útil. Cede ahora para Rim. Rim, cabeza levantada. Ese balón que besa el césped del Seattle Stadium, que es testigo de este compromiso correspondiente a la fecha 2. Del grupo de aparece Serginho Des. Serginho con la pelota rotonda divisoria. Abre la cancha por la izquierda. Nuevamente Rim. Escora el terreno de juego. Robinson verticaliza buscando para las alturas a Balogun. Se impone y responde con la cabeza Chirkati. Balón que se decora ahora con barras y las estrellas, porque la tiene Estados Unidos. Pelota profunda por derecha. Se va internando el ataque Freeman. Controla primero McKennie aguanta la embestida. Atrás. Ahora se va mostrando. Ahora se aparece de cera Freeman. McKennie borde externo. Pelota para Tyler Adams. Nuevamente el balón circula para la mitad del campo. Le da tránsito a la pelota Richards. Este para Rim. Envío cruzado en largo para Serginho Des. Desde primera intención. Mira que se asocia con McKennie. Viene la interceptación defensiva. Regalado la bola. Des con la pelota. Mueve la cintura en el área. Busca que lo toquen. Uy, desde atrás apareció Touré para pintar ese balón de amarillo. Para recuperar para Australia. Juanjo Buscalia.
1: Es un monólogo por momentos de Estados Unidos. No le queda otra que jugar de contragolpe a Australia. McKennie está metido en el partido, concentrado, lúcido, técnico, colectivo, solidario con los compañeros. Al igual que contra Paraguay, por ahora el 8 de Estados Unidos se lleva todos los aplausos. Y el gran mérito de Estados Unidos, Cristian Marín, es que no está Pulisic, que había sido junto con McKennie una de las dos figuras del partido.
3: Y no cambia mucho la estructura o la intención de juego que maneja Estados Unidos. 8, 9 hombres por delante de la línea de la pelota con movilidad constante para tratar de abrir el bloque del equipo australiano. se apodera de la pelota y la verdad controla el partido. Y ya lo decía el profesor Alexis, las pocas que tiene el equipo australiano es tratar de tirar la pelota larga para buscar ese segundo balón adelante, aunque el único que va a presionar evidentemente es Touré y queda completamente solo.
0: Y no se animan el resto de los compañeros de Touré, el resto del equipo australiano, para intentar quitarle la pelota en campamento defensivo al equipo estadounidense. Rim con la bola, pierna izquierda, centraliza Rim. Tyler Adams le mete el empeine, ese balón no. Está el segundo, se vino Balogun, no pudo controlar. Se lo venta el delantero. Si bajaba esa pelota, estaba cantado el segundo para Estados Unidos. Saca la pelota desde atrás a Australia, arriesgan, recuperan en ataque. McKenny para Balogun, está el segundo Balogun. Impacta en la pierna de Sutar. Le va quedando Lecky por derecha. Va corriendo ahora Italiano. Italiano corre, rasga la cancha, parte superior. Jacob Italiano ante la marca del asedio de Robinson. Italiano centraliza, juega la pelota en la mitad del campo.
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4: El relato es de Santi Saray, Estados Unidos 1, Australia 0. 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
0: O'Neill con la bola, juega por derecha, se ven Australia los canguros. Atacan, cargan, aparece Italiano nuevamente. Se va desmarcando el marcado con la 7, Maciulecki. El equipo oceánico es el de la necesidad, busca la igualdad. Balón desde atrás para Sutar, abre la cancha por derecha para esa zona, se va mostrando Chirkati, pisando, pasando la bola, otra vez con Sutar, lo van encimando, tratan de robarle la pelota, sin embargo la pelota se juega por la zona oriental. Ahora aparece Lecky, pierna izquierda para Touré, juega en vertical, la hicieron bien, Lecky con el balón, desborda por la franja derecha, viene el centro templadito, desde atrás está el rechazo. Freeman, con libertad el hombre, llegó para mandar la pelota al tiro de esquina.
1: Excelente el lateral derecho de Estados Unidos, comprometiéndose con la marca, pero esta es la primera buena maniobra ofensiva del equipo australiano, profe.
2: Y la posesión más larga que tienen, a pesar de haber sido de 4 o 5 toques, lograron llegar rápido. Tienen una incógnita grande y es jugar a otro estilo, descifrar cómo ataca una defensa densa con poco espacio en ataque.
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0: Zona nororiental, punta derecha en ataque para Australia. Sutar se mueve en el área, lo viene referenciando. Por allí tratan de incomodar los hombres norteamericanos.
3: Uno es Freeman, que mide 1.88, pero le saca casi 11 centímetros. Sutar mide casi 2 metros, 1.98.
0: Espera en zona de rebotes Italiano. Centro pasado, Sutar cabecea. En la 5.50 viene por allí un desvío. Un desvío, fortaleza aérea de los australianos. Nuevamente hay tiro de esquina.
3: Que tiene que evitar los tiros de esquina del equipo de Estados Unidos, porque esa situación va a equiparar la situación del partido, más allá de que Estados Unidos está por delante. Es más, en la anterior no fueron a presionar el centro, y por eso fácilmente tuvieron que cortar por dentro para enviar la pelota al córner.
2: Oro puro para Australia.
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0: Centro, falta en ataque, bajaron el guardameta Fris. Allí el marcado con la 24 que viste de azul y se posiciona en el pórtico norte del Seattle Stadium. Nos vamos para la pausa de hidratación en este Australia 0, Estados Unidos 1.
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4: Juanjo, la idea es que el cliente siga con nosotros. Que...
1: Ah,
4: ya, muy bien, así es que es. ¡Estamos en Blue! Y en nuestro canal de YouTube, Juanjo Buscalia.
1: Muy bien, decía profe Alexis.
2: Sí, que estas pausas de hidratación a veces se ponen en desventaja al equipo que lleva el ritmo del claro. juego. Y Australia dirá, cuando ya nos montamos en el partido, cuando ya provocamos tiros de esquina, nos paran el juego y eso, y ahí cambia totalmente la situación.
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1: Muy bien, hablan los entrenadores de un lado o del otro. Habla el entrenador, me parece el más efusivo fue Cristian Tony Popovich, el entrenador de Australia, sí. con más cosas para mejorar seguramente.
3: Seguramente, es que hoy ha cambiado completamente lo que le vimos frente a Turquía, las maneras, las formas. Es más, estaba acá tratando de recordar un poco, la defensa protegía un poco más el perímetro, no achicaba tan alto. Hoy trata de achicar, no sé, 10, 15 metros por delante de esa línea que le da iniciación a las 16:50, y eso lo ha aprovechado un equipo que es rápido, que es veloz, que todos los jugadores tienen la picardía para romper a través de la capacidad individual, porque Alexis.
2: Sí, no, y Estados Unidos es un equipo, es una maquinaria muy aceitada, es un equipo que está, que conoce todos los conceptos, en la memoria implícita tiene aferrado la manera de jugar, la manera de romper al rival, de atacar, porque es un equipo que siempre va para adelante y está encontrando los caminos de una buena manera.
1: Evidentemente yo creo que también Australia, el problema que le surge en este partido puntual, a diferencia de Turquía, es que en el partido con Turquía, su entrenador Popovich había identificado que marcando a Yalanoglu, el resto del equipo no tenía demasiado juego. Y entonces lo que hacían era marcarle las líneas de pase a Yalanoglu, le marcaban los callejones centrales, no tenía con quién descargar. Aquí Estados Unidos es difícil encontrar quién es el conductor natural de ese equipo, porque todos se involucran.
3: Pero justamente ahí es donde no debería saltar la línea, porque al saltar la línea y llegar tarde sobre el que va a recibir la pelota, se va a regalar un lugar para que lo termine de aprovechar el rival.
4: Relata el Santi.
0: Atrás, Tim Rim se asocia con Richards, centralizando acciones, se vería mostrando McKenny, distribuye en juego por la parte izquierda, zona oriental, hay una pared bonita, ataca Robinson, corre, se come la cancha por la parte superior, Robinson tercio de ataque, se entra al segundo palo, sacaron desde atrás, pelota que se va desbordando, a ver, el balón salió del terreno de juego antes, o hay saque de banda en ataque para Estados Unidos, veremos. Veremos qué indica el central alemán Felix Sbayer, que hoy arbitra, que hoy imparte justicia en el Seattle Stadium, en este compromiso entre Estados Unidos y Australia. A ver.
1: Parecía inexpugnable la defensa de Australia contra Turquía. Hoy Estados Unidos le entra con tanta facilidad. Recién ese tocó y pasó rápidamente Robinson, el lateral izquierdo, encontró un hueco enorme. Después terminó muy mal la jugada. Pero al igual que contra Paraguay, que son quizás no tan marcadamente, pero Estados Unidos logra abrir la defensa arriba.
2: Sí, sí, y con Robinson, que fue el jugador que abrió a Paraguay, junto con Pulisic, que se cerraba por el interior y él pasaba por banda.
0: Pelota de Richards, en la mitad del campo, Tyler Adams, otra vez con Richards en el borde interno. Va encontrando juego, conexión amiga con Tillman. Balón en parte defensiva para los Estados Unidos. Sale el equipo anfitrión que está consiguiendo cosecha de momento. Su segundo triunfo en la Copa del Mundo. Lidera su grupo holgadamente. Balón de Richards. Richards, diagonal de fuera hacia adentro. Richards, entrega por la izquierda. Escorre la cancha por la parte oriental. Allí está Rim. Rim para Robinson, el lateral izquierdo. ¡Qué lindo pase! Acaba de meter. Se viene y corre McKenny. McKenny con la pelota. Lo mira de cerca Chiricati. Le cierra los caminos de avance. Retrocede para Robinson. Pierna zurda. Robinson en el segundo tercio de cancha. Zona de generación. Por allí se muestra Rim. Rim para Richards. Abre la cancha por derecha. Zona inferior. Parte occidental. Allí parece ser Ginho Dest. Dest. Encuentra ahora Freeman. Freeman alarga mucho la bola. Es un bloque corto el que propone Australia. Se defienden todos. Quieren conservar de momento la distancia en contra y buscar en cualquier momento lo que puede ser el gol de la igualdad. Empiezan a aplaudir, a animar los hinchas estadounidenses. Balón que es del conjunto dirigido por Mauricio Pochettino, por el argentino. ¡Qué momento tiene jugando bien esta selección norteamericana! Balón de Robinson buscando a Pepe. Se le va y gana Chercotti. Se complicaron desde atrás los australianos. ¡Hay tiro de esquina a favor de Estados Unidos!
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0: Zona suroriental, punta izquierda, viene Filman al encuentro de la más hermosa. Manos en la cintura para Pepi. Balogun que se mueve en la 5:50. McKennie también está en el área. Los australianos que empiezan a tomar las referencias correspondientes. Sobre el pórtico sur, allí se abrió el marcador. Vendrá el centro, pelota al corazón del área, cabezazo. Por poco y ganan por las alturas los equipos. El equipo más bien anfitrión, el balón que se desborda por la banda inferior y reposición de manos para Estados Unidos.
2: Juegan el tiro de esquina lejos de las tres torres que tienen defensa, más o menos entre el penal y las 18 para poder ahí ocupar una zona donde haya menos estatura.
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0: No, balón que se recuesta por la franja superior. Allá parece balón que se zafa de la referencia y falta a favor de Estados Unidos. Falta y tenemos cartulina amarilla.
1: Bueno, segundo amonestado en Australia, doctora Joana.
2: Sí, para Sirkati, una falta temeraria, entra a destiempo y el árbitro estaba bien ubicado y termina, lo alcanza a raspar, pero es una acción temeraria.
1: Sí, sobre Tillman.
2: Sí, señor.
1: Claro. Profe Alexis, Tillman es un mediocampista central muy vertical, ataca muy bien los espacios también.
3: Ataca los espacios y encuentra en McKennie que si lo observas un rato se para la espalda de los volantes contrarios a ubicar el espacio y juntarse con Tillman.
0: Entra la ejecución para Estados Unidos, que se ilusiona, sueña, anhela con marcar el segundo. Viene Tim Rim, mete pelota al área, se lo van despejando, había una falta en ataque, pasa el peligro de momento, 33 minutos, Estados Unidos 1, Australia 0.
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4: Muy bien. Muy bien, demasiado. 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
4: 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Relata el Santi.
0: Jordan Boss encamina acciones de juego por la mitad del campo. Viene, traban, meten fuerte a los norteamericanos. Terminan pintando ese balón de blanco y hay falta. Falta a favor de Estados Unidos. Están pegando, maestro. Están pegando, profe Alexis.
3: Sí, Estados Unidos hace algo inteligente. Cuando coge la pelota, los defensas de Australia le juegan cerquita y le reducen la capacidad decisional. Y yo creo que ahí le recuperan con mucha facilidad la pelota.
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0: McKennie en la parte de generación. McKennie frena, McKennie levanta cabeza y juega red de suelo. Pasan pelota ahora con Richards. Richards para McKennie. Por derecha Des. Espera bien, escorado, se pega, raya inferior, zona occidental, mira que cambio de ritmo, exhibe potencia. Muy bueno el freno, también un taquito, un lujo. ¿Qué hace que los aficionados se rompan las palmas en las tribunas? Balón que es de Estados Unidos, hace más por el segundo el equipo anfitrión. Pelota por la izquierda de Rim, viene ahora Balogun, Balogun, este mete pique, candela, ojo, corre Balogun. Lo viene referenciando italiano Balogun, cerca el banderín de córner de la zona superior, atrás con Robinson. Hachetazo externo, la más hermosa, juega tres dedos, atrás va encontrando a Rim. Le da tránsito a la bola, se perfila Adams, ahora aparece Freeman. Freeman para Rim, señala que viene de avance, mano izquierda, juega con su perfil más hábil, pierna zurda. Ahora el balón que se centraliza en el área, se encuentra Balogun. Mira que da una ruleta, hizo, entrega para la izquierda y desde atrás tiene que trabar, meter fuerte italiano para mandar la pelota al saque de banda. Juega Estados Unidos, carga el equipo norteamericano. Cristian Marín Zuluaga aquí en Blue Radio.
7: No, tiene mucha movilidad, ¿no? Es que es difícil poder referenciar en la zona a los jugadores que constantemente se le están moviendo al poseedor de la pelota. Todos aparecen por diferentes sectores.
1: Muy bien,
7: perfectamente, claro, sí. Robinson por momentos se mete como segunda punta. Balogun saca a Chirkati completamente de su zona para generar ese espacio entre lateral y defensor central. La verdad es que es amplio el repertorio que tiene el equipo de Estados Unidos.
3: Y Australia se dedicó a tratar con Sirkati italiano a parar a Robinson, que fue uno de los jugadores más profundos del partido anterior, y termina apareciéndole Balogun, saliendo de los centrales y rotando la posición con Pepe y generándole jugadas de gol.
0: En reposición de manos defensiva a favor de Australia.
4: Muy bien, ¿cuál es el jugador rendidoras de oro? Harina de trigo es de oro, Juanjo.
8: McKennie, el mejor jugador de la cancha, el 8 de Estados Unidos.
4: El jugador rendidor de este partido es McKennie, porque lo entrega todo, el 8 en la cancha, así como harina de trigo es de oro. Harina de trigo es de oro, rinde, rinde, rinde, rinde, rinde, rinde, rinde, rinde, rinde, rinde, rinde. ¡Queda a gusto! ¡Marcamos el tiempo de juego!
0: ¡35 minutos!
4: Marca, marca, marcador.
0: 1 para Estados Unidos, 0 tiene Australia.

0: está el Santi.
1: Este es el Mundial. Se vienen los canguros, ojo. Se van complicando en la salida.
0: No lo puede tener. Australia no puede tener la pelota.
2: Pero es que está demostrando hoy cosas que no había mostrado. Tratar de iniciar juego, de tocar en corto, de tirar la pelota hacia adentro cuando es un equipo altamente presionante el de Estados Unidos. Le termina facilitando la tarea a Estados Unidos tras pérdida.
1: Pepi con la bola. Pepi para Balogun. Perfila el remate. Prefiere apoyarse con Serginho Dest. Dest saca el centro de pierna zurda. Balón que se ha rechazado por Sutar. Sigue en el área australiana. Ojo. ¡Ojo! Están contra las cuerdas, están sufriendo, están nerviosos los australianos.
0: Doctora Joana, ¿es el primer gol en propia meta que se marca en el Mundial?
3: No, ya van 6 goles en este Mundial que se marcan en propia meta.
0: Es muchos, ¿eh?
3: Exactamente.
0: 6. Es muchísimo.
3: Precisamente uno de ellos fue en el partido de Estados Unidos versus Paraguay, donde Bobadilla por Paraguay anotó el primer autogol.
0: El primer gol, claro. El primero de Estados Unidos fue rápido. Y hoy de nuevo.
4: Pero es, Juanjo, por los centros que tiran. Ya no están tirando solo centro arriba, sino a ras de piso para intentar.
0: Eso es algo evidentemente buscado, ¿no?
2: Sí,
0: buscado.
2: No, y aparte de todo, no son centros atrás, profesor Alexis García, sino centros paralelos.
4: Por el
2: que va retrocediendo,
4: arco.
2: El sí. que va retrocediendo, en este caso el central, puede cometer ese error porque la intención de despejar rápidamente, se puede hasta perfilar mal y puede embocar en propia puerta, no, porque corre hacia su propia portería.
4: El australiano rechaza con la pierna contraria.
2: Sí.
0: Hubo un choque de cabezas, ¿eh? Dos jugadores tendidos en el terreno de juego.
1: Ay, ay, ay. Partido que se detiene, se va a activar
2: el protocolo.
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0: Muy bien, un gran abrazo de España para el mundo, Juan Luis Luque, español, andaluz, fanático de Real Betis, siguiendo desde Bogotá. Siguiéndonos desde Bogotá.
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0: Muy mal perfilado el marcador central y muy mal el arquero. Alguna vez estoy hablando con el Mono Navarro Montoya,
7: sí.
0: Me decía, cuando la jugada viene de costado, el arco del arquero ya no son los tres palos, sino que pasa a ser la línea del primer palo con la del área chica. Uh-huh. El arquero estaba muy mal posicionado.
4: Sí, y marcar una bisectriz para tapar el arco con más capacidad.
0: No tiene que pasar la pelota de ahí.
2: Y además no es un centro atrás, entre las 5:50 del punto penal. Claro. Es un centro en la zona del portero.
0: Sí.
2: Porque casi que ni centro, es un palo. Es un pase en paralelo.
4: Y el central no puede llegar de frente a su arco. El central tiene que llegar perfilado para meter la pierna correcta, claro.
0: Le termina dando en la pierna izquierda. Por eso yo, en el comentario del gol, marcaba la torpeza, ¿no? Del marcador central de Burgues, que termina marcando en su propia base.
5: 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Marcamos el tiempo.
1: 40 minutos restan 5 del primer tiempo.
5: 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Marcador
1: 1 para Estados Unidos, 0 tiene Australia.
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0: Doctora Joana, ¿se activó el protocolo? ¿Hubo algún cambio de opiniones entre el cuerpo técnico de Australia y el árbitro alemán, no?
3: Sí, efectivamente, Juanjo, los árbitros han estado, digamos, ajustados a esa parte de efectuar los protocolos correspondientes a las sanciones o las circunstancias de juego.
1: Se va a poner nuevamente la pelota en movimiento.
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5: La voz tenor de Juanjo Buscalia.
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5: 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Relata el Santi.
1: Balón desde atrás. Richard se apoya con el guardameta. Con el arquero Fris. Que todavía nos exige. Fris. Cambio de frente de Fris para Freeman. Upa. Mostrando taches.
0: Frizz debe estar como frío todavía, Frizz, ¿no?
1: Seguramente. Muy bien. Y todavía el cabello no le hace Frizz. Balón que se desborda por la zona occidental. Repondrá Estados Unidos.
0: No se le eriza el pelo cuando le llegan a Frizz.
1: Freeman.
4: Porque no le llegan.
1: Ahora Tim Rim. Rim con la bola, pierna izquierda, se apoya con Robinson. Parte alta, zona superior, medio campo. Estados Unidos, a ras de suelo con la bola. Cambio de frente por derecha, se viene el equipo norteamericano con Serginho. Ves con McKenny, esta sociedad funciona. McKenny, ahora lo referencia, lo mira de cerca Borges, el hombre que se hizo el autogol. Está McKenny, encara, profundiza, revientan desde atrás como pueden. Otra vez la pelota le queda a McKenny, busca perfil de remate. McKenny con la pelota, se acerca a Estados Unidos. Tyler Adams, balón retrocedido, no encuentra el resquicio, la fisura, el espacio, el equipo anfitrión. Serginho Des muestra, esconde la bola, mira qué bien la hizo. Atención que se viene Estados Unidos con Des, cae. No, sigue el arco, Des lo frenaron. El asedio norteamericano no cesa, cerca ya raya. Raya final, presiona sujeción sobre Freeman. Dos hombres que encima en el lateral estadounidense. Se frena el compromiso y una falta a favor de Estados Unidos.
5: ¡Uy, qué jugada, qué jugada! 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
0: En modo Dani Alves, el señor de... Si bien ya no está jugando, Barcelona jugó de lateral derecho, aquí juega de mediocampista ofensivo por la derecha, profe. Pero cada vez que pasa un técnico de la meta no lo pueden controlar, ¿eh?
4: Están llenos de confianza. Pero viste dónde está Tillman, el volante de primera.
0: Ahí, al lado.
4: Al lado.
0: Como extremo casi.
4: En una posición sí.
1: Robinson juega atrás, el imp-

0: cuando lo celebraba todo Estados Unidos. Se invalida la acción. ¿Cuánto buscaría?
1: Algunos lo siguen festejando, por ahí gente que no conoce tanto el reglamento de Estados Unidos, que le vendieron cara a la entrada y dijeron, vamos a ver este show.
2: Es verdad que estaban enojados porque Messi no jugaba con Estados Unidos, que no tendría que jugar en la MLS.
1: Perfectamente marcada, ¿no? La sanción, doctora Joana.
3: Sí, ahí el árbitro lo que tiene que hacer es el delay flag y no esperar a que, digamos, termine la jugada.
1: No sé porque... si él está adelantado, ojo, me parece que Balogun está adelantado, pero no Freeman.
3: Ojo, Pues yo los veo a los dos, sin embargo, están revisando. Están revisando.
1: Sí, yo creo, obviamente lo que hay que mirar es dónde estaban los jugadores en cuestión antes de que la toque o en el momento del impacto del último compañero, es decir, en el remate al arco, porque después el balón llega desviado por un rival.
3: Sí.
1: Ahora, a mí me parece que Freeman está habilitado. Sí, está habilitado por aquel jugador que tarda en salir.
4: A chica tarde, el lateral derecho.
1: A ver, mira. Claro, porque el jugador... A ver, había dos jugadores adelantados, pero no eran Freeman. Ajá. Balogun estaba adelantado y no sé qué era el otro, puede ser... Tillman, pero no Freeman. Sí, Tillman y Balogun,
3: está mirando
1: Freeman.
3: Si la acción es un pase deliberado o es un desvío.
1: Claro, es verdad.
3: El Sao también está determinando por medio de sus señales que le llegan.
2: Escuchemos,
3: los 29 puntos
2: por jugador. After a fixture review, the goal scorer was not in offside position.
1: Oh,

0: allí, olió la sangre y terminó mandando el balón al fondo de la red con cabeza, con tiempo, espacio y panorama, para que todo Estados Unidos lo grite, para que todo Estados Unidos crea que esta selección puede alcanzar cosas importantes. Freeman marca el segundo, Estados Unidos 2, Australia 0.
1: Como en cada acción de esta naturaleza, el que habilita a todos es el que levanta el brazo diciendo que estaba adelantado el rival. Me parece que era Lecky, el número 7, que es el que tarda en salir. El taco de Lecky da un segundo el paso tarde y es el que termina habilitando a Freeman. Me parece, Cristian, que esto se adecua mucho más a lo que vimos en la primera parte, este resultado.
2: Sí, no, es que Estados Unidos ha sido ampliamente dominador, ha controlado el juego, ha generado las ocasiones. Es más, si nosotros vamos a mirar el mapa de calor, todo se ha jugado en campo de Australia. Sí, sí, sí. Difícilmente Australia ha cruzado la mitad de la cancha, así que es justo ganar. Además, porque es que la movilidad y la intensidad en el juego, no tanto para defender, para moverle la posibilidad de darle opciones al que tiene la pelota. Todos se mueven, todos circulan, entran, salen constantemente, abren la cancha. Es impresionante lo que está haciendo el equipo norteamericano.
3: Sí, la chique, cuando hay rechazo, es muy lento de un lateral del X, creo, y ahí habilita al anotador del gol.
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4: 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Estados Unidos 2, Australia 0. Hemos provocado a Juanjo. Vimos el fútbol en nuestro canal de YouTube, relata el Santi Saray.
0: Estados Unidos con un tiro de esquina.
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0: En el centro falta un ataque nuevamente por parte del equipo anfitrión. Partido que se detiene. Estados Unidos gana y gusta. Veremos si golea en una tarde soleada en Seattle, en donde está en estos momentos con puntaje perfecto Juanjo Buscalia.
1: Y sabe quién es el que terminó marcando el segundo gol, ¿no? Claro, Freeman. Que Freeman era el hombre libre en el área.
2: Sí, no, pero lo que sorprende es que no dejan a ningún jugador en la zona de rebotes. Claro. Todos metidos para tratar de buscar esa pelota aérea que iba a enviar desde el costado la gente de Estados Unidos. Pero el que estaba ahí atento era el que marca la diferencia, porque es el que encuentra remate libre.
3: Y el que sale tarde es vos, que no, vos aparece por una posición diferente, no, y queda muy mal parado.
0: Saca desde atrás arriba. Es así. Robinson, muy falta. Alta fuerte a favor de Australia.
2: No, al contrario.
0: Apuntó un ataque. Se activa.
4: Gol de Estados Unidos, un remate viene cruzado, ahí estaba, poniendo a jugar a toda Colombia con el Banco Agrario. 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
1: Le cobra mano, doctora.
6: Sí, una mano previa por parte de vos.
2: No pelan una, ¿eh?
1: No.
2: Vienen los árbitros al mundial y no pelan ninguna. Colombia. Era difícil.
1: Era difícil.
6: Porque pero no es tenía que también buena. Para eso es el tecnología. Chip del balón también, perdón.
2: Ah, el chip del balón.
4: Y el de las vacunas no, ¿no? ¡Colombia! 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
0: Ring con la bola para Estados Unidos. Veremos si para la segunda etapa cambia la propuesta del equipo australiano. Richards intenta recuperar, intenta presionar Touré. Balón por derecha, va Freeman. Freeman con la bola, le sujetan incluso la pantaloneta. Se levante, atrás con Richards, pisa más al bol, entrégala. Esférica para Tyler Adams. Se viene mostrando McKenny. Richards por la izquierda, Tim Rim. Viene escorado por la parte superior. Ahora el que aparece es Robinson. Robinson, Estados Unidos dándole trámite al compromiso, esperando a que termine este primer tiempo. Saben que la está hecha de momento. Es conservar la distancia para en la segunda etapa consolidar el triunfo. Balón por la zona occidental, parte inferior en la zona defensiva. Aparece moviendo la bola Tillman, el todocampista Tillman. Le puntean la pelota, pelea, lucha, play. Uy, falta. A ver qué sanciona el central. Primero era vos. Hay reposición entonces de meta para el equipo estadounidense, maestro Alexis.
3: No, Estados Unidos es un equipo que sabe cuándo acelerar, que sabe cuándo pausar. los que juegan sin pelota generan espacios para los que llegan. Me parece que es un equipo muy completo.
2: Y todavía no encuentro un equipo que lo ponga a trabajar defensivamente.
1: Todavía no. Todavía.
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0: Cercati en reposición de banda ofensiva para el equipo australiano, se lo ve y despeja con la testa Rin, nuevamente Cercati aparece al izquierdo, baja la pelota ahora Bergun, aguanta y cometen falta, pero ya parecía azotar, parecía infracción. Veremos que sanciona al central, partido que se detiene, se resiente el centro delantero norteamericano cuando rezarán 60 segundos de este primer tiempo. Juan José Buscalia.
1: Hubo un solo equipo en el terreno de juego. Estados Unidos manejó a su antojo los destinos del resultado, los destinos del trámite del juego, el volumen del mismo, la posesión del balón. Decíamos en el arranque del partido que no necesitaba Australia tener la pelota, que no era un indicativo tener la pelota para Australia, que el partido se jugara como ellos quieren, pero no tuvo ni la pelota ni tampoco el control del juego. Fue todo Estados Unidos de principio a fin.
0: Mira cómo la untan, cómo la mueven los estadounidenses. En estos momentos se están dando cátedra en el estadio Seattle. Balón por derecha, aparece y corre Freeman. Lo va persiguiendo, intenta quitarle la bola. Okun se centraliza hasta desde pierna izquierda y se recuesta sobre el balón el arquero Bish. Por poco y desmarca el tercero para Estados Unidos. Esta fue buena para el anfitrión Cristian Marinzuaga.
2: No, es que no pueden. Todos los duelos los ganan. Siempre hay un jugador que se integra en la línea de la pelota para descargar por dentro y darle posibilidad. Mire qué bien se movió Des hacia adentro mientras su compañero corría hacia afuera para recibir en una zona favorable y buscar el remate a portería.
0: Cambio de frente por la izquierda. Va subiendo, se integra, se incorpora un ataque. Jordan Boss amaga, se le bicicleta. Se interna en área enemiga. Boss.
2: No pudo decir. Por ejemplo, en el partido anterior, Boss hizo muy buena empatía con Iracunda por esa banda. Siempre se auxiliaron, tanto defensivamente como en ataque. Pero las incursiones de Boss prácticamente terminan siendo individuales.
0: Lo extraño. Central de la contienda. Señala el punto medio y dice que final del primer tiempo. Estados Unidos se impone. Vence 2-0 Australia.
7: El relato, primer tiempo, Estados Unidos, Australia, de Santi Saray. 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Hacemos una pausa, ya regresamos, no te muevas. Vienen los comentarios del profe Alexis García, Juanjo Buscalia, Cristian Marín. Vive es el fútbol en nuestro canal de YouTube.
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2: Hora de la Copa del Mundo, 2:56 PM.
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5: Mundial, 2:58 p.m.
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10: Revisando las imágenes del primer gol del partido, el tanto en contra de Burgues. Burgues muy torpe, como lo decíamos, profe, en la manera en la que está perfilado, no está de costado. Y sobre todo el arquero, qué mal, ¿no? Qué error de concepto también del arquero de Australia.
11: Sí, sí, errores conceptuales de torpeza física. Me parece que el arquero no corta el centro, que ya el arco no existe, es parar el primer palo y el centro. Y el central regala la parte de adentro del arco, o sea, hacen todo lo contrario al manual.
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10: Muy bien, ganó, lo está ganando bien Estados Unidos. Da la sensación de que si no logra meterle un impacto al partido, un golpe de efecto fuerte, Australia puede irse inclusive goleado. Empieza a ser realmente serio lo de Estados Unidos, que está teniendo un rendimiento, no sé si decir sorprendente, porque ya venía trabajando bien de la mano de Pochettino. Lo que pasa que pasa, profe Alexis, como todos los equipos organizadores, al no haber jugado encuentros oficiales previamente, uno no termina de tener exactamente cuál es la jerarquía de este plantel. Lo cierto es que hoy Estados Unidos, hoy están logrando la clasificación, ayer lo logró México, los dos primeros clasificados a los 16avos de final, pero me parece que Estados Unidos por un camino mucho más convincente que el de México.
11: Sí, sí, los anfitriones haciendo el honor al torneo. No es un espejismo, en el primer partido algunos pensamos que era un día de inspiración, una noche en la que los astros se alinearon, pero no es así, es un equipo con mecanismos muy bien trabajados, muy entendidos, con muchas obligaciones defensivas, pero con muchas libertades en ataque. Aparecen en cualquier lado, un volante te puede aparecer, un volante primera de extremo por derecha, la libertad que se da McKennie para ocupar los espacios. Me puse a observar un rato a McKennie y se para detrás de los defensas y espera el momento para ir al espacio que queda, y eso rompe cuando Tillman le filtra la pelota. Me parece que es un equipo totalmente favorito a hacer un gran mundial. No fue un espejismo el primer partido, y lo que está haciendo lo está corroborando.
10: ¿Sabe lo que me llama mucho la atención con respecto al primer partido? Que en el primer tiempo, que había sido brillante, Estados Unidos ante Paraguay, Christian Pulisic había sido, daba la sensación de que él y McKennie eran los que exclusivamente podían cambiarle la ecuación ofensiva a Estados Unidos. Hoy no lo tuvo a Pulisic. En el segundo tiempo contra Paraguay, cuando lo sacó a Pulisic, el equipo se resintió mucho. Bajó su producción ofensiva. Hoy no lo tuvo Pulisic y el equipo rindió un nivel altísimo, porque aún sin depender de Pulisic, creo que probablemente esto haya sido, esta primera parte, hasta mejor que los dos tiempos contra Paraguay, porque en el primero dijimos es Pulisic independiente, lo sacó en el segundo tiempo, no estuvo Pulisic y el equipo por momentos perdió demasiado la pelota. Hoy fue una superioridad absoluta sin Pulisic, y además no hay un liderazgo definido más allá de McKennie, que ha sido el mejor. Pero todos se ponen el traje de protagonistas en este Estados Unidos.
11: Sí, sí, asumen no solamente en la labor defensiva, sino en la ofensiva. O sea, cualquier volante de primero, cualquier central te aparece en zonas donde hay marcas para los volantes y empiezan a generar fútbol. Otro que no aparece, Juanjo, es Robinson, que fue uno de los jugadores más importantes cuando Pulisic cerraba al pasillo interior y salía por banda. Un jugador importantísimo que hoy lo mandaban a marcar con Circatis y Italiano cuando pasaba el ataque. Pero encontraron los medios, encontraron los otros motivos, otras maneras de atacar, y lo que demuestra que Estados Unidos es un equipo compacto y completo.
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10: Muy bien, veremos si se vienen modificaciones para los segundos 45 minutos. Mientras tanto, doctora Joana, por ahora amonestados exclusivamente en Australia, ¿no?
0: Sí, señor. Una amarilla para vos y otra amarilla para Circati, ambos por faltas temerarias. Y obviamente la acción de juego que fue convalidada y certificada por el VAR de Freeman, lo que estaban revisando ahí, Juanjo, déjeme decirle que era un posible impacto del jugador Balogón al guardameta. Entonces, digamos que en esa circunstancia es la única opción que tiene el árbitro para ir a revisar el monitor. Sin embargo, ahorita con todo esto de la tecnología del SAOT, pues esta parte, digamos que se suprime.
10: ¿La tecnología del
0: SAOT?
10: ¿Y qué podría
0: sistema
10: explicarlo?
0: Semiautomático de fuera de juego.
10: Ah, ok, perfecto. Pues el sistema que ya se utilizó en el mundial pasado,
0: sí,
10: experimentalmente,
0: en
10: Qatar. ¿No?
0: En Qatar. Sí, señor.
5: 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Ya se viene el segundo de este partido, el segundo tiempo, Estados Unidos-Australia, pero más tarde, aquí en el Blue Radio, no te pierdas. Escocia-Marruecos con el Pep Garzón, pura emoción.
10: Muy bien, retornan los protagonistas, veremos si hay modificaciones. Mirando el seleccionado australiano, profe, no sé si podrá venir alguna modificación, porque con respecto a lo que hizo en el partido inicial, no cambió demasiado en cuanto al libreto, es decir, buscó ser un equipo que no propone absolutamente nada, cuidarse de lo que haga el rival. El tema es que Estados Unidos ha hecho mucho más que Turquía. Y ahora lo está perdiendo el partido. Imagino que en algún momento tendrá que animarse a ir a buscar algo a Australia.
11: Claro, pero mira que no metió dos jugadores que son los dos goles en el partido.
10: Los dos medio ofensivos.
11: Y uno es el más importante jugador del equipo, que es Iracunda, Néstor Iracunda, que es extraño que no esté como titular hoy.
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10: ¿No le llegó la pelota?
11: No, y no le puede llegar cuando no tiene volantes creativos, cuando no hay un pie que meta un pase al espacio.
10: Se vienen dos modificaciones. Ahí puede ser que venga por ese lado, ¿eh?
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10: Uno de ellos sí, es Metcalf, el autor del segundo gol, profe.
11: Sí.
10: El número 8, veremos si ingresa por Lecky.
9: Se dice Jeria.
11: Ya son
10: que entró en el partido
11: sí,
10: anterior.
11: Señor. Sí.
10: Entró en el partido anterior, pero no había sido titular. A la cancha entonces, el número 6 también, Jason Jeria. A ver, veremos por quién es. Uno de los que se va.
9: El central, Vázquez, el del autogol.
10: Upa.
9: El otro que abandona la cancha es el número 23, Belupiley.
10: Muy bien, bueno, se va un media punta, pero que era en realidad más defensivo, Belupiley. Sí. Ingresa un media punta más ofensivo, Metcalf. Y también se viene el autor, hay los dos a la cancha, ¿eh? Irancunda también, mire. Irancunda por Touré.
3: Bueno. Muy bien. Se viene el segundo tiempo. El relato. El relato en Blue es del Santi Saray. Santi,
9: gracias, Diva. Ya huida la más hermosa.
14: Santiago Saray,
9: el poder de las ilusiones entre Estados Unidos y Australia.
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9: Balón que se juega ahora, Bertilman, domina los Estados Unidos que atacan en esta segunda etapa de sur a norte en el Seattle Stadium. Un estadio que se engalana para este compromiso de la fecha 2, grupo D de la Copa del Mundo. La mirada atenta es por parte de Pochettino, él sí no hizo variantes, Juanjo.
10: No hubo modificaciones en Estados Unidos, no tira molestados tampoco, ¿no, Estados Unidos, doctora Giovanna?
0: No, señor, han jugado limpiamente este partido.
9: Vendrá la reposición de banda para el conjunto australiano, anticipa Rim. La pelota que llega hacia la mitad del campo, la atraviesa Rand de suelo por el carril central atrás. Se viene proyectando el guardameta, el arquero Fris. Sobre el pórtico sur, lo toma con calma, pausa, maneja la bola. Pide auxilio a los suyos, se va mostrando Rim primero. Al más cercano para Richards, pierna izquierda, desplegando juego por la parte superior, pero ya aparece el marcado con las 16 primas, otra vez con el arquero Bish. Fris levanta pelota por la izquierda, aparece el zurdo Robinson, atrás con Tim Rim, el capitán de la nave norteamericana, despejando, llegando hasta la mitad del campo con la cabeza, intentaba conectar Pepe, recupera Australia, el equipo oceánico, a ver qué inventa por derecha, aparece italiano, se mueve también Cercati, balón en parte profunda, está por allí metiendo los kilos, tratando de ganar. Intentó hacerlo, pero cometió falta O'Neill. No, hay reposición de meta a favor de Estados Unidos. Empiezan estudiándose a

0: los equipos, pero la necesidad es para el equipo oceánico.
1: Intenta Australia, de pronto se decía cambiar el sistema, cambiar el estilo, y va a quedar mucho más expuesto.
2: Sí, sí, yo creo que, a ver, ahora vuelve Italiano, el lateral por la derecha, pero cuando el balón lo tiene Australia es por momentos 4-3-3. Italiano se suma a la mitad de la cancha, abierto como volante, podríamos decir. Ajá. Quedan de punta Lecky, Irancunda y Metcalf, son los tres que quedan en la ofensiva. Italiano se suma al medio con O'Neill y con Englester, y quedan los cuatro del fondo. No le queda otra que salir a proponer un poco más a Australia.
1: Sí, sí.
0: Robinson, rebote con su mano, busca para alguna cuenta de espalda, lo empujaron, falta a favor de Estados Unidos. Esto apenas empieza en la segunda parte, la segunda etapa, tiempo complementario. 2-0 lo gana Estados Unidos. Autogol de Borges en el primer tiempo, y de igual forma estiró las distancias Freeman para el conjunto anfitrión. Se saca desde el segundo tercio de cancha, desde la zona de generación, Tillman con la bola atrás para Tim Rim, dándole manejo a la pelota con Richards, bien escorado por derecha, parte superior, pero allí se viene proyectando Freeman recibe perfilado, escorado bien pegado a raya superior, el que va pidiendo la bola, el que se desmarca, el que trata de consentir la más hermosa, Serginho Dest, atrás con Richards para el arquero Fris dándole manejo por el carril central. Pelota de Tillman, cediendo ahora, haciendo el nexo con Richards. Parte superior con Freeman. Encara Freeman, retrocede Estados Unidos. Es el que tiene el dominio del juego.
2: Bueno, queda parado como último hombre Sirkati. Primer marcador central, Yeria. El moreno número 6. Sutar, segundo marcador central, y Voces, el lateral por la izquierda, en el seleccionado australiano, que intenta recomponer tácticamente un partido que por ahora le es esquivo.
0: Balón en largo, pelota que llega a la mitad del campo, parecía falta a favor de Estados Unidos, es lo que sanciona el central. Falta sobre Serginho Dest, el hombre que pasó por el Barcelona.
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0: Balón de Estados Unidos, desde atrás aparece Richards, impulsa, pelota, juega en vertical por la zona oriental, anda a nivel superior, recuperan los australianos, desde atrás aparece Jordan Boss, juega con Sutares, con el guardameta, revienta de pierna izquierda, Cimiramientos Dish, balón que aterriza a la mitad del campo, controla el equipo estadounidense con McKennie resguarda la bola. Atrás se viene mostrando Rim, dándole amplitud a la cancha por la izquierda, zona occidental, parte inferior, se va proyectando el ataque Robinson, nuevamente Dest. Ahora centraliza Pepi, pelota para Tillman. Dest con la bola, cambia de ritmo. A ver si le mete candela. Dest. Ahora el balón que se mueve por la zona occidental. Pelota que es para Tillman. Nuevamente Tillman, otra vez Tillman. Siempre Tillman, Cristian Marín Zuluaga.
6: Bueno, siempre salen, profesor Alex, ¿no? Tratan de achicar, más allá de que van perdiendo, siguen regalando una porción de su propio campamento los australianos, en esa intención de mantener el bloque junto para evitar que le puedan encontrar lugares entre líneas.
1: Y en un equipo que rota la pelota, rota la posición, con un mediocampo excepcional.
0: Perdía la pelota Robinson, recupera Australia. Balón de Yeri, aparece Irancunda. Pelota en el círculo central, cambio de frente por derecha. Se va incorporando, se suma al ataque italiano. Italiano desborda, encara de afuera, se dentro ahora. Centra, pelota templadita, revienta con la cabeza. Taylor, balón de Estados Unidos. Atención, Adams profundiza. Se viene Balogun para el tercero. Balogun para el tercero. Se mete al área, va a sacar el remate. Se demoró 3 años luz. Se demoró una infinidad del centro delantero norteamericano. Le llegó Cirkati y mandó pelota al tiro de esquina.
3: Tiro de esquina, Bancolombia. 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
6: Bueno, esta fue clarísima. La verdad es que una defensa que es lenta no puede jugar tan lineal. Tiene que jugar un jugador que sobre un poco para ofrecer respaldos, coberturas en diagonal para evitar que haga lo que acaba de hacer Balogun, que le ganó la posición a todos, que tuvo terreno para correr, pero creo que se demoró mucho en tomar la determinación, propio Alexis.
1: Sí, se le frenó la pelota también y le demoró la decisión.
0: ¡Hay centro! ¡Tiro de esquina! Habrá reposición para los Estados Unidos. Zona nororiental. Viene la ejecución al segundo palo, se le van, despejan. Pelota de Irán Kunda, intenta meter un sombrero en zona prohibida. Recupera Estados Unidos, parecía falta de Metcalf. Sin embargo, la pelota sigue en juego para el conjunto oceánico. Cambio de orientación, queda para el pecho de Freeman. Se queda con la pelota, aplauden en las gradas. Los estadounidenses están contentos con su selección, que se impone, que gana 2-0, que busca el tercero. Balón para McKenney, a borde interno buscando Balogun. Balogun en el área, aguanta la embestida de Sutar. Balogun se va recostando por la parte superior. Ahora pisa más al bola, busca vulnerarle, puntearon la pelota y tiro de esquina a favor de los anfitriones.
3: Tiro de esquina, Bancolombia. 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
0: Se ejecuta, se juega ras de suelo. Balón por derecha, está el asedio por parte de los norteamericanos, provocan otro tiro de esquina, córner, a favor de Estados Unidos.
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6: Es un equipo maniatado, no tiene posibilidades, completamente metido Australia, tratando de proteger esta pelota de costado enviada por Estados Unidos.
0: Esta Tillman nuevamente se perfila, se dispone, mete el centro, cabezazo, despejaron desde atrás. Se detiene el compromiso, nombre de Australia sobre 53 minutos que se resiente en el césped del Seattle Stadium, partido detenido.
6: Bueno, profe, no cambia el decorado del partido, sigue siendo ampliamente superior a Estados Unidos, aunque tengo la sensación de que ha sacado un poco el pie del acelerador, ¿no? También tiene que regular, la competencia es larga, se está convirtiendo en la segunda selección clasificada con este resultado, el equipo anfitrión.
1: Sí, no, y Australia hace tres cambios y Iraconda no entra a hacer asociación de volantes, sino que entra delantero, centro delantero, aislado de la generación de juego, y eso le impide producir más al equipo de Australia.
3: Muy bien, estamos en nuestro canal de YouTube. Colombia, Colombia, este es nuestro momento. 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
3: Se va a reiniciar el juego. 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
6: La jugada con más energía en ese periodo complementario, la de Balogun. La pelota al espacio, le faltó resolver un poco más rápido al atacante de la selección de Estados Unidos.
3: 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Aquí, ¿quién tiene la pelota?
0: Estados Unidos con Robinson, dándole ahora juego a Richards. Balón en largo para Serginho, despertó muy larga, que llega recta, directa a los guantes del guardameta, del arquero Bish. Saca red de suelo. Balón para Jordan Boss. Se encarrila ahora la situación por el pasillo central. Recupera Estados Unidos. Balón para la izquierda para Robinson. Uy, cometió falta Robinson. Sin embargo, hay continuidad. Pelota que va recayendo por la zona oriental. Recupera Estados Unidos. Falta. Falta, dice el central alemán. Hay obucheos en las tribunas. Se resiente italiano.
6: Doctora Joana, cartulina amarilla.
7: Sí, señor, para el número, es que no.
6: Para el 5.
7: El 5, sí.
6: Robinson.
7: Robinson.
6: Si hubo llega tarde.
7: Una primera acción, sí, hubo una primera acción en la cual el árbitro pues obviamente da la ventaja y posteriormente terminan cometiendo la falta de manera temeraria, lo termina pisando, llegando a destiempo y ahí viene mostrada la amarilla.
6: Bien mostrada, pero también el propio Alexis, hay que entender que se tiene, es un equipo maniatado, limitado, muy básico en los conceptos técnicos, incluso tácticos, pero trata de iniciar juego en una zona prohibida, donde siempre cuando encuentra una línea de pase, encuentra un rival, casi que la pelota se la termina entregando al rival, al contrincante.
1: Se ven ingenuos porque la condición técnica no es, no se compara con la de Estados Unidos y no encuentran los espacios para poder tocar la pelota.
0: Cambio de frente, ataca Australia, pero muy alto, a ver si lo rescata Italiano. Logró dejarlo en juego, pero a favor del equipo norteamericano. Estados Unidos con la bola.
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0: No cambia el libreto Australia. No modifica su plan de juego. Estados Unidos sigue intentándolo. Pelota para Pepi. Juega perfil cambiado. Pepi. Atrás con Robinson. Pepi se va desmarcando otra vez. Robinson. Ahora el asedio es por parte de Cercati, Italiano, que respalda la acción defensiva. Tyler Adams, pelota por de interno. Balón de McKennie, balón por derecha. Se viene incorporando a Serginho Des. Hacia el balón más hermosa. Le muestra la pelota ahora. Busca por allí a atentar contra Jordan Boss. Sin embargo, le da trámite el balón al equipo norteamericano, el anfitrión, que se siente cómodo con la pelota. Marín Zuluaga.
6: Entiende también que la aspiración de clasificar el tercer lugar puede ser importante y que lo terminen de llenar, pues lo puede estar sacando esa puja, profe.
2: Sí,
6: por
2: claro.
6: Eso se sigue defendiendo, porque se defiende muy atrás.
1: Sí, además porque Estados Unidos lo lleva atrás. No, de pronto no es que ellos lo hagan a propósito, sino que el rival lo supera totalmente.
0: Jerry anticipó muy bien. Se planta firme Tillman, quitando la pelota y mandándole al saque de banda. Jerry. Con sus manos para Sutar. Este que se apoya con Jordan Boss. Bien escorado por la izquierda. Se va mostrando ahora Maciulecki. Es que a ver cómo le iba a Australia.
6: El único que se pone frente a los cuatro del fondo de Estados Unidos es Iracunda. Nadie más va y trata de generar una posición para que puedan jugar el largo, buscar una segunda pelota. Nada de eso tiene el equipo australiano.
0: A los trompicones se viene Australia hasta el centro para Iracunda. Parecía mano en ataque. Finalmente, ¿qué se sanciona? Corner. Tiro de esquina. Mira. Encuentra un Australia.
3: Tiro de esquina Bancolombia. 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
0: Era córner. ¿Qué vio usted, maestro Alexis? A ver.
1: Pareció que hubiera pegado. Sí. Pero parecía que hubiera pegado el último en Iracunda, pero fue tiro de esquina.
6: Pero lo que estaban reclamando los jugadores de Estados Unidos era que Iracunda disputa la pelota con la mano. Era lo que estaban reclamando. No sé, doctora Joana, acá qué decisión se vaya a tomar.
7: Hay que tener en cuenta que la mano sea accidental o tenga algún tipo de voluntariedad, se termina sancionando, pero pues para eso está, digamos, el chip del balón, que indicaría quién fue el último que tocó el balón y si fue con la mano o no.
6: Pero qué tan acertado ha sido, porque creo que en algunas ocasiones, doctora Joana, ha fallado el chip, ¿no?
7: Sí, sí, señor, pero pues también recordemos que son 20 balones los que hay alrededor del terreno que pueden ser utilizados en cualquier momento.
0: 60 minutos, ya estamos llegando al minuto 60. Se resiente un hombre australiano en Seattle. Es la fecha 2 de la Copa del Mundo, grupo D, se prepara cambio, variante. Pero en el equipo australiano.
6: Lo que me sorprende, profe Alexis, ¿no? Cómo ha crecido y ha evolucionado el fútbol de los Estados Unidos. Adams va y le protesta al árbitro y le protesta al jugador que está tendido. Van ganando, eso le sirve a ellos para tomar aire, pero por el contrario, están apurando para que se reanude rápido y están holgados y ganando sin ningún tipo de inconveniente.
1: Lo que pasa es que los que no tienen aire son los australianos.
6: Australianos, sí, ya están liquidados.
3: Muy bien, los canguros, aprovechamos. Estamos en nuestro canal de YouTube. 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
2: Bueno, se viene una modificación. La tercera, el seleccionado australiano. Claro. Se va Lecky, el mediocampista. Y me parece que es debut en el Mundial, ¿no? Para Volpato, el número 20.
6: Para el tocayo.
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6: Volpato.
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3: Regresamos. Estados Unidos, Australia, minuto 61 de juego.
0: Jerry Brindangunda, pelota que se divide en la mitad del campo, toma tinte blanco, se viene Estados Unidos, pelota profunda, lo controló bien Balogun. Era la segunda oportunidad clarita para el delantero estadounidense, ojo, responde Australia, pelota por derecha para Brindangunda, se mete a territorio enemigo, va a sacar el remate, Brindangunda frenó, Brindangunda se demoró, alcanzó a conectar y el impacto se fue por encima del recién ingresado Volpato. Está frío todavía, maestro Alexis García.
1: Sí, Brindangunda gana posición, se encuentra el primer balón al espacio que estuvo esperando desde que ingresó, pero se demoró porque los compañeros no llegaban a posición, entonces hizo pausa a ver si encontraba a quien darle la pelota.
2: Hay una buena jugada de contragolpe de Australia, O'Neill, que es el que toca de espalda y genera que se rompa la defensa, está reclamando que recibe una patada de Tyler Adams, ¿es? No, ahí. ¿No puede ser revisado esto, doctora Giovanna?
7: Sí, pero lo que pasa es que si el árbitro, digamos que inicialmente no la sanciona para que el VAR entre a intervenir, se considera un incidente perdido, porque el VAR ya no podría entrar a injerir una vez se haya reanudado el juego.
3: El relato, el de Santi Sara, y minuto 62 de juego. Santi.
0: Pelota en la mitad del campo, intenta Estados Unidos nuevamente hacerse a la bola. Recupera Australia, Jeria. Le sacan la pelota de momento y reposición de manos para el conjunto oceánico.
3: 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Va a rodar el balón. 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Buscalia, ¿cuál es la jugada con más energía de Pastas la Muñeca?
2: La jugada con más energía es la del segundo gol de Estados Unidos, el tanto de Tillman.
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0: Salta la pelota Australia, desde atrás aparece Metcalf, abren por la izquierda, se incorpora, se va sumando Jordan Boss. Boss asegura balón en el primer tercio de cancha, zona norte del Seattle Stadium. Sutar arriesga por el carril central, sin embargo sale bien el equipo oceánico, se vienen los canguros, carga, ataca, Jordan Boss atraviesa la mitad del campo, le mete freno, espera auxilio, espera apoyo, ahora el que se va acomodando es Brindangunda, sin embargo prefiere recular, reinicia Australia, trata de mostrar algo de rebeldía, Marín.
6: No, y es que no tienen cómo sorprender a través del cambio de velocidad, porque es que usted acelera el ataque para tratar de evitar que se ajuste la defensa del rival. Pero es imposible, la velocidad que ofrece Estados Unidos para proteger la profundidad es más rápida que la insinuación de ataque del equipo australiano.
1: No, y es tan rápido Estados Unidos que a veces he visto que Balogun se cree más rápido que la pelota y se ha enredado, ensuciado el juego en dos ocasiones.
2: Ahora, en todo caso, es también un condimento de la superioridad física que ha mostrado Estados Unidos en lo que va del Mundial. Física y futbolísticamente lo pasó por encima Paraguay y hoy está pasando algo muy similar aquí ante Australia.
1: Y a equipos muy físicos, ¿no?
2: Sí, claro. Sí, llama la
1: atención. Tanto Paraguay como Australia muy físicos.
0: Ojo, se va complicando en la salida el conjunto norteamericano. Viene despejando de punta y para arriba Tillman. Balón que, ojo, recuperaron los australianos. Pelota en el área, en cara. Se viene por allá el remate de Metcalf. Muy centralizado, responde bien el guardameta. Fris, por fin exigieron al arquero estadounidense.
2: Minuto 64, casi 65, primer remate al arco franco por parte de los australianos.
0: Respondió bien el arquero, sin dar rebote, asegurando, dando confianza, tranquilidad a los suyos. Saca, repone el balón que llega a esta zona ofensiva para el conjunto estadounidense, recuperan los australianos, balón por derecha, va marcando la diagonal y Brindangunda, pelota profunda, ojo, se vienen complicando desde atrás los norteamericanos, se quedaron con la bola y sacaron pelota por banda superior, Juanjo Buscalia.
2: Muy bien, intenta Australia llegar mucho más rebelde que en la primera parte, veremos hasta dónde le da.
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0: Parecía falta sobre Brindangunda. El central que dijo que todo era lícito, recupera Australia, Sutar, centraliza, Sutar, deja la pelota a la mitad del campo en cara, ojo, se venía por ya toda velocidad, tratando de romper, de ganar por habilidad de Metcalf, le quitaron la bola, el balón que está recuperado por parte de Estados Unidos, Balón por derecha. Viene recibiendo ahora Freeman. La iniciativa es de Richards. En el segundo tercio de cancha, Estados Unidos vence 2-0 Australia. Lo gana el equipo anfitrión.
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2: Y en un acto de supervivencia, con los cambios de Volpato, Iracunda y Melcal sobre todo, intenta sobrevivir en un juego totalmente perdido Austral.
3: Por ejemplo, en la última que tocaron portería, porque no le conocíamos el uniforme al portero de Estados Unidos.
4: Es la primera vez que toca la pelota.
3: Presionaron, pero no fue una intención individual, con respaldos a la espalda. Por eso ganaron rápidamente esa pelota, porque no alcanza a meter un jugador de Estados Unidos en esa zona de iniciación, y por eso terminan ganando esa pelota.
2: Y la presión es un acto de solidaridad de un equipo.
3: Claro.
2: Tienen que participar todos.
4: Claro, en todo caso, Australia ahora está sacando mínimo provecho a haber juntado tres futbolistas con otra sensibilidad, otro tipo de sensibilidad con el balón.
1: Muy bien, toda Colombia en nuestro canal de YouTube. 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
1: 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Estamos en la zona de hidratación, Juanjo Buscalia.
4: Muy bien, pasó el tercer cuarto, profe. Usted no está muy contento con esta situación.
2: Sí, porque es que le quita mucho ritmo el juego. Eso es, y es una charla técnica corta en pausas que al final son muy largas para un juego.
4: Tres minutos es mucho tiempo.
2: Sí.
4: Viene bien por el calor probablemente, pero yo creo que los jugadores están en condiciones de poder soportarlo.
1: 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Copa del Mundo, estamos en la Copa del Mundo. El relato de Santi Saray. Vives la Copa del Mundo.
6: 70 minutos.
4: ¿Dónde había jugado Estados Unidos el primer partido? No recuerdo. ¿Alguno se acuerda cuál fue? Porque digo, lo hicieron viajar a Estados Unidos, ¿eh? O sea, se fue al extremo oeste, muy cerca de Canadá. Es una muy bonita ciudad, Seattle, un estadio fabuloso, pero
1: Seattle.
4: Había jugado en
1: Seattle.
4: Ok.
1: Es una ciudad futbolera.
4: Sí.
1: Y hay muchos colombianos.
4: No, claro, este es Seattle. ¿Y el primer partido?
6: En el SoFi Stadium.
4: Aquí.
6: Me registra a mí.
1: Inglewood.
4: Ok.
1: Muy bien. Estamos en Blue Radio. @ Blue Radio Co. Estados Unidos, Australia. El relato es del Santi Saray.
4: Ahí está, en Los Ángeles. Ahí está. O sea, Estados Unidos está jugando todo en la costa oeste.
1: Sí,
4: Los Ángeles,
1: sí.
4: Y Adam. Van del sur del oeste al norte del oeste.
1: Corto.
6: Freeman con la cabeza, Serginho desde que cae. Recupera Australia, Ocon. Se viene por la izquierda, ataca Ocon. Ocon centralizó para Iracunda, sacó desde atrás Richards. Ahora le queda a Pepi. Pepi, pierna zurda atrás, resguardando la bola en el primer tercio de cancha. Despeja Freeman.
1: Ya viene el Pepe.
6: Aterriza ahora en la mitad del campo. El despeje es por parte de Jordan Bosa y saque de banda a favor de Estados Unidos.
3: Bueno, la presencia de Iracunda es un delantero de mayor movilidad que el propio Touré. Pero sabe una cosa, profe Alexis, en el partido anterior Iracunda fue muy importante viniendo desde la izquierda como extremo. Sí. Le da amplitud y además es un jugador que le gusta. No le huye al duelo.

0: individual.
1: Claro, y juntándose con Touré genera mucho más problemas que estando uno de los dos en la cancha.
2: Qué jugada la que llegó a toda Colombia, la jugada de los Estados Unidos como el Banco Agrario, porque nos emociona la calidad y la técnica. 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
0: Pelota en la mitad del campo, transporta Metcalf. Además porque con Touré va y se mete sobre los centrales. Ya iracunda sobre los centrales, tiene mayor superioridad en la zona sobre los rivales.
3: Futar descarga en la mitad del campo, zona divisoria. Allí está, mira que bien movió la cintura italiano. Se zafa de la marca de dos hombres de Estados Unidos. Cambio de frente que no da frutos. Recupera el equipo anfitrión. Serginho Dest entregando ahora por el pasillo central. Arriesga en la salida. Tyler Adams que tiene que exigirse. Anticipa italiano. Mete traba. Intenta quedarse con la bola Robinson. Se queda con la pelota finalmente. Ahora encamina la ruta ofensiva para Estados Unidos, que prefiere resguardar la pelota desde atrás. Levantaron a Robinson, ojo. Por allá aparecía Rim. También se fue al suelo. Falta a favor de Estados Unidos, llegando al minuto 73, profe Alexis.
1: Bueno, se hace sentir Australia. Yo quiero ver a Estados Unidos contra un equipo que lo ataque, sí, y lo presione arriba, porque ha tenido una sola tarea y es atacar equipos que se defienden bastante bajo, y lo ha hecho muy bien, porque no hay nada más difícil que encontrar espacios en defensas densas. Pero hay que verlo también cuando lo atacan, y me gustaría mucho ver un equipo que vaya al frente.
3: Se va a reanudar para Estados Unidos.
0: Un equipo que le ofrezca la misma velocidad.
1: Claro. ¿Sí?
0: Porque este equipo juega otra velocidad ampliamente superior en las dos facetas, defensivamente y ofensivamente, a la selección de Australia, incluso a la misma selección de Paraguay. Hay que mirar un equipo que tenga esa misma dinámica, a ver cómo reacciona el bloque del equipo de Pochettino.
1: Y que presione alto.
0: Que presione alto. Porque cuando lo fueron a presionar, le ganaron esa pelota muy fácil, y es la única intención ofensiva que ha tenido Australia en 73 minutos de juego.
2: 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Minutos finales del encuentro y el verdadero equipo titular del sabor sigue jugando en Superalitas.

0: Marcamos el tiempo, marcamos el tiempo, marcamos el tiempo.
1: 75 minutos.
0: Marca, marca, marca, marca, marcador.
1: 2 para Estados Unidos, 0 tiene Australia.
2: Este es el mundial.
0: Aprovecha Joana Chaparro, el árbitro, habla con los jugadores de Australia.
3: Sí, es.
0: Pues está educando, creo, ¿no?
3: Es un árbitro que se caracteriza por hacer un arbitraje preventivo y dialoga mucho con los jugadores.
0: Como los hijos. El regaño preventivo. Estamos en Blue Radio, arroba Blue Radio, correlata, Santi.
1: Atención que la pelota es de Estados Unidos con Tillman, encaró. Gana bien para raya inferior. Tillman le mete freno. Intenta meter un taco, prefiere asegurar. Resguardarse con Tyler Adams. Adams dándole manejo a la pelota por derecha. Venía por allí Serginho Des. Pierde el vuelo Serginho. Anticipó y se quedó con la número 5, Jordan Boss. Se dio para el carril central. Pasó ahora el juego por los pies de Sutar. Balón por la zona superior. Lo intenta el combinado de Australia, que está perdiendo. Está cayendo 2-0. Balón que se disputa con Metcal. Abre la cancha por derecha. Se va incorporando en ataque el italiano Jacob. Italiano con la bola. Otra vez para Metcalf. Metcalf con la pelota. Levanta mirada. Balón a ras del suelo. Pegadito a su cuello izquierdo. Italiano pasando por el andarivel inferior. Tercio de ataque. Balón para Volpato. Volpato que muestra. Esconde la bola. Gira sobre su eje. Mete bicicleta. Atención que viene el centro. Templadito al segundo palo, sacan los de Estados Unidos, quita balón por el carril central y allá aparece, uy, perdió la bola Balogun, anticipó Yeria, vuelve a meter peligro al área, revienta con la testa Richards, responde a parietal izquierdo Robinson, balón que se disputa ahora por la zona superior, aparece tomando la pelota Chircati, Chircati retrocede por el pasillo central, se viene mostrando con otra vez para Chircati. Pierna diestra, borde interno, balón que es australiano, maestro Alexis.
4: Sí, me parece que le vienen dos cambios bien a Estados Unidos, porque con la entrada de Golpato y Metcalf, un par de zurditos, la pelota ahora está en poder únicamente de Australia.
1: Golpato se luce con la bola, italiano, otra vez para Golpato que encara en el área, perfil al centro, revienta Richards con la cabeza, sigue el peligro, busca Irán Kunda, saca desde atrás como puede Tillman. Balón que termina desbordándose por la zona inferior. Ahora el que se anima es el conjunto australiano, Juanjo.
5: Claro, porque tiene gente con mucho mejor manejo, mucho jugador australiano que entró para desequilibrar de mitad de cancha hacia adelante. ¿No se puede configurar como una mano penal, Joana, la del jugador de Estados Unidos en su propia área?
3: No, lo que pasa es que es un balón que viene de manera inesperada y está a corta distancia. Entonces lo que se juzga ahí es, digamos, si hay algún movimiento adicional. Pero el movimiento de la mano es natural, es un arco reflejo.
0: En Colombia, en Argentina, esto es penalti.
6: Pero sabe una cosa, el movimiento, como han hasta inteligentes se han convertido, ya tienen picardía, porque ese movimiento desestabiliza al jugador que va en el aire, ¿no? Sí, ahí claro. Lo toca levemente, no rayando el foul, sino que lo desestabiliza en el aire, sí. Que trataba de ganar esa pelota en el área.
0: 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Falta,
6: doctora Joana, le perdonó la amarilla.
3: Sí, ahí en esta acción sí entra de manera impetuosa el jugador, le hace una sujeción deliberada y le pega falta. Un manotazo. O sea, hay tres faltas en una.
6: Con el agravante, doctora Joana, a ver, era revisable, doctora Joana, con el agravante que era segunda cartulina amarilla, porque Robinson está molestado.
3: Exactamente.
6: Y acá en el... Acá en esta Copa del Mundo la segunda amarilla revisable.
3: Sí, es un manotazo con intensidad media. Entonces lo que usted menciona, Cristian, sería revisable para segunda amonestación.
0: Pero por la sola ala de la camiseta, con la mano hacia atrás, esa es amarilla o no.
3: Sí, sujeción deliberada.
1: Chircati.
0: Bueno.
1: Se ve en Australia para el descuento. Repone con sus manos. Chircati le devuelve la bola, hace rebotar la pelota en un rival. Hay tiro de esquina para los oceánicos.
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1: En el centro por la zona suroccidental, punta derecha. Está en el área Metcalf. Subió a Sutar. Se muestra también Jordan Boss. Se alista Volpato. Vendrá la ejecución. Balón al segundo sector por las alturas buscando azotar. Se levanta, despejan, queda en zona. Termina el impacto a cualquier parte. A cualquier lado, Jordan Boss. Regalo a la tribuna sur del Seattle Stadium, Juanjo Buscalia.
5: Realizó la quinta modificación el seleccionado australiano, ¿no?
6: Llegó Irving Ocon. Jackson y se fue Ocon.
5: Efectivamente. Irving había entrado ya contra el seleccionado de Turquía. Es un mediocampista ofensivo no demasiado habilidoso, sino muy dinámico. Saca un mediocampista central y coloca un hombre más de ataque. Y se vienen dos modificaciones en el seleccionado de Estados Unidos.
6: Se va Dex, gran partido para el ex marcador del Barcelona. Llega al marcado con la número 23. Estamos hablando del jugador Scali, Joe Scali. Y no sé si va a tocar a Robinson, que está amonestado. Pochettino tiene que ser precavido, le perdonaron la segunda amarilla, no quiso el VAR expulsarlo, no, era el VAR el que tenía que hacer el llamado al árbitro, y claro, Pochettino inteligentemente lo retira del partido.
0: Sí, estaba a punto de una expulsión. Bastian Dankar, de Alemania.
5: ¿No vio? No la vio,
0: bien. El VAR está aquí, podemos ir a golpearle, si es.
5: Robinson y Dest.
6: Y llega Trusty, marcado con la número 6. Como hemos crecido en el inglés en 10 días, ¿ah? Tremendo.
1: Atención, se viene la pelota del campo.
0: ¿Cómo ha crecido?
1: Trusty. Balón para Brogun. Revienta Sutar. Queda en posesión del equipo anfitrión por la izquierda con Trusty. Primer contacto con la más hermosa.
5: Entró como lateral izquierdo, ¿eh? Es lateral por lateral.
0: Sí.
5: ¿Quiere traducir algo?
6: No, pensé que iba a tirar un chiste con Trusty.
5: No, nada.
6: Habitualmente lo tiro chistes. Te conozco, lo vi venir.
1: Irving metiendo la bola por derecha, va saliendo el conjunto australiano con italiano. Rasga, corta la cancha por la banda inferior, zona occidental. Centraliza, mete juego ahora para Metcalf. Dominando O'Neill primero. O'Neill por la izquierda, llega el respaldo. Se va mostrando Jordan Boss. Escora en el terreno de juego. Vendrá el centro. Balón que se desvía. Le queda a Estados Unidos. Tratan de sacar la pelota a ras de suelo. En la intercepción ofensiva. Entre los australianos. Se quedan con la número 5. Pelota. Que es del equipo que busca el descuento, profe.
4: Después de los cambios, hace rato no vemos el arquero de Australia. En realidad tomaron el control del juego y tienen a Estados Unidos metido en su propia zona defensiva intentando recuperar.
1: Sutar, borde interno, banda inferior, anda el nivel en donde se mueve italiano. Italiano para Irving, nuevamente con Jacob. Jacob propone el mano a mano, toca para Irving que se mete al área. Puede ser el descuento. Viene el centro buscando Irancunda. Siguió de largo ese balón. Se desborda raya final, sacará de puerta el guardameta Fris.
0: Toda Colombia unida. Dato mundialista, Cristian Marine.
6: El dato mundialista termina siendo la cantidad de pases de la selección de Estados Unidos, 423, aunque va creciendo en ese ítem también la selección de Australia, que se ha montado en el juego, 194.
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1: Repondré desde atrás el arquero de Estados Unidos, el balón que se desborda por la banda inferior. Desde la parte del medio campo está Yeria con la bola. Se mueve Metcalf. También aparece O'Neill para recibir la pelota. El balón que se impulsaba en vertical y con la cabeza respondió desde atrás Tim Ream, el capitán de la nave norteamericana.
5: Es la primera vez que lo vemos a Australia en la Copa del Mundo proponiendo.
0: Sí.
6: Sí.
5: No lo había
6: necesitado. Muy poco en realidad y está jugando en campamento de Estados Unidos.
4: Pero metió a los jugones porque los tenía fuera para defender los resultados.
1: Me hicieron bonita, ojo. Se filtró italiano, centró pelota. Revienta con la cabeza Freeman. El balón en zona de rebotes. Por allí cae Irán Kunda en el área, piden penal. Piden penal los australianos, veremos qué pasa. Sigue el asedio por parte de los oceánicos. El balón que transita con O'Neill. Se desmarca italiano. Hacia el palo pasamos sacando el centro. Revienta Rin. Complementa el rechazo. Ojo. Carga Estados Unidos. Recupera Australia.
5: El 20, Volpato, muy bien.
1: Pelota de Irving. Entrega por la parte superior. Ponen a correr al rubio. Llega a raya final. Intenta centrar el balón que se desvía. Pelota que pegó en Richards, hay tiro de esquina a favor de Australia.
0: Tiro de esquina, Bancolombia. 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
5: Volpato, Irancunda, Metcalf, Irving. Esos cuatro jugadores le cambiaron la fisonomía al equipo.
4: Totalmente. ¿Y cómo lo cambiaron? Metiéndole un poquito más de técnica al juego.
1: Carga Australia, ataca Australia. balón de lado a lado, aterriza por franja derecha, otra vez para Italiano, cambia de ritmo, centra, pelota al segundo palo, parecía falta, es el rebote, no, se descacharon otra vez el impacto, parecía Genia, sacó como pudo,
7: le robó el área chica.
1: Hubo una falta en ataque. Cuando Estados Unidos está sintiendo el verdadero terror.
5: Le erró en el área chica el hombre que llegaba para. Le erró directamente, no tenía oposición. Creo que era Yeria el que termina errando. Profe, una situación increíble, ¿eh?
4: Sí, le quedó la pelota al de menos técnica, que es Yeria, y trata de definir con borde interno cuando es un remate con empeine de Franco Alar.
5: A ver.
1: Es Sutar.
5: Es Sutar, sí, el marcador Sutar. Central.
4: Es Sutar, pero sí. Después le queda Yeria.
5: Después le queda Yeria y también le pasa algo similar.
6: Pero qué bien, Italiano. ¿Cómo creció cuando le dieron libertad para cruzar la mitad de la cancha? Y abre completamente el juego al equipo australiano por la derecha.
4: Y cuando encontró Sociedad.
6: Sociedades. Sí. Le llegan jugadores para tocar en corto.
5: Se siente muy cómodo Italiano con el partido así. Se siente como si estuviera en Roma.
0: Marcamos el tiempo.
1: ¡Oh! 85 minutos restan 5.
0: Marcador.
1: 2 para Estados Unidos, 0 para Australia.
0: Pepe Ruta 2, aquí estás.
5: Estuvo bien. Que Italiano se siente cómodo como si estuviera en Roma.
0: Y con, ese partido. Y con esa cara de Pochettino de Maximus. Estamos en Blu Radio, arroba Blu Radio, correlata el Santi Saray.
1: El arquero, el guardameta de la selección de Estados Unidos, Fris, despejó balón a pierna diestra, llegó a ser mitad del campo. Responde por el carril central, Tillman. El balón que se divide todavía no tiene dueño, no aterriza en la bola. Ahora sí apareció Sutar para darle tránsito con Irving. Sin embargo, arena por allí.
4: Habían pitado.
1: Árbitro alemán, Felix Sbayer.
6: Pero tarde se dio cuenta el entrenador de Australia que le podían emparejar un poco más el partido a los estadounidenses.
5: Sí, sí.
4: Supervivencia.
5: Lo que pasa es que no le hizo falta contra Turquía. Y hoy Estados Unidos no le dio tiempo de recomponer el partido en la primera parte. Y ahora en el segundo tiempo, que hace el gasto, probablemente ya sea demasiado tarde.
6: Respetó demasiado a Estados Unidos. Sacar Iracunda, que fue figura en el partido anterior, y también al mediocampista con el 8, Metcalfe. Creo que le ha marcado diferencia cuando los ingresó hoy.
4: Y Pato también. Pato entró muy bien en el juego.
1: Yeria, a borde interno, a puro chanfle. Toca por derecha para Volpato. Volpato con la bola, esto es diferente. Este tiene técnica, habilidad. Juega en vertical para Irving. Otra vez con Volpato. A ver si gana la bola. Aparece el respaldo, viene el centro. Richards, que se eleva y despeja. Pelota en zona de rebote. Segundo balón a la tribuna sur. En este caso, el que lo intentó fue Chirkati. Sacará desde atrás Estados Unidos.
6: Claro, y lo buscan también aumentando la talla. Mandan a Sutar casi que de centroatacante a tratar de buscar esa pelota en el área, propio Alexis.
4: Sí, sí. Además, nos demuestran que Estados Unidos es un muy buen equipo, que tiene muy buenas cosas, sobre todo en ataque, pero que también es permeable cuando le quitan la pelota y lo atacan.
1: Sacará desde atrás el guardameta Fris. Lo gana Estados Unidos con los suyos ante los suyos en la Copa del Mundo. En el Seattle Stadium, que hoy se engalanó para coger a este compromiso. Uy, uy, uy, Sutar. Ay, ay, ay, se calentó el asunto, ojo. Pero ya hay una rencilla fuerte entre australianos y estadounidenses. El central está atento, el alemán, para impartir justicia.
4: Escogió una mala pelea, me parece a mí, iba lo con ese muchacho Sutar.
6: El hombre del Leicester, 1.98, grandísimo, sí. Grandísimo. Fue la gran figura en el partido anterior frente a la selección de Turquía. De hecho, fue uno de los mejores calificados en lo que va de la Copa del Mundo. No solo el que tiene genialidad o el que hace goles es calificado, también el que defiende bien, y ese día defendió demasiado. Lo decía Santiago en el relato, salió con chichones en la cabeza.
1: Sí. Tanta pelota que sacó por las alturas. En aquel partido, Sutar, este está llegando a su final. Ya vamos en 88 minutos y hay amarillas. Al por mayor y al de tal mostró todo el mundo, Marín.
5: ¿Tres amonestados fueron, o me equivoco, doctora Joana?
3: Sí, el 20 de Estados Unidos y el 19 Malogun. Por conducta antideportiva.
5: El 19 de Sutar.
3: Ajá.
5: O sea, el 19 de Australia, y Balogun. Y me parece que a Italiano también le mostró la tarjeta.
4: Me parece,
5: ¿no?,
4: que también le mostró por reclamar.
5: Si se la mostró a Italiano, están todos los defensores de Australia amonestados, menos
6: Balogun amarilla también.
5: Claro, Balogun, Italiano, Sutar, y ya estaban amonestados Sincati y vos, claro.
1: Se va a reanudar para Estados Unidos. Tramo final del compromiso, balón por la izquierda. Viene ganando desde atrás, despeja Italiano, sin miramientos. El balón que llega hasta la mitad del campo, falta otra vez, partido muy interrumpido en esta segunda etapa. No lo pueden creer los australianos, reclamos vehementes sobre el central alemán. Estados Unidos gana tiempo, se va acercando de a poco, gana metros para intentar vulnerar nuevamente para conseguir el tercero. En este partido, Tiva se activa.
0: Finalizamos este partido, nos informamos la información del equipo informativo de Blue Radio con Ricardo Espina. Y al regreso tendremos Escocia-Marruecos.
1: Joe Scali es el hombre afectado en el equipo anfitrión, en el conjunto de las barras y las estrellas. Estados Unidos que está consiguiendo su segundo triunfo al hilo. Pelota por la izquierda, juega, mete la bola a Tillman, encarga acciones de ataque, se vería por allí. El marcado con las seis trocias, se rebotar la pelota en un rival. Hay tiro de esquina a favor de Estados Unidos.
0: Tiro de esquina, Bancolombia. Aquí duramos con las voces de los hinchas que gritan gol, los que se unen para ver a la Sevilla, los que alientan sin parar en Bancolombia. Somos hinchas de los que hacen la historia.
6: Tillman consciente. Santi, le confirmó que en el cruce anterior, entonces, amolestados por Australia, Sutar y el italiano. Italiano. Sí, señor, y Balogun por los Estados Unidos.
7: El australiano italiano.
1: Berhalter, balón para Tillman, cubre el base hermosa, viene por allí tratando de recuperar Metcalf, hace rebotar la pelota inteligentemente y hay reposición de manos defensiva para el equipo australiano. ¿Cuánto más jugaremos en el estadio de Seattle?
0: Seis minutos más,
1: veremos si Estados Unidos encuentra el gol de la goleada o si Australia descuenta, Tibá.
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1: Volpata exhibiendo magia, bien, calidad. Volpato, mira que bien la hizo porque es suplente. Atención, balón por derecha, alguien que me lo explique. Viene, no. Lo que hizo Volpato con los pies lo borró con la rodilla el 4 italiano.
5: Muy bien, tengo muchas ganas, estoy tentado de preguntarle a nuestro especialista en el idioma inglés, señor Marín, cómo se irá, en Australia hablan en inglés, ¿no? Sí. ¿Cómo se irá italiano en australiano?
6: Pregúntele al australiano, ahí está el Santi Sarri.
1: ¿Italian?
5: Pero este apellido.
6: Pero es italiano.
5: Dice el italiano.
1: Debe ser italiano. El video de la FIFA.
5: Ah, ¿y cómo decía?
1: Italiano. Tal cual.
0: Ya que no van a Australia, aunque sea en el video de la FIFA.
1: Claro.
0: ¡Relata, Santi!
7: Ah, mira. Pero hay una cosa extraña. El que supuestamente mejor juega el fútbol quiere que el partido se termine y el que era el inferior está buscando que el partido dure un poco más.
5: Se da una tendencia parecida en Estados Unidos en los dos partidos. Hace el gasto en el primer tiempo y en el segundo se dedica a darle protagonismo al rival y tratar de aprovechar lo que le deja el rival. Paraguay le dejó mucho más de lo que le está dejando Australia, porque Australia ha sido mucho más protagonista desde la posesión del balón.
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1: Balón por derecha, aparece Belhalter. Uy, envío el largo, Balogun. Controló con el pecho, abrió por la izquierda. Y si está el tercer, ¿por qué no? Centro para Balogun, no alcanzó el delantero. Balón muy largo, controla la bola, espera Tillman en el área. Balogun pisando, amasando la número 5. Entrega por derecha, Belhalter retrocede. Ahora el que se muestra es Joe Skelly. Sacan desde atrás los australianos. Hay una serie de rebotes de por medio, sin embargo con la cabeza responde y gana Freeman. Ataca Australia en la mitad del campo, bajaron al delantero, falta a favor de los canguros y hay cartulina amarilla.
6: Amarilla para Chris Richards, doctora Joana.
3: Sí, por impedir un ataque prometedor mediante una falta que no le deja disputar el balón.
6: Todavía no entiendo por qué hoy Iracunda fue suplente.
1: Y Volpato.
6: ¿Por qué Volpato no apareció de inicialista?
7: Metcalf.
6: ¿Por qué Metcalf no fue hoy inicialista cuando en Turquía fue determinante también?
5: Sí, le cedió demasiado protagonismo a Estados Unidos en la primera parte.
1: Ah, y se lesionó el árbitro.
5: El árbitro lesionado.
7: No, es que se tropezó en esa jugada y casi se cae.
3: Ahí podría entrar el cuarto juez a reemplazarlo en caso de que la lesión prospere.
5: Sí, esta va a ser una de las imágenes seguramente que
7: día, claro.
5: Claro, que es la imagen del día y que al final del mundial la FIFA va a difundir, ¿no? Un jugador que está perdiendo, asistiendo y ayudando al árbitro.
6: Lo único que podría cambiar esa imagen es que pierda Brasil frente a Haití. De resto, el protagonismo todo va a ser del árbitro de este compromiso.
5: Pero no creo, no me lo imagino a Brasil perdiendo con Haití.
6: ¿Y vos te imaginas?
1: No.
5: No lo imagino.
1: Difícil de imaginar, ¿eh? Difícil.
0: ¿Vos? Bueno, sigue en la cancha.
5: ¿Y cuánto tiempo se lo espera el árbitro? Ahí está, ¿eh? A ver.
7: No, le lleva la pomadita para lidiar.
3: Katia, para que se mejore rápido y no le toque entrar a reemplazarlo. Sería.
6: Están consintiendo.
3: ¿Sería
6: pensé que le iban a llevar uvas.
3: Que entre Katia a reemplazarlo.
5: que es un energizante, ¿no? Lo que le dan.
7: Sí.
3: El agüita bendita.
6: Y ya estuvo, ¿ah? No, licuadas las semillas del ermitaño.
8: Yo creería que sí.
7: Le parece que le jaló el gemelo, el sóleo, el... y eso no es fácil para seguir, a no ser que sea un calambre.
6: Pero está cojeando.
8: Veremos cuánto repone por su propia lesión el central.
6: Claro, sí. Ya se perdieron por lo menos casi 3 minutos con la lesión del árbitro del partido.
7: Entre eso y los Colin Bray, yo creo que van...
5: Y bueno, sí, bastante van a decir.
6: Había agregado 6, pero le va a tocar agregar sobre la reposición.
1: Y los estadounidenses están tan contentos que terminan para aplaudir al central que ya se recupera, ya se integra otra vez para impartir justicia. Y en el centro la ejecución al segundo palo, termina sacando de punta y para arriba cualquier parte Tillman. Lo celebran como un gol en Seattle. Intentó bajar la pelota para Gunn, recupera Australia, perfila un juego por derecha, zona inferior, pica, corre italiano, saca con la cabeza Trosti, se eleva y despeja el peligro de momento, repone Australia. Saca el equipo oceánico, Volpato muestra la bola, propone el mano, Volpato mira, arrodilló el defensor, viene el centro, Volpato sin direccionamiento, maestro Alexis García en Blue Radio.
7: Sí, se le perdió la recreación a Estados Unidos y la tomó Australia.
1: Cambio en Estados Unidos, se va Balogun
6: y llega Reina, marcado con el 7 y también va a llegar el 19, estamos hablando de Hagi Wright.
8: Señor, cómo ovacionan a Balogun.
6: Están disfrutando el mundial los norteamericanos.
1: Tienen como héroe nacional a Balogun, que provocó el autogol con el que se abrió el marcador, con el que Estados Unidos se empezó ganando ese compromiso y se va también entre aplausos McKenny, Marín, qué ovación para Lucho.
6: Claro, termina siendo uno de los hombres más importantes del partido, sobre todo en la primera mitad, el profe Alexis, se apagó en el segundo tiempo.
7: Sí, se apagaron.
6: Se apagó
7: todos,
6: la selección, sí, es verdad.
7: Y con apagarse McKenny se apagó el equipo.
1: Wright y Reina en el campo entonces, para que se reanude el compromiso, sacará desde atrás el arquero Free 5 con 50 Pórtico Sur. Se impulsa, toma distancia, mete para en el largo, se eleva y gana Sutar por las alturas. El cabezazo es por parte de Volpato, busca Irancunda, parecía falta sobre Tim Rim. El asedio es por parte de los australianos, cayó Irancunda, parecía falta. Se puso de pie de nuevo, gana la raya, mete el centro rastrero, despejan los estadounidenses. Saca de punta y para arriba, pierna izquierda Tillman, busca Wright, aparece Reina, y si se monta la contra, ¿por qué no? Atención que ataca Estados Unidos, pica, corre, se viene Wright con la bola, Wright que se mete al área, va a sacar el remate, Wright es un golazo, Wright del impacto, ya había muchos hombres australianos, estaban fuera de juego el atacante del equipo anfitrión, profe Alexis.
7: Sí, lo dejó continuar, pero era un offside que estaba marcado desde hace mucho tiempo.
6: Pero movimiento sincronizado, entendió el último hombre que tenía que dar, hombre, ese paso adelante para dejarlo en posición viciada y le permitió ganar a través del offside.
7: Fue provocado.
6: Sí, provocado, totalmente.
1: Revienta pelota de pierna sur de Bish, busca para las alturas, intenta ganar. O'Neill despeja Tim Rim, busca Irving con la bola, parte superior, revolea la pelota a cualquier parte, el balón que se va a desbordar por la raya final. El partido está por terminar, los estadounidenses están felices, están alegres, su equipo se está metiendo en la siguiente fase de la Copa del Mundo. Copa del Mundo que están organizando con creces. Sacará al arquero y se acaba, a mi parecer, a mi juicio. Ya no hay nada más que disputar. Australia no va a alcanzar para empatar. Estados Unidos con el triunfo en el bolsillo. USA, USA gritan en las tribunas. Pelota que se disputa allí en la raya ecuatorial. Balón en largo por la izquierda. Aparece Tillman, mira qué bien la hizo. El balón hasta el segundo sector. Viene Raidu y le puntearon la pelota. Apareció por detrás Circati quedándose con la bola para Australia. Y el central de la contienda señala el punto a medio y dice que final del compromiso. Estados Unidos se impuso 2-0 Australia. Estados Unidos está en la siguiente fase de la Copa del Mundo.
0: El relato de Santi Saray. Estamos en Blue Radio, hacemos una pausa. Estamos en nuestro canal de YouTube @BlueRadioCo, aquí en el Blue Radio.

0: Muy bien, comentarios para el cierre de este partido. Nos vamos preparando y metiendo ya bien el Pet Garzón en pura emoción con Escocia-Marruecos.
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0: Más porque no lo terminaron de activar mucho, profe Alexis.
1: Sí, sí, encontró sociedades con su entrada, porque el primer delantero no tenía, Touré no tenía acompañamiento, y este hombre encontró en Pato, en el CAF, con quien asociarse, y e hicieron un buen juego.
2: Así es el partido que hemos vivido aquí en la Copa del Mundo, Estados Unidos, Australia.

0: Ya viene el Pet Garzón con Escocia Marruecos. Nos informamos al regreso más de fútbol desde los Estados Unidos, México y Canadá. Es la Copa del Mundo.
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3: 4:07, una pausa muy cortica en toda la transmisión deportiva, en toda esta emisión especial del equipo deportivo de Blue Radio para actualizarnos de lo que pasa hasta ahora en Colombia y en el mundo, y comenzamos con información que tiene que ver con la campaña presidencial. Ya recordemos, este domingo es la segunda vuelta presidencial que comienza oficialmente a las 8:00 a.m. la votación. Acaba de conocerse una nueva decisión del Consejo Nacional Electoral que ratificó la validez de la candidatura presidencial de Abelardo de la Espriella. Esto luego de solucionar ya de fondo las situaciones, las diferentes pronunciamientos que habían con la nacionalidad del candidato del sector de la derecha, Salima Félix.
4: El Consejo Nacional Electoral ratificó la validez de la candidatura presidencial de Abelardo de la Espriella al resolver un recurso de reposición presentado contra la decisión previa que había sido rechazada, la cual se buscaba dejar sin efectos la candidatura del aspirante por presuntamente estar inhabilitado para aspirar a la presidencia por tener nacionalidad estadounidense e italiana, además de la colombiana. La petición fue presentada a comienzos del mes de julio para que se evaluara si el candidato podía aspirar a la presidencia manteniendo otra ciudadanía. Frente a esto, la campaña del candidato presidencial señaló que de la Espriella cumple con todos los requisitos constitucionales para ser presidente. Abro comillas, es colombiano por nacimiento, ciudadano en ejercicio y mayor de 30 años. No existe norma constitucional que convierta la doble nacionalidad en una causal de inhabilidad para un colombiano por nacimiento, cierro comillas. Además, rechazaron lo que calificaron como un intento de confundir al país con una narrativa sin sustento jurídico.
3: Gracias, Salima. Justamente hasta ahora está en Barranquilla el otro candidato, Iván Cepeda, está en una reunión con diferentes grupos cristianos hablando de sus candidaturas, de sus propuestas, y estaremos ampliando la información allí con esos dos candidatos que continúan avanzando con sus cierres de campaña. Recordemos, ya en eventos cerrados, en eventos que son privados de cara a las elecciones como tal de este fin de semana. Ya en segundos vamos a hablar de la carta que fue enviada por 4 congresistas republicanos, también relacionada con la campaña presidencial. Hablamos del pronunciamiento que acaba de dar la canciller Rosa Villavicencio sobre las elecciones en el exterior, y también el reporte que entrega el Ministerio de Trabajo sobre las denuncias que han recibido de posibles casos de presión en entornos laborales para votar por un candidato en específico. Catherine Ávila.
5: La canciller Rosa Villavicencio aseguró que será potestad del Consejo Nacional Electoral decidir quién ingresa al país como observador internacional. Esto a propósito de la advertencia que hizo el presidente Gustavo Petro de tomar decisiones si el senador estadounidense Bernie Moreno se expresaba contra los colombianos.
6: No, bueno, quien puede tomar esa decisión de que entre o no entre, o de autorizarlo o acreditarlo como observador, es el Consejo Nacional Electoral, pero indudablemente nosotros queremos unas elecciones libres de cualquier interferencia, y será ya una decisión del Consejo Nacional Electoral si permite que cualquier observador, sea Bernie Moreno o cualquier otro que sesgue y que no cumpla con su trabajo imparcial y objetivo de acompañamiento y de observación, que debe llamar la atención.
5: La reacción del presidente se dio luego de las afirmaciones del senador republicano sobre la detención del activista Beto Corale por parte de ICE. Moreno escribió: no puedes venir a Estados Unidos, solicitar asilo y luego actuar como agente extranjero en ese mismo gobierno mientras simultáneamente socavas nuestra política exterior. A propósito de estas elecciones, el gobierno nacional está denunciando un presunto constreñimiento electoral por parte de empleadores a sus empleados, habla el ministro de Trabajo, Antonio Sanguino.
7: Hemos expedido más de 10 medidas preventivas. Acabamos de expedir una circular para garantizar la libertad de los trabajadores a la hora de concurrir a las urnas, y hemos compulsado copias a la Fiscalía General de la Nación y a los organismos electorales, particularmente al Consejo Nacional Electoral y a la Registraduría del Estado Civil, también a la Misión de Observación Electoral y a los observadores internacionales, de estos actos de constreñimiento electoral, que son 65 denuncias que hemos recibido. Sobre todas esas denuncias hemos aperturado investigaciones administrativas, que pueden dar lugar a sanciones por parte del Ministerio del Trabajo.
5: El presidente Gustavo Petro aseguró que esa cifra es superior y asciende a 400 empresas por presunto constreñimiento al voto. Además, dijo que el voto es libre y advirtió que los empleadores que induzcan, impidan o dificulten la participación de sus trabajadores en estas elecciones estarían cometiendo un delito.
3: Gracias, Catherine. Hablamos entonces de esta carta enviada por 4 congresistas republicanos de Estados Unidos a la Secretaría del Departamento de Estado y otras instancias del gobierno de Donald Trump para defender ese respaldo dado al candidato Abelardo de la Espriella. Gabriela, buenas tardes.
8: Buenas tardes, Valentina. A 2 días de la segunda vuelta presidencial en Colombia, 4 congresistas republicanos de Estados Unidos enviaron una carta a los secretarios de Estado y del Tesoro, Marco Rubio y Scott Bessent, así como al fiscal general interino Todd Blanche, en la que respaldan públicamente al candidato Abelardo de la Espriella y defienden el apoyo expresado por el expresidente Donald Trump, La comunicación está firmada por María Elvira Salazar, Carlos Jiménez, Christopher Smith, y además en el documento los legisladores aseguran que responden a una carta enviada previamente por congresistas demócratas y sostienen que el respaldo a de la Espriella hace parte de su derecho a la libertad de expresión. Además, afirman que las críticas contra el aspirante presidencial buscan favorecer políticamente a su oponente Iván Cepeda. Las congresistas también lanzaron fuertes cuestionamientos contra el gobierno del presidente Gustavo Petro. En la carta califican su administración como un fracaso y aseguran que Colombia enfrenta una crisis de seguridad y económica también. Además, defienden la trayectoria profesional de la Espriella, quien presentan como un abogado exitoso, y sostienen que no existe evidencia que justifique investigaciones en su contra por parte de las autoridades estadounidenses.
3: Gracias, Gabriela. Ya vamos a hablar entonces de las medidas en Bogotá, donde se mantienen todos los protocolos de seguridad. Justamente hasta ahora se acaba de conocer una de las resoluciones emitidas por el ejército, por puntualmente la tercera brigada encargada de la décima tercera brigada encargada de la seguridad en Bogotá y en varios municipios de Cundinamarca, en el que está confirmando que se suspende el permiso para el porte de armas durante el desarrollo de estas elecciones. La medida va a regir entonces desde la medianoche del sábado 20 de junio de este año hasta el mediodía del lunes 22 de junio. Durante esta temporada, durante este periodo entonces, va a estar suspendido todos esos permisos de porte de armas, precisamente para garantizar las condiciones de seguridad en Bogotá y en los municipios del departamento de Cundinamarca. El alcalde Carlos Fernando Galán aseguró que si hay protestas se van a atender bajo todos los protocolos necesarios con el fin de garantizar el orden público en la capital del país. Nicolás Rodríguez.
9: Ni amenazas ni problemas, es lo que asegura el alcalde de Bogotá, Carlos Fernando Galán, para las elecciones del próximo domingo para esta segunda vuelta presidencial. El mandatario local confirmó que habrá un despliegue amplio de agentes de la policía en las 20 localidades de Bogotá y asimismo el acompañamiento de la Brigada 13 haciendo guardia en todos los puestos de votación. Eso sí, asegura que si hay disturbios, la orden es defender la institucionalidad bajo la normativa de la ley.
10: El esfuerzo de seguridad para el domingo en Bogotá no es solamente para el domingo, hay que decirlo, porque el proceso electoral tiene una etapa previa que es todo el alistamiento y el proceso para llevar el material electoral a los puestos de votación. Son 1.083 puestos de votación, son más de 6.100.000 personas que están habilitadas para votar en Bogotá, 17.000 mesas. Entonces hay un esfuerzo de capacidades cercano a 12.500 miembros de la policía que están dedicados exclusivamente a proteger el proceso electoral.
9: Entre tanto, para Bogotá cabe recordar que esta noche a la medianoche arranca la ley seca, el domingo no habrá ciclovía y el porte de armas está prohibido. Ante esto, el llamado a las autoridades es de asistir a las urnas, pero asimismo el llamado que hace el distrito es a respetar los resultados de la elección.
3: Nicolás, y también en Bogotá, la Aeronáutica Civil confirmó que ya se va a restringir el espacio aéreo en especial para el uso de drones en todas las terminales aéreas, otra de las medidas de seguridad para este fin de semana de votaciones. Laura Olarte.
11: Con miras al desarrollo de la jornada electoral del domingo 21 de junio del 2026, la Aeronáutica Civil ordenó una restricción total y temporal para el uso de sistemas de aeronaves no tripuladas, conocidos como drones, en categoría abierta en todo el territorio nacional. La medida estará vigente durante las 24 horas continuas desde las 00 horas hasta las 23:59 del mismo día y responde a la necesidad de fortalecer la seguridad operacional, prevenir cualquier riesgo para el orden público, evitar interferencias con las operaciones aéreas aéreas institucionales y facilitar el despliegue de los dispositivos de seguridad que acompañarán el proceso electoral. La autoridad aclaró que la restricción no aplica para operadores debidamente certificados y autorizados en categoría específica, quienes podrán realizar sus vuelos únicamente bajo las condiciones y permisos previamente otorgados. Finalmente, la Aeronáutica Civil hizo un llamado a todos los pilotos y operadores de drones para acatar estrictamente la disposición, advirtiendo que el incumplimiento podrá dar lugar a las sanciones administrativas correspondientes según la normativa aeronáutica vigente en el país.
3: Gracias, Laura. Y hablamos ahora de información en desarrollo para nuestros oyentes en Bogotá. A esta hora se reportan dos accidentes de tránsito. Uno de ellos involucra a un bus de servicio público que habría chocado contra un carro particular. Esto a la altura de la calle 170 con carrera 90 en la localidad de Suba. Pero el accidente más grave es lo que se están viendo justamente que nos acompañan a esta hora en nuestra plataforma digital. En la plataforma de YouTube tiene que ver con un cruce, con un accidente en la avenida, en el cruce de la avenida Ciudad de Cali con avenida El Dorado, con la calle 26, en una de las vías que conecta a estas dos importantes vías de la zona occidente de Bogotá. Un camión que estaba transportando bebidas alcohólicas, cervezas, se le cayó la carga y está complicando la movilidad justamente hasta ahora. Reiteramos, en la vía que conecta y une a la avenida Ciudad de Cali con la avenida El Dorado, esto muy cerca allí del portal Dorado de Transmilenio. Imágenes que pueden ver a través de nuestra plataforma de YouTube con la emergencia que sufrió este vehículo de carga, cuya mercancía de cajas de cerveza se cayó y está complicando entonces la movilidad en esa zona occidental de la ciudad de Bogotá. Y otra información urgente, llega hasta ahora a las 4 de la tarde, 18 minutos, y tiene que ver con una de las líneas de investigación de los involucrados o de quienes estarían siendo vinculados al caso del atentado contra el senador y el entonces precandidato presidencial Miguel Uribe Turbay. Una decisión, Kalila, que acaba de tomar la justicia penal militar al precluir una de las investigaciones, Kalila.
12: Valentina, la justicia penal militar precluyó la investigación adelantada contra el subcomisario Víctor Hugo Gómez, jefe asignado a la Dirección de Protección y Servicios Especiales de la Policía e integrante del esquema mixto de seguridad de la Policía Nacional y la Unidad Nacional de Protección del senador y precandidato presidencial Miguel Uribe Turbay, al concluir que no existían elementos para atribuirle responsabilidad por comisión, por omisión en calidad de garante dentro de la investigación por el magnicidio. Durante el proceso, la Fiscalía Penal Militar determinó que el evento político realizado en el Parque El Golfito fue planeado con varios días de anticipación por el equipo del senador sin que el esquema de seguridad fuera incluido en la organización ni en la notificación de los cambios de agenda. La Fiscalía precisó además que según las entrevistas recaudadas, el acto político se preparó con al menos una semana de anticipación e incluso contó con una pregira logística, mientras que la Secretaría Privada del senador informó oficialmente al subcomisario Gómez sobre la actividad únicamente el mismo sábado 7 de junio a las 7 de la mañana.
3: Gracias, Kalina. Ya en segundos los detalles en BluRadio.com sobre esta decisión de una de las líneas de investigación que involucraba al personal de seguridad del entonces senador y precandidato presidencial Miguel Uribe Turbay. Justamente hablando de medidas de seguridad, vamos a estar en minutos actualizando la información desde Medellín, porque a esta hora se está confirmando un atentado en contra de una representante a la Cámara electa por el Pacto Histórico. Estamos hablando de Verónica Estrada en el departamento de Antioquia. Ya en segundo vamos a ampliar esta información que llega en desarrollo desde esa región. Entre tanto, en Santander también se está reforzando la seguridad por parte de la presencia del ejército para las elecciones de este fin de semana. Alex Salamanca.
13: Las autoridades en Santander aseguraron que existen plenas garantías de seguridad, logística y transparencia para el desarrollo de la jornada electoral el próximo 21 de junio, en la que los ciudadanos acudirán a las urnas para participar en la segunda vuelta presidencial. El coronel José Darío Rodríguez, comandante de la Quinta Brigada del Ejército en Bucaramanga, confirmó que la seguridad será distribuida en 95 municipios que conforman su jurisdicción de operaciones.
14: La Quinta Brigada del Ejército Nacional y sus unidades orgánicas desplegadas a lo largo y ancho del departamento de Santander con sus 87 municipios, Cáchira, La Esperanza, Norte de Santander, Yondón, Antioquia, 5 municipios del sur del Cesar, con aproximadamente 4.700 hombres y mujeres.
13: Los municipios de Norte de Santander, de Yondón, Antioquia y de Bucaramanga estarán regidos bajo restricciones de ley seca y prohibición de transporte de escombros.
3: Y en Cali, en el Valle del Cauca, también las autoridades, tanto la Fuerza Pública como autoridades administrativas, están retomando los planes de vigilancia por tierra y aire para las elecciones de este fin de semana. Alejandro Muñoz.
15: Son más de 11.500 hombres y mujeres de la Fuerza Pública que estarán desplegados por el territorio vallecaucano para garantizar la seguridad de la segunda vuelta presidencial de este domingo, por lo que se extremarán controles en las vías y entradas a los diferentes municipios del departamento, especialmente en aquellos donde se han tenido alertas de riesgo, como Buenaventura, Jamundí y algunos ubicados en el norte del valle. Así lo señaló Dilian Francisca Toro, gobernadora del departamento.
16: Podemos decirle a los vallecaucanos que estén tranquilos, porque que tengan confianza, que ese día sea una fiesta democrática, que todo el mundo salga a votar y que por supuesto cuenten con la tranquilidad y con la seguridad.
15: Y es que los 1.152 puestos de votación tendrán vigilancia permanente por tierra y aire para garantizar que los más de 3 millones de ciudadanos habilitados puedan ejercer su derecho al voto con tranquilidad.
3: Y en el departamento del Atlántico se reforzaron las medidas de contingencia para evitar nuevas fallas en el servicio de energía que pudieran presentarse durante esta jornada, en especial en municipios de Galapa y otras zonas del sur del departamento. Recordemos que allí son varias las protestas que se han presentado por los problemas en el suministro del servicio eléctrico. José Palma.
17: Pese a que las lluvias en Atlántico están ayudando a reducir el consumo de energía por parte de los usuarios, las autoridades tienen listo un plan de contingencia para garantizar la prestación de este servicio durante la segunda vuelta presidencial de este domingo. Dice el secretario de Interior del Atlántico, José Antonio Luque, que en Galapa, por ejemplo, fueron dispuestas 3 plantas eléctricas.
18: Ya hubo otra mejora por parte del prestador de servicio, donde nos indica que no existe pues el riesgo que teníamos en primera vuelta.
17: Luque explicó que esta vez las mayores dificultades en cuanto a la energía se presentan en el sur del Atlántico, donde se vienen registrando problemas con el voltaje.
3: Gracias, José. Vamos ahora a otra información que tiene que ver con la Superintendencia Financiera. Marcela Peña tiene los detalles del informe que acaban de reportar los bancos y también la Superintendencia Financiera sobre esas promesas que se están cumpliendo de darle crédito, recordemos, a todas las familias afectadas por la ola invernal. Son diferentes desembolsos que se han dado en los últimos meses a propósito de las afectaciones y los compromisos adquiridos entre el sector bancario y también el gobierno nacional. Marcela Peña.
19: 40 billones de pesos es lo que hasta el momento han desembolsado los bancos en este plan de ayuda a las víctimas del frente frío, de las intensas lluvias que vivió el país al comienzo de este 2026 en la zona del norte del país, especialmente en el área de La Mojana. Se han desembolsado más de 434,000 créditos para un avance del 20,9%. Esto quiere decir que los bancos han cumplido en los tiempos que estaba estipulado con estos desembolsos. Estos desembolsos representaron el acuerdo final para que el gobierno desistiera de su idea de imponerle inversiones forzosas a la banca. Según la Superintendencia Financiera, la mayor cantidad de beneficiarios de estos desembolsos se encuentran en el departamento de Antioquia.
3: Marcela, retomamos entonces la información en desarrollo que llega desde el departamento de Antioquia con la denuncia de un atentado en contra de una representante de la Cámara electa. Ella es del partido del Pacto Histórico. Verónica Estrada está denunciando un atentado. Danilo, buenas tardes. ¿Cuál es la información que se tiene hasta el momento?
20: Valentina, pues la información que nos acaba de confirmar hace pocos minutos la propia congresista electa del Pacto Histórico es una compleja situación a pocos días, a pocas horas de la segunda vuelta de las elecciones presidenciales. Verónica Estrada se movilizaba en un vehículo en inmediaciones de la vereda El Volcán, allí en el municipio de Urrao, en límites con el municipio de Betulia, cuando el automotor recibió un impacto de bala. Aún no se conocen los responsables del hecho. Hace pocos minutos, como indicábamos ahorita, tuvimos la posibilidad de comunicarnos directamente con ella y nos indicó que se encontraba ocupada, que no nos podía atender, pero todo indica pues que no resultó herida tras la situación. Es una información realmente preliminar la que se tiene desde allí, desde el suroeste de Antioquia, y esperamos conocer pues en los próximos minutos de primera mano de parte de la propia afectada pues detalles de lo que ocurrió allí en zona rural del municipio de Urrao.
3: Dalila, estaremos pendientes entonces. Un atentado que se habría dado en contra de una representante de la Cámara electa. Estamos hablando de Verónica Estrada, que hace parte del partido Pacto Histórico. A propósito, a esta hora termina un consejo de seguridad en el departamento de Santander, donde el ministro de Defensa prensa señala que son al menos 13 ciudades las que están priorizando por posibles alertas de problemas de orden público, de protestas, de manifestaciones que se den este domingo luego de conocerse el resultado de las elecciones. Hay algunas medidas que se están tomando también con sedes bancarias, precisamente para evitar que sean blanco de desmanes si se llegan a dar el caso, aunque dicen desde el gobierno están tomando todas las medidas para evitar precisamente estos hechos de violencia. Y antes de regresar con el equipo deportivo de Blue Radio, hablamos de dos noticias internacionales que están en desarrollo. La primera de ellas tiene que ver, Miguel, con las buenas tardes, con una segunda ola de calor que se está esperando y proyectando en menos de un mes en Europa y que complica justamente las altas temperaturas para este fin de semana, Miguel.
0: Así es, Valentina, muy buenas tardes. Los científicos están alertando acerca de estas olas de calor en Europa que se están volviendo más frecuentes a causa del cambio climático. Es que, mire, según la Organización Mundial de Salud, más de 200.000 personas han muerto allí en Europa en los últimos 4 años por culpa de estas olas de calor. Solamente en Francia, más de 41 millones de personas van a estar este fin de semana en zonas en donde se ha decretado la alerta naranja, que es la segunda en importancia allí en ese país, en este segundo episodio de ola de calor tras la que se presentó a finales del mes de mayo. El gobierno francés convocó para mañana sábado una reunión de la célula de crisis para poder abordar esta ola de calor, sobre todo porque este domingo se va a celebrar la popular fiesta de la música, en la que los franceses suelen estar en las calles asistiendo a conciertos y consumiendo alcohol. Por otro lado, en el Reino Unido, este pico de calor se espera para el lunes o el martes, con temperaturas que podrían superar los 34 grados Celsius. Allí las autoridades decretaron la alerta naranja en la ciudad de Londres y también en gran parte del sur de Inglaterra. Y en España, las autoridades lanzaron una alerta por esta ola de calor extrema que debería afectar a la mayor parte del país, así como a las Islas Baleares, a partir de este domingo. Allí las temperaturas tendrían que rondar los 40 grados centígrados en algunas regiones, Valentín.
3: Sí, señor, usted mencionaba entonces el Reino Unido, y a propósito, a esta hora ya información, se confirma una persona muerta luego del choque de dos trenes en el centro de Inglaterra. ¿Cuál es la información? Y quienes se conectan, Miguel, y están con nosotros en la plataforma de YouTube, pueden ver justamente las imágenes del accidente, del choque de estos dos trenes, uno de ellos que presta el servicio hacia el aeropuerto de la región.
0: Así es, mire, esto fue en Bedford, cerca en el centro de Inglaterra. Allí la policía y el servicio de bomberos y rescate de este condado, del condado de Bedfordshire, confirmaron que estaban atendiendo este incidente en una vía ferroviaria del sur de esta población tras una colisión que involucró a estos dos trenes. Por el momento no se ha revelado cuál fue la causa del accidente, pero sí se reveló que hay un número todavía no determinado de pasajeros heridos y, como se lo decía Valentina, hasta el momento un muerto. Según las imágenes que estamos viendo en este momento en nuestro canal de YouTube y también los videos que se han venido publicando en las redes sociales, muestran que uno de los trenes resultó dañado, sobre todo en el tercer vagón y perteneciente a la compañía británica East Midlands Railway, que tenía la inscripción de Luton Express, o sea, el tren que hace la ruta entre el aeropuerto de Luton, en el norte de Londres, y la capital inglesa. Se cree que este primer tren habría tenido un exceso de velocidad y también un fallo en el sistema de frenos, por lo que se posteriormente colisionó con el segundo tren que venía allí andando por esa vía. La colisión se presentó por la parte trasera. Entonces, los pasajeros hasta el momento han venido colgando varias publicaciones y fotos y videos en las redes sociales que se pueden ver en este momento también en nuestras redes sociales y en nuestro canal de YouTube.
3: Gracias, Miguel. Estamos pendientes entonces de ese tema. Ya en segundos vamos a conectar de nuevo con el equipo deportivo de Blue Radio, y antes contamos dos informaciones en desarrollo. A esta hora continúa la indagatoria que está rindiendo la senadora Marta Peralta en la Corte Suprema de Justicia por su presunta vinculación al entramado de corrupción de la Unidad Nacional de Gestión del Riesgo. Recordemos que allí fue necesario también la intervención de la policía por solicitud de la magistrada Cristina Lombana para garantizar que la senadora cumpliera todo lo establecido con este requerimiento judicial. La defensa de la congresista ha pedido también que se quite esa restricción a la libertad mediante un habeas corpus, asegurando que hay irregularidades y también que se estarían extralimitando a la hora de emitir esas órdenes. Sin embargo, la magistrada le ha pedido a un juez que resuelva en entonces con prontitud esta solicitud de habeas corpus mientras avanza como tal la rendición allí de esa indagatoria. Y la otra noticia, reiteramos, está en el occidente de Bogotá con este accidente que involucra a un camión repartidor de bebidas alcohólicas, repartidor de cervezas, cuya carga, cuya mercancía se cayó, se le salió como tal del vehículo, complicando la movilidad en el cruce de la avenida Cali con la avenida El Dorado, con la calle 26 en esa zona de la ciudad. El desarrollo de estas y otras informaciones se lo puede encontrar en blueradio.com. También nos leemos en @blueradioco. Nos conectamos de nuevo entonces con el equipo deportivo de Blue Radio para la transmisión del partido entre Escocia y Marruecos.
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0: son pura emoción. Julián Capero, el profe Alexis García, la dirección de Javier Hernández Bonetos y Juan Pablo Tibaquira Celis. Una feliz tarde para todos los que se acaban de conectar. Bueno, es nuestro segundo partido en este Día Mundialista, el número 30 desde Boston. Juliana, feliz tarde.
1: Hola, Juanpa, ¿qué tal? Buenas tardes, abrazo grande para todos. Sí, señor, llegamos ya a los 30 partidos. Va rapidito este campeonato del mundo.
0: En un mes estamos fecha. En Colombia. Ah, no, en un mes estamos en la final.
1: En un mes está, exactamente, tiene usted toda la razón. En un mes exactamente se está disputando la gran final de este campeonato del mundo y ojalá con Colombia, es el sueño que todos tenemos. Partido número 30 que corresponde a fase de grupos, segunda jornada, entre la selección de Escocia, que hizo la tarea en la primera fecha ante probablemente uno de los rivales más flojos en el papel en este arranque del campeonato del mundo, que es la selección de Haití, le ganó 1-0, y Marruecos, que viene de conseguir un punto importante ante la selección de Brasil. Eso quiere decir que en las cuentas de Escocia, si hoy consigue un empate, está sellando su boleto de clasificación a los 16avos de final. Está llegando a 4 puntos y hemos explicado por qué con esa cantidad de unidades estaría sellando esa posibilidad de avanzar a la siguiente ronda. En el caso de Marruecos, tendrá que ganar para llegar a esa cifra y poder empezar a pensar en lo que va a ser la siguiente vuelta de este campeonato del mundo.
0: Pues ya lo escucharon, es un partido del grupo C. Estamos en Blue Radio. 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
0: 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Colombia, este es nuestro momento. Este es nuestro momento. Claro, Colombia, este es nuestro momento. 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
1: Muy bien, ya voy a presentar al profe Alexis García, porque después de este mensaje comercial me interesa que empecemos a desmenuzar el aspecto táctico. Marruecos, que repite alineación, y Escocia, que hace 3 cambios nominales y además afecta la estructura respecto a lo que vimos en el primer partido de esta fase de grupos.
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1: Muy bien, ahora sí saludo al profe Alexis García. Profe, con la ratificación del 11 inicial de la selección de Marruecos, el mismo tal cual, igualito, que arrancó ante la selección de Brasil en la primera jornada, pero Escocia cambiando de esquema, lo decíamos, abandonando el 4-4-2 para incluir un defensor central más, 5-3-2, metiendo además un hombre de características más defensivas en medio campo y prescindiendo de uno de los atacantes, obviamente para compensar, porque solo juegan 11. Profe, buenas tardes, ¿cómo le va?
4: Buenas tardes, Julián, y a Pepe, lo mismo a Tibaquira. Yo creo que es un partido de dos estilos, también suena medio a música, repetirlo permanentemente, pero Escocia es un equipo que se defiende, contraataca y aprovecha en velocidad y en fuerza la salida de McTominay, de McCain, los jugadores más experimentados. Pero Marruecos juega el fútbol, lleva la pelota, construye, ilvana. Con un jugador relevante como es

0: Wadi, un chico...
1: Se tragó la cancha en el primer partido, ¿no? De los mejores futbolistas en el balance general de la primera jornada.
0: Sí, de los mejores, de los más inteligentes en el juego, y parece que en la parte personal también acompaña su vida de una gran inteligencia.
1: Usted me contaba, un hombre muy culto, ¿no?
0: Claro, y ganó un concurso de oratoria en Francia, donde jugó en la selección hasta la sub-21 y luego optó por representar a Marruecos.
2: Le puede decir Shakespeare en su relato.
1: Shakespeare.
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1: Muy bien, ya voy a saludar a Santi Saray, que trae datos también para este partido. Profe, entonces, las modificaciones son las siguientes. En defensa entra Kieran Tierney, que es habitualmente el lateral zurdo, pero seguramente hoy va a partir como el defensor central por izquierda, aprovechando su perfil, el hombre del Celtic, para acompañar a Hendry y a Grant Hindley, que ya habían estado, que disputaron el partido inaugural. En medio campo entra Ryan Christie, que es un mediocampista zurdo, también un volante de primera línea zurdo, seguramente para tratar de hacerle superioridad numérica a Marruecos, que por lo general en esa zona tiene dos futbolistas, o para obligar también a Unagi a que regrese, sobre todo cuando la selección marroquí no tenga la pelota. Además, en la banda derecha, Nathan Peterson, el hombre del Everton, va en lugar de Hickey, que es el del Brentford. Y el sacrificado para poder recomponer toda la estructura defensiva es Lauren Shankland, que arrancó siendo titular el primer partido y hoy no está.
0: Sí, terminará después de que la pelota pase la mitad del campo defendiendo con un 5-4, con toda seguridad, un 5-4-1. Y poniéndole en aprietos con densidad en la defensa el juego a un equipo que lo siente superior como Marruecos.
1: Y es que lo mencionábamos antes, Saray, en el saludo, las cuentas de Escocia es que con un empate hoy va a estar en 16avos de final, mientras que Marruecos está obligado a ganar. Ahora, en la última fecha, Escocia va a tener que enfrentarse con el toro más bravo, y no sabemos si clasificado, que es Brasil, y Marruecos va a tener el más asequible del grupo, que es precisamente el conjunto haitiano. Santi, ¿cómo le va?
3: Hola, mi querido Juli. Sí, Escocia venció 1-0 a Haití en la primera fecha, en su estreno en esta Copa del Mundo. Fue gol de Maguín al minuto 28, solitario tanto para que los escoceses sumaran 3 puntos, para que lideren el grupo C con esa cantidad. Segundo Marruecos con 1 unidad, tercero Brasil con 1, y cuarto se encuentra la selección de Haití. Hay un único antecedente oficial entre esos dos rivales, se verán las caras nuevamente después de 28 años. Cuando se enfrentaron en Francia 98, compartieron el grupo A. Fue victoria para los africanos por 3-0 en San Etienne.
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3: Bueno, la primera fase nunca ha sido superada por Escocia.
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1: Abrir y cerrar de ojos, tendremos en cancha otra vez al equipo colombiano, partido que está programado para el próximo miércoles en Guadalajara, segunda salida del conjunto de Néstor Lorenzo enfrentando a la selección del Congo. Juanca, ¿cómo le va? Buenas tardes, bienvenido.
5: Compañeros, feliz tarde, estamos aquí en Guadalajara, en la sede Atlas Haga, donde la selección Colombia ha hecho sus prácticas, o esta última práctica, ya pensando en el juego de República del Congo, el próximo martes en el Acron. Bueno, tuvimos la posibilidad de estar viendo algunos detalles en medio de las prácticas. Evidentemente se siente el buen ambiente que tiene la selección después de su victoria ante Uzbekistán, y lo bueno es que los 26 jugadores están entrenando en óptimas condiciones. Por ahí hacíamos seguimiento al tema de Luis Díaz y esa patada que Cusano por ahí casi le pega, digo casi, porque aunque lo conectó, no lo conectó con toda la fuerza. Y por ahí en algún momento lo habíamos visto con algún tipo de vendaje sobre el final del partido, pero realmente no es nada para preocuparse. Lo vimos entrenando bastante bien al ritmo de todo el equipo. Hoy una curiosidad, y es que los arqueros, al menos en los 20, 25 minutos que pudimos estar, entrenaron todos a la par del equipo, en los trabajos de posesión, en los trabajos de pelota. De hecho, desde que arranca la práctica todo es con balón, temas físicos se hacen al principio en el gimnasio, pero después ya cuando entran al terreno de juego, todo es práctica con balón, no hay mucho pues que varíen, al menos en ese tema. Y los arqueros pegados a ese trabajo que estaba haciendo la selección Colombia en algunos en las ruedas de pases, alguna eliminación de vallas, especialmente también con pelota, fue lo que pudimos ver el día de hoy. En la jornada anterior habían entrenado 15 jugadores. Me contaron que creo que vale la pena tener en cuenta ese dato, que el Cucho Hernández fue uno de los primeros que salió a la práctica, se le ve bastante motivado. Hay una duda sobre si habría un único cambio en la zona de ataque con Luis Javier Suárez. Creo que se debate hasta ahora, Lorenzo, entre sí darle continuidad al delantero del Sporting de Lisboa, o si por el modo del partido, como juega República del Congo, John Córdoba, estando en óptimas condiciones, a pesar de que no ha hecho fútbol, pudiera ser alternativa, porque para el biotipo que tiene, el trabajo que hace John Córdoba, podría ser opción. Bueno, todavía tenemos algunos días para resolver esa incógnita. De momento me despido, y de aquí desde la sede Atlas Haga en Guadalajara, siguiendo la pista de la selección Colombia.
1: Muy bien, muchas gracias a Juanca. Entonces, esa segunda salida de la Selección Colombia será el próximo martes 23 de junio a las 9 de la noche, partido que por supuesto estaremos acompañando aquí en la señal de Blue Radio.
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1: Bueno, vamos a repasar las nóminas de la selección de Escocia y de la selección de Marruecos para este juego. Don Pep Garzón, buenas tardes, ¿cómo le va? ¿Cómo forma Escocia? ¿Cómo forma Marruecos para este partido 30 del campeonato del mundo?
6: Hola, ¿qué tal, Julián? Igualmente para todos los oyentes de Blue Radio, blueradio.com. Así formará el equipo escocés. Irá con Angus Gunn en el pórtico, Hamley, Hendry, Tierney, Patterson, McTominay, Ferguson, Robertson, Ryan Christie, Adams y McGinn. Esta es la formación del equipo escocés. Entre tanto, el equipo africano, el equipo de Marruecos, irá con Bono, Hakimi, Issa Diop, Riyad Mahrawi, El Ainawi, Unaki, Wadi, El Kanous, Saibari y Brahim Díaz, el hombre del Real Madrid.
1: Bien, perfecto. Profe, tenemos la imagen de Marruecos en ese primer partido, un equipo que en el primer tiempo no se le escondió a la selección de Brasil, y se había hablado mucho en la previa de la capacidad física, de esa idea aceitada que traían del campeonato del mundo con otro entrenador cuando estaba Regragui todavía hace 4 años, y de un equipo que priorizaba el aspecto defensivo, que lo hacía realmente muy bien, y con esa fórmula pudo llegar a semifinales. Es la instancia más alta que ha alcanzado cualquier equipo africano en un campeonato del mundo. Sin embargo, en esos 45 minutos iniciales vimos una selección agresiva que entró a disputarle la posesión de la pelota a Brasil y que sobre todo en el primer tiempo demostró las capacidades ofensivas, no solo en términos de orden, sino las capacidades ofensivas que tiene para afrontar este campeonato del mundo.
0: Sí, tiene argumentos, un equipo muy bien organizado en su conjunto, muy armónico, con un bloque bastante, bastante sólido, con muy buenos respaldos y sobre todo con el balón, con una capacidad genial para manejar la pelota, para atacar sin miedo. Le plantó cara a Brasil, se le impuso en la mayoría del juego y creo que, para hablar de la verdad, fue superior a Brasil en el partido.
1: Sí, y al otro lado vimos a Escocia que generó una buena cantidad de oportunidades de gol, pero incapaz de traducir eso en un resultado que necesitaba, porque acá casi que el juego en el análisis de este grupo es el que le haga más goles a Haití. Escocia generó mucho, pero apenas pudo ganarle por la mínima diferencia.
0: Sí, carece de claridad, de un gran talento, porque todo lo hacen en velocidad, todo lo hacen con la intensidad, todo lo hacen con la fuerza, que de todas maneras son factores que quitan precisión y que determinan a tomar decisiones mucho más lentas. Así es que les faltó poder de finalización, le faltó punch en el partido contra Haití.
1: Aprovechemos para dar una mirada, Santi, a la tabla de posiciones, no solo de este grupo, sino de todos los grupos, porque la gente a veces se pierde un poquito, se descuadra un poquito con la cuenta. Hay algunos grupos que entran en actividad antes que el grupo que alfabéticamente tienen adelante, y eso descuadra un poco a la gente. Hay grupos que ya han disputado la segunda jornada y hay grupos que todavía están con una fecha. Tabla de posiciones.
3: En el grupo A, México lidera con 6 puntos, segundo Corea del Sur con 3, tercero República Checa con 1 punto y cuarto Sudáfrica con 1 unidad. Aquí pesa lo que es el gol de diferencia. Sudáfrica menos 12, Checa tiene menos 1.
7: México ya en 16.
1: Sí, y además asegurando el primer lugar, ¿no? Pase lo que pase en la última jornada.
3: Sí,
1: porque el primer ítem de desempate es el enfrentamiento previo. Corea podría alcanzarlo en puntos en la última fecha, pero como ganó ayer México por la mínima diferencia, pase lo que pase en esa última jornada, México ya ganó su grupo.
3: Grupo B, Canadá, 4 puntos, diferencia de más 6. Segundo, Suiza, 4 puntos, diferencia de más 3. Tercero, Bosnia con 1. Y cuarto, Qatar con 1 unidad. En el grupo C, este grupo todavía no tiene 2 partidos, apenas van a entrar en escena los equipos nuevamente. Escocia 3 puntos, segundo Marruecos con 1, tercero Brasil con 1 y cuarto Haití con 0 puntos. Grupo D, Estados Unidos ya tiene 6 unidades, también clasificado a la siguiente fase. Segundo Australia con 3, tercero Turquía con 0 y cuarto Paraguay con 0. Hoy se enfrentarán a las 10 de la noche. En el grupo E, Alemania 3 puntos, segundo Costa de Marfil con 3, tercero Ecuador con 0 unidades, los mismos que Curazao. Grupo F, Suecia lidera con 3 puntos, segundo Japón con 1, tercero Países Bajos con 1, cuarto Túnez sin unidades. Grupo G, Nueva Zelanda 1, Irán 1, Bélgica 1, Egipto 1, todos parejitos. Grupo H, también todos con 1 punto, Uruguay, Arabia, España y Cabo Verde. Grupo I, está Noruega con 3 puntos, Francia 3 puntos, tercera Senegal con 0 y cuarta Irak con 0 unidades. En el grupo J, la albiceleste, la Argentina, la actual campeona del mundo, tiene 3 puntos, segundo Austria con 3, tercero Jordania con 0 y cuarto Argelia sin puntos. Colombia en el grupo K tiene 3 puntos, segundo Congo con 1, tercero Portugal con 1 y Uzbekistán no ha sumado puntos. Grupo L, Inglaterra 3, gana 3. Tercera Panamá con 0 y cuarta Croacia con 0 puntos. Así están los grupos, así están las posiciones en el Mundial.
1: Sí, nos escribió alguien en la cajita de comentarios que con quién le correspondería el cruce a la selección Colombia si gana su grupo. ¿Con cuál tercero? La FIFA ha explicado que hay 495 escenarios posibles para los cruces en 16avos de final.
3: Está fácil de...
1: No, y determinarlo en este momento es complicado. Le dan a Colombia un paquete de grupos y le dice si de estos grupos avanzan, le puede corresponder un tercero. El tema es que como no hay terceros en todos los grupos, claro, clasifican los 8 mejores, 8 de 12, eso solo se va a determinar hasta el final. Cuando se conocen esos 8 de dónde provienen, la FIFA aplica una tabla reglamentaria que es en el sistema de campeonato, en el reglamento de juego, se llama el anexo C. Y esa fórmula indica con exactitud qué tercer lugar va a qué llave y contra qué líder de grupo se enfrenta en la siguiente fase. Pero en este momento, con 1.5 fechas jugada, es prácticamente imposible determinar cuál va a ser el rival de la selección
0: colombiana. No, y Colombia con 1 sola fecha, o sea, todavía no ha elegido o no ha logrado el lugar que, al que aspira a estar.
1: Ah, no, por supuesto, esa tarea apenas está empezando, pero como la gente pregunta, pues hay que hacer la tarea y contarles qué tendría que darse o cuál es el escenario más posible para la selección.
0: Una tarea de prestidigitación.
1: 495 escenarios, imagínense. Bueno, equipos a la cancha, don Juanpa, estamos a 9 minutos de que ruede la pelota para este partido correspondiente a propósito a la segunda jornada del campeonato del mundo.
7: Estamos en Boston, estamos en nuestro canal de YouTube, arroba Blue Radio Co, y estamos en todas las frecuencias de Blue Radio, también en www.blueradio.com. Se viene este partido Escocia-Marruecos por el grupo C, Boston, el partido número 30, pero antes toda Colombia unida. Toda Colombia unida. Dato mundialista.
3: Marruecos solamente ganó 1 vez en su segundo partido en los mundiales, ya se lo complemento. En sus anteriores presentaciones, en la segunda jornada registraron 1 empate, 4 derrotas y apenas 1 gol convertido. Ese segundo partido del que les hablo fue el 2-0 ante Bélgica en Qatar 2022.
7: La selección de Marruecos, bueno, la selección de Marruecos y la selección de Escocia ya están en la cancha. Están llegando los 26 jugadores de cada selección. Se van a unir. Se vienen los actos de protocolo, se viene el saludo. Estamos en Boston.
1: Sí, señor. Vienen los actos protocolarios. con un clima espectacular en Boston, ahora que empezó a llover en esta zona del país, ¿no? Hoy tuvimos tormenta eléctrica aquí en Dallas. Ahora, cuando estábamos acabando noticiero sobre las 3 de la tarde, otra vez se vino el agua y la FIFA ha explicado claramente cómo aplica este protocolo, ¿no? En este sentido, sí. Si cae un rayo a 12 kilómetros del estadio, se suspende el partido durante media hora.
8: Sí.
1: Si vuelve a caer un rayo en ese periodo de tiempo, vuelve y se suspende el partido.
8: De los 30.
1: Exactamente. Así que
0: mucha
1: prevención. Ahora eso puede entrar en juego, profe.
0: Mucha prevención. Incluso nosotros en el hotel esta mañana nos despierta una alarma de precaución.
8: Sí, claro.
0: De saber qué medidas tomar si la cosa iba mal, ¿no?
1: Exactamente.
8: Ya sí,
1: llegó ese mensaje. Bien, se vienen los actos protocolarios en Boston. Jugarán en algunos minutos Escocia y la selección de Marruecos.
7: 27 grados centígrados, nuestro micrófono en el estadio aquí en Boston. Himno de Escocia.

0: Flower of Scotland. Y esta historia es bien bonita porque no es el himno oficial. Usted sabe que al formar legalmente parte del Reino Unido, el himno oficial es Dios salve al rey. Pero cantan este específicamente para su territorio. Himno nacional de Marruecos.
1: Porque el fútbol está dividido también.

0: El himno jerifiano de Marruecos, que no tenía letra hasta que clasificaron un día un campeonato del mundo en 1970 y le pusieron letra para poder entonarlo con pasión antes de que ruede la pelota. Santi, dato de Marruecos antes de arrancar.
1: Dato bien particular, ostenta una estadística en la que es la selección que más partidos acumula sin tener un penalti a favor en las Copas del Mundo, en total 24 encuentros.
0: Son muy limpios, ¿eh? 24.
1: No, penaltis a favor.
2: Pensé que eran en contra.
3: Han sido muy limpios con ellos.
0: Sí, claro. Exacto. Han encontrado bastante higiene, sí, claro, en sus rivales. Va a rodar la pelota, profe Joana Chaparro. Buenas tardes, ¿cómo le va? ¿Quién arbitra y quién lo acompaña esta tarde en Boston?
4: Hola, Julián. Buenas tardes para todos. Sí, será una terna uzbeca la que dirigirá este encuentro, comandada por Ilgis Tantachev, acompañado por su asistente 1, Andrei Zapenko, como asistente 2, Timur Ganuli. En el bar estará Armando Villarreal de Estados Unidos y como abad Eric Miranda de México. Déjeme decirle que este árbitro completa 49 servicios a nivel internacional y ya había tenido la oportunidad de dirigirle a Marruecos, pero en categoría sub-23 en los Juegos Olímpicos de Francia 2024, donde le dirigió a Hakimi y a Rakim.
0: Bien, gracias, profe. Terminan los actos protocolarios, el saludo de cada uno de los futbolistas a la gente que los está acompañando en este magnífico escenario que va a ser full house, como los partidos anteriores. Al principio hubo algo de expectativa respecto al comportamiento de las hinchadas, pero hasta ahora, Santi, incluso en algunos de los partidos, en el papel menos atractivo, la asistencia ha sido realmente muy buena para este campeonato del mundo.
1: Ha sido buena, más allá de las altas temperaturas que han sido protagonistas también en esta Copa del Mundo. 25 grados en Boston, Massachusetts, con una humedad del 42%.
0: 4:57 PM, está terminando la fotografía oficial, ya va Escocia a la porción del terreno de juego que va a defender en el arranque de este partido, en la primera mitad. Recordamos, Pepe Garzón, las nóminas de este juego. Estamos a 2 minutos de que ruede la pelota nada más.
5: El equipo escocés irá con Angus Gunn, Hanley, Hendry, Tierney, Patterson, McTominay, Ferguson, Robertson, Ryan Christie, Adams y McKean. Entre tanto, el equipo africano Marruecos presentará a Bono en el pórtico, Hakimi, Issa Diop, Riyad, Mazraoui, El Ainaoui, Unaki, Wadi, El Kanous, Saibari y Brahim Díaz. Está la formación del equipo marroquí.
6: Muy bien, estamos en Blue Radio, Escocia, Marruecos. Nuestro micrófono en el estadio, así se siente el Mundial. Ambiente mundialista en nuestro canal de YouTube, arroba Blue Radio Co. Ahí está el patico de Dituzu, el patico. Nos preparamos para esta transmisión, es el partido número 30 de la Copa del Mundo. Se reúnen los jugadores de Escocia, los jugadores de Marruecos. Ya está listo el Pep Garzón, pura emoción. Señoras y señores, el relato, partido número 30, es del Pep Garzón, pura emoción, Pep.
5: Señoras y señores, empieza la cuenta regresiva. Va a moverse la pelota en el estadio de Boston, entre Escocia y Marruecos. Va a moverse la pelota por parte del seleccionado marroquí. La cuenta regresiva. El árbitro, el uzbeco, Tantachev. Ahora sí, señoras y señores, rueda la bola, rueda las ilusiones. Ya juegan Escocia y Marruecos. El balón que lo va recogiendo Patterson en su propio terreno por parte del equipo escocés. Va jugando para su arquero Gunn, que la tiene que reventar con pierna derecha. Prácticamente la sacó del terreno. Quizá vio un familiar porque quería tirar un souvenir. Aparece ahí Mazraoui. Juega mucho más atrás, espera Riyad. Va sosteniendo la pelota el seleccionado marroquí. El sector defensivo, zona posterior. Se va asociando con Issa Diop, otra vez con Riad, quien se asoma como alternativa de pase. El Ainawi, otra vez en evolución para Riad. Puede cambiar por la banda izquierda, donde espera más Rawi. Por la banda derecha está ahora Hakimi. Sostiene el balón, lo tiene que hacer Diop, ubicando a su capitán Hakimi. Este en evolución con mucha cautela, con mucho estudio. No quiere arriesgar el seleccionado marroquí que viene de igualar 1-1 con Brasil. Se asoma Guadí, el juvenil, que reparte juego para Nahrawi. Usted que toca en corto, se va asociando con Unaki, otra vez con Nahrawi. Sostiene el conjunto marroquí sobre la mitad del terreno, tres cuartos de cancha, abre juego por la banda izquierda. Se va asociando con el Canús, aplica el freno de manera repentina, domina en campo rival. Jugando con el carril central, ahora en la bomba central aparece ¿quién? El Guadí, se desprende de la pelota, se va asociando con Hakimi. Se va recostando para el sector oriental, decide meter un pase con pierna zurda. Ahí está Brahim Díaz, se animó, pierna derecha, balón al fondo, gol, llegó. Saibari, el balón al fondo, gol, gol.

0: rompe líneas y llegó Saibari de diagonal, sacó un latigazo, pierna derecha y derrota al arquero Anduzgón. Parque habilitado y llegó el primero de Marruecos, le madrugó al partido. Uno tiene Marruecos, cero Escocia.
1: Y ahí quedó la línea de cinco de la selección de Escocia. Un minuto le duró esa estructura defensiva, bien lo decía Pepe, el pase de Hakimi es realmente muy bueno, pero también el movimiento de Saibari, que entra para invitar al defensor central para habilitarse y sale justo a tiempo para no quedar en fuera de lugar. Muy bueno el pase de Hakimi, gran control y definición de Saibari, que ataca ese intervalo que hay entre Tierney y Hendry, los dos defensores centrales por el costado izquierdo, profe Alex.
2: Sí, lo que pasa es que una línea de cinco, pero una línea bien zonal, o sea que cualquier diagonal los iba a romper, y con paciencia empezó a tocar la pelota Marruecos hasta que encontró el espacio para una diagonal de Saibari, que definió de una forma magistral, solo, sin posibilidad de apoyarse en nadie más.
3: Segundo gol para Saibari en la Copa del Mundo, ya le había anotado a Brasil, y de quien se dice será compañero de Lucho Díaz, jugará la próxima temporada en el Bayern Múnich. Recordemos que milita actualmente en el PSV Eindhoven.
4: Bueno, va recogiendo el equipo marroquí para salir desde el fondo. Lo tiene que hacer con el Ainawi. Hay devolución para ahí, salió de nuevo para el Ainawi. De entrada pone condiciones el seleccionado marroquí. No se la presta al conjunto escocés. Se entretiene con la pelota el equipo africano. Ahí está Diop. Mete un pase largo y profundo. Quería hacer la conexión finalmente con Saibari, el que por ahora lleva dos goles por parte de la selección de Marruecos. Le marcó a Brasil y ahora le está marcando a Escocia. Hay un lateral, lo tiene que practicar Hakimi. Se va asociando con Brahim Díaz. Donó para Hakimi, otra vez, borde externo, pierna derecha. Va ubicando a su gente. Una aquí, viene para respaldar. Aparece, sin embargo, Riad. El pase lo hacía Diop, otra vez para Riad. Va sosteniendo la pelota en el sector defensivo. La hace circular para la postura de Diop. Minuto zaguero central que la va tirando por la parte derecha. Se asoma Brahim Díaz, el hombre que va movilizando la pelota del Real Madrid. Busca opción de pase. Ahí está el Ainawi. Toca hacia adelante ahora para Kikir. Hakimi, que tiene que hacer prácticamente el equilibrio sobre la banda. Se va ubicando por el sector oriental. Sale la referencia Brahim Díaz. Se apoya en el zaguero central, sector defensivo. Riad la pisa. ¿Quién se asoma? Ahora espera Boadí. Sigue con la pelota Riad. Juega hacia adelante para una aquí, otra vez para Boadí, el hombre de 18 años, Diop, que ahora que viene para respaldar en el sector defensivo, va jugando hacia adelante, se va asociando rápidamente con Hakimi, que es el capitán. No se le ha prestado a Escocia sucesión de toques, posesión para el conjunto africano, la selección de Marruecos.
1: Tal como sucedió ante la selección de Brasil, Boadí muy participativo en el inicio de juego de Marruecos, metiéndose incluso entre los defensores centrales y a partir de ahí intentando conectar ideas hacia adelante.
4: Marcamos el tiempo. 5 minutos de la primera parte.
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4: En el estadio de Boston gana Marruecos por ahora 1-0 ante Escocia.
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4: Que va recuperando la pelota el conjunto escocés ahora, que tiene que animar por el medio. McTominay va jugando hacia adelante, quería hacer la conexión con McGinn. Lo absorbe en la marca, monta el operativo, vuelve y recupera, lo tiene que hacer con una aquí. Puede cambiar por la banda derecha, ahí va finalmente por el sector izquierdo, el Canús juega hacia adelante, el Ainawi salta a la vista del terreno, una aquí que domina, se planta en terreno, combina en corto, el Canús se va sumando a la ofensiva, este que descarga por el medio, asume responsabilidad para Kim Díaz, con la circunferencia central, sale la referencia, sigue con la pelota al pie, monta la sociedad con el Canús, quien acompaña por la parte derecha, se va comunicando con Hakimi, la sostiene de nuevo el capitán, activa el radar, pone en funcionamiento propio Alexis García, el GPS, el capitán Hakimi, el hombre, el referente de Marruecos.
2: Bueno, una circulación muy rápida de pelotas en Marruecos, con rotaciones, sobre todo con un medio campo especialísimo. Puros tocadores, puros jugones que tocan mucho la pelota, pero la tienen poco.
4: El Ainawi dio para participar, juega hacia adelante para quién, otra vez para Brahim Díaz, se va ubicando sobre el sector oriental, parte derecha, va compartiendo para Hakimi, que juega mucho más atrás. El Ainawi hace un cambio de frente, quería ubicar para Viena, el Canús, bien la hizo, le metió el pecho, se quiso autorizar, la pelota está prensada, la va perdiendo en el 1-1, McGinn que recaptura, ahora por el conjunto escocés, juega para la banda, va buscando Ryan Christie, intenta meter un centro, pase profundo para Adams, el balón que va quedando allí, viene flotando, se va acercando al equipo escocés, bien. para ganar desde el fondo, lo tiene que hacer. Sin embargo, ahora Diop llegó al respaldo de Marraui y el arquero Bono, que no se complica, la manda a pasear. ¿La puede sacar del terreno? No, aparece la cabeza de Hanley. El balón que viene en devolución, pero falla. Sin embargo, Ferguson, hay un lateral, le favorece al equipo de Marruecos.
1: Vamos a la tabla, Santi, con esta anotación de Saibari. ¿Cómo queda la realidad en este grupo?
3: Marruecos lidera el grupo C con 4 puntos, desplazando a Escocia al segundo lugar con 3, tercero Brasil con 1, cuarto Haití con 0 unidades. Hay que resaltar que acabamos de presenciar el gol más rápido de este mundial hasta el momento. Minuto 10 segundos tardó Saibari para darle el gol a Marruecos.
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4: Sostiene el equipo de Marruecos, Drakín Díaz. Se asomaba Hakimi como alternativa de pase. Finalmente la pelota va cayendo para Diop. Este que va ubicando ahora a Unagi. Va caminando en corto, se me escuye. Wadi, de nuevo por la mitad. Drakín Díaz que va caminando con la pelota a pierna zurda. Espera Hakimi, que se manda a la ofensiva. Viene para anticipar, lo tiene que hacer desde el fondo. Tiri, cae la pelota a la mitad del terreno. Antoni, vaya en la entrega. Recuerda, sin embargo, Riad. Aparece en lesión, lo tiene que hacer rápidamente. Saibari, sale la referencia. Ojo, que quedó mal trecho. Sí, creo que sí. Alguien lo pisó. Ojo, lo pisaba en el juanete. Aquí se viene acercando el equipo de Marruecos. Llegaba con el Ainawi. Recibió un pisotón el goleador por ahora de la selección de Marruecos.
1: Sí, el hombre, como bien decía Santi, que va a vestir la camiseta del Bayern Múnich a partir de la próxima temporada. Profe Alexis, pinta bien este Marruecos en este campeonato del mundo, porque a lo que ya hacía muy bien hace 4 años, cuando llegó a semifinales en términos defensivos, le está sumando mucho criterio con el balón y hombres desequilibrantes de mitad hacia adelante.
9: Y sí, mucho talento, es un equipo derechista, juega, necesitaríamos trazar una línea y darnos cuenta que ataca casi siempre por el sector derecho.
4: Va recuperando el seleccionado de Marruecos, la selección africana. Ahí aparece el arquero Bono, va recogiendo esta pelota sin ninguna dificultad. Issa Diop, que viene para respaldar en la salida, sector defensivo, para salir desde el fondo, lo tiene que hacer lentamente, va compartiendo para su compañero Riad. El que se asoma como alternativa es al Ainawi. Sostiene Riad, ahora ubicando de nuevo a Issa Diop. Se buscan y se encuentra entre sol y sombra, va saliendo el equipo de Marruecos. En el sector posterior, zona defensiva, un hombre que viene para Sarara, allí es Adams. Lo obliga a jugar mucho más arriba para Hakimi. El hombre que sostiene cerca al sector oriental. Comparte para Wadi. Otra vez para Diop. Wadi avanza con la bola, se quiso devolver, pero equivocó el camino, lo va perdiendo en la salida, lo tiene que hacer McTominay. Llegaron el duelo del 1-1. Hay un agarrón de Wadi. Ahí está McTominay, el hombre que milita en la Liga Italiana.
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4: Aquí se venía acercando el equipo marroquí. Un pase de Unagi. Quería encontrar a Saibari. La pelota que lo supera. Llegaba también el Canús. Ni el uno ni el otro, pero vuelven a tocar la puerta los hombres de Marruecos a previos del pórtico de Gon, el arquero de Escocia.
1: Se salvó la selección de Escocia, esta vez otra vez vuelve y arranca a la derecha, lo decía usted bien, profe, termina a la izquierda y se paseó ahí coqueteando con el área chica ese balón.
4: Intentaba McGinn, anticipa lo que tiene que hacer, manda a Rabui. Balón que va y vuelve, recupera otra vez precisamente el equipo escocés en terreno rival. Viene a luchar esa pelota, se me escucha ahora el Unagi, ahora para el Ainawi, la iba perdiendo por el carril central, llegó respaldo, sin embargo lo tiene que hacer desde el fondo. El Canús pone a correr a Saibari, es el hombre que le pone velocidad, espera el Canús por el medio, se acomodó, busca el ángulo de tiro, pierna derecha, quiso descargar en corto, le quedó muy corta precisamente esa pelota. Llegaba Unagi, vuelve y recupera otra vez el seleccionado marroquí, Saibari. Cabeza levantada, filtra el pase por el canadiense central, intentaba Unagi, le cierran el camino. Oportunamente llegaba Hanley, la envió a la última línea, se ve el cobro de tiro de esquina ahora para Marruecos.
9: En una gran jugada a la contra, se demora el Canús para pasarle la pelota al compañero que hizo pasada atrás y enfrentaba el arco solo.
4: Se viene cobro de tiro de esquina, va a levantar la selección de Marruecos.
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4: Bueno, va a levantarse el centro. Veíamos al presidente de la FIFA con una gorda. Hoy le tocó chupar sol. El balón que lo va recogiendo Brahim Díaz. Juegan hacia atrás, va participando Hakimi. Unaki. Ahora se asoma Hakimi como alternativa, se va proyectando por un costado, pierna zurda, juega atrás. El balón que lo quería meter, él quería meter un buscapié. Aparece Ferguson, intercepta, le echa afuera, se va en el lateral, otra vez para la selección de Marruecos, que va madurando el segundo, Julián.
1: Mire donde apareció Hakimi, esos intercambios posicionales vuelven loco al rival, ¿no? El lateral por derecha que apareció a la espalda del extremo por izquierda y tiró el centro con ese perfil, profe Alexis.
9: Sí, libertad total, además de que lo están marcando casi con marca personal y no hace cinco atrás Escocia intentando sacar un hombre a marcarlo a él y se liberó y generó una opción.
4: Y salió, va combinando para Hakimi, que reparte juego. La banda derecha se va asociando con Brahim Díaz otra vez para Hakimi. Es el hombre, ahora se hace cargo de la salida, simplemente juega hacia atrás. El Ainawi tiene que desandar el camino con Riyad. Va caminando lentamente hacia la mitad del terreno, va localizando a Masraoui. El hombre que va caminando con el balón al pie no se la presta, más posesión para el conjunto africano, la selección de Marruecos, que vuelve a sostener otra vez con Hakimi. El Ainawi, quien acompaña por la parte derecha, se va tirando Diop, que es el sagro central. Pase largo profundo para Hakimi. Llega o no llega, le pone velocidad, gana el arquero Angus Gunn, pero intenta otra vez buscar el resquicio la selección de Marruecos.
9: Bueno, no puso un delantero a seguir al lateral Hakimi, puso un hombre, los que tenía atrás, lo sustrajo de esa posición y Hakimi recibe marca personal a través de este partido.
4: Vuelve a recoger la pelota el conjunto de Escocia, el habitante del terreno Ferguson, se va apoyando finalmente Hanley, se abre por la banda derecha, busca opción de pase, se apoya finalmente en Gunn, que es el arquero otra vez para Hanley, sostiene la selección de Escocia. Pase largo, profundo para que corra quien se la ven a rebuscar. Adams gana primero velocidad, lo tiene que hacer sin embargo. Ahora Gunda Riyad sostiene el balón, venía Adams, le ganó en el último cuarto de cancha y vuelve a retomar otra vez la selección de Marruecos.
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4: Sostiene el equipo marroquí por la mitad del terreno. El Ainawi sobre el perímetro central, mitad del campo, va compartiendo para Wadi. Otra vez el Ainawi cambia por la banda derecha para Hakimi, que es el que sostiene aunque se retrasa un poco. Brahim Díaz monta la sociedad con Guadí, va triangulando con el Ainawi, juegan hacia atrás y Issa Diop sostiene el zaguero central de la selección de Marruecos.
3: Otro dato respecto al gol de Saibari que nos aporta Juan Camilo Vargas, nuestro compañero del Gol Caracol, es el más rápido, no solamente de este mundial, sino que también de la historia de los mundiales para Marruecos, superando el de Sijek a Canadá en 2022, marcado a 4 minutos de haber iniciado el partido.
4: Unagi es el que sostiene, monta la sociedad, ahora con Issa Diop, se va recostando por la parte derecha, otra vez hacia adelante, Unagi quería compartir para Brahim Díaz. Issa Diop que la revienta, la manda acá por bal. Aparece la escena, Tirri juega para su arquero Gunn, este que juega mucho más a ras de piso para Ferguson, es el que recibe, se da de vuelta, se va asociando otra vez con Robertson, se va tirándose la banda izquierda, pero prácticamente la regaló, balón comprometido, llegó sin embargo Adams, recupera otra vez el conjunto de Escocia. McGuinn, ojo que va ubicando sin embargo a Robertson, espera McGuinn, movilizando la pelota, lo tiene que hacer rápidamente Tirri, en devolución sostiene otra vez Robertson. Lucide cambiar de frente por la parte derecha, parece libre, marca bien para recepcionar. Patterson, juegan hacia atrás, ahí está McTominay, el balón que se le estalla prácticamente en su medida, que llegaba Adams, va recuperando, sin embargo, lo tiene que hacer el conjunto de Marruecos y entró con todo aquí, sin anestesia. Ferguson lo arrolló, por eso se sanciona la falta, Coro de tiro libre para Marruecos.
1: Y se reanudó rápidamente, le cuesta mucho sostener la pelota a la selección de Escocia y armar jugadas de más de cuatro toques. En la anterior era buena la intención del el cambio de orientación con profundidad buscando a Patterson, pero luego ya cuando buscan carril central los desactiva fácilmente la selección de Marruecos.
9: Y a pesar de ir perdiendo no se salen del guión, saben que si se desarman pueden recibir mucho más goles.
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4: Sofiane la pelota, Torres el conjunto marroquí, ahí está el Ainawi, Quintín está pintando un pase, vuelve a recuperar a Torres, la selección de Escocia, por el carril central aparece Ryan Christie, abre juego por la banda derecha para McGinn, McGinn que tiene que ser individual, va participando Patterson, el hombre que se va asomando por ese sector, uno que se barre, el Canús, el balón que golpea finalmente en el escocés. El árbitro entonces señala el lateral, lo va a practicar la selección de Marruecos en el sector defensivo, cuando ya caminamos sobre 17 minutos de juego de esta primera parte. La pelota en lo alto venía buscando, sin embargo, otra vez el conjunto escocés. Aparece en la escena Hamley, acomodando para Hendry. Se descarga por el medio, monta la sociedad con Ferguson, se va sumando sin embargo McTominay, unió esperando Christie, la va perdiendo del uno contra uno, recuerda sin embargo el Canús, juega mucho más atrás, el Ainawi sostiene la selección de Marruecos sobre tres cuartos de cancha, mitad del terreno, le da trámite, le da manejo, por ahora el equipo africano.
1: Viene el Canús en este momento de partido porque intenta la selección de Escocia atacar por ese costado, ha ganado casi todos los duelos.
4: Ok, pase largo, ahí está Hakimi, Saúl, falló la defensa, salió el arquero, estaba viva, y llegó Hakimi, un lateral con olfato de gol, propio Alexis, se va sumando el capitán de la selección de Marruecos.
9: Sí, y perseguido por Tierney, su marca, su perro guardián, pero le ganó en velocidad y casi mete el gol.
4: Otra vez recupera en la mitad del campo, lo tiene que hacer el conjunto escocés, el que se vuelve un poco. Ahora es Ferguson, busca la sociedad con Tierney, y esta vez su arquero Dom sostiene la selección de Escocia, que sigue perdiendo 1-0 ante Marruecos.
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4: Recoge la pelota arriba del saquero central del equipo de Marruecos que va compartiendo para su compañero de fórmula que es Diop, abriendo juego por la banda derecha y va localizando su capitán que es Hakimi. Se toma el tiempo suficiente para transitar, lo mira por el medio para El Ainawi, otra vez en devolución para Riyad, sostiene la selección de Marruecos, se asoma como alternativa Marraoui, prefiere combinar para Diop que tiene mejor visual de juego, se retrasa un poco Unaki, ahora va saliendo desde el fondo, se hace cargo de la salida, combina con Tobra El Ainawi, sobre la mitad del campo se tira sobre la banda derecha, otra vez Unaki que mete un pase profundo para Hakimi, viene para corregir desde el fondo, gana velocidad Tierney, la tiene que enviar a la última línea, se viene cobro de tiro de esquina para Marruecos.
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4: a levantar la pelota precisamente, lo tiene que practicar ahora Hakimi, que lo ubica ahí en el vértice, llega Issa Diop, el espigado zaguero central, al igual que Riyad. Brazo levantado, jugada preparada quizá, buscando un poco de sombra, el equipo de Marruecos. La temperatura está bastante alta, se levanta el ciento, viene lo alto que para buscar, aparece la cabeza, sin embargo, ahora de Hanley, la tiene que enviar sobre la línea final, hizo un efecto extraño, se va sobre la última línea, se repite la historia por Marruecos, otro tiro de esquina.
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4: Hakimi levanta el centro con pierna derecha aquí para buscar con golpe de cabeza, lo entrega cierra desde el fondo. McTominay, el hombre que colabora con la causa, un remate de Guadí, que dos rebotes sin embargo para Hakimi. Sigue carburando otra vez el equipo de Marruecos a las manos del arquero Don. Que no da rebote en la 5:50 por poco y lo sorprende, simplemente toma aire. Aprovechamos para dar el tiempo de juego.
10: ¡Tiempo!
4: Ya caminamos sobre 20 minutos de la primera
10: marca,
4: parte.
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4: El estadio de Boston, por ahora pierde Escocia 1-0 ante Marruecos.
10: Uy, este partido está emocionante. 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
4: Vamos, Claudio. 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Va recogiendo la pelota, tal vez el equipo escocés lo tiene que hacer. Ryan Christie va cambiando por la banda. Llega sin embargo Robertson. Hay devolución. Participa Tierney. También está Henry. Al igual que Handley. Otra vez recoge la pelota el conjunto escocés. Sobre tres cuartos de cancha. Habitaba el terreno. Abre juego para Robertson que va compartiendo. Sin embargo, para Ryan Christie espera a Adams. Juega mucho más atrás para Robertson. Allí participa Tierney. Sostiene el equipo escocés. No encuentra salida por ahora porque cierran todo nuestro espacio, Julián.
1: Sí, a pesar de la superioridad numérica que intenta en iniciación, porque son cuatro jugadores a la misma altura, los tres defensores centrales y uno que se mete entre ellos, puede ser el hombre abierto por izquierda o uno de los mediocampistas, y aún así, a pesar de esa superioridad numérica, le cuesta muchísimo el inicio del juego, profe Alexis.
9: Sí, los ponen a lateralizar porque no les permiten filtraciones, porque Marruecos inteligentemente los espera atrás, espera la opción de robarles un balón y armarles una contra como la que saben hacer.
4: Dominaba la pelota Robertson, el capitán se le escapa, vuelve, retoma, va compartiendo para Henry, este para Hagi, el que se tira por la banda derecha es Patterson, haciendo el equilibrio cerca de la banda, cabeza levantada, decide meter un pase largo, profundo, que ya se le presiona ahora con Adams, hay una falta del zaguero central, que dio para Isabio, primer amonestado del partido, se escapaba Adams, pase largo, juego directo, quizá le quiera apostar el conjunto escocés.
3: Sí señor, primer amonestado en el compromiso, es para el equipo africano, para el 14, Isadio.
1: Se le escapaba, profe Johanna, y tiene que recurrir a la falta obligatoria, sabía bien el jugador que iba a ser amonestado después de esta acción.
13: Sí Julián, es una falta de orden táctico, pero pues impide un ataque prometedor, y por eso es amonestación.
4: Se viene Colo de tiro libre y ya caminamos sobre 22 minutos y medio de esta primera parte. El que se ubica cerca del balón está Ferguson. 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
5: Se va a cobrar Pepe.
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4: Ahí está Blue. Ferguson. Cerca de la pelota entra el diálogo con su compañero, el capitán Robertson. Se retira Robertson. Le deja entonces ahora el cargo a Ferguson. ¿Quiénes están en él? El área. Ojo con McTominay. Tiene buen juego aéreo. Se va sumando Adams, todos se mueven, también está McGinn, se toma el tiempo suficiente, el hábito autoriza el cobro de tiro libre, brazo levantado quizá, buscando un poco de sol, viene para buscar Robertson, la vuelve a meter en el área, pero no prosperó ese laboratorio que quería montar el equipo escocés, simplemente era un laboratorio dental, causó risa en este escenario deportivo.
1: Pero es la fórmula que tiene Escocia, a ver si logra empezar a traducir eso en posibilidades de gol ahora en este rato de partido, que al menos tiene un poco más de contacto con la pelota.
4: Hakimi venía buscando, venía anticipando a Ryan Christie, la tiene que echar sobre el costado. Hay un lateral, señoras y señores, que le va a practicar la selección de Marruecos.
3: Guardiola lo está escuchando, Pepe.
4: No, que el hombre está ahí con, creo que está acompañado.
5: No, ¿no? Le gustó, sí, el chiste en la oratoria.
4: No.
5: La hija, la que está al lado.
4: Pepe, es que van a la zona de hidratación.
5: Ah, sí,
4: la
5: claro.
4: Pausa de hidratación.
5: Vamos a la pausa de hidratación en Blue. 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
5: Muy bien, vamos con el marcador del juego. Primero el tiempo.
4: Minuto 25 de la primera parte.
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4: En el estadio de Boston, Marruecos 1, Escocia nada.
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5: Muy bien, regresamos. Los comentarios son de Julián Campera, el profe Alexis García. Está divertido el partido, profe Alexis, ¿no?
9: Sí, Marruecos siempre divierte, aunque me parece que le sacó el pie al acelerador. le dio la iniciativa a Escocia esperando que salieran a atacarlos para quitarle la pelota y ocupar los espacios de ataque y contraatacar.
1: Yo estoy de acuerdo con eso, profe. Yo no sé, para el espectáculo, para el bien del espectáculo, qué tan bueno haya sido que Marruecos marcara tan rápido, porque es el equipo evidentemente con más capacidad ofensiva y está consiguiendo un triunfo importante, así que pues no va a quemar las naves y a partir de ahora va a tener algo de recaudos. De todas maneras, muy buen partido de Hakimi, que empieza a aparecer, que empieza a encontrar la manera de romper ese dispositivo montado para anularlo. Buen partido de Brahim, que es el que termina metiendo la asistencia, y de Saibari, es un futbolista que ya en el primer juego contra Brasil lo habíamos disfrutado.
9: Sí, y Alcanú también participa. Es que Marruecos para dos fijadores en las bandas. Empezó por un lado Brahim y por el otro Alcanú. Luego cambiaron de posición, pero es intentando abrir la cancha para poder romper al equipo rival.
3: Esos dos jugadores que usted menciona, Julián, Saibari y Brahim Díaz, son los mejores calificados de la cancha. El delantero, el goleador con 7.7 y el generador, el creador, Brahim Díaz con 7.
4: Bueno, llegan los protagonistas, ahora sí se va a reanudar el juego, señoras y señores. Ya caminamos en el minuto 26 de esta primera parte. Gana Marruecos 1-0 con gol de Saibari. Y el saque de banda le corresponde al equipo de Marruecos. Lo tenía que hacer Hakimi, aunque sostiene, sin embargo, Issa Diop, dicen los suecos, los escoceses más bien, al árbitro que es saque de banda, pero dice el árbitro que no, que es un tiro libre que le corresponde a la selección marroquí.
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3: 100% para Marruecos.
5: Repetimos la posesión de la pelota.
3: Sí, señor, 32% para los europeos, 68% para los africanos.
5: Ahora sí, el mocho Pep.
4: Body espera a Diop. Va cambiando finalmente Berardiap. Es el que sostiene desde el fondo. Va ubicando a Diop. Issa Diop, que ya estaba listado, el segundo central, que va ubicando a su capitán. Lo tiene que hacer con Hakimi. Otra vez en evolución para Issa Diop. Se toma tiempo suficiente. Está candilando ahora. Solo en el rostro prácticamente a Diop. Un poco de fastidio siente allí el zaguero sentando, está muy cómodo con los rayos de sol que caen aquí en el estadio de Boston. Balón otra vez en poder de Mahraoui. Se apoya en Riyad. Le dice Issa Diop, no me la tira a mí que no veo casi nada. El balón quedó para Issa Diop. Ahora sí va ubicando su capitán Hakimi, aunque llega también Brahim Díaz. Se va recostando por la parte derecha. El hombre que sostiene, cabeza levantada, observa el panorama. Otra vez para Issa Diop, movilizando la pelota a la selección de Marruecos.
1: Y esa dificultad que usted identifica para iniciar juego del defensor central por derecha invita a Mahraoui para que participe también ahora en ese inicio de juego para la selección marroquí.
4: Muy buscaba, Saibari se tuvo que volver un poco porque la pelota no lo volvió a llegar. Aparece sin embargo el Ainawi, se apoya en su arquero Bono. Sostiene la pelota desde el sector posterior. Por poco se enreda y queda como un pan. Ojo que va recogiendo Diop, movilizando la pelota. Ahora Hakimi se va recostando por la parte derecha. Sostiene el zaguero central. Issa Diop, que combina para Hakimi. Vuelve y sostiene la selección de Marruecos, sector defensivo. Se va asociando con Wadi. Juega otra vez para el arquero Bono. Es el hombre que va localizando rápidamente a Riyad, que se asoma como alternativa. Amaga y juega por la banda izquierda. Mahraoui, nadie quiere jugar con Mahraoui, profe.
1: Y se está ofreciendo hace rato Mahraoui.
4: Sí.
1: No. Pero, profe, esto de Marruecos tiene un sentido, ¿no?
4: Sí, claro.
1: Porque va invitando, va poniendo el anzuelo y luego en juego directo puede vacunar. Ahí va Marruecos.
4: Ahí está Ibrahim Díaz, limpia el camino. ¿Quién acompaña por la mitad? Saibari. Monta la sociedad. Ibrahim pisa el área. ¿Quién acompaña? Espera Unaki. Ahí está Ibrahim. Mueve la cintura. Un remate temprano. El Ainawi, el balón que toma altura, llega al número 24, pero vuelve y se arriba la selección de Marruecos.
9: Sí, es cierto, Julián, eso es atracción. Tocaron la pelota, la pasearon por su propia área esperando que saliera a Escocia, para luego con un pase largo llegar con facilidad.
1: Sí, son un par de comportamientos que le conocemos incluso de la etapa clasificatoria a la selección de Marruecos. El juntar a Mahraoui con los defensores centrales para iniciar juego, intentar soltar más al lateral derecho que tiene mayor profundidad, que es precisamente Hakimi, y entrar en esa escena de invitación constante para luego aprovechar los espacios que le dan.
9: Es una generación de espacios, pero Mahraoui esta vez en la invitación a tocar la pelota le dijeron descanse un rato y saldremos con usted más tarde.
1: No, sí. Con usted.
4: Hamlin se viene con la pelota, va ubicando a su compañero Hendry, espera también Tierney. Ahora se abre por un costado Robertson. Pierna zurda. Pase largo, profundo para que se la rebusque. ¿Quién? Ryan Christie. Balón de rebote. Aparece Bono. Es el arcano del conjunto de Marruecos. Gana Marruecos 1-0 ante Escocia.
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15: Marcamos el tiempo de juego, Pep.
4: Ya terminamos sobre media hora del partido, minuto 30 de este primer tiempo.
15: Marcador.
4: Uno tiene Marruecos, cero tiene la selección de Escocia.
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4: Ataca Marruecos, el Ainawi se demoró demasiado, carreció mucho con la pelota por el carril central. Acompañaba el Canús, llegaba también Brahim Díaz, no se acordó del resto. Por eso reclamo de Saibari, todo lo hizo el Ainawi.
15: 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Se quedó Gastrofas. No es la primera vez que lo hace, profe Alexis. El Ainawi, cuando roba ahí, es un jugador que tiene mucha potencia para el cambio de ritmo y jala completamente la respuesta de Marruecos.
9: Claro, rompe en velocidad, pero no miró la pelota y miró el compañero al que le iba a pasar el balón y ahí falló en el pase.
4: Puede recuperar el conjunto escocés en su propio terreno, se hace cargo de la salida. Ferguson, que va compartiendo para quién, para Henry, este que va ubicando ahora a Tilly. Pero para el balón un poco más adelantado para Robertson. Sigue esperando Ferguson. Es el hombre que la recibe sobre Presto. Pergancha se hace cargo de la salida. Otra vez va combinando para Candy, que va tocando mucho más ahora para que vaya sumándose McGinn. Vuelve y sostiene. Lo tiene que hacer Adams. McTominay. No viene el juego por la banda derecha para Treterson. Ahora descarga para mitad. Intenta con Christie. La perdió en el 1-1. Ganó el Ainawi. También Unaki. Cayeron dos hombres de Marruecos. Empezaron a pegar los hombres de Escocia. Y ahora corralan a Saibari. Juega hacia atrás. Luego respalda, sin embargo, el Ainawi. Mahraoui movilizando la pelota también para sostener. Otra vez reparte el juego. El Canús que espera. El que va recogiendo Brahim Díaz. Sigue corriendo por el medio Saibari. Otra vez. Y Brahim Díaz. ¿Acompaña quién? Guadí. Devolución para Hakimi. Otra vez para Guadí. Sostiene el balón con la selección de Marruecos en campamento de Escocia. Se entretiene con la pelota. Ahora busca simplemente el espacio y saber en qué momento acelerar y hacerle daño a Escocia.
15: Mire la posición de Adams, que es el jugador marcado con la camiseta número 10, la punta de lanza de la selección de Escocia, y está muy cerca al bloque defensivo. En una muy pequeña porción del terreno de juego defiende Escocia. Así es complicado para cualquier equipo, por más intención, vocación ofensiva que tenga.
9: Lo que pasa es que está viendo superado por un rival que es inmensamente superior, perdóneme la redundancia, en el manejo de la pelota. Entonces Escocia no encuentra por dónde ni haciendo marcas personales y solo opta por hacer un bloque bajo bastante intenso.
4: Minuto 33 de esta primera parte, y un lateral que lo tiene que practicar la selección de Marruecos, que le metieron la rodilla

0: posterior, la selección de Marruecos buscando la sombra. Allí está Riyad, ahora sí, jugó por Marraoui, que estaba esperando hace rato allí por ese sector y iba a comprar ese lote. El balón por la banda izquierda, otra vez se va asociando el lote con Saibari, junta la sociedad. El Canús que sostiene, dos hombres sobre la marca, insiste el Canús. Uy, un tacón le salió, mira, ahora sí, Marraoui, el lateral, puede meter el centro con pierna azul del balón, que merodea en el área del equipo escocés. Corrige Pirdi, la saca del terreno. Ahí lateral le corresponde a Marruecos.
1: Más profundo en esta, Masraoui, que hasta ahora había participado o se había ofrecido en la iniciación, no contaban con él, entonces se soltó y se convirtió en un extremo y por poco termina metiendo una buena asistencia. Santi, números de El Ainaoui, que empieza a participar también en el desarrollo del partido.
2: Tiene calificación de 7 puntos en cuanto a duelos defensivos, de 5 ha ganado 3 y ha cometido una falta.
0: Guadí, en devolución para Isa Diop, sostiene la selección de Marruecos.
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0: Tiene el balón, lo tiene que hacer el equipo escocés. Ahí veíamos a Guadir, hoy más libre, ¿ah, profe? No sí, como la sí. Marca que exigió ante Brasil.
5: Sí, respetaron a Brasil, pero hoy es a ellos a los que los respetan.
0: Ataca Saibari, quien acompaña, el Canús con derecha y la sacó del estadio. Esa pelota no ha caído, increíble lo que acaba de dilapidar. El Canús lo tuvo al frente, el arquero Gon lo sacó con la mirada. Fallaba el hombre del equipo escocés, la venía luchando con El Ainaoui, que la vino a luchar, prácticamente se jugó la vida, quedó tendido, lo tuvo Saibari y el Canús la sacó del estadio.
1: No, amigo, es que El Ainaoui es un perro de presa y en esta, incluso arriesgando su integridad física, termina una recuperación, profe, en el piso que le permite la respuesta a la transición defensa-ataque a la selección de Marruecos. El movimiento de Saibari es un jugadorazo. Es un jugadorazo. Entiende todo bien y luego su compañero El Canús, aquí sí no entendemos qué quiso hacer y la tiró afuera.
5: Sí, lo que segunda vez que veo una recuperación con la cabeza, un saco sí. Con la cabeza, después de Chicho Pérez, que lo tuve en Nacional haciendo eso. Y cuando recupera ese balón en una contra, Saibari inteligentísimo. Muy inteligente.
1: Sí, porque atrae al central, ¿no? Le compra el terreno, le compra el espacio a su compañero y el Canús, que tenía la tarea entre comillas más sencilla, pero la más importante de todas, la termina tirando por fuera.
2: Sangra el Ainaoui, hombre que milita en la Roma, tiene 24 años y mide 1.86.
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3: El relato es del Pep Garzón, pura emoción. Pep
0: va recogiendo Hanley. Va compartiendo para quién, para Tierney. Intenta salir desde el sector posterior, se va asociando rápidamente con Robertson, que intenta cambiar ahora para Brian Christie, pero falla en la entrega, la va recuperando Hakimi, que se va dictando por la banda derecha. Ataca Marruecos, aplica el freno, engancha, juega en corto, Kemmer para acompañar. Ibrahim, ahí está Ibrahim Díaz, pisa el área, fue movimiento corporal, ahora sí, se animó con derecha, uy, le rompió la cintura al hombre del equipo escocés, juega atrás, ¿quién participa? El Ainaoui, cerca al borde del área, va compartiendo otra vez para Díaz, se animó con derecha, quiso meter un buscapié, porque no encontró a su compañero, esperaba Hakimi, anticipaba Henry, vuelve y retoma ahora el equipo escocés. Atacan 4, 5, defienden 4 ahora. Se demoró demasiado transitando esa pelota, por eso llegó rápidamente el Ainaoui, pero con falta.
1: Tremendo.
0: Muy lento se le ha salido a los escoceses.
1: Tremendo. Todavía no le ha parado el sangrado. Casi, profe, tiene todavía la gasa en la boca. Y otra vez viene y se juega con todo el Ainaoui. Con falta o sin ella, pero casi siempre termina desactivando el intento de respuesta de la selección de Escocia.
5: Es una fiera. Contra Brasil estaba en una labor de marca. Hoy está en una labor de ataque y recuperación.
1: 10 jugadores de campo en la acción anterior, todos los futbolistas de Escocia en el área grande, y aún así parece que Marruecos va a encontrar el camino para la segunda anotación. Antes de eso, acción en pelota quieta para el equipo escocés.
0: Va a levantarse ese balón, espera Adams, llega también McKean, Ryan Christie para levantar esa pelota. Podría ganar algunos metros y se quiso dar de vivo aquí Robertson. Ya estaba la marcación allí por parte del árbitro, el uzbeco.

0: tanta sed. Es el que imparte justicia, el que va a levantar el Robertson, lo tiene que hacer con pierna zurda, quien espera en el área, ahí está Hall, guitarrista Kennedy. O con McGinn, Adams que espera, se levanta la pelota, viene lo alto, quiere rebuscar con golpe de cabeza, intentaba Handley, la pelota que aterriza finalmente para Henry, se va recostando por la banda, llegaba la marca, Marrawi, cierra el camino, la bola que golpea, el hombre creo que estaba adelantado, se detiene el juego, señoras y señores, ya caminamos sobre el minuto 39.
1: Estamos en Blue Radio, ahora sí marcamos el tiempo de juego.
0: Minuto 40, ya acariciamos al minuto 40 de esta primera parte.
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0: Sigue ganando Marruecos 1-0 Escocia.
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0: Ahí está Patterson para practicar el saque de banda por parte del equipo escocés. El balón que viene largo, profundo, venía buscando con golpe de cabeza lo tenga hacer y salió, aunque yo allí llegaba Marrawi. La pelota que acá la mitad del terreno la va recogiendo. Unaki es el que camina con el balón al pie, reparte juego por la banda derecha para Hakimi. Ataca Marruecos en campamento del conjunto escocés. Se toma tiempo suficiente. Llega Unaki. De nuevo para Hakimi. Sostiene la selección de Marruecos. La hace circular de un lado a otro. Ahora sí el que aparece por la mitad. El Ainawi, de nuevo para Hakimi. Juegan hacia adelante. Participa Díaz. Dios que va caminando con la pelota. Brahim que sostiene. Brahim que tiene que hacer la individual. Transitó demasiado con la pelota. Poco la comparte el número 10 del conjunto de Marruecos. Y ahora tiene que esforzarse para luchar por ese balón. Por fortuna llegó el respaldo de Hakimi. Al igual que Boadí. Lo acorralaron, lo aislaron. Sostiene, profe, otra vez la selección de Marruecos.
3: Sí, cuatro hombres rodean a Crispi. A Cristi que solo intenta hacer un milagro. El balón es el oxígeno del fútbol. Y el oxígeno de Marruecos. Es un equipo que respira un ambiente muy agradable con su fútbol.
0: Recoge el balón, otra vez en su propio terreno. Riyad, que va compartiendo para Isabio. Este que cambia rápidamente para Unaki. Se planta sobre el sector oriental, parte derecha, conviene en corto por el medio para Boadí. Ahí la sostiene Boadí. Busca opción de pase. El Ainawi. Ahora por el carril central. Reparte juego. Va ubicando a Marrawi, que le va tirando mucho más arriba para el Canús. Otra vez para Marrawi. Intenta proyectarse el Canús. Marrawi. El Canús que le marca el espacio. Buen movimiento corporal del lateral que va localizando a Saibari, que se va recostando sobre la banda izquierda. Lo ahora descargó por el centro, pero falló en la entrega. Y en el anticipo lo tiene que hacer el conjunto escocés. Llegaba McGinn. Venía luchando el balón. Boadí. Falta a la mano de Boadí. Reclamaba una falta, el árbitro no le compró esa infracción. Minuto 42 de esta primera parte.
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0: Se viene otra vez por parte del equipo escocés para salir desde el fondo. Lo tiene que recostar ahora por el sector izquierdo. Robinson, sector oriental. Hay devolución para Tierney. Espera Henry, también está Ferguson. Sostiene el balón, Hamley. Mira lentamente con la pelota al pie. Otra vez asumiendo responsabilidad. Hendry, radicando a Robertson, espera a Tierney. Pierna zurda, largo el envío para buscar. Sin embargo, intentaba Cristi, llegaba también Adams. Y aparece el arquero Bono, sostiene el arquero de Marruecos.
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0: El Canús que venía buscando con golpe de cabeza, quería hacer la sociedad con Saibari. La pelota que diría finalmente para Hamlick, el zaguero central del equipo escocés. Combina con su arquero, Don. Toca en corto para Henry, que tiene que salir desde el sector posterior. Primer cuarto de cancha, sector defensivo. Camina lentamente con el balón, gana algunos metros. Otra vez va ubicando, sin embargo, Hamlick. Camina a la cancha, juega hacia adelante, va localizando a Magnin. Ahora intenta saltar a la mitad del terreno, borrizando la pelota en campo rival. Y quiere hacer la individual, uno que se va remarrado y la ganó limpiamente, simplemente se arrojó. Creo que estaba colgado el árbitro de esta acción. Le compró esa falta. McGinn se ve de cobro de tiro libre. Va a cobrar la selección de Escocia.
4: Sí, muy, muy lento Patterson en llegar a darle una mano, ¿no? A McGinn, que recibe en carril central, levanta la cabeza, busca la banda y ansía rápidamente el respaldo de su compañero, que al final no aparece rápidamente. De todas maneras, logra conseguir aquí una posibilidad en acción de pelota.
0: Ferguson para cobrar, pierna derecha, observa con quién. Llegan los espigados jugadores, pega Henry, también está Tierney, Ocon Robertson, va a levantarse la pelota, lo tiene que hacer Ferguson, el número 19, Ocon, McTominay, En el juego aéreo se toma confianza, este número 4. Se levanta la pelota con pierna derecha, va buscando McTominay. Uy, llegamos sin embargo también Hanley. El balón que se pasea por el área, va capturando, no tiene que ser Hakimi. Saliendo desde el fondo, pierna derecha, mete un pase largo, profundo, impreciso y productivo. Va recuperando a Henry por parte del conjunto. Esto se va yendo la primera parte.
4: Sí, señor, un minuto para que termine la primera mitad. Por ahora, muy poca respuesta ofensiva de la selección.
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0: Ya estamos en el minuto 45 de la primera parte.
1: Marcador.
0: En Boston, Escocia 0, Marruecos 1.
1: Ese es el marcador. 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
0: La pelota sobre el costado, tiene que reponer Patterson. Es el zaguero central, lateral, tirado por la banda derecha. Y está Patterson, espera a McGinn. Pase atrás, sostiene otra vez el conjunto escocés. Hamlin para su arquero Uri. Juega hacia adelante rápidamente para Tierney. Andy que acompaña. Otra vez sostiene el conjunto escocés para salir desde la zona defensiva. Movilizando la pelota, Ferguson va ubicando a Tierney. Participa sin embargo Robertson. Espera Ryan Christie. Ahora se va asociando con Don, que es el arquero del conjunto escocés. Va repartiendo juego para Hamlin. Cabina lentamente con la pelota al pie. Movilizando la pelota precisamente el zaguero central. Marcado por el dorsal número 5. ¿Cuánto más se va a adicionar?
6: 5 más. Iremos hasta el 45-5.
0: Recoge el balón precisamente. Ahora es Henry. Llega hasta la mitad del campo, juega hacia adelante, se va asociando con Ryan Christie. Juega mucho más atrás para Ferguson, aunque también está Robertson. Se va tirando por el sector izquierdo. Ahí está Robertson que puede meter el centro, ser capitán. Se da la vuelta, descarga por la mitad. El duelo está planteado ante Hakimi y Anderson. Allí por ese sector, aunque llega a tener Robertson, vuelve y sostiene la selección de Escocia.
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6: En cuanto a remates, Escocia todavía no prueba portería. Marruecos lo ha hecho en 5 oportunidades, entre ellos 2 remates directos a puerta.
0: Okay, hacia arriba, Escocia, un remate. McGinn, este también le dio mal. Un tiro templado de Robertson y cuando quiso recepcionar McGinn, le dio con el alma porque la sacó prácticamente del estadio.
4: 2 veces tuvo posibilidad aquí Escocia. Primero Tierney, que es un defensor central que se desprendía en carril central y no alcanzó a llegar a esa pelota. Intentó empujarla como con el pecho. Y después, lanzamiento desde el otro costado, desde la izquierda, y el que sí llega, pero incómodo, y el remate le sale a cualquier parte, es McGinn, profe, el jugador marcado con la camiseta así.
3: Sí, especialidad de la casa. Ese es el fútbol de Escocia. Centros, llegadas de atrás. Fallaron en la definición, pero ese es su fuerte y le seguirán apostando a eso.
6: ¿Sabe algo de McGinn? Fue el que anotó el gol de la victoria ante Haití y significó la vuelta al triunfo de Escocia en un mundial después de su última victoria ante Suecia en Italia en 90.
0: Ahí ataca McGinn por el carril central, se desprende de la bola, va ubicando a Ryan Christie, quiso meter el centro bien y salió desde la cabeza, pero que quedó rodeando por el carril central. Ferguson que caía cerca del área, se va arrimando, lo tiene que hacer Adams, pisa al área, juega atrás, su remate con pierna derecha, llegaba sin embargo que se suma a la ofensiva, un zaguero central metiendo miedo, metiendo peligro, está nervioso el sector defensivo del equipo de Marruecos.
4: Momento escocés del partido, después de que se cumplió el tiempo regular del 45 en adelante, Escocia con todas sus limitaciones se está asomando, está golpeando la puerta
3: y con bastantes limitaciones.
0: Ok, creo que están realizando una acción fuerte sobre el Ainawi. Ahora sí autoriza el árbitro amagó el VAR para recortarla al árbitro, por eso detuvo el saque de banda que lo tiene que practicar ahora Tierney. Se va tirando por el sector izquierdo. Ya se fueron los rayos del sol. Llega la tarde fresca. Ahora el balón que melodea en el área. ¿Quién va a rechazar? Mahraoui que la revienta, la manda a pasear.
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0: Le van quedando por ahora 2 minutos de los 5 que se agregaron. Va recogiendo el equipo escocés. Otra vez Robertson, que es el que organiza la salida. Va compartiendo para Henry. Prefiere hacer el cambio de frente por la parte derecha, ubicando sin embargo a McGinn. Venía ganando en el duelo a Mahraoui. Balón de repique, se va sobre el costado. Reclamaba que la tocaba el jugador de Marruecos, pero el árbitro, el asistente, muy atento allí para sancionar el saque de banda que le va a corresponder a la selección de Marruecos, que por ahora en el cierre de esta primera parte, Julián, ganan 1-0 con gol de Saibari.
4: Es el mejor de Escocia sin ninguna duda, Maguín. Obviamente esto en su contexto particular, si lo ponemos con los futbolistas de la misma posición en otros equipos, vamos a encontrar que muchos lo superan, pero para Escocia es el que todos buscan, el desfogue, profe, el que puede de alguna manera brindar algún tipo de solución.
3: Y cuando McTominay osa juntarse a él, ahí producen algo, sobre todo en su juego de fuerza y de centro.
0: Robertson, otra vez con Ferguson, espera Tierney, vuelve a sostener el equipo escocés, se refugia la selección de Marruecos, le va cerrando espacios, saben que le va quedando 1 minuto y escasos segundos a este compromiso. Aparece el arquero Bono, el arquero de Marruecos.
1: 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El dato del partido, Santiago Saray.
6: Escocia protagonizó partidos anotando y recibiendo goles en todos sus segundos encuentros en los mundiales. Desde Argentina 78 ha marcado una victoria, 2 empates y 1 derrota.
0: Una aquí, quiere luchar esa pelota, bien, ganó. Allí le ganó el taco a su oponente, llegó el Canús, juega mucho más atrás. El Ainawi va compartiendo para Marraui, este que se comunica finalmente con Riad. Se toma el tiempo suficiente para salir desde el fondo. El zaguero central, ahora movilizando la pelota sobre el ring central, precisamente a la mitad del terreno, va ubicando a Ibrahim Díaz, va compartiendo para Issa Diop, pero no, para Ibrahim Díaz, juega hacia atrás para Riad, se va asociando con el Ainawi, le dan manejo, esperan que se consuman los segundos, no presiona el conjunto escocés, están esperando ir al vestuario a ver qué indicaciones les da su técnico para recomponer el segundo tiempo, porque van perdiendo por la mínima de diferencia 1-0, y aquí canta Chet, el árbitro Uzbeko le pone punto final esta primera parte en Boston. Por ahora gana Marruecos 1-0 a Escocia con gol de Saibari.
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1: 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Muy bien, y me voy preparando, quiero escuchar a Julián Capera, el profe Alexis García, estamos analizando el fútbol, nuestro segundo partido en este viernes, viernes futbolero en la Copa del Mundo. Un saludo a todos los que están con nosotros, se han conectado en esta Copa del Mundo, han descubierto Blue por esta Copa del Mundo, somos Blue, Blue Radio. Bueno, realmente estamos acompañando a nuestra selección Colombia y les vamos contando todo lo que va pasando entre México, Estados Unidos y Canadá. El relato es del Pet Garzón. Ya viene Julián Capera, Alexis García. 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
4: Está ganando la selección de Marruecos con anotación de Saibari, por ahora 1-0 sobre Escocia.
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1: Juli, Alexis.
4: Bueno, un primer tiempo de ratificación de algunas nociones que nos había dejado el debut de estos ambos equipos en el campeonato del mundo. Que lo de Marruecos es muy serio, que no es producto de la casualidad y que aunque no logró ganarle a la selección de Brasil, lo visto sobre todo en la etapa inicial de ese juego inaugural para ellos, juego de debut, nos hace pensar que es un equipo que tiene posibilidades de hacer un gran campeonato del mundo y por qué no volver a alcanzar la instancia en la que se metió para sorpresa de todo el mundo hace 4 años. Y del lado de Escocia, la realidad de un equipo que, más allá de que ganó su primer partido, pues tiene bastantes deficiencias técnicas, le cuesta mucho, no tiene una gran individualidad y va a ser complejo que tenga una buena participación en el desarrollo de esta Copa del Mundo. Se pone a ganar muy temprano Marruecos, lo decía Santi, el gol más rápido de esta edición del Campeonato del Mundo y el gol más rápido de Marruecos en su historia en campeonatos del mundo, apenas al minuto 2, y hablábamos de cómo se iba a comportar esa estructura defensiva de Escocia, que hoy decide meter un defensor central más por izquierda y además por ese costado les termina llegando la anotación, otro volante con características más defensivas, de prescindir de un atacante, y al minuto largo le desbarata Marruecos muy rápido eso con una gran pelota que mete Brahim Díaz tirado a carril derecho en esta acción, marca muy bien el pase hacia afuera porque entra hacia el sector cercano al medio campo, invita al defensor central con él y luego parte justo a tiempo para no quedar en fuera de lugar Saibari, que es un gran futbolista, yo lo he disfrutado realmente en el desarrollo de este Campeonato del Mundo y creo que le va a venir muy bien al Bayern Múnich, que según los reportes de prensa en Europa ya tiene todo acordado para su llegada. Y a partir de ahí, profe, una buena gestión del partido con la tenencia de la pelota, intentando distintas fórmulas, a veces juego directo, a veces invitando a la selección de Escocia, casi con participación de su portero en esa iniciación de juego, invitando a Escocia para después explotarle los espacios, con buen rendimiento de estos dos futbolistas que ya mencionamos, los que participan en el gol, Saibari y Brahim Díaz, pero también yo quiero destacar, y sé que usted me va a ayudar ahí, el trabajo de el jugador marcado con la camiseta 24, que es un perro de presa y que ha recuperado literalmente hasta con la cara. ¿Usted cómo lo vio?
3: Sí, estamos de acuerdo, Julián. Yo veo una Escocia que arma cinco atrás, pero que termina desarmándolo porque uno de ellos, Tierney, sale a buscar, a hacer un hombre a hombre contra la posibilidad contra Hakimi, de ataque de Hakimi. Y entonces termina haciendo un 4 atrás que es bien aprovechado por un nuevo estilo de centro delantero en el mundo. Saibari, no juegan metidos en punta esperando la pelota, sino que se dan el lujo de salir a cualquier sector del campo a recibir la pelota, a participar del juego, a asociarse con los compañeros al estilo Harry Kane, que les desaparece a los centrales para aparecerles después.
4: Exacto.
3: Entonces, se encuentra con un equipo como Marruecos, con un Ainoui, que es el jugador que más se nota, porque es el que más recupera, el que más corre, el que más guerrea la pelota, y se junta además a tocar con esa fantasía que tiene, que es un Aoui, Bouadi y Brahim Díaz. Y luego descargan en Alcanú y yo creo que hacen un juego maravilloso. Saben cuándo atacar, cuándo desacelerar, cuándo hacer pausa, y me parece que es un equipo que está mostrando equipaje grande para este mundial.
4: Profe, hoy no ha sido un juego tan brillante para Bouadi, que lo disfrutamos mucho en el partido ante Brasil, seguramente por las características del rival, ¿no? Porque ahí fue muy exigido y ante esa presión logró mostrar una gran versión el jugador del Lille. Hoy, ante un rival que te propone mucho menos, pues realmente ha aparecido poco y estadísticamente es de los jugadores menor valorados en la mayoría de plataformas al término de estos 45 minutos iniciales.
3: Sí, lo que pasa es que Adams le hace una marca muy cercana en el inicio del juego. Hay jugadores, mira, que desaparece un poco sobre el final de la primera parte Hakimi, porque en la marca también surte efecto, y es lo mismo que han hecho con Bouadi, donde Adam juega cerca de él para evitarle la iniciación de juego, y por eso se nota mucho menos y aparecen los otros jugadores.
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1: 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Julián Caper, Alexis García.
4: Bueno, profe Joana, ¿cómo le ha ido al central del partido y a quienes lo acompañan en estos primeros 45 minutos en Boston?
9: Pues ha sido un partido de bastante contacto físico, pero el árbitro lo ha administrado de buena manera. Solamente dos acciones, la primera en el gol de Savibori, como usted bien lo mencionaba, Julián, el jugador se adelanta la trayectoria del balón colgando a los defensores, bien convalidado tanto por el árbitro como por el VAR. Y en la jugada donde es amonestado y salteó, que se da por impedir un ataque prometedor, estaba mirando ahorita en las redes, estaban diciendo que podría ser una posible situación de doxo para tarjeta roja, pero pues considero que no te cumplía con los cuatro requisitos, que era distancia a la meta, dirección del juego, defensores, número de defensores, había varios defensores que tenían la posibilidad de disputarle el balón, entonces considero que estuvo bien la amonestación.
4: ¿Cuántos puntos de calificación por ahora, profe?
9: Por el momento 7.5.
4: 7.5, yo coincido en esa acción, profe Alexis. Si bien el jugador se ve obligado, porque de alguna manera hay un espacio grande entre quienes pueden venir a darle la mano, pues la distancia es importante y teniendo en cuenta la velocidad del rival también, me parece que no era una acción clara de oportunidad manifiesta de gol, una opción manifiesta de gol, y que con la amarilla estaba bien.
3: Sí, sí, me pareció suficiente, el juego ha sido bien llevado, me parece que el árbitro ha gestionado el juego.
4: Profe, tácticamente, ¿por dónde se le puede dar la vuelta a esto para Escocia cuando hay tan poco talento individual en el banco?
3: Bueno, en la contra, aumentando la llegada, posición a acompañar al compañero, porque cuando centran, los balones pasan libres por el área porque llegan muy tarde los a acompañar al que va a centrar.
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6: 10 faltas en el partido, 5 cometidas por los europeos, 5 de los africanos. El único amonestado es el 14, Issa Diop, en Marruecos.
4: Bueno, nos preparamos para la segunda mitad, a ver si hay modificaciones, porque pues individualmente lo estábamos diciendo, lo de Escocia es complejo, y Marruecos absolutamente superior en el desarrollo de esta primera mitad, incluso da la sensación de que el 1-0, el estar ganando por la mínima diferencia, que es un resultado que en cualquier equivocación se te embolata, o por ejemplo en esa acción que luteamos, te quedas con un hombre menos y te metes en problema, da la sensación, profe, que es corto para lo que le hemos visto a Marruecos en esta primera mitad.
3: Sí, aunque lo ha manejado con tranquilidad, y yo creo que el pronóstico es de que se viene otro gol, porque el que domina el juego, el que avasalla con la pelota, el que tiene el control del partido, ojalá y no tenga sorpresa de Marruecos.
4: Santi, aprovechemos otra vez para dar una mirada a la tabla de posiciones de este grupo, recordando que juega Brasil y lo tendremos apenas termine este juego, ¿no? En la señal de Blue Radio.
6: Brasil, que igualó con Marruecos en su debut, en su estreno en esta Copa del Mundo. Marruecos, producto de ese empate y de esta victoria parcial, vence 1-0 a Escocia, tiene 4 puntos. Segundo, Escocia con 3, que le había ganado Haití en la primera salida. Tercero, Brasil con 1 punto. Y cuarto, Haití sin sumar unidad.
4: Brasil obligado, pero pues creemos que contra Haití, profe, ya sería pues una catástrofe demasiado sonora que no pudiera ganarle a la selección de Haití. Ahí sí, empaque y vámonos, y que se vayan todos y no quede ni uno solo.
3: No, pero bueno, en el fútbol uno nunca puede hablar de certezas, pero es indudable que la calidad de Brasil es muy superior a la de Haití, y que van a coger un mejor ritmo de juego para este partido.
4: Y son los mejores equipos de este grupo, tuvieron la particularidad de encontrarse en la primera fecha, Marruecos y Brasil, partido que compartimos acá, y se van a encontrar ante los rivales más débiles en la última fecha, así que creemos que ahí no debería haber sorpresas, y que puede ser un tema de diferencia de gol el que defina el liderato de este grupo tras el empate en la primera jornada de Brasil y Marruecos.
3: Sí, en la primera jornada se emparejaron las cargas entre ellos y ahora van a marcar diferencia con la cantidad de goles que le hagan a estos rivales.
4: Santi, ¿tiene claro los ítems de desempate para resolver igualdad en cada uno de los grupos en este campeonato del mundo?
6: Enfrentamiento directo.
4: Es el primero.
6: En primera instancia, luego sí, de que empaten por puntos. Después está la diferencia de goles,
4: sí,
6: que se hayan anotado. Está también lo que es el fair play.
4: Ajá.
6: La menor cantidad de amonestados pues dará el puesto a el equipo que en ese caso pues haya tenido mejor diferencia.
4: Sí, ayer el grupo, en el partido que tuvimos la posibilidad de compartir en la tarde entre Bosnia y Suiza, se estaba resolviendo en algún momento antes de las anotaciones de Suiza, precisamente por la cantidad de tarjetas amarillas.
3: Se estaba jugando tan mal que lo resolvía el reglamento, no el juego, hasta que ingresaron a Manzambi y desbalanceó toda esa ecuación y a Vargas.
4: Sí, al minuto 71. Nos preparamos para la segunda mitad, son las 6:03. Si usted acaba de llegar, le contamos que está ganando la sesión de Marruecos 1-0 a Escocia en este partido que corresponde a la segunda jornada de este grupo en el campeonato.
6: Y que a primera hora Estados Unidos derrotó 2-0 a la selección de Australia con gol de Borges en contra, y después apareció Freeman sobre el 43 para darle el triunfo al equipo norteamericano y ya de una vez por todas que Estados Unidos se encuentre en la siguiente fase del mundial que está organizando.
0: 16avos de final.
6: Sí, señor.
0: Bueno, se ven los protagonistas, van a saltar al terreno de juego del estadio de Boston. Se ven la segunda parte, la gente haciendo su fiesta en las tribunas.
4: Repartidito en tribunas, ¿no?
0: Sí, claro.
4: Aunque cuando tomaba la pelota Marruecos, creo que era más grande el murmullo en el estadio.
3: Lo que pasa es que Marruecos acaricia la pelota y genera más emoción. Escocia, cuando la toca, la maltrata.
4: Escocia también genera emociones, no necesariamente positivas, pero emociones.
1: Sí, sí. Marruecos es gigante y tiene muchos emigrantes en los Estados Unidos.
4: Muchísimos.
1: Sí, tiene usted toda la razón.
0: Escocia, por un tanto.
1: 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Ahí vienen los jugadores de Escocia, escuchemos. Ah, bueno, muy bien, Lady Murphy.
4: Sí, profe Giovanna, la conversación precisamente haciendo referencia a esa segunda acción que usted ponía sobre la mesa y el reclamo de una posible tarjeta roja por una oportunidad manifiesta de gol cortada.
9: Sí, señor. Efectivamente, digamos que ahí tenemos que tener en cuenta desde la regla 12 los cuatro requisitos para considerarlo impedir una oportunidad manifiesta de gol, y es precisamente lo que le venía mencionando: la posibilidad de jugar el balón, el número de defensores, la distancia a la meta contraria y la dirección de juego.
4: Bueno, a la cancha los equipos entonces. Ya lo hizo la selección de Escocia después de esa conversación, de ese reclamo, mejor, amistoso, pero reclamo al fin y al cabo, con el central del partido, y ya lo hará la selección de Marruecos después de esta última conversación, entre ellos liderada por Hakimi, que lleva la banda de capitán.
6: Hakimi, hombre de récord en el conjunto de Marruecos, está llegando a 12 partidos en las Copas del Mundo, siendo el que más ha vestido la camiseta de su país en los mundiales. Ya dejó atrás a Ziyech, que tenía 10 presentaciones.
4: Bueno, un histórico, indiscutiblemente, del fútbol marroquí.
3: Fue lesionado por muchos días hace poco, ¿no?
4: Sí, señor. Y había riesgo que se perdiera el mundial. Sí,
1: gracias a Dios, no.
4: Sí, esa fue una escena fea, y la cantidad de mensajes feos, valga la redundancia, y de amenazas que recibió Lucho Díaz después de eso, fue un episodio bastante oscuro. Por fortuna, Hakimi se recuperó.
1: Pero es que ahora amenazar es muy fácil, ¿no?
4: No, por supuesto.
1: Ahora amenazar es muy fácil. Les buscan
4: detrás de un teclado, sí, todo el mundo es muy valiente.
1: Todo es muy
4: valiente.
1: Sí, porque Hakimi se iba a perder precisamente el torneo africano de fútbol, ¿no?
4: Exactamente.
1: Sí. Muy bien, escucharon al Pet, ya está calentando. Se viene el segundo tiempo. Estamos en Boston. Es el partido número 30 de la Copa del Mundo. Escocia-Marruecos. Segundo tiempo. Señoras y señores.
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1: 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Del Pedersen, pura emoción, bebé.
0: Señoras y señores, se ven el segundo tiempo. No hay cambios por ahora, ni por Escocia ni por Marruecos.
6: No, señor, no hay variantes.
0: Ahora sí, vamos a verse la pelota por parte del equipo escocés, que está obligado al menos cambiarle el decorado al partido, porque va perdiendo por la mínima diferencia 1-0. Está la cuenta regresiva. Está Luzbeko Kastachev. Pase suena su silbato, va a arrancar la segunda parte, señoras y señores. Ahora sí, suena el silbato, rueda la bola para el segundo tiempo, que ya está en marcha. El balón sobre el costado, en el lateral defensivo le corresponde a la selección de Marruecos. Lo tiene que hacer Hakimi, sabe que el afán no tiene. Tiene que ir con calma para reponer desde la banda. Le dice el árbitro que aguanta, ahora sí empieza el conteo. El balón que va cayendo para Guadí. Otra vez para Hakimi, que la tiene que reventar. El balón en lo alto, quiebra a buscar ese balón. Llegaba Saibari, dos hombres que lo acorralan, lo aislaron. Viene para buscar con golpe de cabeza, lo tiene que hacer Endri. Balón que va flotando en terreno del conjunto escocés. Aparece el arquero Gom. La va reventando, aparece la cabeza, sin embargo, de Masraoui. Viene para repeler. El balón que va cayendo finalmente para el Canús. Intenta salir por banda. Quiso jugarla con ahora. Quería hacer la conexión con Unaki, pero vuelve y recupera el conjunto escocés desde el fondo. Lo tiene que practicar Hanley. Jugando por el medio para Endri. Este que va ubicando a Robertson, que es el capitán. Otra vez para Endri. Movilizando la pelota a la selección de Escocia, apenas despegando el segundo tiempo. Aparece Hanley, que lo tiene que reventar a campo rival. Un hombre para buscar ese balón. Llegaba McGinn, la quiso aguantar. Llegaba, sin embargo, Ryan Cristal. Ojo, Quintinta ahora. Juega mucho más atrás. McTominay. Movilizando la bola y la va recogiendo la mitad del campo en terreno rival. Cabeza levantada, se va asociando. Espera a Cristi, también está Robertson. El balón por la parte derecha. Se va asociando con Patterson. Este que juega por el medio. Ferguson. Camina lentamente con la pelota al pie. Busca opción de pase. Participa sin embargo Endri. Ahora el que se repliega es la selección de Marruecos. Asume responsabilidad Robertson. Se hace cargo de la salida. Va combinando Ryan Christie. En devolución de nuevo para Endri. Otra vez para Christie. Christie que domina. Se asoma sin embargo por la mitad del terreno. Ferguson. Ahora con alternativa de pase. Como en la primera parte, la posesión fue para Marruecos. Ahora el que domina es Escocia en la segunda parte, en el arranque de este juego.
4: Sí, señor, tiene usted toda la razón. Seguramente, con convicción, la posesión más larga de Escocia en este partido, por ahora improductiva, profe, en el arranque de esta segunda etapa.
3: Sí, pero asciende líneas y encuentra más espacio para al menos descansar con la pelota en los pies.
0: Robertson quería meter el centro y salió. Intercepta, mete la cabeza al balón que se va sobre el costado. El lateral ofensivo lo tiene que practicar la selección de Escocia. Algo señala el árbitro, bueno, que se suba allí en las medias, se está exponiendo demasiado las canilleras.
4: Que se las suba bien.
0: Sí. Se puso las medias que no eran.
4: Porque se dañaron las medias, mal resorte.
0: Sí, está fallando. Aunque no tiene muchos gemelos quizá.
4: Y no tiene canilleras, sí, le falta ir al gimnasio.
0: Allí está Tierney para hacer el saque de banda, lo hace con fuerza, balón en lo alto, va cayendo al área del conjunto marroquí, un hombre que la peina, McGinn. Aparece sin embargo para rechazar el Canús. Va cayendo a terreno en su propio campo la gente de Marruecos y le va perdiendo la salida a Ferguson, que vuelve y sostiene la selección ahora de Escocia, que sigue perdiendo 1-0 ante Marruecos.
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0: Brahim Díaz quería hacer el gol, un hombre que cae en el área. Ahí saca la portería, maneja la acción el árbitro, creo que va de revisión. Están reclamando los escoceses, quizá un leve contacto allí en el área cuando quería hacer la individual. El hombre que aparecía, McGinn, lo venía aguantando la marca, el Ainawi simplemente lo aguantó. Y aquí el que choca es McGinn.
4: Profe Giovanna, ¿cómo la vio?
9: Sí, considero que el que busca el contacto es el delantero. Van en carrera los dos y termina cayendo por inercia de la acción.
4: Sí, como que se deja caer, ¿no? Ya va cayendo cuando se produce el contacto y por eso es a una altura más cercana a, digamos, a sus piernas, con una parte más alta del futbolista rival. Profe Alexis, ¿está usted convencido?
3: Sí, para mí no hay contacto.
4: Oiga, profe, y se puso de moda esa manera de iniciar o reiniciar juego. Ya es excepción el equipo que no lo hace, le sacamos y de una vez al lateral y vamos todos a presionar. Luis Enrique puso eso de moda, lo están haciendo prácticamente todas las selecciones en este momento.
3: Para hacer presión.
0: Puedo sostener el equipo de Marruecos, Hakimi, un hombre que se activa la marca, Robertson que lo vigila muy de cerca, el duelo de capitanes. Ahora para Instadio, de nuevo para Hakimi, uy, lo cruzaron. Pero aquí Robertson, el árbitro, deja jugar, aplica norma de ventaja a Boadip. Camina con la pelota al pie, se desprende de la bola y va ubicando a Masraoui. Se va recostando por el sector izquierdo, tira, se adelanta para el Canús. Otra vez para Masraoui, espera el Canús. Allí va el pase para el Canús, acelera, inclina el cuerpo hacia adelante, gana velocidad, ya pisa el área, juega atrás. Remató con pierna zurda, Saibari pega en el palo. Saibari por el carril central, el dolor de cabeza. Ahora del conjunto escocés, Saibari que vuelve y se anuncia, balón prensado, pegó en el palo, se salvó Escocia.
4: Y una fórmula muy parecida, esta vez en carril izquierdo, tal como sucedió arrancando el primer tiempo con toda la potencia de Marruecos. Saibari con ese remate que llevaba dirección a portería y por fortuna para Escocia, se encuentra en el camino a uno de los defensores rivales y luego el palo le da una mano también.
0: Se viene coro de tiro de esquina, va a levantar la selección de Marruecos.
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0: Joaquín Díaz monta la sociedad con una aquí, otra vez para Díaz, se anima, amaga, puede meter el centro, lo hace con pierna derecha, balón en lo alto. Para nadie, no se la peina. Anli la vio la línea final, se ve coro metido de esquina de nuevo para la selección de Marruecos.
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0: Va a levantarse la pelota, lo tiene que hacer Giacchini, que pide a su gente que lo oriente. Se viene coro metido de esquina, le va a apostar al segundo equipo marroquí. Ya se fue el sol, solamente hay sombra. Una tarde fresca en Boston.
6: 27 años para Giacchini.
0: Vamos con el empujón allí de Hendry sobre el Ainawi. Viene a atacar esa pelota, lo tiene que hacer Isadio. Se levanta el centro con pierna derecha, balón al tiene sector. Ojo, gol en contra. Uy, por poco. Salvó el arquero Gon. Robertson es para el otro lado. Metió mal la cabeza. Salvó el arquero Gon. Se salvó Escocia.
4: Ha sido un autogolazo. Sí, no, ¿no es el Canaus? No sé, no estoy seguro.
0: Creo que el hombre...
4: Porque por... Uy, le rasgaron la... lo otra que le faltaba vez. El Ainawi. Le han pegado en el primer tiempo, le rompieron la boca y ahora la camiseta.
0: Sí, el Canaus.
4: Claro, sí, claro. El movimiento, el profe, tremendo,
0: pensé
4: tremendo.
0: Que era una devolución de Robertson porque le anticipó y de qué manera.
4: Sí, de acuerdo, pero al final termina ganándole la posición el Canaus, que tira una diagonal cortica hacia afuera y luego el cabezazo, girando casi completamente la cabeza, iba a ser un golazo en este jugador.
3: Iba a ser un golazo, el anticipo fue espectacular y luego el giro de la cabeza también, el arquero reaccionó muy bien.
0: No, pero la agarró en el área, ¿eh? No pasó la prueba.
6: Era el que quería llevársela en la camiseta al Canaus.
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0: Otra vez Saibari. Hizo jugar por el carril central, aparece el arquero Don Saibari, que va para el Bayern. Le cuento que se hacen a un buen atacante, ¿ah?
6: Pero con una venta de Kane.
0: Vamos a ver entonces cómo le va Kane ahora con el Mundial. Por ahora es el goleador de la selección inglesa, al igual que Saibari ahora con la selección de Marruecos. Ahora a tirar la moneda. A tirar la moneda y a escoger. Por lo menos hay alternativa. Minuto 52 del partido.
4: Imagínese usted tener un suplente de esa categoría. Que el titular es Harry Kane, que es un monstruo. Claro. Y le llega un tipo de estos.
0: Hay que meterle presión también.
4: Sí, señor.
0: Para que no se vaya a mañar mucho con el puesto, porque muchos se relajan, ¿no, profe?
3: Sí, pero no Kane. Kane es un hombre serio. Se ve que es un ejecutivo en la cancha.
0: Sí, Kane. Va recogiendo todo el mundo. Tiene que ser Brahim Díaz. Ubicando otra vez a Giacchini, otra vez para Díaz. Falta sobre Díaz, el árbitro no la sanciona. Aparece este largo, Robertson juega mucho más atrás. Se va ubicando con Ferguson. Este que va combinando finalmente para Hendry. Y comparte para su arquero, Dom. Sostiene la selección de Escocia. 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
0: Ataca el equipo escocés en campamento de Marruecos. Uy, lo entraron con todo aquí. Unaki cayó, la falta de energía, Ferguson, se viene coro de tiro libre. Ahora va a moverse la pelota, señoras y señores, la selección de Marruecos.
1: ¡Marcamos el tiempo!
0: Ya estamos en el minuto 55 del partido.
1: Marcador Gastro.
0: Gastrofax. En el estadio de Boston, por ahora pierde Escocia 1-0 ante Marruecos.
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0: Tiene Isadio, zaguero central del equipo de Marruecos, lo va tirando sobre adelante para Giacchini. Uy, le anticiparon, la robó Robertson, aunque llegó también Ferguson. Se va ubicando por este sector, se tira la marca, lo tiene que hacer Guadí. Le ganó de físico este juvenil, le ganó en el duelo, se dejó caer. Ferguson quería sorprender, pero el árbitro no le compró esa dura caída. A los Hollywood, ¿no? Se tiró, pero ¿y de qué manera?
4: Sí, y reclama un contacto con el brazo de Guadí. Acá vamos a verlo, lo desplaza. Ah, no, es al caer. Se golpea el rostro al caer. Pero, profe Johanna, ya después de esa acción, en el primer tiempo, la acción polémica de la que usted hablaba, Escocia a partir de ahí está reclamando absolutamente todo.
9: Sí, pero pues es deber del árbitro tratar de valorar bien las acciones y creo que lo está haciendo correctamente.
0: Recoge el balón Riyad, que es el zaguero central. Ahora va compartiendo para Marraui, que es el lateral, que se va tirando por el sector oriental, parte izquierda, y devolución para Riyad. Tiene que desandar el camino finalmente con Issa Diop. Es el otro zaguero central. Va impulsando ahora hacia adelante para Guadí. Recoge el balón en su propio terreno. Camina la cancha. Se va adelantando con la pelota al pie. Va combinando en contra para Riyad, el que se tira por la banda izquierda. Marraui camina lentamente con el balón. ¿Quién espera por un costado? Espera el Canús. Se va sumando por ese sector también Unagi. Lo obliga a jugar mucho más atrás. De nuevo para Riyad. Ahora sí, se inmiscuye Unagi en la sucesión de toques para reanudar la salida desde el sector posterior. Por ahora gana Marruecos 1-0. La necesidad es de Escocia. Por eso cierra espacios. Otra vez el pase para Riyad. Va combinando para Marraui. Se va ubicando por el sector izquierdo. Marca la diagonal. Uno ver que lo vigila muy de cerca. Maguín va sosteniendo. Comparte con Issa Diop, que ya está molestado. El jugador zaguero central de la selección marroquí. Se va asociando con Boadí. Y no, por ahí salió. Este que comparte por la parte derecha para Hakimi. Sostiene el seleccionado africano. No se la presta al conjunto escocés. No tiene, no es agresivo, por lo menos, porque simplemente profe Alexis vigila Adams.
3: Sí, sí, hay dos sistemas parecidos en defensa. Marruecos hace un 4-4-2 para defender. Y Escocia hace un 4-5-1 para hacer presión en el medio.
0: El balón por la mitad, Boadí, sucesión de toques. Llegamos, sin embargo, Hakimi. Proponía una pared. Había Badui, llega sin embargo Hakimi, no llega a su destinatario, vuelve y retoma el conjunto escocés, se va tirando por un costado con Robertson y aparece en la escena Issa Diop, va combinando rápidamente, ahí está Unagi, otra vez con Díaz. Joaquín Díaz se demoró demasiado para impactar, se dejó anticipar, llegaba Tibni, Tamar, también se asomaba Indri. El balón en lo alto, ¿quién para buscar? Con golpe de cabeza lo tiene que hacer Riyad. Sostiene la selección de Marruecos que por ahora gana 1-0 ante Escocia.
4: Qué linda pelota le metió Unagi a Brahim Díaz, ¿no? Sí. Interpretando espacios donde todos los demás no lo ven. Cuando levanta la cabeza Brahim ya está rodeado dos y hasta tres jugadores del rival.
3: Lo que pasa es que Brahim los espera para enganchar y me parece que está engolosinando demasiado con la pelota.
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4: Bueno, parece que se lesionó Terni. Vamos a ver si puede continuar.
1: 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Hay cambio en Escocia.
0: Se viene el número 17.
6: Sí, señor. Mientras Tierney se sigue recuperando y está alistándose Garandouk para participar en el terreno de juego, lo que supondría el primer cambio en el equipo europeo.
4: Juega en el Bournemouth, es un extremo por derecha. Vamos a ver si entra a ser la misma función del jugador que se va, que es un defensor central zurdo o un lateral mejor zurdo, que en el papel hoy era defensor central y terminó jugando casi de volante interior por esa banda para contener a Hakimi.
6: Cambio, se produce entonces el cambio. Fue el 6 Tierney, que milita en el Celtic, tiene 29 años e ingresa en su lugar el 17 Ben Ganondouk.
1: Marcamos el tiempo de juego.
0: 15 minutos de la segunda parte.
1: Marcador Gastrofa.
0: Marruecos 1-0 a Escocia.
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1: Minuto 60 de juego, hora del partido. Estamos en Blue. Más tarde, Brasil, Haití y Paraguay, Turquía. Este es el...
0: Creo que la pelota al conjunto escocés para salir desde el fondo. Hendrick va ubicando a su capitán, que es Robertson. Ahora el que se planta muy cerca como primer foco de resistencia. Brahim Díaz obligando a jugar para su arquero Gom. Cambia por la parte derecha, sin embargo, Frank Hadley tira el balón hacia adelante para que participa McTominay. Y se va asomando por el carril central. Va dominando Patterson. Hay devolución, sin embargo, para Hanley. Combina en corto para Ferguson. Ahora va localizando a Henry. El que espera, sin embargo, es Gannon Dak. También está Ryan Christie, al igual que Adams. Magnum, que espera por la parte derecha. Lo va recogiendo McTominay. Decide meter un pase largo, profundo. Cala a mitad del terreno. Aparece en la escena. Lo entrega Marraoui. Jugando hacia adelante y ataca otra vez el conjunto marroquí. El Camus que va. Encamina la salida por el carril central. Quiso descargar para Saibari. Anticipa Hendry. Tiene el complemento de Andy. El balón por la parte derecha. Se va asociando con Magnum. Vuelve y recupera otra vez la selección marroquí en campamento rival. Wadi maniobra en campo rival. Ahora Marraoui juega hacia adelante de nuevo para el Canús. Otra vez para Marraoui. El de los ha planteado. Gannon Dak le comete falta. Se viene cobro de tiro libre. Lo va a practicar la selección de Marruecos.
4: Tras la modificación, se tira entonces Magín al carril contrario. Ahora va a quedar más cerca el de Hakimi al carril izquierdo. Y el recién ingresado, el jugador marcado con la camiseta número 17, Gannon Dak, va al carril contrario, al carril derecho, cuando ataca Marruecos, es decir, carril zurdo de su selección, asumiendo de alguna manera el papel del jugador que se retira, quien ya estaba en cancha.
0: Va a levantar la pelota, lo tiene que hacer Hakimi, le puede meter rosca. Espera, Riyad también está, Issa Diop. Ojo con Saibari, se mueve también el Ainawi, viene el centro, mete la cabeza a Hendrik, va pelota en alto. ¿Quién para buscarlo? Tiene que hacer el Canús, se va sumando, Issa Diop. Sin embargo, el despeje de Patterson, pero quedó muy corto. Va recuperando el Ainawi, de nuevo para Hakimi, cerca al borde del área, se animó con pie a la derecha, la quiso ubicar lejos del alcance del arquero Gom, que simplemente corría detrás de la pelota, quizá para alcanzarla. Por ahí, saque de portería, le corresponde a la selección de Escocia.
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0: Hendrick que juega hacia adelante, llegó el complemento, sin embargo desde el fondo Ferguson que le manda a pasear a campo rival. Magín que cambia de posición, gana velocidad Hakimi. Álvaro Bono, de nuevo para Hakimi que viene por recepcionar. Bien, la sostiene el hombre del Paris Saint Germain, el capitán del equipo marroquí. Se toma el tiempo para salir desde el fondo. Amaga, se la pausa, prefiere jugar, peloto seguro central para que surja desde el fondo. Lo tiene que hacer Riyad por Marruecos.
4: Ahí está, profe Alexis, la modificación en terreno de juego que evidenciábamos. Ahora Magín el que tiene la tarea de tapar la salida de Hakimi.
3: Sí, sí, ya es una marca más zonal y por ahí juega él y puede atacar también. No lo va a seguir por todo el campo.
0: Recoge el balón y su propio terreno. El Ainawi, el que organiza la salida y va compartiendo, sin embargo, con Unaki que viene a respaldar. Otra vez, el Ainawi domina para Wadi. Este para Issa Diop. Ahora presión alta. McTominay. Este para Bono. Se complicaba un poco. Pelota azarosa, sin embargo, Issa Diop jugando hacia arriba, pero falla la entrega. Se quedó, sin embargo. Ahora Brahim Díaz que venga para acompañar el balón para el carril central. Se va acercando el conjunto. Escocés. Llegaba Ryan Christie y la puso por encima del horizontal. Se confunde Marruecos, cuando lo presionan también se enredan.
4: Bueno, por ahora Magín le ha ido mejor en la presión en estos minutos iniciales con ese nuevo rol sobre Hakimi, por ahí le limitó la posibilidad. Y este es el tema, profe, cuando la distancia es tan corta, te equivocas en uno y el buen trabajo de un partido se te puede terminar, se te termina yendo rápidamente a la basura.
3: Sí, en una jugada puntual donde no hay dominio del rival, pero puede encontrar el espacio.
0: Recoge la pelota Hakimi, va compartiendo otra vez con Issa Diop. Un hombre que salta para ubicarse allí es Adams, que viene a vigilar. Ahora el arquero Bono. De nuevo para Issa Diop, sector defensivo por parte del equipo de Marruecos. Juega sobre delante Ibrahim Díaz, que lo venía sosteniendo, pero pierde el equilibrio, pero que lo venía aguantando bien la marca Ferguson, que le ganó en el duelo. Magín, buena a correr por un costado. Ahora intenta Robertson, el capitán de la pelota, que se va desviada sobre la línea final y saca de portería. Lo tiene que practicar la selección de Marruecos. Y se toma el tiempo suficiente el arquero Bono. 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
0: Recoge el balón, Unaki, sobrecostando por la parte derecha. El Ainawi que viene para sostener en su propio terreno, suma responsabilidad, lo va recogiendo en tres cuartos de cancha, va compartiendo con Unaki. Unaki que la va reventando con pierna derecha. Uy, Brahim Díaz, ahora sí la pito. Ahora sí la pitó, escapaba Hakimi finalmente, que era el capitán, y el cartón amarillo para el hombre que lo venía referenciando, que es el capitán. De capitán a capitán llegaba Robertson, es el que amonestan
6: en Escocia. Entonces es el segundo amonestado del compromiso. Recordemos, ya había visto la cartulina amarilla Diop por Marruecos. Ahora le corresponde al 3 a Andy Robertson, jugador de Liverpool.
0: Viene el codo de tiro libre para Marruecos.
4: Andy Robertson, que protagonizó una linda escena previo al campeonato del mundo, porque compartió la carta que había recibido de Diogo Jota, que fue su gran amigo en el Liverpool. Le escribió una carta la viuda de Diogo Jota, diciéndole que disfrutara este mundial por él, pero también en memoria de su amigo fallecido.
3: Sí, un motivo suficiente como para entregarlo todo, ¿no?
0: Marraoui comparte para Wabi. Ahora tiene comunicación directa con El Ainawi. Tiene el balón hacia adelante otra vez para Brahim Díaz. Se apoya, sin embargo, Nisa Dio, que va compartiendo para su compañero de fútbol, Kerria, el otro sagrado central. Dominando la pelota a la mitad del terreno, circunferencia central. Nisa Dio se va sumando la sucesión de toques. El Ainawi vuelve y sostiene otra vez la selección de Marruecos. Wadi en terreno rival se va sumando, sin embargo, una aquí. Pasa en circular, vuelve y sostiene. Wadi ahora tiene que desandar el camino con Nisa Dio, que va compartiendo ahora con Riyad. Se anima hasta la mitad del terreno, se va ubicando por el sector izquierdo, sector oriental. Marraoui tira hacia adelante, va sosteniendo en terreno rival. Cambia de posición. Ahora el Canús camina lentamente con la pelota al pie, ubicando a su compañero Unagi. Va descargando la parte derecha para Hakimi, que es el lateral. Sucesión de toques en campamento rival, en predio del campamento de Escocia. Aparece, sin embargo, Riyad. Va jugando para Marraoui, sostiene la selección de Marruecos. Posesión, gana el equipo africano por ahora 1-0 ante Escocia.
4: Es una posesión bastante larga, paciente, casi que la han tocado todos los jugadores de campo de la selección de Marruecos, que la va meciendo de un lado a otro, de la derecha al centro, del centro a la izquierda, y vuelve a arrancar.
3: Si bien en el partido anterior se dio a conocer al fútbol mundial Bouabi, hoy Ainawi creo que hace su presentación oficial.
0: Bueno, el balón por el medio, el Ainawi. Metieron la pelota en la maca, ahora quieren dormir a los hombres de Escocia. Va apurando, lo tiene que hacer. Unagi, el hombre que cae, pierde el equilibrio. Deja jugar por lo menos el árbitro, o no se quiere comprometer, doctora Joana, porque está reclamando faltas a la gente de Marruecos.
9: No, considero que el árbitro está dando fluidez al juego y es una característica propia de este árbitro de nacionalidad uzbeca.
0: Balón por la banda derecha, Alberto Quinto, Hakimi, que ya salta a la mitad del terreno, sobrecostando por la parte derecha, ahora sobre el sector occidental, no con el empujón, está reclamando Unagi, junta la sociedad, ahora participa Saibar y ahí está Brahim Díaz, pisa el pase, Unagi carretea demasiado. Con el balón, cuando quiere descargar, le cierran el espacio y lateral le corresponde a Marruecos.
4: Profe, se demora en soltarla a Brahim, que es un muy buen futbolista, pero cuando hay tan poco espacio tienes que resolver más rápido.
3: Claro, y con ese empaque que tiene, debería pensar más rápido y decidir más rápido.
1: 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Escocia 0, Marruecos 1 en el minuto 68 de juego. Un partido que está que arde. 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
4: Santi, aprovechemos la pausa de hidratación porque juega Brasil en una hora exactamente, 7 de la noche con 30 minutos. Va a saltar a su segunda presentación en este campeonato del mundo y lo tendremos, por supuesto, en la señal de Blue Radio.
6: Brasil formará ya en alineación titular de la canariña. El pentacampeón saldrá con el 1 Alisson, 13 para Danilo, 4 Marquinhos, 3 Gabriel Magalhães, 16 Douglas Santos, 5 Casemiro, 8 para Bruno Guimarães. Con la 20 será Lucas Paqueta, 11 para Rafinha, con el 7 Vini Junior y con el 9 Cuña en la formación de Brasil, que no le gusta al profe Alexis.
4: Pero, ¿qué no le gusta, profe?
3: No, Lucas Paquetá como número 10 me preocupa. Juega mucho de espalda, ralentiza mucho el juego de Brasil.
4: Sí, el detalle de cómo se hincan para tomar agua los futbolistas de Marruecos, ¿no? No con las dos rodillas sobre el suelo, porque solo lo hacen en el sujud, que es la postración islámica de agradecimiento. Es decir, solo se arrodillan ante su Dios. Y vio que ellos tenían una rodilla apoyada, pero sostenidos con la otra. No es un tema de, no es un tema muscular, no es un tema de estiramiento, es un tema de respeto, de tradición y religión.
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1: Marcamos el tiempo de juego.
4: Minuto 70 del partido.
1: Marca. Marcador Gastrofaz.
4: Minuto 70 de juego.
1: El marcador Gastrofaz.
0: El marcador entonces por ahora pierde Escocia 1-0 ante Marruecos. Se vienen dos cambios por parte del equipo escocés.
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6: Escocia. Se retiró con el 11 Ryan Christie e ingresó en su lugar el 23 Kenny McLean. De igual forma abandonó la cancha el 10 Adams. Y en su lugar, ahora está Dykes, el número 9.
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0: Hay un lateral que lo tiene que practicar ahora el equipo de Marruecos con Hakimi. Va ubicando a Issa Diop. El zaguero central que la manda a pasear acá por el rival. ¿Quién para buscar? Intenta Díaz. Llegaba sin embargo Saibari. Al despeje, Hendrik intenta otra vez Díaz. Ahora sí le cometen falta. Se activaba allí McTominay, le cometía la infracción a Alavi, número 10, el hombre que milita en el Real Madrid, porque el que lo casó fue Scott.

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1: Su compañero, que es Riad, sostiene el primer cuarto de cancha, sector defensivo. Riad camina con la pelota, va ganando algunos metros. Se va adelantando otra vez por un costado. Unaki decide meter un pase profundo para El Canús. Adivina, sin embargo, Patterson se barría. El Canús la echa fuera, lateral le corresponde a la selección de Escocia.
2: McLean, el recién ingresado, adoptando posición de interior por derecha. Seguramente con la intención de poder conectar con la estructura ofensiva y darle algo más de juego a la selección de Escocia. Y Dice, sí, la referencia en ataque, el hombre más avanzado, a ver cuántas tiene en este remate de partido.
1: Bueno, Luis Ocien, ahora el número 9, Dykes, el pase atrás, Hanley, es el que va compartiendo para el otro zaguero central, que es Hendry. Desde el fondo, tira el balón hacia adelante, McTominay. Poco se ha visto hasta el número 4, uno de los referentes de la selección de Escocia que milita en el Napoli. Va compartiendo para Hamley. De nuevo para Ferguson, aunque espera Hendry. Movilizando la pelota desde el sector posterior. La selección de Escocia. Juego largo, directo para que corra quien. McGinn. Intenta, salió el arquero Bono, se lo llevó por delante. Uy. Gannon Duck. Se chocó violentamente con Bono. Le ganaba allí el extremo al lateral Masraoui. Y tuvo que exigirse el arquero Bono. Hay choque. Se detiene el juego, señoras y señores, cuando ya caminamos el minuto 73 del compromiso.
2: Bastante fuerte, profe, el choque. Uno de los dos no tenía referencia visual porque iba mirando la pelota y el otro no alcanzó a frenar.
3: Creo que los dos iban mirando la pelota y cuando se hace al balón Bono se lo encuentra de frente y es un choque como para policía de tránsito.
2: Claro, y Bono con la sapiencia del portero, que aprende desde muy joven a defender, a cuidar su cuerpo, lleva la primera parte el delantero porque sí. Bono va más armado, ¿no? Y termina incluso desplazando el brazo y cascándole fuerte, diríamos en nuestro país, al jugador que atacaba ese balón.
3: Claro, no hay parte para ninguno de los dos.
4: No hay parte. Muy bien.
1: Bono por ahora, profe.
4: Pan de Bono. 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
1: Busca para Kim Díaz, la pelota que se va escapando sobre la línea lateral, va a reponer desde la banda, lo pega 0-3 el conjunto escocés. Finalmente que la va recogiendo su capitán Robertson, va compartiendo para Hendry, va llegando sobre el perímetro central, mitad del campo, se desprende de la pelota, Hamley que viene para respaldar, abre juego para la banda derecha, ahora para Patterson, llega también por ese sector, Cannon Duck, el pase largo, quería hacer la dirección con Dykes, aparece Isadio, llegó el respaldo de Riad, el balón en lo alto, vuelve recupera otra vez la selección de Escocia, que intenta de nos igualar porque va perdiendo por ahora, por la mínima diferencia, 1-0 ante Marruecos.
4: Marcamos el tiempo de juego, Pep.
1: Minuto 75 del compromiso.
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1: En el estadio de Boston, 1 tiene Marruecos, 0 tiene Escocia.
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1: Otra vez la selección de Marruecos. Guadí, que va localizando a Riad, el otro zaguero central, va caminando lentamente con la pelota al pie, va ganando metros, ahí está Masraoui, que se va tirando por la banda izquierda, en devolución para Riad, sostiene el balón sin apurar, lo hacen con calma, se ofrece ahora Dykes, que viene prácticamente como el foco de resistencia, el único que tiene en el frente de ataque, el equipo escocés, sostiene la selección de Marruecos, ahora con Hakimi.
4: ¿Cuántos tiros de esquina van Colombia en este partido?
1: Pero viene Hakimi Díaz, está gritando, verá que bien la hizo. Transitó demasiado con el balón en el área, ya lo dijo el profe Alexis, carretea mucho y otra vez insiste, el Canús va compartiendo para Masraoui para meter el centro, llegó Masraoui, llegó hasta la última línea, metió un centro, balón pasado, cabe luchar Díaz, Raquín Díaz, pero con falta creo que llega sobre ese balón. Se demoró el árbitro para sancionar la infracción, caía sin embargo McGinn, por eso no prosperó el ataque que quería montar el conjunto marroquí.
2: Profe, creo que a veces Brahim se enamora de su condición de poder conducir bien con ambos pies, ¿no? Porque él es ambidiestro, pero acá era el remate con derecha.

0: Precisamente por esa razón, por no tener que ubicarla hacia la izquierda, le queda la pelota en ese perfil. Lo que pedía la acción era el remate de primera y seguramente estábamos hablando del segundo gol de Marruecos.
1: Me parece que se enamora de sí mismo más que de su propio equipo, porque quiso enganchar para hacer un gol bonito cuando si remataba tenía la opción de haber metido gol.
2: Robertson jugando por el medio, ahí está McTominay, ubicando a Dykes, cambia por la parte derecha, Cannon Dack, se va recostando por el sector oriental, parte derecha, buen movimiento corporal, el más bajito del equipo escocés, que la ganó, quiso meter el centro, cierra Mandrawi, intenta otra vez, Cannon Dack, quería meter el centro, balón se le va muy larga, aparece el arquero Bono, se jugó la vida y se quedó con la pelota.
0: ¿Cuántos tiros de esquina van Colombia hasta este momento?
3: 5 es el momento, los 5 para Marruecos.
0: Aquí vibramos con las voces de los hinchas que gritan gol, los que se unen para ver a la serie, los que alientan sin parar. 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
2: Aparece el arquero Don, rápidamente llevando la salida por parte del conjunto escocés. Espera Henry, jugando ahora para la postura de Ferguson. Espera Patterson, pase largo, profundo, ahí está McTominay. Un buen saco de balón al pie, hombre que lo vigila, Guadit. Va cayendo finalmente para Cannon Dack. Va pisando el área, dos hombres que lo vigilan, insiste. Cannon Dack juega atrás, se va apoyando, lo tiene que hacer con Patterson. Tiene que hacer el individual, equivoca al Carino, lo absorbe la marca. Marrawi cayó finalmente para el Canús. Un hombre que intercepta, se activaba la marca Ferguson. Vuelve y recupera otra vez el conjunto escocés, que sigue perdiendo 1-0 ante Marruecos.
0: Y que lo va a intentar en estos 12 minutos finales con las modificaciones, sobre todo las que tuvimos hace un par de minutos. Más Escocia.
2: Otra vez la va recogiendo, sin embargo, lo tiene que hacer McLean. El que espera, sin embargo, es Cannon Dack. Otra vez intenta meter el centro, le cierra oportunamente Guadí. Se queda con la pelota, el juvenil avanza el número 6, va localizando a su gente, Saibari salta a la mitad del terreno, se sigue asomando Guadí como alternativa de pase, ahí está Saibari, inatacable, jugó por el medio, llegó al respaldo, no, de nadie, porque llegaba Magín, pasó lindo, ahora por parte del conjunto escocés, un hombre que lo aguantaba la marca era Hakimi, quiso impresionar, Magín se dejó caer, cuando vio encima Hakimi, buscó simplemente el césped, y le reclama airadamente el capitán, al número 7 de Escocia, Hakimi. Y Magín.
0: En esta sí no hubo acompañamiento. Después de Guadí, que comanda la transición, cuando Saibari toma contacto con la pelota contra uno, contra dos, tres y cuatro, y no se desplegó tan rápido Marruecos.
1: Lo que pasa es que la recuperación fue muy rápida y la velocidad de Saibari también, entonces no le dio tiempo de la llegada a los compañeros.
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2: Recoge el balón otra vez el equipo marroquí en la mitad del terreno. Guadí comparte para Hakimi, que le va tirando mucho más área para Brahim Díaz. El hombre que quiere caminar con la pelota al pie simplemente comparte con Hakimi. Se va juntando con Unaki. Sostiene la selección de Marruecos, obligando a salir a la selección de Escocia. Pase atrás, sostiene Issa Diop, sostiene Marruecos.
0: ¡Marcamos el tiempo de juego!
2: Minuto 80 del partido.
0: Marca, marca, marca, marca, marca, marca, marcador.
2: En Boston, pierde Escocia 1-0 ante Marruecos.
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5: 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Este es el mundial.
2: Creo que se va a Saibari. Se le acabó el partido, quizá el número 11. Ahí está
3: Rahimi. Preparan dos cambios en el equipo marroquí, en el conjunto africano, que todavía no hace variantes hasta el momento. Ahí vemos en raya de banda el número 9 a Sofian Rahim.
2: Y Taibi, el número 7, que ya está lista para ingresar. También veo el 21 seleccionado marroquí.
3: A Maimouni.
2: Ah, entonces no son dos, sino tres. Bueno, que vayan apareciendo ahí los hombres del seleccionado marroquí. Va sosteniendo, lo tiene que hacer, sin embargo, Unaki, uy, lo vinieron a atender, el árbitro no se percató, cayó a Unaki, lo vino a atender Ferguson, vuelve a recuperar el conjunto escocés. Ahora el que aparece en la escena, Robertson, entra en acción, sin embargo, Edric va compartiendo para Anley, que va dominando la pelota, simplemente la mitad del campo, reparte juego sobre la banda derecha para Tapa Patterson, que se asoma como alternativa, lo obligan a cambiar de frente, aprovechando lo ancho del terreno, bien McTominay, lo empuntó ese muro a Unaki, que cayó, quedó sin embargo ahora para Robertson. Buscando a McTominay. Uy, qué piscinazo, ¿ah?
0: ¿Eh? Sí.
2: Le armó una pared a Unaki, buscó el espacio, se dejó caer y el árbitro no se la compró. Y agarrate que se viene ahora. Saibari cambia por la banda izquierda para que se vaya proyectando el Canús. Invita la marca. Ya lo vigila Patterson. El gol lo está planteado. 1-1 contra 1. Ahora sí propone un duelo. Lo tiene que hacer el Canús, que mete un centro, balón a media altura. Aparece el pecho de Ferguson para su arquero. Gómez sostiene la selección de Escocia.
0: Sí, todavía no se producen los cambios, ¿no? Santi, los tres futbolistas que entraron también en el remate del partido anterior, es decir, Marruecos, hasta ahora, profe, con el plan muy claro respecto a quiénes son inicialistas y quiénes van a rematar los juegos. Y como bien decía Santi, tarde hoy, después del minuto 80.
3: Todo libreteado.
1: No, y sobre todo en un momento en el que intenta hacer un partido de Escocia, el músculo contra la técnica, mostrándole su fuerza y sus dientes a Marruecos para tratar de intimidarlos un poco.
2: Recoge el balón, Ferguson se desprende de la bola y va localizando a Robertson. Ahora el que se suma a la sustitución de toques, Hendrik, sobre tres cuartos canchas, se ven los cambios por parte del seleccionado marroquí. Ahí vemos a Tahiri, el número 7, pero atención que se van acercando a McTominay. Intento de victoria central. Dykes se quedaba sin ángulo de tiro. La pelota se iba perdiendo a la última línea. Hoy saque de portería, lo tiene que practicar la selección de Marruecos. Oportuno el cierre de Riyad. Aguantaba Bono. Se vienen ahora los cambios por parte de la selección marroquí, la selección africana.
3: Entonces se prepara, como lo advertíamos, el número 7, Talbi, que milita en el Sunderland de Inglaterra. También se lista para ingresar al campo Rahimi, que juega para el Al Ain. De igual forma está alistándose a Maumuni.
2: ¿Qué números?
3: Que tendrá participación, ya le confirmo, cuando se produzcan los cambios. De igual forma, te lo repaso de una vez: 7, 9 y 21. Vea, se va al 11.
2: Bueno, se va entonces.
3: Saibari, el goleador. El que hasta el momento ha marcado el gol más rápido de ese mundial al minuto 10 segundos. El más rápido en la historia de los mundiales para Marruecos.
2: Se va el Canús.
3: Con la 10, abandona también el campo Brahim Díaz. Y el Canús.
2: Creo que le sacó más de una cana al técnico, ¿eh? Rahim Díaz. A Maimouni ya está. Rahimi también. Y Talbi por parte del equipo marroquí.
0: Estamos en Blue Radio, arroba Blue Radio Co. La Copa del Mundo. Minuto 83 de juego. Toda Colombia unida.
3: Tres remates de Escocia, ninguno directo a portería. 9 de la selección de Marruecos. 3 de ellos fueron directos a puerta.
0: Relata Pep.
2: Recoge la pelota a través del equipo escocés. Daix. Cambia para quién. McLean. Otra vez para salir desde el fondo. Lo tiene que hacer Anli. Y va compartiendo para Hendrik. Juega mucho más arriba. Va ubicando a Robertson, que es el capitán. Un hombre que lo vigila muy de cerca. Lo tiene que hacer el número 21, que acaba de ingresar a Maimouni. Obligando a jugar por el medio. Hendrik. Cambia por banda derecha. Ahí está. Ganon Dak. El duelo está planteado del uno contra uno, lo gira muy de cerca, lo tiene que hacer Marraoui, lo obliga a jugar hacia atrás, participa Patterson, ahora sí, McTominay remató con pierna derecha, balón cerrado, golpea en la parte externa de la red, aunque se barría allí Riyad, interceptaba y la bola se va perdiendo a la línea final, cobro de tiro de esquina, ahora para Escocia.
0: Tiro de esquina, Bancolombia. 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Se va a cobrar el tiro de esquina.
2: Va a levantar McLean, pero ahí cerrado, brazos levantados. Jorge Dykes. Espera también. McLean se levanta el ciento, balón en lo alto. Uy, llegaba Dykes. Les ganó a todos los defensores. Libre de marca, metió la cabeza. El balón le salió torcido, saca de meta, le corresponde a la selección de Marruecos.
0: Profe, y con la particularidad que se repite con Marruecos respecto a su primer partido, que no terminó tan bien como arrancó, y en el segundo tiempo el rival se le monta en el desarrollo del juego, que es Brasil, y acá también en el remate del primer tiempo, la mejor versión de Escocia. En el remate de este partido, tras las modificaciones, parece también la mejor versión de Escocia.
1: Sí, sí, entra gente con mucha más capacidad técnica y gana un dat por el sector derecho, desequilibra bastante.
2: Ataca otra vez el conjunto escocés. La pelota que quedó rebotando, participa sin embargo Patterson, que la juega mucho más arriba. McTominay lo venía aguantando, anticipa Marraoui, juega en corto para Riyad, sostiene la selección de Marruecos.
0: Toda Colombia unida. Estamos con Escocia, Marruecos, más tarde Brasil, Haití y Paraguay, Turquía, en este día de 4 partidos de la Copa del Mundo en las frecuencias de Blue Radio.
2: Otra vez para sostener el conjunto escocés por intermedio de su arquero. Ahí está Gom, que va ubicando, sin embargo, ahora a Henry. Vuelve y sostiene la selección escocesa.
0: Y fíjese un detalle, la mayoría de ataques en este tramo de partido de Escocia por carril derecho, donde estaba el Canús defendiendo esa zona, y lo acaba de sacar el técnico marroquí.
2: Avanza el McLean, mete un centro, balón en el alto. Uy, jugada peligrosa, llevaba aquí. McTominay, se asomaba a Henry, vuelve y retoma la selección de Marruecos. Se abre con un costado, lo tiene que hacer Maimouni, aunque también está Talbi, juega mucho más atrás, se va asociando con El Ainawi, jugando para Marraoui, cae al jugador del conjunto marroquí, el Ainawi, va ubicando por el medio, Unaki, paso largo, profundo, quería hacer la agresión, a Maimouni aparece, sin embargo, el arquero escocés, otra vez para recoger esa pelota a la mitad del campo, movilizando la bola, lo tiene que hacer Ferguson, el que viene para acompañar es Patterson, es el hombre que la pisa, busca por aquí, sale por allá, McLean, ahora sí, jugando para Ferguson, juega hacia adelante, McTominay, se adelantó un poco el número 4 del conjunto escocés, que tiene que cambiar por la parte derecha, va localizando, Cannon Duck. Ahora en devolución para Patterson, la hacen circular de derecha a izquierda, la va sosteniendo otra vez el conjunto escocés, se repliega bien la selección de Marruecos, no da espacio por ahora, el que moviliza la pelota es Emery, ubicando otra vez McTominay que viene para acompañar, el balón finalmente por la parte derecha va generando para Gannon Park, propone un pie a pie, llegó allí Mahraoui, quisieron meter un segundo balón en el área, se va acercando el equipo escocés, y en lo alto el arquero Bono, McTominay la venía buscando, quedó resentido Bono, se detiene el juego, minuto 87 del partido,
6: toda Colombia unida. Que está dejando la Copa del Mundo.
3: De momento suben la posesión Escocia con 40%, 60% para Marruecos, 393 pases para los europeos, 624 para los africanos.
6: Más temprano teníamos Estados Unidos, Australia. 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
0: No sé, profe Alexis, qué tanto se alinee al plan de juego cuando Escocia tenga que defender, pero ofensivamente Gannon Dyck me parece que muestra suficientes argumentos como para que se le considere la titular. Le cambió la cara a Escocia en este remate del juego.
1: Pensábamos que la sacada de McGuinn, que es la clave, el jugador estrella, el referente del equipo, le iba a hacer mucho daño a Escocia, pero entró este Gannon Dyck con mucha alegría y es un jugador totalmente desequilibrante y logró juntarse a McTominay, que yo creo que es el hombre encargado de levantarle el ánimo y el fútbol a Escocia.
2: Se presentaron dos cambios, señor, otro cambio más.
3: Cambio, sí señor, se va Patterson con la 22, ingresa el número 24, Ralston. En el equipo europeo.
2: Y el Stewart también.
3: Dale con ritmo quien se retiró en Escocia. Por lo pronto, se viene cambio en el conjunto marroquí. Se viene el Mourabet. Y, va a salir del terreno de juego el 8 o una G. Sin embargo, ya la pelota está en movimiento.
2: Bueno, señor, se viene en cambio entonces por parte del equipo marroquí. Hoy caía el Ainawi. Lo vino a atender. Aquí precisamente el número 19, que era Ferguson.
3: Ahora sí, es el cambio. Se va Ounahi para que ingrese el número 15, Samir El Mourabet, y con eso ya Marruecos completa su cuarta variante.
0: Hasta hace relativamente poco era al revés, el titular era el Mourabet y era un jugador fundamental en este esquema de Marruecos, pero Ounahi le termina ganando la posición en la recta final antes del campeonato del mundo y en el primer y segundo partido del mundo.
2: Riyad se apoya en su arquero Bono. Vamos a buscar entonces las variantes que realizó el conjunto escocés. Ahí está Ralston, el número 24. Va buscando sin embargo toda la selección de Marruecos. Se va arribando, lo tiene que hacer con El Mourabet. Cambian por un costado para Talbi. Talbi que invita a la marca, sigue Talbi. Talbi que va, Talbi que insiste, Talbi que remata, Talbi que golpea. Ay, la pelota también en la cabeza de Ganley. Quedó balón flotando, sin embargo, para Issa Diop. Se va ubicando otra vez con Hakimi. Este que se va recostando por la parte derecha. Hace la distracción a Maimouni. Un balón que venía para anticipar. Lo tiene que hacer finalmente McLean, aún de la tribuna lateral le corresponde al seleccionado marroquí. Señoras y señores, este es el tiempo de juego.
6: Tiempo.
2: Minuto 90 del partido.
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2: Uno tiene Marruecos, cero tiene la selección de Escocia.
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2: ¿Quién ingresó? Ralston, finalmente.
3: De primera intención le digo que iremos hasta el 90 más 6, 6 de reposición. Se fue el 22, Nathan Patterson. Para el ingreso del 24, Anthony Ralston. De igual forma, abandonó la cancha el 7, John McGinn. E ingresó en su lugar el 14, Ross Stewart.
2: Bueno, señor. Luego entonces, Stewart. Por parte del conjunto escocés, al todo o nada. Le quedan por ahora 5 minutos y algo más a este equipo escocés, al menos para igualar. La pelota que viene en largo a Maimouni, que la viene a buscar por la parte derecha. El hombre que lo vigila, llega a Henry. Maimouni monta la sociedad. El Ainawi, el hombre que aparece por todos los sectores del campo. También está el Mourabet. monta la sociedad, otra vez a Maimouli, el hombre que caía, el que clausuraba la salida por ese sector, un hombre que lo venía aguantando sobre la marca, ahí llegaba McLean, bien limpió el camino, suave con la pelota, pierna zurda, cabeza levantada, juega por el carril central. McTominay, ese que la protege, custodia ese balón, se desprende rápidamente de la bola, aprovecha lo ancho del terreno, tiene que repartir juego por ese sector. Ganondak, aunque llega sin embargo por ese sector, Ralston juega mucho más atrás, se va asociando con Hanley, sostiene la selección de Escocia. Esta Blue Radio viviendo el mundial, la pelota que queda flotando, lo va recuperando sin embargo a Maimouli. Agarrate que se ve con todo, quien le va a acompañar, le marca el pase a Rakimi, está adelantado Rakimi, se va sumando a Hakimi, sigue con la bola Maimouli, ahora sí descargó Rakimi, se va acomodando el pase finalmente para Talbi con la zurda y el balón que toma altura, creo que le alcanza a arañar el arquero para el cobro de tiro de esquina.
7: Tiro de esquina, Bancolombia. 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
0: No lo dio.
7: No importa, pero Bancolombia sí, Bancolombia siempre chip está en cada esquina.
0: No, y si era.
6: ¿Y el chip? Tiro de esquina. Yo me pregunto por el chip.
2: Retoma el balón a la mitad del terreno.
7: Joana Deep.
2: Oh, que participa, lo tiene que hacer Talbi que va, Talbi que intenta jugar hacia adelante, le está dando la espalda al balón Rakimi, por eso le anticipó Edri. Ahí está McTominay. Asume responsabilidad, va compartiendo para Ralston, que acaba de ingresar, el número 24, que distribuye juego por la banda derecha, ubicando a Ganondak. Otra vez para Ralston, decide meter un pase largo, profundo, juego directo, quería ubicar a Robertson, que es el capitán, la bajó con golpe de cabeza, quería buscar a Dykes. Aparece, sin embargo, para rechazar, pero muy débil, el despeje, un hombre que caía, viene un centro y aparece Wadid, o con Hakimi, el capitán que tuvo para sacar ese balón, acomodar el lugar, pero no pudo. Aquí un hombre que caía por parte del conjunto escocés. Todos se le van tirando al árbitro y el árbitro no come de nada. ¡Ojo! Se lo llevó por delante. Aquí llegaba Riad, chocó violentamente con el técnico de la selección de Escocia. Sigue ganando Marruecos 1-0. Señoras y señores, le van quedando por ahora 2 minutos y medio el juego.
7: Bueno, es una victoria importantísima la que está sellando la selección de Marruecos, porque con el empate ante la selección de Brasil en la primera jornada prácticamente sella su boleto de clasificación a la siguiente ronda. Con un mejor primer tiempo, profe, más vistoso que en el segundo, sí, en el que ha crecido, sobre todo en este remate de la segunda mitad, la selección de Escocia.
1: Sí, Escocia propuso algo distinto, tenía los que juegan al fútbol con la pelota en los pies afuera y creció McTominay con la compañía.
2: El balón que viene en lo alto, venía buscando, sin embargo, Stewart se plantó allí al lado de su compañero Dykes para montar esa ofensiva del conjunto escocés, pero muy atento a la marca, llegaba Issa Diop. Vuelve y retoma el conjunto escocés. Tiene que remar en este mar de gelatina. El balón que va cayendo finalmente para Hanley. Espera Henry. Allí va recogiendo el balón. El número 13, Henry, que juega hacia adelante. Se va asociando con Ferguson. No encuentra salida. Tiene que devolver juego. Ahora Dragón. Ubicando a Hanley. Espera a Ralston. Decide meter un pase largo, profundo. Para quien el balón en lo alto. Aparece la cabeza, sin embargo, de Dykes. Insiste otra vez. McTominay. Que lo deja caer. Vuelve y retoma. El Muri, ojo que ahí está el Ainaui, sin embargo Murabek jugándose adelante para Talbi que camina con la pelota al pie, le marca el pase de Rakimi, cayó finalmente para Aimai Muri, amagó con la zurda, remató, uy, por poco, le faltó un poco de rosca a este remate, pero se arriba. Ahora el extremo que acaba de ingresar a Maimouli, el número 21, vuelve y se arrima Marruecos en el cierre del partido.
7: Entraron bien los dos extremos. En la anterior fue a Maimouli el que la empezó y Talbi el que la termina. Esta vez invirtiendo la fórmula, viene el control, el enganche con pierna derecha y el remate con zurda que se va realmente cerca.
1: Sí, buscando abrir el pie para tomar el segundo palo. Juega algo parecido a Ibrahim. Sí. A Ibrahim Díaz, pero con mucha más profundidad.
2: ¡Oh, que viene un remate! ¡Uy! La agarró de primera Dykes, aunque llegaba Stewart, un hombre que intercepta a Riad. La tiene que enviar a la línea final, se viene cobro de tiro de esquina para Escocia.
7: Tiro de esquina, Bancolombia. 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Bancolombia.
0: Y la molestia de Riad con toda razón, porque es que esto puede salir bastante caro y por momentos como que se adormece, se cansa la selección de Marruecos. La molestia sobre todo con aquellos que permiten el lanzamiento profundo de ese balón.
2: McTominay tiene buena saltabilidad, se va a cobrar. Jugada preparada, Ferguson, brazo en alto, levanta la pelota con pierna derecha para meter la cabeza, lo tiene que hacer Rakimi, balón que queda rebotando, viene heredando ese balón, intentaba ahora Henry, pero falla en la entrega, recupera sin embargo, uy, Hakimi, falta, la cometía Ralston y es de cartón amarillo, el árbitro no perdona.
3: Segundo amonestado en el equipo escocés, ya había visto la cartulina amarilla Robertson, ahora le corresponde al número 24 Ralston.
2: Señoras y señores, aquí el árbitro, el uzbeko Kostalev. le pone punto final a este juego. Gana, señoras y señores, la selección de Marruecos 1-0 ante Escocia.
7: Estamos en Blue Radio, el relato del Pep Garzón.
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11: Lo ganó la selección de Marruecos con la anotación que consigue bastante temprano, profe Alexis, apenas al minuto 2, con esa tremenda pelota que metió Brahim Díaz. En esta sí se desprendió rápido del balón. Y Saibari, que vuelve a tener una participación absolutamente determinante en ataque, como lo había hecho en el juego inicial ante la selección de Brasil. Y con eso le bastó a Escocia, que después gestiona muy bien el juego, tiene posibilidad de ampliarlo y termina sellando su boleto de clasificación a la siguiente ronda en el campeonato del mundo.
12: Sí, cuando pierde a uno de sus jugadores más influyentes, que Ibrahim Díaz, y el determinante, que es Saibari, y los cambian, Marruecos mantiene algo de su fútbol, pero no la contundencia que tuvo al primer tiempo.
11: Muy bien, profe Giovanna, rápidamente, ¿cómo le fue a la terna arbitral? Bueno, creo que no tuvo mayores líos más allá de esa polémica que tuvimos al cierre de la primera mitad. Nos vamos, vienen las noticias y a las 7:30 de la noche juega Brasil ante la selección de Haití, partido que por supuesto irá por la señal de Blue Radio. Chao, gracias, abrazo grande para todos.
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14: 7:03, una rápida actualización de noticias. Colombia, a través de una nota de protesta, le acaba de reclamar a Argentina por la injerencia en las elecciones de su presidente Javier Milei, la injerencia en las elecciones de nuestro país, luego de que esta semana se conociera esa conversación telefónica en la que el presidente argentino confirmara su apoyo al candidato presidencial Abelardo de la Espriella. Allí asegura, a través de un comunicado y a través de esta nota de protesta que fue enviada como tal a la Cancillería Argentina, que cualquier manifestación de apoyo, rechazo, presión o intervención de una autoridad extranjera orientada a favorecer o atacar alguna de las candidaturas constituye una actuación impropia y esto que compete exclusivamente al pueblo colombiano. Está reclamándole duramente el gobierno colombiano a Argentina por esta injerencia en las elecciones, pero también por uno de los insultos que hizo Javier Milei al otro candidato, al candidato Iván Cepeda, en esa conversación telefónica que sostuvo con el candidato Abelardo de la Espriella. Le piden respeto por la soberanía colombiana y que no se involucren más en la política interna y en especial en las elecciones. En BlueRadio.com ya pueden encontrar los detalles de este reclamo que se suma al que ya se había hecho por parte de las autoridades colombianas, por ejemplo, hacia Estados Unidos.